0: Continuamos aquí en la hora del volante. Estamos en Piura, en los 104.1 de la FM, transmitiendo desde esta hermosa ciudad calurosa, pero es un caos caminar por el centro de la ciudad. Las pistas, las veredas están todas bloqueadas. Hay, en verdad, obras que están avanzando lentamente y, sobre todo, no han hecho drenaje. Existe cambio, claro, de tuberías, de desagües, pero no hay drenaje, sabiendo que en Piura siempre llueve. Más aún ahora con este fenómeno del Niño que se acerca, que va a ser literalmente catastrófico. Pero ¿a dónde va a ir a parar la cantidad de agua producto de las lluvias o producto de los desbordes del río Piura, que está acá muy cerca, si no hay drenaje? Están construyendo pistas de concreto armado con fierro para 30 años, pero se va a convertir en una suerte de canal de todas las aguas que van a llegar producto del fenómeno El Niño. Bien, vamos a continuar con hablando sobre el subsidio. Hace un instante estuvieron dos representantes de empresas que tienen rutas concesionadas por parte de la municipalidad. La Municipalidad Provincial de Piura es el concedente y ha entregado a 7 empresas concesionarias rutas para que las puedan explotar. Ahora estoy con un dirigente, él es Elmer Peña, acá está, me estoy equivocando con la pauta. Jorge, ¿no? Elmer Peña, vocero de la empresa de transportes Crucerito, pero que tiene autorización, no tiene la concesión, ¿no es cierto? Son 7 empresas, pero hay otras empresas más que sí tienen autorización, que sí van a recibir el subsidio. ¿Cómo está, Elmer? ¿Qué tal? Buenas noches, gracias por estar en la hora del volante.
1: Bueno, te agradezco a ti por la oportunidad y bueno, aquí estamos para un poco hacer nuestro reclamo, podríamos ser, este sinsabor que nos está dejando ¡exitosa! El tema del gobierno, porque si bien es cierto hay un suicidio, pero en realidad es un paliativo, no es en realidad no ataca directamente el problema que tenemos actualmente.
0: Pero el problema que se ha generado es producto del alza del combustible, del diésel. La mayoría de las unidades de ustedes que tienen autorizaciones utiliza diésel, ¿verdad? Un diésel que el año pasado bordeaba los 13 soles y ahora está casi 27 soles.
1: Efectivamente, hasta enero, febrero de este año, 12 soles, 12.50, 13 soles. Ahora está el doble, 26 soles, ¿no? Entonces, en realidad nos está golpeando bastante. Yo soy representante del gremio de empresas autorizadas. Vengo aquí con 10 empresas autorizadas, ¿no? Como para recordarles, el plan regulador de rutas de la Municipalidad Provincial de Piura ha incorporado 10 empresas autorizadas que en el decreto de urgencia para subsidios nosotros calificamos precio subsidio, pero son 4 soles. En realidad son 4 soles de un incremento del 100% que extendimos a, digamos, nosotros digamos en promedio 24 soles, estamos saliendo, digamos, este sí hay que recuperarlo mes a mes. Ojo, que este no es el primer subsidio que ha habido, ya había un subsidio del 29 de mayo hasta el 29 de julio. Porque ahí llegó el precio del barril de combustible, llegó a un pico de $102, cuando en realidad el año pasado hasta febrero estaba el barril de petróleo estaba en precio internacional, estaba a $60. Entonces llegó hasta $102 y eso, digamos, ha duplicado el valor del diésel aquí. Nosotros en realidad, el 100% de la flota es diésel, ¿no? Por ahí nosotros...
0: No hay ninguno con gas natural, los GLP.
1: Como empresa, el crucero... Nosotros estamos ya esta semana, nos entrega un vehículo GNV que vamos a probar. La idea también aquí es un poco cambiar la matriz energética, pero para eso también se necesita voluntad del gobierno. Uh-huh. En Lima, varias empresas ya funcionan a GNV.
0: Exactamente.
1: Porque entiéndase que a Lima viene el gas de Camisea, aquí nosotros en Piura tenemos el gas acá de La Tortuga, del litoral de la costa, que está Olympic y hay varias exploraciones. Se habla de 15 años de GNV y hay proyectos en exploración. Entonces, pero en Lima, por ejemplo, hay apoyo de las empresas privadas y el gobierno, donde, por ejemplo, ahorita un bus, el más económico que en GNV, te cuesta $85,000 hacia arriba. Uh-huh. Por ejemplo, si tienes un bus, el más económico, $85,000. Entonces, si eso lo financias, ¿no? Entonces, se financian los buses que tenemos actualmente de diésel con la Caja Piura, otras entidades. Nosotros trabajamos, bueno, con la Caja Piura. En realidad te salen cuotas de 7.000, 8.000 soles mensuales, ¿no? Y con las condiciones que tenemos ahora en Piura, el tema de cómo están las calles, nos afecta, nos impacta bastante. Entonces, mira, nos afecta el tema de que tenemos la condición en Piura actualmente. Nos afecta el tema del combustible, que se ha duplicado el precio.
0: ¿Y la informalidad? Entonces,
1: y ese es otro factor, la informalidad, ¿no? Entonces nosotros, si bien nos autorizó la municipalidad bajo ciertas condiciones, ¿no? De, por ejemplo, las vías también. Hay empresas que cada semana cambian muelles, ¿no? Entonces eso nos afecta. Y nosotros nos pidieron Euro 5, y Euro 5 es unos vehículos bastante, que en realidad los Euro 5 están diseñados para correr en pista asfaltada y en buenas condiciones, ¿no? Pero por ejemplo, de nuestros asociados Piranito, Bolognesi, y todas las empresas en realidad que estamos asociadas, tenemos rutas pues muy malas, por ejemplo en Castilla, en las pampas de Castilla. Entonces en realidad los costos son altos, costos de mantenimiento.
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1: El tema de las vías en Piura, por ejemplo, ahorita que estamos, han cerrado aquí la San Martín, la Grau, entonces eso nos genera mayor ciclo de frecuencia, digamos, de las unidades, y eso nos reduce el número de vueltas que una unidad realiza al día, y eso es impacto directamente económico. Entonces, ahora ya,
0: ¿cuántas unidades existen en las 10 empresas que tienen autorización de la municipalidad?
1: Nosotros tenemos, de las empresas autorizadas, son 10, en promedio son 200 unidades. 200 unidades, tienen unos, tienen 30, tienen 25.
0: ¿Qué categoría?
1: M3, clase C1.
0: ¿Todos son buses?
1: Son buses, uh-huh. M3, sí.
0: Y todos, como bien lo dices, o todas esas unidades son a diésel.
1: A diésel, sí. Como te digo, nosotros estamos como gremio ya ahí con crucero, estamos viendo nuevas tecnologías y cambiar el dinero, pero necesitamos apoyo del gobierno. Bueno, en realidad,
0: todas las empresas, las 10 y todas sus unidades, han recibido el subsidio de junio y julio. Ahora se ha anunciado, o ya se publicó, el subsidio para los próximos 3 meses, ¿verdad? Que empezó el 16 de agosto, eso va hasta noviembre. Por los próximos 3 meses, el gobierno les está subsidiando, ¿no? A razón de 4 soles por galón de diésel.
1: Sí, bueno, nosotros venimos conversando con la ATU, la Autoridad de Transporte Urbano en Lima, que ha sido delegada por el MTC, claro, para el tema de crear la tecnología, crear, digamos, la plataforma virtual para poder acceder al subsidio. Mire, todavía no accedemos todavía al subsidio. ¿Por qué? Porque recién esta semana se ha validado las empresas. A ver, te explico un poco cómo es el subsidio.
0: ¿El de junio y julio, no?
1: Todavía no. ¿Por qué? Porque la ATU recién ha activado una plataforma donde cada empresa puede loguearse con su RUT, ingresa con su
2: plan,
1: y tiene que ingresar y tiene que ya aparecer literalmente tu resolución de qué te han dado para que puedas, tu autorización por los 10 años. Tienen que aparecer tus unidades que tienen la ATU, la tarjeta única de circulación. Y esos datos los valía.
0: Esa información
1: los
0: valía, envía la municipalidad
1: provincial. Lo envía la municipalidad provincial. Y recién esta semana ha aparecido en el sistema. Ya, entonces.
0: ¿Pero por qué se demoró tanto la municipalidad? Se supone que la municipalidad tiene esa información.
1: Sí, en realidad, la semana pasada todavía no se podía ingresar muy bien al sistema. Ya hemos ingresado esta semana y hemos estado diciendo con la municipalidad que actualice.
0: Al sistema por parte de la ATU.
1: De la ATU, claro. Sí. Y ya la municipalidad ha podido actualizar. Nosotros la semana vimos que ya pudimos ingresar, porque anteriormente no se podía, pero ya pudimos ingresar. Pero aparecía, por ejemplo, no tenía buses, no tenía autorización. Entonces ellos, ¿y quiénes son los encargados? Para toda la región hablo, ¿no? Tiene que aparecer en la plataforma tus buses y tu autorización para que tú puedas cargar. Se carga cada factura se carga con la placa y el número de galones que has consumido, ¿no? Según categoría, los M3, por ejemplo, son 1910 galones que tiene que tener en el periodo como máximo claro, va a haber consumido que te suicidan los 4 soles. Entonces ahorita estamos justamente, hablo con
0: ustedes,
1: estamos en el proceso de carga de toda la data. Ajá. Para que
0: sí tienen las boletas o las facturas del mes de mayo y junio.
1: Sí, efectivamente, nosotros tenemos las boletas. Eso tiene que subirse al sistema escaneado y ya es la ATU quien valida toda la información, y ya después de enviado nos dicen que 15 a 20 días deberían hacer el abono de los 4 soles por galón de
0: combustible. Porque una vez que todo este trámite ya funcione, los próximos 3 meses de subsidios, eso va a correr, digamos, como por de manera natural, ya está todo fluido.
1: Claro, ya de aquí, que terminemos ese tema, se va a hacer el periodo de 16 de agosto hasta el 15 de septiembre.
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1: Y de ahí tenemos terminado el 15 de septiembre, ya pues debemos comenzar a cargar la información y tenemos como máximo un mes para cargar la información y que hagan el abono, ¿no? Pero le digo, vuelvo a insistir en el tema, ¿no? O sea, tenemos el combustible alto. Este es un paliativo porque de 12 soles hemos pasado a 24, digamos, 4 soles estamos en 20 soles. Los costos operativos de estas unidades, las vías que tenemos. Entonces, lo que necesitamos ya, yo planteo ahora, a esta altura, es irnos proyectando ya una ciudad más limpia, ¿no? Cambiar la matriz energética. Nosotros como transportistas que queremos desarrollo de Piura, queremos ya también comenzar a formar el GNV. En Piura tenemos el GNV que viene acá de Paita, ¿no? O sea, entonces, pero necesitamos sí el apoyo del gobierno, como le digo, en Lima, Cálida. Te financia un porcentaje de los buses, acá no. Solamente se hace en Lima, en Piura no.
0: ¿Y por qué?
1: Y nosotros más, nosotros hemos hecho el prototipo, ya tenemos una unidad que esta semana debería salir a rodar, pero sí, no es que financiarlo todo, porque no hay. En Lima sí hay financiamiento, pero en Piura no hay financiamiento. Entonces,
0: una unidad M3, ¿cuántos galones de diésel consume el día?
1: En promedio, según las rutas, 12 galones.
0: ¿Y está más o menos dentro del estimado por el decreto de urgencia?
1: Sí, al mes sí, está.
0: Está bien, está ahí, está
1: sí, dentro. Sí, dentro de la estimada, porque nosotros consumimos 12 galones, en realidad cada unidad trabaja 25, 26 días, y sí está dentro de
0: lo. O sea, por los 12 galones, usted recibe más o menos 48 soles al día.
1: Sí, 48 soles. ¿No es
0: cierto?
1: Sí.
0: ¿En promedio?
1: Sí.
0: 48 soles, ¿no? Por un día.
1: Sí, digamos que el gremio de mi representada está subsidiando más o menos 10.000 soles diarios, he hecho el cálculo.
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1: Sí, con todos los
0: 200, estamos hablando de todas las unidades.
1: 200 buses que tienen las autorizadas, es un subsidio más o menos de 10.000 soles diarios.
0: Claro, Estas unidades son M3, ¿no? Son las más
1: M3, grandes, digamos. M3.
0: Son todos buses.
1: Sí.
0: ¿Y de qué año son esos buses?
1: Bueno, nosotros tenemos, en la mayoría son Euro 5. ¿No? Euro 5. En algunas de las empresas se ha autorizado, por ejemplo, de que según el plan de negocio que ha presentado cada empresa, ¿no? Algunas empresas han comenzado con unidades que ya tienen que ser reemplazadas en el próximo año, ¿no? Pero en su mayoría sí son Euro 5. Y como te decía, ha habido un error en realidad nosotros en el plan de negocio porque digamos, poner un Euro 5 aquí en las vías de Piura, en los extremos, nosotros empezamos los seres humanos, de verdad que nos está elevando bastante los costos operativos.
0: Claro, es significativo el aumento, sí. ¿No? Y más por el estado de las vías y por todo lo que estábamos nosotros hablando. Ahora, otro tema importante que comentamos al comienzo de la entrevista es la presencia de los transportistas informales. El mototaxista que es informal, el colectivo que utiliza un vehículo sumamente pequeño con gas natural o GLP, que está también fuera del sistema de transporte de Lima, de Piura, ¿no? El motero, el que con su moto se para en la esquina, ¿no es cierto?, para llevar un solo pasajero y lo cobra simplemente de acuerdo al trayecto. Ustedes han exigido a la Municipalidad Provincial que erradique a los informales. Existen transportistas informales porque existe obviamente una demanda, hay pasajeros que utilizan ese servicio.
1: Mira, nosotros, además, no solamente motos y colectivos, hay inclusive hay buses informales y varios buses informales. Entonces, en realidad nosotros,
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1: básicamente lo que hicimos a la municipalidad es que debe ordenar el transporte en Piura, ¿no? Porque en realidad las calles en ciertos puntos se vuelven intransitables. Es más, en experiencia nuestra, nosotros circulamos desde el barrio sur a Salvador Norte. Entonces, por ejemplo, hay paraderos tomados netamente por mototaxistas, por taxis, por ejemplo, aquí en la Vice y en el Fátima. Los autos colectivos y todo se estacionan y no te dejan pasar, o sea, se estacionan ahí y en verdad a vista y paciencia de la policía, a vista y paciencia de los fiscalizadores y en realidad no dejan pasar, o sea, el tráfico.
0: ¿Hay suficientes fiscalizadores o falta? Yo me he dado cuenta que no hay fiscalizadores acá en la
1: No, definitivamente faltan, ¿no? Faltan fiscalizadores. Uh-huh. Faltan fiscalizadores. Ahí entonces
0: hay se tiene que estacionan en,
1: o sea, todos, María, ¿no? Todos queremos trabajar. En realidad, de repente, porque algún mototaxista de repente no tiene la facilidad de hacerlo, pero deberíamos, digamos, dar las facilidades, ordenarnos todos y no estar todos por la misma ruta, ¿no? Todos claro. Estamos en el mismo, entonces debíamos ordenarnos dónde entran los buses, dónde entran los mototaxis, dónde entran los colectivos. Eso es lo que nos está faltando, ¿no? Y exigimos pues a la municipalidad que debemos ordenar. Yo he podido ver que tienen un plan ahí, pero deberían ya hacerlo a funcionar más efectivo, más rápido, porque en realidad sí nos estamos faltando. Entonces lo que va a pasar y que no queremos es que en realidad los costos operativos nuestros aumenten demasiado y ya sea una situación insostenible para nosotros, porque en realidad, como te digo, nosotros tenemos todos los buses que las empresas tenemos son financiados, ¿no? Nosotros tenemos que pagar mensualmente cuotas altas para poder cumplir y no podernos directamente irnos a la quiebra, ¿no?
0: Uh-huh. Sí. Bien, amigo.
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0: ¿Confían ustedes en la autoridad? La autoridad, cuando estuvo de campaña, les ha prometido, de hecho, muchas cosas. ¿Ha cumplido con sus promesas? ¿Cómo ven a la ciudad ustedes como transportistas? O en todo caso, como padre de familia, si es que lo eres, como peatón, como vecino común y corriente de Piura. ¿Cómo ves a tu ciudad?
1: Mira, definitivamente la avenida Sullana, que la parteraron hace poco, la avenida Grau, la avenida acá la Don Bosco, que está en realidad yo creo que las calles del centro que están todavía intervenidas, yo creo que esta es una experiencia para que las autoridades pongan, digamos, las barbas en remojo y deben en realidad contratar empresas grandes, empresas que en realidad trabajen tres turnos, ¿no? Si tú te pasas por la ciudad los sábados en la tarde, ya no hay nadie trabajando. O sea, ¿cómo es posible eso? Mientras que la ciudad es intransitable, ¿cómo pueden esas empresas seguir trabajando de esa manera, ¿no? Yo entiendo que son contratos que han asumido y ha sido una mala previsión del gobierno regional, porque netamente el gobierno regional es quien tiene a cargo estas obras, ¿no? Ha sido una pésima ejecución de las obras por parte del gobierno regional. Exigimos al gobierno regional como gremio de transportistas que acelere esos trabajos, ¿no? O sea, ¿cuánto tiempo más? Entiendo que las calles del centro van a estar por un año más. Entonces, eso no es posible. Eso ha tenido que planificarse y trabajarse a tres turnos. ¿Cuántos negocios están no solamente los negocios de Piura, sino también el transporte también? Decimos, por ejemplo, en las mañanas, aquí en el transporte de la Loreto, es intransitable todos los días. Entonces la gente ya mejor opta por caminar.
0: Muy bien, Elmer, gracias por estar en la hora del volante. Ha sido Elmer Peña, vocero de la empresa de transportes Crucerito, empresa que tiene autorización, una empresa
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0: formal por parte de la municipalidad
1: provincial. No sé si me das una última. Nosotros en realidad invocamos al gobierno de la señora Keiko Fujimori, es que en realidad puedan apoyarnos en el tema del cambio de matriz energética aquí en la ciudad, en Piura, ¿no? Y el otro tema, nosotros estamos en una situación crítica. Si esto no nos garantizan, pues, por ejemplo, estos temas del combustible, si sigue aumentando, no sabemos, no podemos depender de la guerra, que por la guerra, es cierto que es por la guerra, pero nosotros como país debemos tener planes, concretos, ¿no? Para poder hacer frente a esta situación. Pues también entiendo que el gobierno no puede estar asociando siempre, entonces por eso necesitamos que esto, por lo menos en este periodo de a diciembre, nos garantice el tema y en verdad si nosotros vemos o estamos en el tema de poder sumarnos al paro, sumado por varias regiones que están ahorita en este momento, estamos analizando ese tema y en realidad nos podríamos sumar a esto.
0: Algo
1: a este
0: que paro. Me ha llamado la atención es que teniendo muy cerca, lo dijo acá el vocero de los mototaxistas, la refinería de Talara, que es de Petroperú, refinería de Talara, la que refina el crudo que viene del extranjero en diferentes derivados, entre ellos gasolina, GLP y también diésel. En el mismo grifo de Petroperú, el precio del galón esté casi 27 soles. Yo me he sorprendido. Yo pensé encontrar, al menos en el grifo de Petroperú, el precio mucho menor que los otros grifos, que los grifos de las empresas privadas. Pero no, el precio del diésel está 26 soles y un poquito más. O sea, es increíble, teniendo a la refinería de Talara muy cerca. Ya, podremos entender de que el precio del diésel sube un poco más conforme van pues avanzando a otra región, ¿no? Digamos a La Libertad, de repente a Lima. Claro, en Lima está La Pampilla y está Conchán.
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0: Sé que Conchán lleva combustible a la selva. Pero si en tu misma región tienes una refinería como Talara, ¿por qué el precio del diésel está 26 soles, casi 27 soles?
1: Es importante, con tanto dinero que ha metido el gobierno a la refinería de Talara, ese es un robo literalmente, y eso es lo que tiene que ordenarse. O sea, tienen que hacerse cosas de fondo. Acá no es que un tema cuatro solcitos para contentar, eso es un engaño de muchachos en realidad. Claro. Deben tocarse fondos de fondo. Por ejemplo, Valero en Lima vende un sol menos el combustible que aquí en Piura. Y hay muchas, y es más, aquí en Piura, Petroperú, ya los grifos que tienen acá les han racionalizado. O sea, te vendo esto, esto, y ya no te puedo vender más. Entonces, muchos grifos de aquí en Piura están trayendo de Lima petróleo importado. Y en Lima, los que importan traen inclusive un sol más barato que los que venden aquí en Petroperú, tienen la refinería. Entonces, eso, y mucha gente por ahí escuchaba, no, los grifos, no. Usted puede ingresar a la página de Petroperú y ustedes ven ahí el valor del diésel en este caso por galón que lo venden en planta. Entonces ellos venden, claro, ellos venden a precio internacional, ¿no? Y entonces, ¿dónde está en realidad el valor agregado que da Petroperú a la región Piura? No lo vemos, sinceramente, no lo vemos. Entonces, ¿por qué? Porque es la forma de comercialización. Entiendo que también en el Perú aproximadamente se consumen diariamente 250,000 redes de combustible, y que solamente producimos unos, digamos, el 20-25% de esa cantidad.
0: Elmer. Justamente tengo a Ana Belén Dávila, nuestra corresponsal, reportera acá en la ciudad de Piura, que va a hablarnos un poco del precio de los combustibles, que está casi bordeando los 27 soles. Contigo, Ana Belén, adelante.
3: La voz de los que no tienen voz, muchas gracias, Tito. En estos momentos nos encontramos recorriendo los principales grifos de la ciudad para conocer cómo se encuentra el precio del diésel. Actualmente el galón bordea los 27 soles e incluso en algunos puntos ya habría superado este monto. Una situación que viene generando preocupación y malestar entre los transportistas, quienes aseguran que el incremento golpea directamente sus ingresos. Vamos a conocer sus testimonios.
4: Mira, ahorita vengo del grifo, ya lo que yo echaba 20 soles, ahora tengo que echar 40, porque no, ya no se soporta, y los altas están dando paulatinamente de 2 soles, 2 soles, 2 soles. Ahorita el galón de petróleo está a 26 soles, nunca en su vida estuvo más arriba de la gasolina. Ahora la gasolina está 24, 25 y el petróleo ya está 26. ¿Qué está sucediendo? Hay muchas opiniones al respecto de Petroperú y de los importadores, pero no se da ni una solución hasta ahora. No hay solución. Porque ya no aguantamos.
3: ¿Usted qué le diría a las autoridades competentes que regularizan esto?
4: Yo le diría que ya se amarren bien los pantalones y la Keiko, la señora Keiko, que se amarre bien el chorro. Porque, ¿cómo se llama? Hasta ahora no se ve que haya una ley, o no ha presentado proyectos al Congreso de lo que quería presentar ella, que presente de una vez para saber qué es lo que quiere hacer, porque hasta ahorita no sabemos qué es lo que quiere hacer.
3: ¿Cuál es su nombre, señor?
4: Miguel Zapata.
5: Bueno, pues ahorita como vemos, pues, ¿no?, que el transporte se ve afectado por el alza de combustibles, ¿no? Y a las ganancias, bueno, yo trabajo para una empresa, bueno, no es carro propio, ¿no?, pero de todas maneras, pues, al subir el combustible, la empresa también afecta, pues, ¿no?
3: Claro, entiendo.
5: Y ya, pues, y por eso, pues, que estamos preocupados por el alza de combustible. Claro, sí, ese precio estaba marcando 16 soles, pues, el mes pasado, ¿no? Y ahorita ya, bueno, como vuelvo a repetir, últimamente no he abastecido con diésel, pero supongo por ahí los compañeros dicen que ya está más o menos a 27 soles el galón. Lo que pedimos a las autoridades es que comencen el asunto, pues, para ver cómo se puede manejar los precios.
3: El panorama genera preocupación entre los transportistas, quienes aseguran que el constante incremento del combustible ya está afectando directamente sus bolsillos. Algunos señalan que ahora deben gastar el doble para abastecer sus vehículos y piden a las autoridades tomar medidas frente a esta situación. Mientras tanto, el galón de diésel continúa acercándose a los 27 soles y el impacto estaría afectando el bolsillo de los usuarios. Para Exitosa, informan a Belén Dávila en los 104.1 de la FM. 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
0: 7 de la noche con 26 minutos, 7 con 26, me encuentro en la calurosa Piura, en los 104.1 de la FM, transmitiendo la hora del volante y estamos abordando la situación del transporte y el tránsito aquí en Piura. Y como ustedes están siguiendo el programa, se han podido dar cuenta la tremenda y cruda realidad que sufren no solamente los transportistas, sino también los vecinos, los peatones, los vulnerables, porque hay mucha informalidad, los combustibles están por los cielos, ¿verdad? Teniendo a una refinería, una de las más importantes del país, Talara, que está a solo 120 kilómetros de aquí, de la ciudad.

crudo de petróleo que refina Talara costar muchísimo menos. Más aún, si Petroperú lo refina, debería marcar los precios para que las otras empresas privadas no aumenten los montos y así poder digamos, entrar en competencia, y el único beneficiado tiene que ser pues el usuario, ¿no? El consumidor final. Vamos a hacer nuestra última pausa comercial, no se mueva de Exitosa, porque al volver, entre el caos y la inacción de las autoridades piuranas, municipalidad ha perdido la batalla contra el transporte informal. Con eso más, volvemos en la hora del volante.

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0: La temperatura en Chiclayo, 23 grados, Arequipa, 15, Ica, 19 grados, 7:30 de la noche. En los estudios de Exitosa, el vocero de los mototaxistas de Piura, Julio Farfán, cuestionó que el decreto que crea un subsidio del combustible no mencione el proceso para que su sector se vea beneficiado.
1: Pero resulta que sale el decreto supremo del 07 y en ningún momento salen los lineamientos y el proceso y la forma y cómo se iba a beneficiar al sector mototaxi. Hemos hecho consultas al Lima, al MTC, y se está esperando que salga una norma complementaria o un decreto supremo que modifique o amplíe y que se considere al vehículo menor. Y más que todo la forma, porque por ejemplo, el Ministerio de Transporte no tiene ninguna data oficial de cuántos conductores habilitados, porque se va a focalizar, habilitados existen a nivel de todo el país.
0: En entrevista en La Hora del Volante, el vocero de la empresa de transportes Elmer Peña consideró insuficiente el subsidio brindado por el gobierno para su sector.
2: Recordarles, el plan regulador de rutas de la Municipalidad Provincial de Piura ha incorporado 10 empresas autorizadas que en el decreto de urgencia para subsidios sí, nosotros calificamos para subsidio, pero son 4 soles. En realidad son 4 soles de un incremento del 100% que extendimos a, digamos, nosotros, digamos, en promedio 24 soles, estamos subiendo, digamos, este sí hay que recuperarlo mes a mes, ojo.
0: En otras informaciones, la Autoridad de Transporte Urbano de Lima y Callao informó que este domingo 23 de agosto, desde las 5 de la mañana, los servicios de transporte público autorizados tendrán modificaciones

0: temporales en sus recorridos debido a la media maratón de Lima. Por ello, el corredor azul modificará su ruta hacia Miraflores circulando por las avenidas Julio Cetello, Mariscal Miller y 2 de Mayo ante desvíos en Arenales. Si se interrumpe la vía Petit Tours, las unidades irán por Alejandro Tirado, Paseo de la República, la calle José Díaz y Nicolás Corpacho. Y en el ámbito regional desde Tacna tenemos información en vivo con Luis Tenuco. Adelante Luis, te escuchamos.
1: Información en vivo desde Tacna, dos varones resultaron heridos luego de que la motocicleta en la que se desplazaban fuera impactada por una camioneta en la intersección de la avenida El Sol con la calle Daniel Alcides Carrión en el distrito de Ciudad Nueva. Producto del fuerte impacto, la camioneta terminó chocando contra un poste y estuvo a punto de arrollar a una vendedora ambulante que se encontraba en la esquina comercializando refrescos. Los dos ocupantes de la motocicleta quedaron heridos en la vía. Uno permaneció sentado mientras que el otro quedó tendido boca arriba. La ambulancia de SAMU llegó después de más de media hora para brindar atención a los afectados. La comerciante también resultó perjudicada ya que una vitrina, una banca y otros implementos que utilizaba para su venta terminaron dañados. Efectivos de la comisaría de Ciudad Nueva y personal de seguridad ciudadana acudieron al lugar. Las diligencias quedaron a cargo de la policía, que determinará las responsabilidades por este accidente de tránsito. 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

0: 7 de la noche con 34 minutos, 7 con 34. Estamos transmitiendo desde la calurosa Piura en los 104.1 de la FM. Y esta mañana algunos representantes de los gremios transportistas se reunieron con la presidenta Fujimori. También estuvo el ministro de Transportes y Comunicaciones, Rafael Rey. Él ha anunciado que se va a publicar próximamente un decreto para que las deudas por multas se archiven con un pago del 10%. Escuchemos.
1: He anunciado la emisión de un decreto supremo que se publicará en estos días, mañana, pasado probablemente, por el cual se establece un régimen especial de pago de multas. El sistema de multas de tránsito y de transporte en el Perú actualmente es un abuso, tanto por el nivel de las multas, que no son comparables ni siquiera con países desarrollados, como el tema de los puntos. Si bien el tema de los puntos va a ser materia concreta de otra norma, que espero que salga también pronto, que ya la estamos trabajando, lo que va a hacer este decreto es permitir que las multas actuales con un pago del 10% se archivan los casos.
0: Anuncio importante porque lo que busca el gobierno es recuperar a miles de transportistas, de conductores, tienen las licencias suspendidas o canceladas producto de el exceso de infracciones. Claro, hay muchos imprudentes conductores que cometen infracciones, pero él mismo lo ha reconocido, que son multas excesivamente altas. Son desproporcionales con la infracción. No puede ser posible que por no tener autorización para circular como taxi en Lima se infraccione con 16.500 soles. Y por conducir sin tener licencia de conducir, 2.750 soles. Es increíble. Miren la desproporción que hay. Por no tener licencia, 2.750, y por conducir un vehículo teniendo licencia pero sin tener la autorización para hacer servicio de taxi, 16.500 dólares. Eso es increíble y esperemos que salga pronto con algunas excepciones, ¿ah? Porque no todas las multas pueden tener, digamos, la rebaja del 90%, sobre todo aquellos conductores infractores que han cometido delitos, como conducir en estado de ebriedad es un delito de peligro común, ¿no? Hasta incluso se puede convertir en homicidio culposo si es que ese conductor en estado de ebriedad comete un accidente y producto de ese accidente hiere o causa la muerte de un peatón o un pasajero o del ocupante de su vehículo, ¿no es cierto? Entonces, de hecho que van a haber ahí algunas restricciones para que este decreto de urgencia se publique para beneficiar a miles de conductores. Vámonos ahora con Trujillo, ¿verdad? Vamos con Trujillo, tenemos una nota importante hasta Trujillo. Detienen a presunto extorsionador que exigía 50 mil soles y amenazaba con explosivos. Adelante contigo.
2: Información en vivo desde la región La Libertad. Vamos con una investigación policial que se produjo en Mochi que termina con un hombre detenido acusado de estar detrás de amenazas de extorsión contra una ciudadana. El caso fue investigado por el área de secuestro y extorsiones de la Avenida Incri Trujillo, cuyos agentes lograron detener en flagrancia a Alex Joel Carrascal Aguilar, de 35 años, conocido con el alias de Narizón. Según la denuncia, la víctima comenzó a recibir amenazas a través de WhatsApp y los mensajes no eran solamente para intimidarla. De acuerdo con la información policial, le exigía en el pago de 50 mil soles a cambio de no atentar contra su vida y la de sus familiares. A partir de la denuncia, los investigadores comenzaron a revisar las cámaras de seguridad de la zona y las imágenes permitieron identificar a una mototaxi de color rojo con placa 5679GK que habría estado merodeando cerca del lugar señalado por la víctima. Con esta información, los agentes realizaron el seguimiento correspondiente hasta ubicar el vehículo en el paradero seguro en la calle de la Marina de Moche, y fue allí donde se produjo la intervención de Alex Joel Carrascal Aguilar. Durante la operación, la policía incautó 6 teléfonos celulares, 4 calcomanías presuntamente extorsivas y 2 microchips, elementos que ahora serán analizados como tal para la investigación. La policía busca determinar si los equipos telefónicos fueron utilizados para enviar las amenazas y si el detenido como tal actuaba solo o tendría conexión con otras personas dedicadas a este tipo de delitos. Por ahora, el intervenido permanece a disposición de las autoridades competentes y será el Ministerio Público el encargado de continuar con las diligencias para determinar su responsabilidad. Un caso donde la denuncia de la víctima, las imágenes de las cámaras de seguimiento policial terminaron siendo claves para ubicar al sospechoso. 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
0: Muy bien, Ena, gracias por la información desde Trujillo, desde la capital de la Libertad. Está en estudios el regidor municipal Ricardo Acuña, a quien le doy la bienvenida. ¿Cómo está, regidor? Gracias por estar en la hora del volante.
3: Buenas noches, don Tito, y agradecido con la invitación. Aquí a su disposición para poder hablar de...
0: Seguramente has estado siguiendo el programa. ¿Qué hace la municipalidad provincial? Yo sé que eres un regidor, digamos, de oposición. No eres regidor de la actual gestión del alcalde, que me olvido su nombre, Juan Francisco Ceballos López, ¿verdad? Él entró en reemplazo de Gabriel Madrid Orbe. ¿Qué hace la municipalidad o qué ha hecho desde tu lado como regidor fiscalizador para mejorar el caos, mejorar el transporte, el tránsito en la ciudad?
3: Sí, mira, si me permite un paréntesis para tocar lo que mencionaba sobre el decreto supremo que ha salido del ministro Rey, que anunciaba hoy día. Digamos que es un incentivo para aquellos trabajadores del sector de transportes formales y que de repente no tuvieron faltas mayores, como usted mencionaba. Pero acá en Piura más bien está empezando el sistema de fotopapeletas por pasarte la luz roja y por superar los 30 kilómetros. Y no hay convenio con el MTC, no hay convenio con la Municipalidad Distrital de Castilla de 26 de octubre, porque por ahí también está instalado el sistema.
0: O sea, se está haciendo a caballazo.
3: Exacto. Y eso, por ejemplo, a su pregunta, es algo que estamos fiscalizando. Ya lo hemos denunciado a la Contraloría, lo hemos denunciado ante la propia municipalidad.
0: Para ser claro, solo para sacar plata.
3: Efectivamente.
0: Yo he pasado por el puente, me parece que es la avenida Sánchez Cerro, y el taxista me dijo, sí, estoy yendo lento porque acá hay una cámara, me dice que toma... Le digo, pero estamos en una avenida, 50 kilómetros por hora como
3: 30.
0: Velocidad máxima.
3: A 30
0: en una avenida. Y yo le dije, pero ¿por qué 30 kilómetros por hora? Porque a todas luces no es una vía comercial, no es una vía donde hay peatones que se estén cruzando. Porque, digamos, hay bloques a ambos lados, hay una baranda en la berma central y al costado derecho está, digamos, el muro, ¿no es cierto?, del puente. Más adelante sí, ya hay una vía auxiliar. En la vía auxiliar probablemente puedes imponer unas multas cuya máxima velocidad sea 30 kilómetros por hora, pero en una avenida donde no ha habido presencia de muertos o accidentes o carros que se han, digamos, dado vuelta de campana o causado accidente, responda a ningún criterio técnico. Reducir la velocidad a 30 kilómetros por hora, ¿con qué criterio?
3: Y si le digo que esto se repite en 3 o 4 avenidas más, en la Guardia Civil, que es el ingreso de Chulucanas a Piura por el lado de Castilla, que prácticamente es una, como usted dice, una vía rápida, también en la Raúl Mata, también se repite en la Panamericana, o sea, no ha habido ningún criterio técnico. El único fin era recaudar. Esto viene aproximadamente de finales del año pasado. Se ha demorado en iniciar la ejecución, pero hoy en día ya hay, creo que más de 1,000 o 2,000 conductores que se están viendo perjudicados con esta medida. Y yo tomo su frase, lo han hecho al caballazo. Lo han hecho al caballazo, repito, no hay convenios con las entidades correspondientes, ni con RENIEC, para, por ejemplo, el uso de los datos personales. Usted puede ser propietario del carro, pero yo lo voy manejando. ¿A quién le ponen la papeleta?
0: Al propietario.
3: Correcto.
0: Debería ser impuesta al que conduce el vehículo, ¿verdad?
3: Efectivamente. Pero como se ha hecho sin ningún criterio técnico, y repito, tomo sus palabras al caballazo, lamentablemente con la única finalidad de recaudar, cuando teníamos un alcalde que ya salía porque iba a postular al gobierno regional, pues se trató esto de implementar solo con la finalidad de recaudar.
0: Ahora, habría que ver si es que en este paquete de medidas que va a publicar el MTC para reducir hasta el 90% el pago de las infracciones o multas, están incluido el tema del exceso de velocidad. Me parece que no, al igual que la M1 y la M2 es conducir en estado de ebriedad y causar accidentes, ¿no es cierto?
3: Sí, yo considero que no debería ser así, ¿no? Porque son, imagínese, también hay las personas que pueden generar un accidente, matar. Es más, el exalcalde de Piura lo detuvieron conduciendo en estado de ebriedad en abril del 2025. Gracias
0: a Gabriel Madrid Orbe.
3: Así es, y gracias a Dios no generó ningún daño personal, sí daños materiales.
0: ¿En qué año fue eso?
3: El año pasado, en el 2 o 3
0: de abril. Debe tener en este momento la licencia cancelada.
3: Debería, ¿no? Debería, y espero que sea así, pero usted sabe cómo sucede lamentablemente.
0: Y no debería tener la licencia cancelada, y no tendría por qué estar conduciendo.
3: No tendría por qué estar conduciendo, y espero que no esté conduciendo, y de ser el caso, pues que la policía tome cartas en el asunto, ¿no?
0: Ahora, en cuanto al transporte. ¿Qué ha hecho la municipalidad? He tenido acá a voceros de mototaxistas, voceros de las empresas de transporte que tienen concesiones y voceros de transportes que también tienen autorizaciones, ¿no? Que ellos sí van a recibir el subsidio, pero todos manejan el mismo criterio, que no los beneficia en absolutamente nada, ni tener autorización, bueno, en algo ahora, porque van a obtener los subsidios, pero las empresas que tienen las concesiones dicen, no nos beneficia absolutamente nada porque tenemos como principal competencia a los moteros que llevan un pasajero en la parte de atrás del asiento, a los autos colectivos que no tienen autorización, ¿no? A las mototaxis también, algunas formales, otras informales.
3: Sí, lamentablemente en estos 4 años, a pesar de, como usted bien decía, somos regidores de oposición, bueno, de minoría.
0: O de minoría, por no decir oposición.
3: Hemos fiscalizado este tema y de repente nos quedaríamos hablando de hasta mañana de este tema, pero solo 2 temas principales. No se ha fiscalizado, pero tampoco se ha apoyado los formales. Más bien se ha hecho una cacería de brujas. Al mototaxista formal, al taxista formal. Por ejemplo, con permisos que de repente son muy costosos para ellos. El peso y cilindrada es una problemática en Piura.
0: He visto muchos vehículos muy pequeños de 3 cilindros, que creo que tiene 750 centímetros cúbicos,
3: claro.
0: Menos de 1 tonelada, es decir, no pasan el reglamento de la,
3: sí, en este caso, de la ordenanza. El reglamento nacional que exigía eso, pero lo que sucede es que si hacemos un análisis técnico, y justamente lo conversábamos en algún momento con los gremios de taxistas, este reglamento nacional no tuvo en cuenta el caso concreto de Piura. A criterio de ellos, lo que indican es que quizás ese tonelaje o ese peso y cilindrada es más necesario en otras ciudades, como de altura. Pero en el caso de Piura, que estamos en el llano, capaz que se pueden hacer excepciones, ¿correcto? Criterios técnicos que se tuvieron en cuenta.
0: Los han dejado fuera, pero siguen operando como informales.
3: Exacto, como informales, usted lo ha dicho. Porque lamentablemente no se les ha dado las facilidades para poderse formalizar, 1, 2, no hay una fiscalización por parte de la municipalidad para lo que usted mencionaba. Se hace transporte en mototaxis no autorizadas, en taxis no autorizados, en motos lineales, no sé si lo habrá podido ver, que es un riesgo para el propio pasajero, para el propio conductor. Nadie está hablando de negar el derecho al trabajo. Claro. Todos tenemos derecho al trabajo.
0: Las mototaxis no ingresan hacia el centro de Piura, pero las motos lineales sí.
3: Sí. Y es más, yo lo invito, no sé hasta cuándo se quede en Piura, pero lo invito el día lunes a caminar por la Plaza de Armas y va a haber múltiples paraderos de motos lineales en el centro. Repito, todos tenemos derecho al trabajo,
0: en la puerta,
3: pero
0: de la
3: dentro del marco legal. Así es. Así es. Y tenemos fiscalizadores cuidando conos, pero no tenemos fiscalizadores haciendo el real trabajo. Y usted mencionaba los buses. Yo le comento 2 casitos concretos. Se revivieron 2 muertos en esta gestión. La empresa Conetrans y hoy en día la empresa Transpiura. Incluso la empresa Conetrans, si mal no me equivoco, fue la que tuvo un accidente con una cobradora que al caer del vehículo, si mal no me equivoco, fallece. Entonces, la municipalidad, mediante una figura que se llama el trato directo, figura que ya se agotó hace muchos años, en esta gestión se han querido revivir. Uno de ellos se revivió, el otro, y ya se dejó de lado.
0: ¿Qué objetivo? ¿Para qué?
3: ¿Usted qué cree? Para favorecer. Favorecer y generar el conflicto muchas veces entre las empresas concesionarias, las empresas autorizadas. Mm. Se han otorgado más de 12 o 14 rutas entre el 2024 hasta la fecha. Y nuevamente sin criterio técnico, porque muchas de esas rutas se están superponiendo. Hay empresas muy formales dentro de las autoridades y hay de reconocerlo. Están cumpliendo carta cabal con los requisitos, con la flota, con el paradero, y es de felicitarles. Pero la municipalidad no está fiscalizando aquellas que no están cumpliendo. Hay muchas de ellas que incluso se están metiendo en rutas que no les corresponde. Y ahí es donde viene el conflicto con las concesionarias. Claro. Entonces, es cierto lo que ellos dicen. ¿De qué me sirve 4 soles que voy a llenar o voy a llenar más combustible al tanque si tengo una competencia desleal en la calle? Entonces, al final me veo afectado.
0: El autocolectivo, la mototaxi informal, la moto lineal.
3: Exacto. Entonces, 4 soles de este subsidio no es suficiente en comparación con todo lo que ellos tienen que luchar a diario.
0: Claro.
3: Y súmele las fotopapeletas que ya le mencioné.
0: Claro, y las empresas concesionarias están fuera del subsidio.
3: Por ejemplo, ¿no?
0: Entonces, en este caso 7 empresas acá, ¿no?
3: Las concesionarias creo que son 7 las que están quedando, porque hay varias que han perdido su, digamos, su, la concesión. Uh-huh. Le mencionaba Conetrans, Transpiura. Y autorizadas que han surgido varias, ¿no? Han surgido varias y muchas de ellas no están cumpliendo con los requisitos formales, técnicos que se exigían al momento del procedimiento de la autorización.
0: Otro tema es la situación de las vías, ¿no? Sí. El centro de la ciudad está prácticamente bombardeada, están colocando, han sacado asfalto para colocar concreto, pero no han puesto drenaje, sistema de drenaje, sabiendo que en Piura llueve muchísimo, ¿no? El concreto dura 25 hasta 30 años, o sea, se va a tener una vía muy buena por largos años, pero no sabemos qué va a pasar con el próximo fenómeno del Niño. Y sobre todo, obras que están ya durando, me dicen, año y medio.
3: Mire, es preocupante porque se anuncian obras a nivel municipal, distrital, todos los niveles de gobierno, con la famosa losa optimizada. Yo soy abogado de profesión, no soy ingeniero, pero uno tiene amistades. Uh-huh. Y lo que me decían es que la losa optimizada no es lo que se está poniendo hoy en día en las obras en Piura. Es un similar, que es una mezcla parecida. Y es ahí donde viene la deficiencia. Me tocó transitar por una avenida muy conocida acá en Piura, como es la avenida Cushing, la avenida Los Cocos, que está cerca del Club Centenario Piura, que es el Club Grau. Y, don Tito, usted pasaba la mano. ¡Exitosa! Con la mano pasaba por la pista y se llevaba el cemento en la mano. O sea, encontraba ahí el material, ya las piedrecillas, la arenilla que se había puesto como...
0: Pobre, mezcla pobre.
3: Me tocó ir al Jirón Los Incas, que queda acá...
2: Horizonte,
3: que es un jirón muy conocido como, bueno, criollamente como la calle de las Leches, porque hay bastantes hospedajes. Y me saqué con la mano un pedazo del cemento, del pavimento. O sea, las obras están haciendo mal, y no sé si están haciendo mal a propósito, porque también me decía un amigo ingeniero, me decía, ¿por qué crees que se hacen así las obras? Yo le digo, la verdad, por la corrupción, por robar, sí, pero por algo más, porque si hacen obras a 20 años, ¿quién las repara? O sea, es un negocio hacer mal las obras,
0: claro,
3: para que venga otro y las repare.
0: Lo que pasa en Lima también. Entonces, en Lima se hacen obras por año y medio, 2 años, y antes de que se vayan, vuelvan a levantar la vía y asfaltan, ¿no?
3: Por eso le digo, entonces, y así podemos contar innumerables.
0: ¿Y por qué el tiempo?
3: Obras,
0: ¿no? ¿Por qué se están demorando tanto? ¿Por qué año y medio? ¿Qué pasó? ¿Cuánto se presupuestó? ¿Alcanzó el presupuesto? No.
3: ¿Se refiere al periodo
0: a las obras,
3: de ejecución?
0: Exacto, de las obras que están, digamos, cerca de acá la radio, en el centro,
3: el centro de Piura.
0: Sí.
3: Mire, aquí hay que tocar un antecedente bastante importante que muy pocos lo mencionan. Los expedientes tanto del drenaje pluvial como de las pistas del centro lo ejecutó la Municipalidad Provincial de Piura.
0: ¿Existen vías con drenaje pluvial?
3: En expediente. En la práctica, tengo entendido que se estaban ejecutando, sí. Ahora me estoy dando la sorpresa que usted me lo está mencionando, que no se están ejecutando, pero yo tenía entendido que sí. Es más, el proyecto es pistas y veredas y drenaje pluvial. Hay un tema ahí controvertido, el de la Plaza Tres Culturas, donde se va a hacer el atrapatormentas, que le llaman, donde van a recibir el agua. Entonces tengo entendido que sí se está haciendo con drenaje. Ahora, si me está mencionando usted que no,
4: ¡exitosa!,
3: tendría que pagar, ¿no? Yo tenía entendido que sí, porque es un expediente que supera los 100 millones de soles. Pero ¿por qué quería tocar el antecedente? Porque lamentablemente este proyecto es un proyecto que nació mal. Como dicen, el árbol que nace chueco difícilmente se endereza. Y son dos expedientes que costaron más de 800 mil soles, elaborados por la Municipalidad Provincial de Piura, observados y que se tuvieron que volver a rehacer por el gobierno regional, pero que desde ahí ya empezábamos a lanzar luces y alertas. Recuerdo que denunciamos a la Fiscalía y la Fiscalía archivó la denuncia. Lamentablemente, hoy en día sí han tenido que hacer mejoras al expediente. Tengo entendido que hay adicionales de plazo, ampliaciones de plazo. Pero repito, no estoy justificando a nadie, pero estamos ante una obra que desde ya nació mal. Y reitero, si una obra nace mal, no creo que la ejecución sea correcta. Uh-huh. Esperemos que por el bien de todos los piuranos que sí se termine, que sí se ejecute, porque son muchos los negocios que están viéndose perjudicados en el centro de Piura. Algunos están cerrando, los mismos taxistas están viendo perjudicados. Uh-huh. Y cualquier conductor. Justo ahorita estaba viniendo hacia el centro y desde el distrito de 26 de octubre me he demorado casi 30 minutos en llegar.
0: Por la congestión.
3: Por la congestión. Y las vías bloqueadas. Y hay una serie de obras que Dios quiera, cuando se culminen todos vamos a estar felices y contentos. Pero siempre y cuando estas obras, como le digo, no duren año y medio, 2 años, sino sean obras que lleguen a los 7, 8 y por qué no 20 años, ¿no? Uh-huh. Como otras obras que Piura ha tenido.
0: Eso, muy bien. Bien, bien, regidor, gracias por estar aquí en la Hora del Volante. Gracias, Ricardo Acuña.
3: Muy gracias, amable. Tantito.
0: Muy bien. ¿Va a postular usted?
3: No, estoy, digamos, en carrera para postular.
0: Pero el exalcalde sí, ¿no? Gabriel Maldito Rubén.
3: Iba a postular, pero recibió una sentencia por violencia familiar de su hija. Uh-huh. En sí su cuarta sentencia, y esto le impide postular.
0: Lo inhabilita.
3: Pero ya había renunciado cuando recibe la sentencia confirmatoria en segunda instancia.
0: Perfecto, muy bien. Gracias, regidor Ricardo Acuña. Ha estado con nosotros aquí en la Hora del Volante. Vamos ahora hasta Pisco. Adultos mayores y población vulnerable recibe 1 tonelada de pescado fresco. Adelante. De la noche con 55 minutos. Nos quedan 3 minutitos. Vamos a abrir líneas al 7410-955, 7410-955 o al 940-800-800, los teléfonos de Exitosa. Si usted, amigo piurano, nos está escuchando y vive en esta ciudad y sabe todo lo que hemos conversado, llámenos para conversar, para que nos dé algún alcance más. De repente no hemos cubierto todo, de hecho que no, en estas solo 2 horas del programa. 7410-955 y al 940-800-800 son los números telefónicos de Exitosa. Nos queda poquísimo tiempo, un par de minutitos, para poder escucharlos a ustedes, amigos oyentes. A los amigos del volante, al amigo Daniel Granda, me debe estar escuchando, que me ha hecho algún recorrido hoy por la ciudad de Piura. Él me ha contado algo, me ha dado cierta información de cómo se opera aquí en Lima, ¿verdad? Perdón, en Piura. Él hablaba, por ejemplo, de aquellos vehículos que no pasan los 1000 kilos de peso, el cilindraje también de 750 centímetros cúbicos, están fuera del sistema. Es decir, la municipalidad, a través de una ordenanza en Piura desde el año 2019, los ha excluido, como ha excluido la mayoría de las municipalidades provinciales aquellos vehículos pequeños. Pero esos vehículos no es que han sido mandados ¡exitosa! Al chatarreo, y producto de un bono del chatarreo, ese conductor ha recibido un dinero para comprar un vehículo más grande. No, esos vehículos siguen operando, siguen trabajando, operando, porque existe una necesidad, tanto de ese conductor que lleva dinero a la familia, y también del pasajero que se sube ese vehículo, porque de repente ese conductor le cobra menos, ¿verdad? Menos que cualquier otro vehículo de mayor cilindraje, y es la necesidad finalmente que tienen que trabajar. Ya no tengo tiempo para más. Son las 7 de la noche con 57 minutos. Ya viene Carla Palacios con Exitosa Te Escucha. Ella sí está en los estudios centrales de Lima, en la avenida Guardia Civil 640 Chorrillos. Conmigo será hasta el próximo sábado, siempre a esta misma hora, las 6 de la tarde en la Hora del Volante.

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0: Estoy acá en esta pantalla, en esta cámara. Ok, perfecto. ¿Cómo están, amigos? Bienvenidos a Exitosa Te Escucha. Hoy, 22 de agosto del 2026. Los acompaña a esta hora Carla Palacios Pasapera. Y para mí es un honor ingresar a sus hogares.
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0: Bueno, el día de hoy vamos a tener un programa muy especial. Vamos a tener algunos enlaces y entrevistas, conversaciones. Vamos a estar, les cuento un poquito la agenda rápidamente para que nos acompañen y usted elija si nos escucha en todas las entrevistas. O si elige justamente desde su voluntad en qué entrevistas quiere estar o participar, ¿no? Estaremos con Miluska Rosas, quien es ingeniera civil y docente del Departamento de Ingeniería de la Pontificia Universidad Católica del Perú. El tema es fenómeno del Niño, Lima frente a las inundaciones. ¿Qué tan preparada está justamente nuestra ciudad para las inundaciones? Después vamos a conversar con el presidente de la Coordinadora de Empresas de Transporte Urbano por el tema transportistas de Lima que anuncian el paro este próximo 25 de agosto. Es el señor Héctor Vargas que nos va a acompañar. En estudios estará Alex Kutsuma, que es licenciado en Administración de la Universidad Pacífico y emprendedor senior. El tema es Perú envejece. ¿Estamos preparados para el país que tendremos en el año 2050? Y hay una data muy, muy importante que yo estoy segura que a usted le va a interesar muchísimo. Y después vamos a estar en estudios con el señor Carlos Valcárcer, quien es maestro invitado del Ballet Municipal de Lima, porque se va a estrenar ahora en octubre el maravilloso ballet del Lago de los Cisnes. Está regresando aquí a Lima, la capital, después de 3 años. Así que con él vamos a conversar sobre justamente este ballet de Tchaikovsky extraordinario que se pone en Lima, y también sobre él, sobre lo que él hace, sobre el arte que realiza y sobre su trabajo. Así que va a ser un programa realmente enriquecedor. Y en cualquier momento nos estaremos enlazando, es decir, en este momento ya nos enlazamos con la presidenta de la República. Ella está en un evento que se llama Lima es clave. Nuestro compañero o compañera está en el lugar y nos va a ampliar la información. Adelante.
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2: Y quiero decirlo de una manera muy sencilla. La Plaza Mayor es de todos los limeños, es de todos los peruanos y es de todos los que nos vienen a visitar. Y esta es una plaza sin barreras. Es una Lima viva, abierta y dinámica. Una Lima que no es solamente un patrimonio que admiramos, sino una ciudad que caminamos, disfrutamos y hacemos nuestra todos los días. Que el turista encuentre una ciudad que lo recibe. Que el limeño vuelva a sentirse orgulloso de su centro histórico. Y que los comerciantes y los emprendedores encuentren nuevas oportunidades. Ese es el objetivo. El éxito de las actividades realizadas hasta ahora en el Centro Histórico ya nos muestra este potencial, porque cuando abrimos nuestros espacios públicos también abrimos nuestras oportunidades. Queremos que esta Plaza Mayor, nuestra antigua Plaza de Armas, vuelva a ser un lugar de encuentro para las familias, para los jóvenes, para nuestros adultos mayores, para los turistas, para los comerciantes, para todos. Queridos amigos, hoy no solamente estamos abriendo una plaza, estamos abriendo una puerta hacia nuestra historia, porque una ciudad que recupera sus espacios públicos también recupera su alma. Estamos devolviendo el espacio a quienes trabajan, producen, crean y se esfuerzan cada día para sacar adelante a sus familias y hacer crecer el Perú. Esta plaza es de ustedes. Esta ciudad es de ustedes. Y debemos tener claro que una ciudad que protege su patrimonio mientras genera oportunidades para su gente es una ciudad que sabe mirar al futuro. ¡Viva Lima! ¡Viva el Perú! Muchas gracias.
1: ya del Distrito Metropolitano de Lima, quien realizando en estos momentos un evento denominado como Lima es clave, en el cual se reconoce a empresas, negocios emblemáticos y emprendedores pioneros del Centro Histórico de Lima por su trayectoria, aporte al desarrollo económico y contribución al
3: preservar la identidad y tradición de nuestra ciudad. Nosotros estamos ubicados aquí en la Plaza Mayor, hay muchas personas incluso que se han acercado hasta el estrado de este evento al conocer que la presidenta Keiko Fujimori iba a brindar unas palabras. Incluso vemos en estos momentos en las imágenes de nuestro compañero Percy Grados cómo es que incluso una novia con su vestido blanco también se ha acercado hasta el estrado para que pueda ser parte de este evento liderado por la Municipalidad Metropolitana de Lima. Es importante mencionar que la presidenta Keiko Fujimori, en resumidas cuentas, lo que ha mencionado en este pronunciamiento es que hay una buena colaboración en este caso con la Municipalidad Metropolitana de Lima en cuanto a la apertura de la Plaza Mayor de la capital. Entonces, ha sido básicamente el resumen que ella ha brindado, ha aplaudido acerca del trabajo del alcalde de Lima, Renzo Reyardo, y sobre todo ha indicado que la Plaza de Armas va a permanecer abierta para todos los ciudadanos. Ha sido entonces parte del pronunciamiento de la presidenta Keiko Fujimori. Mientras tanto, el evento gastronómico, además también de mucho público, va todavía a permanecer en este lugar. Es la información que tenemos desde la Plaza Mayor para Exitosa en Lima 95.5, la voz de los que no tienen
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0: Gracias, Yajaira, por la información en vivo y en directo desde la Plaza Mayor o Plaza de Armas. Gracias por estar ahí informándonos en el Centro Histórico, este evento que se denomina Plaza, en la Plaza Mayor, Lima es clave, ¿no? Y claro que Lima es clave. Tiene que ser una ciudad habitable, ¿no? Vivible, respirable, cómoda, ¿no? Que nos acoja a los ciudadanos, ¿no? Que vayamos caminando por diferentes lados del centro histórico, que yo he estado ahí el otro día y encuentras todo el tiempo cercos metálicos por todos lados y te vuelves loco y no sabes, ¿no? Si estás ahí entrampado en un lugar absolutamente insufrible y además muy poco amigable, ¿no? Entonces nuestra ciudad tiene todo el derecho de ser transitable libremente por sus ciudadanos. Eso ocurre en las mejores capitales del mundo. Así que Lima está reabriendo la Plaza de Armas, así que usted desde el día de hoy, mañana domingo, puede ir y esperemos que la encuentre absolutamente habilitada para transitar libremente sin esas, ¿no? Cosas metálicas que ponen o ponían. Esperemos que desde mañana ya no haya eso. Pero además de eso, yo quisiera simplemente hacer un comentario que Lima debe ser vivible y habitable y rescatable. ¡Exitosa! Y clave, como dice el lema de Lima es clave en este evento, por otros motivos, ¿no? Y el tema de la inseguridad, es una ciudad donde se acribilla permanentemente gente, se matan, se violenta obviamente a las personas con la inseguridad, micros avaliados o baleados, mejor dicho, gente, ¿no? Que la matan en los taxis, que la matan en los buses. Esa es la Lima que tenemos que combatir, la inseguridad terrible o la inseguridad ciudadana que vive cada día esta capital, a la cual amamos y odiamos al mismo tiempo porque es maravillosa, pero es terrible y cruenta también. Entonces, ojalá ahora, además de reabrir las plazas como la Plaza de Armas o Plaza Mayor y hacer más habitable justamente los espacios públicos, la presidenta y su equipo, porque veíamos ahí al alcalde de Lima y también veíamos al ministro de Cultura, pero el alcalde de Lima con ella, finalmente puedan, y junto al Ministerio de Defensa y al Ministerio sobre todo del Interior, sepan qué hacer de una vez por todas con la alta criminalidad que nos aqueja día a día. Nosotros que leemos los noticieros, en mi caso, tenemos que estar leyendo todo el tiempo sobre las continuas y permanentes muertes, ¿no? Entonces, esto debe parar. Eso yo creo que es absolutamente más importante, obviamente, que los espacios públicos, y los espacios públicos son fundamentales también para una ciudad y para su gente. Bueno, vamos ahora a empezar nuestro programa. Ya tenemos a nuestra primera invitada, ya está conectada con nosotros, y había dado la agenda del programa de hoy en Exitosa Te Escucha, y estamos con Miluska Rosas. Ella es docente del Departamento de Ingeniería de la Pontificia Universidad Católica del Perú. Ella ha presentado en España una investigación denominada Expansión Urbana y Estrechamiento del Cauce, Implicaciones para el Riesgo de Inundación. Es un trabajo que evalúa la vulnerabilidad y también la expansión de las poblaciones ante, o mejor dicho, la exposición de las poblaciones ante el riesgo de inundaciones en los ríos de la costa peruana, aplicado a avances a la cuenca del río Rímac. Ok, entonces, ahora que nosotros estamos con todo este tema, ¿no?, de las inundaciones, la descolmatación, que no es otra cosa que retirar el material que se ha acumulado en el cauce, como piedras, lodo, ramas, residuos, etcétera. Temas como el desborde de ríos y también las lluvias continuas que producen justamente las inundaciones. Hemos decidido conversar con Miluska sobre el estudio que ha hecho en España, y ya la tenemos en línea y está contactada a través del Zoom. ¿Cómo está, Miluska?
5: 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Pero
6: buenas noches.
0: ¿Cómo
6: buenas
0: está?
6: Buenas noches, Carlos. Gracias por la invitación.
0: No, gracias a usted por darse el tiempo. Usted es ingeniera civil y docente del Departamento de Ingeniería de la Pontificia Universidad Católica del Perú, así que ha hecho una extraordinaria investigación presentada, como decía en mi presentación, en España. Y mi primera pregunta, porque los limeños, obviamente los que viven más cerca a las zonas vulnerables, están en estos momentos más asustados que nunca, producto de estas inundaciones, las lluvias que han empezado, este cambio tan fuerte en el clima. Y en fin, el otro día hemos visto unas imágenes realmente muy, muy densas, muy fuertes. Entonces, empecemos con el tema que usted conoce sumamente bien. ¿Qué significa exactamente, Miluska, para que el público nos entienda de una manera simple y clara, que se estrecha un cauce? ¿Y por qué esto sucede? ¿Y por qué esto puede afectar directamente la vida del ciudadano?
6: Sí, a ver, este es un tema bastante importante que ocurre día a día y avanza a una velocidad muy alta, casi incontrolable. Las personas, los habitantes de Lima, sabiendo que es una metrópoli muy concentrada, con un número muy alto de habitantes, buscan lugares donde vivir.
0: Así es.
6: Y entre ellos están las laderas de los ríos.
0: Las laderas, sí.
6: Eso aumenta la exposición. Sí, puede ser que el río tenga un movimiento natural, ¿no?, un ancho de cauce natural, y de pronto, al aumentar las viviendas alrededor, lo angosta, lo acorta. Exactamente.
0: O sea, por ejemplo, de 20 metros se reduce a ¿cuánto? ¿A 10, 15, 12?
6: Digamos a 10, digamos a un tercio, dos tercios, por ejemplo, ya es considerable, ¿no? Entonces, tenemos tirantes o alturas de agua mucho más altas.
0: Claro.
6: Antes teníamos, ¿no?, un ancho más.
0: Más espacio.
6: Digamos, mucha más amplitud para el movimiento, y ahora lo acortas.
0: Ahora, lo acorta Miluska, pero no significa que el volumen baje. El volumen, imagino que es el mismo, simplemente que se va a rebasar, ¿no? Va a salir. Y ahí se produce todo eso.
6: Claro.
0: Ah, perfecto. Mira, estamos entendiendo.
6: Aumentan las velocidades, aumentan los efectos de erosión en las laderas. Y claro, hay muchas personas que empiezan a aumentar su vulnerabilidad, ¿no? Son más vulnerables porque están cerca al peligro.
0: Totalmente.
6: Están cerca áreas que están propensas al peligro.
0: Ahora, estamos hablando ahí, los principales ríos de Lima son, imagino, el Rímac, el Chillón y el Urín, ¿no? Corríjame, por favor, que usted es la especialista. Entonces, estamos hablando de
6: que son estos tres principales.
0: ¿Y está pasando esto con los tres ríos, donde la gente se va a vivir ahí en las laderas y el río finalmente pasa de medir 20 de ancho a medir 10, y eso puede provocar que se salgan las aguas y se produzcan las inundaciones?
6: Según nuestra investigación, donde hemos encontrado un mayor rapidez de aumento de la población, es en el río Rímac, que es el principal.
0: El principal.
6: Y sobre todo, y en realidad inicia con algo que en realidad es bueno. ¿Por qué? Porque usualmente las personas tienden a vivir alrededor de vías que comuniquen ambas laderas de un río. Por ejemplo, se construye un puente peatonal, que es justo donde hemos hecho un estudio, en Caracol.
0: Okay.
6: Se construye un puente peatonal Y claro, y es una zona ahora transitable, conectas un lado con el otro, empieza a ser una zona comercial, la gente va a habitar ahí, ¿no? Entonces se convierte en un punto importante. Y eso está sucediendo en diversos puntos a lo largo del río Rímac, digamos en las zonas de Ate, Chosica, Chaclacayo, ¿no? Uno va avanzando y sí, son cambios muy rápidos, ¿no? Hemos observado cómo en 1 o 2 años, ya que hemos estado monitoreando, el avance escapa, ahora, escapa de nuestras manos.
0: El hecho de que se pongan puentes peatonales y se ubique todo lo que usted ha descrito hace un momento en diferentes partes, ¿eso tiene algún perjuicio, algún impacto negativo?
6: En realidad no, porque estamos conectando dos lugares, dos distritos en este caso. Hay un buen diseño, tiene una defensa. Lo que a veces no se planifica es un aumento rápido urbano.
0: Claro. Entonces
6: eso
0: hace de manera,
6: no, no es que
0: y se hace de manera desordenada
6: de población,
0: ¿no? Y se hace de manera desordenada, exacto, no hay una previa planificación. Ahora, lo importante, creo yo, a ver, no, usted como especialista nos dirá, no es solamente cuánta agua llega o lleva un río, ¿no? Sino es esta preocupante combinación que se da. Lluvias intensas en la parte alta, más aumento rápido del caudal, más cauces obstruidos o estrechados, más viviendas o infraestructura muy cerca al río. O sea, hay un mayor riesgo de inundación. E imagino otros fenómenos también. ¿Esto es así? ¿Vivimos permanentemente en estas bombas o con estas bombas de tiempo en diferentes partes cercanas a los ríos, sobre todo el río Rímac?
6: Sí, en realidad sí, ¿no? Digamos, ahora, recordemos también que vivimos en una zona desértica, árida. No es que cada año tengamos eventos fuertes como estos, ¿no? Solamente cuando tenemos un evento álgido como el fenómeno del Niño costero o un fenómeno del Niño normal, propiamente dicho, o lluvias intensas. Es decir, estamos expuestos, esperemos que no llegue un evento de tal magnitud que pueda afectar, ¿no?, la vida de las personas.
0: Pero si llegara mi luz con un evento de gran magnitud, ahora usted que lo nombra, ¿qué podría pasar ahora con esto que dice usted, que cada vez hay más viviendas en las laderas, ¡exitosa!, que los ríos se estrechan, el caudal igual sigue aumentando? ¿Qué podría suceder? ¿Cuál sería un pronóstico?
6: Sí, yo creo que ya lo hemos visto, ¿no? En 2017, que es uno de los eventos más cercanos, que creo que todos recordamos, y podemos tener un escenario muy similar, ¿no? Donde tenemos muchas personas afectadas, viviendas destruidas, sistemas de agua colapsados debido a la cantidad de lodo y piedras y material transportado, ¿no? Sobre todo las laderas de nuestras cuencas. Y eso tiene otros problemas colaterales, ¿no? La falta de alimentos, ¿no? Problemas de salud, de saneamiento, obviamente también mucha infraestructura hidráulica, civil, destruida. Entonces también es una baja económica, ¿no?, que hay que intervenir ahí. Digamos, no es algo a lo que somos ajenos, o deberíamos ser ajenos, ¿no?
0: Y usted siente...
6: Ya, nos ha pasado ya.
0: Ok, y usted siente que en este momento, porque usted ha nombrado una serie, ¿no?, de situaciones y de realidades, de problemas estructurales, ¿usted siente que las autoridades hoy, frente a todos los fenómeno del Niño, costero, el posible fenómeno global, las inundaciones, en fin, todo lo que estamos viviendo ahora, ¿usted cree que las autoridades en este momento, usted como conocedora del tema, que ha profundizado en él, incluso ha sacado este estudio, ¿usted cree que las autoridades están a la altura del desafío? ¿Están haciendo realmente lo correcto, lo adecuado, o estamos en pañales?
6: A ver, desde mi punto de vista, recordemos que soy ingeniero, ¿no? Y trabajo en docencia, no manejo muchos términos políticos y de agenda política. Sí sé que hay implementaciones o planes, ¿no? Existe un plan para el río Rímac de recuperación, he visto planes de control de ladera, ¿no?, para manejo de aguas, que siempre, que creo que esto lo sabemos todos nosotros, ¿no?, son planes que pueden verse afectados por los constantes cambios de gobierno, por inversión, y eso lo podemos ver todos, ¿no? No hay que ser tampoco tan conocedores, digamos que intenciones hay, han habido.
0: Pero de intenciones, sí. De intenciones no vivimos, sino de acciones, ¿no? De una reacción inmediata. Esos planes que usted habla, ¿se están ejecutando hoy por hoy? Ante lo inmediato.
6: Lo que hemos visto es algunas intervenciones de Lana en temas de descolmatación, sí. Sobre todo en la parte norte del país también, sí, lo hemos visto, que nos está agarrando tal vez con muy corto tiempo, ahora que se está pronosticando un evento climático fuerte. Entonces, yo creo que hay que correr, es lo que podríamos
0: hay que correr. Y usted ha hablado de la descolmatación y permanentemente en los noticieros, yo conduzco el noticiero acá en la noche, de lunes a viernes, estamos permanentemente informando. ¿La descolmatación de los ríos realmente está solucionando, cree usted, el problema? Estamos haciendo trabajos temporales que después van a perderse, ¿cómo lo ve usted, no? Y para las personas que de repente no conocen el término, la descolmatación es retirar el material que se ha acumulado en el cauce, como piedras, lodo, palos, troncos, ramas, etcétera. Esto finalmente se está haciendo, ¿de qué manera?
6: Es parte de la solución. Sí, no es la solución total, hay diferentes acciones que hay que hacer en paralelo y esta es parte de, ¿no? Otras acciones en paralelo es la control de laderas, como algo que también venimos estudiando dentro de la universidad, usando revegetación, infraestructura natural, debería hacer eso en paralelo. Sobre también otras actividades que se pueden realizar es la concientización de la población. Pueden saber a qué lugares correr o qué lugares cuando ya bien se ve que ya va a venir el evento, ¿no? A qué lugares huir, correr, claro, protegerse, eso también. En paralelo con las autoridades, uno creo que algo que sí ha estado faltando es poder tener soluciones a mediano y largo plazo.
0: ¿Y qué soluciones serían?
6: Eso es lo que ha estado faltando.
0: ¿A mediano plazo, por ejemplo, o largo plazo?
6: Bueno, a mediano, largo plazo, en primer lugar, tenemos que trabajar en paralelo, ¿no? Desde el lado de ingeniería, toda la estabilización de taludes, eso es importantísimo, las cuencas altas, no solamente en el cauce del río, ¿ok? Y luego también es muy importante trabajar de la mano, tanto con la población como con nuestras autoridades, ¿no? ¿Dónde no debemos vivir? ¿Por qué no debemos exponernos? ¿No? Conjunto con la educación, ¿no? Tanto de los niños, las poblaciones, porque podemos implementar muchas cosas, pero tiene que ir a la par, ¿no? Claro. Creo que es un problema muy multidisciplinar.
0: Totalmente.
6: Todos deberíamos
0: participar. Y frente a todo lo que usted está diciendo, que realmente es sumamente importante, ¿qué pasaría en Lima, por ejemplo, si el RIMAC, el Chillón o el Urín, pero el RIMAC, del cual estamos hablando, alcanzaran mañana una cantidad excepcional, por ejemplo? ¿Qué zonas serían las primeras, ¿no?, en estar en absoluto peligro aquí en la capital?
6: Bueno, sobre todo, como mencionaba hace un momento, ¿no? Las zonas de cuenca media alta sería Chosica, Chaclacayo, que es donde usualmente se ve
0: Chosica, evento. Chosica, Chaclacayo.
6: Claro, Chosica, Chaclacayo, por ejemplo, ¿no? Que sería uno de ellos. Luego también, si tenemos lluvias intensas como las últimas que hemos visto, ¿no? En la zona sur del país también podría volver a verse afectada, de todas maneras. Sur de Lima, ¿no? La zona sur de Lima también podría verse afectada. Y recordemos que no contamos con un drenaje pluvial.
0: No existe, pues. Entonces, como en otros países, ¿no? No existe
6: un drenaje pluvial en Lima. Entonces, cualquier lluvia que sobrepase los 5 o 7 milímetros en puntos donde no hay un drenaje suficiente, tendríamos tal vez el desagüe que podría estar corriendo por nuestras pistas,
0: ¿no? Y eso te quería preguntar, porque hay personas que de repente, y por favor, tú que eres docente y además ingeniera, frente a una inundación, frente, ¿no?, a muchísima agua acumulada en las calles, ¿no?, y donde la gente se desespera y empieza a abrir lo que no debe y termina malogrando, en lugar de salvaguardar lo propio, sus cosas, su propia vida, pero sobre todo sus cosas, y finalmente podría, en lugar de ser algo bueno lo que hace, terminar de, ¿no?, causar un desastre total. ¿Qué no debe hacer un ciudadano, ¿no?, que vive en una zona donde se está inundando todo? ¿qué no debe hacer así que tú digas, por favor, no hagan esto nunca jamás porque el resultado sería peor? Ellos, en su afán de ayudar, terminarían empeorando la situación.
6: Sí, me parece que he visto que están como abriendo las, ¿no?, los, las tapas de los desagües.
0: Te lo pregunto, no, porque lo he visto, sí, y quiero que lo digas.
6: Claro, hay que evitar, porque al revés, ¿no? Hay más contaminación, creo. Ajá. Esto es uno. De verdad, el hecho de que el agua venga, no hay a dónde desfogar, ese es un problema muy inminente, ¿no? De salud, sobre todo, porque totalmente, hablamos de nuestros desagües, que es los que salen. Entonces, sí, creo que evitar es, abrir eso es uno de los principales, claro, principales puntos, ¿no?
0: Y en todo caso, sí, Miluska, en esperar, es mejor esperar un día completo o dos a que el agua finalmente se evapore sola, a estar 3 meses con todo colapsado o 4 meses con todo arruinado por, sí, abrir lo que no se debe abrir. Ajá. ¿No? Si no conocemos.
6: Totalmente, mejor, ¿no? Y no obstruir, ¿no? No obstruir las líneas de desagüe, no obstruirlas, es decir, porque son las que tenemos, es el único camino por donde va a pasar el agua. Nuevamente, no tenemos un drenaje pluvial, no existe un sistema de cunetas. Uh-huh. Tocaría esperar en este caso.
0: Esperar,
6: ¿no?
0: Esperar es mejor, a esperar un día o dos, a esperar 4 meses a que nos arreglen todo. Miluska, tenemos que despedirte. Muchísimas, sí, gracias por haber estado con nosotros. ¿Alguna idea que quieras tú brindarnos a la audiencia que no quieras dejar de decir y no te he preguntado?
6: Bueno, tal vez tratar de estar preparados, ¿no? En casa. Uh-huh. Saber si es que en los distritos existen algunos puntos que van a ser de protección, ¿no? O de

0: organizarse tal vez, ¿no? Vecinalmente, si algún poblador está ubicado en las laderas de los ríos, saber que hacia dónde tiene que protegerse, huir con la familia. Creo que eso sería importante, ¿no?
1: Ok, Miluska, muchísimas gracias por las recomendaciones. Agradezco mucho tu tiempo y que nos hayas acompañado el día de hoy aquí en Exitosa Te Escucha. Ha sido Miluska Rosas, docente del Departamento de Ingeniería de la Pontificia Universidad Católica del Perú, que nos ha acompañado porque ella ha presentado en España recientemente una investigación denominada Expansión Urbana y Estrechamiento del Cauce, Implicaciones para el Riesgo de Inundación. Le agradecemos a ella. Nos vamos a una pausa, regresamos con más aquí en Exitosa Te Escucha. Lo acompaña Carla Palacios Pasapera.

0: La hora en exitosa. 8 de la noche y 28 minutos. 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

0: La temperatura en Piura, 25 grados. Madre de Dios, 22. Puno, 10 grados, 8:30 de la noche. La presidenta Keiko Fujimori participó de la reapertura de la Plaza Mayor de Lima y recordó que es un espacio para todos los peruanos y de aquellos que visiten la capital.
1: Hoy es un día muy especial para Lima. Hoy estamos haciendo algo que tiene un enorme significado. Abrimos nuevamente la Plaza Mayor para todos. La Plaza Mayor es de todos los limeños, es de todos los peruanos y es de todos los que nos vienen a visitar. Y esta es una plaza sin barreras. Es una Lima viva, abierta y dinámica.
0: En otras noticias, la Autoridad de Transporte Urbano para Lima y Callao aprobó los lineamientos operativos para la entrega de hasta 105 millones de soles para financiar subsidios focalizados a transportistas de pasajeros y carga a escala nacional, así como a operadores del transporte regular de Lima y Callao por el alza de combustibles. En los estudios de Exitosa, el regidor municipal de Piura, Ricardo Acuña, opinó sobre la propuesta del Ministerio de Transportes que busca archivar deudas por multas por un pago del 10% para los transportistas.
2: Sobre el decreto supremo que ha salido del ministro Rey, que anunciaba hoy día, digamos que es un incentivo para aquellos trabajadores del sector de transportes formales y que de repente no tuvieron faltas mayores, como usted mencionaba. Pero acá en Piura más bien está empezando el sistema de fotopapeletas por pasarte la luz roja y por superar los 30 kilómetros. Y no hay convenio con el MTC, no hay convenio con la Municipalidad Distrital de Castilla de 26 de octubre, porque por ahí también está instalado el sistema.
3: O sea, se está haciendo a caballazo.
2: Exacto. Y eso, por ejemplo, a su pregunta, es algo que estamos fiscalizando.
0: En otras informaciones se reporta un incendio en una vivienda.

vivienda de la zona de La Rosa Luz, en el distrito de Puente Piedra, esto a la altura de la antigua carretera Panamericana Norte. Actualmente, 5 unidades de bomberos combaten el siniestro que ha generado gran preocupación entre los vecinos de la zona. En otras informaciones, la Autoridad de Transporte Urbano de Lima y Callao informó que este domingo 23 de agosto, desde las 5 de la mañana, los servicios de transporte público tendrán modificaciones temporales en sus recorridos debido a la media maratón de Lima. Por ello, el corredor morado ante el cierre de la Plaza Grau, la ruta 404 irá por las avenidas Iquitos y 28 de julio hacia Magdalena, mientras que el servicio X07 llegará solo hasta la avenida Miguel Grau. Además, la ruta 405 se desviará por el Paseo de la República de Ambaldivia, Las Begonias y la calle Amador Merino por el cierre de Juan de Arona. También hay que informar que el aerodirecto llegará solo hasta el cruce de la avenida Nicolás de Pirola con Tacna. 8:33 de la noche, tú estás en Exitosa 95.5 de la FM en Lima. 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

0: Hola amigos, estamos de regreso aquí en Exitosa Te Escucha. Los acompaña a esta hora Carla Palacios Pasapera y para mí es un honor que nos elijan. Es un honor ingresar a esta hora de la noche a cada uno de sus hogares. Muchísimas gracias. Bueno, como lo había anunciado, vamos a tener una conversación porque transportistas de Lima, ya usted lo sabe, han anunciado paro para este 25 de agosto. El tema es, transportistas cuestionan al gobierno central, el gobierno de la señora Keiko Fujimori, por no haber convocado a los representantes del sector. Estamos en línea, ¿no?, a través del Zoom, con el señor Héctor Vargas, presidente de la Coordinadora de Empresas de Transporte Urbano. ¿Cómo está, señor Vargas? Bienvenido.
1: Buenas noches, señorita.
0: Exitosa. ¿Cómo está? Bienvenido, señor Vargas. Muchísimas gracias por acompañarnos esta noche. Bueno, el paro convocado para este martes 25 de agosto por más de 7 gremios de transporte público de Lima y Callao sigue en pie y amenaza, dice, con paralizar las calles de la capital. Sigue en pie este paro porque las personas posiblemente se han confundido un poco y sería maravilloso que usted nos aclare el panorama actual a esta hora de la noche. Sabemos que la presidenta se reunió con otro grupo y ahora están ustedes otro grupo, que son 7 gremios de transporte público de Lima y Callao, que dice que sigue en pie esta, no amenaza, sino este derecho de salir, obviamente, a hacer un paro para poder hacer los reclamos correspondientes. Cuéntenos, ¿qué ha pasado exactamente para que el público tenga la información a la mano?
1: Sí, mire, ustedes han escuchado el día de hoy, hay un grupo de empresas de transporte que han manifestado que ellos no han convocado a paro y obviamente tienen derecho de trabajar. Nosotros no estamos presionando para que ellos paren. Como hay otro sector de transportistas que han firmado documento donde no estamos reclamando medidas inmediatas. Lo que hemos pedido y siempre lo hemos manifestado, queremos conversar con la presidenta, porque hasta el día de hoy no sabemos qué políticas van a implementar en materia de seguridad. El contexto que se ha señalado es, hace 2 años venimos sufriendo los mismos delitos, las extorsiones y todo lo que ustedes informan a nuestro país día a día.
0: Así es.
1: Y en esa línea hemos dicho, queremos conversar. Y lo dijimos cuando era candidata, cuando ya fue electa, cuando es presidenta. Y nosotros no estamos diciendo, si no solucionan las cosas, vamos a parar. No, queremos escuchar. Y como hemos repetido, puede ser que tenga un plan de gobierno muy bueno. Bienvenido. De repente no lo tienen. Nosotros tenemos unas propuestas. Lo que queremos es escuchar. Como no somos atendidos, hemos dicho, vamos a hacer sentir nuestra voz de protesta. Vamos a hacer sentir a la ciudadanía que pareciera que estamos ante un gobierno nuevamente indolente, que no quiere conversar.
0: Ahora, señor
1: con
0: Vargas,
1: los actores, ¿no? Con los transportistas. Y eso es lo que hemos mencionado.
0: Señor Vargas, ¿por qué ustedes no han logrado justamente esta reunión y el otro grupo sí la ha logrado? ¿Qué cree que ha pasado? Ustedes son 7 gremios juntos de transporte público de Lima y Callao, que como usted bien está diciendo, no ha sido escuchado ni recibido por la presidenta y obviamente los ministros del sector, ¿no? Entonces, ¿por qué cree usted que está sucediendo eso, ya que hay otro grupo que sí ha sido recibido aparentemente con los cuales sí han llegado a ciertos acuerdos?
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1: En realidad no sabemos qué es lo que está pasando. Nosotros intentamos conversar con alguien del Ejecutivo y se nos dijo que no tenían pensado reunirse. De repente, a solicitud de los periodistas, la presidenta indicó que se iba a reunir con todos los transportistas. Y yo no creo que todos hayan estado el día de hoy. Una muestra es el gremio que yo represento. Son más de 70 empresas de transporte debidamente constituidas en registros públicos. Tenemos el padrón actualizado con la firma de cada gerente registrado en la coordinadora y con quienes, dicho sea de paso, el día jueves nos hemos reunido para ratificar nuestra posición respecto a que si no nos convocan, nosotros vamos a ir al paro.
0: Y va a ser un
1: paro. Y esa es la posición del gremio que nosotros representamos. Ahora, los otros gremios pareciera que han asistido a la reunión.
0: Y parece que han logrado además ciertos acuerdos. Y le quería preguntar, ¿usted conoce esos acuerdos alcanzados entre los otros gremios en los cuales ustedes no han estado en esa reunión y la presidenta Fujimori?
1: No conocemos los acuerdos al que hayan arribado, deben haber algún documento. En todo caso, si hubieran conseguido algo para el sector, bienvenido. No tenemos por qué molestarnos nosotros.
0: Pero ustedes han dicho que
1: todo lo que sea beneficioso para el sector.
0: Claro, bueno. Pero ustedes han dicho, por lo menos lo que estoy leyendo acá, que a pesar de si hayan logrado algún acuerdo, ustedes van a desconocer esa parte de los acuerdos. ¿Esto es cierto o no?
1: No, nosotros no hemos afirmado ello en ningún momento.
0: Okay.
1: No hemos dicho que vamos a desconocer. No tenemos la capacidad de desconocer. Como digo, y repito, si algo se ha logrado en esa reunión,
0: bienvenido,
1: en buena hora, bienvenido para el sector. Nosotros lo que hemos dicho es, vamos a parar porque no nos escuchan.
0: Claro que sí.
1: Si a ellos les han escuchado en buena hora, en todo caso, quien debe dar la explicación por qué a un grupo sí y a otros no, es el gobierno.
0: Así es. Ustedes han dicho que el lunes a primera hora, ¿no? Nos vamos a reunir algunos gremios para acordar detalles, ¿no? El paro va sí o sí, en caso que no seamos atendidos los convocantes a esta paralización, igual se van a reunir para seguir viendo qué otras medidas van a tomar, además del paro que va a empezar, ¿no? La próxima semana. Entonces, cuéntenos un poco, adelántenos, por favor, qué van a ver, además del paro en sí mismo, en la reunión que van a tener el día lunes estos siete gremios con usted a la cabeza.
1: A ver, consecuentes con lo que hemos acordado, y teniendo en consideración que a varios gremios, no empresas, gremios de transporte, no los han convocado, nosotros mantenemos firme la posición. Y hemos quedado en que mañana en la mañana el directorio del gremio que represento se va a reunir para obviamente ratificar lo que se ha manifestado, porque no es un tema de ambivalencia, no es un tema de porque se reunió un grupo y nosotros no, vamos a cambiar la posición. Nosotros tenemos una posición clara, contundente, desde un inicio. Queremos conversar con la presidenta. No nos recibe, alzamos nuestra voz de protesta. Si nos recibe, simplemente el paro no va. Entonces, ese ha sido el pronunciamiento nuestro, están en documentos y vamos a conversar con los otros gremios que han firmado y han suscrito el documento para ver si ellos se ratifican. En lo que respecta a la coordinadora, nosotros estamos ratificando todo lo que se ha enviado y se ha puesto de conocimiento de la opinión pública.
0: Si usted puede resumir para que el público conozca o recuerde, si antes ya lo escuchó, ¿cuáles serían los tres o cuatro puntos más importantes de esa conversación que querrían ustedes tener el día lunes con la presidenta antes de ir al paro?
1: No, nosotros no hemos planteado ningún punto de agenda más que escuchar cuál es el plan de trabajo.
0: El plan de trabajo de ellos.
1: ¿Cuál es la propuesta que tiene del Ejecutivo respecto a la extorsión?
0: Okay.
1: No se trata, como hemos dicho, de que implementen a tientas un plan escudo que no está resultando.
0: Para nada.
1: Son los que conocen e informan todos los días.
0: Totalmente, todos los días.
1: No
0: hay
1: se trata
0: y matanzas.
1: Sí, es todos los días. No se trata de que pongan una especie de fuertes en los patios de las empresas. No se trata de trabajar de manera aislada, sino conjunta. Si usted me permite un minuto, le voy a resumir lo siguiente, lo que nosotros hemos planteado.
0: Por favor.
1: De manera general al gobierno o al Estado. Dos medidas, una en lo inmediato y otra en el largo plazo. En lo inmediato hemos planteado todos los temas de seguridad vinculados, pero que se trabajen de manera conjunta, medidas de impacto psicológico. ¿Qué significa esto? Que la población, todos, percibamos de que se está trabajando de manera articulada. Una persona en moto, no dos, no tres, y eso no se está cumpliendo al día de hoy. Hemos pedido de que haya un control territorial de parte de la policía, acompañado del ejército, que tampoco se está cumpliendo. No hay una línea de trabajo en ese sentido. Tres, hemos solicitado control de los penales, porque desde ahí la delincuencia haciendo sus cosas y no hay un control. Y eso el Ejecutivo mismo lo ha reconocido, pero la forma como lo están haciendo, queremos escuchar, porque nosotros hemos dicho, no necesitan construir penales hoy. Agarren un pabellón de la cárcel y dedíquenlo a estos delincuentes, ¿no? Para que estén en un régimen cerrado de 23 horas. Y el cuarto punto que hemos señalado, sí debe haber estado de emergencia para que salga el ejército, para que acompañe. El ejército es de contención. No es para labores operativas. Las labores operativas lo debe hacer la policía
0: Nacional
1: y el Ministerio Público.
0: Perfecto.
1: Pero eso es en lo inmediato. En lo inmediato, hemos dicho
0: son cuatro
1: que
0: puntos
1: se cree vinculados. Una unidad de élite conformado por lo mejor de la policía, Ministerio Público, el Poder Judicial, que trabajan de manera articulada todos ellos. Eso es lo que hemos planteado. Uh-huh. Pero queremos escuchar al Ejecutivo cuál es su propuesta.
0: Perfecto. Entonces, medidas. Muy bien, señor Vargas. Medidas de impacto psicológico, control territorial por la Policía Nacional y el Ejército Peruano, control de los penales, que desde ahí salen todas las directivas, estado de emergencia y que salga el Ejército, obviamente la Policía Nacional de Perú, a hacer su trabajo, y una unidad de élite, obviamente, que trabaje conjuntamente, ¿no?, con todas las personas implicadas. Muy bien. Para terminar, con el paro de las 70 empresas que ven los gremios que usted ha juntado o que usted dirige, ¿qué rutas se van a ver afectadas si finalmente se va al paro a partir del 25?
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1: Las rutas que comprende las empresas de la coordinadora es en todo Lima. Hay empresas en el Callao, en el Cono Norte, en el Este Centro, en el Sur, porque son 70 empresas. No cubrimos todo el espectro. El gremio que yo represento aglutina aproximadamente al 30% de empresas de transporte de Lima y Callao. Yo soy un empresario con más de 30 años en el servicio. Uh-huh. Hay rutas de todas las zonas que que hemos venido trabajando con ellos. Y bueno, es un tema de convicción, es un tema de sensatez, es un tema de hacer las cosas bien.
0: Y es un tema de dignidad.
1: Ojalá. De dignidad al ser humano. Así no es. Solamente al sector transporte.
0: No, al
1: porque
0: ser humano.
1: Nosotros lo que hemos dicho, no porque nos pongan una cosa mañana, vamos a levantar. Y no hemos también planteado un tema confrontacional, hemos sido claros. Hemos dicho que nos reciban.
0: Así es, han querido una
1: nos
0: reunión.
1: Expliquen y punto.
0: Muy bien, señor Vargas, ha quedado clarísimo.
1: No estamos planteando nada, no estamos pidiendo nada. Eso es, señorita.
0: Muy bien. ¿Algo más que quiera decir? Porque tenemos ya que terminar la comunicación.
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0: Algo pequeñito.
1: No, agradecerles a ustedes y poner en conocimiento de la opinión pública cuál es la propuesta del conjunto de gremios, y no es como por ahí en redes o en algunos comunicados están saliendo frases desafortunadas de quienes han sido juntados de última hora, de quienes están tratando de opacar una medida que es justa. Es una medida justa de los transportistas y una medida justa de parte de la población.
0: Así es, todo. Así es. Muchísimas gracias, señor Vargas. Una pena que se haya dividido la postura o la presentación de ambas, de todas las empresas o parte de las empresas, porque juntos se hace más fuerza, pero esperemos que finalmente sean escuchados y finalmente sean recibidos antes del 25 para que finalmente no haya paro, porque al final todos se perjudican, y que las autoridades tomen pues cartas reales en este asunto de la altísima criminalidad y muertes constantes de choferes de transporte público en el país, que lo que hacen es trabajar dignamente para llevar sustento a sus hogares y también facilitarnos la vida a las personas que tomamos el transporte público para llegar a nuestros destinos cada día. ¿Nos vamos a dónde? ¿A Pisco? Tenemos información en vivo y en directo desde Pisco con nuestro corresponsal en esta zona del país. Adelante.
3: Gracias por el pase. En convenio de cooperación interinstitucional entre la Municipalidad de San Andrés y la Sociedad Nacional de Pesquería, Apropisco y las empresas pesqueras en actividad, llevaron a cabo la quinta entrega de una tonelada de pescado bonito a los usuarios del Centro Integral del Adulto Mayor y la Oficina Municipal de Atención a Persona con Discapacidad, OMAPEC, siendo un aproximado de 200 los beneficiarios. Joe Torres, su gerente de desarrollo social de la comuna, explicó que esta acción forma parte del programa Armada de Hierro y busca reforzar la seguridad alimentaria en los sectores vulnerables. Adelante con lo que manifestaron.
4: No, el ceviche.
5: La empresa privada ha buscado la mejor manera, pues, de poder cumplir, ¿no?, con este producto hidrobiológico, ¿no?, en beneficio de nuestros adultos mayores y de MAPE. No, cabe mencionar que también, pues, ahorita estamos con el tema de la corriente del Niño, que ahorita no hay pescado y nada, pues, pero es un trabajo que ellos realizan, pues, planificado para poder cumplir con el convenio pactado.
4: Sí, es un buen trabajo que están haciendo, ¿no?, a nivel distrital, las empresas unidas con la municipalidad, porque también nos traen productos ya preparados, ¿no?, de los productos de marinos, del pescado, en diferentes preparaciones, ¿no?, en ceviche, en escabeche, en diferentes formas, ¿no?, y eso también nos brinda a nosotros mejorar nuestra.
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0: Muchísimas gracias a Giuseppe Mosso, nuestro corresponsal en Pisco, que nos ha traído esta buena información. Muchísimas gracias. Vamos a continuar entonces ahora con nuestros enlaces y entrevistas en Exitosa Te Escucha, hoy sábado, que nos están acompañando ustedes también. Muchísimas gracias por estar ahí haciendo audiencia. Estoy ya en línea con Alex Kutsuma. ¿Está con nosotros? Hola, hola. Ok. Ah, muy bien, perfecto. Me están indicando que nuestro invitado está en estudio, en el estudio. Yo pensé que era un Zoom. Ok, lo tenemos acá en estudio y en breve viene. Quisiera que preste atención a la siguiente entrevista, a la siguiente conversación, porque este 26 de agosto es el Día del Adulto Mayor. El INEI acaba de publicar su estado de la población peruana al 2026. Decía, entonces se acaba de publicar su estado
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0: de la población peruana, el INEI, ¿no? Al 2026, justamente dedicado al envejecimiento poblacional y al bono demográfico. Y las cifras muestran que el Perú está cambiando rápidamente su estructura de edad. Interesante, su estructura de edad. Hoy, más del 14% de la población tiene 60 años a más. 14% de la población tiene 60 años a más. Y la proyección hacia el 2050, ya he vuelto, acá estoy, es que prácticamente uno de cada cuatro peruanos será adulto mayor. Al 2050, uno de cada cuatro peruanos será adulto mayor. Y la primera pregunta, pues, que uno le viene a la cabeza es, ¿qué va? O sea, ¿estamos preparados? Lima, el Perú, es un país que va a estar preparado para acoger a toda esta cantidad de gente adulta mayor, ¿no? De 50 años para más, en diferentes áreas, ¿no? Entonces, justamente para conversar sobre ese tema que es sumamente importante, hemos invitado al señor Alex Kutsuma, que ya se encuentra con nosotros. Muchísimas gracias. Él es licenciado en Administración de la Universidad Pacífico y emprendedor senior, ¿no? Iba a leer lo que ya acabo de leer, así que no hay necesidad. ¿Cómo está, señor Alex? Muchísimas gracias.
6: Muchas gracias
0: por la invitación. Gracias por acompañarnos, porque además ese es un tema muy, muy interesante, porque hay muchos adultos mayores en el Perú, además muchos adultos mayores en situación de abandono, ¿no? De pobreza extrema, ¿no? Nosotros también algún día vamos a ser adultos mayores, entonces es una realidad que nos toca absolutamente a todos. Todas las personas en casa que nos están escuchando en este momento, algún adulto mayor en casa tendrán. Entonces, mi madre es adulta mayor, tiene 79 años, mi padre 81 años, entonces son personas que también conviven con nosotros frecuentemente. El resultado de esta publicación del INEI es que el Perú ha cambiado su estructura de edad y eso me parece sumamente interesante. Por favor, explíquenos de qué manera y cuál es la diferencia con otros tiempos en que el Perú ha cambiado esa estructura de edad. Le doy la más cordial bienvenida a esta hora de la noche.
6: Muchas gracias, Carla. En realidad estamos hablando del fenómeno de la nueva longevidad. Uh-huh. Hoy la vida nos regala 20, 25, 30 años más de vida.
0: Si nos cuidamos,
6: efectivamente, y eso pues hay que cuidarnos desde que estamos jóvenes, ¿no? Uh-huh.
0: Diría si nos cuidamos y también si nos cuida el Estado, porque también es su responsabilidad una parte del cuidado hacia sus adultos
6: también,
0: mayores.
6: También, y hay digamos, varias dimensiones de cuidado, ¿no? Tenemos que cuidarnos la salud física.
0: Así es.
6: Pero también hablar de la salud mental, emocional. Uh-huh. Y la salud financiera.
0: Uy, son cuatro aspectos importantísimos.
6: Y la salud financiera, pues, es un tema muy importante. Uh-huh. Si estamos hablando de esos más años que tenemos por vivir en un país donde la informalidad laboral
0: es altísima,
6: supera el 70% o bastante más.
0: Y las personas viven al día,
6: y
0: buscando el recurso
6: al día,
0: para comer en el día.
6: Las pensiones, si es que hay, no alcanzan. Así y la mayoría es. No lo tiene. Uh-huh. Entonces es un tema que como país, como sociedad, tenemos que tratar.
0: Y nos presenta un panorama muchas veces desolador y de una profunda incertidumbre, que también pensar en eso puede hasta enfermar. ¿Qué va a ser de mí mañana?
6: Exactamente.
0: ¿No? Y sobre todo las personas que no tienen hijos de repente, porque hay esta idea, y que yo creo que es válida, de que nuestros padres nos cuidan, en el mejor de los casos, si esto ha sido así, y después nos toca a los hijos cuidar a nuestros padres. Pero hay seres o hay personas que no tuvieron hijos, sí, que por alguna razón viven muy solos también, sí, ¿no?
6: Entonces hay que pensar, creo, en seguir activos, seguir generando ingresos, porque
0: en la medida de lo posible,
6: más del 54% de las personas mayores
2: exitosa
6: son jefes de familia.
0: Ahora hablemos en los rangos de edades. Cuando decimos personas mayores, ¿qué edades usted se está refiriendo o pensando?
6: Mira, ahora se habla de la generación plateada. Nosotros poco que queremos no referirnos a adultos mayores, porque hay un sesgo en la sociedad que cuando hablamos de adultos mayores ya estamos pensando de personas pues
0: muy viejitas.
6: A ver, dibuja una persona mayor y dibuja una persona encorvadita,
0: claro,
6: con su bastón.
0: Con su bastón,
6: ¿no?
0: Claro.
6: Entonces queremos que eso cambie.
0: ¿Cómo se llama entonces el término ahora?
6: Generación plateada.
0: Generación plateada, okay.
6: Así es, ¿no?
0: ¿Y de qué edades nosotros estamos hablando? ¿Cuándo empezó a ser o cuándo empieza a estar ya en la generación plateada?
6: Se habla de 50 años en adelante.
0: Ok, aunque 50 años es bastante joven, ¿no?
6: Sí, ¿y por qué? Porque hay un problema a nivel del empleo, de un fenómeno que se llama, o una discriminación, que es el edadismo.
0: Edadismo.
6: Que es la discriminación por edad. Y esto se está dando. Hay una encuesta que se ha hecho acá en el Perú, que el 62% de las personas de la generación plateada dice haber sufrido edadismo, la discriminación por edad, ya sea porque son retiradas de las empresas al cumplir cierta edad, o porque les es muy difícil reinsertarse cuando ya tienen esa edad.
0: ¿Y eso está sucediendo ahora, hoy por hoy?
6: Eso está sucediendo ahora. Está habiendo un cambio. Hace más o menos 1 o 2 años atrás, cada vez más empresas están viendo la posibilidad de reinsertar y contratar talento senior.
0: Yo he visto, porque he visto en los Starbucks, por ejemplo.
6: Sí,
0: puesto a trabajar. Me atendió el otro día una señora aproximadamente de unos 78 años y me encantó. Sí. Estuve conversando con ella y
6: la
0: encantó.
6: Atención es muy cordial,
0: muy cordial,
6: ¿no? Mucho más cercana. Y hay empresas que ya están tomando esa decisión de generar programas de empleabilidad para talento senior.
0: Entonces, por un lado usted ve que hay, ¿no?, situaciones de marginación a estas personas adultas, ¿no?, a partir de los 50, 60, 70, y hay también otras empresas que están entendiendo que hay que incorporar a estos talentos,
6: sí,
0: ¿no?, que necesitan seguir trabajando y produciendo, además para no deprimirse. Estas personas quieren seguir sintiéndose útiles, no solamente por un tema económico, de dinero, sino sentirse
6: útiles. Y además
0: útiles.
6: Tienen mucho que aportar.
0: Mucho que aportar.
6: Hay mucha experiencia, mucho conocimiento, mucha empatía, liderazgo.
0: Así
6: entonces
0: es.
6: Hay una serie de fortalezas que tiene el talento senior que las empresas pueden aprovechar.
0: Y mucho enseñar a los jóvenes, ¿no? ¿Usted cree, señor Kutsuma, en el Perú se está envejeciendo más rápido de lo que estábamos preparados para enfrentar? ¿Cómo ve el tema de nuestro crecimiento?
6: Sí, mira, hay una un estudio que se ha hecho a nivel de los países desarrollados, donde este fenómeno de la nueva longevidad ha sido un proceso que ha durado como 60 años del envejecimiento poblacional. En Latinoamérica y en el Perú, ese fenómeno se está dando en 28 años.
0: Se ha cortado.
6: O sea, aceleradamente.
0: ¿Y por qué? ¿Por qué está sucediendo en otros países demora 60 años y acá 28?
6: En realidad, los estudios no dan, digamos, los motivos por los cuales se está generando este aceleramiento, pero también las proyecciones que ha hecho el BID, el Banco Interamericano de Desarrollo, un estudio que ha hecho en Latinoamérica y en el mundo, dicen que hoy la mayor población, digamos, mayor está en Europa, está en Asia.
0: Siempre
6: está
0: se
6: en
0: habla mucho de Italia, por ejemplo, ¿no? Que son
6: sí.
0: poblaciones y ciudades, incluso que tratan de atraer a gente que vive ahí, porque
2: sí,
0: los
2: porque
0: jóvenes se han
6: no
0: ido
6: tienen,
0: y la población
6: no
0: es muy
6: jóvenes,
0: adulta.
6: Y pero que de en el año 2050,
0: ya,
6: es ahorita
0: sí,
6: dentro
0: a la vuelta
6: 20,
0: de la esquina,
6: veintitantos años, es Latinoamérica donde va a haber la mayor cantidad de población mayor
0: adulta.
6: Y eso es un reto. y una oportunidad también para nuestra región.
0: ¿Se sabe el motivo ya de por lo cual va a suceder eso, que en Latinoamérica
6: es la disminución de la tasa
0: de natalidad? Claro, los nacimientos, las parejas no quieren. Conozco varias parejas que no quieren tener hijos, que quieren tener un perrito, y lo dice, sí, ¿no? Es nuestro hijo. Sí, el otro día me lo dijo una pareja, ¿no? Pero no quieren tener hijos. Este fenómeno, por decirlo de alguna manera, o esta situación, esta realidad, primero, ¿por qué se está dando? ¿Por qué las parejas no quieren tener hijos? ¿Se ha llegado ya a una conclusión? Porque yo estoy hablándole, por ejemplo, ahora de una pareja de San Isidro que podría perfectamente criar uno, dos, hasta tres hijos, pero han decidido que no quieren tener hijos.
6: No, han decidido no tener hijos. Ajá. Porque creo que el fenómeno ahora es de la individualidad, ¿no? Y de querer tener la libertad de...
0: De acción.
6: De acción, de viajar, uh-huh, de conocer otras realidades del mundo y no asumir esa responsabilidad de tener hijos. De otro lado también hay chicos jóvenes que piensan, yo no quiero traer hijos a este mundo.
0: A este mundo, sí, he escuchado mucho esa frase, como está la guerra, la violencia.
6: No, ¿para qué?
0: ¿Y qué piensa usted como un estudioso del tema de estas dos expresiones? ¿Cuál es su opinión?
6: Creo que es lamentable, ¿no? Uh-huh. Porque finalmente el mundo lo hacemos todos.
0: Claro.
6: Y si hay que cambiarlo, tenemos que cambiarlo.
0: Así es.
6: Hay que cambiarlo todos, ¿no?
0: Y creo que no hay nada, no sé si usted estará de acuerdo conmigo, que te dé mayores satisfacciones que el ser padre, ¿no? El ser padre o madre, claro, o al menos exitoso, ocuparte de otra persona. El maternar o paternar es algo que te abre el espíritu, el alma, la mente, no necesariamente un hijo.
6: Sí, sí.
0: Vamos a seguir conversando, pero me indica que tenemos que hacer un corte breve y regresamos con más aquí en Éxitos. Se te escucha. Muchísimas gracias.

0: la hora en Exitosa. 9 de la noche, en punto. 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

0: Hola amigos, otra vez bienvenidos acá a Exitosa Te Escucha y estoy conversando, como ya lo saben porque me están siguiendo, Alex Kutsuma, licenciado en Administración de la Universidad Pacífico y también emprendedor senior. Y el próximo 26 de agosto se celebra el Día del Adulto Mayor. Y justo me estaba contando aquí en el corte algo muy lindo, porque habíamos dejado una pregunta inconclusa, ahora vamos a regresar a esa pregunta, pero me contaba ahora que había mucho emprendedor senior, sí. ¿No? Cuéntenos un poco sobre eso, me parece altamente importante y muy, muy interesante.
1: El fenómeno este de la nueva longevidad y este tema de que cada vez somos más personas de la generación plateada, genera un montón de retos y oportunidades. Y una de esas oportunidades es el emprendimiento.
0: El propio emprendimiento, eso que yo quiero sacar algo adelante.
1: El emprendimiento de una persona que de repente ya terminó su etapa de trabajo para una empresa.
0: Se jubiló, por ejemplo.
1: Uy, ahora es el momento de hacer lo que a mí me gusta hacer. Y entonces hay emprendimientos bien bonitos en diferentes sectores, porque hay oportunidades.
0: ¿Cómo cuáles, por ejemplo? Si alguien nos escucha y de repente está pensando y dice, sí, yo justamente quiero hacer eso.
1: Mira, por ejemplo, emprendimientos hechos por personas senior para otras personas senior, por ejemplo en turismo, en moda, en entretenimiento, en vivienda, en finanzas, en
0: y si pudiera poner dos ejemplos, por ejemplo uno en vivienda y uno en turismo, por ejemplo
1: te cuento uno en turismo que es una experiencia propia. Las amigas de mi esposa querían viajar a Huancaya.
0: Lindo,
1: que está acá cerca Lima, pero es un viaje pues más o menos largo, ¿no?
0: Sí, sí, sí.
1: Y entonces empezaron a averiguar todos los tours que había y todos los tours decían, se sale viernes en la noche, viajas toda la noche y llegas y empiezas a hacer tus caminatas.
0: Muy matador, ¿no?
1: Muy matador.
0: Para las personas mayores ya es muy matador.
1: Exactamente, entonces ellas decían, uy, no, pues a ese ritmo no, porque vamos a regresar más cansadas de lo que fuimos.
0: Totalmente cierto.
1: Entonces empezamos a averiguar y finalmente encontramos quien haga un tour a la medida de personas,
0: de las necesidades de ellas.
1: Sí, y entonces
0: más
1: fue pues a su ritmo, salieron a la hora que quisieron y se pasearon con tranquilidad.
0: Y no es solamente el grupo de su esposa y sus amigas, hay un montón de gente.
1: Claro.
0: Yo también me encantaría poder llegar descansada. Yo cuido mucho mis sueños, es muy importante para estar descansada.
1: Otro ejemplo que tiene que ver con entretenimiento, ¿no? Ahora están de moda pues los rooftop, ¿no?
0: Las terrazas de los edificios donde se hace música.
1: No, entonces con unos amigos de mi edad dijimos, oye, vamos pues a un rooftop. Y dijimos, ya, en tal hotel en Miraflores, ahí tienen. Entonces nos encontramos en el lobby y después subimos, ¿no?
0: Claro.
1: Entonces nos encontramos en el lobby, dos amigos dijeron, ya vamos a ir arriba para separar el sitio, la mesa, ¿no? Al rato bajan y nos dicen, oye, ¿saben qué? Arriba mucha bulla, está todo oscuro, no se puede ni leer las letritas del menú.
0: Claro, adaptado solamente para personas
1: jóvenes,
0: que tengan la vista totalmente perfecta.
1: Nos dijeron, ¿saben qué? Mejor nos quedamos acá nomás abajo.
0: Claro,
1: no, pero hay oportunidades, o sea, queremos tener.
0: Claro, y eso, ¿no? Y eso lleva a pensar, ¿por qué no hacemos algo adaptado para mis necesidades?
1: Exactamente.
0: No para lo que yo necesito y para mis gustos.
1: En moda igual, ¿no? Queremos una ropa cómoda, pero no pues la ropa del abuelito.
0: Claro,
1: ¿no?
0: Algo moderno y cómodo.
1: Bien,
0: claro, entonces, hay muchos rubros en los cuales se puede crear cosas nuevas.
1: Y en el caso de vivienda, sobre todo, ¿no? ¿Cuántas personas hay, por ejemplo, que de repente viven en un edificio de 3 o 4 pisos sin ascensor?
2: Claro.
1: Imagínate, ¿no? Tener que subir 3 o 4 pisos,
0: muy difícil. O personas que de repente quieren vivir en comunidad porque no pueden vivir solas. Y tampoco quieren vivir con sus hijos. Entonces ahora hay una tendencia mundial donde se juntan personas más o menos amigas de los mismos intereses y crean una especie de comunidad.
1: Sí,
0: ¿no?
1: Igual, por ejemplo, en otros países hay la figura de la hipoteca inversa.
0: ¿Cómo es eso?
1: Por ejemplo, yo vivo en mi casa y quiero seguir viviendo en mi casa hasta morirme.
0: Claro.
1: Entonces, se genera una hipoteca o una venta a un fondo de inversiones con la condición de que entrego la casa cuando yo me muera.
0: Ah.
1: Entonces ya la propiedad va a ser de ellos, pero yo sigo viviendo ahí.
0: ¿Y le dan el dinero?
1: Y he recibido el dinero.
0: ¿Ha recibido el dinero?
1: Y con eso vivo.
0: Claro, increíble, no había escuchado, me parece genial.
1: Súper interesante.
0: Escuchen.
1: Y todas esas posibilidades de emprender, uh-huh. Obviamente requieren una capacitación de parte de la persona que quiere empezar a emprender.
0: Claro.
1: Sobre todo quien ha venido
0: para tener
1: del
0: algunas
1: mundo,
0: ideas,
1: digamos,
0: y nociones,
1: de empresa,
0: ¿no?
1: Pasar del
0: de la idea, claro, de la idea
1: de empleado a pasar a emprendedor.
0: Okay, claro.
1: Hay que cambiar el chip.
0: La manera
1: mental,
0: de pensar,
1: ¿no?
0: Claro.
1: Entonces hay
0: de
1: que
0: estar dependiendo a yo crear algo, ¿no?
1: Sí, y hoy ya hay.
0: ¿Ustedes hacen ese tipo de capacitación?
1: Ya hay, sí, por ejemplo, en la Universidad del Pacífico.
0: ¿Ya?
1: Ellos tienen un programa que se llama Emprende 50.
0: Emprende 50, qué lindo.
1: Y ¿qué
0: 50
1: es lo que...
0: además, ¿no? Porque es una doble lectura. Más. 50 más, pero 50, o sea, no hay cuenta para que tú puedas emprender.
1: También.
0: Claro.
1: Y entonces hay este programa de capacitación que da herramientas para que los emprendedores
2: exitosa
1: o las personas senior que quieran empezar a emprender, pues ahí se pueden capacitar, ¿no?
0: Perfecto, ya lo saben. Entonces la Universidad del Pacífico ofrece esta, ¿no? Como un, es como una maestría, como un...
1: Es un programa.
0: El programa Emprende 50.
1: Sí.
0: Para atreverse, salir de la caja, como dicen, y atreverse a poner algo propio.
1: Sí,
0: ¿no?
1: Y como te digo, las oportunidades son...
0: Hay varias.
1: Son
0: sí,
1: vastas.
0: A veces uno piensa que no hay oportunidades, pero
1: sí.
0: Hay, están ahí, es cuestión de averiguar, ¿no?
1: Sí,
0: interesarse por alguna.
1: Y también hay oportunidades para la reinserción laboral, ¿no?
0: Okay.
1: Que justamente, como decíamos antes, ya hay empresas que están valorando el talento senior.
0: ¿Pero hay poquitas empresas en Perú que están valorando el talento senior?
1: Cada vez hay más,
0: ¿sí?
1: Sí, cada vez son más.
0: Y si alguien nos está escuchando y nos dice, pero por favor, díganos algo para ver cómo logro contactar con esas empresas.
1: Mira,
0: ¿dónde podrían averiguar? ¿Qué podrían hacer?
1: Nos pueden contactar a nosotros.
0: Por favor.
1: Nosotros tenemos una empresa que se llama Labora Silver.
0: Labora Silver, perfecto.
1: Y nosotros nos dedicamos exclusivamente a buscar oportunidades laborales para el talento senior.
0: ¿Y puede dar un teléfono, por favor?
1: Sí, pueden llamar al 99-837-8834.
0: Yo lo voy a repetir, 99-837-8834. Lo repito al final también de la entrevista para seguir haciéndole alguna pregunta, porque tengo todavía un poquito más de tiempo. Me parece fantástico, ¿no? Porque hay muchas personas, conozco varias, que no saben que han dejado un trabajo formal porque los despidieron o porque finalmente decidieron por X motivos ya no estar ahí, y no saben qué hacer con su tiempo y no saben dónde poner sus recursos, sean estos pocos o muchos, y no tienen mayor idea, están como un poco perdidos. Entonces sí. Acá yo creo que van a encontrar una solución.
1: Con mucho gusto.
0: Okay.
1: de ayudar a la gente que...
0: Perdón. No se preocupe. Le habíamos dejado
2: exitosa
0: antes esta pregunta, ¿no? Hablábamos de que las familias están teniendo cada vez menos hijos. Era un fenómeno que está sucediendo en otros países. Ya llegó al Perú. También
1: sí.
0: En el Perú ocurre. Entonces, esto cambia la estructura poblacional. ¿A qué se refiere exactamente? Cuando alguien escucha estructura poblacional, ¿qué significa eso?
1: Se divide, digamos, a la población en varios rangos de edad, rangos etarios, ¿no? Y entonces lo que estamos viendo es que la pirámide poblacional se empieza a invertir, ¿no? Antes,
0: claro,
1: pues era la base, los jóvenes y cada vez a,
0: claro, y hasta los adultos
1: iba,
0: arriba menos, ¿no?
1: Se iban costando, ¿no? Pero ahora estamos viendo una figura un poco ya no piramidal, uh-huh, sino los jóvenes van a ser menos, en el medio hay más y arriba un poco menos,
0: pero más que los jóvenes.
1: Pero más que los jóvenes, uh-huh, ¿no? Entonces, es un tema que hay que tratarlo, creo, a nivel tanto privado como público.
0: ¿Y cuál va a ser el impacto de eso en nuestra sociedad a nivel económico, político, social? ¿Cuál va a ser
1: lo
0: el impacto?
1: Ya,
0: ¿qué le preocupa a usted?
1: Lo que ya se ve es que los sistemas de fondos de pensiones siempre han estado sustentados en que la base, digamos, trabajadora, que es la que aporta al fondo, siempre van a ser más que los que se benefician del fondo cuando ya se jubilaron.
0: Pero eso ya no va a ser tan
1: ya
0: tanto
1: no
0: así, ¿no?
1: Ya no va a ser tanto así porque va a haber más gente jubilada que gente que aporta al fondo,
0: uh-huh,
1: ¿no?
0: Uh-huh,
1: entonces,
0: uh-huh,
1: es un reto que tenemos que enfrentar y buscar una
0: solución. ¿Y usted cree que alguien hoy por hoy lo está hablando? ¿Hay autoridades? Vamos a ver. ¿Hay autoridades que se están preocupando de una realidad inminente donde cada vez la población va a ser, la población adulta va a ser mayor que la población juvenil?
1: Yo creo que...
0: ¿O es un tema que ni se toca?
1: Yo creo que hasta ahora no se ha tocado, pero que es muy importante y muy urgente tratarlo ya.
0: Totalmente, porque nos va a impactar ¡exitosa! En la cara de una manera increíble, ¿no? Y además, bueno, me he quedado con varias preguntas ahí sobre el tema del bono, en fin, pero no importa, porque me parece un tema maravilloso, vamos a tener otra oportunidad. ¿Envejecer en el Perú será necesariamente sinónimo de dependencia o podemos construir una sociedad donde las personas mayores sigan siendo productivas y autónomas? Esta es una reflexión, pero a la vez pregunta que le quiero hacer a usted para cerrar esta conversación. ¿Qué piensa de eso?
1: Cada vez creo que la generación plateada es más independiente y no quiere ser dependiente. Uh-huh. Pero para eso necesitamos tomar el ejemplo de las zonas en el mundo donde hay mayor longevidad.
0: Las zonas
1: que
0: azules,
1: se llaman,
0: ¿no?,
1: las zonas azules.
0: Maravillosas, ¿no? Sí, hay documentales preciosos, los pueden encontrar.
1: Y hay, de acuerdo a los estudios que se han hecho en estas zonas azules, hay cuatro factores que se repiten en estas zonas, sí, y creo que son las que tenemos nosotros también que cuidar.
0: Recuérdelos, por favor.
1: Una es la actividad física constante.
0: Caminar, no tenemos que ir a un gimnasio.
1: Claro, no se trata de ir al gimnasio y hacer mucho esfuerzo, pero sí, por ejemplo, caminar todos los días una hora.
0: Así es.
1: A un buen ritmo, uh-huh, ¿no? Segundo, la alimentación saludable.
0: Claro.
1: ¿No? Tener siempre una alimentación saludable en sus horas. Así que, uh-huh. Lo tercero es la vida en comunidad.
0: Socializar.
1: Es tan importante, ¿no? Tener una comunidad donde participemos, uh-huh, donde pues podamos compartir, donde podamos tener, digamos, un propósito común o una actividad común, uh-huh, o aunque sea para reírnos,
0: claro,
1: ¿no? Tan importante,
0: claro
1: que es
0: sí,
1: la risa
0: totalmente
1: para la salud.
0: Fundamental.
1: Y en cuarto lugar, tener un propósito de vida, uh-huh, lo que en japonés se llama el ikigai.
0: El ikigai, sí.
1: ¿No? Es bien importante también tener un propósito,
0: claro,
1: que nos impulse a
0: levantarnos en la mañana, ¿no? ¿Y para qué estoy acá? ¿No? Uh-huh. Y no tienen que ser grandes propósitos,
1: no.
0: Puede ser, ¿no?, cosas sencillas que me motiven.
1: Sí, podría ser,
0: y nos den sentido de vida.
1: Cuidar a mis nietos, por
0: claro,
1: ejemplo.
0: Claro, ¿no? Claro, educar a mis nietos o ayudar a, ¿no?, tantas cosas, cada uno encontrar su propio sentido de vida. Yo sé que me están diciendo que tengo que cortar, ¿me puedes dar dos minutitos, chiquitito? Dos minutitos. Solamente quería hablar sobre el bono demográfico. No sé si es algo que usted conoce de...
1: No.
0: No, ok, perfecto, no. Lo dejamos para otra oportunidad. Usted averigua y yo sigo averiguando. Ok, entonces el Ikigai me parece maravilloso, muchísimas gracias. Este a mí es un tema que me fascina, este tema, ¿no? Porque además es algo por lo cual les vamos a transitar y estamos transitando. Ya, ¿no? Nadie va a dejar de crecer, salvo que nos vayamos de este mundo antes, pero son los retos que nos presenta la edad, como se dice, la edad plateada, ¿no?
1: Sí, nos dicen, por ejemplo, que de todas las formas de discriminación, pues hablamos de el racismo, el sexismo, etcétera, el único ismo, uh-huh, que es una condición universal, es el edadismo.
0: El edadismo.
1: Porque todos vamos
0: a pasar por ahí. Ok, le agradezco muchísimo. Nos ha acompañado el señor Alex Kutsuma, licenciado en Administración de la Universidad Pacífico y además emprendedor senior. Y bueno, el 26 de agosto se celebra el Día del Adulto Mayor, así que ese día, por favor, tratemos a nuestros adultos mayores con respeto, respetando su dignidad, entendiendo que mirémonos en ellos porque vamos a estar en un momento en su lugar y engriamos ese día a estos adultos mayores, pero no por ese día, hagámoslo como una rutina, como parte de nuestra vida diaria. Si vemos a algún adulto mayor en apuros, estemos ahí porque nosotros nos engrandecemos como seres humanos mirando al otro, ayudando al otro y siendo además respetuosos con eso que algún día también nosotros vamos a ser adultos mayores. Nos vamos ahora con nuestra compañera Ena Soto, que nos trae información a esta hora de la noche. Adelante.
2: Muchísimas gracias.
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0: e información en vivo desde la región La Libertad. Atención, porque la policía desplegó un mega operativo en diferentes puntos de Jerusalén, censado, como parte de las acciones para reforzar la seguridad y también prevenir hechos delictivos en esta zona de Trujillo. La intervención fue denominada Impacto La Libertad y contempló controles de identidad en sectores considerados críticos dentro de la jurisdicción de la Comisaría Jerusalén Quinchanzao. Para este operativo se movilizó personal de diferentes unidades policiales, participaron agentes de la UCE, Escuadrón Verde, de Tránsito Halcones, PROVE y la Unidad Especializada contra el Tráfico de Drogas, además de efectivos de la propia comisaría y personal motorizado. También se utilizaron vehículos policiales para desplazarse por diferentes puntos y reforzar la presencia de los agentes en las calles. La idea de esos operativos es clara: identificar a personas que puedan tener requisitorias directas, situaciones también sospechosas y prevenir que se cometan delitos en zonas donde los vecinos vienen reclamando mayor seguridad. Muchas veces los ciudadanos piden justamente esto, que los operativos no se realicen solamente después de que ocurre un robo, un asalto, un hecho de violencia, sino que exista presencia policial permanente y acciones preventivas. Durante el despliegue, los agentes realizaron controles y recorridos en diferentes sectores de Jerusalén y Winchester. Sin embargo, hasta el momento, la información oficial entregada sobre este operativo no precisa cuántas personas fueron detenidas, cuántos requisitoriados fueron ubicados o si se realizaron incautaciones.
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0: Por eso, habrá que esperar el balance de la policía para conocer los resultados concretos de este mega operativo. Lo que sí se confirma es que se movilizó a varias unidades especializadas para reforzar la seguridad y mantener el control de los puntos considerados de mayor riesgo. La operación estuvo bajo la dirección del general Ricardo Espinosa Cuestas, jefe de la región policial La Libertad. Y finalmente, la pregunta queda, ¿no?, para los propios vecinos entre Winchanzao. Ese mega operativo también deberá mantenerse de manera constante en la zona para que la presencia policial se traduzca realmente, ¿no?, en mayor seguridad para las familias. 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
2: Muchísimas gracias, Sena, por acompañarnos y darnos este reporte. Muchísimas gracias. Bueno, estamos avanzando con nuestro programa. Son las 9:20. Ya usted lo sabe que al final vamos a tener un pequeño espacio abierto para que usted haga algunas preguntas y nos llame y cuente algunas de las cosas que quiera compartir con nosotros. Pero ahora vamos a entrar un poco al tema del arte y la cultura. Y les cuento que dentro de Proco, después de 3 años, se va a reponer acá en el Teatro Municipal El Lago de los Cisnes y estará el bailarín ucraniano Nikolai Gorodytsky. Ojalá lo haya pronunciado bien. Este ballet es del año 1877, se estrenó en Rusia en ese año, El Lago de los Cisnes de Tchaikovsky. La historia gira, se los cuento un poquito antes de empezar con la conversación o la entrevista, gira alrededor de un amor imposible, ¿no? El príncipe Sigfrido se enamora de Odette, una joven convertida en cisne, por un hechizo. El hechizo no puede romperse mediante un amor, solamente puede romperse mediante un amor verdadero, pero aparece Odile, el famoso cisne negro, que es utilizada para engañar justamente al príncipe. Bueno, es una tragedia, pero es una historia de amor media trágica, pero maravillosa. Algunas personas quizá ¡exitosa! Han visto la película también, el cisne negro, que de repente puede estar, ¿no?, algo ambientada con este ballet extraordinario. El día de hoy nos acompaña Carlos Valcárcel, quien es maestro invitado del Ballet Municipal de Lima, maestro y coreógrafo, que ha tenido, ¿no?, tenemos el gusto de tenerlo acá y ha tenido esta gentileza de venir porque sale de los ensayos del Teatro Municipal de Lima. Él es madrileño, español, y nos acompaña el día de hoy. Así que bienvenido a Exitosa. Muchísimas gracias.
3: Gracias por tenernos aquí.
2: No, gracias a usted por darse este tiempo tan especial. Bueno, primero me encantaría, para antes de entrar a lo que es el ballet, el Lago de los Cisnes, que nos cuente un poquito sobre usted, ¿no? ¿Está usted viviendo en Perú a raíz del tema de la puesta del ballet? ¿O ya vivía antes en Perú?
3: No, el Ballet Municipal de Lima me trajo. Yo estaba trabajando en China y me trajeron desde allí para primero poner la puesta en escena de la suite de Raimonda, que hicimos el mes pasado.
2: Sí, lo estuve leyendo.
3: Y ahora para el Lago de los Cisnes.
2: Ok, usted es coreógrafo, usted es un artista pleno, usted es maestro. Cuando dice maestro, para que nuestro público sepa exactamente a qué se refiere, porque acá podemos asociar maestro con la persona que está en el aula enseñando algo, pero...
3: Exacto.
2: Exacto,
3: entonces
2: ¿sí?
3: Yo soy quien enseño y entreno a los bailarines.
2: Ya.
3: y aparte les llevo los ensayos y me han dado la oportunidad de recoreografiar el primer y el tercer acto del Lago de los Cisnes en este caso.
2: Ok, ¿cuántos actos son?
3: Cuatro.
2: Cuatro, o sea, ¿usted comparte también con otro coreógrafo que
3: no,
2: se encarga de otra?
3: O sea, el estreno, que como muy bien has dicho, se hizo en 1877, sí. Pero la obra luego se recoreografió en el 1895.
2: Wow.
3: Y ahí dos coreógrafos, que fue Petipa, sí, que es el gran famoso
1: exitosa
3: coreógrafo de ballet clásico, uh-huh, hizo el primer y el tercer acto,
2: yeah,
3: y luego Ivanov hizo el segundo y el cuarto, de los cuales... que son los actos de los cisnes, el que todo el mundo piensa cuando ve el ballet. Entonces, esos son los actos que, digamos, han sobrevivido a todos estos
2: casos. Entonces, son los actos de los cuales usted...
3: Yo voy a hacer los otros, los que no sobreviven.
2: Los otros, perfecto.
3: Sí.
2: Ok, buenísimo. Ahora, ¿qué le enseñó el escenario que ninguna escuela de danza podría enseñarle a usted?
3: Todo.
2: Uh-huh.
3: Todo.
2: ¿Y qué
3: te
2: es
3: enseña
2: eso,
3: el escenario? Te enseña el poder ser libre, uh-huh, al mismo tiempo que estás limitado a hacer un movimiento, el poder expresarte. Yo creo que la mayoría de los bailarines, a veces, no la mayoría, pero una gran parte de los bailarines pueden tener a lo mejor problemas expresándose hablando, uh-huh, o cantando, pero la danza te da esa libertad de poder decir lo que quieres.
2: ¿Y qué sacrificó Carlos Valcárcel para poder llegar a convertirse en el gran artista que es ahora?
3: Ay, muchas
2: cosas personales.
3: Yo quisiera,
2: porque nos escuchan muchos jóvenes también.
3: Muchas
2: Entonces,
3: cosas.
2: Quizá algunos de los jóvenes que nos escuchan quieren ser artistas, quizá, ¿no?, coreógrafos o bailarines. ¿Qué se sacrifica para llegar a un nivel tan alto como en el que ustedes viven?
3: Muchas cosas. Bueno, yo no sé si lo llamaría sacrificio, uh-huh, porque al fin y al cabo lo haces por...
2: con amor, ¿no?
3: Por hacer algo que te gusta. Pero sí es cierto que he tenido que faltar a muchos eventos familiares,
2: sociales,
3: y muchas cosas, incluso momentos más tristes de la, uh-huh, familia y demás.
2: Claro,
3: pero
2: claro,
3: bueno, todo eso se hace por un motivo, y ese motivo es por el hecho de ser alguien en el escenario.
2: Claro, claro, tener un nombre dentro de este mundo maravilloso, pero más que nada por vivir esa pasión extraordinaria, ¿no? Que
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2: Además, yo estoy segura, se lleva en la sangre, ¿no? Porque no, ¿se imagina usted ser otra cosa?
3: No.
2: Que no fuera coreógrafo.
3: Además,
2: ¿usted ha bailado también?
3: Sí, sí, claro,
2: okay,
3: en varias compañías, incluyendo el Ballet de Stuttgart, una de las famosas compañías de Europa, pero... Y si me permite, le cuento una pequeña anécdota,
2: claro,
3: que es un poco graciosa.
2: Claro que
3: cuando yo dejé de bailar muy pronto porque, uh-huh, por varios motivos. Y cuando yo dejé de bailar, dije, no quiero hacer nada con el ballet.
2: Yeah.
3: Digo, estoy ya saturado. Me voy a España, yo desde Alemania me voy a España y me dedico a otra cosa. A los 3 meses tenía mi escuela de ballet.
2: Claro,
3: abierta.
2: No podía.
3: No pude dedicarme a otra cosa.
2: Claro, claro que sí, lo comprendo perfectamente, ¿no? Es yo creo que tiene que ver con el alma. El alma ya tiene esta impresión, ¿no?
3: Sí.
2: Y necesita volver a eso, porque si no, uno se siente desalmado.
3: Exacto.
2: Desencajado.
3: Exacto.
2: Me ha pasado en otras cosas y por eso comprendo perfectamente lo que usted está diciendo. ¿Hay algo que usted todavía quiera conseguir en la danza que aún no haya logrado conseguir y lo tenga como un pendiente?
3: Muchísimas cosas. Yo no paro de aprender.
2: Uh-huh.
3: No quiero el día que diga, uy, ya lo sé todo, ese día es el día que tengo que dejarlo.
2: ¿Y,
3: no.
2: ¿Y qué sueño tiene? ¿Qué le gustaría hacer? ¿Qué obra le gustaría hacer o qué ballet le gustaría hacer?
3: Pues mire,
2: que no ha hecho y sea su...
3: Sí, pues mire, esta vez hemos hecho la suite de Raimonda y es un ballet que me ha llenado tanto con esa música tan bella que me gustaría hacerlo el ballet completo. Ese sí que me gustaría meterme de lleno.
2: Uh-huh.
3: Me gustaría coreografiar un Romeo y Julieta.
2: Oh, qué lindo.
3: Un montón de cosas me gustaría hacer. Yo tengo una lista.
2: Una lista enorme.
3: Todavía no he hecho nada.
2: Y ahora, claro, usted está trabajando ahora en la que estamos hablando, que es el Lago de los Cisnes. Pero
3: correcto,
2: ya, por ejemplo, tiene planificado su siguiente trabajo y ya está empezado, o sea, ¿ya está usted trabajando en eso o todavía no? Termina uno y empieza otro.
3: Digamos que está aquí.
2: En esta parte.
3: En esta
2: tiene
3: parte,
2: que venir acá.
3: En esta parte, pero yo ahora mismo.
2: A la corteza frontal.
3: Yo ahora mismo estoy pensando en las plumas, los cisnes.
2: Ah, ya, o sea, entonces se está totalmente anclado en
3: sí,
2: el personaje,
3: exacto,
2: mejor dicho, en la obra de hoy, y la
3: exacto,
2: vive plenamente. Fantástico. ¿El ballet clásico está en riesgo, cree usted, de convertirse en un arte para una élite o sigue teniendo capacidad para hablar y convocar a otro tipo de persona? Porque, claro, quizá algunas personas dicen que nos están escuchando, pero siento que es muy lejano, ¿no? Son para las clases A, B o A solamente, ¿no? Por los costos, por el lenguaje que se usa, aunque acá, bueno, no se usa, es la música, son las melodías, es la danza, pero ¿cree usted que está... Sí, creo que usted está hecho esto para una élite, y si es así, ¿de qué manera puede llegar a ser parte de un todo, de más gente?
3: Yo invito a quien quiera ver un ballet, que vaya a verlo y que verdaderamente experimente

0: El Ballet Municipal de Lima, el municipio de Lima, sí, nos pide hacer siempre una función, okay, gratuita y es abierta. Y sí, y para Raimonda hemos hecho dos, porque estaba tan lleno el teatro que tuvimos que hacer una segunda. Entonces,
1: ¿ya? ¿Va a suceder esto con el Lago,
0: sí,
1: de los Cisnes?
0: Con el Lago de los Cisnes, usted puede venir y ver la función y no
1: por
0: tiene
1: favor,
0: que parar.
1: ¿Y ya
0: nada
1: tiene fecha esa función o todavía no?
0: Creo que sí, pero no lo sé.
1: No se preocupe, cuando la sepan nosotros, sí, la anunciamos, sí, sí, acá para que, exacto, las personas, por favor, totalmente gratis, van a ver este ballet.
0: Pero
1: extraordinario.
0: Y la función es exactamente tal y como...
1: Perfecto, como tal, no cortan nada. ¿Son cuántas horas? ¿Cuánto dura? ¿Un par de horas?
0: Estas son dos horas y dos horas algo, y algo. Con
1: el intermedio, con la pausa. Sí, maravilloso, qué mejor regalo. Nos vamos a una pausa y regresamos ya para hablar de la obra. O del ballet.
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0: La temperatura en Lima, 21 grados. Iquitos, 25. Junín, 3 grados, 9:32 de la noche. En comunicación con Exitosa, el presidente de la Coordinadora de Empresas de Transporte Urbano, Héctor Vargas, informó que su gremio decidirá mañana si ratifica su participación en el paro del 25 de agosto.
1: A ver, consecuentes con lo que hemos acordado y teniendo en consideración que a varios gremios, no empresas, gremios de transporte, no los han convocado, nosotros mantenemos firme la posición. Y hemos quedado en que mañana en la mañana el directorio del gremio que represento se va a reunir para obviamente ratificar lo que se ha manifestado, porque no es un tema de ambivalencia. Queremos conversar con la presidenta. No nos recibe, alzamos nuestra voz de protesta. Si nos recibe, simplemente el paro no va. Entonces, ese ha sido el pronunciamiento nuestro, están en documentos.
0: En ese sentido, Vargas recordó que solo buscan conocer las medidas que adoptará el gobierno para la lucha contra la extorsión e inseguridad que viven los transportistas.
1: No, nosotros no hemos planteado ningún punto de agenda más que escuchar cuál es el plan de trabajo.
2: El plan de trabajo de ellos.
1: ¿Cuál es la propuesta que tienen de

0: El Ejecutivo respecto a la extorsión. No se trata, como hemos dicho, de que implementen a tientas un plan escudo, que no está resultando. No se trata de que pongan una especie de fuertes en los patios de las empresas. No se trata de trabajar de manera aislada, sino conjunta.
1: En otras informaciones, la Autoridad de Transporte Urbano de Lima y Callao aprobó el lineamiento operativo para la entrega de hasta 105 millones de soles para financiar subsidios focalizados a transportistas de pasajeros y carga a escala nacional, así como operadores de transporte regular de Lima y Callao por el alza del combustible. La medida se publicó en la edición extraordinaria del diario El Peruano. Y en el ámbito internacional, fuertes lluvias han ocasionado grandes inundaciones en diferentes zonas de Caracas, en Venezuela. Por ello, la presidenta Delcy Rodríguez ordenó la activación del sistema de protección civil.
2: Bueno, me dirijo a ustedes, sobre todo a los habitantes de la capital de Caracas. Como todos sabemos, está pasando la onda tropical número 40 y ya hemos referido los efectos de la emergencia climática que vive el planeta. De tal manera que he dado la instrucción en conexión con el vicepresidente sectorial Diosdado Cabello, con el jefe de protección almirante Oti, activar el sistema de protección civil para atender las afectaciones de estas graves lluvias.
1: 9:34 de la noche. 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

0: Gracias, amigos. Otra vez acá en Exitosa Te Escucha. Los acompaña Carla Palacios Pasapera. Y continúo aquí en los estudios de Exitosa con el señor Carlos Valcárcer, maestro invitado del Ballet Municipal de Lima, maestro y coreógrafo. Y está a su cargo el ballet, ¿no? El Lago de los Cisnes, que se va a poner justamente en el teatro del 11 de septiembre al 3 de octubre. Oportunidad extraordinaria para que usted lo vaya a ver. Además, va a haber una o dos, quizá, funciones gratuitas, que ya después nos avisarán la fecha para anunciarlas acá. Y estoy segura que van a haber unas colas impresionantes porque no se lo puede perder. Yendo ya al ballet en sí, ¿qué tiene el Lago de los Cisnes que después de casi 150 años sigue generando pues la atención, ¿no? Y el público, y conmoviendo al público de todas partes del mundo? O sea, una persona que por primera vez lo va a ver, ¿qué va a encontrar? ¿Por qué lo atraparía?
1: Hombre, es un ballet, sobre todo habla de amor, ¿no? Entonces, cuando un ballet habla de amor, pues te tiene que atrapar. Por supuesto, es una historia, una fantasía, ¿no? El pensar que alguien te puede convertir en un cisne.
0: Sí, sí.
1: Pero que luego si ves a los cisnes, que son bellos, pero sí es cierto que no son tan dóciles como se presenta en el ballet. Sí. Pero es la historia de esta mujer que necesita ser amada para poder volver a ser princesa.
0: Claro.
1: Entonces,
0: ¿qué? Porque por un hechizo se convirtió en cisne.
1: Exactamente. Y entonces hay tiene de todo la historia. Está el malo, está la mala, están los que le quieren, los que la quieren, está el amor, está el drama. Es algo que yo... Además, nuestra versión termina con final feliz.
0: Ah, ya.
1: Sea, en nuestra versión no muere nadie. Entonces
0: ¿Era importante hacerlo con ese final, hacer ese cambio? ¿Por qué se hizo?
1: Yo personal, este cambio es el cambio de la versión del Ballet Municipal de Lima. ¿Ya? Yo personalmente, a mí me gusta que acabe con el drama.
0: Okay. ¿No?
1: Qué bien que ella se tire al lago y muera y que él se tire también.
0: Qué fuerte.
1: O que termine llorando porque no lo consiguió. Uh-huh. A mí me gusta ese drama, pero yo comprendo que también se pueda
0: hacer un cambio, una modificación. Quizá debe ser porque en Lima ahora estamos necesitando buenas noticias, estamos pasando muchas cosas.
1: Sí,
0: entonces de repente encontrar un espacio en donde salgamos, ¿no?, con la esperanza, sí, ¿no?, y renovado, con el ánimo renovado y el alma cuidada, quizá es una buena oportunidad. Más allá de la historia de amor entre, ¿no?, Sigfrido es el nombre, uh-huh, y Odette, ¿qué cree que está diciendo realmente esta obra sobre el amor? Como usted decía, la traición, ¿no?, el sacrificio y una serie de cosas más.
1: Bueno, este señor Sigfrido, ajá, el señor príncipe. Sigfrido, básicamente desobedece las órdenes de su madre, la reina, y dice
0: iba
1: que
0: por
1: no,
0: su amor.
1: Que no, que yo... Para empezar, le ofrecen casarse con unas princesas y él dice que no. Uh-huh. Él dice que no, él se encuentra a este ser, a Odette, y se enamora de ella y no para de pensar en ella.
0: Ahora, a Odette la conoce, por favor, recuérdeme, a Odette la conoce, obviamente, como persona,
1: cisne,
0: como
1: no,
0: ser
1: como
0: humano,
1: cisne.
0: Ya como cisne.
1: Sí,
0: y se enamora del cisne.
1: Sí, y entonces hay una parte que yo he introducido en esta versión, que es el diálogo que se hace con la mímica, que se hace con los por debajo. Entonces ella le cuenta toda la historia en 30 segundos.
0: Okay.
1: Ella le dice, yo soy un cisne porque un malvado me ha convertido en cisne. Y entonces ahí tienen una
0: un intercambio.
1: Exacto.
0: Claro.
1: Entonces, el final del segundo acto es muy bonito porque él va no quiero contarlo todo.
0: No lo cuentes.
1: Él va y le quiere ya jurar amor. Uh-huh. Y entonces ella le dice que no.
0: Ya. Siempre me he preguntado, en Nueva York tuve la oportunidad de estar en Broadway y fui a ver también, ahorita se me ha ido el nombre, ya va a regresar, y me quedé impactada. Y siempre me preguntaba, porque no habla nadie, solo es música, ¿no? El Fantasma de la Ópera. Y solo es música. Y salí fascinada, pero decía, ¿cómo sin hablar pueden transmitir tanto? ¿Cómo usted como director, coreógrafo, sin hablar, porque os he dicho, cuentan la historia y el público lo entiende todo, ¿no? Entonces, ¿cómo sin hablar puede? ¿Cómo hace usted? ¿Qué recursos se usan para que el público entienda toda la obra o el ballet o la ópera sin decir una sola palabra? Porque nos mueven todas las emociones, ¿eh?
1: No, claro, ese es lo que hablamos en la primera parte de la entrevista. Se estudia, o sea, lo que es la mímica se estudia también, y hay una manera de hablar. Cuando dices yo, y cuando dices bailar, quiere decir bailar, y cuando dices amor, dices amor.
0: Ay, qué lindo.
1: Y dices hablar, y dices pensar, o sea, quiero decir, se entiende. Y entonces
0: es una
1: mímica que tiene que ir muy lenta y con pose para que el público la comprenda.
0: Claro, es una maravilla, realmente es espectacular. ¿Hay una escena del ballet que a usted todavía le produzca emoción después de haberla visto? Porque imagino que la ha visto varias veces en los ensayos y quizá antes. ¿Hay alguna escena que a usted lo siga estremeciendo profundamente?
1: Sí, hay un momento que además, me gustaría decir que vamos a hacer 4 espectáculos con la orquesta.
0: ¿Ya?
1: Y estoy deseando escuchar esos violines de la música de Tchaikovsky. Entonces, hay un momento en el gran paso a dos, que es cuando, en el gran momento de amor de ellos dos, que ella le está básicamente
2: ¡exitosa!
1: Llorando y le está pidiendo amor. Y entonces hay un momento de esos violines que yo cerraría los ojos simplemente y sentir el...
0: Debo entender, Carlos, que en algún momento de tu vida, en todo este transitar por esta profesión, debes haber llorado muchas veces en tu trabajo.
1: Constantemente. Yo soy muy sensible
0: en ese
1: aspecto. Y a mí un espectáculo me si me conmueve, sí, claro que lloro. O sea, yo he llorado muchísimas veces.
0: ¿Por qué crees que el arte es fundamental en la vida de los seres humanos, de cualquier persona, en cualquier estrato social, no, en cualquier nivel social? Porque claro, uno puede pensar, pero esto es muy caro, es ópera, ballet, es algo tan distante, pero es fundamental, ¿no? Porque necesitamos el arte para vivir. ¿Por qué para ti es fundamental?
1: Porque es la única manera que yo me puedo expresar con vosotros. Hombre, ahora mismo estoy hablando contigo, pero es de la única manera que yo verdaderamente puedo decir cosas que a lo mejor no me atrevo a decirlas en palabra, ¿no? Y me gustaría que la gente lo sintiera, y si no lo siente, por lo menos que le haya pasado algún momento de algo durante el ballet.
0: Y para terminar, porque me dice que lamentablemente ya no tenemos tiempo para más, a mí me encantaría seguir con, me había traído varias preguntas. ¿Qué quieres que el público limeño sienta cuando finalmente vayan por primera vez a ver el ballet El Lago de los Cisnes, y cuando baje el telón, qué te gustaría que la gente sienta?
1: Me gustaría que dijeran, ya ha terminado. Y me gustaría que dijeran, ¿cuál es el siguiente programa? ¿Quedan todavía entradas? Para que, por cierto, se están vendiendo muy rápidamente.
0: Entonces ya lo saben. Para las personas que también quieran comprar entradas, se están vendiendo. ¿Puedes decir, por favor,
1: sí, en Teleticket,
0: dónde? En Teleticket.
1: Okay. Pero sobre todo las funciones con orquesta están ya casi siempre.
0: ¿Cómo es esa diferencia? Porque has marcado la diferencia 2 veces hoy.
1: Sí.
0: ¿Cómo es eso de la diferencia con orquesta? ¿Y la otra?
1: Es que Para es como la ópera. Ópera tienes que hacerla con música en vivo.
0: Sí, sí.
1: El Ballet Municipal de Lima, por los recursos, no todos los espectáculos los hace con orquesta.
0: Con la orquesta.
1: Pero esta vez hemos conseguido 4 de ellos y hemos traído un gran maestro que viene desde Buenos Aires, desde el Teatro Colón, que está acostumbrado a dirigir ballet. Entonces estamos muy, muy, muy excitados.
0: Entonces van a ser 4 fechas con orquesta en vivo ahí tocando, y las demás sin orquesta.
1: Y las demás sin orquesta, pero
0: igualmente preciosas.
1: Aún así la música es Tchaikovsky.
0: Ok, y yo imagino que en Teleticket harán esa distinción para ver qué cobran,
1: sí,
0: ¿no?
1: Está claro.
0: Pero para nuestro público de Exitosa, por favor, van a haber 2 funciones gratuitas, así que vaya prestando atención, que vamos a estar anunciando qué días son para que vaya y haga finalmente, ¿no?, la cola de espera para poder entrar al Teatro Municipal. ¿Algo más que desees, Carlos, agregar?
1: Nada, simplemente daros las gracias verdaderamente por ayudarnos a apoyar, o sea, por apoyarnos a difundir la cultura, que es muy importante, como tú bien has dicho.
0: Y gracias a ti por estar en Perú, gracias por estar acá, trayendo arte, cultura, emoción, amor, porque el arte es eso, es amor, mueve muchas fibras emocionales y vitales, y gracias por haber aceptado la entrevista el día de hoy.
1: Nada, vosotros.
0: Muchísimas gracias, suerte en todo, sí. Que yo sé que no la necesitas, porque eres, yo digo, un monstruo de la, ¿no?, del arte a nivel mundial. Has estado, ¿cuántos idiomas hablas, por favor? Me decías.
1: Seis
0: idiomas y has estado en tantísimos países haciendo coreografías maravillosas. Te agradezco mucho esta preferencia el día de hoy sábado. Ya, muchísima suerte, muchísimas gracias. Ha estado Carlos Valcárcel, maestro invitado del Ballet Municipal de Lima, maestro y coreógrafo que va y tiene a su cargo el Ballet del Lago de los Cisnes en el Teatro Municipal, que va del 11 de septiembre al 3 de octubre. ¿Nos vamos a dónde? Con Yajaira.
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0: Yajaira Pacheco al RIMAC nos trae información en vivo y en directo. Adelante, Yajaira.
3: Hola Carla, buenas noches. Información en vivo desde el distrito del RIMAC. El día de hoy hemos llegado hasta ese lugar para poder conversar con los transeúntes y usuarios del transporte público. Recordemos que un grupo de gremio de transportistas anunciaron una paralización para este 25 de agosto. Además, también señalar que hoy muy temprano la presidenta Keiko Fujimori se reunió con otro grupo de transportistas de transporte público, de carga pesada y además también de transporte interprovincial en el Ministerio del Interior. Ahí se anunció de que no iba a existir ningún paro, sin embargo es importante precisar que existe otro grupo que sí lo ha anunciado. Aparentemente para este 25 de agosto entonces habrá una paralización de una parte del transporte público. Es una preocupación por supuesto para muchos de los usuarios, sin embargo ellos han señalado que pese a verse afectados, apoyan esa medida. Vamos a escuchar lo que nos han indicado.
4: Para los usuarios el transporte público en parte sí afectaría, pero es su manera de alzar la voz también, pues.
3: Entonces, de que a pesar de que usted se ve afectado, sí apoya la medida.
4: Claro, es una forma de que sean escuchados, pues, de que los tomen en cuenta más que todo y que se busque la solución.
3: Claro, porque hay mucho miedo cuando uno sube al transporte.
4: Claro, también, tanto para uno como el usuario, también como para el transportista, que en este caso es el que presta el servicio.
5: Bueno, a favor, porque obviamente la situación como está en Lima es una ciudad insegura donde todos vivimos en sus horas por el tema de criminalidad que hay. Gracias.
6: Y las leyes tienen que ser más severas. Los fiscales, los jueces son los corruptos de primera. Todo es arreglo. Pues que la policía hace su trabajo y a la semana, al medio, los bocheros están afuera. Ya arreglaron ya, pues, amiga.
3: Apoya esa medida del paro de transporte.
6: Claro que sí.
3: Así es, entonces, Carla, son opiniones de los usuarios del transporte público. Estamos en un paradero bastante concurrido de este punto. Es importante entonces precisar que si es que se registrara un paro así como se ha anunciado por ese gremio de transportistas, todo será transmitido a través de la señal de Exitosa. Recordemos que para los conductores, choferes y trabajadores del gremio de transportes, el paro es una medida para ellos de solicitarle al gobierno central medidas rápidas frente a la criminalidad. 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
0: Gracias, Yajaira, por la información en vivo y en directo, justamente. Y sí, pues el paro convocado para este martes 25 para las personas que recién se están conectando con nuestra señal. Este martes 25 de agosto, por más de 7 gremios de transporte público de Lima y Callao, sigue en pie y amenaza justamente con paralizar las calles de la capital y el primer puerto del Callao. Se calcula que cerca de 15.000 vehículos van a dejar de operar. 15.000 vehículos van a dejar de operar en protesta por los constantes atentados y también ataques extorsivos que afrontan conductores, cobradores y también pasajeros. Y obviamente, las personas están profundamente asustadas. Imagínese usted salir a trabajar todos los días con la amenaza, ¿no?, de no llegar a tu casa de regreso, ¿no?, de morir en cualquier esquina, que te baleen, el transporte o el bus con el cual trabaja y es tu herramienta de sustento familiar, ¿no? Es una cosa terrible, que no solamente obviamente afecta a la psique, el ánimo, uno sale asustado todo el tiempo, está pensando que cualquier moto que pasa cerca te va a acribillar a tiros. Vivir así no es posible. No es posible en una sociedad, supuestamente sociedad de bienestar. Y las autoridades, bien gracias, ¿no? Están simplemente haciendo anuncios de lo que va a pasar cuando ya la muerte está pasando. Entonces, frente a eso, la gente se organiza, se levanta y protesta, ¿no? El presidente de la Asociación Nacional de Integración de Transportistas, ANITRA, Martín Valeriano, ha confirmado esta información en diálogo con Infobae Perú, luego de que la presidenta Keiko Fujimori y otras autoridades se reunieran con un sector de transportistas en la sede del Ministerio del Interior, Mininter, para poder discutir acciones concretas contra la criminalidad y tratar de evitar la medida de fuerza prevista para la próxima semana. Según reveló Valeriano, los gremios que participaron en la reunión con la mandataria no forman parte de la convocatoria al paro, por lo que cualquier acuerdo alcanzado será desconocido por gran parte del sector. Ellos han dicho el lunes a primera hora, y lo acaban de decir también en una conversación que hemos tenido el día de hoy con él, justamente el señor Héctor Vargas, presidente de la Coordinadora de Empresas de Transporte Urbano, que agremia o junta, agrupa a 70 empresas de transportes. Él ha dicho el lunes a primera hora, nos vamos a reunir algunos gremios para acordar detalles, ¿no? El paro va sí o sí en caso que no seamos atendidos los convocantes a esta paralización. La verdad, ha dicho, que es lamentable lo que pasa con el gobierno central. Siempre trata de dividir para buscar solucionar los problemas que hoy nos acoge al sector transporte por la inseguridad que vivimos y que está matando a nuestros choferes en Lima y también en el Perú. El señor Vargas justamente estaba indignado porque habían atendido a un grupo y a otro grupo lo habían dejado de lados, dividiendo a todo el sector o a todo el gremio de transportistas. Y eso no se hace, no se hace, porque la criminalidad y la violencia es contra todo el gremio de transportistas, contra todo el sector. A ver, me indican que nos vamos a La Libertad. Ena Soto, nuestra compañera, está en esta ciudad y nos trae información en vivo y en directo. Adelante, Ena.
2: Información en vivo desde la región La Libertad. Nos vamos hasta Paiján, donde se reporta un nuevo hecho de violencia que ha generado preocupación entre los vecinos del sector San Salvador. Un hombre fue encontrado sin vida en las calles, los jardines, luego de haber sido presuntamente atacado con un arma de fuego. De acuerdo con información preliminar recogida en el lugar, la víctima habría recibido 4 impactos de bala y fueron los propios vecinos quienes alertaron sobre lo ocurrido y dieron aviso a las autoridades. Hacia el lugar llegaron agentes de la Policía Nacional para acordonar la zona y comenzar con las primeras diligencias. La escena permanece bajo resguardo policial mientras espera la presencia del representante del Ministerio Público, quien deberá participar en las diligencias correspondientes y autorizar también el levantamiento del cuerpo. Por el momento no se ha confirmado oficialmente la identidad de la víctima, ni se conocen mayores detalles sobre cómo ocurrió exactamente el ataque. Sin embargo, algunos vecinos han mencionado como una de las posibles hipótesis un presunto ajuste de cuentas. Pero atención con ese punto, esa versión todavía no ha sido confirmada por las autoridades y tendrá que ser investigada por la policía y también fiscalía. Los agentes deberán determinar si la víctima fue atacada directamente en este lugar, si hubo testigos del crimen y sobre todo quiénes estuvieron detrás de este nuevo hecho de violencia. También será importante revisar las cámaras de seguridad que puedan existir en los alrededores y recoger los testimonios como tal de las personas que se encontraban cerca del lugar al momento del ataque. Mientras tanto, la zona permanece bajo vigilancia policial, ¿no?, para permitir que se realicen las diligencias correspondientes. Ahora, este nuevo crimen vuelve a generar preocupación entre los pobladores de Paiján, especialmente porque se trata de un hecho ocurrido en una zona donde transitan vecinos y familiares. La investigación recién comienza y será también el trabajo de los agentes especializados y del Ministerio Público el que permita conocer qué ocurrió realmente y establecer responsabilidades. Por ahora, tenemos una persona fallecida, 4 impactos de balas reportados preliminarmente y muchas preguntas todavía sin respuestas. 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
0: Muchísimas gracias a nuestra compañera que nos ha entonces, desde La Libertad, reportado que en Paiján han hallado a un hombre sin vida tras un presunto ataque a balazos. Esa es la violencia del Perú, la violencia de todos los días, una violencia que no debería normalizarse, pero se ha normalizado de una manera espantosa, alarmante, ¿no? Pan de cada día. O sea, lo que debería ser eventual o cada muy muy cierto tiempo, es algo que sucede día a día, elevando las cifras de muerto de manera espeluznante. Voy a regresar un ratito porque tuvimos la entrevista antes de ir terminando el programa con el señor Alex Kutsuma, emprendedor senior. Recuerdan que hemos estado hablando acerca de justamente que el INEI publicó el estado de la población peruana 2026 dedicado al envejecimiento poblacional y también al bono demográfico, pero con él nos centramos en el envejecimiento poblacional y el Perú ha cambiado su estructura de edad. Él habló sobre una serie de situaciones de cómo se está ahora, ¿no? Cómo está ahora la población teniendo un nuevo ordenamiento. Por decirlo así, por ejemplo, hoy más del 14% de la población tiene 60 años a más y al 2050 uno de cada cuatro peruanos será adulto mayor. Entonces la pregunta que muchas personas se hacen es ¿de qué van a trabajar? ¿De qué vamos a trabajar cuando tengamos 70, 75, 78, 65? En fin, ¿no? Cuando seamos un poco más adultos. Entonces él me dio acá un dato importante, me dijo por favor que lo comparta con todos ustedes porque él tiene una consultora que se llama Labora Silver, es un emprendimiento, un programa, Labora Silver. Entonces me pidió que cualquier persona que quiera, que tenga un emprendimiento, una idea, algo que quiera hacer, ¿no? Que ya se jubiló, ¡exitosa!, que ya dejó de trabajar y que tiene de repente ganas de seguir produciendo o un dinerito ahí guardado, que no todos tenemos, pero que lo quiere invertir de buena manera o simplemente quiere aprender nuevos oficios, él puede dar justamente la atención que usted necesita para que pueda desarrollar eso. 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Así que ya le he dado los teléfonos para que eso pueda ocurrir. Así es. Muy bien, me indican que ya hemos terminado, ya son las 9:57. 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Así que el mito número uno es, si es mayor, es un abuelito, quíteselo de la cabeza. Otro mito, después de cierta edad hay que bajar el ritmo. Otro mito, que hay que también quitarlo de la cabeza. El mito tres, después de los 50 hay una manera correcta de vestirse, divertirse o comportarse. Mito número tres, también quíteselo de la cabeza. Mito cuatro, la tecnología es territorio de los jóvenes. Mito que también hay que quitárselo de la cabeza. Mito cinco, después de cierta edad comienza el retiro de la vida. Mentira, a cualquier edad se puede empezar. Ok, y con estas reflexiones e ideas nos despedimos. Muchísimas gracias. Conmigo será hasta el día lunes en nuestro noticiero de 10 a 11 de la mañana. En nuestro noticiero de Exitosa Noticias, edición central, y después el programa Despierta Tus Emociones. Una servidora, Carla Palacios Pasapera, pase un hermoso fin de semana. Pásela bien.

0: La hora en exitosa, 9:58. 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

0: Dios con su divino poder que me permite ingresar, señores, a sus hogares esta noche de sábado. Estoy en vivo, sábado 22. Yo me he quedado sorprendido a la colonia peruana allá en Madrid, en Londres, pero sobre todo en Madrid, tantos peruanos en el taxi.
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0: La gente cómo escucha exitosa. Tuve que ir al cónsul peruano allá en Madrid a acompañar a un amigo y de pronto estaban escuchando a José Poicón. Eran las 2:30, 3 de la tarde. Entonces yo me quedo realmente contento, feliz de haber estado allá, a pesar del calor y todo, pero realmente cumpliendo con todos ustedes, estamos esta noche aquí. Estoy en vivo, los he extrañado, realmente extrañaba la producción, extrañaba a todos mis amigos que finalmente pues nos acompañan. Y lo bueno que exitoso es a las 24 horas del día, le agradezco a Sujei y a Madame Reina, que finalmente se quedaron pues ellas con el programa. Prestadito, como yo les decía, porque finalmente yo extraño a mi público. Esta noche tenemos grandes invitados, amigos, no ajenos, obviamente, a lo que está ocurriendo, el tema, lamentablemente, de los movimientos sísmicos que hemos anunciado aquí en el programa. Me acuerdo que en el programa de fin de año de la señora Linares me preguntó finalmente si iba a ver o no estos acontecimientos y mucho indicamos que sí, están en las redes sociales y a lo largo del programa también hemos indicado que me preocupa, realmente no estamos ajenos, estamos en una zona sísmica que en cualquier momento se pueden presentar estos movimientos sísmicos. Cuidado porque se puede repetir, no solamente para el lado del sur, ahora se va a presentar en el norte estos movimientos sísmicos. Señores, es un tema de preocupación, es un tema de conocer finalmente por dónde vamos a evacuar de darse estos movimientos sísmicos. Finalmente, uno no sabe si va a ser de día, no sabe si va a ser de noche. Fíjese usted lo que acaba de ocurrir ahorita a la 1 de la tarde que ocurrió este movimiento sísmico y de pronto pues los niños deben estar en el colegio y uno no sabe finalmente cómo va a actuar. Imagínense ustedes. Gracias a Dios, la gente va a agarrar el celular, va a querer llamar. A ver, vamos a llamar a mi madrina, a mi primo, ¿dónde está? Entonces,
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0: No va a funcionar. Por eso es recomendable tener su radio, su cucarachero, decía mi abuelita. Su radio a pilas chiquito. Entonces, con su radio a pilas chiquito, ustedes van a escuchar exitosa. Déjenlo programado en exitosa y ahí va a decir exactamente lo que está ocurriendo, lo que está pasando. Porque finalmente, señores, repito, puede ocurrir en cualquier momento estos movimientos sísmicos. Es un tema de precaución y esto es muy importante. Aquí tengo la mochila de emergencia. Esta mochila de emergencia, ustedes tienen que, por favor, tratar. Y a mí realmente lo que me preocupa son mis animales. ¿Qué hago con mis 9 gatos? Y ustedes también son amantes de los animales. Muchas veces humanizamos a nuestras mascotas. También en mi mochila de emergencia he guardado un poco con comida de animales, su agüita. Y finalmente, señores, repito, en cualquier momento puede pasar estos movimientos sísmicos. Aquí en la radio, Katiuska, nuestra colega, ya se le presentó 2 veces ahí estos movimientos sísmicos, el señor Nicolás Lúcar también, si no recuerdo, estaba Jack Miranda, estaba al aire Jack Miranda, entonces se presentó estos movimientos sísmicos y menos mal que acá está señalizado y nosotros sabemos por dónde vamos a evacuar de darse, que Dios no quiera que ocurra. Repito, en cualquier momento puede ocurrir. El tema de los huaicos que también anunciamos aquí en el programa, búsquenlo en mi canal de YouTube, exitosa, ahí está todo, que finalmente, lamentablemente, se ha presentado. Estamos con todos ustedes esta noche. ¿Cómo te va? Un gusto. Gracias por estar aquí. Gracias realmente por acompañarme esta noche aquí en Exitosa. Tengo grandes invitados el día de hoy, señores. La otra vez me quedé, Roxana, pensando, quedó muy corto el tiempo. Este tema del desapego, este tema de los patrones. ¿Cómo te va, Roxana? ¿Qué tal? Un gusto.
2: Muchas ¡exitosa! Gracias. Muy buenas noches con todos. Recibimos bastantes llamadas después de aquella entrevista.
0: Es que es un tema bastante bueno, sí, un tema bastante bueno. Interesante.
2: Y voy a tomar un poco de lo que tú estabas hablando ahora con estos movimientos sísmicos, porque muchas veces estamos viviendo también en patrones de incertidumbre, ¿no? De miedo. ¿Qué va a pasar? He conocido personas que han venido a hacer sesiones y están con los nervios a flor de piel, pero lo que yo les puedo decir es que si vives en incertidumbre, es tratar de controlar el futuro y eso no lo podemos hacer. Pero si vivimos en prevención, sí podemos tener un presente mucho más, de alguna manera, controlado, ¿no? Entonces, a todos hay que tener este tema de prevención. Y esto también podríamos ligarlo un poco con el tema de los patrones. ¿Cuántas personas viven hoy en incertidumbre con el temor hacia el futuro, ¿no? ¿Qué va a pasar con el país, los temblores, la política, etcétera? Un montón de cosas que siguen sumando y eso se van convirtiendo en patrones de conducta, ¿no?
0: Y es una situación lamentablemente un poco difícil, un poco complicado. Para que el público entienda un poco, porque de repente se van a preguntar, ¿y qué son patrones?
2: Muy buena pregunta, porque a veces está de moda decir, siempre repito la misma historia, ¿no? Cambiamos de diablo, pero sigue siendo el mismo infierno. Cuando queremos cambiar de pareja, queremos cambiar de trabajo, pero al final terminamos sintiéndonos de la misma manera, ¿no? Infidelidad, de repente, un poco de decepción. ¿Qué hace que nosotros repitamos siempre los mismos patrones y caemos en las mismas historias? Bueno, primero voy a hablar lo que dice la parte científica. ¡Exitosa! Que los patrones los aprendemos en la infancia, cuando nuestros padres hacen su día a día, su conducta, cómo responden ellos ante el dinero, qué piensan en tu hogar sobre el dinero, qué se piensa en el hogar sobre el matrimonio, qué se piensa sobre el trabajo, etcétera, ¿no? Esa es una parte que aprendemos nosotros dentro del patrón familiar. Y lo otro también está la parte epigenética, que si mi abuelo de repente sufrió un trauma, los descendientes van a estar más predispuestos a tener sensaciones de miedo, sensaciones de ansiedad. Entonces la ciencia ya ha marcado esto.
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2: En la parte espiritual estamos hablando también sobre las herencias emocionales. Aquello que nuestros padres, nuestros ancestros no pudieron resolver, muchas veces simbólicamente nosotros tenemos que resolverlo.
0: O sea, querramos o no, nosotros tenemos que resolverlo.
2: Querramos o no. Y es ahí donde hoy queremos romper esos patrones, porque muchas veces son historias que no nos corresponden o responsabilidades que nosotros no debemos asumir. Y lo hacemos inconscientemente, de una manera automatizada.
0: De una manera automatizada.
2: Sí, porque los patrones, las conductas, las frases, te pongo un ejemplo. Si la abuela, la abuela, la matriarca dice, no hay que confiar en los hombres porque de repente sufrió una infidelidad, la madre te va a decir, nunca dependas de un hombre. Entonces la hija crece con ese pensamiento que cuando va a buscar una pareja no puede entregarse al 100% porque puede salir dolida, ¿no?
0: ¿Y por qué nos cuesta un poco romper, digamos, con esas creencias, con estos patrones?
2: Porque muchas veces existen lealtades familiares. Si mi abuela le fueron infiel y la vi sufrir, y mi madre siempre me ha dicho que de alguna manera yo tengo que ser independiente, entonces genera de alguna manera esa lealtad a la madre, a la abuela, al clan familiar, inconsciente de que yo no puedo conseguir la felicidad. Así suena de absurdo a veces, ¿no? Racionalmente yo quiero encontrar una pareja que me dé mi hogar, que me dé estabilidad, que haya armonía, paz, pero debajo de eso hay una lealtad inconsciente. Entonces, racionalmente buscamos una pareja para hacer familia, pero inconscientemente atraemos personas que al final no van a querer asumir una responsabilidad, no van a querer de repente a generar una familia, y al final termino diciendo, ya ves, yo tenía razón, los hombres no son buenos para poder generar una familia.
0: O sea, debemos dejar de repetir la historia y vivir el presente.
2: Sí, pero para poder hacer eso y tomar conciencia si estoy repitiendo o no patrones, es importante siempre hacer un alto y entender qué historias me estoy repitiendo. ¿Ok? Porque a veces estamos tan automatizados, pasa un escenario y ya tengo ese pensamiento en la cabeza y simplemente actúo de una manera automatizada. Entonces, si tú el día de hoy estás repitiendo una historia, más allá de buscar culpables o responsables, yo lo que te invito es a que mires un poquito más a la familia, cómo se comportaba tu familia, de repente, qué pensaba del dinero, qué pensaba de la familia, qué pensaba del hecho de lo que es el trabajo, ¿no? Entonces ahí salen estas creencias como, por ejemplo, la familia nunca se rinde, y eso suena a seguridad. Y de repente hasta un punto esos patrones sí te dieron cierta estabilidad y seguridad, pero al día de hoy de repente te estás rompiendo, pero por el hecho de generar esa creencia sigues haciendo de todo a base de sacrificios, esfuerzo, etcétera, con tal de mantener esa creencia, ¿no? Entonces, lo que estés haciendo al día de hoy, pregúntate si esas frases que tenías en la casa te siguen generando seguridad o de repente al día de hoy te están limitando.
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2: Esa sería la primera pregunta para poder empezar a romper ciertos patrones y creencias.
0: Que probablemente, ¿qué te digo, Rosana? Va a costar un poco todo eso, ¿no?
2: Sí, porque la famosa zona de confort, ¿no? Así soy, pues. Es más fácil decir así soy y que me acepten como soy. Pero tú te has puesto a pensar cuántas personas nos identifican dentro de la familia cuando tú dices, ¿y cómo es tu prima o cómo es tu hermana? Normalmente, es la dramática, la quejosa, la renegona.
0: La que se victimiza.
2: La que se victimiza todo el tiempo, ¿no? Entonces, dime, ¿es bueno tener ese tipo de identidad? ¿Tú crees que con una identidad así puedes vivir en armonía y en paz? Es difícil, ¿no?
0: Es completamente difícil. ¿Qué ocurre, por ejemplo? Creo que la otra vez te pregunté, hay un tema bastante interesante, cuando de pronto el abuelito es policía, el papá es policía y también quiere que los hijos sean policías o son profesores ya.
2: Sí.
0: Por ejemplo, en Sullana, o son policías o son profesores. En Sullana, por ejemplo, la familia López, ya todito, el abuelito era profesor, todos son profesores.
2: Sí.
0: La familia González, todos son policías, trabajan en Suyo, en Ayabaca, trabajan en Cerro Mocho, por ejemplo. ¿Qué ocurre ahí? Por ejemplo, mi amigo no quería ser policía. ¿Pero qué hago? Mi papá quiere que sea policía como él, porque mi abuelito fue policía, que en paz descanse. Mi papá es policía y quiere que yo sea policía. ¿Qué hago? No quiero.
2: Sí, es verdad. Y
0: entonces,
2: eso ocurre.
0: Entonces ahí la lucha interior.
2: Es la lucha interior. Pero acá hay que entender unas cosas, ¿no? Ese es un arquetipo cultural donde si el padre fue zapatero, el hijo también lo tiene que ser y los nietos también. Y eso viene como, digamos, la parte
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2: familiar, ¿no? La línea familiar, tienen que seguir el linaje del zapatero. Pero por ahí sale el nieto que, no, pues quiere ser de repente profesor, ¿no? Está yendo en contra de todo el clan familiar, pone en peligro el clan familiar. Esas son las lealtades invisibles que a veces nosotros cargamos, y es ahí donde uno tiene que tomar una decisión. El hecho que tú decidas hacer algo diferente no significa que estás rompiendo o que de alguna manera estás yendo en contra de la familia, sino que la presión familiar nos hace sentir así. Y ahí salen las frases, la familia es lo primero, ¿no? Todo, pero primero la familia, ¿no? No importa a qué costo, pero la familia es primero. Entonces, no estamos entrando para juzgar a la familia ni las creencias que tengan, sino que es una invitación a que tú puedas ver por ti mismo qué quieres elegir para ti. Y esto es un acto de amor. Hoy en la mañana, por ejemplo, te cuento que estuve en un taller con un psicólogo clínico que nos hablaba sobre cómo cortar los traumas. Esos traumas que muchas veces han sido creados dentro del entorno familiar. Hablaba del tema de los pensamientos, ¿no? Y de los problemas que nosotros acarreamos y cargamos constantemente y que después se vuelven patrones de conducta. Y hablaba de algo bien interesante, de los factores internos y externos. Los internos son los tipos de pensamientos que tú traes día a día. ¿Con qué pensamientos te levantas? ¿Con qué tipo de pensamientos te despiertas? Y después hablaba del entorno exterior, la familia. Y lamentablemente, a pesar que suene doloroso lo que voy a decir,
1: sí,
2: no necesariamente la familia es lo más saludable.
0: No necesariamente la familia es lo más saludable.
2: Así es, porque muchas veces una la parte realidad, ¿no?, tóxica está dentro de la familia. Yo te digo a ti, Jaime, cuando uno entra en sesión y te vienen a que quieren superar un trauma, ¿cómo tú le puedes decir a una hija que no se vaya de su casa, que no ponga límites, si de repente ha tenido un padre o un tío que abusaba de ella?
0: Claro.
2: Es difícil.
0: Complicadísimo.
2: Complicadísimo. Y ahí entra el patrón familiar, ¿no? Los secretos, lo que no se puede decir. Y cargamos con esos secretos, andamos con esas mochilas, simplemente para no romper el clan familiar, porque hay una lealtad y hay una creencia, ¿no? Y nosotros somos seres que vivimos en grupo. Y el aislarte, el separarte, es como no poder sobrevivir. Entonces, callamos estas historias simplemente por el bien del resto, ¿no? Y así se van creando muchas historias. A ti, por ejemplo, cuando te van a hacer consulta, ¿cuál es el mayor indicio? ¿Por qué van mayormente a hacerte la consulta?
0: Fíjate que la mayoría busca perdón, busca consuelo. ¿Cómo no valoré a mi papá? ¿Cómo no le dije a mi mamá? ¿Por qué mi mamá tenía preferencias? ¿Por qué de pronto mi pareja me trataba mal? Y yo ahí.
2: Mira lo que dices. Los traumas no necesariamente son cosas nefastas, guerra, un incendio, etcétera. El niño se puede tener para ellos un trauma. Por ejemplo, ¿no? Mi mamá prefería más a mi hermano que a mí. O porque yo era el menor, me mandaban a dormir y se quedaba ella hablando con el mayor. Uh-huh. En él, de repente está ocurriendo el pensar, bueno, no hablan conmigo, a mí me aíslan. Te comento, una señorita de 27 años me fue a buscar porque tenía demasiada ansiedad en el trabajo. La iban a ascender y no la ascendían. Entonces siempre está esperando a que una autoridad le dé la venia para ella poder seguir desarrollándose. Si yo le hubiera tratado solamente la ansiedad, el problema de fondo no se trata. Entonces cuando uno entra ya en sesión y comenzamos a ver hacia atrás, resulta que cuando ella tenía 5 años, sus padres se separan.
0: Ya.
2: Y entre el papá y la mamá se sorteaban quién iba a recoger a la niña del colegio. Entonces, el papá, como vivía mucho más lejos, cuando le tocaba él recogerla, ella veía que de 20 niños se quedaban 10, 5, 3, 2, y al final nunca la recogía, y ella se quedaba esperándolo. Esa ansiedad que no vienen a recogerme, más que las profesoras ya estaban incómodas, etcétera. Entonces, ese es un patrón para ella. Y cuando venía el padre, ella le reclamaba, una niña de 5 años, y él le decía, ay, por favor, no exageres. Entonces ella lloraba. Mira cómo se queda ese trauma encapsulado en ella.
0: A sus 5 años.
2: A sus 5 años. Y ahora que tiene 27, hace cosas inconscientemente para que al final siempre termine esperando una decisión de alguien más que la elija para que ella pueda desenvolverse. ¿Te das cuenta?
0: Para que ella pueda desenvolverse. Inclusive me has hecho acordar, hubo un joven que decía, mi mamá no me quería, a mí, a mis hermanas solo. Y yo, ¿pero por qué? Porque se separó de mi papá y como yo me parecía a mi papá, siempre mi mamá trató de minimizarme.
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0: Todo era mis hermanas. Yo no entendía por qué, era el único hombre de la casa. Entonces es ahí un problema complicado que lo marcó de por vida.
2: Cada uno tiene una forma de interpretar una situación. De repente para otra persona el hecho que no la hayan recogido a la hora exacta, bueno, no le pasa nada, ¿no? Pero por eso, los patrones son de alguna manera de acuerdo a tu interpretación, de acuerdo a tu historia, de acuerdo a lo que sentiste en ese momento. Por eso es tan importante que cuando vamos a trabajar un tema de trauma, un tema de patrones, una cosa es hacer los ejercicios, el plan de acción. si te buscan y tú les dices, esto está pasando, no quedarnos solamente con esa información, no quedarnos solamente, ah, bueno, ya entendí que esta ansiedad me viene porque, bueno, estoy conectando con el pasado, que mi papá no me recogía, siempre me quedaba esperando y ahora tiendo a quedarme esperando a que si me dan trabajo, a que si me ascienden, a que si me elige mi pareja, siempre estoy en eso, ¿no? Entonces, ya se descubre de dónde viene y lo que se pide es acompañar un plan de acción. ¿Qué vas a hacer para que tu cerebro de alguna manera reprograme esas creencias, esos patrones y esos traumas? Y eso es lo que quisiera de alguna manera compartir aquí en tu programa, porque yo sé que mucha gente te escucha y esto no es casualidad que estemos hablando de este tema. Mucha gente está sufriendo en las calles. Mucha gente está de alguna manera simplemente trabajando de manera automatizada porque hay una necesidad, pero no nos damos un alto, un stop, una pausa para saber cómo andamos en el día, cómo andamos en la vida, cómo estamos andando con esas creencias.
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2: ¿Nos están ahora de alguna manera potenciando o me están limitando?
0: Y nos cuesta un poco, digamos, entender por qué me pasa. Te digo esto porque a lo mejor alguien que nos escucha, supongamos en Chachapoyas o de repente en mismo Cusco, Tacna, Iquitos, así que probablemente no tenga el acceso a nosotros. ¿Qué mensaje le darías tú a alguien que ahora está atravesando de repente una situación un poco difícil? Yo no soy feliz porque mi abuelita era mamá soltera, mi mamá también mamá soltera, y yo creo que también voy a ser mamá soltera.
2: Lo que yo les diría con todo el cariño, y hablo desde la experiencia porque no he venido a paporretear un tema teórico, yo he pasado también por esa situación, lo que yo les diría es: las frases, las historias de tus antepasados no necesariamente tienen que marcar tu destino y sobre todo tu presente. Tú tienes el poder de cambiar esto. Y esto lo demuestra tanto la parte de la ciencia, cuando hacemos lo que son reprogramaciones neurolingüísticas también, y también la parte espiritual. En la parte espiritual no buscamos culpables. Lo que buscamos es comprender lo que pasaron, las historias de nuestros ancestros, pero entender que tú tienes el poder de cambiar esto.
0: El poder de cambiar esto.
2: Si tienes el poder, tomas la decisión, pero también tienes la responsabilidad. No pienses que vas a cambiar para que el otro cambie. Porque a veces las señoras, cuando me buscan, me dicen, ah, entonces si yo cambio, mi esposo cambia. No se trata de eso, ¿no? Se trata que cambies para ti. Y el resto cambiará por sí solo.
0: Y el resto cambiará por sí solo.
2: Sí.
0: Interesante lo que anuncias esta noche. Probablemente va a costar un poco, digamos, ¿no?
2: Lo que pasa es que
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2: Resulta a veces tan difícil creer en un cambio si venimos años actuando de la misma manera, ¿no? Tengo 40 años haciendo lo mismo, renegando, peleando, diciéndole al resto lo mal que hacen las cosas. ¿Cómo voy a cambiar ahora, no? Sí existe.
0: ¿Y cómo hacemos para perdonar? Yo, porque la gente siempre dice, ¿pero cómo lo perdono? ¿Ya se murió? ¿Cómo? Está bien, Jaime, ya tú me hablaste, ya mi papá me perdonó todo, pero yo cómo perdono, ya se murió, ¿cómo trato de lidiar con eso, de perdonar a mi pareja que me hizo daño, de perdonar a mi socio? Entonces, ¿cómo ese tema del desapego, cómo actúa de esa manera? Tras la pausa, permíteme, por favor, señorita. Señores, tengo noticias en radio, pausa en televisión, estamos en Exitosa, la radio que se ve. Volvemos.

0: La hora en exitosa. 10 de la noche y 26 minutos. 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
2: De la noche con 28 minutos, la presidenta de la República, Keiko Fujimori, participó en el acto de reconocimiento a negocios y emprendedores pioneros del Centro Histórico de Lima por su trayectoria, generación de empleo y contribución.

0: vecindad de la ciudad. La Autoridad de Transporte Urbano para Lima y Callao, ATU, aprobó los lineamientos operativos para la entrega de hasta 105 millones de soles para financiar subsidios focalizados a transportistas de pasajeros y carga a escala nacional y a operadores de transporte regular de Lima y Callao. Menos de dos meses de las elecciones regionales y municipales 2026, los jóvenes de 18 a 29 años constituyen el grupo etario con mayor presencia en el padrón electoral, con 6.726.770 electores, informó el Registro Nacional de Identificación y Estado Civil, RENIEC. En noticias regionales, la región Arequipa se mantiene en emergencia sanitaria por 90 días tras la ampliación de la alerta epidemiológica nacional emitida por el Ministerio de Salud al reportar 293 casos de sarampión confirmados desde mayo hasta agosto. En el ámbito internacional, Chile anunció el cierre de su embajada en Irán sin que la decisión amerite un cese de las relaciones diplomáticas entre ambos países, anunció la Cancillería del país suramericano. En deportes, Orlando City se mantiene en zona de playoffs en la conferencia este de la MLS, con Wilder Cartagena en campo desde los 84 minutos. El cuadro violeta remontó y venció por 2-1 al Real Salt Lake en casa para seguir en puestos de postemporada. 10 de la noche con 30 minutos, tú estás en Exitosa, en Lima, 95.5 de la FM. Seguimos en una noche esotérica con Hajime.
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0: que sí, estamos al aire, estamos en vivo. Leo sus mensajes, amigo. Claro que sí, estamos en vivo. Yo me quedo sorprendido cómo la gente nos acompaña al 940-800-800. Es el WhatsApp de Exitosa. En cualquier momento damos pase a la información. Señores de Volante, gracias. Tengo tanto saludo de la familia Flores allá en Madrid. Envía saludos a su familia allá en Huancayo. Bueno, creo que termino el programa y no termino de mandar los mensajes. Gracias, sé que muchos peruanos nos escuchan ahorita en Madrid. Gracias, yo me quedo realmente, repito, sorprendido cómo la gente escucha, cómo la gente de alguna manera. 5:32 en Madrid. Saludos, saludos. Londres, 4:32. Así que un abrazo para todos. Tokio, 12:32. ¿Cómo la gente nos escucha? Roxana, ¿y qué herramientas podemos utilizar para este tema muy interesante? El tema, estamos hablando de los patrones, cómo rompemos con estos patrones, digamos, ¿no?
1: Con estas reacciones que de repente después nos arrepentimos, ¿no? Decimos, uy, no quise decir eso, pero ya lo hice. Y entonces vivimos de alguna manera con esas formas que no nos gustan a veces. Ya no quiero seguir haciendo lo mismo. Dije que es la última vez, que no lo iba a volver a hacer, pero nuevamente he caído. ¿Cómo hago para poner límites? Tantas preguntas que nos hacemos, ¿no? Muy importante tu pregunta. Porque de repente en estos momentos hay muchas personas que pueden pensar, no, yo no tengo ningún trauma, yo no tengo problemas, solamente uno va a los psicólogos o a buscar ayuda profesional cuando ya sea algo demasiado fuerte. Bueno, todos tenemos patrones, algunos que nos dan seguridad, otros que nos limitan. El problema es cuando repetimos de manera inconsciente. Y después estamos culpando de repente al jefe, al esposo, la esposa, los hijos, el trabajo, etcétera. Pero no nos damos cuenta que el cambio está primero en nosotros.
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1: Para que recién tu universo, tu entorno se pueda cambiar. Algo muy sencillo que tú puedes hacer, si tú tomas la decisión

0: de hacer un cambio es la respiración. Mira la cosa que tal vez nosotros lo hacemos de una manera automatizada, ¿no? La respiración, cuando viene la situación, en ese momento la cólera, que ya quieres estallar, es ahí donde nosotros primero tenemos que observar el pensamiento. No decirnos, ¿por qué me hace esto? Porque cuando decimos esa pregunta solamente es porque cree que soy mala, porque él le gusta explotarme, porque esa persona algo estará pensando mal de ti. Lo que tenemos que preguntarnos es, ¿para qué me sucede esto? ¿Para qué? ¿Para qué me está pasando esto? ¿Qué debo de aprender con esto? Inmediatamente debemos de conectar con una respiración, que esto es una pausa. Hacemos una respiración profunda, inhalamos por la nariz, exhalamos también por la nariz, porque eso es lo que nos permite biológicamente es, antes de actuar, bajar esa creencia, bajar esa reacción que vamos a tener y vamos a conectar con que no debemos de repetir algo del pasado, sino que está ocurriendo en el aquí y en el ahora, ¿no? ¿Por qué? Porque muchas veces hemos generado también imágenes que de repente hemos creído que con esas imágenes, por ejemplo, ¿no? Estoy en mi trabajo y veo que dos personas están hablando y digo, ¿qué estarán cuchicheando? Seguramente están hablando algo de mí. Inmediatamente pongo eso, ¿no? Entonces, ya me voy creando una historia en la cabeza. Ya me voy creando una historia, seguramente están hablando de mí, ¿qué estarán diciendo? Y ya genero un mal ambiente dentro de mi trabajo, empezando desde mi pensamiento. Entonces es ahí donde yo tengo que observar en ese momento, en ese preciso momento, ¿para qué estoy pensando esto? ¿Qué gano pensando esto? Con esa respiración es como poner un bache a ese carro que se viene a veces sin frenos, ¿no? Es básico, cuando uno medita, bueno, generas una respiración profunda 2-3 veces, 1 minuto, 2 minutos y ya estás empezando a meditar. La meditación te conecta con lo espiritual, te conecta contigo, y muchas veces las personas simplemente ni siquiera saben respirar. Mira, te comento que hace unos días una pacientita me decía, siento que no puedo respirar con profundidad, me quedo a la mitad. Y bueno, ha tenido un problema de corazón. Siempre los invito a que tienen que ir a revisarse con un médico. Y el médico le dijo, señora, no tiene nada, su tema es psicológico. ¿Y por qué? Justamente porque estaba con el temor, esto de los temblores, de los terremotos. Entonces está viviendo en incertidumbre y se le activa todo. Pero yo le digo, esto no es de ahora, esto es de atrás. ¿Qué pasa atrás? Bueno, no está resolviendo un tema en el hogar. ¿Cuántas personas están viviendo con alguien que ya se terminó la relación, que ya no son pareja, pero de repente comparten el mismo techo? Por los hijos. Los hijos ya tienen 20, 30 años.
1: Pero lamentablemente aparentan ellos algo que no son. Sonríen solamente para la foto.
0: Exactamente.
1: Pero en su casa cada uno por su lado. Claro, eso es lo que le ocurría a una amiga. Pero ¿por qué no se separas? No, me dice, ya me acostumbré.
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1: Sé que tiene por ahí su querida, pero mientras que a mí no me falte nada, mientras que a mis hijos no le falte nada.
0: Si a ella no le afecta, el problema no va por ahí. Pero ¿qué mensaje le estás, qué ejemplo le estás dando a tus hijos? Que tú puedes estar con alguien a expensas de que la otra persona haga lo que se le dé la gana, sin respetarte, sin poner límites. Entonces eso es lo que yo le dije, ¿no? ¿Por qué no te vas? Sí, lo vengo pensando, lo vine pensando más de 20 años. Entonces, para ti que me estás escuchando, yo sé que para muchas personas ponernos detrás de la historia es fácil poderlo decir. Para el que está como protagonista de su historia, de alguna manera no es el problema en sí, sino los pensamientos que tenemos ante ese problema. Si ya no tengo ninguna relación con mi pareja, si él hace su vida y yo la mía, si no le interesa si yo estoy bien de salud o mal de salud, o sea, una pareja siempre tiene que sumarte algo, ¿no?
1: Pero ¿por qué? Ya que dices pareja, ¿por qué? A eso voy yo. ¿Por qué nos cuesta un poco entender? No sé si a ti te ha pasado. Llega la señorita o el caballero también llega. Jaime, ¿pero por qué siempre me encuentro en relaciones con problemas? Es del norte, pues, no se ha muerto, es del norte. Me dijo, yo no aprendo, Jaime, no aprendo, siempre lo mismo. Salgo de una relación con problemas, conozco a una chica con problemas. Te termino con ella porque me doy cuenta que es un gran problema y vuelvo a conocer otra chica con problemas. No aprendo, me dice.
0: Vamos a aprender a diferenciar. Los patrones pueden ser similares, pero no necesariamente la historia y la interpretación va a ser la misma. Pero yo te voy a contar algo de mí. Uh-huh. Y es por eso que me gusta hablar con el ejemplo y te digo, funciona. Cuando yo era pequeña, de alguna manera, crecí con un padrastro que siempre me decía, tú nunca vas a llegar a hacer nada. Imagínate. Me daba tanta cólera que me lo dijera a una niña de 12 años. Tú nunca vas a llegar a hacer nada. Y siempre veía una madre, de alguna manera, dominada, ama de casa, pero prácticamente dominada, ¿no? Era el arquetipo cultural de la época también, ¿no? Donde los hombres salían a trabajar y las mujeres en casa a organizar el hogar. Pero ¿a qué costo, no? Entonces yo siempre viví y experimenté esta clase de historia y me hice un juramento. El juramento era de que nunca un hombre me iba a dominar o que yo siempre iba a ser una mujer independiente. Entonces, cuando ya fui adulta, de alguna manera, me encontraba con parejas que nunca me elegían inconscientemente, porque había un rencor en mí de lo que era la figura del hombre, ¿no?
1: Que nunca te elegían.
0: Que nunca me elegían, como tú acabas de decirlo. Racionalmente yo quería una pareja, quería una familia, quería pues tener un hogar, ¿no? Pero elegía inconscientemente a personas que al final no terminaban eligiéndome a mí por X motivos, siendo por trabajo, por familia, por viajes, por etcétera. Y al final me quedaba sola.
1: Pero te marcó el simple hecho de que te dijeran, tú nunca vas a ser nadie.
0: Me marcó y siempre viví pensando en eso. Pero hoy, cuando hice este renacer, este despertar, este tomar de conciencia, que recién ha sido a mis 40 años, si esa persona no me hubiera dicho esto, entonces hay que revertir, ¿no? Porque cuando te dicen, tú nunca vas a hacer nada, yo pude haber creído en la frustración y creérmelas de repente. Y en verdad, pues, de repente no sé cuál sería ahora mi historia, ¿no? Pero eso me motivó a estudiar, a trabajar, a ser empresaria, a hacer más cosas por darle la contra. Entonces, cuando hice mi despertar, cuando tomé esta decisión...
1: Excelente empresaria, gracias. Nos acaba de ingreír, veo contenta la producción. Nos ha traído unos helados que los vemos, bueno, con ese calor, los veo felices. Vieras a Cesarín, a Walter.
0: Gracias, Warmi, con B doble, como mujer, Warmi, bien peruanos.
1: Y bien ricos, lo máximo, y te felicito.
0: Gracias. Y bueno, entonces, a lo que voy es... Esos patrones o creencias o frases que de repente en algún momento te hicieron daño, cuando uno empieza el despertar, empieza a tomar decisiones de cambio, te das cuenta de que si esa persona no me lo hubiera dicho, de repente mi historia sería otra. Pero eso ya no me ayudaba hasta años atrás, ¿no? Entonces yo ya quería un cambio, porque ya estaba cansada de trabajar horas incansables. Andaba estresada la mitad del tiempo en enfermerías, en emergencia, ¿no? Y no encontraba la persona, al compañero. Cuando rompí con todo eso y simplemente me entregué a fluir, entré al mundo del coaching. Me acuerdo que también te he visitado a ti.
1: Claro, claro.
0: Entonces entré en un tema más espiritual, ¿no?
1: Hace mucho tiempo, por cierto. Yo soy
0: en paz, ¿no? Y aquí quiero dejarte... tres herramientas muy sencillas. Aprende a respirar. Puedes entrar a YouTube y ver modos de respiración. A hay uno que se le dice el cuadrado, que es respirar en cuatro tiempos, sostener, exhalar y nuevamente respirar.
1: Ya, esa es una herramienta.
0: Esa es una herramienta. La segunda, anclaje. ¿Por qué es necesario aprender a respirar? Porque eso nos va a aprender a controlar, y cada vez que tú respires ante una situación que ya estás a punto de explotar, vas a calmarte. Pero hay que hacer ejercicios al cerebro. Entonces vas a hacer un anclaje. En mi caso, yo me puse una pulserita roja. Y entonces, ¡exitosa!, cuando veía la pulserita roja, automáticamente sabía que tenía que ponerme a hacer el ejercicio de la respiración. El cerebro se tiene.
1: El simple hecho de ver la pulsera roja.
0: Exacto, eso se llaman anclajes, ¿no? Estoy manejando, veo la pulsera, de repente el semáforo cambia y empiezo a hacer la respiración. Estoy trabajando, sacando fotocopias, veo, empiezo a hacer la respiración. Basta que hagas cuatro respiraciones cada cierto tiempo, varias veces al día, te va a ayudar. Y el tercero, el último, uno de los más importantes, lo que estás haciendo con el tema de la respiración, la pausa y el anclaje, es crearte un espacio para que cuando vengan esos pensamientos y ese querer de reaccionar, primero observes el pensamiento, te creas un espacio donde tú vas a elegir, ¿esta es la forma que quiero actuar o puedo actuar de otra manera? Y ahí, cuando ya tengas el ensayo de cómo te quieres ver, de cómo quieres ser, cómo quieres transformarte, eso se llama visualización. Eso también lo vas a aprender a complementar a tu meditación. La visualización no solamente es querer pensar en positivo, la visualización es inducir a tu cerebro hacia dónde quieres ir, un camino hacia dónde vamos, ¿no? Eso se hace, se trabaja muchísimo en PNL, yeah, y siempre tiene que estar acompañado de un plan de acción. Mi plan de acción es, estoy ejercitándome en respirar, estoy anclando esto de hacerlo, porque no solamente es cuestión de pensar positivo, sino cuál es el plan de acción que vas a hacer para inducir a que tus reacciones, a que tus decisiones sean más en el aquí, ¡exitosa!, y en el ahora, y que no se conecten tanto con el pasado.
1: Débora Canales está en Chimbote. Leo algunos de los mensajes porque son tantos que tengo que escoger. ¿Te parece? Perfecto. Débora Canales está en Chimbote. No me perdono el simple hecho... Bueno, voy a leer el mensaje tal cual. No me perdono el simple hecho de haber abortado tres veces. Creo que Dios me ha castigado y lamentablemente no tengo pareja y lamentablemente me voy a quedar sola. ¿Cómo corto con ese patrón? Tengo miedo de enamorarme y que de pronto Dios no me dé la oportunidad de ser mamá.
0: Fuertísimo.
1: Tres veces.
0: Muchísimas gracias para ti,
1: Débora Canales.
0: Muchísimas gracias, Débora, por compartirlo, porque esta es la historia no solo tuya, sino de muchas mujeres. No se trata aquí de juzgar a nadie. Qué valiente que lo puedas hablar y decir. Lo que te puedo decir en estos momentos, porque no conozco tu historia a fondo, es no te culpes más. Si vamos a hablar de la parte espiritual, Dios sabe por qué lo hiciste, para qué lo hiciste, de repente no era el momento. Y esto no es un castigo, no lo tomes como un castigo. Un consejo que sí te puedo dar es que cuando hay niños no nacidos, hay que hacerles una oración y darles un nombre. Eso es algo que también lo he llevado en lo que es el tema de poder, de alguna manera, honrar a nuestros ancestros, a nuestros descendientes, a los no nacidos. Así que te invito a que, más allá de cuál ha sido la pareja con la que haya pasado esto, les pongas un nombre y les des una oración, porque todavía son tus hijos. Esto lo comparto de una manera muy espiritual. Esto lo aprendí en filosofía de vida de Seichon Oye, que es una escuela de filosofía japonesa donde me enseñaron a que había que darles un lugar a estos pequeños, porque son parte tuya. Segundo, no creas que Dios te va a castigar. No se trata de vivir con ese miedo
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0: Para romper ese patrón, si ya lo observas, si ya estás aquí, si ya estás escuchando ahora, empieza solo con estas meditaciones. Hay meditaciones hermosas, sanas. Puedes escucharme también en mi canal de TikTok o me puedes escribir al Roxana Castillo Coach, así me puedes buscar. Te puedo brindar algunas meditaciones que son de perdón y de ahí hacer un nuevo renacer, porque estás en este mundo para ser feliz, no para culparte ni castigarte. Y se puede ser madre de diferentes formas, no solamente de forma biológica. De repente tienes algún sobrino, de repente tienes, como conozco a muchas personas que no pueden ser mamá, pero se dedican a rescatar animalitos, ¿no?
1: Todas y muchas veces ser humanizan humano, los animales, ¿no?
0: No estoy de acuerdo con eso, pero yo la verdad respeto que cada uno haga lo suyo, pero conozco a una hermosa mujer que no puede ser mamá, pero se ha vuelto una influencer ya en ser rescatista de perritos, ¿no? Todos tenemos un propósito de vida. Encuentra el tuyo. ¿Cuál es? Si esta fue tu historia, ¿cómo puede esa historia ayudar a otros a que no lo cometan? ¿No? A que no pasen por ese proceso.
1: La pregunta era la siguiente, ¿y cómo perdonamos a alguien que ya no está acá, que se fue al más allá?
0: Mira, en coaching y en bioneuroemoción, que es lo que yo he estudiado, trabajamos con simbolismos. El cerebro, el inconsciente es inocente.
1: Yeah.
0: Y lo que podemos hacer es, lo más sencillo es, si esa persona ya no está acá, o de repente está acá pero no lo puedes ver, escríbele una carta. Se escribe una carta, si es un acto de reconciliación, todo lo que no pudiste decirle.
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0: Todo lo que no llegó el momento para decírselo, para compartirlo. Tanto de lo que de repente te hizo sufrir, o como de lo que no lograste llegar a tiempo para podérselo decir.
1: Para podérselo decir.
0: Sí, se escribe una carta, es una forma de que uno escribe, pero escríbelo no en computadora, sino escríbelo a mano.
1: Redáctalo.
0: Redáctalo tú mismo, ¿no? Escríbelo y suelta todo. Lo que nosotros invitamos es, después de leerlo, pasas, si es algo que de repente tuviste mucho odio o rencor a alguien porque sentiste que te hizo sufrir mucho y ya quieres cortar con eso, redacta todo, con ajos, con cebolla, con todo, o sea, desahoga todo lo que puedas ahí.
1: No importa que sean tres hojas, escribe todo lo que quieras.
0: No interesa, hazlo y después ve a la cocina y quémalo. El fuego es importantísimo mirar, porque eso simbólicamente es un acto de cierre. El quemar el fuego ya queda, ¿no es cierto?
1: El simple hecho de quemarlo te libera.
0: Te libera. Simbólicamente, para el cerebro, sí. Los patrones, hacemos este acto de conducta, pero lo que vas a escribir es algo que después, al día siguiente, no vas a estar repitiéndolo ni compartiéndolo. O sea, lo que vas a escribir realmente es la decisión. Esto es lo final que te digo. Esto es lo que quiero que sepas. Y lo mandas.
1: ¿Solamente una vez?
0: Solamente una vez, porque...
1: ¿Por persona? O en esa hoja se escribe a todos.
0: Por persona.
1: A mi papá, a mis hermanos, a mi primo que me hicieron ta. ¿O es por cada hoja?
0: Bueno,
1: por
0: nosotros persona. Siempre cuando hacemos sesiones decimos, ¿cuál es lo primero que quieres trabajar? No, esto es lo primero que quiero. Entonces dirige tu carta hacia esa persona. Mira,
1: también probablemente a un jefe, ¿no? A un jefe que me trató mal, me minimizó, me...
0: Sí, pero mira, lo que te hace tu jefe o tu pareja, en realidad son historias que no has sanado de atrás. Porque ellos te vienen a recordar lo que no sanaste de repente en tu vínculo familiar. No son los jefes en sí. ¿Es difícil de serlo? Sí, es porque no sanaste la historia. ¿Cuándo sé que yo he sanado una historia? Cuando de repente pasa una situación y ya no me genera una emoción que me desequilibra. Entonces, cuando lo vuelvo a repetir, porque las situaciones, el dolor siempre va a estar presente. O sea, va a pasar situaciones. Tú no puedes controlar a las personas para que sean como tú quieras, ¿no?
1: Claro.
0: Pero sí puedes controlar tus emociones, tus pensamientos. Eso sí lo puedes trabajar tú. Entonces, cuando ya no te generan esa emoción, por ejemplo, tengo una mamá que siempre estoy en el trabajo y me violenta y me llama por teléfono, yo puedo tomar la decisión de no recibir la llamada. Claro. Pero hay otros que apenas ven la llamada de mamá como sea, ¿no? Y la mamá llama a decir que tu papá me ha dicho, que tu hermano está así. Entonces, tú puedes tomar esa decisión en ese momento. ¿Sabes qué, mamá? En estos momentos eso no lo puedo resolver. Hablamos después, gracias. Pero hay otras personas que están con el teléfono y no pueden cortar a la madre, ¿no? Porque si lo hago, mi madre se va a molestar. Y después, cuando llegue a casa, de repente no me va a mirar, me va a despreciar, me va a mandar indirectas. Entonces, si eso todavía te sigue activando, quiere decir que esa historia todavía no la sanas. ¿Qué hay detrás de eso? ¿Cuál es el orden, el mandato que hay de parte de la madre, ¿no? Y es increíble, pero
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0: Señoritas con profesión, que podrían ser independientes, no pueden irse de casa porque de repente las han designado por ser las menores, las cuidadoras de los padres cuando sean ancianos, imagínate.
1: Y que no piensan en ellas por tratar de cuidar.
0: Y no pueden. Quiero salir, pero si me voy, de repente estoy siendo mala con mis padres. Imagínate cómo hacemos esos patrones hasta el día de hoy en generar esos cambios de pensamiento, ¿no? Esta señorita no puede irse de su casa y cada vez que quiere hacer algo para ella, un viaje, de repente una maestría, ya salirse, mudarse, la madre se enferma, algo le pasa al papá. Entonces, como todos son casados y ella es la única que está soltera, todos le echan la responsabilidad y ella no puede salir. Imagínate.
1: Claro.
0: Son patrones repetitivos, ¿no?
1: ¿Dónde podemos ubicarte? Fíjate que el tiempo se fue volando, tantas sí, preguntas del público, 843 mensajes, está interesante el programa. Por favor, tus redes, sé que no tienes citas hasta octubre, pero bueno.
0: Bueno, vamos a hacer un taller de Rompiendo Patrones, va a ser un taller más íntimo, directo para ti, te vas a ir con un paquete de ejercicios, lo vamos a hacer ahora en septiembre, el 12 de septiembre, así que me puedes escribir al 997-97-7277 o buscarme en las redes sociales como Roxana Castillo Coach.
1: ¿Cuál es tu TikTok? ¿También tienes TikTok?
0: Sí, también.
1: A ver, dígame para buscarte.
0: Roxana Castillo Coach. Sí, creo que me está siguiendo también, yo a ti también te
1: perfecto,
0: sigo.
1: Perfecto.
0: Así es, ahí vamos a pasar la publicidad y vamos a trabajar directamente
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0: Con el tema de romper patrones. Sí se puede hacer, lo dice la ciencia, lo dice la PNL, trabajamos muchísimo con eso, pero sobre todo lo que quisiéramos es hacerlo un poco más íntimo para poder trabajar directamente con tu historia, ¿no?
1: Repite nuevamente el número, por favor.
0: 997-97-7277.
1: Este es el número, ya saben, señores, tienen que acordar. ¿Este taller cuándo va a ser?
0: El 12 de septiembre.
1: 12 ya, de prontito. Septiembre, ahorita es este. Gracias.
0: Nuestro segundo taller, muchas
1: que
0: gracias.
1: Que Dios se bendiga, espero tenerte nuevamente por aquí, por gracias. El programa. Señores, pausa y volvemos, estamos en Exitosa, la radio que se ve. Volvemos.

0: La hora en exitosa. 10:57 p.m.
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0: Tigre Perú exitosa esta noche, es de sábado, 11:01. Esta semana me voy a Arequipa, estoy contento, estoy feliz. Miércoles estoy con todos mis amigos de Arequipa, atención, ese miércoles, solamente ese día. Voy a estar desde temprano ahí en la subida Caima Movistar, ahí voy a estar en Arequipa con todo el público. Les agradezco de todo corazón a todas las personas que me están escribiendo, queriéndose contactar con ese humilde servidor. También vamos a estar en exitosa Arequipa. Repito, el miércoles también voy a estar en exitosa Arequipa. Y el 31 nos vamos a Las Guaringas, confirmado este 31 de agosto. Para todo el público que quiere ir a florecer, si vamos a la Laguna del Rey, Laguna Millonaria, vamos a estar con toda la gente que finalmente nos acompaña, que finalmente me pregunta, vamos a la Laguna. Cabe decir que es la última vez que vamos a ir porque obviamente luego se vienen las lluvias, el fenómeno del Niño. Nos vamos entonces a Las Guaringas. Darwin Gutiérrez nos está escuchando esta noche en Exitosa. ¿Cómo te va, Caro? ¿Qué tal? Un gusto. Gracias por estar en Exitosa.
1: Hola, Jaime, ¿cómo estás? Buenas noches.
0: Excelente, el público se quedó la otra vez sorprendido, el horóscopo detallado.
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0: Signo por signo que de alguna manera pues indicabas y todo lo demás, sí. ¿No? ¿Cómo así se te dio por hacer el horóscopo? Y que de pronto ha pegado en las redes sociales.
1: Sí, yo horóscopos más o menos desde antes de la pandemia empecé en YouTube. Y a la gente le encanta. Antes los hacía semanales y mensuales y he retomado la semana pasada en hacerlos también semanales. Así que también estoy haciendo horóscopos semanales. Y bueno, vamos.
0: Porque a mí me pasaron uno del que hacías, ¿qué le va a pasar a Capricornio en el mes de mayo, por ejemplo? Y decías ta, ta, ta, ta, ta, ta, ta, ta, ta, ta.
1: Sí. Esos son los horóscopos mensuales que hago. Los de mayo, ese de mayo ha sido mensual, hacía puros mensuales y siempre hago mensuales y ahora estoy haciendo también semanales desde la semana pasada. Y el Capricornio, por supuesto, siempre lleno de dinero, mucho oro.
0: Muchas gracias,
1: oro.
0: Me emociona.
1: Mucho oro para Capricornio. Justo ahora el horóscopo que hice mensual de Capricornio me decía, Capricornio sale de deudas. Le viene platita, dinero, trabajo, clientes, siempre así, chicos, Capricornio.
0: ¿Y qué es lo que más te pide la gente?
1: Bueno, mis clientitos lo que me piden mucho son... Ha cambiado mucho. Antes la gente preguntaba mucho por el amor. Pero era como que la gente ha cambiado un montón. Están preguntando mucho por el dinero, por el trabajo, por la salud. Es como que creo que ha habido un... Después de la pandemia la gente ha cambiado un poco lo que necesita, ¿no? No es que no existen el amor, pero por ahí le dan sus prioridades más al trabajo. Aparte los peruanos somos tan trabajadores y nos gusta tanto el billetito que... Me preguntan más por esas cosas, ¿no? Más que por temas emocionales, que bueno, también es una situación que siempre consultan por ahí, pero creo que la gente le está dando más importancia a los temas profesionales, a los temas personales.
0: Como que ahora en esta mitad de año, de alguna manera, pues tiene una visión qué va a pasar, qué va a ocurrir, cómo voy a terminar realmente el año.
1: Sí.
0: Porque
1: sí.
0: La gente dice, bueno, ya, efectivamente, esa incertidumbre de julio para abajo,
2: cambio de gobierno,
0: no sabíamos quién iba a ganar, no sabíamos cuál iba a ser la estrategia de ese nuevo gobierno, pero ahora como que ya tenemos a la nueva presidenta, entonces la gente dice, bueno, hay seguridad económica, entonces ya, por fin me voy a mudar, ya dijeron que nos vamos a quedar en el trabajo, no se va a ir la empresa, entonces ya como que la gente tiene una visión, digamos, ¿no?
1: Sí, la gente ya tiene una visión, ya está sacando lo que va a hacer, y bueno, están viendo sus prioridades, ¿no? Porque ahorita viene Navidad, vienen un montón de cosas, y bueno, pero bueno.
0: ¿Qué tarot has traído el día de hoy?
1: Te cuento, bueno, traje mi tarotcito normal, el Rider White, y he traído un oráculo muy bonito de una autora argentina, no, por ahí tú lo tienes capaz, el Florecer, para sacar mensajitos por ahí para las llamaditas o los mensajitos que quieran los clientitos de Jaime.
0: Ah, qué bueno, porque tú estuviste en Argentina, ¿no?
1: Sí, yo viví 10 años en Argentina.
0: 10 años estuviste en Argentina, pero hay que, mira, si uno va por la en Corrientes, pero más encontré en Avenida Santa Fe y en Argentina, esa librería Kier, donde uno encuentra pues harto. Yo me acuerdo que había yo no sé si era un canal infinito donde hablaban esos temas de numerología, todo, y ahí me recomendaron, fuimos a Argentina con mi madre la primera vez, y me recomendaron esta librería Kier, que yo me quedé sorprendido, encuentras libros en cantidad, inclusive de autoayuda y todo, inclusive a mí lo que me llamó la atención fue los cuarzos y tantas cosas.
1: Es maravilloso, y aparte los cuarzos son súper baratos allá porque los traen de Uruguay, los traen de Brasil, en Argentina también tienen, inclusive en Córdoba cuando tú caminas encuentras cuarzos blancos en el piso.
0: Claro.
1: O sea, todo es cuarzo, es una locura.
0: Claro, yo me quedé sorprendido de los cuarzos, los inciensos también.
1: Muy manuales allá, los trabajan mucho ellos mismos.
0: Sí. Claro, claro que
1: están
0: sí.
1: Buenísimos.
0: Un abrazo para toda la colonia peruana en Argentina, donde
1: allá
0: finalmente también nos escuchan. Y fíjate que también lo que me llamó la atención en Argentina, que también creen en la Santa Muerte.
1: Sí.
0: Bastante.
1: Muchísimo creen en la Santa Muerte.
0: La gente la tenía tatuada y era una cosa que yo a la cuenta que estoy en México decía, no, pero es Argentina.
1: Sí, creen muchísimo en la Santa Muerte, también en algunas religiones africanas. Ahora se me ha ido el nombre, pero creen mucho en eso. La Obal, todos esos creen muchísimo. Hay religiones allá que trabajan con eso, hacen sacrificios de gallinas.
0: Los santeros.
1: Los santeros. Hay
0: los paleros también, inclusive.
1: Sí, hay muchísimo
0: paleros,
1: eso. ¿No? Sí, allá son muy creyentes en muchas cosas diversas. ¿Ah? Inclusive también, por ejemplo, en ovnis, extraterrestres, hay zonas en las que están ahí completamente.
0: Pero en realidad el argentino, porque hay muchas personas que inclusive estudian a distancia, como también mi micro me están indicando, a distancia estudian el tema de la astrología y todo, ¿no?
1: Sí, es muy interesante allá la astrología, estudian muchísimo eso, aparte que la diferencia que tiene Argentina con el cielo de Perú, que acá está todo nublado, en cambio ya tienen los telescopios, se ponen a revisar las cosas, es muy bonito. Es muy bonito todo.
0: ¿Regresarías a Argentina?
1: Regresaría, bueno, tengo mi casita ya, una casa, no es mía, pero tengo una casita y que tengo mis cosas. Pero sí, supongo que regresaría de vacaciones, pero creo que ya no a vivir, porque cuando he regresado a mi tierra, a mi comida, a mi piso y ya no sé.
0: Pero
1: si
0: son 10 años de tu vida que estuviste allá. ¿Por qué regresaste? ¿Por pandemia? ¿O por el amor? ¿O por tu familia?
1: Bueno, yo regresé porque mi mami se enfermó. Entonces regresé para verla y luego la llevé a Argentina, estuvo allá en tratamiento. Entonces al final mi mami quiso regresar a Perú, nos vinimos a Perú y ya me quedé con ella, ¿no? Bueno, hasta que mi mamita está en el cielo.
0: Como decimos en el norte, no se halló tu mamá en Argentina. No se acostumbró a tu mamá.
1: No se acostumbró, no le gustaba. No, ella decía,
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1: No, yo quiero mi comida, quiero mi tía. Ella se moría por volver, entonces nada. Pero bueno, creo que disfrutó una parte. Los argentinos han sido muy buenos. Ella estuvo allá, estuvo en tratamiento. Y bueno, la verdad es que le fue bastante bien, pero a veces la vida es así, ¿no? Nos lleva por muchos rumbos. Y ya cuando regresé acá, bueno, nada, me sentí mucho mejor. Yo estudié allá, estudié realización audiovisual. Soy directora de cine en Argentina.
0: ¿Directora de cine?
1: Sí.
0: ¿Eres?
1: Estudié en la Universidad Nacional de La Plata. Universidad pública y gratuita.
0: O sea que tranquilamente puedo dirigir una película.
1: Sí, allí he dirigido cositas. He hecho varias cosas, series, he hecho cortometrajes, he hecho documentales, películas.
0: Has hecho varios cortometrajes. Ay, interesante. Señores, estamos en Exitosa. ¿Qué te parece si habilitamos las líneas telefónicas? Hay que escuchar al público. Por favor, colócate los audífonos. 940, ¿sí? 940-800-800, señores. No sé si se escuchará acá. Por favor, todavía tengo el oído un poquito sensible. 940-800-800, Cesarín 7410-955. Rita está en Chiclayo. Un abrazo. Martín Macalupú Gómez, felicidades, amigo, para ti. Me voy a Arequipa. Luego vamos a estar en Huancabamba. Les comento, es posible que ahora en septiembre me vaya a San Ramón y también a Oxapampa. Me han dicho por ahí, a ver, voy a ir. Repito, hola, buenas noches, ¿cuál es tu nombre?
3: Modesto Ávila.
0: ¿Hola?
3: ¿Cuál es tu nombre? Modesto Ávila.
0: Ya, ¿cuál es tu pregunta, amigo? Un gusto.
3: Dos preguntitas, por favor. Estoy dedicado de salud. Otra es ¿cómo es mi trabajo?
0: Ya, ¿cuándo nació usted?
3: El 16 de junio del año 1982.
0: Del año 1982, perfecto.
1: Hola, Modesto, ¿cómo estás? Eres geminiano.
0: A ver, acércate.
1: Ahí está, perdón, disculpa que no se me va. Vamos a ver cómo está tu salud, que me dices que está un poquito malito. A ver, amigo, toda la mejor energía para ti siempre. ¿Cómo va a estar tu salud? No te preocupes, corazón. Yo sé que las has estado pasando mal, pero como tú eres una persona inteligente, un geminiano, 16 de junio, mi hermano es 16 de junio también, te va a ir muy bien. Acá me sale que tu salud va a restablecerse. Es un tratamiento que vas a tomar, pero va a restablecerse y vas a estar bastante bien. Nomás tienes que seguir las indicaciones que te digan los médicos y no actuar de manera impulsiva, como que automedicarte o este tipo de cosas. Luego me preguntaste por tu trabajo. A ver, vamos a ver, Modesto. En el trabajo tienes que tener un poco de cuidados con una mujer chismosa o complicada que te podría llegar a meter en problemas.
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1: Mucho cuidado con eso. Cuidado también por ahí de repente, bueno, a veces uno está enfermito, pasan cosas y dejamos de lado cosas importantes en el trabajo y de repente se te puede escapar algo, se te chispotea, no sé, algún documento importante o alguna entrega importante y podrías quedar perjudicado por esta mujer porque te podría hacer quedar mal. Así que tienes que tener mucho cuidado con esa mujer. Es una mujer mayor de 50 años, más o menos 40, 50 años, que es un poco especial y te podría hacer problemas. Así que nada, cuidarse con eso y felicidades con tu salud que va a restablecerse.
0: 11:11 en el Perú, estamos en vivo. Saludos, estoy en Exitosa. Gracias a mis amigos del volante. En la maternidad de Lima también me escucha Diana González. Un abrazo, Dianita, para ti. Sé que me estás escuchando, ya me contó tu mamita. Buenas noches, ¿cuál es tu nombre?
4: Hola.
0: Hola,
4: no, buenas noches, mi nombre es Olga.
0: Olga, ¿cuál es tu pregunta? Una sí. Tú y una yo.
4: Quisiera saber cómo me va a ir en el amor.
0: ¿Cuándo naciste?
4: 16/4/1980.
0: Perfecto. La verdad es mejor estar sola que mal acompañada. Con toda sinceridad. Te veo inestable, un poco preocupada. Eres demasiado vulnerable, mucho piensas en los demás. Te va a ir muy bien, te veo empoderada. Te veo empoderada, como quien dice, nada es completo. Te va bien en el trabajo, tienes estabilidad económica y es más, a la vuelta de la esquina se te abren las puertas para realizar un excelente negocio. Tú eres una mujer visionaria que se proyecta, pero en el amor no, ahora no. Yo creo que esa persona solamente quiere pasarla bien. No pretendas tener una relación estable porque no funcionaría. Te repito, tu padrino solamente quiere pasarla bien. No es que de pronto vas a tener un compromiso de hacer planes, proyectos y que él te diga, hagamos esto, una convivencia, hay que invertir en un pequeño departamento. No funcionaría. Así que tenlo ahí hasta cuando tú quieras, pero no pretendas este cambio. ¿Por qué no me dice esto? ¿Por qué no? De pronto está en línea. Creo que no le intereso. Es que en realidad solamente quiere pasarla bien. 11:12, estamos en Exitosa. Suena y suena el teléfono. Estamos de moda. 940-800-800 con Cesarín. Nos ha activado el helado, creo. Buenas noches. ¿Cuál es tu nombre?
5: Buenas noches. Mi nombre es Hilda y le llamo Arequipa.
0: Ah, saludos, Arequipa. El sí, miércoles estoy en Arequipa. ¿Cuál es tu pregunta?
5: Sí, quisiera saber, estoy con una preocupación. No sé si tomar la decisión de cambiar de trabajo, ya que tengo estabilidad en un trabajo actual, pero quiero cambiar de trabajo. Esa es mi preocupación.
0: Si debe cambiar o no de trabajo.
1: Hola, ¿cómo estás? Perfecto. Buenas noches. Vamos a ver si cambias de trabajo. Qué lindo Arequipa. Mi abuela era de Arequipa. Yo nunca fui. Unas ganas Arequipa, tremendas de... Sí, mi abuela materna era arequipeña. A ver, vamos a ver. ¿Será que deberías cambiar de trabajo? ¿Es una buena decisión? Me dice que es el momento de un cambio. Es el momento del cambio. Este cambio de trabajo que vas a tener te va a transformar completamente. Vas a estar maravillosa, espectacular. Realmente vas a poder desarrollar tus talentos. Vas a mostrar tu profesionalismo en este nuevo trabajo. Así que te va a ir muy bien. Cámbiate de trabajo, es la mejor decisión que vas a tomar, vas a ver que te va a ir espectacular. Mucha suerte.
0: O sea que ahora es el momento propicio, ¿consideras que sí le va a ir bien, le va a ir espectacular?
1: Sí, yo creo que le va a ir magnífico, es el momento para ella.
0: Por más que lo duda un poco, le preocupe, encontraré lleno. Yo siempre he dicho, el que busca, encuentra.
1: Ajá.
0: Así que ahora es el momento propicio, te conviene, te favorece. Noche esotérica, estamos en Exitosa, Lima, Perú, para todo el mundo. Hola, buenas noches, ¿cuál es tu nombre?
6: Buenas noches, quiero hablar referente a mi hija. Mi hija se llama Jimena y es del 21 de junio del 88.
0: ¿Qué te preocupa de tu hija?
6: Ella tiene ahorita problemas judiciales con el papá de mi nieta. Y la verdad es que quiero saber cómo va a salir eso, porque en verdad para tan tensionada que no entiendo en realidad cómo va a ser el tema de su trabajo, si le va a ir bien, le para haciendo problemas. Quiero saber si va a salir bien.
0: Ya, ¿cuándo nació, por favor?
6: Ella nació el 21 de junio de 1988.
0: Es una situación un poco difícil, un poco complicada, que no la... Sí, pues, mira, lamentablemente ella le ha permitido muchas cosas. Este señor ha hecho con ella lo que le daba la gana. Ahora por fin ella toma conciencia de las cosas y obviamente como que le preocupa un poco esta situación de no saber qué va a ocurrir, qué va a pasar con todo eso. Gracias a Dios la justicia sí sale favorable, pero ya depende de ella, tiene que poner orden. Toma, porque te digo esto porque cambia rápido de parecer, ya se anima, de pronto se desanima, pero ahora, y tú obviamente ya aconsejándole en todo momento, es el momento propicio, el momento indicado, que finalmente vale la pena. Señores, 11:16, estamos en vivo a través de Exitosa. Saludos, Paita, mi tierra, el norte de Perú con Exitosa. Buenas noches, ¿cuál es tu nombre?
7: Buenas noches. Hola. Soy Elena de Lima. ¿Aló?
0: Sí, hola, Elena, te escuchamos.
7: Mi pregunta es, quiero saber cómo me va a ir, quiero saber cómo le va a ir a mis hijos, porque a veces hay algunos desacuerdos con ellos, un poco inestables, y yo estoy muy interesada en saber cómo le va a ir a mis hijos o cómo los puedo ayudar a que ellos crezcan también.
8: Ya, vamos a ver cómo le va a ir a tus hijos y qué podrías hacer para que ellos crezcan profesionalmente, que crezcan como, ¿no? A ver, vamos a ver cómo te va a ir con el tema de tus niños. Lo que pasa es que hay muchos miedos alrededor de esto. Es como que a veces los padres tienen un poco de miedo de equivocarse. De repente le doy este consejo, de repente después me dice que no, después me saca en cara y tú estás en esa disyuntiva, ¿no? Te da un poquito de temor capaz aconsejarlos o decirles cosas o hasta de la misma guía, la guía que le puedes dar. Tú tienes que tener un poco más de confianza en ti misma. Tú estás haciendo las cosas bien, eres una buena madre. No te preocupes por eso. Lo que tienes que hacer es ponerle un poco de límites a la situación con tus hijos. A veces eres un poco flexible o demasiado flexible con ellos. Es por eso que hay ese tipo de situaciones. Tú les pones límites, deja de ser de repente tan flexible. No te digo que seas una sargento, pero más o menos. Y vas a ver que así vas a poder ayudarlos a su crecimiento como personas, su crecimiento profesional y como seres humanos. Yo creo que les va a ir bastante bien. Acá lo importante eres tú. Tú tienes que trabajar en ti mismo, en tu energía y en qué le estás mostrando a los chicos en este momento, porque ellos perciben eso. ¿Dale? Te voy a regalar un oraculito que he traído acá. Y el consejo es: cierra los ojos para poder encontrarte. Y uno más me salió. Algunas cosas llevan más tiempo del que creemos. Bueno, paciencia y mucho amor. Suerte.
0: 11:18, estamos en Exitosa esta noche con todos ustedes. Hola, ¿cuál es tu nombre?
9: Hola, Jaime.
0: Gisela, ¿cómo te va? ¿Cómo andas?
9: Ay, Jaime, quiero saber si tengo envidia porque tengo muchos roedores en casa. Me duelen mucho las piernas. Mi hijo me trata muy mal.
0: Ay, amiga, ¿y cómo que qué supiste de la persona que te engañó con el dinero?
9: No escucho.
0: ¿Qué pasó con la persona del dinero?
9: No pasó nada. Eso ya fue ya.
0: ¿Pero por qué no le reclamaste? No es justo, te ilusionó finalmente con un negocio y al final te tiró perro muerto.
8: Ay, Dios.
9: Sí, perro muerto.
0: ¿Pero por qué has permitido tanto? ¿Por qué toleraste tanto? Ella es Gisela, es una persona invidente, de ventanilla. Oh. ¿Ya? Entonces, alguien que dice que amigo, le dijo, mira, hay que hacer un negocio. Ella de manera ingenua prestó el dinero y a las finales no hicieron el negocio ni tampoco le devolvieron el dinero.
8: Qué mala.
0: Una triste realidad. ¿Hace cuánto tiempo fue esto, Gisela?
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0: Hola.
9: 3 años.
0: Y diciéndote, pero tú, bueno, pues.
8: Sí. A veces cuesta poner límites.
0: Vamos a ver. Debes tener calma, debes tener paciencia, efectivamente, estás en una situación un poco incómoda, esta mala racha, pero tú eres hábil, amiga, a pesar de tu limitación y todo, tú tienes un plan B para todo. En el tema de tu hijo, hazte amiga de él, este muchachito necesita afecto, necesita cariño, sin embargo, yo considero, escúchame bien, en el nombre de Dios, considero que él va a reaccionar ahora. Él va a tomar conciencia de las cosas ahora para bien sin ningún problema. Es mejor que tengas calma, que tengas paciencia, pero a corto plazo, por lo menos las cosas van a mejorar en relación a tu hijo. Tú no tienes ánimo de nada, estás un poco desconcertada, un poco apenada con esta situación que de pronto finalmente no te lleva a nada. Pero es mejor esperar, es mejor tener paciencia. No te sientas desanimada porque a veces te veo con ganas de decir, mejor me voy, ¿qué hago acá? Nada me sale, encima mi hijo no me quiere. Yo creo que lo único que te puede ayudar es Dios con su divino poder.
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0: Hay que orar, poner las cosas en las manos de Papá Dios. Lo más importante, ora, pregúntale a Dios, ¿cuál es el plan que tienes para mí? Y definitivamente te va a ayudar. 11:20 en Exitosa.
8: Hola, hola.
0: Walter.
11: Aló.
8: Hola, buenas noches.
11: Aló, buenas noches, señorita. Hola, Jaime, buenas noches.
0: ¿Qué va? ¿Cuál
11: es? Estoy hablando. Antonio de Chiclayo.
8: Hola, Antonio.
0: Antonio de Chiclayo.
11: ¿Cuándo sabemos que nos dijiste, Jaime?
0: Quiero ir, fíjate que quiero ir. En cualquier momento me doy una escapadita, pero de que voy por ahí.
11: Sí, para conocerte, pues.
0: Nombre de Dios, de todas maneras tenemos que estar allá en Chiclayo. Cuenta tu pregunta.
11: Quisiera saber si me van a llamar de un trabajo, porque ahorita estoy en contra pendiente en el trabajo y quiero saber si me van a llamar a otro trabajo.
8: A ver, vamos a ver, amiguitos, si es que te van a llamar a ese trabajo que tanto estás esperando. Vamos a ver. ¿Será que te van a llamar? ¿Te van a llamar? ¿Te van a llamar? Sí, amor, sí te van a llamar. Sí te van a llamar. Va a demorar un poquito, de repente. Tú estás esperando de repente que te llamen este lunes, la próxima semana. Va a demorar un poquito, pero sí te van a llamar. ¿Y sabes qué es lo mejor de todo? Es que cuando te llamen, te van a hacer un ofrecimiento significativo de platita. Por ahí te van a pagar un poco más. Va a ser un acuerdo bastante bueno, de repente también en los horarios. El problema es que van a demorar y tú vas a estar recontra angustiado. Vas a decir, ay, pero me dijo Carolina que me iban a llamarme y no me llaman. Pero te van a llamar. Paciencia y buen humor y te van a llamar y te va a ir muy bien.
0: Y te va a ir muy bien. Antes de que nos gane el tiempo, Aries, el horóscopo.
8: Vamos a ver, Aries, ¿cómo están mis amigos arianos?
0: Concéntrate tal como lo haces detalladamente en las redes sociales. 11:22. Lica, dime qué va a pasar con Aries. Juan Carlos Silva Cruz está atento. Mañana Juan Carlos está por ahí. Si no, mando a Roger. Ahora mismo veo eso. Coordino el horóscopo, señores, con nuestra invitada estrella. Aries.
8: Escúchame, cuidado con problemas legales que tengas, problemas judiciales, juicios, esas cosas. Tienes que estar atento. Tú estás postergando cosas, no estás revisando documentos, no vayas a firmar algo. Chequéate las letras pequeñas. Mucho cuidado con eso. Me gusta que estés atento para otras cosas. Eso te protege mucho de repente de la envidia, de la situación, pero como te digo, estás descuidando esta situación. En la parte del amor te veo mirando el pasado, muy raro que en ti, Aries, pero te veo mirando el pasado, de repente recordando mejores momentos, recordando a alguien que se fue. No te preocupes, esa persona también piensa en ti, Aries, eres inolvidable, así que nada, la plata viene, vas a estar con dinerito, así que te felicito.
0: Ah, perfecto, interesante. Aries, número 7, el color verde esta semana te favorece, sin embargo, tienes que definir algo pendiente en relación con tu familia. Tauro, 11:24.
8: Mis chicos de Tauro, ¿cómo están? Ay, Tauro, amo que te salga el sol, vas a estar radiante, feliz, contento, todo lo que quieras esta semana se te va a cumplir. Tú tienes que pedirle al universo, pídele a Diosito y se te va a dar. ¿Quieres hacer un negocio hace bastante tiempo? ¿Has estado trabajando mucho en eso, conversando con gente? Hazlo de una vez, atrévete. Yo sé que te cuesta un poquito, pero tienes que atreverte ya. Esta semana va a pasar bastante rápida porque vas a tener muchas cosas que hacer. Y una de las cosas que me gusta son los planes que tú haces. Vas a planificar muchas cosas porque tienes muchas ideas. Cuidado en el amor, no estés resentido. Te has resentido con tu pareja, con tu persona especial. Conversa en corazón, ¿por qué te vas a poner triste? ¿Por qué vas a discutir si ustedes se quieren mucho?
0: Número 7, el color azul te favorece, Tauro, semana donde tienes que definir realmente esa mudanza que tontamente postergaste.
10: 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Ver
0: también que a ciencia cierta sí es el momento indicado para retomar esa mudanza. Tengo tiempo para Géminis.
8: Uy, mis chicos de Géminis, ¿cómo están? Yo soy Gemini, ay, amo. La estrella con nosotros. Bueno, cuidado, Géminis, porque no se está durmiendo bien. Pero no se está durmiendo bien porque trabajas mucho. Te trasnochas, te llevas chamba a la casa, estás haciendo de todo. Y aparte, tú ayudas a todo el mundo. Así que a dormir un poco mejor. Sé que tienes muchas preocupaciones por un tema legal, que no sabes qué hacer, que si avanzo, si hago eso, si hago el otro, vas a tomar la mejor decisión. Pero para que tomes la mejor decisión, tienes que dormir bien, tienes que concentrarte y no tomar decisiones impulsivas. Si no piensas bien las cosas, puedes meter la pata. En el amor te veo ilusionada con una nueva persona. Me encanta esto, así que felicidades.
0: Géminis, tiempo al tiempo. Los tiempos de Dios son perfectos. Es tiempo de emigrar, buscar nuevos horizontes, nuevas oportunidades. Efectivamente, la justicia sale favorable para ti. Ese tema legal, de alguna manera, hay sorpresas ahorita, en menos de lo que te imaginas. Indica el tarot que tienes que cambiar de estrategia. Sigo, un último, Cáncer.
8: Vamos con mis chicas y mis chicos de Cáncer. ¿Cómo están? Yo tengo muchos clientitos Cáncer. Cáncer, ¿por qué? ¿Por qué te metes en problemas que no te corresponden? El problema es que tú siempre quieres ayudar. Ayudas a uno, ayudas al otro y al final te metes en situaciones que no debes. Mucho cuidado con involucrarte con gente conflictiva. Esa pareja no es que no te quiera, es que ya te traicionó y tú sigues dándole oportunidades. No le des más oportunidades a esa persona, por favor. Te va a seguir lastimando. Mucho cuidado con una persona, mujer en tu trabajo que no te está mirando bien. Parece que te está metiendo mucha mala energía. Hazte una limpia. Por ahí te puedes hacer una limpia, no sé, con sal gruesa. Te bañas un poquito para descargarte.
0: Sal gruesa. Ah, perfecto. Cáncer, eres inteligente por naturaleza. Cuidado porque viene un amor del pasado que te puede confundir un poco. Y vas a estar pensando realmente si vale o no vale la pena darle la oportunidad. Señores, sigue Leo. Primero, tengo noticias en radio. Pausa en televisión. Señores, volvemos en Exitosa. La radio que se ve.
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0: La hora en exitosa. 11 de la noche y 27 minutos. 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
1: De la noche con 29 minutos, el Ministerio del Interior viene fortaleciendo el sistema de inteligencia de la Policía Nacional y pondrá en marcha una plataforma de denuncias encriptadas contra la extorsión como parte de las acciones que impulsa el gobierno para enfrentar este delito. El Ministerio del Ambiente promoverá la conformación de una mesa de diálogo para fortalecer las acciones de conservación de la Reserva Nacional de Paracas y abordar de manera articulada las principales preocupaciones planteadas por los pescadores artesanales de la zona. El titular del Ministerio de Educación, José Antonio Chan Escobedo, supervisó los trabajos de rehabilitación que se vienen ejecutando en las instituciones educativas afectadas por las lluvias y reiteró que este lunes se reiniciarán las clases presenciales en los colegios de Villa El Salvador, Villa María del Triunfo y San Juan de Miraflores. En noticias regionales, dos conductores resultaron con graves heridas tras la colisión frontal de sus vehículos en la carretera central en el distrito de Santa Rosa, de Saco, en la provincia de Yauli, La Oroya. Una de las unidades acabó derribando un poste de alumbrado público. En el ámbito internacional, el gobernador Rubén Rocha Moya solicitó al Congreso del Estado de Sinaloa una nueva licencia temporal de su cargo después de las críticas de la presidenta de México, Claudia Sheinbaum, relacionadas con las actuaciones del funcionario que es señalado de supuestos nexos con el cártel de Sinaloa. En deportes, empezó con triunfo la nueva era de José Mourinho. Un salvador gol de Carlos Espi le permitió al Real Madrid llevarse los 3 puntos en su visita al Español por el estreno de la Liga Española. 11 de la noche con 31 minutos, tú estás en Exitosa, en Lima, 95.5 de la FM. Seguimos en una noche esotérica con Hajime.
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0: pasen exitosa esta noche con todos ustedes, noche de sábado, señores. Pensar que el sábado pasado a estas horas estaba en Londres amaneciendo y se me ocurrió transmitir y agradezco a Madame Rain, agradezco a Sugey, que gentilmente me ayudaron, ellas estaban a cargo del programa y les agradezco, señores, de todo corazón, la colonia peruana. Miércoles estoy en Arequipa, repito, atención Arequipa. Nos vemos este miércoles, de todas maneras confirmado, con todos mis amigos de Arequipa. Voy a estar ahí, vamos a llevar nuestro tarot, vamos a realizar el verdadero contacto con el más allá, señores, solamente ese día. En realidad llego el 25, tengo un evento privado, y el 26 voy a atender a todo mi público. Estamos en Arequipa, exitosa, claro que sí, señores. ¿Dónde estás ubicada si la gente quiere contactarte? Aunque no tienes cita hasta noviembre, ¿no? Pero igual, ¿dónde puede ubicarte?
1: Bueno, si me quieren contactar, me pueden contactar a mi WhatsApp, que es el 975-399-474. Yo soy Caro, me encuentran en redes como Antiheroína Cósmica. Y nada, escríbanme, la última vez que vine me llamaron toda la madrugada.
0: De eso se trata, el público te quiere, el público siempre está identificado con exitosa. Traemos a los buenos, traemos a lo que funciona. La familia Valverde en Cartavio, un abrazo, Rosa Valverde, que Dios te bendiga. Señora Rosa, estamos en vivo, leemos todos los mensajes que nos envían ustedes a través de exitosa. Chachapoya, voy a ir, no, a Oxapampa quiero ir en septiembre, es posible que vaya en septiembre a Oxapampa, el 14, todavía por confirmar, San Ramón, ¿conoce la selva central?
1: No, me muero por ir a Oxapampa, me han dicho que es precioso.
0: Y se come rico también.
1: Sí, claro, se come riquísimo, claro. Aparte hay una colonia ahí, me parece que...
0: Sí, sí, sí.

0: una colonia alemana.
1: Sí, espectacular. Dice que todo
0: nos ve mucha gente. El teléfono, perfecto, vamos con el teléfono. Suena y suena exitosa. El teléfono, decía Pepe Quiroga de Aguamarina. Suena y suena el teléfono. Sí, 940-800-800. Saludos para mis amigos de La Tremenda. Está de moda La Tremenda. Poco a poco va escalando la radio Tremenda. Así que un abrazo para todos ustedes. Me veo haciendo los domingos el horóscopo en La Tremenda. Puede ser, todo puede ocurrir. Tumbes, me voy a Tumbes. Hola, buenas noches. ¿Cuál es tu nombre? Ahora sí escuchas.
2: Sí, sí. Buenas noches.
1: Hola.
2: Buenas noches.
1: ¿En qué te puedo ayudar? Noches.
2: Señorita, buenas noches. Estaba demoliendo.
1: Ay, qué lindo moliendo. ¿Cómo estás, amiga? Buenas noches. Cuéntame, ¿en qué te puedo ayudar?
2: Mi cuñada está lanzándose para alcalde de la provincia y quiero saber si él va a ser ganador.
1: A ver, vamos a ver. Es tu cuñado, ¿no?
2: Sí.
1: A ver, vamos a ver, ¿será que tu cuñado saldrá elegido?
2: Como alcalde de la provincia.
1: Como alcalde de la provincia de Mollendo.
2: De la Punta de Bombón.
1: De la Punta de Bombón.
0: En Mollendo, saludos, donde finalmente nos escuchan en Exitosa. Bueno, que según el tarot.
1: Mira. Va a estar bien peleado eso. Él tiene que tener mucho cuidado con la cantidad de enemigos que se le van a aparecer, porque va a estar bien peleado. Yo siento que va a estar muy ajustada esa elección, que él va a tener que utilizar todo su carisma, va a tener que utilizar toda su inteligencia para poder escalar al primer puesto. Yo por ahora lo veo muy peleado, está muy reñido con otra persona más que está postulando. Hay dos personas que están llegando, van a estar por puntitos, por milésimas ahí. Entonces, nada, mi consejo es que él haga la mejor campaña que tiene que hacer política para que pueda llegar al número uno. Por ahora no te puedo decir que sí, porque veo a una persona a su lado, una contrincante con la que va, está a milésimas.
0: Reñido, voto, muy ya reñido. Que nos avise, tranquilo, que nos avise. Este 31 estamos en Huancabamba. Sigo, 11:37. Sí, claro, de un horóscopo. Perfecto. Hola, ¿cuál es su nombre? Exitosa, ¿cuál es tu nombre?
3: Mónica.
0: No te escucho muy bien, a ver si hablas un poquito más fuerte, por favor. ¿Cuál es tu nombre?
3: No, Mónica.
0: Mónica, ¿cuál es tu pregunta?
3: Quisiera saber cómo le va a mi hijo, cómo le va a ir a mi hijo que está de viaje.
0: Ya, ¿cuándo nació tu hijo? ¿Cómo se llama él?
3: 4 de enero del 98.
0: Perfecto. Mira, lo bueno que él se sabe cuidar solo. Como toda madre, obviamente preocupada por él, te preocupa lo que le vaya a ocurrir, lo que le vaya a pasar. Sin embargo, no te puedes quejar. Tu hijo ya no regresa. En el nombre de Dios se le va a ver muy bien. Es un muchacho visionario. Es un muchacho que se proyecta, que tiene de alguna manera buena visión. Gracias a Dios las cosas empiezan a mejorar y sí logra su objetivo. No estés preocupada, no estés tensa. Te repito, yo no veo peligro para tu hijo. Él, de hecho, que se sabe cuidar bien y no hay como tal algo de mayor preocupación. Al contrario, eso te estresa mucho, el pensar qué le va a pasar, qué le va a ocurrir, habrá almorzado, no habrá almorzado. Tranquila, te repito, no es un niño de 5 años. Debemos nosotros los padres soltar a nuestros hijos. Y gracias a Dios, a él le va a ir muy bien. 11:38, sigo en Exitosa. Hola, buenas noches.
4: Buenas noches, Jaime. Sí, llamo de Piura.
0: Mi paisana, la churra, está en Piura comiendo mango ciruelo. ¿Cuál es tu nombre? Sí,
4: soy Paola, nací el 12 de agosto de 1972.
0: ¿Ya?
4: Y quería saber sobre, o sea, estoy buscando una casa para cambiar, ¿no? Y sobre mi salud, ¿cómo estoy?
1: A ver, corazón, ¿quieres saber si vas a encontrar la casa ideal para que te puedas mudar y tu salud? A ver, vamos a ver, ¿será que vas a encontrar la casa ideal para ti? ¿Vas a encontrar la casa ideal para ti pronto? ¿Vas a mudar? Sí, claro que sí, la mudanza se marca ya, es inmediato, ¿eh? Así que no te preocupes que sí vas a encontrar la casa por justicia. Va a ser una casa con una energía muy bonita, me parece que al precio accesible que tú estás buscando, pero la vas a encontrar muy rápido, no te preocupes porque sí la vas a encontrar y te va a ir muy bien en esa casa. Respecto a tu salud, amiga, vamos a ver, respecto a tu salud, mira, corazón, el problema es que tú no has estado mejorando porque tú emocionalmente estás muy triste. De repente pasaste alguna situación dolorosa, algo ocurrió en tu vida y es por eso que de repente tu salud no terminó de evolucionar. A veces las enfermedades emocionales hacen que nuestro cuerpo se enferme, entonces hay que tener cuidado. Yo siento que tienes que hacer un poquito de tratamiento contigo mismo, un poquito de terapia de repente, ¿no? Hay gente que hace terapia con psicólogos, hay gente que hace terapia yendo al gimnasio, saliendo a correr, trabajando, pero tienes que mover eso, porque si no, no va a evolucionar la enfermedad que tienes. Y yo veo que estás a punto de estar súper bien. Así que nada, a cuidar un poco las emociones. Mucha suerte.
0: 11:39, dos más, por favor. Y nos vamos al horóscopo. En breve, estamos en vivo esta noche en Exitosa. Cesarín, hola.
5: Buenas noches.
0: Sí, ¿cuál es tu nombre?
5: Nombre es Juana.
0: Señora Juana, un gusto. ¿Cuál es su pregunta?
5: También entrar ahí en su programa, siempre todos los días los veo.
0: Muchas gracias, muy amable.
5: Sobre mi salud y sobre mi negocito que tengo acá en mi casa.
0: ¿Cuándo nació usted?
5: Febrero del 56.
0: Del año 56, perfecto. Ojo del amo, engorda el ganado. Si bien es cierto, está un poco lento el negocio, lo cual te preocupa, pero yo creo que tienes que cambiar tu manera, tu forma de pensar. Cuidado, no somos monedita de oro para caerle bien a todo el mundo. Hay personas malintencionadas que van a tratar de criticar, tratar de molestar. Sin embargo, considero que te va a ir muy bien. En cuanto a tu salud, estás un poco tensa, no por ti. Hay algo en la familia que te preocupa, algo en la familia que no está funcionando bien, lo cual, a ciencia cierta, no te deja estar tranquila, no te deja estar bien. Es mejor que aguardes, es mejor que tengas calma, es mejor que tengas paciencia. Finalmente, yo considero que sí o sí, las cosas empiezan a mejorar en tu familia. 11:41 en Exitosa. El horóscopo. Perfecto. Nos quedamos en Leo.
1: Sigue Leo. Leoncito.
0: Vamos, señores, con el signo de Leo. Esta noche con todos ustedes. Miércoles estoy en Arequipa. No se vayan a olvidar. Miércoles estoy con toda la gente de Arequipa. Nos vamos, Arequipa.
1: Y Leo también quiere viajar, así como viaja Jaime. Yo veo viajes para ti, estás posponiendo algunas cosas, pero tienes que hacer ese viaje que tanto quieres, Leo. No te quedes donde estás. Has pasado por una desilusión muy fuerte. Hay alguien por ahí que no supo valorarte, no supo tratarte bien como corresponde, y tú tienes que soltar a esa persona. La plata te llega, pero se te va rápido porque estás gastando en cosas que no debes. Cuidado con gastos hormigas que tienes. Repito, es importante que descanses. Muchas cosas haces, hazte ese viaje. Si no puedes permitir tu viaje en este momento, tómate un día, duerme tus horas para que estés bien. De acuerdo a lo sentimental, estás un poco indeciso, como te digo, te han desilusionado, te han decepcionado y no sabes qué hacer. El mejor consejo es que en este momento es calladito, no muevas más. Si no te busca, no lo busques. A veces es mejor estar tranquilo, solo que mal acompañado.
0: Leo, efectivamente, sé reservado en tus proyectos, basta de mendigar, piensa más en ti. Sorpresa, mitad de semana, la posibilidad de una llamada telefónica para buscar una nueva opción laboral que finalmente sí te corresponde. Virgo.
1: Mis queridos amigos de Virgo, ¿cómo está? Ay, qué lindo, Virgo. La comunicación con tu entorno va a estar magnífico. Vienen noticias maravillosas para ti. A ti te gusta esa persona un montón. Estás muy ilusionado. Eres correspondida, correspondido. Esta persona también gusta de ti. Hay sentimientos. Así que si estabas esperando una declaración de amor, esta semanita viene y me encanta. Vienen cambios, transformaciones para tu vida. Trata de no estar de repente soñando demasiado despierto. Elabora, organízate. Te va a ir bien. Es una excelente semana para ti.
0: Una excelente semana para Virgo. Todo depende de ti, pero ten cuidado porque en lo que respecta en el ámbito laboral, hay una persona que te gusta, Virgo. Cuidado porque es una relación realmente prohibida, una relación complicada, una relación donde finalmente las mentiras tienen patas cortas. Y esta semana, esta canita al aire, se podría ver de alguna manera perjudicado. Libra.
1: Mis queridas amigas de Libra, ¿cómo están? Ay, Libra, no. Cuídate del amigo de lo ajeno, por favor. A veces somos un poco despistados los libros, así que mucho cuidado con el celular, la cartera, la billetera, cuidado con eso. En el trabajo vas a estar bien, a pesar de que hay una persona que te hizo pasar un mal rato. olvídate de eso, ya no estés guardando rencores, déjala ahí nomás, a ponerle límites a esa persona y seguir adelante con tu vida. No le dejes vivir a esa persona gratis en tu cabeza. A veces das mucha vuelta a situaciones que no son buenas para ti. Viene una nueva ilusión con alguien en el amor. A pesar de que tú dijiste, no me enamoro más, hay alguien que te va a ilusionar. Puede ser que sea alguien de Acuario que te va a estar buscando. El trabajo lo veo bastante bien, tranquilo. Te viene platita esta semana. No gastes tanto.
0: Efectivamente, cuidado con los gastos innecesarios, Libra. Hay dinero, tienes dinero. Es el momento de tratar de invertir, probablemente retomar algunos estudios. Quieres hacerlo y de pronto te preocupa. Sin embargo, todo indica que verá beneplácito tuyo y de tu familia, vas a lograr concretar ese proyecto de inversión, lo que respecta con los estudios. Señores, estamos en vivo, 11:45. ¡Escorpio!
1: Hola, Escorpio, ¿cómo estás? Escorpio, ¿quién te ha hecho pasar mal ese momento? Tú no perdonas nada y esta vez no le vas a perdonar a esa persona esa ofensa que te ha hecho. Y yo te la aplaudo. Corazón, atento con temas legales. Tú no prestas mucha atención a las cosas legales. Es como que ya después se desarrolla. Tienes que estar atrás. Atrás, porque te van a estar queriendo sacar plata. Cuidado con eso. Hay una decepción. Alguien por ahí te ha desilusionado, te ha decepcionado con un tema de plata. Eso pasa por prestar dinero. No prestes más dinero porque sabes que la gente a veces no es tan honesta como uno. Una cosita más. Tienes que tener un poco de cuidado con la gente que te envidia. Eres un signo muy envidiado y esta semana los ojos van a estar encima tuyo. Un ojito turco, de repente una pulserita roja en la mano izquierda. Recuerda, en la mano izquierda es donde recibimos la energía. Tenemos que estar protegidos. La mano derecha es donde damos.
0: Así de fácil, así de interesante. Escorpio, no te puedes quejar, estás con toda la energía positiva. Una semana para encontrarte contigo mismo, realizar algunos rituales de prosperidad, baños de florecimiento y tomar contacto con la naturaleza. Jueves o viernes es el momento propicio para iniciar ese cambio de luz que tanto estás buscando. Señores, Sagitario, atención. Sagitario.
1: Hola, Sagitario, estás enamorado, muy ilusionado, te gusta tanto esa persona, estás ahí que ya te quieres vivir con esa persona. Me encanta eso. Dale para adelante, no más ni marcha atrás y sigue disfrutando ese amor que tanto estabas esperando. Me encanta. Cuidado con un conflictito que puedas tener con tu familia. Yo siento que a veces tú eres muy tolerante con la gente que quieres y está perfecto, pero a veces se aprovechan, abusan de ti, de tu buen corazón, y hay cosas que no debes de permitir, sobre todo esa persona que se hace la víctima para sonsacarte cosas, no te conviene. El trabajo muy bien, bastante tranquilo, no veo ninguna cosita fea. Una cosa importante, alguien va a venir diciéndote, ay, me está yendo mal, préstame plata. No prestes plata, no te van a devolver.
0: Perfecto. Sagitario, no te puedes quejar, te va a ir muy bien, te va a ir espectacular. Sin embargo, hay un tema familiar pendiente. Se trata de escuchar a los tuyos. Cuidado, no te dejes llevar por comentarios de personas malintencionadas. Lamentablemente es un grave error. Llegó Jorge Abanto. Hay que recordar que Jorge Abanto dijo que le preocupaba a Ayacucho por los movimientos sísmicos. Yo siempre he dicho, lo que es del César al César. En breve vamos a conversar con él, con videíto, señores. Capricornio.
1: Mis chicas y mis chicos de Capricornio, ¿cómo van a estar? Capricornio, se sale tu carta acá al comienzo. Capricornio, escúchame, mucho enemigo oculto. Tienes que cuidarte y protegerte. Hay mucha gente que no le gusta tu éxito, no le gusta que estés bien. Así que hay que cuidarse y protegerse siempre. Un cuarcito, algo encima siempre. Tú te sabes defender y esta semana vas a tener que defender tus ideales. Vas a tener que defender tu trabajo y te va a ir bien. Siempre atento alrededor. No hay que confiar de todo en la gente. No todos quieren lo mejor para uno. En el amor, te veo muy bien, ilusionado. Hay alguien del pasado que va a querer retomar contacto contigo. Consejito de la vida, si ya es un ex, por algo es un ex. Así que no retrocedas, no mires más. En el trabajo, hay una cosita media extraña ahí con alguien. No te lo demuestres, como que es todo el día jiji, jaja. Y no tiene la mejor energía para ti, así que hay que cuidarse.
0: Perfecto, Capricornio, efectivamente, hay un viaje a la vuelta de la esquina, lo cual te conviene, lo cual te favorece, Capricornio, definitivamente estás con una actitud bastante buena, bastante positiva, pero también cuidado con esas fugas de dinero, gastos innecesarios, Capricornio, hay que saber decir sí y saber decir no en su debido momento. Acuario, en cualquier momento te vas a pasar la información. Sí, ahorita, en cualquier momento. Acuario.
1: Acuario también se me va de viaje, ¿eh? Acuario quiere viajar, quiere salir, está muy cansado de la rutina, muchas cosas. Tu familia te quiere y te adora y esta semana vas a sentirte muy unida a la gente que está alrededor tuyo, que es tu familia. Muchos avances, hay éxitos, logros en el trabajo, te va a ir bien en los estudios, siento que estás haciendo bien las cosas. Acuario es muy pensante, un signo de aire muy maravilloso, así que vas a recibir felicitaciones esta semana. Te veo avanzando, tú no te estancas nunca. Cuidado, hay alguien que te está observando ahí como que quiere que metas la pata, pero como eres tan inteligente, no se lo vas a permitir. No dejes que nadie controle tu carácter, que nadie te saque de quicio, no pises el palito.
0: Ah, interesante, eres líder por naturaleza, Acuario, una semana de grandes decisiones donde tienes que definir finalmente si te quedas o no en ese trabajo, si buscas una nueva opción, una oportunidad. Cabe decir que sí te viene un proyecto bueno donde vas a trabajar en lo tuyo, plácidamente vas a estar contento, feliz, porque viene acompañado de mucha economía. Señores, finalmente los pescaditos, Piscis.
1: Pececitos, ¿cómo están? Buenas noches. Me encanta porque empieza diciéndote, bueno, me voy, yo no quiero más drama. Me encanta que te alejes del drama y que te alejes de las cosas que no te han estado favoreciendo. Es una semana para ir al médico. Anda a hacerte tu chequeo. No te has hecho tu chequeo hace bastante tiempo y es momento de que veas tu cuerpo, que te cheques y veas qué está pasando. Corazón. Estabilidad económica, que es lo que tú estás buscando y te va a venir. Mucho cuidado con un dilema de tres personas. Estás un poco coqueto, un poco coqueta. Tu pareja se va a dar cuenta. No vayas a hacer algo que después te vayas a arrepentir.
0: Perfecto, finalmente Piscis, no te puedes quejar, estás ilusionado, enamorado, en el amor todo esto es puesto, no hay nada oculto, te puedes arrasar como eres, esta persona también, pero recuerda que ve con calma, ten paciencia, eres demasiado apasionado y tú quieres todo rápido, quieres convivir, ya quieres tener un compromiso estable, ve con calma. Tenemos llamada telefónica, sí, seguimos con llamadas telefónicas. 940-800-800. Leo los mensajes. Hola. Esta noche con Exitosa. ¿Cuál es tu nombre?
6: Exitosa.
1: Hola, hola.
0: Bueno.
7: Bueno, buenas noches.
0: Sí, te escucho. ¿Cuál es tu nombre?
7: Julián Castro.
0: Señor, ¿cuál es tu pregunta?
7: Mi pregunta es, yo estoy ahorita con una chica. Quisiera saber qué vamos a continuar o de repente cómo será su vida de ella, no sé bien qué se desenvolverá, sé que tiene un negocio, pero no sé pues cuál será.
0: Perfecto, ¿cuándo naciste tú?
7: Yo soy del 58, 12 de junio, y ella es del 95, es del 10 de mayo.
0: Perfecto, de inmediato.
1: Juliancito, con ella te va a ir muy bien, hay una relación muy estable, tú estás muy ilusionado y ella también. Así que siento que tienen un futuro juntos muy estable y muy bonita. A ella le va muy bien en el trabajo, ella es una persona muy comunicadora, sabe hacer las cosas, aparte es muy chamba. El problema es que siento que a pesar de que es muy chamba, es muy comunicadora, a veces su entorno no la ayuda, porque ella por ahí de repente hace todo por los suyos, por la pareja, por la familia, por los amigos, y descuida cositas por estar involucrado ayudando al resto. Mucha suerte.
0: Ánimo, entonces. Sigo esta noche con Exitosa. Hola, ¿cuál es su nombre? 11:53 en el Perú. Nos vamos. ¿Cuál es tu nombre? Hola.
8: ¿Aló?
0: Sí, te escucho. ¿Cuál es tu nombre?
8: Cachimito, mi nombre es Mercedes.
0: Mechita, ¿cuál es tu pregunta?
8: Mercedes.
0: Sí, te escucho. ¿Cuál es tu pregunta?
8: Corazón precioso, quiero saber mi salud y a mi hijo. Quiero ver por qué es que se me ha alejado un poco mi hijo. Y no sé, me da cierta sospecha que sea por una persona, ¿no? Pero quiero saber sobre mi salud, papito lindo. Mi economía, bueno, que a todos nos interesa, ¿no?
0: ¿Cuándo naciste tú?
8: Yo nací el 15 de junio del 62.
0: Mira, para empezar te ver muy bien. Tú eres una mujer inteligente, una mujer que se proyecta. No te empezó muy bien el año, se empezaba un poco tensa, un poco preocupada, pero tú estás un poco estresada. No hay otra cosa, cambia tu manera, tu forma de pensar. De pronto te preocupa lo que pueda ocurrir, lo que pueda pasar. Sin embargo, los tiempos de Dios son perfectos. Te estás ahogando en un vaso de agua. Cuidado, porque veo alrededor tuyo gente malintencionada que tira la piedra y esconde la mano. Mira, te voy a contar una cosa de tu esposa, pero no le digas que yo te he contado. No, error, grave error. Esas personas, aléjalas de tu vida. Los tiempos de Dios son perfectos y la mentira tiene patas cortas, y te vas a dar cuenta realmente de un grave error. La última y nos vamos. Buenas noches, exitosa. 11:54. ¿Cuál es tu nombre?
6: Carlos Jaime.
0: Carloncho, ¿cuál es su pregunta?
6: Jaime, quisiera saber si mi esposa fue la que me dejó ciego.
0: Uy, Dios, ¿cómo? No entiendo tu pregunta. ¿Cómo que si tu esposa te dejó ciego o misio?
6: No, ciego. O sea, porque yo la encontré dándome cosas en la comida.
0: Ah, hay un tema complicado. ¿Qué dices tú, Taro? O mejor el mensaje del oráculo.
1: A ver.
0: Ya, ¿cuándo naciste tú?
6: El 15 de febrero.
0: Sí, pero ¿de qué año? Dan los datos puntuales.
6: Del 68, 15 de febrero del 68.
0: Del 78, perfecto.
1: No, a mí no me marca nada de brujería. Me parece que lo que te ha pasado es un tema de un descuido que has tenido. Pero no veo que haya tema de brujería. No sé qué es lo que encontraste que te estaba dando en la comida, pero no veo que haya sido algo que tenga que ver con tu ceguera. Me parece que ese es otro tema. Es un tema médico propio que de repente ha sido un poco, ¿no? Un poco de descuido. Pero no veo que haya estado involucrada tu señora en el tema de tu ceguera.
0: Que te hayan hecho querer a ti, que haya te hecho brujería, claro. Sí. Pero que de pronto ella, como tal, te haya querido perjudicar haciéndote brujería, yo creo que ahí, grave error. O sea, sí, y sí, por ahí sí. Te han engañado.
1: Sí, corazón.
0: Completamente te han engañado. ¿Dónde te ubicamos? ¿Cuáles son tus redes sociales?
1: Bueno, me ubican al 975-399-474. Me pueden mandar WhatsApp cuando ustedes quieran. Y en todas mis redes estoy como Antiheroína Cósmica. Estoy en TikTok, estoy en Instagram y en YouTube.
0: Un gusto, que Dios te bendiga. Ay, claro que sí. Señores, viene Jorge Abanto. Ahorita vamos a conversar de todo. Vamos a preguntarle finalmente qué va a ocurrir con estos movimientos sísmicos, que viene para el Perú, que viene para el mundo. También la gente quiere saber finalmente qué va a pasar, si viene o no el fenómeno del Niño. Pero ¿qué nos va a traer todo eso? Les vamos a preguntar tras la pausa exitosa de la radio que se ve. Volvemos.

0: La hora en exitosa, 11 de la noche y 57 minutos. 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

0: cosa. Tengo información. Luciano Tomatis está en el Callao. Adelante con el despacho. En el Perú, las 0 horas. Luciano, adelante.
1: Así es. Información en vivo desde el Callao, en la comisaría del Aeropuerto Internacional Jorge Chávez. Permanecieron detenidos dos sujetos acusados de haber acabado con la vida de un joven venezolano de nombre Gabriel Arrieche Torín, de 21 años, quien fue encontrado con dos impactos de bala, uno en la región cervical y otro en el pómulo derecho, ocurrido durante la mañana del 22 de agosto en las inmediaciones del balneario Country Club en el distrito de Santa Rosa, en Ancón. Según la Policía Nacional del Perú, las investigaciones estuvieron a cargo del de Pincri, de Puente Piedra, Santa Rosa y Ancón. Fueron detenidos en el Aeropuerto Internacional Jorge Chávez, Gerson Antonio Yupanqui Soto y Renzo Jesús Yupanqui Soto, ambos hermanos, que presuntamente se encontraban intentando huir mediante el Aeropuerto Internacional Jorge Chávez con destino a España y con escala en el país de Chile. El general Víctor Reboredo, jefe de la DINTI, dio más detalles sobre esta detención. Escuchemos.
2: Desde que se ha logrado la identificación, ubicación y captura en tiempo récord de dos personas implicadas en el homicidio calificado por proyectil de arma de fuego en la modalidad de sicariato de un ciudadano de nacionalidad venezolana, ocurrido en la jurisdicción policial, fiscal, judicial de Santa Rosa, Ancón.
1: Según el reporte policial, Gerson Antonio Yupanqui Soto es el señalado como el presunto autor material del homicidio, mientras que su hermano Renzo Jesús Yupanqui Soto es investigado como presunto coautor de este crimen. Asimismo, durante la intervención, los agentes incautaron dos teléfonos celulares, dos pasaportes internacionales y dos pasajes con dirección al país de España. Esa situación, según lo que ha detallado la policía, respondería a una pelea de bandas que buscan la hegemonía de la zona del Puente Piedra, Santa Rosa, Ancón, debido a tráfico de terrenos y otro tipo de delitos relacionados con la extorsión. Vamos a seguir con mayor información para los 95.5 de la FM en Lima, exitosa la voz de los que no tienen voz.
0: Luciano, en cualquier momento retomo la comunicación contigo. Esa es la información donde detienen a dos presuntos sicarios en el Aeropuerto Internacional Jorge Chávez. A esta hora, pues, estamos con las noticias, no solamente en Lima, sino en todo el Perú, a través de Exitosa, iniciando un nuevo día, señores. Hoy estamos domingo 23 de agosto. Estamos en Exitosa para todo el Perú, repito, y en cualquier momento vamos a dar pase a la información. Buenos días a todos los peruanos, la gente, bueno, los amigos del volante, la gente que trabaja de noche, los agentes de seguridad, un gusto acompañarlos este nuevo día, esta nueva semana. Jorge Abanto, un gusto, ¿cómo te va, Jorge?
3: ¿Cómo está, mi hermano? Muchas gracias, Jaime, por la invitación, ya, un sábado más, ya domingo, ya prácticamente, ya. Para pronosticar qué es lo que va a pasar acá en el Perú. La vez pasada, caramba, pronosticamos acá sobre el terremoto de Ayacucho.
0: Sorprendido yo con lo que anunciaste. Justo entró la llamada telefónica de Ayacucho y ahí fue cuando anunciaste que te preocupaba Ayacucho porque veías en este mes de agosto, cosa que lamentablemente ocurrió y que de alguna manera no te creí porque Ayacucho nunca tiembla y lamentablemente se dio este movimiento. ¿Qué viste realmente? ¿Cómo lo viste tú? ¿Cómo es que tú trabajas tus visiones?
3: Lo que pasa, mira, nosotros hacemos unas mesadas con todos mis colegas que yo tengo, ¿no? Tengo colegas ahí, tengo ayudantes, hacemos todo eso y prácticamente nos llevaba a Ayacucho, a la tierra de Ayacucho prácticamente, pero gracias a Dios no ha habido muchas cosas que para llorar, para lamentar. Prácticamente ha sido algo fuerte, pero no ha habido mucho que hemos lamentado vidas, cosas, pero mira, también hemos hecho una mesada. También hemos hecho para ver todo esto y lo que veo ahorita, hay que tener mucho cuidado, sobre todo los hermanos del norte, los hermanos de allá, caramba, del norte, lo que algo va a pasar, yo visiono en este mes de septiembre que viene.
0: ¿Qué consideras tú que puede ocurrir? Yo, cuando hablas del norte, ¿estamos hablando de dónde? ¿De Tumbes, Piura?
3: Hablando de Piura, todo el norte, lo que vas ahí prácticamente. Hay que tener mucho cuidado y hay que tener preparado. Piura. Hay que estar preparado sobre todo. Hay que estar muy preparado sobre todo para lo que va a venir. Ojo, lo bueno y gracias a Dios que en el Perú no ha pasado desastre como los hermanos de Venezuela, de Colombia, no ha pasado todo eso, y hay que dar la fuerza a todo eso para que haya una tranquilidad y una paz. Va a pasar, pero no va a pasar a mucho, carambas, como los hermanos que han pasado de Venezuela y Colombia. Va a ser prácticamente, no va a haber muchas, no va a haber vida, no va a haber nada de muerte, nada de eso. Va a haber una tranquilidad, va a haber un susto tremendo, pero hay que estar bien preparados, sobre todo en este mes de septiembre. Nos vamos, veo Piura.
0: Pero, ¿es en relación lo que ves en relación al fenómeno del Niño o qué realmente ves tú?
3: Va a haber un movimiento y sobre todo también el fenómeno del Niño, todo lo que está pasando, todo en general. Había un tiempo, el año pasado también, Piura fue muy, muy desastroso por el fenómeno del Niño, fue muy mal prácticamente, y ahorita lo que están haciendo es prevenir ya, tienen que prevenir todo eso, lo que va a venir, lo que tiene que pasar.
0: Señores, estamos en vivo a través de Exitosa. Leo sus mensajes. En cualquier momento damos pase a la información. Pero, qué interesante, Jorge Correa, tu pregunta. Pero en lo que queda del año, realmente, luego te voy a preguntar por política, obviamente. Pero, Jorge, basándose en lo que tú viste, bueno, lamentablemente ocurrió, pero en lo que queda del año, ¿qué más has visto realmente para el Perú?
3: Bueno, lo que veo prácticamente, lo que es en el Perú, prácticamente lo que es nuestros hermanos de Arequipa también, va a sufrir bastante, como un desastre natural, algo de por medio. Ojo, Arequipa, el momento que no está lloviendo, pero está lloviendo, he visto que está lloviendo, prácticamente ahí ha habido paralización de vehículos, todo eso en general, hay que tener mucho cuidado en todo eso, y sobre todo en el Perú va a pasar muchas cosas, va a haber muchas novedades en el Perú también, sobre todo en el ámbito político. Yo le veo a un presidente que le dan ¿cómo se llama? Como una gracia presidencial por enfermedad. Yo le veo a un presidente, hasta dos estoy viendo, pero el más sonado yo le veo al señor Toledo, que le dan como una gracia presidencial. Van a ver, y eso que están luchando por el otro presidente que era de Pedro Castillo, pero la gente va a estar haciendo bulla, haciendo escándalo, todo eso sobre todo, pero yo no lo veo este año libre al señor Pedro Castillo.
0: Pedro Castillo.
3: No lo veo. Yo lo veo al señor Toledo, yo lo veo libre por enfermedad, porque va a estar muy grave. Yo lo veo postrado en cama, postrado en hospital prácticamente. Yo no lo veo muy bien al señor Toledo.
0: Ya que tocaste el tema de la política y cómo ves a la señora entonces Fujimori, ¿cómo consideras tú de que va a ser su gobierno ella ahora?
3: Mira, como la vez pasada han pronosticado todo eso, ¿quién gana? La señora Keiko Fujimori. Yo lo veo que le están presionando mucho, o sea, recién está empezando a gobernar, veo mucha presión sobre todo con la delincuencia, lo que está pasando. Ha viajado hace poco, lo que ha habido un desastre natural y la gente se la ha venido encima. Va a haber un cambio, lo más rápido va a haber un cambio en su gabinete, lo que es el ministro del Interior. Eso va a ser un cambio radical y rápido.
0: Un cambio radical y rápido, ¿consideras tú que se puede presentar en relación a la señora Fujimori, ministro?
3: Así es, lo van a vacar, ya están presentando sus papeles, documentos, pero sí yo lo veo fuera, no va a pasar más de dos meses.
0: ¿Terminará o no terminará? Buena pregunta.
3: Bueno, la señora Keiko, lo que estamos viendo todo eso, yo lo veo que termina la política, termina prácticamente su mandato, lo que es, termina. Yo lo veo que termina ahí arrastrando, pero termina. Va a ser también las cosas buenas, lo que es con la delincuencia. Se está preparando mucho, hay estrategias, muchas cosas están en conversación, todo eso, y le va a ir súper bien. Poco a poco va a mejorar. No va a ser rápido, pero va a tener un poquito de paciencia y va a mejorar mucho mejor lo que es la delincuencia, lo que estamos pasando en el Perú mayormente por las extorsiones y delincuencias.
0: Ah, perfecto. Mi amigo Vladimir dice, claro, le preocupa efectivamente. Ah, ¿y el Congreso? ¿Crees que Keiko lo pueda cerrar el Congreso finalmente? ¿Qué ves tú?
3: Bueno, no, yo lo veo calma y tranquilidad. Va a haber una censura prácticamente, tranquilidad y paz, sobre todo. Va a haber entre ellos, entre izquierda y derecha, pero exitosa. Lo veo tranquilo. O sea, van a trabajar, va a haber rumores, van a haber muchas salidas, lo que es en su gabinete. Pero ya el otro año, lo más rápido posible es que lo van a sacar, como le digo al ministro del Interior, lo van a sacar lo más rápido. Pero va a haber muchos cambios radicales este año que viene. Yo le veo que van a estar, pero cerrar el Congreso, no lo veo que van a cerrar el Congreso.
0: Perfecto, señor Miguel Sandoval, saludos en Paita, mi tierra. Pregunta, ¿cómo crees que termine la relación con México?
3: Sí.
0: el tema de la visa, ¿se quedarán a los peruanos o cómo va a quedar la situación Perú-México?
3: Claro, lo que pasa ahorita, para México entraban normalmente entraban todo eso. Va a haber algo radical, sobre todo porque de ahí están pasando personas para otros sitios. Lo que veo, sí va a haber, este año que viene, va a haber muchos conflictos, sobre todo lo que es en las visas, en los documentos, todo eso. No, va a haber un poquito de que realmente van a pedir muchas cosas el país de México. No nos va a dejar pasar como tiene que ser. Ahí va a tener mucho cuidado este año que viene, ¿ah? ¿Eh?
0: Mucho cuidado este año.
3: Claro.
0: Que viene. La gente pregunta, o sea, ¿tú consideras que a tu modo de ver las cosas, Castillo, no, pero sí ves que el señor Alejandro Toledo le va a favorecer el tema de este indulto presidencial?
3: Por ejemplo, en este mes de septiembre y octubre, yo lo veo una enfermedad fuerte al señor Toledo. Es como si le van a llevar de emergencia al hospital. Va a estar muy grave, muy mal, muy mal, muy mal. Va a estar muy grave, muy mal, muy decaído. Pero yo lo veo fuera, una gracia presidencial, que va a estar hospitalizado, va a estar en su casa prácticamente. Y no le veo muy bien al señor Toledo.
0: ¿Qué crees que pueda pasar con el señor Vladimiro Montesinos?
3: Esa es muy buena pregunta. Hay conversaciones ya internas, ya como para que el señor Montesino también salga del abrazo naval. Ya, yo no lo veo adentro que va a cumplir todo. Yo lo veo una gracia presidencial también para él. Lo que es, bueno, no ha sido presidente nada de eso, pero yo veo que sí lo van a soltar y va a apoyar bastante en la política.
0: Y va a apoyar bastante en la política. Pero esto lo ves, según, digamos, lo ves a corto plazo.
3: Exactamente. No lo veo rápido, en un par de meses, no lo veo, pero sí lo veo de acá 4 o 5 meses, le veo fuera.
0: ¿4 o 5 meses?
3: Lo veo, va a apoyar bastante lo que es en la política, sobre todo en la seguridad ciudadana. Va a haber muchas cosas, un cambio radical va a estar, va a haber muchas cosas. De repente hay gente que no lo quiere, hay gente que lo quiere, ¿no? Pero bueno, con tal que sea a favor del Perú, va a haber muchas cosas positivas en el camino.
0: Diana Ávila está en Arequipa, un abrazo. El 26, Dianita, estoy en Arequipa. ¿Y quién crees tú? Bueno, finalmente, ya dijo Lima. Arequipa no ves que presenta movimiento sísmico.
3: Para el norte, ¿no? Sí, pero yo lo veo más en norte. Ojalá que no pase nada, pero yo lo veo más en norte. Tengo mucho cuidado a los amigos del norte. Hay que tener tranquilidad, que está preparado sobre todo. Pero gracias a Dios no va a haber un desastre como tiene que ser un terremoto fuerte. No lo veo. Lo veo un movimiento fuerte, sí, pero no lo veo un desastre fuerte como un terremoto que realmente va a ser algo catastrófico, así como los hermanos de Colombia, Venezuela, que ha pasado. No lo veo. Gracias a Dios, bueno,
0: estamos bendecidos.
3: Soltó en Ayacucho, se soltó un poquito. Ojo, la tierra está temblando casi diario está temblando. Pero suave, se está soltando poco a poco. Gracias a Dios, estamos bendecidos en el Perú, que realmente no está pasando cosas muy malas, muy negativas sobre todo lo que es en los terremotos, en los sismos.
0: Claro, pero es muy importante, por eso repetimos, señores, es muy importante la mochila de emergencia. Repito,
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0: Es muy importante la mochila de emergencia. La gente, bueno, finalmente no sabe que puede ser de día, puede ser de noche. No sabemos si nuestros niños van a estar en el colegio. No sabemos si va a ser de madrugada. Pero es muy importante tener la mochila de emergencia. Una al lado de la puerta de la casa. Y si es posible, otra en su carro. Si lo tienen afuera del carro. Porque es muy, muy importante. No sabemos en qué momento va a ocurrir esta desgracia. Algunas personas dicen, señor Jaime, ¿pero usted cree que en pleno terremoto uno se va a acordar de la mochila? No, hay que dejarla al costado. En plena puerta hay que tener nuestra mochila de emergencia. Obviamente también su botellita de agua. Lo más importante, un radio chiquitito a pilas. Cómprense un radio chiquito, un cucarachero, esos que le llaman a pilas. Sintonicen exitosa. Lo guardan ahí. Ni bien ocurra, lamentablemente ocurra, toco madera, ocurra esta desgracia. Prendan el radio porque estos aparatitos no van a funcionar, o celulares. Y lo más triste es que se va a acabar la batería rápido, pero con su radio a pilas ustedes se van a informar. Sí, pero ¿cómo? El otro día me decía un taxista, señor Jaime, ¿pero cómo va a informar exitosa si va a haber un terremoto, se va a caer? No te preocupes, tranquilamente exitosa sale de Arequipa o sale de Trujillo. A buena hora que don Higinio Capuñay, un hombre bien inteligente, se le ocurrió descentralizar la información los domingos. Entonces, tranquilamente, que Dios no quiera, pero valga la redundancia, si se presenta aquí en Lima, tranquilamente sale exitosa de Trujillo, de Arequipa, informando a todo el Perú. Así que por ese sentido ni se preocupe. Pero repito, es muy importante la mochila de emergencia, señores, no es broma. Repito, en cualquier momento puede ocurrir estos movimientos sísmicos. esperemos frente a todo eso. Lima, ¿quién ve? Una pregunta, por favor, me están preguntando mis amigos a mi WhatsApp, creo que lo vamos a dejar de lado. ¿A quién ves en Lima como alcalde? De repente es un poco prematuro, faltan exactamente 6 semanas, ¿no? ¿Qué va a pasar?
3: Claro, yo lo veo prácticamente lo que es, hay dos alcaldes, hay un teniente alcalde que está lanzando, que es, ha sido este, que se lanzó a la presidencia, ahora está como teniente alcalde, ¿no?
0: Sí, ¿qué va a pasar con...?
3: Yo lo veo, esa persona le veo bastante apegado, ¿eh? Yo lo veo bastante apegado y lo veo también al señor Urresti, ¿eh?
0: Urresti, yo creo que Urresti va a sorprender, ¿no? Va a dar la hora.
3: Va a sorprender.
0: Paredes.
3: Porque tiene un buen, tan con compacto con toda la gente, lo que están ahí. Yo veo que la gente le aprecia bastante a esa persona y a las personas que están gobernando. Pero van a, con el señor que ha ido, López Aliaga, yo lo veo que van a competir muy fuerte los dos.
0: O sea que se repite la historia. López Aliaga con Urresti, entre los dos van a estar ahí de alguna manera batallando para ver quién se queda con la municipalidad de Lima.
3: Así es. Yo lo veo más fuerte al señor Urresti,
0: ¿eh? Urresti. Entonces, Pechito Bruce, naca la pirinaca.
3: No lo veo, no lo veo, ahí está, pero yo lo veo más fuerte de ahorita al señor Urresti, carambas, sobre todo por la inseguridad ciudadana también que está ahí, que va a apoyar bastante.
0: El problema es que hay algunos candidatos que ya se creen alcaldes. Cuidado, señores, es malo celebrar la victoria antes de triunfo. Mucho cuidado, es malo celebrar la victoria. Y obviamente que están con esa estrategia política, irse como teniente alcalde para después hacer renunciar al alcalde y ellos quedarse. O otros que ya fueron alcalde de provincia, se están lanzando a distritos para tratar. No hicieron nada en provincia, ¿con qué cara quieren regresar a distritos? O otros que fueron presidentes regionales, bueno, fueron presidentes y quieren ahora regresar a, nunca hicieron nada como congresistas y quieren regresar a su sitio a ser presidentes regionales. ¿Con qué cara? Pero yo creo que finalmente las personas le van a dar el día de las elecciones elegir al verdadero candidato que haga algo por el pueblo. Esperemos, ¿no? Pero obviamente, pues señores, Exitosa va a estar informando ese
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0: Día todo lo que va a ocurrir, todos los pormenores. Exitosa está finalmente con toda la información. Antes de abrir la línea telefónica, ¿qué más has visto?
3: Mira, por ejemplo, estamos trabajando, aparte de la política, también estamos trabajando lo que es todo lo que es tema de la farándula de la televisión. Ahorita, ya, por ejemplo, lo estamos preparando otra vez a la señora Sheila Rojas.
0: Ya, ahorita que dijiste
3: farándula,
0: me has hecho acuerdo. A ver si llamamos a Montserrat. Vamos a llamar a Montserrat. ¿Qué ocurre con Sheila? Cuéntame.
3: Tuvo una separación con su pareja, que fue Siri Wilson.
0: Ya.
3: Ya prácticamente ha durado más de 3 años esa relación. Ya, y volvió a contactarse otra vez conmigo, la señora Sheila Rojas, y lo estamos preparando sobre todo para que venga una persona exitosa, una persona, caramba, de poder. Tú sabes que mayormente las personas de la farándula quieren el poder, personas exitosas. Y ella confía en mí y prácticamente le estamos volviendo a preparar. Muy bien, estamos conversando, está muy alegre conmigo, está muy bien, sobre todo. Hemos hablado.
0: ¿Qué trabajo hiciste con ella para que finalmente,
3: claro,
0: pues, de la noche a la mañana las cosas cambiaron para ella, digamos, ¿no?
3: Claro, yo, bueno, la señora Susidía me lo presenta a la señora Sheila Rojas, me lo presenta prácticamente cuando estaba en un programa de Esto es Guerra, también un programa, todo, y si realmente su suerte estaba muy mal, estaba de cabeza, salía con personas que no vale la pena, personas que prácticamente lo absorbían, en vez que den, la absorbían bastante. Yo, primeramente, para yo, la persona triunfe en el camino, salga adelante, lo primero que tengo que hacer es hacerlo, sacarle su radiografía del cuerpo.
0: ¿Ya?
3: ¿Qué es la radiografía del cuerpo? La radiografía la hacemos con un cuy negro. Primero lo vemos con la radiografía del cuy negro y vemos qué es lo que pasa.
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3: Lo que pasa es que a la señora Sheila Rojas le habían hecho un trabajo, lo que es para que no tenga suerte en el amor.
0: O sea que la habían bloqueado para
3: lo
0: que
3: la habían bloqueado. Tú sabes que el cuy no es de ahorita, el cuy viene de años nuestros ancestros, de años y años. El cuy es muy bueno para sacar la radiografía y según eso yo le he hecho un tratamiento. Y al final de eso le hice el famoso baño de leche de burra. Muy bueno, ese baño espectacular, ¿eh? Ojo, no se deje engañar, lo único que hace es el maestro Jorge Abanto. Le hice su 3 limpiezas de baño de leche de burra, más las sesiones, más las limpiezas, voló. Más de 3 años tuvo con una persona millonaria. Ahora estamos preparándole también.
0: Pero ella para confía eso. A ojos cerrados en ti.
3: Claro, claro. Sí, le ha dado resultados. Videitos mandan. No es que yo estoy hablando. Videitos. Entren a mi YouTube, TikTok. Entren a mis páginas, todo eso. Caramba, yo le he hecho más en su departamento, en mi casa. Bueno, yo estoy hablando porque ella me ha dado la autorización. Si no, yo
0: obviamente,
3: no
0: hablaba.
3: Yo reservado. Siempre pregunto antes
0: pero
3: de hablar.
0: La pregunta es lo siguiente. ¿Es un baño? ¿Son dos baños? ¿Cuántos
3: son
0: baños
3: tres son? Sesiones. Tres sesiones, tres limpiezas con cuy. No solamente eso. También lo hacemos las mesadas. Hacemos mesadas, ¿no? Para el amor, para la salud, para el dinero. Para que le vaya súper bien. Y lo bueno que la señora Sheila Roja ha recibido consejo bastante bueno, porque realmente ese momento cuando yo lo encontré pensaba en cosas negativas. Gracias a eso, mira,
0: está pero en su tú pueblo. La encontraste en sí, bloqueada.
3: Muy bloqueada, todo, muy bloqueada. Ahora, mira, le va súper bien. Ha comprado terreno, compró todo. Le va súper bien, caramba. La muchacha sí ha hecho caso y le va súper bien. Y ahorita está muy bien. Y ahorita está saliendo con una persona, caramba, también. Pero no lo veo con él para el futuro. Ella tiene que brillar en el extranjero. Se va de viaje. Este año que viene se va de viaje.
0: O sea, tú consideras que con una persona que está saliendo ahorita solamente es para pasarla bien,
3: ¿no? Y para pasarla bien, como para matar la pena, la tristeza, pero no lo veo un futuro
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3: Con la persona que está
0: saliendo. No ves un futuro.
3: No lo veo, ya yo también ya le he dicho las cosas como son.
0: Propiamente dicho. Señores, 0:20. En el Perú, 0:20, estamos en exitosa. ¿Cómo ves el tema? Ya que tocaste la farándula, Magaly Medina con este muchachito que están en dimes y diretes.
3: Mira, yo lo veo que más el muchachito como que quiere figurar. Bueno, es tema de farándula, ¿no? Uh-huh. Es tema de farándula, todo eso, como quiere levantar bonos, todo eso. Está hablando de la señora Magaly y todo eso, pero eso va a terminar y eso va a acabar ahí. Es tema de farándula que yo lo veo una semana más y se acaba todo eso. Como si va a terminar en algo, en denuncia, pero no lo veo más que avance esas cosas, ¿ah?
0: ¿Eh? O sea que en otras palabras, Magaly le está dando un poco de color.
3: Un poco de color, un poco de vida, porque ya estaba muerto y lo están reviviendo.
0: Perfecto. Ya que hablaste de estaba muerto, ¿ves que alguien de la farándula nos exitosa. Deja este año? Bueno, lo que queda del año.
3: Mira, en este año no lo veo, pero sí lo veo un cansancio, un decaimiento bastante en el señor Melcochita.
0: ¿Melcochita?
3: Sí, un cansancio bastante. Está siendo, bueno, el señor a su edad, caramba, mira, es como si estuviera joven, caramba. Hace su deporte, hace todas esas cosas, metódico. Está más tranquilo, lo veo más feliz con la pareja que está ahorita. Pero yo lo veo con la pareja que está ahorita, yo lo veo más lo que es facturación, más moneda, más lo que es. Pero un amor sincero no lo veo, pero el hombre a su manera es feliz.
0: O sea, ¿tú consideras de que no es realmente un amor de corazón, que de pronto ella esté enamorada, esté involucrada como está la señorita? ¿No lo ves así de esa manera?
3: No, lo que veo que el señor Melcochita es que se enamora rápido. ¿Entiendes? Bueno, a la edad también uno se enamora, ¿no? Rápido, prácticamente. La otra es más joven. La otra, yo no veo tema más de facturación, todo eso, porque yo le he visto
0: sacar provecho, digamos.
3: Ah, bueno, tiene que aprovechar su momento. Como es la farándula, tiene que aprovechar su momento, porque le he visto facturando bastante, ¿ah? Muy bien, pero que tenga mucho cuidado. Yo le he visto y le he dicho yo que tiene que cuidar su salud un poquito, sobre todo el trajín que está haciendo. Los trajines, porque casi diario está grabando por acá, por allá, se va de viaje, le contratan acá. Bueno, yo sé que suma, pero también su salud es primordial.
0: Claro, finalmente le va a haber perjudicado el tema de la salud.
3: Así es.
0: Bueno, eso es lo que tú ves. Esperemos, señores, esperemos frente a todo eso. ¿Qué me dice? Ah, perfecto. Y este nuevo programa exitosa. Que va a salir, Combate, ¿funciona? ¿No funciona? Estos chicos de reality, de algunos polémicos, mediáticos, que no tocamos nosotros farándula, pero bueno, ya que tocaste el tema.
3: Bueno, es un programa más antiguo que esto es guerra. Es un programa más antiguo que han estado las personas que han estado en esta guerra ahorita, pero no lo veo que le da mucho color. O sea, prácticamente yo lo veo que va a estar ahí a medias, pero no lo veo que va a durar mucho tiempo. No lo veo. Va a estar ahí, pero que le pase a la competencia, no lo veo. Prácticamente va a estar ahí con 2, 3, 4 puntos, pero ahí va a estar, manteniéndose. No lo veo muy fuerte, no lo veo que va a estar muy bien, no lo veo que nada más que va a progresar, no lo veo prácticamente como quiere hacerle competencia al otro programa. O sea, prácticamente no va a durar mucho tiempo.
0: O sea, tú le ves poco tiempo, por más que tengan sus jales y hagan y jalen a los muchachitos reales de los animadores y todo, considera de que no.
3: No lo veo muy bien, ¿eh? No lo veo. Yo, la verdad te lo digo, no lo veo muy exitoso como uno quiere, ¿no?
0: Bueno, Esperemos en el nombre de Dios. La última, antes de irnos a la pausa, el programa del público nos escribe. ¿Cómo les gusta a ustedes, señores? La farándula. ¿Qué va a pasar con Tinelli?
3: Lo que veo, lo que es este con Marcelo Tinelli, lo que veo prácticamente, mira, la que ha pensado con el corazón, yo veo que es su pareja que estaba, la peruana con su pareja.
0: Ya.
3: Tinelli es una persona, disculpa, muy zorro en lo que es en el amor.
0: Astuto.
3: Muy astuto. Él piensa con la cabeza, no con el corazón. Ha habido momentos, ha pasado muy bien, todo eso, pero realmente no lo veo. Más bien, yo lo veo otra persona en su camino. Otra persona en su camino que ya va a olvidar, olvidó, todo es un costado, pero yo veo otra persona en su camino prácticamente. No lo veo que está con la persona que nuestra compatriota, no lo veo con futuro para ella.
0: ¿Tú consideras entonces que no? Bueno, eso es lo que tú ves, señores.
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0: Milei, si está o no está, si vuelven, no vuelven, si van a ser felices, no van a ser felices. Bueno, finalmente el público pues tiene sus seguidores, bien visto por algunos, otros dicen que no, que es por amor a la billetera, otros dicen que trata de figurar frente a todo eso, pero finalmente todo puede ocurrir. Vamos a volver, ¿te parece si con llamadas telefónicas del público? Sí, pero si quieren contactarse, si quieren ubicarte a ti, ¿dónde el público puede ubicarte, contactarte, si quiere tener una cita, una videollamada contigo, si estás en Lima? La otra vez me comentaron que vieron un anuncio tuyo por Chiclayo, cosa que me llamó mucho la atención, porque sí, tú no atiendes
3: claro,
0: allá, ¿no?
3: Eso también yo lo quiero decir, sobre todo lo que es en el Cono Norte, en el norte lo veo. Se están haciendo pasar con el maestro Jorge Abanto, y ahí tienen mi foto, tienen con la foto de la señora Susy Díaz, prácticamente hacen los baños de leche de burra, pero las personas ya saben, terminan llamándome al final, ¿no? Yo ahorita estoy en el único local que yo tengo, mi consultorio es en San Juan de Miraflores, Ciudad de Dios, Avenida Torres Paz 379. Me buscan en cualquier plataforma virtual como Gran Maestro de la Farándula Jorge Abanto, y mi número es 991-210318, no se olviden.
0: Perfecto, permíteme, Jorge, señores, tengo noticias en radio, pausa en televisión. Somos Exitosa, la radio que se ve. Volvemos.

0: La hora en Exitosa, 12 de la noche y 27 minutos.
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2: 12:29. Tras reunirse con un gremio de transportistas, el ministro de Transportes y Comunicaciones, Rafael Rey, anunció que se publicará un decreto que permitirá el archivo de las deudas por multas. El Poder Judicial levantó la orden de impedimento de salida del país que se dictó en contra del ciudadano Jorge Hernández Fernández, conocido como El Español, quien es investigado en la Fiscalía por una presunta vinculación con el expresidente Pedro Castillo. El Poder Judicial dispuso la renovación periódica de la orden de ubicación y captura a nivel nacional e internacional contra la ex jefa del gabinete ministerial, Betsy Betsabé Chávez Chino. En noticias regionales, capturan a presunto asesino de la abogada Helen Juliana Silva.

0: En el ámbito internacional, el Pleno de la Junta Electoral de la provincia ecuatoriana de Manabí negó la inscripción de la ex candidata presidencial del correísmo, Luisa González, para los comicios locales de noviembre, al considerar que incumple con los requisitos de Pachakutik, el brazo político del movimiento indígena por el que se postuló ante la suspensión de su partido. En deportes, por el grupo 2 de la Liga 2, Comerciantes FC igualó 2-2 de local frente a Unión Minas, que consiguió empatar cuando ya se jugaban los descuentos. 12:30, tú estás en Exitosa, en Lima, 95.5 de la FM. Seguimos en una noche esotérica con Hajimi.
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0: Leo sus mensajes, señores. Esta noche, 0:32. No se olviden, me voy a Arequipa este miércoles. Confirmado que voy a estar con todos mis amigos de Arequipa. Yo contento, yo feliz. No queda nada. Solamente vamos a estar ese día. Así que agradezco a todo el público de Arequipa. Vamos a estar con muchas predicciones. Vamos a realizar el verdadero contacto con el más allá.
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0: Repito, vamos, señores. Este miércoles, Exitosa está en Arequipa. Y el 31, todos contentos, felices, no queda nada. Fin de mes nos vamos a Las Guaringas. Repito, este fin de mes ya tenemos todo listo. Este viaje nos vamos a Florecer. Es la última vez también que vamos porque lamentablemente se viene el fenómeno del Niño. Seguimos entonces. ¿Qué más has visto? Algo que te hayas acordado, que quieras de pronto antes de habilitar la línea telefónica.
2: Ya que estamos tocando en el tema del señor Melcochita, todo eso, yo veo que su expareja, la Montserrat, yo veo prácticamente que lo va a estar atrás, sobre todo, como pidiéndole más dinero, incomodarle bastante, están de cólera, todo eso en general. Ojo, porque el señor ahorita está facturando, ¿eh? Está facturando bien y la otra está muy amargada prácticamente. Va a haber problemas, va a haber escándalos sobre todo, va a haber muchos escándalos sobre todo en la farándula. Tienen que darle una
0: Pero tú lo ves esto ahorita a corto plazo.
2: No, yo lo veo
0: ¿cómo
2: ya.
0: ¿Cómo lo ves tú?
2: Yo lo veo en este mes de septiembre. Ya va a haber una hostigación fuerte. Va a haber problemas. Va a haber agarrar de manos entre ella y la otra chica. Prácticamente, sobre todo por lo que es la economía.
0: Por el tema de la economía.
2: Todo lo que es economía. Lo que pasa es que quiere más dinero. Por lo que es. Lo que tiene una hija con ella.
0: Ah, bueno. Finalmente todo puede ocurrir, todo puede pasar, señores. En el Perú, 0:34. Te pregunté por Lima, ¿quién va a ganar? Bueno, pues los candidatos se están preparando, ya esta semana empieza ya con fuerza, me imagino, algunos debates. Agarra tu tarot, vamos con llamadas telefónicas. Señores, 940-800-874-1955. Tienen que hablar fuerte, por favor.
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0: Bajar el número teléfono. Bajar la radio, el volumen a la radio o al televisor, solamente por el teléfono, por el celular. Hola, Exitosa, 0:34. Buenas noches, ¿cuál es tu nombre?
3: Enrique.
0: Amigo, ¿cuál es su pregunta?
3: Mi pregunta es si voy a volver con mi señora Géminis. Soy del 15 de febrero del 68.
0: Del año 78. ¿Y dónde está usted? ¿En qué parte del Perú?
3: 68.
0: Ah, 68, escuché mal. Perfecto. ¿Qué ves, Jorge?
2: Bueno, hermano mío, lo que veo prácticamente tu relación ya no tiene ni pies ni cabeza. No te esperances en algo que no va a pasar. Por favor. Tú le has hecho mucho daño a esa persona. ¿En qué? En sufrimiento, en pena y tristeza. Ella está muy dolida. Caramba, tú tienes ganas de regresar todo eso, pero no, ella ya está viendo otras opciones prácticamente. Yo veo que

0: con la familia, está con tus hijos prácticamente, quiere estar tranquila y quiere estar bien. Ojo, no está con otra persona, pero quiere estar sola, hermano. No le estés molestando, intrigando, porque ella ya no quiere estar. Cada uno tuvo su tiempo y no subieron a aprovechar.
1: Bueno, ahí el asunto. Entonces, ¿tú consideras que ella piensa que volver sería un grave error?
0: Así es. Lo que pasa es que el señor está muy esperanzado, porque por el tema de conversación, por la familia, todo eso, y él piensa otra cosa. O sea, hay que decirle las cosas como son, que no se esperance. Así vaya curandero, brujo, maleros, no va a haber solución a eso.
1: No va a haber solución. Señores, sigo. Hola, exitosa, buenos días.
2: Hola, exitosa, buenos
1: días. ¿Aló? Sí, te escucho. ¿Cuál es tu nombre?
2: Mi nombre es Maximina, le hablo de la ciudad de Huancayo.
1: Huancayo, un gusto. Saludos, Huancayo. ¿Cuál es su pregunta? Hola.
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1: Se cortó la comunicación. Lamentablemente, pues no le bajan el volumen al radio y es una situación un poco difícil. ¿Cuál es su pregunta? Cuénteme. Se cortó. Otra llamada telefónica, claro que sí. 74-10-9-55. Hola, ¿cuál es su nombre?
4: Lourdes.
1: Lourdes, un gusto. ¿Cuál es tu pregunta, Lulú?
4: Quería saber cómo va mi salud este año, por favor.
1: ¿Cuándo naciste?
4: El 24 de enero del 78.
1: Del año 78. De preocupación alguna, no. Es mejor que tengas calma, es mejor que tengas paciencia. Ten cuidado porque no es normal lo que te está ocurriendo. Aquí hay personas malintencionadas que al parecer quieren perjudicarte. Repito, hay personas malintencionadas que al parecer quieren perjudicarte y que no te vaya bien. Eso es un tema complicado. No lo tomes a mal, pero hay que saber decir sí, saber decir no. Y tú no eres reservada. Todo comentas, te emociona. Mira, voy a hacer esto, mañana me voy a Cabo Blanco, voy a hacer por acá. Entonces, ese es un grave error. Yo te recomiendo que seas reservada. Lamentablemente alrededor tuya hay gente mala, negativa, malintencionada que va a tratar de criticar. 0:38 en el Perú. Hola, ¿cuál es tu nombre?
5: Buenas noches, doctor. Me hablan de Chiclayo.
1: Chiclayo, un gusto. ¿Cuál es tu pregunta?
5: Quisiera del señor Ine, por favor, entrar la llamada de mi salud y sobre un negocio, si me sale o no me sale.
1: ¿Y cuándo nació usted?
5: El 15 de octubre de 1947.
1: De 1947, perfecto.
0: Bueno, en tu salud tienes que estar tranquilo, papi. Es salud, es por la edad, lo que tú tienes también. Pero vas a estar tranquilo sobre todo. Vas a tener un tratamiento y en ese tratamiento vas a mejorar. No te preocupes en tu salud, por favor. Ten mucho cuidado con tu rodilla. Tu rodilla te duele mucho, los pies, ¿ya? Hay que tener tranquilidad. Ese es para doctor, no te preocupes. Vas a estar mejor. El negocio que vas a imponer, bueno, tú eres una persona, caramba, que de muy joven has luchado, has trabajado, nadie te ha regalado nada a ti sobre todo, pero cambia tu forma de ser. Hay veces por ser buena persona te pagan muy mal en la vida, pero te sale la carta del infinito. Póngale con mucha fe y te va a ir súper bien, amigo mío.
1: Depende de ti, ya te lo dijo el maestro. Ahora es el momento propicio, momento indicado, que probablemente te va a costar un poco, pero tienes que ponerle fuerza, ponerle ánimo. 0:38, hola, ¿cuál es su nombre? Perdón. Exitosa, ¿cuál es tu nombre?
6: Buenas noches.
1: Sí, ¿cuál es tu nombre?
6: José.
1: Don Pepe, ¿cuál es tu pregunta y cuándo naciste?
6: 150476.
1: ¿Y cuál es tu pregunta?
6: Pregunta en el amor y en el trabajo.
1: Mira, trabajo no te va a faltar. Tú eres un hombre visionario, un hombre que tiene un plan B para todo. Como cualquier persona, te has levantado, te has caído, de alguna manera te han ocurrido tantas cosas en la vida. Sin embargo, de hecho que las cosas van a mejorar. Sin embargo, claro que te veo muy bien. Ánimo, paciencia, que sí o sí veo sorpresas, veo novedades para ti. Te repito, ánimo, paciencia, que sí o sí veo sorpresas, novedades para ti. En cuanto al amor, yo no lo tomes a mal, yo creo que estás perdiendo el tiempo. Yo creo que esta persona va a tratar de molestar, de incomodar, de tratar de buscar una situación un poco difícil, un poco complicada. En otras palabras, no te conviene, amigo. En fin, esperemos, cuidado, porque esta persona se siente segura de ti. Ese es el tema. 0:40. Hola, sí, buen exitoso el maestro Jorge Abanto. ¿Cuál es su nombre? Sí.
3: ¿Aló?
1: Sí, te escucho. ¿Cuál es tu nombre?
3: Samuel.
1: ¿Cuál es tu pregunta?
3: Quiero saber sobre mi salud.
1: ¿Sobre tu salud? ¿Cuándo nació usted, Samuel?
3: No, el 17 de junio de 1954.
1: Del año 54.
0: Amigo Samuel, no te preocupes, tienes que estar tranquilo. Veo que has ido al doctor y no encuentra la solución como tú quieres. Tienes que estar tranquilo, sobre todo con lo que es la columna. Yo veo la columna prácticamente que te duele. No te dejes estar parado ni sentado. Mucho te acoge todo eso, mi hermano. La carta me dice que estés tranquilo, sobre todo. Dice que en el mes de octubre, noviembre, que es mes de los milagros, mes de octubre, caramba, va a haber algo muy bueno para ti. Hazle con mucha fe. Vas a salir de todo esto. No te preocupes, hermano. ¿Te sientes agobiado? ¿Te sientes amarrado, atado? Tranquilo, relájate. Te veo muy preocupado, sobre todo. En el mes de octubre, que es un mes muy bueno, mes de los milagros, te va a ir súper bien. Hágale con mucha fe y con mucha decisión.
1: Señores, leo sus mensajes. ¿Estamos exitosa en vivo? Claro que sí. Me preguntan si el programa es grabado. No, ya estamos en Lima, Perú. 0:41 minutos en Exitosa. Buenas noches. ¿Cuál es tu nombre?
7: Katy, de Huancayo.
1: Katy, ¿cómo te va? Un gusto. ¿Cuál es tu pregunta?
7: Quiero saber sobre mi salud, cómo me va a ir este año.
1: ¿Cuándo nació usted?
7: El 22 de abril del 79.
1: Estás un poco tensa, un poco. Amiga, pero usted le va a ir muy bien, te vas a recuperar, no te puedes quejar. Yo no sé usted a qué se dedica, pero te veo empoderada, te veo contenta. Un pequeño emprendimiento, algo que usted quiere realizar, y te sientes impotente porque te sientes un poco bloqueada, un poco limitada. Pero déjame decirte que las cosas empiezan a mejorar. Ánimo, no es lo que usted piensa, no es daño. No sé quién te ha dicho, bueno, de repente te han hecho daño, te han hecho brujería. No, gracias a Dios vas a estar bien, gracias a Dios, con una actitud positiva. A corto plazo considero que usted se va a recuperar. Mente positiva. También te veo realizando un pequeño viaje. Muchas veces usted se estresa un poco, pero es mejor que finalmente las cosas van a adelantar. Ánimo, paciencia. Sigo. Hola, exitosa. Buenas noches. ¿Cuál es su nombre? Hola.
8: ¿Aló?
1: Sí, ¿cuál es tu nombre? Hola, no, cambiamos de línea telefónica, parece que no nos escuchan. José Sandoval, pregúntale por favor al maestro si vuelvo con la mamá de mis hijos o no. Le estoy pidiendo una oportunidad, por más que he cambiado, a ella le cuesta un poco entender que sí. 12 de agosto del año 92, dice.
0: Amigo José, prácticamente yo veo acá que había un cambio radical bastante en la vida. Antes ella te rogaba, antes ella quería estar contigo, antes te decía que cambies tu forma de ser, pero todo cansa en esta vida, hermano mío, te lo digo. Esta mujer, carambas, te quiere, pero no te quiere como pareja, te quiere como padre de la familia, en tu vida, sobre todo. Tiene una amistad, quiere tener una amistad contigo, no quiere tener una relación ya contigo. O sea, la carta me dice, yo no vuelvo, no tengas esperanza, no sé quién te ha dicho que vas a regresar o has hecho algo para que regrese, porque la carta acá me sale de la jalación, ¿ya? Que ha jalado a la persona, y yo no veo, hermano mío. Lo que sí te voy a ver, y te lo voy a decir, abre tu camino, por favor, no te quedes ahí, abre tu camino, no estés triste, no estés llorando, porque lo hubo su tiempo y ahora ya no se puede. Lo que hubo amor, ya no hay amor, pero sí te estima bastante, te quiere mucho, pero como de otra manera. Así que tranquilo y mucha suerte y bendiciones para ti.
1: Diana Ramos Ponce, un abrazo para ti. Muchos mensajes de Paita, un abrazo. Postulé una empresa. Esta semana debe salir la lista. Si ha sido seleccionaria, si fue seleccionada o no. Por favor, señor Hajimi. 21 de septiembre. Nació, no me indique el año, pero nació el 21 de septiembre. Si le van a llamar a ese trabajo donde fue convocada, donde finalmente ella dice.
0: Claro, la carta me sale el éxito, ¿ah? La carta del infinito me sale. Sí, ten paciencia y ten tranquilidad. Vas a ver que te van a llamar. A pesar que has postulado para varios trabajos y no has encontrado. Es tu suerte. Yo veo que prácticamente ya viene tu suerte, prácticamente, que sí te van a llamar. Ten fe y ten mucha decisión. Y vas a estar muy, muy tranquila, sobre todo, y muy feliz. Ya, no te preocupes, sí te van a llamar.
1: Sale favorable. Comunicación telefónica, señores, cuidado con los movimientos sísmicos. Repito, cuidado con los movimientos sísmicos. Hola, exitosa, ¿cuál es su nombre?
9: Juan.
1: Juaneco, ¿cuál es su pregunta?
9: ¿Cómo va a ir en el trabajo y en salud?
1: ¿Cuándo nació usted?
9: 1 de marzo del 95.
1: 1 de marzo del 95. Tú, respóndele, por favor.
0: lo que es en el trabajo prácticamente. Tú eres una persona trabajadora, luchadora, hermano mío. Nadie te ha regalado nada a ti, sobre todo. Has trabajado de muy joven, has hecho muchas cosas en ti. Y te va a ir súper bien lo que es en el trabajo. Vas a invertir algo, lo que es en este mes de octubre. Vas a invertir un dinerito y te va a ir súper bien. Como te vas a preparar ya para fiestas, ya octubre, noviembre, diciembre, te vas a preparar ya para fiestas y te va a ir súper bien. En el amor no te veo muy bien en el amor, ya que has tenido tu relación y tu relación de una noche a la mañana cambió su forma de ser. Yo te veo una relación en tu camino, en tu vida, pero no este año. Hay una persona que te agrada, que te gusta, pero no lo veo que es para ti, hermano. Tu suerte en el amor, yo lo veo en el mes de febrero, marzo, que viene alguien en tu camino, en tu vida. Prepárate primero lo que es ya para invertir en el mes de octubre, que te va a ir súper bien económicamente.
1: Perfecto, amigos, una pregunta, por favor, me están mandando mensajes a mí, una sola pregunta, a ver, vamos a coger uno. Vladimir, bueno, me escribe Vladimir, dice, ¿qué va a pasar con él? Le preocupa su trabajo, 21 de abril del 79. Si va a conseguir o no trabajo, una pregunta, sí, creo que dejamos mi teléfono por acá, mejor. Sigo, 940-800-800.
0: Bueno, amigo Vladimir, lo que veo es la carta de la pobreza, la tristeza. Dice que realmente no has sabido aprovechar tu trabajo, lo que tú tienes, no has sabido valorar, hermano mío. Este mes ya de agosto, que va a terminar y empieza septiembre, no te veo. Pero sí te veo muy bien el mes de octubre. Que tengas tranquilidad, no te desesperes. Trabajo va a haber para ti, pero eso sí, la carta me dice que lo pongas corazón. No estés tú dando malos resultados, hermano, porque tú eres una buena persona. Por lo que has pasado, pena, tristeza en tu camino sentimental, lo confundes con el trabajo. Entonces, concéntrate en tu trabajito y en el mes de octubre te veo algo muy bueno para ti, hermano mío.
1: Señores, seguimos en esa noche. ¿Cómo avanza el tiempo? Luego vas a dar tu número. El miércoles, repito, estoy con mis amigos de Arequipa. En cuanto a mis redes sociales, mucho cuidado, no se dejen sorprender. Hay cuentas falsas que se están haciendo pasar por mí en el Tito, al igual que seguro te ha de pasar a ti, claro, personas también que se hacen pasar por ti. Mucho cuidado, no se dejen sorprender, tengo mi cuenta oficial. Obviamente que si les escriben a nombre mío que tienen pocos seguidores, obviamente que no voy a ser yo. Así que tengan mucho cuidado, señores, no se dejen sorprender. Hola, exitosa.
8: Buenas noches.
1: ¿Cuál es su nombre? Un gusto.
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8: Marixa, soy del 23 de octubre del 65. Quiero saber sobre mi salud, trabajo y estudios, por favor.
1: ¿Cuándo naciste tú?
8: 23 de octubre del 65.
1: Mira, no te puedes quejar, si bien es cierto te preocupa que las cosas no están saliendo como tú esperas, pero yo te veo un emprendimiento. Si tú te propones ahora realizar un emprendimiento, a pesar de que te sientes un poco limitada, probablemente un poco preocupada, gracias a Dios veo sorpresas, veo novedades a corto plazo, lo cual finalmente sí te corresponde, lo cual finalmente vale la pena. Es el momento de arriesgarte, es el momento que tú le pongas fuerza, que tú le pongas ánimo. Gracias a Dios, te repito, considero que sí o sí las cosas salen favorables ahorita y vas a estar con una actitud positiva. En otras palabras, se va esa mala racha. Te repito, no te ha ido muy bien, has estado preocupada, un poco limitada. Sin embargo, gracias a Dios hay estabilidad. 049 en Exitosa. Seguimos, señores, con todos ustedes esta noche. Ahorita nos quedamos hasta la una. Viene Marcial. Exitosa. Viene Marcial. Hola, ¿cuál es su nombre? Para todo el Perú con llamadas telefónicas. Mónica, gracias, Mónica Ruiz. Pregúntale por favor a tu invitado, ¿vuelvo o no a viajar o me quedo en Lima? Nací el 21 de diciembre de 1991. Mónica.
0: Mónica, lo que veo acá, tu suerte no está acá en Lima, tu suerte está de viaje. Yo te veo un viaje al extranjero también muy bueno para ti, sobre todo. Tú tienes suerte, el sol te brilla a ti bastante. Tienes mucha suerte en lo que es para el dinero. Tienes, como dice, no, tienes espalda para el dinero. Pero ojo, no hables antes cuando ya estés viajando, cuando estés allá. Lo que pasa, tu error tuyo es que estás hablando, estás pronunciando, estás diciendo que vas a viajar, que vas a tener, no hables, por favor, para que todas las cosas sucedan y te va a ir súper bien, vas a ver, tranquila, no hables nada y cuando ya estés en el país o en la donde tú estés, te va a ir súper bien, no hables nada, no hables nada, la boca decreta, hay mucha gente mala alrededor tuyo, dice que son tus amigas, pero no, realmente se equivoca, no te equivoques.
1: En otras palabras, sé reservada. Perfecto. Hola, buenas noches. ¿Cuál es su nombre?
11: Aló, buenas noches, Jaime. Llamo Patricia.
1: ¿Y cuál es tu pregunta, Patricia?
11: Ya, quisiera saber si mi mamá ya hace meses que que falleció. Quisiera saber si todavía se encuentra acá.
1: Perfecto. O ya no es... Para ti es un poco difícil, obviamente, acostumbrarte a una nueva vida sin tu mamá, y te cuesta un poco entender finalmente qué pasó, qué ocurrió. Claro que tu mamá encontró la luz. Va a escoger el momento propicio para comunicarse contigo. Escúchame bien, ella va a escoger el momento propicio, el momento indicado para comunicarse contigo. Que para ti es un poco difícil entender qué pasó, qué ocurrió con mi mamá. Era tu cómplice, tu compañera, y de pronto te preocupa esto. Sin embargo, ánimo, sin embargo, paciencia, que sí va a encontrar el momento propicio para contactarse tu mamita contigo. Hola, sigo, últimas llamadas telefónicas. Buenas noches, ¿cuál es tu nombre? Tienen que bajarle volumen, por favor, al radio. Bájale volumen al radio solamente por el teléfono. ¿Cuál es tu nombre?
10: Aló, buenas noches.
1: Sí, te escucho.
10: Mi nombre es Wendy.
1: Ya, pero ¿cuál es tu pregunta? Cuéntame.
10: Sí, quisiera saber cómo va a ir en mi salud y en mi futuro.
1: Y ya, ¿y cuándo naciste?
10: 23/9/93.
1: 23 de enero, perfecto.
0: Bueno, en tu salud, amiga, yo no te veo una enfermedad grave para ti, pero sí te veo bastante estrés, tensión, que no puedes dormir de noche, te levantas 2, 3 de la mañana, estás muy preocupada por el lado familiar prácticamente, claro. Yo te veo, no te veo una enfermedad grave, sobre todo te veo migraña, estrés, tensión. Lo que es en el amor yo te veo muy triste, muy deprimido. Por eso viene la enfermedad, por la pena y por la tensión bastante. No te preocupes, en el amor va a haber muchas novedades para ti. Dice que has tenido mucha pena, mucha tristeza en tu camino sobre todo, pero va a haber algo muy bueno para ti. Este año que viene, en el mes de marzo, abril, va a tocar la puerta a tu corazoncito. Y sobre todo, no cierres nada, no cierres nada. Solo va a venir el amor así. Paciencia y tranquilidad.
1: O sea que a corto plazo el amor le favorece. A corto plazo va a estar.
0: Le favorece, como
1: con una actitud bastante buena, bastante positiva. Ah, perfecto, prepárate. Viene el amor con bombos y platillos. Se acabó la soledad. Sigo. Señores, 052 en el Perú. 052. Seguimos con llamadas telefónicas. Hola, ¿cuál es su nombre?
12: Hola. Hola.
1: Te estoy escuchando. ¿Cuál es tu
12: mi nombre?
1: Nombre
12: es Nelly. Mi pregunta es sobre mi salud, no especialmente por ese mal que se lleva a las personas de un momento a otro, y me sugestiono porque varias amigas, ¿no? Sí.
1: ¿Cuándo nació usted?
12: El 8 de febrero del 54.
1: Perfecto, es una situación efectivamente un poco difícil, un poco complicada para usted. Usted es una persona demasiado realista, sin embargo te estás ahogando en un vaso de agua. No creas todo lo que te dice, ese es un serio problema. No lo tome a mal, pero me da la impresión, según mi tarot, que usted trata de llamar la atención. No, ánimo, paciencia. Debes estar tranquila, manejar las cosas con calma. Ore, ponga las cosas en las manos de Dios. La última que nos vamos esta noche bonita, noche de sábado. Señores del tráfico, no renieguen con el tráfico. Llegó Marcial ahorita, viene con plantas que sanan, que plantas que curan, ¿no? Como siempre, hasta la 1 de la mañana se queda Marcial con todo el público. 9:40. Solamente les digo que tienen que bajar el volumen al radio, al televisor, pues solamente por el teléfono, y pregunta puntual. Buenas noches, ¿cuál es tu nombre?
13: Buenas noches, señora Bantas,
1: No te escucho bien, lamentablemente no te escucho bien. A ver, tienes que hablar un poquito más fuerte, por favor. A ver, hola, ¿cuál es tu nombre?
13: Para Adrián, por mi hijo, nació el 27 de diciembre del 98. Por favor, por sus estudios, su salud.
1: Los estudios de Adrián, perfecto. Su mamá preocupada por él, le preocupa. ¿Qué va a pasar con Adrián? Dice de inmediato.
0: Que tengas una tranquilidad, una paz. Yo veo que prácticamente tu hijo ha cambiado por rato su forma de ser. Pero yo lo veo que se va a encaminar bien. Sobre todo, compréndelo y háblalo porque tenga adolescencia. Sobre todo, sé más amiga que madre por mientras también. Este muchacho sí yo veo que va a llegar al éxito. Yo veo que va a ser profesional en el camino y la vida. Empujándole, pero va a llegar al éxito a ser profesional esta persona. No te preocupes porque te veo mucha tensión, mucha preocupación en ti. Cero lágrimas, cero pena. Las lágrimas trae más lágrimas. Entonces, alegría y con fuerza que tu hijo va a salir adelante. Que no te preocupes.
1: Marita Gutiérrez tiene esa pregunta para ti. Está en Tumbes. Saludos,
14: exitosa.
1: Tumbes. Va a recibir un dinero que por mérito propio le corresponde de una, claro, de un tema familiar. La pregunta es que ella quiere invertir. Le da un poco de temor, un poco de incertidumbre. Nació el 12 de septiembre de 1979. ¿Invierte o no? Buena pregunta, claro, ella demasiado realista.
0: Bueno, te sale la carta lo que es la destrucción. Ya has invertido anteriormente y te ha ido súper mal. ¿Sabes por qué te ha ido súper mal? Por confiar en personas cercanas, que es familiares tuyos o amistades tuyos, por favor. Ya, si vas a invertir algo, tu fecha clave para invertir es en el mes de noviembre. Si vas a invertir y quieres ganar dinero, mes noviembre. Invierte algo, por favor, invierte, pero no inviertas con otras personas. Invierte y ponte fuerte y sobre todo cambia tu carácter. A veces, como digo, ¿no? Por ser buena persona te pagan mal en esta vida. Tú eres una persona de abrir los brazos, dar, capaz de sacar un pan de tu boca, capaz de comer a otras personas. Pero a veces eso también es malo. Así que si quieres invertir algo, cambia tu forma de ser, cambia tu actitud. ¿Ya? Y sobre todo sea una persona fuerte y directa y va a ser que te va a ir súper, súper bien, amiga mía.
1: Perfecto. Amigo, nos vamos. ¿Dónde te ubicamos? Cuéntame.
0: Estamos en único consultorio, ¿ya? San Juan de Miraflores, Ciudad de Dios, Avenida Torres Paz, 379. Me encuentran en toda la plataforma virtual como el gran maestro de la farándula, Jorge Abanto. Mi número de celular es único número, ¿ah? Al 991-210318. 991-210318.
1: Perfecto, señores, un gusto, que Dios me lo bendiga, que pasen un bonito domingo. Mañana nos vemos nuevamente. Mañana viene Chichipe, vamos a hablar de la ayahuasca. Vamos a hablar del famoso Sígueme, sígueme la pusanga mañana aquí en Exitosa. Un gusto, gracias, permiso, nos vamos.

0: en Exitosa, 12 de la noche y 57 minutos. 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

0: los ametrallados por la por la enamorada, por el vecino, por los precios caros en el mercado. César, hola mi querido. Hola. Espérate. Jesús. Ya, César, basta. ¿Dónde está Martín? Martín Reyes, por... Santo Dios, se hizo. Hola, buenos días. Bienvenidos a... Bienvenidos todos, toditos.
1: Un saludo para Marcelo de la Cruz.
0: Gracias, ya te viste Panamericana, traidor. Bienvenidos a... Bienvenidos a La Voz de los Pueblos. A esta hora estamos escuchando a...
1: Don Marcial de la Cruz.
0: Corazón Serrano, esto se llama La Metralleta. ¡Santo Dios, César! ¡Súbela! ¡Un cachito! ¡Hola! ¡Hola, Perú! ¡Buenos días, ah! ¡Bienvenidos! ¡Bienvenidos! Oye, estamos bonitos, ¿no? No sé. Cuando estoy solo, me gustaría... Me veo así, mi querido Viñol, como si estuviera en la ventana yo
1: Marcial,
0: solito.
1: Marcial, ¿qué ha pasado?
0: No sé, me veo muy grandote ahí, Mosul.
1: ¿Siempre le va mal en el amor?
0: Sí, a Viñolo le va mal en el amor. Incluso que está medio...
2: ¡Mira, pues, hijito!
0: Ahí está, míralo, Viñolo. Bueno, hola. Bienvenidos todos a La Voz de los Pueblos a través de Exitosa Perú. Somos la única radio que ves... La única radio, ¿eh?, que trabaja las 24 horas del día. La única radio, ¿eh?, en vivo. ¡Súbela! Hoy estamos iniciando juntos el domingo 23 de agosto del año 26. Bienvenidos, ¿eh? Bienvenidos todos.

que estamos con la metralleta, hay que mandar un saludo muy especial a Marta Valderrama Sandoval, que está hoy de cumpleaños en su casa, ahí en San Isidro, en el Country Club, ¿no? Juan Antonio los ha llevado al Country Club. Están a esta hora, no sé si nos están sintonizando, prenden el televisor. Feliz cumpleaños, Marta, luego te vamos a cantar el Happy Birthday. Más adelante está con sus amigos en el Country Club, un salón especial reservado por el querido Juan Antonio.

0: me dispares. Espérate, espérate. Por favor, que mientras vamos recogiendo los heridos, Martín Reyes, por favor, encárgate. Martín, herido exitosa. Que esté grave, mételo al hueco, no hay para pastillas. Sí, no hay para pastillas, por favor. Espérate, mi querido. ¿Ah? Me estabas trayendo algo, ¿no? A ver, espérate. Me habías mandado algo. No lo podía hacer, mi querido Mar, porque estaba recibiendo una señal y siempre, seguramente es lo que ya tengo a mi costado. ¿Ah? Eso es, ¿no? Espérate. ¿Ah? Un saludo para mi tía. Ah, luego lo vamos a hacer. En un ratito más vamos a saludar a doña Erika por su cumpleaños. Tía de mi querido Mar Anthony en sección cumpleaños. Hoy, por favor, puedes abrir el plano, ¿sí?
1: Sí.
0: Porque como todos los domingos, vamos a estar con nuestro querido médico naturista, nuestro amigo el doctor Jefferson Vera. Ponle la cuña del yerberito.
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0: Plantas que sanan, ¿eh? Bueno, hacemos así, en Plantas que Sanan hoy vamos a hablar sobre la melaza de caña. Algunos no saben, es lo que queda cuando se cristaliza el azúcar. Hay un proceso industrial, el azúcar se pone unos cristalitos chiquititos. Lo que queda es la melaza, doctor. Eso dicen que tiene muchos potenciales para la salud. ¿Es cierto eso?
3: Muy buenos días, así es, correcto. La melaza de caña, siempre se habla de la miel, se habla de la algarrobina, ¿no? Se habla de la miel de palta, pero rara vez he escuchado que alguien mencione, ¿no?, la melaza de caña, porque es como un jarabe espeso.
0: ¿Es la chancaca, doctor?
3: No, también, bueno, también se habla de la chancaca, ¿no?, que también es un alimento muy bueno. Básicamente, pues, son azúcares que pueden ser muy usados en la cocina y sobre todo, pues, para mejorar también el apetito de los niños. La melaza, que es un jarabe espeso, básicamente, ¿no? Es lo que queda después de sacar el azúcar de caña. Digamos, es la parte negra que queda y es un dulce que se vende normalmente a veces en los mercados.
0: ¿Lo venden blandito o duro, doctor?
3: Lo venden básicamente, es como una algarrobina.
0: ¿Como una algarrobina?
3: Ah, tiene la misma textura de la algarrobina todo, pero es bajo en azúcar.
0: ¿Huele? ¿A qué huele?
3: Tiene un olor, digamos, a como a la caña, ¿no?
0: Como a la caña.
3: Una caña
0: húmeda, ¿no?
3: Humeada, algo así.
0: Humeada, ¿no?
3: Así es. Y si pruebas un poquito, sus sabores, con el tiempo, pues, con fruta ácida, queda pero increíble.
0: Te enamoras de la melaza.
3: Así es. Entonces, digamos que la melaza es un subproducto, ¿no?, de la industria azucarera, para que las personas lo entiendan un poco más. Y básicamente, por ejemplo, el jugo de caña, que se hierve para cristalizar el azúcar, la primera melaza sale después, digamos, de que el primer hervor más claro y dulce, que es la melaza light, ¿no?, que es la que se expende, y la segunda melaza, que es después del segundo hervor, que es mucho más oscura, y esa es la que más nutre todavía, ¿no? Esa melaza tiene más o menos un promedio de 45 a 50 kilocalorías. Y exactamente, pues, es un energético mucho más poderoso todavía que la fruta, vamos a decirlo así, ¿no? Si la fruta es azúcar, vamos a hablar un poco de los azúcares, ¿no? Si la fruta es azúcar, la algarrobina es azúcar, la miel es azúcar, uh-huh, la melaza se los lleva de encuentro.
0: O sea, la melaza es un concentrado energético.
3: Así es.
0: Pero ese concentrado, ¿en qué consiste, doctor? ¿Solamente azúcares o atómicamente se
3: incluyen otros elementos? Claro, ¿para qué se usa? Por ejemplo, número uno, como endulzante, ¿no? Para, uh-huh, para pan de jengibre, por ejemplo, cuando usted es un pan de quión, o galletas, frijoles, ¿no? La barbecue también. También, o licuados con sabor fuerte a caramelo, también se usa, ¿no? Y como suplemento natural, por supuesto, porque el hierro, ¿no? Porque la melaza tiene un contenido de hierro altísimo también, tiene bastante hierro, ¿no? Si usted está anémico, usted está bajo en energía, se siente cansado, pruebe un día la melaza de caña y lo va a hacer disparar, porque es, para mí, es el mejor, es de muchos, nunca le he hablado,
0: doctor,
3: en este medio, ¿no?
0: Es el Red Bull,
3: ah, criollo. Bueno, el Red Bull del azúcar, por ejemplo. Podemos poner que es el Red Bull del azúcar, ¿no?
0: Doctor, una curiosidad, una persona que tiene osteoporosis, ¿puede consumir melaza, le cambia o no?
3: Osteoporosis, por supuesto, claro que sí, porque también es riquísimo en calcio.
0: Si está mal con los músculos, los nervios, ¿la melaza lo puede ayudar?
3: También, por también, supuesto, tiene calcio abundante. Entonces,
0: melaza para todo el mundo.
3: La melaza básicamente lo usan mucho las mujeres embarazadas y los deportistas. Porque sus requerimientos son altísimos, ¿no? ¿Sabía usted que, por ejemplo, una embarazada tiene que consumir tanto nutriente como un deportista de alta
0: ¿Y
3: competencia?
0: ¿Cuántas cucharadas debe consumir diarias?
3: Miren, 2 a 3 cucharadas.
0: Y si, todos los días.
3: Y si nunca lo has probado, te recomiendo que sea una por cucharita.
0: Bueno, ¿durante cuánto tiempo? Permanentemente.
3: Puede ser toda la vida. Toda la vida.
0: Toda la vida.
3: Sí, si es con frutas, mucho mejor todavía, pues, ¿no? Mucho mejor. Imagínate que eso lo usan hasta para el ganado, ¿no? Lo usan para...
0: Wow.
3: Se mezcla con el alimento para darle energía al ganado.
0: Ah, no sabía eso, doctor.
3: Usted sabe que el ganado tiene tremenda musculatura.
0: Sí.
3: ¿No? Entonces, darle melaza a ellos es imprescindible porque les ayuda muchísimo en la parte de la formación de la leche. O sea, también en algunos casos se usa como... fertilizante también, pues, ¿no? Miren, o sea, un producto no se cierra a veces netamente en el consumo humano, también se usa en muchas partes, ¿no? Por ejemplo, se usa también como fertilizante para la tierra.
0: Doctor, si le dan a las vacas, ya pues es lo máximo a las vacas.
3: Así es.
0: Esas vacas lecheras le dan un alimento especial y si le ponen melaza es porque es el Red Bull.
3: Así es. Por ejemplo, una cucharada de esta melaza tiene casi, digamos, lo mismo que 100 gramos de espinaca.
0: Sí, lo voy a comprar mañana.
3: Por eso es que lo recomiendan mucho para la anemia ferropénica, ¿no? Es excelente. En lo que es calcio y magnesio, la melaza de caña ayuda a los huesos, sobre todo cuando hay calambres, ¿no? Normalmente los adultos mayores sufren de calambres y para ellos está excelente también, ¿no? Lo toman para eso. Uh-huh. Ahora, en algunos países, por ejemplo, en la India, en la India y en Afganistán, a la melaza de caña le llaman la leche de la vida, ¿no? ¿Por qué razón? Porque allá hay altos índices en estos países, en algunas zonas hay altos índices de nutrición y la melaza es una bendición para ellos, ¿no? Algunos le dicen el néctar de los dioses, le dicen por ahí.
0: Ah, mire, doctor, no sabía eso, ¿no?
3: El néctar de los dioses, los afganos, y ustedes saben que Afganistán es un país con mucha historia y si ellos lo dicen, pues... Es porque realmente los ha salvado, ¿no?
0: Los debe haber salvado.
3: Así es. Entonces, también, por supuesto, tiene algo que se encontró, por ejemplo, en el año 2025, recientemente, en la melaza de caña, son polifenoles, ¿no? Que protegen las células. Los polifenoles protegen las células y la melaza lo contiene. Por algo decían que tenía tanto hierro, ¿no? Por ejemplo, otra cosa más que la melaza contiene es la fibra prebiótica, que... o sea, si usted come continuamente la melaza de caña, eso va a alimentar diariamente las bacterias buenas del intestino o alimenta la microbiota intestinal saludable, ¿no? Lo que sí no recomiendo que se abstengan los diabéticos, ¿no? Los diabéticos que tienen una glucosa mal controlada y alta, sí no lo recomiendo, porque sube la glucosa rápido, eso sí, ¿no? Recuerden que es un energético, así es que si un diabético lo consume y no lleva un buen control de su diabetes, pues sí.
0: Puede ser contraproducente.
3: Así es, así es. Así que en el caso, por ejemplo, del estreñimiento, en exceso sí recomiendo que no se coma. Si estés estreñido y quiere mejorar su anemia, te recomiendo solamente una cucharada, no en exceso, en el caso que sufra estreñimiento, porque sí puede caer un poco pesado también, ¿no? En el caso de... Si usted toma, por ejemplo, pastillas para la presión, ¿no? También en mínima cantidad, media cucharada nada más sería. En el caso de personas que toman pastillas para la presión y quieran energía también. Bueno, eso es muy bueno en ese caso. Uh-huh. Ahora, ¿cómo elegir una buena melaza aquí en Perú? ¿No? Porque la melaza hay en todas partes, ¿no? Una buena melaza, básicamente, usted lo va a ver, ¿no? La verdadera melaza tiene la consistencia exactamente como una algarrobina, ¿no? Y es de color marroncita, ¿no? Se ve negra, pero cuando usted lo pone al sol se ve bien marroncita. Entonces, esa es la verdadera melaza, ¿no? La verdadera melaza. Entonces, porque es 100% de caña, no tiene un azúcar añadido aparte, ¿no? No tiene conserva. La melaza, por ejemplo, no necesita conservante, se conserva de por vida, igual que la miel. no se oxida, no se malogra. Usted la puede tener años en un tarro. Miren, les cuento algo. La algarrobina, si ponemos a la algarrobina y la melaza a competir, ¿no? De quién es más longevo, la melaza se lo lleva de encuentro. ¿Por qué razón? La algarrobina, cuando está, digamos, mucho tiempo guardada, esta de alguna forma tiende a fermentarse, porque sus azúcares con el tiempo se degradan un poco. Pero la melaza la encuentras intacta, igual, después de casi 10 años, la encuentras igual, intacta, sin ningún problema de maceración o fermentación en su contenido. O sea, la algarrobina versus la melaza es mucho más longeva todavía en este caso, ¿no? Ahora, si ponemos, por ejemplo, en dos frascos diferentes, ponemos la miel de abejas y la algarrobina, aquí, digamos, la miel de abejas con la melaza de caña, sí se dan un choque, ¿no? Algunos, ahora, de este estudio, por ejemplo, ahí se cuentan que se ha encontrado hasta casi 25 o 26 años, ¿no? De longevidad de ambas. Y siguen intactas.
0: Doc, acá me estaba preguntando una persona si es que esto es también para, justamente lo que usted me dice, ¿no? Los viejitos deberían de comer esto, ¿les puede hacer, hay una contraindicación?
3: No. Para, por ejemplo, adultos mayores, yo recomiendo que sea una cucharada al día.
0: Una cucharada pequeña,
3: una,
0: ¿no?,
3: cucharada al día para que les dé energía. No mucho, no en exceso. No es necesario tomar en exceso. ¿Por qué? Porque recuerden que es un energético muy fuerte.
0: Bueno, no hay ninguna contraindicación.
3: No, como dije, si son hipertensos, solamente una media cucharada nada más suficiente. No,
0: vamos a ir con la llamada. Aló, buenos días.
1: Por favor.
0: ¿Con quién tenemos? Dígame su número, su nombre, por favor. Hola, buenos días. Dígame su nombre. Villacorta, señora Villacorta, díganos.
1: Sí, Sánchez Villacorta.
0: Sánchez Villacorta, díganos.
1: Sí, Sánchez Villacorta.
0: Díganos, ¿cuál es su consulta, por favor?
1: Sí, sí.
0: Díganos, ¿cuál es su consulta? Nos está viendo, ¿no? Díganos, ¿cuál es su consulta?
1: Sí, estamos viendo, pero aseguramos como toda la noche, ¿no? Estamos. La caña, porque es muy interesante, mucho hierro tiene, ¿no?
0: Sí, para las urticarias, dice usted.
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1: ¿Y dónde puede encontrar?
3: Sí, la melaza de caña la encuentra en casas de turistas. Cuidado, le vayan a bambear, eso sí. Pero la melaza de caña no es dulce, no es tan dulce, señores. Es ligeramente, es como un... Tiene el sabor entre un cafecito y, digamos, una algarrobina baja y un poquito amarguita ligeramente, ¿no? Ese es su sabor. Si no lo encuentran, pues me llaman, no manden problema.
0: ¿En el mercado dónde podemos encontrar? ¿En las plazas?
3: En los mercados, en las casas naturistas. Hay casas naturistas que venden melaza de caña y le expenden muy bien, ¿no? La melaza de caña, como les digo, va a depender mucho, ¿no? Porque se falsifica bastante, eso sí, ¿no? Se falsifica bastante. Ahora, la melaza de caña, por ejemplo, eso sí, no necesita hervirlo, no necesita cocinarlo ni nada, porque pierde vitaminas. Tengan cuidado, eso sí. No la meten a hervir. Añádela siempre al final de cada preparación. Por ejemplo, si en la mañana has preparado una avena, una quinoa, una kiwicha para los niños, añádele al final. O también, mucho mejor, si es que se lo dan con pan. Bueno, uy,
0: ¿sí?
3: Ese es mi manjar. Como tengo hambre,
0: ¿en serio?
3: Antes de entrenar un rato en el gimnasio, sí, le pongo un poco a un pan y entrenar con eso. Es como un preentreno, realmente, porque el azúcar te da energía rápida, es lo que uno necesita, ¿no? Por ejemplo, a diferencia, ahora, ya pusimos la melaza de caña versus la miel de abeja y ambas se dan, y aún así todavía se desconoce cuánto tiempo más podrían durar, pues, ¿no? 25 años es el tiempo máximo que se han analizado y esperado para ver si hay alguna degradación en ambos. Tanto como la miel como la melaza de caña se mantienen intactas. En cambio, con la algarrobina sí, pero se la llevó de encuentro. La algarrobina, después de 3 años y medio, sí comienza a tener una pequeña fermentación que degrada sus azúcares y no sabe igual.
0: Si es que yo la tengo guardada.
3: Así es.
0: Ah, no sabía eso.
3: Siempre,
0: ¿no?,
3: eso sí, guardarlo en un frasco de vidrio, nunca plástico. Nunca plástico.
0: Doctor, ¿y cuál es mejor, la melaza o la miel de abeja?
3: Yo diría que ambas tienen su propiedad diferente. La miel de abeja es más que todo vitaminas, ¿no? Y la melaza, su fuerte es el hierro.
0: El hierro,
3: básicamente.
0: Es el Red Bull.
3: Así es, el hierro y la energía es su fuerte. En cambio, la melaza, la miel de abeja, básicamente sí, son vitaminas, es antibacteriana, es antibacteriana, combate infecciones, es un cicatrizante. Pero la melaza de caña, básicamente, es, su fuerte es la energía y el hierro, ¿no? Para la anemia ferropénica, ¿no? Que es excelente para ello. Uh-huh. También, por ejemplo, la melaza oscura tiene polifenoles, como indiqué, que ayudan a combatir el estrés oxidativo, ¿no? Si usted tiene demasiado estrés o tensión, la melaza de caña le va a ir muy bien también, ¿no? Doctor,
0: acá me pregunta Lucho Gamio, por lo que me has mandado, si esto puede servir para la vejez, para las piernas, que dice que los viejitos están... ¿Sirve?
3: Sí, por supuesto, claro que sí. Por ejemplo, sabemos que en todos los adultos mayores pues se pierde bastante, ¿no? Y muchos de ellos tienden a sufrir de anemia, ¿no? La melaza de caña, si es que se instala a su consumo, ¿no? Mayor, le aseguro, don Marcel, que no habría mucha anemia en el Perú. Sí, ¿no?
0: No había, mire, acá doctor desde España, Ana Bautista, para los diabéticos hay una contraindicación, ¿dónde puede comprar en España?
3: En España, muy bien. También en las herbolarias, allá ahí existen herbolarias. Usted pregunta por la melaza de caña y si puede me manda una captura, ¿no? A sí. Al celular ahí, a mi número ahí me manda una captura y yo le puedo decir qué tal es. Bueno, me manda la parte de la posología, porque normalmente como está bien reglamentado, ¿no? La melaza no puede tener otro añadido más. No puede decir ingredientes, melaza, azúcar, colorantes, no. Nada. Netamente la melaza no necesita que le añaden nada.
0: Ahora, ¿para los diabéticos hay una contraindicación?
3: En los diabéticos, básicamente, si es que un diabético que hace ejercicio, que está continuamente en actividad física, yo le recomiendo solamente una cucharita nada más, antes de hacer deporte. Después no necesita más. Una cucharita es bien absorbida, el hierro también y suficiente, y con fruta podría ser, ¿no? Más que eso. Pero si un diabético está mal controlado, está haciendo un tratamiento, ¿no? De exceso de glucosa, ¿no? Hiperglucemia, no lo recomiendo. Solamente en diabéticos mal controlados, no lo recomiendo.
0: Doctor, un saludo para Fernando Giga. Me dice que hablemos sobre Harvey Colchado, ¿no? Y la gestión de Arriola. Hay algunas cosas de Colchado que no le he publicado yo. Yo cuestiono esto de lo que él está hablando sobre el meta. Vamos a hablar seguramente en algún momento, doctor. Prosigamos. Estamos hablando de la melaza, que es lo que sobra en el hervor del ¡exitosa! Jugo de la caña de azúcar cuando se convierte en azúcar. O sea, se cristaliza. ¡Aló, buenos días!
4: ¡Aló, doctor!
0: No, el doctor está a mi costado, pero pregunte, dígame su nombre antes.
4: Le hablé de Cañete. Jaime.
0: Jaime, el doctor es todo suyo.
4: Doctor, una consulta, doctor. Yo soy una persona que soy diabético. Usted dice que la miel de abeja tiene vitaminas, pero yo lo puedo consumir, pero a veces mi diabetes es mal controlada, pero no sé si lo puedo consumir, doctor.
3: Muy buena pregunta. Si hay problemas todavía con el azúcar, te recomiendo que no, hasta que pueda ser estabilizado. No se lo recomiendo en este caso. Ni miel de abeja, ni melaza de caña, porque sí te puede, elevar el azúcar. Recuerden que en un diabético que tiene problemas con esto, como acaba de llamar el caballero, el cuerpo como que no está manejando bien el azúcar, ¿no? Entonces no es bueno que consuma ningún tipo de azúcares concentrados. No se lo recomiendo. Ni la miel, ni la melaza, ni la garrobina. Ningún tipo de miel hasta que su médico, azúcar, ¿no? Esté totalmente controlada y estable.
0: Y su médico también le diga.
3: Por supuesto.
0: Una atención, ¿no?
3: En esos casos no.
0: Sí, en esos casos no, ¿ok? Don Jaime, gracias. Un saludo, doctor, acá especial. Ya te me fuiste. Para César Camacho, que es un colega periodista de los Estados Unidos, está en Lima. Con él tuve una linda aventura en Washington. Se reía cuando le contaba de mis peripecias en El Salvador. Estás en Lima, ya te pasé el número. Si nos estás viendo, nos comunicamos, mi querido Camacho. ¡Aló, buenos días!
5: Buenos días. ¿Dónde es Cajamarca? Por favor.
0: Pero su nombre, ¿no? Dígame, cajamarquina, su nombre.
5: La señora Esther.
0: Pregunte, doña Esther.
5: Por favor, no es el tema, pero por favor le pido, ¿qué puedo hacer para el nervio ciático? Para la lumbar.
0: Nervio ciático y la lumbar. ¿Ya?
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0: Doctor, sobre eso han preguntado y así se me va. El nervio ciático tiene solución, es reversible. En las redes hay un montón, hay tres prácticas. Una es ejercicio, otra es pastillas y otra es unas máquinas.
3: Sí, en el caso del nervio ciático, pues, ¿qué se hace en este caso, no? Cuando hay problemas de nervio ciático aquí, número uno siempre se trata con fisioterapia. Pero que hay un problema, ¿no? Eso tiene que ser evaluado, o sea, ver el estado del daño en el nervio ciático, porque no podemos decir que si se cura, no se cura, va a depender mucho del estado, ¿no? De daños que hay en este nervio principal. No todos los pacientes con problemas de la ciática se pueden tratar a veces. Algunos solamente se puede estabilizar, otros sí realmente llevan un tratamiento y mejoran totalmente, ¿no? Eso va a depender mucho del tipo de daño que tenga el nervio. Recuerden que es un nervio, no es un músculo, no es un órgano, es un nervio. Y un nervio dañado muchas veces, pues, puede ser por la diabetes, puede ser por otros problemas más de irrigación, circulación. O sea, hay tantos daños que puede sufrir un nervio ciático que eso, al evaluarlo, se puede decir qué tratamiento podría llevar. Sí, pues, ¿no?
0: Doctor, si alguien cree que su nervio ciático o este problema neurológico le afecta, pero es controlable, algunas personas recomiendan, doctor, tomar vitamina, esa vitamina que es triple, y luego quitarle el azúcar y las harinas. ¿Eso es bueno? ¿Ayuda?
3: Claro, por ejemplo, si sufres del nervio ciático, lo primero que hay que hacer es evitar tener sobrepeso. Lo primero. Segundo, bajarle también a lo que son las harinas, ¿no? Harinas, frituras y todo ello. Bajar de peso es importantísimo en el nervio ciático. Número dos, ¿qué hacer? ¿Qué más tomar? Por ejemplo, puedes usar, por ejemplo, las siguientes plantas en el caso que hayan un problema nervioso. Por ejemplo, número uno, la valeriana.
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3: Está el diente león. Número tres está esta otra, la verbena, que es una planta excelente también para el nervio ciático. Y la última es la canela. Son las mejores que hay para el nervio ciático.
0: ¿Cómo toma la canela?
3: La canela también, una pequeña corteza de unos 6 a 7 centímetros nada más. Y
0: hervirla.
3: Así es, hervido con el diente león, la verbena, ya, todo es hervido y se puede tomar hasta 3 o 4 tazas por día.
0: No le eches agua.
3: Así es.
0: O sea, hierves litro y medio, te va a salir 1.100 litros, lo guardas para 2 días. ¿Ya? Uh-huh, ya, mamacita linda, creo que es la mejor forma de ayudarte. De repente no tienes cómo ir a ver un médico. Doctor, ¿nos quedamos en qué parte de la melaza?
3: La melaza de caña, así es. La melaza de caña tiene compuestos que son también recientemente estudiados. Por ejemplo, los compuestos que hacen que la melaza no sea solo azúcar con minerales, son los que le dan los efectos, ¿no? Que le dan un efecto muy bueno sobre la salud, son bioactivos. Por ejemplo, el polifenol, ¿no? Que decía hace un momento, ¿no? El polifenol, para que la gente lo entienda más, es un, digamos, son los mismos que tiene el vino tinto y el cacao, ¿no? Pero en menor cantidad. Son los mismos. Entonces, uh-huh. Otro que también tiene es el ácido gálico. El ácido gálico, la melaza de caña contiene ácido gálico, que es también un antioxidante fuerte que protege el hígado y los riñones. Uh-huh. Así es que eso se concentra cuando la melaza sale, como si se caliente. Bueno, otro es el ácido clorogénico. ¿Qué cosa es el ácido clorogénico, no? El ácido clorogénico es el que regula también el azúcar en la sangre y es un antiinflamatorio. Por eso es que hasta un diabético controlado lo puede tomar tranquilamente, ¿no? Porque le va a brindar una energía, pero no le va a elevar el azúcar.
0: Doctor, acá me dice, tengo un problema en la encía, me saqué la muela, me dolió, bla, bla.
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0: Me dijo la chica de la farmacia que debo tomar un antibiótico. Acá dos consultas. Ella dice si está bien, pero la otra consulta sería, es bueno siempre pedir una recomendación a la farmacéutica, y para eso, ¿necesito un antibiótico o qué cosa?
3: Un antibiótico sería en este caso, un antibiótico.
0: ¿Y está bien consultar a la chica de la farmacia?
3: Sí, cuando son casos, digamos así, se puede manejar con un farmacéutico, ¿no? Pero cuando el problema no para, entonces sí hay que acudir al médico. Pero sí, no hay ningún problema. Los farmacéuticos también, muchos de ellos están bien preparados también. Uh-huh.
0: Doctor, ¿y el antibiótico es en pastilla o inyección?
3: En pastilla suficiente. Yo recomiendo siempre que sea vía oral primero, y si no calmara, ya podríamos recorrer a la vía no inyectable.
0: Bien. Doctor, le voy a contar algo muy interesante. Si usted no pudo ver las noticias en vivo, no hay problema, porque usted encuentra todos nuestros programas, debates y todo lo demás en el YouTube. Búsquenos como Exitosas Noticias, suscríbase y mire, escuche el contenido cuando usted quiera. 1:00 de la mañana con 28 minutos, 7 segundos. Una pausa, doctor. Volvemos luego, ¿eh? Volvemos con la mochila salvadora.

0: La hora en Exitosa, 1:28 a.m. No cambies de dial. 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

0: presidenta de la República, Keiko Fujimori, participó en el acto de reconocimiento a negocios y emprendedores pioneros del Centro Histórico de Lima por su trayectoria, generación de empleo y contribución a preservar la identidad de la ciudad. La Autoridad de Transporte Urbano para Lima y Callao, ATU, aprobó los lineamientos operativos para la entrega de hasta 105 millones de soles para financiar subsidios focalizados a transportistas de pasajeros y carga a escala nacional y a operadores de transporte regular de Lima y Callao. Lima será sede del Congreso Mundial de Lucha contra la Corrupción, que se desarrollará el 23 y 24 de septiembre y reunirá a más de 500 expertos y profesionales de más de 20 países. En noticias regionales, la región Arequipa se mantiene en emergencia sanitaria por 90 días tras la ampliación de la alerta epidemiológica nacional emitida por el Ministerio de Salud al reportar 293 casos de sarampión confirmados desde mayo hasta agosto. En el ámbito internacional, un tribunal federal estadounidense ha invalidado la suspensión de visados de inmigrante para 75 países impuesta a principios de año por el gobierno del presidente Donald Trump al determinar que el secretario de Estado Marco Rubio excedió sus competencias legales con la medida. En deportes, Deportivo Garcilaso reiteró su buen momento en el torneo Clausura 2026, goleó 4-1 a Cusco Fútbol Club, aprovechando la expulsión del arquero Pedro Díaz a los 26 minutos del primer tiempo. 1:32 a.m, tú estás en Exitosa, en Lima 95.5 de la FM, seguimos en La Voz de los Pueblos con Marcial de la Cruz.
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0: buenos días, ¿ah? Bienvenidos, bienvenidos todos, todos a La Voz de los Pueblos. Bienvenidos a La Hora del Yerberito con nuestro médico naturista, el doctor Jefferson Vera. Sí que nos están viendo en San Isidro, feliz cumpleaños a Marta. No tuvimos podido grabar el saludo, pero me dicen que están sintonizando. Espero que la sigan pasando bien. Allí luego te cantamos el Happy Berry. Estamos hablando de la melaza. Es ese jugo que queda en el hervor. La caña de azúcar la lavan, los troncos los presionan, sale un jugo, lo hierven a una alta presión, se cristaliza el azúcar que tú ves y queda un jugo en las dos presiones. Ese jugo es la melaza. Y el doctor nos estaba contando, el doctor Jefferson Vera, que es un energizante o un energético vital. Y luego ahora nos estaba contando por qué, cuál era su composición, doctor.
1: Así es, también habíamos dicho que a comparación de otras mieles y azúcares, ¿no?, dentro del reino natural, a diferencia, por ejemplo, de la miel o la algarrobina, que son muy buenos, tienen vitaminas, minerales, la melaza básicamente se destaca por ser energética y combatir también la anemia, ¿no?, ferropénica. La anemia ferropénica es su fuerte y la energía, esos son sus fuertes básicamente, ¿no?, de la melaza, a diferencia de la miel de abeja o la algarrobina, o la miel de palta o cualquier otro tipo de miel, ¿no? No se ha consumido mucho en el medio, ¿por qué no la conocemos tanto? Es la pregunta, ¿por qué no se conoce tanto de este producto, no, melaza y caña? ¿Por qué no es algo que consumamos? Uno, por su sabor. Es que no es tan dulce como la miel de abeja, no es tan dulce. Pero cuando tú lo pruebas, te acostumbras fácilmente al paladar, ¿no? Es ligeramente dulce, ¿no? Es como tiene un es como un cafecito ligero, ¿no? Porque

0: Realmente sí, tiene propiedades también cafeínicas como el ácido clorogénico que va a regular el azúcar en sangre y es antiinflamatorio, por eso es que tiene ácido clorogénico la melaza de caña, ¿no? El mismo que el café verde. Entonces, por esa razón es que la gente hace solamente famoso un producto por el sabor, más no por sus propiedades, ¿eh? Eso tenga muy en cuenta, ¿no? Entonces, esa es la razón por la cual no se ha consumido mucho, ¿no? También, por ejemplo, la melaza de caña contiene un compuesto
1: ¡exitosa!
0: ¿No? Son compuestos únicos que no están ni siquiera en la miel de abeja ni tampoco en la garrobina. Por ejemplo, está el ácido ferúlico. ¿Y qué cosa es el ácido ferúlico? Es el que protege los vasos sanguíneos. O sea, cualquier persona que tenga artrosis, tenga problemas uh-huh. de neuropatía, puede también consumir la melaza de caña por este ácido, ¿no? Que el ácido ferúlico también, un alimento que lo contiene es el arroz integral, y es el mismo que también la melaza de caña también lo contiene. Y, por supuesto, los flavonoides, las catequinas, las quercetinas, la quercetina y las catequinas que mejoran mucho la circulación. O sea, es un protector de arterias, podríamos decir. Bueno, y esto no lo digo yo, ¿no? En el año 2014, en el journal Food Science, se midió, ¿no? Y salió más o menos algo de 2.400 propiedades que contiene la melaza, pero no fueron estudiadas todas, ¿no? Entonces, y salió y tiene, digamos, tanto antioxidante como el arándano que combate el estrés oxidativo, así es que a consumirlo, ¿no? Si usted combina, por ejemplo, ¡exitosa! Melaza con unos cuantos arándanos, usted vuela, vamos a decirlo así,
2: ¿no? Doctor, yo no sabía la maravilla que era la melaza, yo lo confundía a veces con la chancaca, con otras cosas. Yo pensé que era eso. Y una vez como reportero estaba buscando dónde hacían chancaca. Siempre me decían, allá nunca encontraba el asunto, porque no es que se fabrica así normal, ¿no? La melaza, ¿cómo la envasan? ¿Cómo la obtienen?
0: La envasan básicamente así, tal cual como una miel también. La envasan, como les dije, tiene la misma proporción de la garrobina, es idéntica, parecida.
2: Y si es un subproducto del proceso industrial del azúcar, ¿es lo que sobra, lo venden?
0: Es lo que, digamos, sale del, ¿no? Después uh-huh. de que se extrae, ¿no? El jugo de caña o el azúcar, básicamente, ¿no?
2: ¿Lo venden las mismas plantas o lo botan eso?
0: Muchas de las plantas azucareras las botan normalmente, ¿no?
2: La botan eso.
0: Sí,
2: ¿no?
0: Porque salen tres tipos, ¿no? Sale el primer tipo, el segundo y el tercero. El primer tipo de melaza de caña, que tiene, digamos, un valor uh-huh. Alimentario muy bueno para el ser humano, es el que se vende y es muy poco. El segundo y el tercero son los que más salen y son el residuo, ya digamos, que se usa también para el ganado.
2: Vamos con la llamada, doctor. Aló, buenos días.
3: Aló, buenos días.
2: Dígame doctor. Dígame su nombre, por favor.
3: Elizabeth,
2: sí. ¿De dónde llama?
3: De Chorrillos.
2: Adelante, el doctor le escucha. Sí,
3: doctorcito, una pregunta.
0: Buenos días.
3: Ponche de huevos, ¿se puede poner la melaza?
0: Qué buena combinación.
3: Eso, otra preguntita.
2: ¿Ya viste eso, doctora?
0: Claro.
3: ¿Leones?
0: Mejor que garrobina. Mejor todavía. Claro que
2: a
0: sí.
2: A ver, cuénteme, ¿cómo hace usted su ponche con la melaza?
3: Bueno, solamente la clara, nada de yema. Solamente la clara, nada más. Y ahí se pone la melaza de caña.
2: ¿Cuántas cucharas pone usted de melaza de caña allí, doña Elizabeth?
3: Por decirle, para cuatro huevos así, me imagino que es una cucharada de, ¿no?
0: Sí, claro.
3: Va probando, claro. Pues, va probando. Claro. Si está ya como para consumir, pues.
0: Claro.
2: Sí se puede, doña Elizabeth. Gracias, doctor. Gracias, doña Elizabeth. Un aplauso para doña Elizabeth, mi querido César González. Doctor, esa es una receta...
0: Uy,
2: genial, yo he visto eso en la sierra.
0: En un desayuno.
2: En Chiclayo he visto eso.
0: Claro, un desayuno con ponche de huevo más melaza. Dios mío, o sea, ¿qué cosa más completa podría haber que eso? Tienes calcio, tienes proteína, o sea, y grasas omega 3 también hay. O sea,
2: doctor, yo sinceramente eso he visto en Chiclayo y en Casabé.
0: Mañana
2: Casa Grande.
0: Un ponche con melaza.
2: Mañana, por favor.
0: Sí, sí. O bueno, hoy más tarde.
2: Vamos a la casa del 2 más tarde.
0: Ponche de huevo con melaza de caña.
2: ¿Cómo se prepara ese ponche, doctor? ¿Cuál es la receta?
0: Si usted va a tener un día fuerte, estresado, hágase un ponche, un batido, ¿no? Si tienes, ahora hoy en día hay gente que trabaja y de repente puede tener su batidora. Batan un huevo, parte la clara nomás del huevo y le añaden melaza al final. En vez de añadir azúcar, añádenle melaza y listo.
2: Y si le echan un poquito de pisco.
0: También, o vainilla también puede ser.
2: Vainilla, agüita ya no, ¿no?
0: No, no, no, no.
2: Agua
0: no,
2: tibia tampoco, porque
0: huevo,
2: lo mata.
0: La clara de huevo es suficiente con, y la melaza encima tienen un super alimento.
2: Doctor, pero si le echa agua caliente lo mata, ¿no?
0: Sí, para los niños, por ejemplo, también es excelente. O sea, los niños que puedan consumir ponche, a los niños les gusta el ponche.
2: Sí, pues. Ha venido bebé hoy día, Mar Anthony. Hay que darle. Bebé, ¿estás ahí? ¡Bebé! Vamos a dar tu ponche con melaza. Doctor, sí. Prosiga, usted nos estaba contando, claro, las propiedades que tenía.
0: Otro de los reyes de las propiedades bioquímicas de la melaza es la melanoidina, ¿no? La melanoidina, que es, digamos, la estrella de la melaza, la melanoidina. Esto se forma cuando el jugo de caña se hierve a 120 grados por horas y es la reacción, digamos, que dicen la reacción de Mayer, ¿no? Que le dan el color, que le da el color negro exactamente. Entonces, las melanoidinas se forman, ¿y para qué sirven básicamente? Sirven como probióticos. La melaza básicamente también es un probiótico porque no la digieres cuando llegan al colon, ¿no? Las melanoidinas o las bifidobacterias lactobacillus, esto se estudió en el año 2018, cuando llegan al colon, a la parte última, y nutren esa zona, ¿no? Entonces, consumir melaza de caña, doctor, también tiene propiedades probióticas. Por ejemplo, los quelantes también que contiene esto, se pegan, digamos, a los metales pesados, como el plomo y el cadmio, y ayudan a sacarlos. O sea, consumir melaza de caña es también genial para esto, ¿no? Y en el caso, como dije, y vuelvo a repetir, los antioxidantes. La melaza de caña tiene los antioxidantes más estables que puedas encontrar, ¿no? Que los polifenoles, porque no se destruyen tan fácil, por algo dura tanto, ¿no? Yo siempre me pregunté, ahora, ¿por qué le para la bronca a la miel de abeja? Porque dura tanto como la miel, es tan longeva como la miel. Entonces, por ejemplo, si usted compra algarrobina, sin hablar mal de la algarrobina, tiene sus propiedades, que otro día vamos a hablar, tiene lo bueno también, pero competiendo con la melaza de caña se lo llevo de encuentro. ¿Por qué? Porque la melaza de caña no se degrada. Sus antioxidantes permanecen estables y estáticos hasta 25 años después de su compra. O sea, tranquilamente la puedes guardar en un frasco de vidrio, en cualquier parte, y hacer de color oscuro evita que sus antioxidantes se pierdan. O sea, eso es lo maravilloso, ¿no? Por eso es que es la mejor en el mercado, podríamos decir, y prácticamente pues eso, ¿no? Otro, por ejemplo, que también se le encontró es la betania, ¿no? La betaína. La betaína, que es, digamos, es un derivado de aminoácido, ¿no? Que también está contenido en la melaza y tiene un beneficio muy bueno, por ejemplo, en el hígado graso también. Por ejemplo, si usted prepara un extracto de beterraga con apio, con zanahoria, y le añades una cucharada de melaza de caña al extracto, ayuda al hígado a metabolizar la grasa y se usa como suplemento también para el hígado. O sea, si usted está acostumbrado a tomar extractos o jugos verdes, ¡exitosa!, añádele también melaza de caña. La melaza de caña no solamente es un azúcar simple, por si acaso, aparte de hierro, también tiene componentes bioactivos que son geniales también para los órganos. Por ejemplo, la homocisteína, que es, digamos, que baja un aminoácido que inflama arterias, también la melaza de caña puede proteger el corazón. Así es que a consumir.
2: También protege el corazón, Doc.
0: Así es, ¿por qué? Porque tiene, digamos, la homocisteína, o sea, es un protector, es un cardioprotector. Por ejemplo, otro que es caso del rendimiento muscular, también se ha comprobado que es muy bueno en este caso, ¿no? Por eso algunas marcas en los Estados Unidos llevan melaza de caña en polvo. Algunos suplementos proteicos llevan melaza de caña en polvo en sus productos.
2: Doctor, ¿y siempre existió la melaza o eso ha sido una
1: exitosa
2: melaza de caña artesanal?
0: Ha existido desde siempre, solamente que como no es de uso práctico, hay que consumirla y hay que hacerse, digamos, un hábito, no se ha propagandeado mucho, ¿no? Pero
2: porque de repente alguien lee la indicación, tiene, ¿no?, tales cosas, leche en polvo, melaza de caña, pensará que es algo para generar bulto, pero no.
0: Sí, básicamente es que te cuento algo, Marcial. No hablo de los que me escuchan, no hablo de la gente que de repente está allá y que ellos ven. Hay gente que trabaja con este producto, pero desconocen sus propiedades. y como no es algo que se pueda comer así de fácil nada más, entonces simplemente al no conocer sus propiedades lo botan, lo regalan, entonces en las plantas azucareras, bueno, porque desconocen.
2: Si claro, porque si lo botan, doctor, ¿no?
0: Es que normalmente
2: sobra.
0: Muchas personas no lo utilizan porque por el sabor. Porque es ligeramente, es como un azúcar, un cafecito ligeramente amarguito. Imaginamos. Y como no es rico, entonces lo botan.
2: Claro.
0: Pero si encontráramos miel de abeja, obviamente, es dulcecito, esto sí. O sea, la gente básicamente y lamentablemente se guía por el sabor de un alimento, más no por sus propiedades, ¿no? O a veces valoran más el origen de un producto que por sus propiedades. O sea, esa es justamente la ignorancia, ¿no? Por la cual andamos perdiendo muchas cosas, ¿no? En Perú a veces, porque no valoramos muchos alimentos que hay acá. Por ejemplo, ya la vez pasada había mencionado también la maca, ¿no? La gente, cuando yo le hablo de maca, me dicen, en harina. Pero rara vez hay gente que conoce la maca en tubérculo, ¿no, Marcial?
2: Doctor, también, sí, pues. O sea, la maca es como un quiombo. O sea, creen que la maca es algo despacio.
0: Y si la conocen, no la saben cocinar, no la saben usar.
2: Claro, hay mucha torpeza porque no sabemos, doctor. También la quinoa, hay unas bolitas.
0: Y el chino ya la encapsuló ya.
2: Sí, pues el chino ya la vende en pastillas.
0: Y te la venden en pastillas para que tú lo tomes, ¿no? Y pagues un dinero más alto por una maca que sacaron de este país, de aquí de Perú, en sacos, en camionadas.
2: Ajá.
0: Y te la envían en cápsulas.
2: Dos, ¿no? Splitter pagas ahí, creo que 100
0: soles. Y la gente solamente conoce la maca. Así como, por ejemplo, si yo le digo, don Marcelo, ¿usted ha visto alguna vez en su vida el ginseng?
2: No, he visto el ginseng como pastillas, pero como té no lo hacen, ¿no?
0: Así es. Porque en China, por ejemplo, el ginseng es un producto originario de ese lugar. Ahora, es carísimo. ¿Por qué el ginseng se hizo caro? Porque la gente lo desvaloró y ahora lo vende, vale, cuesta demasiado un ginseng. O sea, vamos a llegar a eso también con la maca un día.
2: Doctor, ahora yo he visto de la quinoa esas bolitas blancas.
0: Quinoa pop.
2: ¿Así le llaman?
0: Terrible.
2: ¿Es valedero? ¿Es eso qué es?
0: No, eso es un carbohidrato nada más de baja escala, ¿no?
2: O sea, no es quinoa, Doc.
0: No es quinoa.
2: Eso que le echan ahí, no. Tú vas a... Voy a decir dónde vas.
0: Si estabas con tu canchita pop, no. Todo lo que sea pop, básicamente es un carbohidrato inflado, que no es malo, es bueno, sí, pero no vas a, no se va a comparar jamás al producto original.
2: ¿Cómo identifico que es un carbohidrato... a la quinoa?
0: Cuando viene en semilla entera y simplemente la tienes que hervir nada más para consumirla.
2: O sea, no hay otra forma que te la vendan directo para comer con el yogur.
0: No. Cuando ya está en forma de pop, ya eso básicamente solamente es producto de puro carbohidrato, más no tiene un valor alimenticio.
2: Mar se va a la baguetería frente a la Universidad del Pacífico y ahí come su ensalada de frutas con cosas y le echan eso. O sea, lo están engañando.
0: Sí, básicamente, yo podríamos decir que es una golosina.
2: Mar, te están engañando. ¿Y cuánto paga por eso? 28 soles.
0: No, pues es una golosina, básicamente, ¿no? No es el producto en sí. La quinoa pop no es la quinoa originalmente, ¿no? Ya. Aunque venga de la quinoa, pero ya es un
2: producto. Ya no es, ya usted lo dijo.
0: Es un carbohidrato, es como que mejor me como un pan, un bizcocho, ¿no?
2: Bien, Doc. Sigamos, doctor. O sea, ¿qué más contiene químicamente?
0: La melaza, por ejemplo, contiene también glicósidos, fenólicos y fitoesteroles. Ahora, la bicenocida, ¿no? Bicenocida, que es también un componente que tiene la melaza de caña, que es un antiinflamatorio, porque eso hay estudios in vitro de la Universidad de Yale también que lo demuestran, ¿no? Que bajan los marcadores de inflamación. O sea, aquel que consume melaza de caña también sufre menos inflamaciones. Por ejemplo, en lo que más trabaja la melaza de caña es la articulación, los dedos.
2: Ah, en la articulación. Así, o sea, si tienes esos jaloncitos acá, melaza.
0: Básicamente lo que he visto siempre es que la gente cuando hace puño, a veces tiene un dolor en los dedos.
2: Uh-huh.
0: Y es porque están faltando algunos antioxidantes y fitoesteroles.
2: Pregunta, Manuel Sandoval. Buenos días, Marcial. Pregúntale al doctor, ¿cómo hago para conseguir la melaza en Japón? Gracias.
0: Si quieren conseguir la melaza, vayan a una fábrica azucarera y averigüen, pregunten ahí a dónde llevan la melaza. O sea, es la única forma. Yo desconozco Japón, les soy sincero, no les podría dar información.
2: Y doctor, y si pide desde Lima, que le manden.
0: También, acá en Lima sí hay.
2: Pide
0: sí.
2: Que te manden, papá. ¿Y acá en Lima dónde compran, doctor?
0: Me escribe ahí el número, el 945.
2: Dígale su número, por favor.
0: 945-482-482.
2: Mi querido Sandoval, Manuel, le mandas un WhatsApp, ¿no? Y el doctor te va a decir dónde puedes comprar un familiar país, que te lo compre.
0: Mándenme fotos, el doctor mide conseguir la melaza acá, me mandan la posología, lo reviso ahí por la foto y les puedo ayudar de esa forma, ¿no? Para saber si es auténtica melaza.
2: Jorge Lamas me manda desde Países Bajos o Nederland, fotos de la presidenta. Fujimori la quiere mucho él, pero la quiere bien lejos de su vida. Fausto Fadel, buenos días, señores. Felicitaciones. El que sufre de neuropatía, lo que estamos hablando, ¿puede consumir melaza de caña y miel de caña?
0: Por supuesto que sí, claro que sí. Todas las personas que sufren de neuropatía pueden consumir la melaza de caña. Es excelente también. ¿Por qué? Porque tiene baja absorción de colesterol por el citosterol.
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0: El citosterol que contiene la melaza de caña es, digamos, baja la absorción del colesterol malo, el azúcar también, y es similar a los frutos secos.
2: O sea, si tienes 45 años y te duerme mucho la piel, el pie, la pierna, sientes un jalón acá, que no tienes un problema neuropático, que tome melaza, ¿no? ¿Cómo debe tomarla, doctor?
0: En las personas con neuropatía, recomiendo, si no son diabéticos, recomiendo pues una cucharada también consumir diariamente. Con frutas, la melaza se absorbe mucho mejor cuando son frutas ácidas.
2: ¿Con qué fruta?
0: Con naranja, con kiwi, con fresas.
2: Muy bien. Ya. Sin leche.
0: No le pongan leche. No hace falta. Si tiene calcio, ¿para qué más?
2: Doctor, acá una señora me preguntó hace unos días. Bueno, vamos con la llamada. Aló, buenos días.
4: Aló, buenos días.
2: Dígame su nombre.
4: Buenos días.
2: ¿Perdón?
4: Muchas gracias por la respuesta que me den. Me llamo María y quisiera hacerle una consulta. Si la caña de azúcar que la venden en la calle, que la que exprimen y obtienen el jugo, ¿esa se puede tomar?
0: Muy buena.
4: Hay una caña de azúcar que venden en la calle.
0: Claro. Sí se puede, si quieres energía instantánea, claro que sí, pero que sea recién exprimida. Porque la caña de azúcar, básicamente recién exprimida, tiene un alto contenido de vitamina C. Entonces, si es por el azúcar, la energía la puedes guardar. Pero si es por la vitamina C también, que mejora las defensas, que sea exprimido al instante en tu delante.
2: Claro, ahí, doctor, en la calle los tíos la exprimen al toque.
0: Sí,
2: un sol cuesta el vaso.
0: Sí, salen con una máquina, con una exprimidora.
2: Y un sol cuesta el vaso y te tomas todos los días, te va a ir bien, ¿eh? Que ya no solamente, no, o sea, no hay en todas partes de Lima, lamentablemente. Desde España me pregunta, doctor, este es nuevamente Ana, ¿puedo consumir la melaza o el ponche después del ejercicio o antes?
0: Antes, siempre antes.
2: ¿Antes?
0: Sí, para que se queme rápidamente y te dé la energía que necesitas.
2: Claro, todo tiene que haber combustión.
0: Todo deportista debería consumir melaza de caña. Olvídense de estar tomando preentrenos, bebidas de colores energéticas, quemagrasas, ¿no? Supuestamente energéticas. Si consumes melaza de caña, sería lo más ideal. Todo deportista que sale a correr, que se pesa, debería tener su frasco de melaza de caña para rendir, como se dice, ¿no?, en el
2: doctor,
0: ejercicio.
2: Acá el señor Elvis de Surco dice que su hijo compra esos pomitos rosados, cuadrados, no sabe la marca, que es como rehidratante. ¿Eso es bueno, es malo?
0: No se lo recomiendo. No, que sea algo más natural, ¿no? Yo siempre voy a apostar porque algo sea natural, y no solamente que sea natural y energizante, sino que también sea nutritivo.
2: Claro.
0: Y les he mencionado casi en todo el programa todo lo que contiene la melaza y por qué es tan buena como la miel, ¿no?
2: Doctor, y disculpe que de repente se van a molestar los que venden esto. Eso es agua con sal. ¿Y qué más, doctor?
0: Agua con, ¿cuál? Dígame.
2: Esos hidratantes que vienen de colores.
0: Sí, básicamente, pues yo podría decir que es agua con azúcar, ¿no? Y agua. Sal, nada más, ¿no?
2: Mira, y entonces te meten la yuca. A mí me da pena porque los chicos consumen eso, doctor.
0: Tomen agua.
2: Yo tengo un sobrino que está en la universidad.
0: Y si quieren energía, la melaza
2: de
0: caña.
2: Loquito, yo le digo, este es el loquito agua con azúcar, de color rosado.
0: Así es. La melaza de caña se puede mezclar con frutas y verduras. Por ejemplo, en verduras, si usted toma extractos todos los días, añádale una cucharita de melaza de caña a los extractos. Como no es tan dulce, no se no fermenta, no se degrada, no genera problemas con la verdura.
2: Acá, Américo dice, yo que siempre me escucha a mí decir que no consuma con leche las frutas, yo lo aprendí del doctor. ¿Por qué no podemos, o es mejor no consumir con leche las frutas?
0: ¿Por qué no? Porque la leche básicamente en algunos casos puede bloquear cierto tipo de vitaminas. Por ejemplo, la vitamina C es bloqueada por el lácteo. La vitamina A también es bloqueada por el lácteo. O sea, es que es una muy mala idea, ¿no?
2: Sí, pues.
0: Así es.
2: Un saludo para Randy Calandra. Me has mandado una foto de las obras de no sé dónde, pero están interesantes. Vamos con la siguiente llamada, César.
5: Buenos
2: Hola, dígame su nombre.
1: Hola, me llamo Luz.
2: Luz, adelante, el doctor le escucha.
1: Sí, por favor, quería preguntar si una persona que tiene diabetes, colesterol y triglicéridos puede consumir melaza.
0: Si está bien controlado su diabetes, sí puede consumirla tranquilamente. Pero si hay problemas de si hay males con la elevación de azúcar, se le dispara el azúcar fácilmente, no. Si está bien controlado, es estable, claro que sí. Todo diabético puede consumirla y si hace actividad física, le va a ir muy bien porque va. Recuerden que mencioné también que ayuda mucho a proteger también las paredes arteriales.
2: Uh-huh. Doctor, ¿y dónde podemos conseguir melaza ya en serio?
0: Como les dije, hablando en casas de turistas o también, si no, les puedo también dar más referencias todavía a dónde la venden, porque por este medio es, como ustedes saben, mi ética no me permite decir dónde, en qué lugar, quién. O sea,
2: claro.
0: Así es. Entonces, este programa netamente es de carácter, como se dice, educativo, ¿no? Para ustedes. Me pueden escribir al 945-482-482. Para cualquier pregunta, consulta, allí me dejan el mensaje y con gusto se los voy a...
2: ¿Y en redes, doctor, dónde los vemos?
0: También estoy en TikTok, como Jefferson Vera, ahí hago divulgación científica, ¿no? De investigación, ya, de alimentos y enfermedades.
2: Doctor, también encontré la pregunta del señor Galloso. Le hemos hablado, la flema, para tosiendo, ¿eso se puede evitar? Usted lo dijo
0: sí,
2: una
0: claro
2: vez.
0: Claro que sí, hay que evitar eso, hay que bajar el reflujo, ¿no? Masticando bien y sobre todo puede tomar también dolomita, que es una arcilla que es muy buena para el reflujo.
2: Esa tierra, y así no es. Coma arroz.
0: Así es.
2: No coma galletas.
0: Cene ligero también.
2: Ajá, cero. ¿Cero qué?
0: Uh-huh. Cero carbohidratos.
2: Cero carbohidratos. No tenemos que ir, doctor. Última, ¿a qué número lo llamamos?
0: Al 945-482-482.
2: ¡Nos vamos! ¡Chao!

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hola, hola, hola, hola, Perú, buenos días, ¿ah? Bienvenidos, bienvenidos todos, todos, toditos, todos, bienvenidos a La Voz de los Pueblos a través de Exitosa Perú. Estamos transmitiendo desde Lima, para Lima y el Callao en radio, en los 95.5 de la frecuencia modulada estéreo. Somos la voz de los que no tienen voz. Ya a esta hora, 2 de la mañana, 43 segundos. Estamos iniciando juntos el día.

0: Hola, hola, hola, Tico.
1: Exitosa.
0: ¿Ah? Hola, Arequipa querida. Ya pasó la lluvia. Vamos a superar el tema, mi querida Arequipa. Hola, Camaná. ¿Ah? Hola, punta de bombón.
2: Claro, claro.

0: quiere pollo. ¿Más quieres pollito?
1: César, no valores la canción, por favor. Escucha. Desgraciado, ¿qué le habrás hecho? ¿Quién, Césarín? Ay, César, llévatela. Me gusta esa canción de Grecia Linda. Tiene ese hub que te lleva, ¿no? Vete, sí. ¿No? Y la sonoridad. A mí me gusta mucho la música melódica, ¿no? Cuando tiene esa armonía. Más aún si es música auténtica de nosotros, música que nace del Perú profundo. Un aplauso para Grecia Linda. Bueno, a esta hora, espérate, Césarín, tenemos que coordinar con este señor de acá, muy bien, para que no se moleste. Vamos a los temas en serio. El Jurado Nacional de Elecciones, presionado por la opinión pública, por el juicio mediático,
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1: le ha pedido o ha admitido un pedido de exclusión contra Rafael López para sacarlo de la carrera política de la candidatura a la Municipalidad de Lima, esta vez disfrazado, no de alcalde, sino como teniente alcalde, como primer regidor. Hay que anotar que la reelección escondida, prohibida, es una práctica habitual desde el 2014, ¿no? O desde el 2008. Siempre han postulado los alcaldes disfrazados, escondidos. Nunca nadie ha dicho nada. Se evitó la reelección justamente porque habían bemoles, ¿no? Se enquistaban, no había buena gestión y finalmente habían visos claros de corrupción. Llegaban al lugar para robarse la plata. Entonces, la ley prohibió la reelección, pero prohibió como tal sin haber dado algunas indicaciones. Es total, bajo ninguna forma, ninguna consideración, no. Se prohíbe que el alcalde se reelija como tal. Pero no prohibió que se reelija el alcalde como teniente alcalde. Entonces, sobre la mesa hay un vacío legal y la pregunta es, ¿está bien que hagan esto para que el precedente defina al futuro que no puedes postular ni sacarle la vuelta o un saltito a la ley? ¿O tienen derecho y razón los que lo han hecho porque la ley así lo indica? Lo que no dice la ley no es ilegal. Sobre ese tema queremos hablar porque acá el tema es Rafael López Aliaga. Se ha generado un vicioso comentario contra él. Le tienen bronca. Hay cosas que hay que cuestionárselas, ¿no? Pero lo que no compartimos nosotros son esos odios políticos, esos odios virales. Lo odian porque sí y punto. ¿Usted qué piensa? ¿Está bien que se acepte este pedido de exclusión a los que van disfrazados a la reelección como alcaldes? ¿O hay que permitírselo porque simplemente el que decide es usted? Vamos con ese tema a esta hora, César. 2:06:10. Necesito escuchar su opinión. Este es el mejor sondeo, ¿eh? La mejor manera de entender algunos temas es cómo piensa la gente. A veces le restamos importancia o creemos que un sondeo, una encuesta como herramienta política para los políticos no sirve para buscar razones sociales que te ayuden a entender qué es lo que pasa. Aló, buenos días.
3: Buenos días, Marcial.
1: ¿Con quién tenemos el gusto?
3: Javier de Lima Cercado.
1: Hola, Javier, dime.
3: Sí, como usted dice, yo no estoy de acuerdo que este señor que disfrazado como cordero, pero sinceramente para mí es un zorro, ¿ya? Porque este señor se le debe investigar, tanto por esos trenes. Bueno, beneficia para el pueblo, ¿no? Pero hay que investigar. Primero la verdad, transparencia. Y este señor también es un corrupto, ¿por qué? Porque fue regidor de la primera gestión del Mudo, a quien no quisiera decirle su nombre y apellido, porque se le comprobó que fue un vil corrupto y que recibió de los brasileros Odebrecht.
1: Ya, sigue, por favor. Entonces, ¿tú crees que él está descalificado y estaría bien que lo excluyan? Se nos fue. Bueno, pero igual le hemos entendido, ¿no? Debe irse definitivamente este caballero para algunos. Aló, buenos días, por favor, dígame su nombre. Hola. Dígame su nombre, por favor. Hola, llamada 8.
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1: Hola. Hola.
4: Ya.
1: Está ahí Cesarín. Aló, buenos días. Hola.
4: Ya, pues, hijito.
1: Hola. Buenos días. Aló. Hola, buenos días. Dígame su nombre, por favor. Hola.
5: Marcial.
1: ¿Con quién?
5: Aló, Marcial, buenos días.
1: Miguel Ángel, dime.
5: Miguel Ángel de San Juan de Miraflores.
1: Dime, Miguel Ángel, querido.
5: Sí, mi estimado Marcial. Mira, Rafael López Aliaga debe irse, pues, ¿no? Debe ser excluido. Pasa que este es un caso de Rafael López Aliaga por su temperamento, por su reactividad, un caso sui generis. Creo que nunca se va a comparar a otro que se pueda reelegir, que como que quieren continuar una gestión, se quiere perennizar en la gestión municipal. Pero el caso sui generis de Rafael López Aliaga es un caso de un personaje. Tengo entendido que pertenece al Opus Dei, ¿no?
1: Sí, él es el Opus Dei.
5: Está vinculado a la Universidad de Piura, y eso indica mucho. Tú sabes que el Opus Dei fue un totalitarismo católico de España, de franquista, ¿no? Hasta 1975. Y lo que hizo el Opus Dei en España fue una secuela de gente traumatizada, porque fue captada por esta secta, que tuvo como el 90% de los ministros en los gobiernos españoles hasta el año 1975, ¿no? Todo un nefasto, estuvo detrás de crímenes de un almirante. Hay un libro de Emilio Corbier que se titula Opus Dei, el totalitarismo católico, y ahí se explica, de Editorial Sudamericana, ¿no? Ahí se explica todo lo que...
1: Claro, pero recuerda que el franquismo en España pues impuso algunas cosas, y el Opus Dei nació como una posibilidad pura de profesar el catolicismo, y todo pues se pervierte cuando el hombre tiene fines por debajo, ¿no? El que él pertenezca al Opus Dei no lo desvirtúa, creo yo, ¿no? Lo ubica en el mapa político, católico, como tú quieras, pero yo creo que eso no lo descalifica, mi querido Miguel Ángel.
5: No propiamente lo descalifica, pero nos ayuda a entender lo que implica pertenecer a esta organización del Opus Dei. Comprender, entender y saber que es un totalitarista, pues, ¿no? Es un hombre que...
1: Es un berraco.
5: Que ha nacido para mandar.
1: Claro, eso. Y para que los amigos que escuchan lo de España, España después de 76, con la muerte de Franco, vivió un cambio como un volantín, ¿no? Es más, uno de sus ministros de Franco fue el que encabezó con unas reformas claras, pero después vino todo como un huaico, la onda de libertaria, ¿no? Lo que después fue el progresismo. Y yo tengo ahí siempre unas observaciones claras, ¿no? Pero en todo caso hay que anotarlas. ¡Exitosa! Para que la gente no se confunda. Remata, mi querido Miguel Ángel.
5: Sí, entonces también Norma Yarro, que es de su partido, también propone esto de la gestión municipal, aumentar un año más. Todo está dentro de ese contexto, pues, de personajes que se creen absolutos, determinantes y que no...
1: Y los mejores.
5: Son poco dialogantes o fingen que dialogan, ¿no? Por la misma naturaleza que son del Opus Dei.
1: Ya.
5: Así es, mi...
1: Ya, está bien. Tienes en parte gran razón. Yo soy dueño de la verdad, ¿no? Yo voy a hacer lo que quiero. Ese es el pecado de Oyuquito que tiene mi querido Rafael López Aliaga. Es soberbio, pues. Le desborda la soberbia, ¿no? Es un tipo macanudo, a veces me cae bien, pero le desborda la soberbia, y eso es lo que lo destruye. ¡Aló, buenos días!
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1: Hola, buenos días, por favor, dígame su nombre.
6: Carlos Canales, Marcial.
1: Hola, estás? Carlos, dime.
6: A veces, para construir una imagen mala o en referencia a otras personas, inventamos fábulas, narrativas estúpidas, con el perdón del francés.
1: ¿Ya?
6: Que no llevan a ningún lado, ¿no? Por ejemplo, que sea Rafael del Opus Dei no lo desmerece por completo en nada en su función pública, ¿no?
1: Yo también considero lo mismo.
6: Darle por ese lado para poderle...
1: Pero no puede negar, no puede negar, Carlos, que Rafael a veces asume posiciones del señor director del cole, ¿no? Y no tranza, o se pone terco, pues, ¿no? Y eso a veces choca con la gente y es utilizado por lo que no lo quieren para tumbárselo, ¿sí o no?
6: Pero Marcial, tenemos que valorar en el fondo, tenemos que valorar el contexto de sus obras, muy aparte de su carácter, muy aparte de su forma de ser. Tú estás en la radio y imagino que a ti te valoran por lo que tú produces, no por lo que tú eres. Uh-huh. ¿Entiendes? Entonces, claro. Ese es el tema con Rafael. Rafael es el tipo que produce, es un gestor, empresario. Mucha gente no lo quiere, está bien, una pepita de oro. Pero tampoco generemos, pues, una disconformidad en ese aspecto, ¿no? Sí, sí. En otro contexto, Marcial, lo que la ley no te prohíbe está permitido. Y esa vacío legal que hay en el Diputado Nacional de Elecciones acerca del regidor, la reelección media escondida, solapada, es un vacío legal que está ahí y la ley no puede hacer nada porque la ley no se pronuncia sobre ese punto, ¿me entiendes?
1: Sí.
6: Y si vamos a pedir un alcalde, si es que sale reelegido,
2: exitosa,
6: con la magnitud de obras que hace Rafael, que ha gastado 820 millones en casi 16 obras en año y medio, año y tanto en la municipalidad, pues que venga. La pregalé, el tema de la vía Expresa Sur, la pista que está acá en Pista Nueva, hay un viaducto elevado, o sea, varias obras que ha hecho Rafael, y eso es el sentido correcto de las cosas, ¿no? Valóralo sobre esto, no sobre dónde pertenece, no sobre lo que come o sobre lo que piensa, ¿no?
1: Uh-huh. Yo también creo como tú. Yo también creo como tú, ¿no? Gracias, mi querido Carlos Canales. Hay gente que a veces cree que porque tú eres devoto, otros religiosos, otros son carismáticos, eres débil o tienes una posición moralista o eres muy recto o te equivocas. Confundimos, encasillamos y ponemos una membresía. Por eso yo eso de Opus Dei no lo considero pues algo que te desvalore, que te desvirtúe. Y como te digo yo, López Aliaga es un tipo macano, es un empresario que ha tenido éxito. Después puedes revisar cómo lo tuvo, si fue en tal ocasión a la derecha, a la izquierda, arriba, abajo, ¿no? Y es un tipo que quiere hacer cosas. Lo malo de él es la soberbia que le sobrepasa. Y yo he conocido a muchos personajes así que tienen que encontrar alguien en su entorno que los oriente mejor, ¿no? Yo imagino que él se debe estar peleando, ¡no! Y se van, pues, la gente, ¿no? Entonces, hay que sopesar. ¿Usted qué piensa? ¿Ah? Hay que cortar que con el ejemplo de Rafael López Aliaga, que no postule, que no vaya en ninguna lista a la Municipalidad de Lima. ¿O cree usted que él lo único que está haciendo es simplemente utilizar la ley? Lo que no dice la ley no está prohibido. Aló, buenos días.
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4: Sí, buenos días, por favor.
1: ¿Con quién tengo el nombre? Digo, el gusto.
4: Williams, le saluda Williams del Callao.
1: Williams del Callao, dime.
4: Sí, bueno, escuchando las dos previas intervenciones que han tenido, y la última, sobre todo, que también debe estar escuchando la persona que...
1: Carlos Canales.
4: Claro, estoy de acuerdo en el aspecto de que no se debe juzgar a la persona porque es del Opus Dei, o que si es judío, o si es musulmán, estoy totalmente de acuerdo. Pero también, por otro lado, escuché que esa persona, pues, y no me refiero solamente a la participación de la persona, sino a lo que sostiene, ¿no? Sostiene que como persona, pues, el señor Aliaga ha efectuado obras, entonces, bueno, hay que darle esa oportunidad. Eso me hace recordar cuando hablábamos, señor de la Cruz,
1: ¿sí?,
4: cuando hablábamos de que, bueno, como hace obra, no importa que importe, que robe, pero que mientras haga obras. Claro, no estoy hablando que el señor Aliaga está robando,
1: ¿ya?,
4: simplemente justificando que por el hecho de que hace obras, bueno, hay que permitirle de que se presente nuevamente. Pero debemos recordar que el señor Rafael López Aliaga, en las anteriores, cuando se quiso presentar para alcalde y salió elegido, le preguntaron a él, y figura en todos los medios de periodismo, que a él le preguntan, y él dijo: no, yo no me voy a presentar para presidente. ¿no? Y no, pero usted no se va a presentar, no va a solamente presentarse para ser alcalde y luego va a renunciar, no. Mi palabra vale oro, dijo, con esas mismas palabras, textualmente, literal, como le gusta decir a los muchachos, ¿no? Literal dijo así, mi palabra vale oro, y sin embargo hemos visto que se presentó. Ahora nuevamente se presenta una vez más, tratando de sacarle la vuelta a ese vacío que efectivamente menciona el anterior participante, que hay un vacío legal, pero no puede ser de que una persona que es líder de un partido justamente saque provecho de vacíos. Eso me parece que es algo absurdo y es un mal ejemplo a la juventud y a todo lo demás, ¿no? Me parece muy mal. Oye, vuelvo a repetir, no estoy hablando contra el señor López Aliaga, no, de manera partidista, sí, sino de una manera sumamente objetiva.
1: Williams, eso no debe pasar. No te vayas, por favor, Williams.
4: No. Sí. Y antes de irme quería hacer también un paralelo con la actual presidenta, una vez más, no por el partido, no por su posición, porque ahorita hay que apoyar al partido que está en el gobierno, uh-huh, pero también igual mencionó, igual lo dijo en su momento, dijo, ningún apellido Fujimori se va a presentar para las elecciones. Sin embargo, luego, pasado el tiempo, se presentó siempre con el pretexto de que el pueblo me exige, el pueblo me pide, el pueblo, y me parece que eso es un mal ejemplo. Entonces, el señor López Aliaga dijo, mi palabra vale oro, no me presento para el presidente, y se presentó. Ahora no quiere ser, según lo que yo veo, no quiere ser, prefiere ser cabeza de ratón que cola de león.
1: Sí.
4: No, parece que eso quiere al menos tener pues la municipalidad. Me parece que no está bien, sin discutir sus aptitudes, claro, o no, porque puede ser que no las tenga. Oye, Williams, pero me parece que esta posición está mal.
1: No te vayas. No. Me da gusto que conversemos y que seamos didácticos con la gente. Discutir no es pelear. Si tú estás poniendo muy bien tus puntos de vista muy claros, no es que tú estés en contra de él, tampoco estás con él, y tú comentas. Y tienes toda la razón, ¿eh? En política uno tiene que cuidarse lo que dice, se hace esclavo de sus palabras. Entonces, la palabra de un político no es la palabra, sí, del señor de la Cruz, ni del señor Williams del Callao. La palabra de un político es el que te está diciendo, yo te quiero representar, y asumes en ese espectro social, ¿no?, un lugar especial, distinto a los demás.
4: Así es, Marcial. Votamos, de repente votamos por él en su momento porque dijo, no lo voy a abandonar, yo voy a acabar mi periodo. Claro. Y seguro, ¿está usted seguro? Sí, mi palabra es oro, dijo. Así. Entonces, ¿cómo puedo yo confiar? ¿Cómo puedo confiar a una persona, a un político que dice eso? Ahora, no puede político, ser. ¿Dónde está la palabra de oro?
1: Ahora, en
4: de
1: política este todo evoluciona y avanza, pero tú te haces esclavo de tu palabrita cuando dices, así pues, es, ¿no? Maximizas, ¿no?
4: Uno es esclavo de sus palabras y amo de su silencio.
1: Ajá,
4: ¿no? Ese es el dicho. Así que este señor también ahora quiere sacarle la vuelta, y efectivamente el partidario, la persona que está a favor, que participó, efectivamente, él mismo lo ha dicho, hay un vacío, pero no puede ser que alguien que es candidato aproveche ese vacío. Este es un mal ejemplo. Es por eso que el peruano pues es un vivo. Claro, si puedo y no hay aviso, me voy contra el tráfico, ¿no? Sí, pues. Que nos perdone Ricardo Rondón, ¿no? Pero me voy contra el tráfico, si no hay policía. Claro, algo así, ¿no? Y eso me parece que no está bien, Marcial. Y me alegro que estés de acuerdo con mi punto de vista, que es extrapartidario, ¿no? No tiene que nada con los partidarios, ni con las condiciones y atributos que tiene, pueda tener el señor López Aliaga, que los puede tener o no, pero me parece que está mal. Y creo que, mire, Marcial, señor de la Cruz, yo creo que la única manera de enseñar a estas personas que hacen política ante esto, que se presente para la próxima, no importa, votaremos por él, no hay problema, claro, pero creo yo de que el pueblo que se da cuenta de eso, simplemente que le dé la espalda, es la única manera. El pueblo tiene que decidir.
1: Hay que ser responsable.
4: ¿Está de acuerdo o no? Nada más. Bien. El pueblo decidirá si lo que yo digo, usted dice, o el pueblo dice, o el participante anterior dice, él se verá en la urna. Pero me parece que esa debe ser la lección que debe tener no solamente él, sino todos aquellos pues que ya estamos cansados que se burlen del pueblo.
1: Bien, William, ¿no? Tienes toda la razón. Así. Gracias por ser extenso, pero necesario para que la gente escuche. No tenemos por qué pelearnos en la discrepancia. Un saludo especial para mi amigo Juan Carlos Sánchez Lozano Miramara, uno de los pocos amigos de la universidad con la que empezamos desde el primer ciclo, de los que se sentó conmigo en mi carpeta, de los 200 tantos que habían, porque yo dejé de estudiar 2 años, volví a un año, un ciclo, porque yo trabajaba. a diferencia de los otros chicos, de los pocos que estaban en el aula, creo que terminaron 60, 50, y uno de esos pocos que quedó fue Juan Carlos, yo creo que Juan Carlos Guerrero, otro querido amigo, es un amigo de la universidad, nos estamos viendo, te acabo de pasar mi número para contactarnos. Tenemos que hacer una pequeña pausa, pero yo antes te voy a leer algo. ¿Falta? ¿Qué falta? Ah, falta una llamada más. ¡Aló! 11. Llamada 11, o si no voy a leer acá a los que estaban acá, mi querido César. ¡Aló! ¡Buenos días! ¡Hola! ¡Buenos días! Dígame su nombre, por favor. Saludos para María Falcón. ¡Aló! ¡Hola!
7: ¡Aló!
1: También para David Galese. ¡Aló! ¡Buenos días! Por favor, dígame su nombre, caballero.
7: Eduardo Flores de Hortalica.
1: Eduardo Flores.
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7: Sí, de Hortalica.
1: Dígame, Eduardo.
7: No quiero participar. Bueno, buenas.
1: Adelante, días, lo estamos escuchando.
7: Primero, para felicitarle por su programa. Segundo, para decirle de que yo en realidad directamente no tengo nada que ver con Lima, obviamente, ¿no?
1: Ya. Pero
7: con lo poquito que se ha visto en su trabajo del señor Rafael López el día de cuando estuvo en la Municipalidad de Lima, y con la forma, con la rapidez y con la voluntad que ha traído sus trenes, pensando en el poblador limeño, pensando en esas saturaciones que posiblemente vive en Lima, yo les veo a una persona sí, que sabe tomar decisiones, no pensando mucho en él, sino pensando en la gran mayoría de necesitados, ¿no? Entonces, actitudes como esa, yo pienso que deben ser valoradas, ¿no? Uh-huh. Ahora, lo que me preocupa es, yo no sé por qué le ponen de agenda todavía al señor, porque parecido al señor trae varios candidatos. Entonces, en todo caso, si se pone en agenda, se debería poner con todos los nombres, ¿no? Porque cuando le ponen el nombre de un solito, como que todo el mundo quisiera bajarle la llanta, digamos, al señor. No me parece prudente eso, ¿no?
1: Ya,
7: cuando hay otros casos, pues, también, de, por ejemplo, en el caso de los diputados, supuestamente son terroristas o pertenecen a esos partidos, no lo ponen en agenda. Ese tipo de agenda sí debe estar permanentemente.
1: O sea, no es prudente y hay otros temas más interesantes.
7: Uh-huh. Así es.
1: Bien. Vino don Eduardo Flores, le escucho bajito. ¿Está usted durmiendo a esta hora, medio cabeceando? Se nos fue, ¿no? Bueno, un saludo para Antonio, que me dice, no hablas de tu mamá Keiko, ¿ah? Que se ponga a trabajar y deje de estar viajando. Ah, buen Antonio. ¿Qué, China?
8: Pero ahora es tiempo de solución.
1: Espérame en casa, por favor. Por favor. Que esto no sea verdad. A ese argentino le voy a hacer hueco, vas a ver. Se habrá creído. Chesu. Pues ya, se me fue. Daniel, allá dice, no te hagas el coju, que tú bien sabes que Rafael es un pendenciero. No me hago el coju, viejo, soy un periodista que te cuenta lo que pasa. ¿Ah? Vamos, te voy a contar una cosita muy interesante acá. 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César, me pones esta canción bonita. ¿Ah? Súbela, Cesarín. 2 de la mañana, 27 minutos o 28 minutos 6 segundos. Tenemos que hacer una pequeña pausa. ¿Ah? Escucha. Los dejo con este hermoso tema. ¿Cómo se llama el grupo, César? Se me va. ¿Ah? Max Castro, ¿no? Max Castro. ¡Ya volvemos!

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2: 2 de la mañana con 29 minutos. Tras reunirse con un gremio de transportistas, el ministro de Transportes y Comunicaciones, Rafael Rey, anunció que se publicará un decreto que permita el archivo de las deudas por multas. El Poder Judicial levantó la orden del impedimento de salida del país que se dictó en contra del ciudadano Jorge Hernández Fernández, considerado como el español, quien es investigado en la Fiscalía por una presunta vinculación con el expresidente Pedro Castillo. El Poder Judicial dispuso la renovación periódica de la orden de ubicación y captura a nivel nacional e internacional contra la ex jefa del gabinete ministerial, Betsy Betzabet Chávez Chino. En noticias regionales, capturan a presunto asesino de la abogada Helen Juliana Silva en Pacasmayo, La Libertad. El sujeto estaría vinculado a la organización criminal La Mafia del Valle y es investigado por la presunta participación en el crimen. En el ámbito internacional, Irán advirtió que considerará como enemigo a los países que se unan a la guerra económica de Estados Unidos contra la República Islámica, una advertencia que llega después de que Washington anunciase un día de económico contra el país persa. En deportes, continuando con la sexta jornada del torneo Clausura, Juan Pablo II goleó como local por 5-1 al ADT, logrando así la mayor goleada de su historia en primera.

0: anotó un doblete para el local, que se alejó de la zona de descenso. 2:31 p.m, tú estás en Exitosa, en Lima, 95.5 de la FM. 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

0: Mañana 33 minutos 28 segundos. Bienvenidos a La Voz de los Pueblos a través de Exitosa Perú. Estamos iniciando juntos el día. Hoy nos toca empezar uniditos, el domingo 23 de agosto del año 26. Y para esta ocasión, con César González Capurro ha programado Amor Rebelde. Este es un mix. ¿Quién es este loco? Que me mira. Ese debe ser Jack, ¿no? Hola Perú, buenos días. Hola, hola, hola, hola.
1: Como soy pato.
0: Hola, mi querido Perú. Hola, Tumbes. Hola, hola. Hola, Piura. Hola, Trujillo. Hola, Chiclayo. Hola, Mayeque. Hola, hola, Santa. Hola, Chimbote. Hola, Guará, Zanca. Hola, Amazonas. Hola Iquitos, hola Pucallpa, hola Bagua, Alta y Baja, hola Cajamarca querida,

Sí, estoy muy cerca al micrófono. Bueno, Cesarín, llévate la música. Ay, Dios mío, no todo es alegría, no todo está lineal, exitosa. No todo está parejo. En estos días, debido a la presión mediática, a la presión de algunos juristas y, en fin, de los mismos políticos que van generando corriente de opinión, el Jurado Nacional de Elecciones ha aceptado, ha admitido el pedido que exige, excluyan, pedido de exclusión de Rafael López Aliaga de las próximas elecciones, porque el argumento es que el caballero está yéndose a la reelección, pero lo mismo lo hace el alcalde de Ate, ¿no es cierto? Aquí en Lima también lo está haciendo, creo que el de Comas, Los Olivos, Independencia, en fin. En otros casos, como en Villa El Salvador o Villa María, el alcalde de Villa va a postular al otro distrito y así. Creen que ser alcalde es un ping-pong de oportunidades. Pero en el caso específico de Rafael López Aliaga, hay una corriente de opinión que no lo quiere, ¿no? Por su carácter, por su temperamento, y lo van a hacer. Algunos dicen que es el momento, porque ya hay varios, desde hace varios años, de sentar precedente para que no se repita. Lo cierto es que la ley no explica o no detalla, ¿no? Dice, está prohibida la reelección de los alcaldes, es decir, pero no dice que está inválida o está descartada o no se puede utilizar cualquier otra postulación a regidor, a teniente alcalde, no lo dice textualmente. Entonces, como no lo dice, consideran un vacío y lo hacen. Creo que el jurado ha debido desde hace ya mucho tiempo decir, perdón, la ley no lo dice, pero yo lo cuestiono porque usted ha sido alcalde hasta ayer, ¿no? Entonces la

0: Gente exige que hoy se siente ese precedente. Es probable, es posible que lo haga, sí. Luego será materia de un debate que interprete la norma, que busque las argucias técnicas que hay en estas cosas. En fin, no estamos para perder el tiempo. Allá lo harán. Lo cierto es que hay una animadversión contra López Aliaga, porque no es el único. Entonces yo le pregunto, ¿cree usted que está bien que lo hagan, que lo saquen a Porky? ¿O cree usted que en realidad hay un vacío en la ley y muchos lo hacen? Sobre este tema estamos hablando, ya nos han dicho que aquí no importa la ley, la norma, acá importa la palabra del político. Y en otros casos nos han dicho que no hay por qué oponerse porque así está la norma, entonces habrá que reformar la ley. ¿Cuál es su posición? ¿Qué es lo que usted piensa? ¿Cuál es la percepción que tiene usted de este tema? ¡Aló, buenos días! Llamada 12.
1: ¡Momentito!
0: Llamada 12, por favor. ¿No está Cesarín? ¡Aló, buenos días! ¡Hola! ¡Hola! Se cortó. Estamos hablando que el Jurado Nacional de Elecciones ha admitido este pedido de exclusión para el señor Rafael López Aliaga. ¿Está bien? ¿Está usted de acuerdo? Es necio porque la ley no lo refiere. Además, muchos ya lo han hecho. Hay que sentar precedente. No, hay una animadversión contra el gordito. ¿Qué piensa? ¡Aló, buenos días! ¡Hola! A ver, acá tengo a alguien de gente en la calle. Marco Pre me dice, a ver, don Marcial, no es justo que usted esté dando la espalda. ¿A quién? Oye, a nadie le doy la espalda. Mi querido Marco Pre, escríbeme, por favor. ¿Ah? Luego. Por acá estamos. Espérate, César. Vamos a leer a David. Ábrete, por favor. No, a Eusebio Hermógenes. Dice que le gusta lo que estamos opinando. Gracias, Eusebio Hermógenes Rubio. David Galese. No encuentro el modo correcto de contactar. Aprovecho por aquí y para cuando lo leas. Lo de Aliaga y aquel que dice que importen las obras. No, el vacío legal no es el tema. Prima el espíritu de la ley. ¿Ah? Gracias, David. Si me escribes en el X, igual te leo. Gracias por escribirme ahí. Aló, buenos días. Hola.
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0: Hola.
3: Curiosito.
0: Acá me habla José, me dice, habla de las multas de Rafael. Vamos a hablar en el próximo programa. Digo, en el próximo bloque de eso. Aló, buenos días. Hola.
4: Buenos días, Marcial. Habla Walter de Apurímac.
0: ¿Cómo estás, Walter? Dime.
4: Yo pienso que el Jurado Nacional de Elecciones hace décadas perdió ya autoridad.
0: También.
4: Por el desorden de normas, contradicciones. Deja postular a gente con prontuariado, con sentencias. Se dan casos de reelección, un alcalde que está ejerciendo en un distrito, pues se presenta, puede presentarse a la provincial, eso también es reelección. O sea, hay una serie de contradicciones. Creo que esto se debe dejar al soberano, el verdadero jurado. ¿Quién es el jurado? El votante, que tenga la amplia libertad de elegir a quien vea por conveniente. Entonces, para eso, eso sí, el jurado debe garantizar al votante la plena libertad. Por ejemplo, ¿en qué quedó la denuncia que hizo el Jurado Nacional de Elecciones a la OMP por haber obstaculizado ejercicio de voto a cientos, a miles de votantes? Entonces, acá hay una, simplemente una hipocresía total. Entonces, en resumidas cuentas, el soberano, el verdadero jurado, el elector,
0: sí,
4: que determine por quién votar. Eso creo que sería la mejor.
0: Pero, forma cuando de... tú dices que lo dejen en libertad, o sea, que siga Aliaga postulando.
4: Por supuesto, por supuesto. Entonces, acá el que decide es el elector, señor. Y ya el Congreso, la prensa debería estar ocupándose de otros aspectos trascendentales. Somos verdaderamente hipócritas. Nos ocupamos en cosas minucias y se permite el robo de miles y miles de robos al país en consultorías, en cosas mañosas, en compras amañadas. Mire cómo está el seguro social, cómo está la atención. Mire, yo hace tiempo lo decía, entre quien entre de un partido de derecha, de izquierda, de centro, los problemas del país continuarán. ¿Dónde está enraizado el problema? En el aparato estatal. El aparato estatal no ha cumplido durante estas últimas décadas, no ha cumplido su función. Por eso es que hemos llegado a esta tremenda crisis, ¿no? Entonces se necesita una reforma radical en todo el aparato del Estado y un seguimiento así minucioso a que cumpla sus funciones todo, el sector de la policía, el sector justicia, la fiscalía. Si todos cumplieran sus funciones al pie de la letra, no estaríamos en esta crisis. Entonces, somos sumamente hipócritas. La verdad que deja mucho desear los temas que están tratando. Ocupémonos de cosas trascendentales, de mega problemas.
0: ¿Tienes...
4: Gracias, felicitaciones por el programa.
0: Walter, a ti gracias por tu crítica aguda que has hecho. Sí, el Jurado Nacional de Elecciones ha perdido, digamos, por decirlo vago, la personalidad que debe tener. Y sí, la prensa, digo yo, incluyo, nos incluimos, a veces no tocamos los temas trascendentales, ¿no? Nos vamos por el tema interesante y no por el tema importante. Un caso es esto. ¿Interesa? Claro que interesa con quién anda la presidenta. Pero si luego tú rebuscas, ¿no? Hay cierto sesgo por fregar la pita. ¿Qué es? ¿Es interesante o importante? ¿Usted qué piensa? Pero no es el tema, ¿no? Cuando a veces hacemos talleres de periodismo, conversamos, yo que he hecho a veces esto, les digo a los chicos, ¿no? Hay temas que son interesantes y temas importantes. El periodista es el que tiene que definir cómo lo tratas, cómo lo presentas. Por eso que eres diferente a los demás, ¿no? A veces yo veo a los chicos que hacen microondas, el enlace en vivo. No hay sintaxis, no hay semántica, son unas tabas hablando. ¡Da vergüenza!
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0: Yo de jefe los voto. Los mando a estudiar. Primero a escribir, ¿no? Entonces, ya de ahí estamos perdiendo los periodistas, ¿ah? Tiene usted razón, mi querido Walter de Apurímac. Hay un poco de calidad que se ha perdido en la prensa y eso hace que los temas, pues, de interés público, porque esto te interesa, ¿no? El morbo te interesa. Pero es importante. Es importante. Aló, buenos días.
1: Buenos días, mi estimado.
0: Soy Chabrita, dígame.
1: Acá de la ciudad de Chimbote. Escuchando acá.
0: Dígame su nombre, de Chimbote.
1: Chaulín, Enrique Bon.
0: Enrique Bon, ¿cómo está, Chaulín?
1: Sí, sobre el tema del señor López Aliaga. Hace poco estuve en Lima y ya pasaba por el casco urbano y no me creerá, lleno de basura.
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0: Sí.
1: la prostitución por doquier. El transporte es un caos. En la seguridad ciudadana todos los días asesina, extorsiona. No nos olvidemos que el señor López Aliaga, cuando fue alcalde, él presidió una comisión que se llamaba Coresex. ¿Y qué es el Coresex? Es el Comité Regional de Seguridad Ciudadana, que tiene su ley, la ley la 27933, Ley del Sistema Nacional de Seguridad Ciudadana. Pero sin embargo, el señor López Aliaga no ha articulado con los 43 distritos. Solamente se dedicó a pelearse, a insultar, a ganarse enemigos. Él debió articular y tener un plan de prevención, de acción, para prevenir contra la criminalidad, pero sin embargo todo echaba culpa al ministro del Interior. Claro, el ministro del Interior también, en ese tiempo estaba Juan José Santibáñez, pero lo veíamos junto con el señor López Aliaga. Y la verdad, para mí, mi estimado periodista, no debería postular a esa señora, porque ha fracasado como alcalde. ¿Se acuerda que en su campaña política dijo que iba a comprar 10.000 motos? Solamente sí. Compró 4.000 motos. Uh-huh. ¿Se acuerda cuando dijo que iba a hacer teleférico? Ni un teleférico. ¿Se acuerda cuando inauguró su gran playa artificial en San Juan de Lurigancho? Pasó a ser una piscina más. O sea, un fracaso total, ¿no? Y según los especialistas, dice que el mantenimiento de esa piscina costaría 40.000 soles mensual. O sea, nos han mentido. Nos han mentido como nos dijo Lima, potencia mundial. Por favor, mi estimado periodista, ¿cómo va a decir eso? ¿O acaso lo dijo cuando estaba seguramente en Huasca con su trago? Seguramente, señor, porque siempre debe así balbuceando. Y la verdad, el señor ha mentido. Se ha camuflado para mí. Se ha camuflado y se ha prestado el señor el médico, como queriendo decir que el otro, el candidato que iba por Renovación Popular como alcalde, cuando a las finales por lo bajo han arreglado ellos. Y la verdad, eso exitosa. Queda como un antecedente a nivel nacional para que otros que hayan sido alcaldes se presten así en esta jugada como está haciendo el señor López Aliaga y puedan postular. La verdad, se están burlando en nuestras caras. Bien. Se están burlando, los periodistas están callados. Solamente veo algunos pocos periodistas que salen a decir, pero lo demás, igualito. Igualito como la criminalidad. Más de 105 asesinatos. Oye, en el gobierno de la señora Keiko.
0: Chaolín, te ha mandado un discursazo.
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0: Tienes toda la razón. Tú vas al centro de Lima y no es... Yo soy limeño, yo soy recontra mazamorrero. Yo cuando he ido por todas partes siempre digo que lo mejor está en Lima, amén de lo que me dicen, ¿no? Y si me escucharan me tirarías piedras, porque hasta el mejor dulce está en Lima. Y Lima está destrozada en el centro, no la barren, no la limpian, está todo oxidado. Este del muro, el lugar del muro, la escalera se está oxidando. Yo no sé a quién llevó el alcalde López Aliaga, porque obviamente él es el responsable, pero es la gente que opera por él, ¿no? Querían, acá lo dijimos, ¿no? Vamos a limpiar de ambulantes. ¿Cómo? Perdón, es un tema social. Es un tema económico. Y la seguridad. La seguridad no es yo compro. La seguridad es qué mínimo plan tengo, ¿no? A veces uno dice, voy a traer 400 panes. O 4.000 panes, pero no puedes llevarlos porque la operatividad, la logística, no encuentras dónde comprar 4.000 panes en una mañana. Entonces uno tiene que hablar sobre hechos y sobre lo que sabe. Entonces ahí tú mides al político. El político que te miente o el político que exagera y el político que no sabe. ¿No? Entonces si no sabes, ¿para qué postulas? Tienes toda la razón, mi querido Shaolin Enrique Wong. No tienes toda la razón. Lima está sucia porque no sabes cómo limpiar una ciudad, no sabes cómo controlarla. Yo estoy viendo ahora la reelección de varios alcaldes y déjame decirte lo de Jesús María, donde yo he pasado 4 años de mi vida. Ninguno de los que estás postulando, salvo Quique Ocrospoma, es el que va a salvar el parque, el Campo de Marte, que lo han destrozado. A mí me molesta mucho porque yo he trabajado también por ese parque. Tremendo monumento histórico, todo el parque, ¿ah? Y un imberbe de la municipalidad, como siempre, exitosa. Metiche, la ha fregado. Y mal el alcalde, ¿ah? Porque el alcalde le pelea, como lo hacía Quique en su momento, ¿ah? Peleaba por sus calles. Tú no metes la mano acá, tío. Eso es lo que hace un alcalde. Mira cómo lo han fregado. Esa es la palabra, mi querido Mar Anthony. Han destruido el Campo de Marte. ¿Alguien habla de eso? Nadie. Ayer he visto un reportaje tenue, ¿no? Amariconado. Tienes que decir la verdad. Ahí habían, porque había un plano de flora y fauna. Habían 7 tipos de árboles. Hay 2 árboles que no crecen en todo el mundo. Uno es, Mark, el que crece en Japón, en Tokio. El de las flores rosadas. Y lo están destrozando. ¿Sabes cuánto demora uno de esos árboles para crecer a esa dimensión? Entonces, si tú no sabes, no conoces, no lo puedes defender. Esas son las cosas que a mí me molestan, me sacan de quicio, mi querido César. Vamos con el tema. ¿Está usted de acuerdo con que sancionen a López Aliaga, que ese sería el otro, la segunda línea, ¿no? ¡Aló, buenos días!
2: exitosa.
5: Hola, buenos días. Soy Santiago de San Martín de Porres.
0: Dime, Santiago.
5: A ver, si dejamos de que López Aliaga haga lo que él desee, porque con todo respeto, primero ser alcalde, luego teniente alcalde, ser senador, no ser senador. O sea, va a depender de la elección que él tome.
0: Eso depende de la gente que vote por él o que no vote, ¿no?
5: No, es que nadie va a votar por él, con todo respeto. Ahora, en las elecciones municipales, la gente se ha dado cuenta, ¿no? Así como Acuña, cuando simplemente dijo de que en ninguna región, en ningún municipio iba a participar, ¿es justo eso?
0: Sí, pues. Sí, pues, ¿te acuerdas? Nos mienten, por eso la palabra de un político, como él dijo, debe valer oro. No puedes decir una cosa y hacer otro mentir. Prosigue, Santiago.
5: Claro, lo que pasa es que subestiman nuestro intelecto. O sea, no solamente nuestro intelecto, sino la toma de decisiones que nosotros podemos tomar. Porque los únicos, bueno, después de que se nos prohibió el referéndum, el único voto popular es a través de las elecciones. Pero yo creo que ya se ha dado cuenta ya. Que bueno, pataletas de abogado no van a ganar.
0: Bien. Sí, sigue, amigo.
5: Bueno, y tocando otro tema, la Policía Nacional de Perú. Yo respeto a la presidenta Keiko, porque con honores o con justa razón ganó. Y ese momento en donde ella demuestra a todos los peruanos, en donde no solamente es el beneficio común, sino el beneficio social, porque ante todo está la sociedad, ante todo está el pueblo.
0: Claro. Sigue, Santiago, remata, por favor, remata.
5: Y entonces, señores, ¿nosotros qué estamos esperando? Bueno, nosotros no, porque nosotros como pueblo ya no esperamos nada, pero a lo alto, al tema de del gobierno, del Estado, de cómo ellos pueden intervenir, así sea un decreto de ley, o me gusta o me encanta que en San Martín de Porres ahora haya temas de emergencia, se está viendo prioridades. Entonces, eso es bueno para la sociedad, porque la sociedad se da cuenta cuando el gobierno interviene, y cuando no interviene se hace de la vista gorda. Entonces está haciendo un buen acto, y yo lo voy a dar la fe en los 30 días. Yo en su momento me consideré antifujimorista, pero una vez que ella ganó la elección, como peruano pensé en lo mejor que es para mi Perú.
0: Claro,
5: espero que ella también sepa que es lo mejor para el Perú. No solamente lo que en su pasado o lo que ella tuvo que pasar fueron las mejores decisiones, pero ahora ella tiene la oportunidad de demostrar a todos nosotros que podemos cambiar, que podemos mejorar, y que es momento en donde ya pues nos dejemos de vainas,
0: sí,
5: y que todos seamos un solo puño, porque eso es el Perú, un solo puño, una sola unión.
0: Bien, mi querido amigo de San Martín, Santiago. Gracias. Santiago, me deja sin palabras. Mira, acá no se trata de ser partidario, de ser fujimorista. El fujimorismo no existe, ¿no? No hay ninguna ideología, no hay un pensamiento crítico. El fujimorismo es una posición y punto. Entonces, no se trata de ser fujimorista o no serlo. Necesitamos dejar de lado esas corrientes que imponen algunos grupos sesgados de la política, que generan odios, construyen figuras maléficas, ¿no? O te dicen este es bueno y dividen. Si te habrás dado cuenta, ellos andan dividiendo, ¿no? El problema del ambiente, el problema del género. Luego, hay 40 problemas, pero ninguno te afecta. El tuyo y el nuestro es este. ¿Ah? ¿Por qué hay 1,5 millones de extranjeros venezolanos? Casi 2,5 millones de extranjeros. Porque hay plata ilegal, informal, hay plata, está circulando. Entonces los peruanos, estamos en un momento, ¿ah? oro caro.
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0: Minerales alto precio, estamos vendiendo todo. Entonces, ¿qué es lo que debemos hacer? Aprovechar esa corriente. ¿Y en qué estamos? En las pelotudeces que impone esta izquierda segmentada. Problema que a mí me interesa un pito. Pues están ellos ahí, pues, generando odios. Y hay que empezar a decirlo. ¡No vamos!
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0: 2:57, 36 segundos. Igual que esto, ¿ah? ¿Cuál es importante? ¿Cuál es interesante? Y yo te quiero, César, ¿ah? Contigo no es la nota. ¡Ja, ja! ¡Vámonos!

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0: Hola, hola, hola, hola, hola, hola, hola, hola, Perú, buenos días, ¿ah? ¡Exitosa! Bienvenidos, bienvenidos todos, todos, todititos, todos.
1: Ay, no sé qué.
0: Ay, bienvenidos. Bienvenidos a Exitosa. Bienvenidos a la única radio que usted ve, la única que trabaja las 24 horas del día, la única radio que busca la verdad. A esta hora, 3 de la mañana, 1 minuto, 5 segundos, estamos iniciando juntos el día, ¿ah? Hoy nos toca empezar el domingo 23 de agosto del año 26. Y para esta ocasión, don César González Capurro ha programado este Max Castro, ¿no? ¡Ay, cómo duele! ¡Ay, cómo duele!

0: Bienvenidos a Somos la única que trabaja las 24 horas del día. Todo el día. Siempre hay un equipo de periodistas trabajando para usted y somos la única radio en vivo, César. Por eso nos vamos a la calle. ¡Tú! Ponme la sirena, César. ¡Tú! ¡Tú! 333 con un minuto. 13. Ahí está. ¡Tú! Nos conectamos con Luciano Tomatis a esta hora en San Juan de Lurigancho. Mi querido Luciano, cuéntame, ¿qué está pasando allí a esta hora? 3:27.
1: Muy buenos días, Marcial, así es. Información en vivo desde el distrito de San Juan de Lurigancho, zona de Huáscar. Nos encontramos en la avenida América porque aquí hace aproximadamente 3 horas un joven de 17 años fue asesinado con 5 disparos. Él se encontraba manejando su moto lineal y se entiende que él estaba regresando a su vivienda en la cuadra 22 de la avenida Las Flores cuando fue interceptado por esos sicarios que no dudaron en propinarle estos 5 proyectiles que acabaron con su vida. Según los vecinos, el joven de 17 años estuvo agonizando durante 40 minutos, sin embargo, no llegó ningún tipo de ayuda, lo que desembocó lamentablemente, Marcial, en su muerte. Según lo que ha trascendido, además, es que acababa de regresar de saludar por su cumpleaños a su pareja, que se encontraba muy cerca, que vive muy cerca del lugar en donde han ocurrido los hechos, y que desconocen el motivo por el cual habría estado por la zona y fue atacado cuando encontró su final. Además, se ha detallado que el joven, lamentablemente, Marcial, ha perdido la vida en un momento crucial de su vida. Él se encontraba preparándose para ser voluntario en el ejército del Perú y encuentra su final de este modo. Hemos conversado con una vecina que ha resaltado que este tipo de situaciones se presentan constantemente en la zona de Huáscar. Han solicitado cámaras de seguridad, la municipalidad distrital no se las ha brindado para así poder brindar mayor seguridad a los ciudadanos, que vamos a escuchar cómo es que detallan que constantemente escuchan disparos y que lo único que tienen a hacer es esconderse dentro de sus viviendas con miedo a que pueda ocurrir alguna bala perdida que pueda acabar con su vida. Escuchemos.
2: Ha habido un fallecimiento por el tema de la delincuencia que siempre está ocurriendo acá en el país. No conocemos, pero siempre pasa estos temas que lo matan a los jóvenes, mueren.
3: ¿Cómo se dio este asesinato?
2: Bueno, los vecinos no salemos porque siempre está pasando que estamos, como dice, acecho, como es siempre los disparos, y a veces tenemos miedo que haga una bala perdida. No salemos los vecinos, pero como dice, después salemos ya cuando los disparos ya prácticamente matan a la persona.
4: En el último mes, ¿cuántos ataques así ha habido?
2: Ya como 3 casos que han fallecido acá en esta zona.
1: Tal como lo has escuchado, Marcial, en el último mes, según lo que relata esta vecina, este tipo de situaciones se han presentado al menos en 3 ocasiones. Y, por supuesto, la incidencia en esta zona del distrito de San Juan de Lurigancho es constante. Y esperemos las autoridades puedan tomar cartas en el asunto para que puedan brindarle mayor seguridad a los vecinos de esta zona de Huáscar, los alrededores de la avenida América. Vamos a seguir con mayor información para los 95.5 de la FM en Lima, exitosa la voz de los que no tienen voz.
0: Terrible lo que nos has contado, Luciano. Un joven, 5 tiros, se han ensañado con él, Mara. Y lo que llama la atención es que él se iba al servicio militar. Habrá que preguntarse, porque todo puede suceder, ¿no? De repente está huyendo de una realidad convulsa, o estaba escapando seguramente de algún problema que tenía, o simplemente era un buen muchacho y se han equivocado y lo han matado injustamente, ¿no? Alguien que mira como un futuro próximo enrolarse en las Fuerzas Armadas tiene un propósito. No es que su objetivo sea ser el soldado, el militar, de repente lo era, pero tiene un propósito, ¿no? Empezar a ordenar su vida, porque el régimen militar es así, es estricto, sumamente exigente. Nos apena, Luciano, lo que nos has contado. 5 disparos. Y luego, un joven agonizando en la pista. Es triste esto, porque yo pienso en un familiar nuestro, muy cercano, un amigo. Debemos de molestarnos por esto. Debemos empezar a indignarnos todos los peruanos, ¿ah? ¿Hasta cuándo vamos a terminar de tolerar estas cosas? Ayer he visto que en provincia los mismos pasajeros tomaron al chofer, lo iban a matar por robar un celular. Hace unos días en la carretera también atraparon a otro. En algún momento, César, se nos va a ir la mano, ¿sí o no, Mark? Y alguien va a terminar desgraciándose la vida por estos miserables desgraciados. Y es porque si las reglas de juego, lo establecido, la institucionalidad, lo que se ha instituido, no funciona, porque algo no está saliendo bien. Y eso pasa por decisiones políticas. Cambiemos de tema, mi querido César González. Vámonos con Randy para que él presente, por favor, el bloque que viene.
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0: Hoy nos preocupa la amnistía vial de don Rafael Rey. El archivo de las denuncias, de las infracciones, de las multas, nos parece, le parece a mucha gente que tiene una doble cara. Si bien es cierto, hay multas exorbitantes, ¿ah? Hay cargos que tienes que pagar 2.000 soles porque te pasaste la luz roja, 900 soles por etc. Multas o infracciones de ese tipo en España, en Estados Unidos, bordean al cambio los 200, 250. Siempre nos hemos preguntado, ¿cuál es la lógica? ¿Cuál es la línea de proporción? ¿No? Si uno lanza una piedra y la rompe, usted va a calcular el peligro, el costo del vidrio, la reparación, en fin, y hace un costo más un agregado. Entonces, pasarse la luz roja cuesta en algunos casos 1.200, 900 soles, y hay gente que ha pervertido esto, ¿no? No paga y no sigue pagando y de repente se dedica al transporte público y ahí viene la doble moral, ¿no? Bueno, Rey ha anunciado que va a promulgar un decreto para, con el solo pago del 10% de la deuda que se tenga, queda archivada, o sea, desaparece la deuda. Creo que hay que limpiar el panorama. Hay muchas multas, es como, ¿no? Paga tu cuota semanal o anual del municipio, la amnistía tributaria, que en algunos casos pervierte, pero a veces hay que entender que es necesario para limpiar el panorama y reempezar. Seguramente esa es la intención. O la intención de Rafael, que es muy astuto, es a hacer un trueque. Yo te quito las multas porque hay muchas compañías de transportes y él se ha reunido ayer con varias, ¿no? He visto esos gorditos sorondos que no sé si llegarán al timón. No, nosotros no nos vamos al paro. Eres el dueño, eres el empresario que tiene 10 buses, explota a la gente y le importa un comino. Porque él sabe que el bus lo va a renovar en 3 años. Que lo destrocen. Porque ganan, es rentable. El transporte público es rentable. Entonces pone a cualquiera a manejar. Entonces vamos a transar, ¿no? Porque esa es la perspicacia que uno empieza a tener. Bien que se acomode esto de las multas, bien que se diga que hay un exorbitante monto, bien que se diga 10%, pero ¿y los infractores perennes, continuos, permanentes, los de toda la vida, los que no creen? Y la otra pregunta que nos hacíamos con Mar Anthony es, ¿y esto va a servir para mejorar el tránsito vial? Ayer está que se peleaban por entrar a la zona que se ha declarado exclusiva para el bus azul en la avenida Arequipa. No respetamos. Hoy nos preocupa este archivo de multas, esta amnistía vial que parece buena, pero. ¿Usted qué piensa? ¿Ah? Llámenos, por favor, 940-800-800-7410-955. 940-7410-955. Necesito escuchar su voz. Necesitamos sembrar opinión en este tema. Que el Estado escuche. No la encuesta de Ipsos, de Datum y de los otros más. La mejor encuesta, el mejor sondeo es acá. Algunos me dicen y me escriben, sí, pero tu público es sesgado, medio izquierdoso.
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0: No, tu público es mayor, no anda en la calle. Diles que no, por favor. ¡Aló, buenos días! ¡Hola! ¡Hola! ¿Lo tienes ahí, Cesarín?
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0: ¡Hola! Dígame, ¿qué piensa usted de esta amnistía vial?
6: ¿Está qué?
0: Esta eliminación de las multas con el 10% del pago.
6: Te voy a decir algo. Definitivamente los choferes que tenían muchas multas y sobre todo las empresas de transporte no las pagaban. Puede ser una medida de repente conveniente para solucionar ese tema. Uh-huh. Dice que las multas son muy elevadas comparadas a otros países, no lo sé. El tema es que yo me acuerdo de una oportunidad cuando todavía vivía en Lima, discutía el chofer con el cobrador. Y yo agarro y le pregunto, disculpen, ¿cuál es el problema? ¿Qué está pasando? ¿Por qué discuten? Ya,
0: sí.
6: Es lo que me dijeron. No, lo que pasa es que la multa está muy elevada. Y le digo, ¿y cuál es el problema? Si ustedes cumplen con el reglamento de tránsito, no va a haber ninguna multa. No, el problema es que la coima va a ser más, es mayor. Mira lo que pensaban, sí, pues, Marcial.
0: Esa es una degeneración, ¿no? Qué bárbaro. Así es, pues. Oye, a veces hay lugares donde te cobran 1.500 por pasarte la luz roja. No fache. Yo no entiendo. Pero,
6: lamentablemente, Marcial, todos los días donde yo trabajo, queda en una esquina de dos avenidas principales.
0: Ya.
6: Durante las horas punta es un caos. Todo el mundo quiere pasar. Está. O sea, yo para cruzar, porque voy a comprar una bodega que está pasando la vía, una de las vías.
0: Ajá.
6: Tengo que tomar todas mis precauciones, que esté en verde, que estén los carros parados.
0: Para que no te atropellen, ¿no?
6: Para mala suerte, en una de las vías no hay lo que es la línea cebra, que indica dónde deben parar los carros, o no.
0: Sí.
6: Y ese espacio es para que el peatón cruce. Pero no, lamentablemente en nuestro país todo el mundo hace lo que le da la gana. Y en el tema de transporte es lo peor. Gracias, buen día.
0: Gracias, Manuel. Manuel con indignación lo dice. Es que nadie respeta. Entonces, esta amnistía laboral, que administrativamente para la empresa está bien. Pero y los infractores permanentes, que son la mayoría, lo que dice Manuel no es una pavada. Tú vas a una esquina y tú ves que la gente, o los que manejan, están desesperados por pasar. Y si una de esas te llevan, o se equivocan. Y hay esquinas en Lima, donde mientras está el rojo, dejan unos segundos más, en avenidas grandes, un verde, un green, a la izquierda para que doblen. Y todos quieren pasar y se meten. Cambia, y siguen pasando. Y si atropellan a alguien, tú tienes que estar andando, o sea, pero no es que tú tengas que estar andando, evitando el drama, no. Tú tienes que saber que el que conduce un automóvil es responsable. Entonces, ¿esto es bueno o malo? No, eso es lo que te pregunto. ¿Va a favorecer a la viabilidad, al mejor tránsito? Seguramente va a aliviar un problema, pero más yo lo veo, ¿no, Mar? Que es un trueque, ¿no? No hagan paro, mira, yo voy a sacar este decreto. ¿Cuánto deben ustedes en multa? Mira, mi chofer de la unidad móvil 040, placa tanto, que se llama Johan Gabriel, tiene en multas nada más 4.000 soles, ya. Con 400 se queda todo fuera. ¿Sí o no, Mark? Entonces, no hagas paro, pues ya. Y han salido pues los gorditos, ¿no? ¿Tú crees que esos gorditos panzones que están hablando, no, somos la Federación de Transporte, el consorcio, ellos no manejan? Esos gordinflones son los dueños, que seguramente se rascan la tremenda panza que tienen ahora y mandan a manejar a otros, no les pagan seguro, no hay horario, los obligan a tener 4 vueltas, una vuelta de un carro que sale acá, de Chorrillos, hasta Puente Piedra, un poquito más acá, demora 4 horas ida, 4 horas vuelta. Hay algunos que les obligan a hacer 3 vueltas. ¿Te imaginas? Esos son esos gorditos panzones que están hablando. ¡Aló, buenos días!
7: Sí, buenos días.
0: ¿Con quién tengo el gusto?
7: Habla César de San Borja.
0: Hola César, dime, ¿qué piensas tú de esta amnistía?
7: Pienso que es una irresponsabilidad quien ha querido poner esto, porque hay que preguntarse, ¿ha bajado los accidentes en general en el Perú? No.
0: No.
7: Más bien es una de las altas tasas, creo, de Latinoamérica.
0: Es la más alta.
7: Entonces, o las más altas. Entonces, si no ha bajado nada, y hay una, no solamente irresponsabilidad de los conductores, sino se burlan del país y de todos, porque se sabe que no hay que salir sin una buena revisión técnica, sin el SOAT, sin la licencia de su conducción, sin muchas cosas que muchos de ellos saben, pero no la aportan, no la quieren llevar, o simplemente no la tienen.
0: No les da la gana.
7: No les da la gana. Se burlan, porque si usted ve las redes sociales, sus grupos de WhatsApp, ahí están diciendo, maldicen a los de la auto, etcétera. Pero después, cuando hay un accidente lamentable de muertos, son los primeros de huir. Salen el conductor y se va corriendo, deja el siniestro ahí. Entonces, si hay todo eso, definitivamente yo creo que debieran más bien aumentar, porque cuando ya ponen multas tan altas, es simplemente para que ese carro ya no lo saquen. Porque si no ha podido pagar 5.000, 10.000, ¿usted cree que va a poder pagar ya cuando vea 20.000, 30.000? Yo creo que se hace esto para que definitivamente se les quite ese vehículo, porque son gente irresponsable, inhumana, que mucha gente ha muerto por causa de ellos, y no que me vengan a justificar que tienen que ir a trabajar, que el pan de cada día, que, o sea, por el pan de cada día van a morir gente. Eso es lo que quieren ellos.
0: Sí, pues. Tiene razón, César. El pan de cada... Y salen exitosa, llorando, ¿no? Mamá, que ya son. Gracias, César de San Borja. Él considera, con una sola palabra, irresponsabilidad. Se puede discrepar de él. Yo por eso les consulto. ¿Ustedes cómo lo ven, no? Hay que limpiar la administración, ¿no? Es inteligente jugar a la pelotita con la pared, ¿no? Mira, ¿cuánto debes en montos? 8 millones, no. 40 mil soles en multas en tus 10 carros que tienes. Paga el 10% en 2 cuotas ya. 2.000 y 2.000, te libras de todo. Y no sales a hacer huelga. Creo que por ahí va el asunto, ¿no, Mark? ¡Aló, buenos días! Hola, un saludo para mi primo, ¿eh? José de Gregorio, hoy está más temprano que nunca, Pepe. Un abrazo. Ah, no me pude comunicar con Mirta. Con Mirta Vázquez. Si Mirta me está escuchando, un abrazo fuerte. ¡Aló, buenos días!
8: Hola, Marcial, ¿cómo estás? Te saluda Luis.
0: Dime, Luis.
8: Mira, después de tiempo entra mi llamada, ¿sabes por qué? Porque basta con ese Willy y basta con ese José, hermano. Todos los días llama, ya basta, ¿no? O sea, deben dejar hablar pues a uno siquiera. Mira, yo no llamo hace tiempo porque es bravazo que entre la llamada. Mira, al tema.
0: Vamos, vamos.
8: Al tema, Marcial, dime, yo estoy muy indignado, incluso tengo un familiar de bajos recursos que hace como un par de meses lo agarró estos miserables que estoy viendo ahí de la ATU en contubernio con la policía, que en vez que la policía debe estar cuidando a la ciudadanía de tanto delincuente, no sé qué diablos hace la policía con la ATU, y eso no dice nada rey ni nadie, no sé, ni el ministro agua tibia del ministro del interior, no dice nada. Entonces yo digo, lo que ha dicho Rafael Rey, porque él en su programa que tenía con Barba y Rey,
0: sí,
8: dijo de la ATU que son abusivas. Yo quiero saber, porque este familiar, un primo que debe a la ATU 16.000 soles, quiero saber si a él también le va a beneficiar, ¿no? O sea, si paga 1.600 soles y queda limpio de polvo y paja, o sea, porque de la ATRE no han dicho nada, o sea, solamente he escuchado, y te he escuchado a ti hablar las multas del Ministerio de Transporte y nada más. Y estos miserables del ATRE que te agarran por ahí, como te digo, con estos abusivamente, oye, parecen en la época del Imperio Bizantino estos miserables, o sea, salen a cazar carros, a gente. Yo he visto, amigo, he visto a adultos mayores llorando porque se llevan su carrito del año 1995, que salen a trabajar y se lo llevan estos miserables con casco que lo estoy viendo ahí. Eso no puede ser. Ahora, para terminar, mi querido Marcial, dime, como te hice la pregunta, ¿esta multa, este 10%, también va en beneficio de los multados por esta tramposería de la ATU? Ese es todo, Marcial. Y mira, y para terminar, el ministro, como no te llamaba hace tiempo, el ministro del Interior, para mí no es un agua tibia, un tipo que no vale, hermano. Ministro,
0: ¿a quién? ¿A quién te refieres?
8: A Trujillo, ya. No vale. ¿Sabes qué? Yo pensaba que iba a poner el Ministerio del Interior, y necesitaba un tigre tipo Urresti, que se ensucie los zapatos y que salga con dos pistolas atrás. Eso quiero. No este adefesio, este que no tiene miedo al gordinflón, al que más parece turronero, a Arriola. No, pues llame Marcial, un abrazo. Chao.
0: Gracias, Luis. No tanto como turronero, ni que le... Pero acá le hemos dicho, ¿no? Él es militar. Y en la línea de militar tú lo llamas. Ven, ven, ven, ven. Ven, panzón. Mira. Acá no te quiero, hijito. Te invito a que tú pongas tu renuncia. No, yo no. Ya, ok. Entonces te vas al fondo, papito. No te quiero ver en la tele. Escúchame, Arriola. No hables. ¿Ya? Esconde tu cara ahí bajo el tacho de la basura. ¿Sí o no? Yo soy el general. Él es héroe.
5: Exitoso.
0: Comando Chavín de Wandar. Tiene todo. Todo el patrimonio, si tú le quieres decir ahí la autoridad moral, para mandarlo a la palimpampum, Arriola, si es que quisiera. ¿No? No quiere, pues tiene razón acá, Luisa. Tiene razón. Aló, buenos días.
9: Buenos días, Marcial de la Cruz.
0: ¿Con quién tengo el gusto?
9: Exitosa Perú, la voz de los que no tiene voz, Pedro de Junín.
0: Mi querido Pedro, ¿cómo estás?
9: Gracias a Dios, bien. Está que tembla el temblor, el sismo en Junín.
0: Mejor es que tiemble, para que no haya nada más fuerte que eso.
9: Sí, pero lo que más miedo da es el terremoto de 10 grados de la lacra y la corrupción.
0: Ah, sí.
9: El gobierno local, alcaldes, gobernadores, y por donde se pone el dedo, Santa Cruz. Bueno, referente a este tema del transporte, bueno, cuando se viaja en todo el Perú, de Lima a Huancayo, viceversa, a la vista del ojo y paciencia de los pasajeros, de todos los ciudadanos, la policía, porque el Perú está dividido en dos, buenos y malos, malos jueces, malos fiscales, malos policías, malas autoridades, pero también hay buenas policías, bueno de todo, pero ¿dónde está? Hay que buscar con lupa. Entonces, ¿qué sucede? Estos malos se han convertido en, están haciendo negocio, esta lacra de la corrupción. Ya no tienen nada de, ya no tienen sangre en la cara, ¿no? Como se dice aquí en quechua, curio cara, estos malos policías, ¿no? Hacen negocio, cobran cupo, chantajean, coaccionan, buscan la sin razón a los choferes. Ay, viste, paciencia de los pasajeros, cobras, y ya sabe el chofer. Ve un policía, dice, ahí está una tragamoneda. Está listando el sencillo, le da la mano y listo, pasa. Y si no le da nada, le busca la sin razón. Y choferes, policías de los colectivos. Uh-huh. No dice, yo soy policía, dice. O sea, ¿qué cosa quiere? Que la autoridad, ¿qué va a demostrar? Corrupción. No es así. Entonces lamentamos de que todo viene a la cabeza. Si tenemos un buen general, detrás de un buen general tiene que haber un buen coronel, buen comandante, sucesivamente así. Pero si el último policía es corrupto, prácticamente el general es corrupto, o el ministro. Si en casa papá claro. es un ladrón corrupto, igual los hijos, de tal palo, a la astilla. ¿Y quién es el mejor juez de jueces? El pueblo, los vecinos. Sabemos con qué pie cojean nuestras autoridades y todos son lacras. Ahora, ¿Qué hace el comandante general de la policía, Arriola? Está Arriola, ¿no?, inquistado en el poder. Tiene que entrar ahí, como dijo el antecedente, dijo un valiente para cambiar esta lacra. Reboreo. Si yo sería presidente de la República, lo pongo a Reboreo y a Urresti, y punto, de armas tomar. Porque el delincuente no va a estar más armado que la policía. La policía tiene armas de adorno. ¿De qué guerra estamos hablando? ¿De qué guerra estamos hablando? Aquí la presidenta ya tiene que, si quieren echar a su papá del 80-90, tiene que declarar la guerra a estas lacras. ¿Pero cómo? ¿Sin arma? ¿O cómo va a declarar la guerra? Dándole besos, caricias. Así no es, esta es una colusión. Está colodido estas lacras. Entre lacras están colodidos para administrar la injusticia, la impunidad. Basta de impunidad. ¿Hasta cuándo nos va a gobernar la lacra de la corrupción?
0: ¿No? Bien. Bien, mi querido Pedro, te has pasado con tu discurso, ¿ah? Muy bien. Un saludo para los que nos están mandando likes, o sea, muñequitos. A ver, son 13 acá. Para Fraín Sologón, para Pantera, para... A ver, para Ser Cap, no te entiendo, para Ian Paquiauri Carrillo, luego para Pacheco el Duro, para Círculo de Luz, para Luis Temoche Crisanto, para Luis Aguilar y para Raúl Herrera. Gracias por hacernos así un like. Te voy a contar antes de irnos, rapidísimo nomás, que hay temas que merecen ir hasta el fondo. 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

3 de la mañana con 30 minutos, en diálogo con Exitosa, el presidente de la Coordinadora de Empresas de Transporte Urbano, Héctor Vargas, comentó sobre la continuidad del paro de transportes programado para este 25. Al respecto, señaló que han solicitado conversar con la presidenta de la República sobre las políticas de seguridad. La presidenta Keiko Fujimori sostuvo una reunión con gremios de transporte público, interprovincial y de carga. La mandataria manifestó que su prioridad será fortalecer la seguridad y recuperar el orden frente a la criminalidad. La presidenta de la República, Keiko Fujimori, participó en la ceremonia de reconocimiento a emprendedores pioneros del Centro Histórico de Lima y en la apertura de la Plaza de Armas. En ese contexto, Fujimori destacó la importancia de recuperar los espacios públicos sin convertirlos nuevamente en lugares de encuentro para la ciudadanía. En noticias regionales, en diálogo con Exitosa, el regidor de Piura, Ricardo Acuña, criticó la fiscalización de transporte en la provincia tras señalar que existe un alto número de conductores perjudicados. Asimismo, afirmó que el cobro de multas responde a un fin recaudatorio antes que a un criterio técnico. En el ámbito internacional, al menos 4 personas murieron y 30 resultaron heridas.

en las últimas 24 horas, según informaciones de las autoridades locales. En deportes, por la fecha 15 de la Liga 2, Ayacucho FC no tuvo piedad del Deportivo Binacional y con hat-trick de Alessandro Fanarraga derrotó con un contundente 7-1 al Deportivo Binacional, metiéndose a zona de playoffs. 3:32 p.m, tú estás en Exitosa, en Lima, 95.5 de la FM. Seguimos en La Voz de los Pueblos con Marcial de la Cruz.

Hola, hola, hola, hola, hola, hola, hola, hola, Perú, buenos días. Bienvenidos a... Bienvenidos, bienvenidos todos, todos, todos, toditos, todos. Bienvenidos a La Voz de los Pueblos en su versión de hoy, domingo 23 de agosto del año 26.

Horneando, bienvenidos a esta hora. Para empezar el día, don César González Capurro, sobrino de Ross Fulgoso, ha programado Armonía 10.

0: Hola. Esta madrugada encabeza el equipo de producción el señor Marc Anthony Cruz. Un aplauso. Al fondo, manejando el canal de televisión, está el señor Walter Viñolo. Un aplauso para Walter. Él está secundado por Johan Gabriel, o Johan Gabriel, el bebé de la jornada. En el control absoluto, cualquier error, sonido grave o llano que haya, un sonido mal, es responsabilidad del señor César González. Un aplauso para mi Cesarito. Afuera en el control de seguridad, hoy no está con sus cuatro gallos, solamente hay uno en el techo, les ha dado vacaciones, el señor Martín Reyes. Aplausos. ¿No? Hoy. Domingo 23 de agosto, hay equipo mínimo aquí en Exitosa. Hay gente que se ha ido de baja.
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0: Se han dado descansos especiales a todos para que la gente venga recuperada la próxima semana. 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

0: Real propuesta por don Rafael Rey, ministro de Transporte. Resulta que la amnistía vial es el archivamiento de las multas con el solo pago del 10%. Y si bien es cierto, hay multas desproporcionadas. Te contaba que una infracción que acá cobran 950, 1500 en Europa, en España, Estados Unidos, donde usamos como una referencia, las multas están entre 200 soles al cambio y 250. ¿Cuál es la razón? ¿Cuál es la proporción, el criterio, la lógica? No sabemos. Entonces Rafael se ha reunido ayer, o don Rafael se ha reunido ayer con el transporte público, con las cabezas, los propietarios, y han dicho que no van a hacer el paro. Entonces la suspicacia pasa por, o sea, Mark, ha habido un trueque, ¿no es cierto? Tú me das, yo te doy. Yo suelto, tú agarras. Entonces no me hagas el paro, mira, porque los gordinflones que han salido a hablar ayer no son los que manejan, ellos son los dueños. ¿Ah? Estas empresas públicas, privadas de servicio público, han nacido en base al esfuerzo y al empeño de muchas personas, ¿ah?, que comenzaron con un bus viejo, uno nuevo. Con el transcurso de los años tienen 10 unidades, cada una cuesta 140 mil dólares, son un consorcio familiar algunas, algunos han peleado, ¿no? Los nietos se han peleado con el tío porque mira, dame, eso ha pasado en muchas empresas. Pero ellos han crecido al tropel. Cuando digo al tropel, han crecido sin respetar las normas y tienen choferes mal pagados, explotados, no trabajan por turnos, no los tienen en planilla y ellos se la llevan toda, porque así es, se la llevan toda. Pocas son las empresas que se han constituido como debe de ser para tener un mejor servicio de transporte público. Entonces, ellos han negociado y han dicho que no hay paro.
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0: ¿Tú crees, César, que yo me como eso? Los choferes no van a salir, ¿sí o no, Mark? ¿A quién están exponiendo? Porque ese gordinflón que habla no maneja el gordo. ¿Ah? El gordo se rasca la panza en su casa. Entonces yo tengo que pensar que allí ha habido, ¿sí o no? ¿Sí o no, mi querido Johan? Ha habido un toma y daca. Yo te doy, gordo, tú me das. Entonces, es correcto esto, pero eso no quita que las multas están sobregiradas. Uno de ellos tendrá pues una multa entre todos sus buses de 8 mil soles. Pago 800, se acabó el problema. Entonces nos preguntamos, ¿y los permanentes conductores que infringen la norma? La segunda pregunta, ¿esto va a contribuir a mejorar el servicio? ¿Sí o no? Yo particularmente siempre saco algo bueno de las cosas que llegan, ¿no? Vamos a limpiar la administración y comenzar de nuevo, ¿correcto? ¿Ok? ¿Pero usted qué piensa, amigo oyente? Llámenos, por favor. Antes, ¿te parece? Hay que escuchar a Rafael Rey. ¿Sí o no, mi querido Omar? ¿No, tú no lo quieres escuchar? No, sí, buena gente. Ponlo, por favor, a Rafael.
2: He anunciado la emisión de un decreto supremo que se publicará en estos días, mañana, pasado probablemente, por el cual se establece un régimen especial de pago de multas. El sistema de multas de tránsito y de transporte en el Perú actualmente es un abuso, tanto por el nivel de las multas, que no son comparables ni siquiera con países desarrollados, como el tema de los puntos. Si bien el tema de los puntos va a ser materia concreta de otra norma, que espero que salga también pronto, que ya la estamos trabajando, lo que va a hacer este decreto es permitir que las multas actuales con un pago del 10% se archivan los casos.
0: Vamos con tu opinión. ¿Qué es lo que usted cree, amigo oyente, por favor? Dígame, ¿qué es lo que usted cree sobre este tema? ¿Está bien? ¿Es correcto
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0: lo que se está planteando? ¡Aló, buenos días!
3: ¡Hola!
0: ¡Hola, dime!
3: Miguel, de San Juan de Urigancho. Un segundo.
0: Miguel.
3: Me estacioné, ya listo.
0: Cuádrate, llamada 19 eres, Miguel, dime.
3: Ya, te explico. Mira, yo soy transportista.
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3: Yo en este caso hago taxi por aplicativo. Mira, las personas que hablan ahorita, los que están hablando de que suban mal las multas, que pongan mal los precios, que levanten mal los precios, etcétera, etcétera, esas mismas personas toman el aplicativo, que es informal, como dicen. Toman los colectivos, que son informal también. Toman estas combis, que también son informales. Entonces no hablemos de doble moral. Hay muchas personas Yo en mi caso, yo tengo mi licencia profesional. Entonces yo no tengo ningún problema. Yo no tengo problemas con puntos, no tengo problemas con multas, no tengo nada de eso. Al contrario, a mí me dan 2 años más, ¿cómo se llama?, de gracia, justamente por ser un buen conductor. A los profesionales le dan 3 años para que renueven la licencia. A mí me están dando 5 años. Entonces eso es un buen punto.
0: Ajá.
3: Pero hay muchas personas, especialmente mayores, que no tienen de dónde trabajar y lo único que se dedican es agarrar su carrito, que ya tiene sus añitos, y se tienen que buscar la vida, porque hay muchas personas mayores que no lo van a aceptar en ningún otro trabajo. Entonces uno lo acepta. Si uno comete una infracción, lo tiene que pagar, pero no, como dices tú, uno no puede pagarte 1.500, 2.000 soles para pasarte una luz roja. Estos pobres señores que yo te digo que trabajan en la madrugada, parece que yo veo, sí, que empujan con su carrito, que está limpiecito, está ordenado, está con todo, o sea, está muy bien ese carrito, hasta con su revisión técnica, que imagino que pasará por como carro particular, pero estos señores están a la expensa de que vengan estos señores de la ATU, que pidan un aplicativo, haciéndose pasar como un pasajero, como dicen, un pasajero particular, y van y los y ponen de punto de llegada donde está esta gente del ATU.
0: Ya.
3: ¿Me entiendes? Y una vez que los atrapan, ¿la multa de cuánto es? 20.000 soles, 15.000 soles. ¿Por qué crees que muchos señores
1: paran cansadísimos?
3: Paran cansadísimos. ¿Por qué? Porque si les quitan la única manera, la única herramienta de trabajo, ¿de qué van a vivir? Uh-huh. Fácil es decir, no, pónganle las multas, ¿no? ¿Por qué? Porque han hecho tal o cual infracción, perfecto, pero que sea equitativo, pues. Así como tú dices que en Estados Unidos es muy diferente, porque la gente ya se ha acostumbrado a respetar las reglas. Acá ya se ha demostrado que por más que le pongan los precios más altos, la gente no respeta, los mismos conductores, y yo también te lo tengo que asegurar, hasta yo a veces también he cometido una que otra falta. Pero sin embargo, uno ya tiene que ser ya esa conciencia de uno, tiene que haber mucha educación, y aquí educación no lo hay. Por eso es que estamos como estamos, pues. Y si cometes una infracción, viene la policía, lo primero que hace, ¿cómo es? Porque tengo que llevarte a la comisaría, tengo que hacer desaje etílico, pasa un accidente. No, que tenemos que, ¿cómo se llama?, llevar a la comisaría, pero se va a gastar en tiempo en esto, pues en el otro, tiene que gastar eso.
0: Entonces, prefiere ¿qué hace la pagar?
3: Gente? Claro, lógico, pues. Entonces eso alimenta la corrupción, pues. Entonces volvemos nuevamente al nuevo círculo vicioso. Tengo que arreglar porque se me va a salir demasiado caro esto, y sin embargo, ¿de dónde? Entonces, pues no te digo, si esto no se soluciona de esa manera, primeramente, el carro no se maneja solo, el que maneja es el infractor, es el conductor, es la persona. A la persona que tiene un muy mal precedente, tiene demasiadas multas, ahí sí, ellos si quieren quitarle todas, porque tienen la costumbre, parece, de manejar, y tú sabes, me imagino, que hay tanto animal, disculpando la expresión, que maneja en Lima, pues. No respeta las luces, no respeta la velocidad, se pasa hasta por... Mira, si las mismas motos se pasan por encima de las veredas y le llega altamente, si hay una persona, ¿cómo se llama?, con bebé, hay una persona con coche, una persona adulto mayor, le llegan, entonces... Porque así estamos de mal. Por más que le pongas miles y miles de soles, la gente va a sufrir en lo mismo, pues. Ya descargué mi cólera.
0: No. Está bien. Pero en definitiva, hay que marcar una línea. Porque acá la línea es... Coincidimos. 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Hay multas excesivas, hay gente que vive. Pero ¿qué hacemos con lo que son los infractores? Y luego la suspicacia. Esto es para que no haya paro, porque estos gordinflones que han dicho no va a haber paro, no defienden al chofer que sí se está exponiendo a morir. ¿Tú qué dices? Entonces, que pase la amnistía. ¿Sí o no? Dime. Ya se me fue, ¿no? Se me fue. Aló, buenos días. Llamada 20, bueno, dígame su nombre.
4: 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Buenos días, Conchetoro.
0: ¿Con quién tengo el gusto?
4: Con la Cajamarquina.
0: Cajamarquina, hola, Cajacha, dime.
4: Mira, Marcial, lo que están haciendo, eso del 10%, a mí me parece injusto. Te hablo en carne propia. Soy madre soltera y yo tengo mi vehículo y lo doy a trabajar. Bueno, tengo vehículos, no solo uno. El problema es que la ATU te pone fotopapeletas que ni el mismo chofer se da cuenta. Y te ponen unas multas que las multas salen costando más que el propio vehículo. Ahora, dice que descuentan el 10%. Por ejemplo, yo te hablo de un vehículo propio que está con 70,000 soles de multa. Uh-huh. Y yo me voy a dedicar a juntar dinero para pagar 7,000 soles que viene a ser el 10%. Dime, ¿yo vivo del aire?
0: No.
4: Yo tengo en casa una gente postrada con discapacidad. Y dime tú, lo que me provee y me genera es el vehículo, puesto que no tengo marido. ¿A qué me obligan? Dime tú. Entonces la ATU que desaparezca, porque son demasiado abusivos. Cuanto más interés tú le das, ahí está bien. Yo ya he hecho una vez arreglo ya. He pagado una cantidad, te cobran de lo que es justo y correcto, y la otra es interés, porque no te lo dan, no te fraccionan por si acaso el monto.
0: Claro, y ahora el interés, ¿por qué? ¿No es cierto?
4: Eso.
0: Tienes toda la razón, tienes en tu
4: entonces,
0: caso.
4: Entonces dime, yo voy a dejar de, mira, el señor acá usa pañales, 4 pañales diarios a 5 soles, y que voy a dedicarme a juntar a pagar el 10% de 70,000. No fache, pues, como tú mismo lo dices.
0: No faches.
4: ¿A dónde está la Keiko? Mira, yo me voto por ella.
0: No, pero mira, escúchame, paisana. La ATU debe existir. La ATU no nació para multar, la ATU nació para organizar el tránsito. Entonces, vamos acá a equiparar. Hay multas injustas, por esta vez hay que hacer la amnistía
4: total.
0: Pero después hay que poner ojo en los que siempre cumplen la norma, que son un montón, ¿ah?
4: Claro, y que nos ayuden y nos den facilidad para formalizarnos.
0: Bien.
4: ¿Quién quiere ser ilegal? Yo soy una de ellas. Mira, un día me he tenido que ir porque me llamó el chofer que se lo estaban cargando la grúa. Y como son de tan que les importa un pepino, ellos se vuelven propias chaquiras. Yo solo mudo, ciego y testarudo.
0: Sí, pues.
4: Oye, que prácticamente un poco más me trompeo con ellos para poder.
0: Luego, te entiendo.
4: Esperan. Ya, mira, vas a gastar tiempo y dinero.
0: Te entiendo.
4: ¿Tanto te cobro?
0: Mi carro se lo llevaron igualito, por más que le expliqué que estaba igual, mi carro se lo llevaron igual. Oye, está frente a mi casa donde yo vivo.
4: 4,000 soles pagué. ¿Cómo lo ves?
0: Así son. ¿Sí? Bien.
4: Te quitan lo poco que tú ganas.
0: Tienes toda la razón.
4: De lo
0: tienes.
4: Que cuesta tu vehículo.
0: Sí, mi amor, tienes toda la razón. Te tengo que dejar porque hay pendientes 2 Happy Verdes tuyos. Mi querido César, ¿los puedes poner? Para no perdernos los 2 Happy Verdes, porque ya se va el tiempo. Son 3:50:32. A ver, espérate, Cesarín. Ponle, a esta hora. Happy Verdes to you. El primero es para doña Erika Rojas, sobrina de nuestro querido Mac Anthony. Cumpleaños feliz. Cumpleaños, doña Erika. Cumpleaños feliz. Un feliz cumpleaños, doña Erika Rojas, de parte de toda la Corporación Universal, de la Voz de los Pueblos, de este servidor, Marcial de la Cruz, pero sobre todo de su sobrino que la quiere mucho, de Mar Anthony Cruz, y de toda la familia que seguramente van a encontrar el momento adecuado para abrazarla, apapacharla y desearle siempre lo mejor. El cumpleaños es la ocasión para renovar eso, el cariño, la fe en la gente y la unidad familiar. ¡Feliz cumpleaños, doña Erika Rojas! Y ahora,

mío. ¡Haz el bien! Ya, llévate a los llorones de Armonía 10. Bueno, a esta hora te contábamos que nos preocupa este tema de la amnistía.

0: Rata Valderrama Sandoval, cumpleaños feliz. Cumpleaños para Marta, de parte de su papá, don Pablo, de Marfisa, que está allá arriba, mirando desde arriba, del tesoro de tu vida, de Yamilé, de tu hija, de tus sobrinos, de tus hijos, de toda la gente que hoy se ha reunido contigo ahí en el Country Club. Una gentileza de Juan Antonio Bazán, la que alquiló un local para celebrar tu cumpleaños, ¿ah? Un saludo muy grande, te quiero mucho. ¡Feliz cumpleaños, mi querida Marta! ¡Feliz cumpleaños! ¡Súbela, César! ¡Happy birthday to you! ¡Happy birthday, Marta! De parte también de la Corporación, ¿ah? De la Corporación Universal, de La Voz de los Pueblos y de Exitosa. ¡César, llévatelo! Se acabó. Sección de cumpleaños. Ay, santo Dios. Son las 3:54 de la mañana. Seguimos con el tema. Estamos contándote que nos preocupa la amnistía vial. Aló, buenos días, llamada 21, dígame.
1: Muy buenos días, don Marcial. Le hablo Fortunato de las Frías Pampas de Junín.
0: Dime, Fortunato.
1: Aquí pues, don Marcial, escuchando pues las felicitaciones, también quiero hacer llegar un saludo a todos los que cumplen un año más de vida el día de hoy. Y también pues saludar a todos mis hermanos agricultores y campesinos. Ya nos hemos acostumbrado estos 5 años de pasar pues reuniones, reuniones y reuniones en cuanto a los problemas de transportistas, pero sin ninguna solución. Sí. Yo pido pues que de una vez se haga pues una solución de inmediata. No vamos a esperar que nos paguen a los transportistas de carros pesados, de camiones, de buses. Nosotros queremos que, que el combustible baje para todos, hasta para los que manejan moto lineal, moto taxi, autos y camioneros, para todos, don Marcial. Un bonito domingo para usted y no queremos
0: para que ti.
1: Abandonados. Muchísimas gracias.
0: Marcial. Para ti, mi querido Fortunato, que siempre nos acompañas, nos llamas. Un aplauso, Cesarín, para don Fortunato, allá en la Laguna de Junín. En esa parte tan alta de ese maravilloso departamento donde se firmó con la última batalla la independencia del Perú. Vamos con la llamada 22. Son 3 de la mañana. Espérate, Cesarín, antes de la llamada, permíteme que salude a las personas que nos están escribiendo. Edgar. Espérate, uy, se fue para otro lado, Edgar. A ver, acá estamos. Edgar, acá me manda un montón de videos y me dice: nunca en la historia del Perú se notó tan contundente la asquerosidad moral de los periodistas, ¿ah?, que hablan bien de Keiko. Bueno, es tu nota. Eve Gildebrando Chumacero me manda varios saludos. Buenos días, don Marcial. Lo escuchamos en Chulucanas, la ultraderecha mafiosa y fascista que gobierna nuestro país, exonera impuestos a las grandes empresas, pero a los pobres no les perdona nada. Pero Chuma, eso es un poco sesgado. No es que exonere impuestos a la gran empresa. Vamos a hablar en algún momento. Giovanni Vidal, qué pasado ese. No, saludo nomás para Giovanni Vidal. Un aplauso para ella allá en España. Vale, Alca, la que sembró división y odio fue el fujimorismo golpista, Marcial. Bueno, si tú lo dices. Aló, buenos días. Llamada 22, dígame su nombre.
2: Miguel de San Juan de Lurigancho.
0: Dime, Miguel.
2: Lo que pasa es que me preguntaste si yo estaba de acuerdo con la amnistía o no, y yo corté porque, como tú siempre me cortas, ya dije al final, ya, pues, caballero. Ya
0: no, bueno, pero dale, ya estamos de nuevo.
2: Ya, no, lo que te decía. Mira, sí, tiene que haber una amnistía, bueno, pero como el caso de la señora que decía que debía, como va a pagar como 7,000 soles, ¿tú crees que va a poder pagar? No va a pagar. O sea, cada tema, cada persona es un tema diferente. Y lamentablemente muchas personas, como la señora en este caso, por ejemplo, da sus carros a alquilar, pero a veces estos mismos choferes, por ganar, primero juntar el pago diario, la gasolina o el combustible, su comida para su casa, y por si acaso pasa algo con la llanta o cosa, eso es diario. Y si no la tienes, porque hay gente que no puede llegar a pagar, porque tú sabes la cantidad de taxis que hay en Lima, por ejemplo, cantidad de colectivos que hay en Lima. Entonces, es muy complicado, y esto Este tema no es solamente de hace 5 o 10 años. Esto tiene 20, 30 años.
0: Claro.
2: Y sigue, seguimos en la misma situación. O sea, no ha cambiado nada. Porque antes de la ATU existían las municipalidades. Y las municipalidades se encargaban de poner papeletas a diestra y siniestra también igualito, porque siempre han agarrado el transporte de caja chica. Es y caja ahora chica. Sigue siendo lo mismo. Claro, y sigue siendo lo mismo.
0: Entonces, ¿tú estás de acuerdo con la amnistía?
2: Como dicen popularmente, a nada, ¿qué tenemos que hacer? Yo no me beneficio. Yo no me beneficio de eso, pero hay muchos, me imagino, colegas que sí se van a beneficiar. Entonces, qué bueno que o sea, una ayuda le tiene que dar, porque, oye, yo la vez pasada, hace un mes fui a renovar mi licencia.
0: ¿Ya?
2: Y a estos señores no le daban la licencia justamente porque debían 15.000, 20.000, 30.000.
0: Sí, pues ese es un problema que hay que verlo con lupa, porque gente se queda sin empleo, ¿no?
2: Pero por eso te digo, el caso de las personas mayores, que yo veo trabajando hasta con su tico los veo trabajando.
0: Sí, pues, un tico, ¿no?
2: Necesitas, pues, hermano.
0: Como dijo también nuestro amigo Miguel. Ah, no, tú ya estabas, ¿no? Sí, tú has dicho hace un rato, siempre estabas contando la historia, Miguel. Miguel, ¿cuál es tu apellido?
2: Yo soy Contreras.
0: Ha sido el señor Miguel Contreras, presidente del gremio de taxis informales.
2: Ya, Marcial, gracias.
0: Chao, Miguelito, gracias. Gracias, nos tenemos que ir. Mar, no seas irresponsable, tenemos que irnos. César, ponme música para irnos, César.

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Hola Perú, buenos días. Bienvenidos a... Bienvenidos, bienvenidos, exitosa Perú. Bienvenidos al resumen de la semana. Estamos empezando el domingo, ¿ah? Hoy domingo, 23 de agosto del año 26. Para esta ocasión estamos escuchando a La Bella Luz. Esta canción es un mix. Quiero ser feliz, César. Don César González, súbalo un

0: única radio que usted ve, la única radio que trabaja las 24 horas del día, todos los días del año, siempre, ¿eh? Siempre hay un equipo de periodistas trabajando para usted. Somos la única radio que en medio de esta maraña, en medio de comunicadores, streaming, etc, etc, etc, buscamos la verdad. Por eso es que siempre, siempre le digo, somos la única radio en vivo, en vivo. Soy Marcial de la Cruz Esparza. Voy a estar con ustedes hasta que salga el sol. No llegue Cintia García desde Piura. César, sube la otro cachito. ¡Yeah! ¡Basta! Vamos a comenzar, ¿te parece, César, el resumen? Hablándote que el lunes 17 de agosto hubo un colapso en el sistema del alcantarillado en Pachacamac y todo el sur debido a esta tremenda lluvia que parecía el diluvio sobre Lima, que cayó el domingo en la madrugada y colapsó todo el sistema de transporte con desniveles.
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0: O el bypass. El nombre correcto es desnivel, pero también lo conocemos como los bypass. Y luego, la gente, porque el agua se acumulaba en las quebradas, en casas que no han sido construidas con drenaje, abrieron los ductos del desagüe y se hizo el desmadre, ¿no, Mark? Tenemos un informe para recordar y para ver los que están en sintonía del canal lo que sucedió.
2: Completo caos es lo que se vivió en Pachacamac desde la noche de este último domingo, luego de que tuberías, desagües y conexiones colapsaran a causa aparentemente de la intensa llovizna registrada en Lima Sur, una situación que afectó a negocios y viviendas ubicadas en Las Palmas en Pachacamac. Vecinos del sector señalaron que las inundaciones dentro de sus viviendas no fueron por las lluvias, sino por no tener un buen sistema de drenaje.
3: Mire cómo a todo ha ingresado a mi negocio, cuánto me está afectando. Estoy paralizada sin trabajar. Hoy no trabajo. ¿Quién me va a ayudar a recuperar todo lo que yo tengo perdido, señorita?
2: El colapso de los sistemas de alcantarillado provocaron que en la etapa 7 de Villa Verde el suelo terminara abriéndose, como si de un terremoto se tratara, a causa de la humedad.
4: Lo que pasa es que eso se colapsa. Más que todo no es por la lluvia, es más que todo por el desagüe mismo que ha colapsado. Y ahora estoy afectada, mira, ahora tengo menores de edad y mira, mis cosas, todo está perdido, señorita. Todo.
2: Ahora, ustedes han estado limpiando hace horas, pero el olor empieza, ¿verdad?
4: O sea, el olor ya está empezando a sentirse ya. Y ya ahora, mi esposo ha tenido que, él mismo está haciendo la labor del CEDAPAL porque no hay respuesta omisa a CEDAPAL.
3: Como usted dice, no ha habido un terremoto. Este no es un terremoto. Acá CEDAPAL lo que me ha dicho cuando yo llamé, no, es de la lluvia, no es de la lluvia. Este es del petal.
2: Los residentes denunciaron que ninguna autoridad acudió a la zona para ofrecer apoyos a las familias que se amanecieron limpiando sus casas.
3: Ninguna entidad, tanto CEDAPAL, tanto Municipalidad de Pachacama, ninguna.
5: ¿De cuánta pérdida de inversión estaríamos hablando?
3: Señorita, ahorita yo no tengo en mi cabeza, estoy nula. Lo que
5: pero
3: yo
5: del 100% afectado, un 50, 60.
3: Un 80%, señorita, afectado mi negocio.
6: Tenemos ayuda de alcalde, ninguno nos abandonan bien.
5: O sea, desde el día de ayer ustedes no recibieron el apoyo de ninguna autoridad.
6: No, nadie. Acá no hay ninguna ayuda de los alcaldes. Ningún alcalde ha habido ayuda acá.
2: Ellos pidieron que Pachacamac también sea declarado en emergencia y que CEDAPAL responda por los daños en sus hogares.
0: Terrible. La presidenta de la República anotó el problema e inmediatamente fue al lugar. La presidenta Fujimori aseguró que Villa El Salvador atravesaba una terrible situación ante la pregunta exitosa sobre reconocer que el Perú no se encuentra preparado para combatir una consecuencia como esta, que sería la del fenómeno del Niño. Escuchemos a la presidenta.
7: Presidente, reconoce que no estamos preparados ante esta situación.
8: Terrible la situación. Y acá el ministro de Vivienda tiene que corregir temas estructurales.
7: Ojo que solamente es por una lluvia, presidente. No ha ocurrido.
8: Imagínense lo terrible que va a ser cuando lleguen las lluvias por el fenómeno del Niño, ¿no?
0: Terrible. Bueno, el mismo lunes 17 se produjeron otros sucesos, ¿no? El ministro de Economía, Elmer Cuba, queremos, dijo, subir las pensiones y los salarios, pero de forma civilizada, porque se ha generado toda una controversia de dónde sale la plata. Esto va a afectar el círculo, la cadena de producción. El 80% de la informalidad no tiene cómo asegurar un sueldo de esa cantidad. Escuchemos al ministro.
1: La voluntad de Economía y Finanzas es que los salarios y las pensiones vayan mejorando, que la condición de los trabajadores, CAS o no CAS, vaya mejorando, que los profesores tengan cada vez mejores pensiones, igual que los policías y los militares. Lo que no puede ocurrir es saltos de garrocha, que por fuera del equilibrio fiscal, ¿no?, el Congreso anterior ponga leyes que ponen en riesgo el bienestar nacional, o sea, por normas que son exageradamente beneficiosas, ¿no?, y no hay cómo fondearlas. La voluntad es avanzar, pero de manera civil, sin poner en riesgo las cuentas fiscales.
0: Luego el ministro tuvo otro tema, otro remolino, es el subsidio al combustible en la selva. El subsidio, ojo, tiene un sentido, ¿ah? No solamente político, porque tiene que arreglar esta situación, porque el combustible no ha subido por culpa del Perú, hay un problema internacional. Entonces el Perú tiene que sacar plata del bolsillo para nivelar. Y la oportunidad sirvió para que el ministro diga, bueno, la deuda de los otros gobiernos sobre este subsidio, que son 1.000 millones, la van a revisar para poderla pagar. Escuchemos.
1: Desde Alemania hasta Chile, los gobiernos de derecha hacen subsidio focalizado. ¿Qué hacemos en Perú? Lo mismo, un subsidio focalizado temporal, transitorio, por 3 meses mientras duren las hostilidades en el oriente, ¿no?
9: Ahora, ¿y si durara más de 3 meses?
1: Lo evaluamos y vamos a...
9: Para prorrogarlo, eso está abierto.
1: ¿Qué se ha hecho en Perú con buenas intenciones hace 25 años? Hace 25 años se creó un fondo de combustible y hasta el día de hoy se deben 1.000 millones de soles de ese fondo. Eso se va a pagar en 4 cuotas en los próximos meses.
0: Y luego el ministro sobre los subsidios a los mototaxistas, motocar en la selva, a los pequepeque y esas embarcaciones que circulan y que compran combustible, que está exonerado del impuesto general a las ventas, ojo, pero ahora les van a dar un subsidio, ha demorado porque el registro de ellos es complicado. ¿Quién los anota? No tienen una asociación, un registro público de entrada y salida de algún lugar como asociación, como conjunto. Entonces, allí ha demorado, eso es lo que explicaba el ministro, porque el responsable de hacerlo, no es su responsabilidad directa, pero alguien tiene que asumirla, son los consejos provinciales o distritales. Escuchemos por qué fue la demora.
1: El problema que hemos tenido es el tema de los registros.
9: O sea, los requisitos tenían tener placa, tarjeta de propiedad.
1: Tu registro de propiedad y tu licencia de conducir.
9: Y tu licencia. Y con eso, eso recibes el subsidio.
1: Efectivamente, así va a ser. Pero esa lista todavía no existe. Se está conversando para sumarle y sumarle.
9: Por eso es que en lo que se ha publicado no se ha incluido los mototaxistas.
1: Porque falta el registro. Pero estamos en proceso de...
0: Luego el ministro se refirió, porque todo esto lo dijo con Nicolás Lucar, por si acaso, cuando Nicolás le pregunta cómo está el aparato del Estado, surgió el tema de la reducción de varios ministerios, y hay varios, ¿ah? De los 19 que tenemos, Marc, podemos tener 10 hasta 11. Yo creo que es necesario, y también es necesario hacer una licuadora potente y sacar a un montón de gente que no sirve, o está de más, o simplemente... cortar la burocracia. Escuchemos.
9: Mira, se va a reducir ministerios, ¿no es cierto? Eso está en la agenda.
1: Eso está en la agenda.
9: Para hacer un aparato más eficiente. ¿Y ya se ha hablado de qué ministerios?
1: No, yo por mi lado no he entrado a ese detalle. Pero al final, mira, el Estado peruano es su gente, ¿no? Es el capital humano que está ahí. Pueden estar en 2 ministerios o en 18. Eso no hace la diferencia. Lo que hace la diferencia es tener buena gente. Que trabaje, que sea honesta y que conozca su oficio. Esos son los 3 requisitos. Muy trabajador, que sea honesto y conozca su oficio. Con eso cambias el Estado peruano, al margen del número de ministerios.
0: Relativa razón tiene. Lo cierto es que ya está aprobado que no hay buena gente en el consorcio, no empresarial, sino laboral del Estado. Luego el ministro, siguiendo con Nicolás, no quiso hablar nada del futuro de Petroperú. Se limitó a decir que el futuro de Petroperú, la empresa quebrada que pagamos todos los peruanos para que sobreviva, dice él, va a depender de lo que pueda hacer su nuevo directorio, que ya sabemos, lo único que va a hacer es llegar al otro lado sin haber muerto nadie, pero eso no sirve para sobrevivir. ¿Ah? Escuchemos.
1: El territorio falla y el sindicato no colabora, pero Perú se va a perder. Va a quedar en manos de los acreedores.
10: De los obtenedores de bonos y de los bancos.
1: Y es lo correcto, además, ¿no? Sería lo correcto.
10: Claro, desde el punto de vista económico, te pusieron plata, confiaron en ti, tú no cumpliste, entonces ya no, si has demostrado que no eres capaz de manejar el negocio, entonces entrégalo.
1: Así es.
10: Y ya verán ellos lo que
1: hacen
10: con
1: Petro Perú. Este es el último intento que hace el Estado peruano.
0: Bueno, y luego tras la lluvia, el diluvio del domingo pasado, a esta hora ya veíamos los estragos. Llegamos al martes, Mark, y no había ninguna solución. O sea, 2 días y medio sin nada. La presidenta acudió y todos hacían referencia en que no estamos preparados, pero tampoco tenemos capacidades de reacción y los municipios tampoco hacen nada. Omar Coque elaboró un informe al respecto, vamos a escuchar y verlo.
11: Señor, porque ni siquiera un colchón ni una colcha nos han traído. Solamente hemos recibido el desayuno que nos han dado ayer y el almuerzo.
12: Palabras que muestran la indiferencia de las autoridades frente a la necesidad que aqueja a más de 250 personas que lo perdieron absolutamente todo tras el colapso del sistema de desagüe en el sector 1 de Villa El Salvador. Pese a que la presidenta Keiko Fujimori estuvo presente en la zona de emergencia, las acciones no se ejecutan rápidamente y las personas tuvieron que deshacerse de la gran cantidad de lodo generado por las aguas residuales. Indesi instaló carpas, pero que no estaban equipadas para albergar a los 298 afectados. En tanto, en el Colegio Juan Pablo II, se perdió todo el material educativo de más de 400 niños.
13: Se nos acerca un evento grande que es la Maratón de la Lectura y nuestras bibliotecas están estropeadas. Ya no hay textos con qué facilitarle al niño.
7: Los muebles, todo se ha echado a perder.
13: Sí, porque es un material de como acerrín prensado y el agua lo ha hinchado y todo se ha malogrado, todos los estantes, los armarios y dentro de eso los materiales que los niños han traído, la lista de útiles está remojada toditita. No sirve ya.
7: ¿Cuántos niños aproximadamente estudian aquí?
13: 430 más o menos, entre inicial y primaria.
12: Cornelio González, director regional de educación de Lima Metropolitana, aseguró que los menores retornarán a las aulas el próximo lunes, aunque ello dependerá del avance de la limpieza en los diversos puntos donde se han registrado afectaciones.
14: Sí, la clase ya está determinada para comenzar el día lunes próximo, y de qué va a depender de que nosotros como autoridades institucionales estemos aquí con ellos monitoreando las acciones, igual la directora de UGEL en las demás instituciones. Tenemos que velar de que esto esté trabajando, se esté apoyando y que estén las condiciones óptimas para el día lunes.
12: Acciones tardías frente a la necesidad de cientos de ciudadanos que hoy sienten que el país no se encuentra preparado para las consecuencias del fenómeno del Niño.
0: Terrible, terrible, terrible. Y en comunicación con Exitosa, Carlos Neuhaus, líder del comando privado frente al fenómeno El Niño, ha señalado que ante la vulnerabilidad del país, el sector privado ha decidido unir esfuerzos entre ellos y el Estado y formar una alianza para poner a disposición recursos, equipos, personal, expertise, a todo lo que pueda permitir hacer frente a los posibles desmanes por el fenómeno climático. Escuchemos al señor Neuhaus.
15: Formado un equipo donde están los gremios principales, están las cámaras de comercio del norte, ¿no? Y estamos con algunas personas como que tú conoces, como Polo Monzón, Abraham Levy, el doctor Omar Neira, etcétera. Hemos hecho un equipo para apoyar al Estado a cumplir su rol y proveer de profesionales, de maquinaria, hacer un inventario. Estamos haciendo un inventario de la maquinaria existente para remover tierra.
0: Carlos Neuhaus, luego ha afirmado el señor Carlos Neuhaus que ellos tienen expertos, profesionales, técnicos, y le piden un espacio, un área para poderse ubicar, no un espacio físico, sino dentro del sistema, estar ellos ubicados, que tienen todo el compromiso. Además, agregó que se van a reunir con Elmer Cuba, ministro de Economía, para definir costos y gastos, pero gastos honestos, sinceros, reales. Escuchemos a Neuhaus.
15: Hay personas especialistas en logística también que están disponibles también a proveer un PMO. PMO es una oficina de proyectos, de administración de proyectos que ayude a poner orden, ¿no? Lo que hay que hacer primero es atender la emergencia, qué cosas se pueden hacer ahorita para resolver los problemas y luego pues ya cuando pase este mal rato, llamémosle así, ir planeando pues cómo se va a reconstruir. Subir, ¿no? Y en este momento estoy yendo al Ministerio de Economía pues para ver cómo podemos ayudar, ¿no?
0: Luego la presidenta de la República, Keiko Fujimori, en conferencia de prensa dijo que se van a destinar 800 millones de soles para todas las acciones frente al Niño, pero para descolmatar, limpiar el cauce de los ríos, 380. La presidenta estuvo acompañada ese día del ministro de Agricultura, Marco Vinelli. Eso fue el miércoles 19 por la mañana. Escuchemos.
16: Vamos a decirles y anunciar que mañana se va a publicar el decreto de urgencia que establece 380 puntos críticos y se utilizarán 450 millones de soles para atender Tumbes, Piura, Lambayeque, La Ancas, Ica y Caiquipa. 450 millones. Que va a ser, por supuesto, La Libertad.
0: Y ahí creo que ese es el gobernador de La Libertad, ¿no? Aplaudiendo. No ha hecho nada el manganzón ese toda su vida, cara. Bueno, luego la presidenta Fujimori explicó que se van a adoptar medidas especiales para lo que va a ser la sequía y la escasez hídrica. Escuchemos.
16: Viene, en una semana, viene el decreto supremo de 350 ¡exitosa! Millones de soles para ver el tema de la sequía y la escasez hídrica. Tampoco, por si acaso, dado los decretos emergencia, esto ya ha sido aprobado en el Consejo de Ministros. Además de que se ha establecido la comisión de cara al fenómeno del Niño, quien preside, ordenando inmediatamente que esta parte se elimine, más tranquilo. Por impuesto, se aprobará servicios por impuestos para poder terminar de hacer toda la descolmatación.
0: Bueno, luego la presidenta de la República, Keiko Fujimori, resaltó las cualidades y el trabajo de Marco Vinelli, ministro de Agricultura, que ciertamente se ha movido prontamente para juntar a todos los que necesitan y a todos los que gestan las obras o la acción. Escuchemos.
16: Cito al ministro Vinelli, porque él, un aplauso para él. Soy una convencida que de esta reunión de trabajo saldrán decisiones fundamentales. Quiero que sepan que ya estamos tomando decisiones, que este gobierno va a dar la cara e invertiremos todo lo que tengamos que invertir para poder salir adelante. Ningún fenómeno del Niño va a poder con nosotros.
0: Seguimos en el tema, pero nos vamos hasta los Estados Unidos. Hasta allá viajó Carlos Spa, el ministro de Relaciones Exteriores, acompañado de Bernie Navarro, el inquieto y un poco metiche embajador de los Estados Unidos, justamente para traer más ayuda para el fenómeno del Niño. Bernie Navarro indicó que la embarcación va a llegar en febrero, dice, con toda la ayuda del 2027. Un buque ¡exitosa! Hospital cargado de medicinas para atender todo tipo de necesidades clínicas médicas de la población ante un desastre de gran intensidad, como lo han pronosticado los expertos. Escuchemos.
17: Una de las cosas más grandes que está haciendo los Estados Unidos es trayendo el buque militar Comfort, que es un hospital fiscal flotando, que lo vamos a traer en febrero, que es cuando creemos que va a ser el pico del problema con el niño. Así que eso lo vamos a posicionar en el norte del país.
0: Yo pensé que iba a decir, mi querido Omar, cosa más grande, la vea chico. No, no lo dijo, ¿no? ¿Cómo se llama el buque? ¿Te acuerdas? El buque militar. Tampoco le entendí nada. Cosa más grande, la vea chico. Bueno, luego el embajador Navarro, cosa más grande, la vea chico, adelantó que en los próximos días va a viajar a Iquitos, a la ciudad de Piura, para tratar estrategias de contención. No se le puede negar que Bernie Navarro sí se le ha puesto, se ha puesto las botas, más allá de la broma y el sarcasmo con él. Ojalá que esta ayuda sirva. Escuchemos a Bernie Navarro.
17: Esta semana, el lunes, viajamos a Piura, los Estados Unidos, con mi equipo. Viajamos a Piura porque sabemos que eso va a ser el punto cero del problema que vamos a enfrentar. Así que nos estamos haciendo bien proactivos, como nunca en nuestra historia, para enfrentar este problema. Y le quiero dar las gracias a la presidenta Fujimori, al canciller, porque ahora esto está sirviendo como un modelo para los Estados Unidos, para enfrentar estos problemas del ambiente y los desastres naturales. Así que muchas gracias.
0: Y es muy cierto lo que ha dicho Bernie Navarro. Es un modelo, tú tienes que ir probando cómo te funcionan las acciones dramáticas y de emergencia. Y lo más interesante acá, Mar, es que SPA se ha reunido con 3 de las agencias que prestan auxilio en casos como estos. Creo que la presencia del ministro de Relaciones Exteriores es fundamental porque es el puente más directo con el Ejecutivo, con el gobierno. Más allá de lo que tú puedas pensar, ¿no? Se han alineado. Futuro patio trasero, en fin, él ha sido el empleado, todo lo que tú quieras, pero ahorita necesitamos esto. Y Bernie Navarro lo reforzó cuando dijo que ya hay una hoja de ruta, o sea, ya hay un plan. Cuando hay un plan, hay acciones y hay plata para que salga. Escuchemos.
18: 2 días en Miami, el primer día para el tema del fenómeno del niño. Estamos preocupados, pero no solamente nos estamos preocupando, nos estamos ocupando. Por eso que estamos muy agradecidos con el embajador, porque gracias a él el día anteayer nos hemos reunido en el Comando Sur con todas las agencias de los Estados Unidos que nos van a ayudar, con la sociedad civil, con el sector empresarial, para ver cómo nos vamos a hacer la hoja de ruta. Desde este momento ya estamos empezando a trabajar una hoja de ruta para que cuando llegue el momento estar preparados y dar una respuesta como debe ser.
0: Ajá, muy bien. Vamos con unas llamadas antes de irnos, ¿te parece, mi querido? Seguro, vamos con la mentira. Voy a saludar a la gente que nos esté escribiendo. A esta hora, un saludo para Carlos Enrique. Saludos al maestro con cariño. No sé a quién te refieres, pero igual te estoy leyendo. Para Eddie Stumer, Chauca. Me ha mandado un montón de mensajes, un montón de videos. Luego los voy a revisar, mi querido Eddie Stumer. José Augusto, saludos, Machi. Eri Jesús Mesa. Exitosa. Me dice, hola Marcial, yo pienso que en las presidencial ya le voltearon la cara y las municipales será igual Porky, hará el ridículo. Edison Rubina, Fabián, un saludo, luego te leo. Recién ha llegado tu mensaje, mi querido Edison Rubina. 4 de la mañana, 27 minutos. También para Bexabe Karim Vega Vargas. Gracias, bendecido día, Marcial, me dices. Un saludo para ti, Américo Tiquillauca. Hola, Curven. Valores Cobos, echa un vistazo al video, luego lo reviso. Rubén Armando, dame tu número que lo he perdido. Oye, un abrazo, querido Rubén Armando, colega periodista que estuvo en el Congreso, se fue a Trujillo, ahora está viviendo Miramara, la de Candela, allá en Cajamarca. Está muchísimo mejor que en Lima. Un abrazo, te quiero mucho. Luego te mando el teléfono. Una pausa, ya volvemos.

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4 de la mañana con 29 minutos, la Autoridad de Transporte Urbano para Lima y Callao, ATU, aprobó los lineamientos para otorgar un subsidio de hasta 105 millones de soles destinado a mitigar el impacto del alza de combustibles en el transporte público y de carga. El Jurado Electoral Especial de Lima Centro admitió a trámite dos solicitudes presentadas por ciudadanos para excluir a Rafael López Aliaga de la lista de candidatos a regidores de Renovación Popular. El Ministerio de Educación confirmó que este lunes se reanudan las clases presenciales en los colegios de Villa El Salvador, Villa María del Triunfo y San Juan de Miraflores tras los trabajos de rehabilitación por las recientes lluvias. En el ámbito internacional, el Pleno de la Junta Electoral de la provincia ecuatoriana de Manabí negó la inscripción de la ex candidata presidencial del correísmo, Luisa González, para los comicios locales de noviembre, al considerar que incumple con los requisitos de Pachacutic, el brazo político del movimiento indígena, por el que se postuló ante la suspensión de su partido. En deportes, por el grupo 2 de la Liga 2, Comerciantes FC igualó 2-2 de local frente a Unión Minas, que consiguió empatar cuando ya se jugaban los descuentos. 4 de la mañana con 30 minutos, tú estás en Exitosa, en Lima, 95.5 de la FM. Seguimos en La Voz de los Pueblos con Marcial de la Cruz.

Perú, buenos días. Bienvenidos a... Bienvenidos todos. Bienvenidos al resumen de la semana aquí en Exitosa Perú. 4:31 a.m. 57 segundos de la mañana, madrugada, noche, como

exitosa. Bienvenidos al resumen de la semana. Soy Marcial de la Cruz Esparza. Voy a estar con ustedes hasta que salga el sol o llegue Cintia García desde Piura.

0: casa, llévatelos. Somos una radio seria, no somos una radio musical, por si acaso. Estamos en el resumen de la semana en Exitosa. Y el jueves 20 de agosto, todos se pusieron a rezar, los pecadores, los del Congreso sobre todo, los que se han ido del Congreso, se pusieron a rezar porque hubo un terremoto de 7.2 en Ayacucho que alarmó a todos, pero sobre todo se ubicó en el contexto de terremotos que ha habido en todo el mundo. Después del Colombia, Ayacucho. Hay un informe que ha elaborado la producción del programa para contextualizar el tema y recordar si es que están viendo cómo fue la nota. Escuchemos y veamos.
1: La tierra no deja de temblar y recordarnos que el Perú es un país altamente sísmico por estar ubicado en el cinturón de fuego del Pacífico, cuyo efecto sacudió esta vez a la región de Ayacucho con una magnitud de 7.2. Segundos después, el Instituto Geofísico del Perú informó que el epicentro se localizó a 35 kilómetros al norte de Coracora, en la provincia de Parinacochas, con una profundidad de 108 kilómetros. Nuestra compañera, Katiuska Torres Aybar, acababa de regresar de la pausa para continuar con su programa en vivo, pero el evento sísmico la interrumpió.
2: Se está registrando un movimiento telúrico, le pedimos a la población que mantengan la calma, por favor. Sabemos que esto ha ocurrido ya durante la semana, se registra un movimiento telúrico, 1 y 2, somos Radio Exitosa, somos la voz de los que no tienen voz. La calma, tener ya preparado la mochila de emergencia.
1: Desde el epicentro, así reaccionaban los residentes al notar el desprendimiento de tierra y piedras desde los cerros, semejante a una tormenta de polvo.
3: Temblor fuerte, por favor, mantener la calma. Temblor fuerte. Dios mío, que pase, patroncito Santiago, que pase, que pase.
1: El presidente ejecutivo del IGP, Hernando Tavera, explicó a qué regiones, además de Ayacucho, alcanzó el radio de percepción del sismo.
4: La de Ayacucho, Coracora, y a una profundidad de 108 kilómetros. No, y el radio de percepción pues ha involucrado prácticamente también toda la región Ica, la parte norte de Arequipa, Abancay y Ica y Ayacucho básicamente. Como es un sismo de profundidad intermedia, entonces el radio de percepción es bastante grande. En Lima se ha percibido oscilación poco suave, pero lo cual nos indica que evidentemente es un evento.
1: Tavera no descartó que el evento telúrico esté relacionado a una temporalidad de sismos, pero aclaró que estos movimientos son parte del país.
4: Bueno, el evento sísmico, pues, lamentablemente, quizás sea un poco de temporalidad de sismo, pero en realidad somos un país sísmico y los sismos tienen que estar ocurriendo, ¿no? Y este evento es parte de toda esta actividad sísmica que siempre ocurre en nuestro país.
1: A través de las redes sociales, ciudadanos de la comunidad de Coracora, en la provincia de Parinacochas, reportaban sobre el colapso de algunas viviendas e instituciones públicas, pero sin pérdidas humanas que lamentar.
0: Terrible, ¿no? Y ahora está de moda, todos dicen, no se muevan, no pierdan la calma. Vamos a tener un terremoto en que nos va a aplastar

0: Se trata de perder la calma. ¿Qué tenemos listos? O sea, nada que no. El próximo terremoto que va a haber acá, y si está en mi turno, seguramente me va a caer esto encima. No voy a morir, porque hierba mala nunca muere. Cuando venga a rescatarme, seguramente Mar Anthony con bebé. Bebé, tú me vas a venir a rescatar, ¿no? Ahí te va a caer el tubo y tú sí te vas a ir a la otra. ¿Tienes listo ya todo preparado? ¿Tienes tu mochila de emergencia? ¿Ah? En casa, en nuestra casa, con mi hijo Ángel lo estamos renovando y hemos vuelto a establecer reglas porque esto está peor, ¿no? Estamos averiguando si donde vivimos ha tenido la construcción adecuada. Hay que empezar, Mar. Creo que esa es la próxima campaña. Ya no que, no te muevas, quédate, muere como un gil acá. No, ya. La campaña, Mark, pay attention, please, por favor, me estás escuchando, ¿no? Hay que averiguar si tu casa ha sido construida con los conceptos sismorresistentes. Y si no, ya sabes que vas a morir aplastado. Ah, como un sándwich triple. Lo siento, es tu problema. Así que nada que, no te muevas. Más burlón es este, oye, ¿por qué no lo bota? Bueno, cambiamos de tema y el otro terremoto se produjo allá en el Congreso de la República, ¿no? Fue Galarreta, ya te dije en el concepto, ¿no? Un discurso para la tribuna, por favor, trabajemos todos juntos. Al final, un remate muy político de Galarreta, muy buena presentación, pero parecía, ¿no?, la graduación escolar. Esperábamos algo más, ¿eh? Creo que de repente es la táctica. En fin, Galarreta, junto a sus integrantes o los integrantes del gabinete, entre las propuestas anunciadas por Galarreta resaltó la construcción de penales de máxima seguridad en los cuarteles que han sido abandonados. Escuchemos.
1: Soy la presidenta Keiko Fujimori, construir penales de máxima seguridad. Pero entenderán que eso toma un tiempo. Hay algunos que ya están en camino, que los habían abandonado y lo vamos a retomar. Pero mientras eso se construye, necesitamos actuar. Y para actuar necesitamos tener la data específica para sacar y retirar de los penales a quienes son delitos de mínima, digamos, intensidad. Ellos irán a cuarteles, irán a hangares, irán a trabajar, irán a hacer talleres. De esa manera nos permite una mayor posibilidad de fiscalizar los penales.
0: Hay que recordar que eran 5 ejes, ¿no? Fenómeno del Niño, seguridad, productividad, gobernabilidad. El cuarto, que no me acuerdo, es algo con termina en edad. Y los principales son estos dos. Me parece que lo de los cuarteles es una salida fácil, inteligente, astuta, pero que no va a sostenerse en el tiempo, ¿sí o no, Mar? Estos presidiarios, estos rateros miserables, necesitan un penal fuerte, cerrado, sin luz. ¿Ah? Así me digan que es inhumano. Así queremos que se queden. En una lata vieja, atorados, porque no sirven a la sociedad. Luego Galarreta anunció que va a intensificar los operativos a motociclistas en puntos identificados de alta criminalidad. Escucha.
1: Un porcentaje de los ataques vinculados a la extorsión se comete utilizando motos. Casi un 80-85%, me lo decía un coronel en un momento. Por eso vamos a intensificar los operativos focalizados en zonas, obviamente, que existen estas situaciones. No se trata tampoco de hacer operativos donde todo el mundo sabe que la mayoría son personas que trabajan en delivery. Se trata de hacer las operaciones donde corresponde.
0: Los colegas seguramente, porque así somos, le han dado más realce, Mar, a esto de los penales. Yo resaltaría lo que te voy a contar. Galarreta en su discurso habló sobre la inteligencia que investiga las extorsiones, que es la que yo te he hablado, ¿no? ¿Cuál es la inteligencia que estudia, que hace el seguimiento al fenómeno? ¿Cuáles son las causas? ¿Cómo se constituye? ¿Cómo maneja? Es como que tú leas la historia de América o del Perú o de América y digas cuáles fueron las razones que llevaron a España a llegar primero a América y hacer lo que hizo, en lugar de que hayan sido los portugueses, los neerlandeses, los franceses o los británicos. ¿no? Para que tú puedas entender por qué hoy somos así, por qué nos hemos constituido y por qué nos deberíamos llamar no latinoamericanos, sino hispanoamericanos. Ya. Eso mismo tenemos que hacer para entender qué pasa. No, porque hay muchos, una larga serie de problemas
2: exitosa
0: que hay en nuestro país. Escuchemos lo que dijo Galarreta sobre fortalecer la división que investiga las extorsiones.
1: Extorsiones con una inversión de 19 millones de soles. A diciembre del 2026 se prevé entregar vehículos en autos, motocicletas. En los meses siguientes incorporar drones, cámaras, computadoras de alta gama, software de análisis criminal y equipos de protección. Queremos una unidad especializada que no solo reciba denuncias, sino que tenga real capacidad para investigar, perseguir y desarticular a quienes han hecho de la extorsión una industria.
0: ¿Cómo llegan estos sujetos? Porque hay que ser avezado, un criminal sin escrúpulos, y luego la sapiencia para poder organizarte. No, será una organización como tú quieras, llámala, vapuléala, porque son delincuentes, pero tienen la capacidad de organizarse. Luego Galarreta dijo que el gobierno de Keiko Fujimori buscará priorizar la solución de los principales problemas del país, y por eso viene puliendo el pedido de facultades legislativas que se va a entregar próximamente. Escuchemos.
1: Presentado la delegación de facultades, porque estamos afinando exactamente dónde están esos problemas para enfrentar cómo se debe enfrentar a la delincuencia. Hemos identificado, por ejemplo, problemas concretos donde para poder tener a un extranjero capturado, indocumentado, y queremos sacarlo del país, no podemos sacarlo en 24 horas, pero después de 24 horas tenemos que soltarlo. Este gobierno va a batir el récord de presentar el proyecto de delegación de facultades más rápido de la historia. El último ha sido, el más cercano ha sido 45 días, nosotros llevamos 22.
0: Claro, pero ustedes ya tenían algo esbozado, y todos pensábamos que iba a estar, ¿no? ¿Para cuándo, pues, para Paula, ¿no? ¿Cuándo va a parir Paula? Luego Galarreta, ahí acabamos con Galarreta. Vámonos al viernes. Antes de ayer, el viernes 21 de agosto, la presidenta, ante tanta crítica, viajó hasta Arequipa, ¿no? Llegó a la zona de Ocoña para verificar los daños, la caída de todo lo que se ha producido, y luego ver cómo van trabajando. Acuérdate que ya se ha reparado por lo menos el 80%, creo que lo son 12 o 15 kilómetros de daños, ¿no, mi querido Omar? ¿No? Y la jefa de Estado saludó la intervención de las Fuerzas Armadas allá en Arequipa. Mejor escuchemos a la presidenta Fujimori.
3: El fenómeno del Niño ya llegó, entonces en estas pocas semanas estamos tratando de poder limpiar las cosas, de hacer las cosas rápido. Hay que hacer otra carretera, por supuesto, ¿no? Así es, ya. Pero en estos momentos de dificultad, aquí el aplauso se lo tiene que llevar las Fuerzas Armadas que han estado acá limpiando, apoyando, la policía. Todos están sumando, el INDECI, ¿no? Entonces, vamos a tratar de en esos momentos hacer este puente aéreo en la capital de Arequipa. También está habiendo desabastecimiento de gas. Ahí también se está tomando medidas correctivas.
0: Bueno, hay que resaltar lo del puente aéreo, ciertamente que sí, porque no hay cómo llevar a la gente, pero no es suficiente. La presidenta recordó que su padre, y es muy cierto, desde Punta de Bombón hasta Ocoña, Tico, el presidente se preocupó siempre, digo a Fujimori, se preocupó por las vías de acceso. Recordemos lo que dijo la presidenta.
3: No, acá lo importante, primero, es la vida de ustedes. ¿Okay? Así es. Vamos a priorizar, acá los hombres tienen que esperar, vamos a priorizar a los niños, a las mujeres y a los adultos mayores. ¿Okay? Entonces vamos a seguir con el puente aéreo. ¿Les parece?
0: Ya. La mandataria luego explicó por qué aún no han podido rehabilitar ese tramo en la Panamericana Sur y señaló que a las labores de evacuación de las personas varadas se va a sumar la Capitanía de Puerto de Mollendo, que está más al norte.
4: Les agradezco este abrazo
2: el cariño que me están dando.
3: Siguen ocurriendo deslizamientos y esa es la razón por la cual todavía no se ha podido rehabilitar la vía. Estimamos que será 1 a 2 días más. La Capitanía de Puerto de Mollendo ha dispuesto también una embarcación para movilizar también a las personas que se encuentran varadas desde el distrito de Atico. Entonces va a haber también una movilización a través de una embarcación.
0: Claro, y esa embarcación seguramente va a llegar al puerto de Matarani, que está al costado de Mollendo. Luego, en comunicación con Exitosa, el ministro de Desarrollo Agrario y Riego, Marco Vinelli, informó que desde el pasado jueves comenzaron la compra de arroz a los productores para darle solución a la sobreproducción que hay de arroz. Escuchemos.
4: Pusimos a los equipos legales para hacer algunos arreglos normativos y el día de ayer ya hemos iniciado esta compra que así había sido un compromiso desde el mes de junio. Entonces ya estamos comprando, hemos empezado en Yurimaguas y así vamos a seguir comprando de igual manera en San Martín, en Amazonas, en Tumbes, Piura, Lambayeque, en Huánuco, en Ucayali, que es parte de lo que hemos recibido y que estamos destrabando.
0: Luego el ministro Vinelli, ministro de Agricultura, saludó a la empresa privada que viene colaborando con donaciones de equipos para los trabajos contra el fenómeno del Niño. Escuchemos.
4: Pero hoy día hemos estado presente porque la empresa privada, a través de la Fundación Romero, ha puesto un aporte sumamente importante. Es la primera organización privada que se suma a este trabajo de preparación contra el fenómeno del Niño. Ellos están donando 16 millones de soles para poder hacer la limpieza de los cauces de los ríos, de los drenes, de potabilizar agua de algunos pozos.
0: Luego el ministro ha precisado que en esta parte de Arequipa se van a trabajar en 536 puntos, que son los puntos críticos para contrarrestar cualquier eventualidad por el fenómeno del Niño. Escuchemos.
4: Indicios grandes desde el mes de abril, mayo, que teníamos la presencia del Niño, pero que no se ha limpiado en las regiones de Tumbes, Piura, por ejemplo, ni un solo metro cúbico de tierra de lo que hay en los cauces de los ríos principales. Entonces, ya en este momento, trabajos de prevención no se pueden realizar. Lo que estamos haciendo es prepararnos ante una posible llegada de lluvias intensas en el norte y en la parte costera del país. Y en ese sentido, el gobierno va a trabajar en 536 puntos críticos.
0: Cambiamos de tema y de giro, regresamos a Lima, hablemos del tema electoral. Sobre este pedido de exclusión que ha recibido el Jurado Nacional de Elecciones para que no postule a la municipalidad Rafael López Aliaga, el especialista en este tema electoral habló con Exitosa, me refiero a Martín de Acevedo. Él ha dicho que podría darse y que en todo caso tiene que evaluarse los cuestionamientos que hacen contra la candidatura de Rafael López Aliaga. Escuchemos a De Acevedo.
5: Y pero sobre todo con esas dos solicitudes específicas, además ahí el pleno va a tener que decidir. Y como quiera que ayer ha ocurrido lo de Morropón y va a venir seguramente en apelación al pleno del Jurado Nacional de Elecciones, y hoy día ha ocurrido en Requena, en la provincia de Requena, entonces nosotros entendemos que el jurado está razonando por ese camino y cuando salga la resolución en esos extremos va a haber fundamentos a favor de que no más reelección encubierta.
0: Luego de Acevedo ha informado que se ha ampliado el periodo de tachas. Informó que se amplió el plazo para que los jurados electorales especiales resuelvan las tachas presentadas. Escuchemos.
5: Esos han debido ser resueltos a más tardar al 20 de agosto, es decir, al día de hoy. Y se está ampliando hasta el 20 de agosto, creo que si no me equivoco fue ayer. Se está ampliando hasta el 23 para efectos de cerrar en primera instancia y resuelvan los 32 jurados electorales especiales que existen a nivel nacional y pueda tener entonces todos estos una subida de expediente al pleno del Jurado Nacional de Elecciones y este pueda resolver hasta antes del 4 de septiembre, es decir, hasta antes de 30 días de ir a la consulta popular el 4 de octubre y votar por un determinado candidato.
0: 90 90 40 800 800, llámanos por favor, queremos escuchar cuál es tu opinión de todos los temas que hemos tratado. Vamos con la llamada 23. mi querido César González. ¿No ha venido todavía la llamada? ¡Aló! ¡Buenos días! Acá exitosa. Me ha mandado un saludo. A ver, ¿quién me manda acá? Bueno, me ha mandado un video. Pero, a ver. El cuarteto de Nos. Este cuarteto uruguayo ha tocado, lo has escuchado, mi querido Mark. Ha estado tocando en la playa, creo, ¿no? El cuarteto de Nos. Los uruguayos, estos uruguayos son de mi época, pero tienen una hinchada terrible, ¿no? Además, hasta dos de ellos me pasan. Pero yo también los había escuchado, ¿no? Eran esa onda ochentera. ¡Aló, buenos días!
6: Buenos días, José de Cercado de Lima.
0: Dígame, José.
6: Recién Marcelo ingresando porque ya alguien se quejó de mi persona, muchas llamadas, ¿no? Pero la entrada son casualidades, pero no, a ver.
0: Oye, a propósito, Jorge nada más me ha llamado de... Me ha escrito, dice que mi teléfono es una M, no entra la llamada. Se cruza, mi querido Jorge Lamas, aló. Dime nomás, mi querido José, no hagas caso.
6: Claro, sí, porque a veces, bueno, son casualidades. Acá no hay mafia, nada, pues son las entradas normales, ¿no? Para que ellos no piensan mal. Pues mira, vemos de los penales, están muy bien los penales... Y tiene que endurecerse ahí. Ahora, a todos los presos tienen que costarle la comida, ¿no? O sea, ellos tienen que trabajar para el Estado para que coman. Entonces, acá no tiene que haber contemplaciones. Y los penales tienen que estar en cárcel 15 minutos, solearse, y los restos tienen que estar toda una vida enrejados. Tienen que ser tipo Bukele, como El Salvador. Así tienen que ser los penales marciales. Si no, estos no van a corregir, o sea, siempre van a estar ahí. Entonces tiene que haber un castigo ejemplar, pues. Y ahora las normas, las leyes, de inmediatamente deben ya modificarse. Y la detención preventiva, por lo menos, debe ser, pues, 10 días, 15 días para investigar bien. No, 48 horas de inmediatamente lo liberan. Por eso hay un error ahí en el del código penal marcialcito.
0: Sí.
6: Muchísimas gracias, buenos días.
0: Tienes toda la razón, mi querido amigo. Buenos días, soy Luz Esparza, de San Isidro. Hola, Luz. Quisiera saber qué es bueno para la tos persistente de más de dos semanas. Tendría que verte un médico, pero haz un trazo. Tu tos viene con flema. Si tienes flema, tienes un problema de reflujo. Deja de... En serio, ¿ah? Y haz respiración, ándate a un sauna, limpia la tubería de acá. Buenas noches. Por favor, en casos de hipotiroidismo, el joven de 17 años, le vamos a preguntar al doctor qué alimentación debe tener. Desde chico, la miel, claro, nos han escrito varios que ya no les había pasado revista, pero igual los voy a anotar acá. Edison Rubina, hola, me mandas muchos saludos, gracias. Elvis, nuevamente, la educación está muy mal, la política no solo es docencia, tiene que ser decencia, tienes razón. Aló, buenos días.
7: ¿Qué tal? Buenos días, señor Marcial.
0: ¿Con quién tenemos el gusto?
7: Sí, ¿qué tal? Buen día, me habla Daniel.
0: Turquillo. Sí. Dime, Daniel.
7: Mire, estaba escuchando ahí la noticia que usted sacó, creo que es el congresista o el diputado que está ahí.
0: Sí.
7: El tema de la delincuencia que meten en los cuarteles. Yo creo que en los cuarteles no, porque los cuarteles no están diseñados para cárceles. Ahí se les va a escapar.
0: Sí, pues.
7: Ahí fuga. Está bien. La idea en Ica, hay un penal que nos falta construir. Ajá. Los penales deben estar totalmente cerrados y al borde de la parte de afuera, al borde del penal, ponerle ahí alambres con púas. Si es posible, ponerle minas.
0: No, ponerle con corriente, hombre.
7: No, o sea, en la parte tierra.
0: Ah, ya.
7: Si alguien se fuga, no va a volver porque va a estar minado. Solamente la puerta principal, nada más. La única manera.
0: Tienen derecho a morirse.
7: Claro, eso es algo muy, muy estricto. Muchos escuchaban que el penal lo tiene que llevar a la selva, ¿no? Que se va a comer los cocodrilos. No, señor. Al borde le ponemos unas minas. Si se escapa, lamentablemente va a ser así. Hay que ser drástico con ellos.
0: Sí, no, pues.
7: Y ellos también deben pagar un impuesto al Estado.
0: Sí.
7: Y aparte tienen que pagar por haber ocasionado terrorismo y haber ocasionado terror a la población, disturbios. Y no solamente eso, usted se da cuenta cuando hay partido de fútbol, de Alianza Lima, de la U, y salen un montón de gente y se tiran piedra para acá, sí, y hasta bala.
0: Esos patas no son hinchas, son delincuentes.
7: No,
0: no.
7: No, es, mire, una cosa.
0: Sí, vámonos. Oye, sí, me voy, Danielito. Mire,
7: para terminar.
0: Se me va el...
7: Mire, 10. El tema es así, quizás a todos no lo puedes meter preso, pero sí que le cae una multa a ellos, una multa de 10 mil soles.
0: Puede ser, pero sabes que nadie las paga. Hay que meterlos presos, Daniel. Te dejo un saludo para otro Daniel, Daniel Rojas Laureano. Pásame las denuncias. Y un saludo para Juan Carlos. Juan Carlos,
5: ¡ya!
0: Gracias, me voy.

0: La hora en exitosa, 4:58 a.m.
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hola, hola, hola, hola, hola, hola, hola, Perú, buenos días, ¿ah? Bienvenidos, bienvenidos, bienvenidos, exitosa Perú, bienvenidos, bienvenidos a la única radio que usted ve, bienvenidos a la única radio que trabaja las 24 horas del día, bienvenidos, exitosa, a esta hora, 5 de la mañana, 1 minuto 46 segundos, estamos iniciando como siempre juntos el día. Hoy en esta jornada del domingo, nos toca empezar el domingo 23 de agosto del año 26. Para esta conexión, don César González Capurro ha programado al grupo 5, no, no, Antonio.

Arica. Hola Puno, hola Cusco. Hola, hola, hola, hola, hola, hola, hola Moquegua. Hola Tacna. Ah, hola, hola, sí, hola, hola. Hola Guaitía, hola Pucallpa, hola Tingo María. Hola todo Ucayali, madre de Dios. Bienvenidos a, bienvenidos a la única radio que ve, la única que trabaja las 24 horas del día, la única que busca la verdad en medio de esta maraña. Bienvenidos, una subida.

0: volvemos la página. Gracias, mi querido Randy. Te voy a contar que somos la única radio que trabaja las 24 horas del día, pero básicamente somos la única radio en vivo, ¿sí o no, mi querido Mar? Por eso a esta hora, 5:35, nos vamos hasta la calle. Atención, mi querido Luciano Tomatis, por favor, cuéntame a esta hora, 5:46, ¿qué está pasando en Lima?
1: Así es, Marcial, información en vivo desde el distrito de San Juan del Lurigancho. Un joven de 17 años fue asesinado con 5 disparos en la calle América, en el sector de Huáscar, debido a que se encontraba en su motocicleta. Según lo que han narrado algunos testigos, llegaron unos sujetos y le propinaron los diferentes disparos que no acabaron con su vida en el momento. Él estuvo, según lo que han narrado los mismos vecinos de la zona, que estuvo agonizando por aproximadamente 40 minutos. Sin embargo, no llegaron ambulancias para atenderlo y él perdió la vida en este punto de la ciudad de Lima. Lo que nos han narrado algunos de los familiares es que él había visitado a su novia, a su pareja, debido a que ese había sido su cumpleaños, y no tienen conocimiento de por qué se encontraba por la zona, pero según lo que han señalado, en algún momento él mencionó que estaba recibiendo amenazas. Esto conllevaría a este trágico final que ha tenido. Era un joven de 17 años que inclusive estaba preparándose para ser voluntario para el ejército del Perú. Y otro de los puntos que ha resaltado la ciudadanía es que en este sector del distrito de San Juan del Lurigancho, las ocurrencias delictivas son bastante frecuentes, y por ello es que exhortan a las autoridades a tomar acción y poder así tener un lugar más seguro. Vamos a escuchar justamente lo que nos ha narrado una de las vecinas, que nos ha explicado además, Marcial, que en el último mes este tipo de ocurrencias han pasado al menos 3 veces, y que ellos lo único que atienden a hacer cuando escuchan los disparos es esconderse para que así no les caiga algún tipo de bala perdida. Escuchemos.
2: Ha habido un fallecimiento por el tema de la delincuencia que siempre está ocurriendo acá en el país. No conocemos, pero siempre pasa estos temas que lo matan a los jóvenes, mueren. A ver. Bueno, los vecinos no salemos porque siempre está pasando que estamos, como dice, acecho, como es siempre los disparos, y a veces tenemos miedo que haga una bala perdida. No salemos los vecinos, pero como dice, después salemos ya cuando los disparos ya prácticamente matan a la persona.
3: En el último mes, ¿cuántos ataques así ha habido?
2: Ya como 3 casos que han fallecido acá en esta zona.
0: Se nos fue, mi querido Luciano Tomatis. Acá el problema, Amar, es de que todos los días matan, y en el caso de este joven, tiene una perspectiva de vida, ¿no? No sé si era porque quería refugiarse en el ejército, huir, pero había una perspectiva de vida. El joven asesinado iba a hacer el servicio militar. Luciano, ¿qué más te contaba la gente de este caso?
1: Bueno, otro de los puntos, Marcial, que estaba mencionando el grupo de vecinos que se encontraba en la zona, ¿no? Pues es que no hay cámaras de seguridad que puedan registrar esta clase de situaciones, por lo que siempre están a la deriva de lo que tengan por planificado los sicarios, los delincuentes, que tal como has escuchado, acaban con la vida de jóvenes, acaban con la vida también de transeúntes que pueden andar por la zona y que pueden recibir justamente el temor, ¿no? Es una bala perdida, y por eso exhortan a las autoridades mayor presencia policial y presencia también de estas cámaras de videovigilancia para que así puedan sentirse más seguros. Esa es la información desde San Juan del Lurigancho para los 95.5 de la FM Lima, exitosa, la voz de los que no tienen voz.
0: Y es por eso que la presidenta, en su última presentación con la población, ha expresado Ella quiere cambiar esta situación de terror en las calles y ha afirmado contundentemente: vamos a volver a vivir en paz. La presidenta dice que está tomando medidas, ¿no? Ha manifestado que su prioridad será fortalecer la seguridad y recuperar el orden frente a la criminalidad. Escuchemos a doña Keiko. Que esta reunión, esta proclama de la presidenta fue en la reunión con los transportistas. ¿Recuerdas? El viernes advirtieron: nos vamos al paro el martes 25, si es que antes no hablamos con la presidenta. Se han reunido. Luego de la reunión ha surgido la propuesta, bueno, no, se va a emitir ya un decreto supremo que lo va a hacer Ministerio de Transportes, lo que se ha llamado, ¿no? Una especie de convenio. No, una amnistía vial. Las multas de tránsito van a desaparecer o se van a archivar con solo pago del 10%. Tras reunirse con un gremio de transportes, el ministro de Transportes y Comunicaciones, Rafael Rey, anunció que se va a publicar el decreto que va a permitir el archivo de estas deudas por multa. Obviamente, le ha explicado, como acá lo hemos contado una vez, que son excesivas, ¿no? Que son de más, pero a la vez hay un grupo de transportistas del servicio público que manejan como unas bestias. Entonces la pregunta es: ¿esto va a servir o es un acuerdo para que no haya paro? Escuchemos a Rafael Rey.
4: He anunciado la emisión de un decreto supremo que se publicará en estos días, mañana, pasado probablemente, por el cual se establece un régimen especial de pago de multas. El sistema de multas de tránsito y de transporte en el Perú actualmente es un abuso, tanto por el nivel de las multas, que no son comparables ni siquiera con países desarrollados, como el tema de los puntos. Si bien el tema de los puntos va a ser materia concreta de otra norma, que espero que salga también pronto, que ya la estamos trabajando, lo que va a hacer este decreto es permitir que las multas actuales con un pago del 10% se archivan los casos.
0: Y volvemos al tema de la seguridad. El ministro César Astudillo ha anunciado que se van a adquirir equipos más sofisticados que permiten no solamente la escucha, el seguimiento, la identificación facial y otros que son rastreos sistemáticos a través del aire para combatir a la criminalidad. Escuchemos.
5: Y respecto a las medidas de seguridad que se van a dar, se siguen implementando, se siguen incrementando, seguimos trayendo gente de partes administrativas a las calles y seguimos operando de esa manera con todo lo que tenemos y todo lo que va a venir, ¿no? Ya por disposición de la señora presidenta, se van a adquirir a través de un decreto de urgencia materiales que se han solicitado, particularmente para combatir la extorsión y el sicariato.
0: Bueno, y luego los transportistas que se reunieron con la presidenta, Julio Rauró, que representa un gremio, ha dicho que descarta de hecho el paro. Él ha dicho que en la reunión que han tenido se han comprometido y expresa su respaldo al gobierno de Keiko Fujimori. Rauró no dudó en calificar de tramitador al dirigente Héctor Vargas, quien en reiteradas ocasiones ha asegurado que el paro de este martes era un llamado de atención al Ejecutivo ante la ola de la criminalidad de la cual son víctimas. A ver, escuchemos.
6: Lamento mucho y discrepo con el señor Vargas, que es un tramitador de dirigentes, que se haya tomado la libertad de decir: vamos a convocar una paralización para asustar a la presidencia. Si nos reciben, levantamos. Eso no es serio. Nosotros los transportistas respaldamos a este gobierno porque 5 años, señores, escúchenme bien, 5 años el pueblo ha pasado esta desgracia de abuso, atropello y muerte. En el Perú, señor, existió pena de muerte. Y va a venir un gremio supuestamente que representa un buen sector a decir: destitución del general Arreola. que cambien a todos los menos, señor. Tenemos que nosotros respaldar como pueblo y transportistas a los miembros de la Policía Nacional que están en este momento. Vamos a desactivar, vamos a comenzar nuevamente. Yo le pido a la prensa.
0: Bueno, bueno, bueno. Exitosa. Y Héctor Vargas llamó exitosa para responderle al gordito de la que está con la presidenta y que no va a paralizar. Él ha dicho, el paro continúa. ¿Ah? Y al respecto, señaló que han solicitado conversar con la presidenta de la República sobre las políticas de seguridad, que ellos también tienen sus aportes. Escucha a Vargas.
7: Hay un grupo de empresas de transporte,
8: ¿sí?,
7: que han manifestado que ellos no han convocado a paro. Y obviamente tienen derecho de trabajar. Uh-huh. Nosotros no estamos presionando para que ellos paren. Como hay otro sector de transportistas que han firmado un documento donde no estamos reclamando medidas inmediatas. Lo que hemos pedido y siempre lo hemos manifestado, queremos conversar con la presidenta, uh-huh, porque hasta el día de hoy no sabemos qué políticas van a implementar en materia de seguridad.
0: Bueno, lo cierto es que Héctor Vargas ha dicho que ellos sí tienen propuestas concretas, escritas en papel. No sé por qué lo llaman tramitador de dirigentes. A ver, escuchemos a Héctor Vargas.
7: Y como hemos repetido, puede ser que tenga un plan de gobierno muy bueno. Bienvenido. De repente no lo tienen. Nosotros tenemos unas propuestas. Lo que queremos es escuchar. Como okay, no somos atendidos, hemos dicho, vamos a hacer sentir nuestra voz de protesta. Vamos a hacer sentir a la ciudadanía que pareciera que estamos ante un gobierno nuevamente indolente, que no quiere conversar.
8: Ahora, señor
7: con
8: Vargas,
7: los actores, ¿no? Uh-huh. Con los transportistas. Y eso es lo que hemos mencionado.
0: Bueno, y el gobierno ayer ha publicado resoluciones para ordenar cómo se va a hacer la inscripción para recibir aquí en Lima el subsidio. La Autoridad de Transporte Urbano para Lima y Callao aprobó los lineamientos para otorgar este subsidio de hasta 105 millones en conjunto, donde cada uno la va a dar, ¿no? Las resoluciones firmadas por el presidente de la ATU, David Hernández, buscan asegurar la continuidad operativa del servicio de transporte. De ahí estamos viendo la resolución del 22. Este es el documento. Ahí se está explicando qué es lo que tiene que hacer, cuál es el requisito. No hay que darle más vueltas al asunto, ¿ah? ¿Por qué? ¿Sabes por qué, Mark? Porque a veces hay conductores vivos que se inscriben doble o que piden más combustible y su ruta no es tan larga. Vámonos hasta La Victoria. Y desde el terminal en La Victoria, los viajes a Arequipa se han restringido, ¿ah? Luego de ser suspendidos por los deslizamientos en la Panamericana Sur. Un equipo de Exitosa llegó a una de estas agencias que están en la avenida 28 de julio, donde comprobó que los buses han empezado ya a salir con destino al sur del Perú, pero con un costo un poco elevado, ¿no? 60, 70 soles. En el lugar, dos ciudadanos ecuatorianos contaron los problemas que tuvieron. Escuchemos.
9: Cruzamos desde Chile, venimos y estábamos varados ahí arriba en Arica, estábamos por lo que no había paso.
10: ¿Cuánto tiempo han estado varados?
9: 4 días exactamente, 4 días varados, y recién pudimos cruzar en helicóptero para acá, y nosotros estamos viajando para Ecuador.
10: ¿Cómo han hecho la ruta para poder llegar hasta
9: aquí? Haciendo transbordo en helicóptero nos cruzaron hasta acá, hasta, ¿cómo se llama? Antioquia, creo. Sí, hasta acá nos hicieron el aborto.
10: ¿Chile hasta dónde?
9: Hasta Mancay, hasta ahí. Y de ahí pudimos cruzar en helicóptero hasta acá, porque si no hubieran más días quedados varados ahí. O sea, nosotros.
0: Vámonos de Lima mejor, mi querido Mar. Vámonos, mi querido Randy, a la conexión regional.
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0: Vámonos hasta La Libertad. Parece que ya se detuvo a este maldito asesino de esta joven abogada a la cual le disparó en la cabeza. Vamos con los detalles. Ena Soto, Ena, por favor, cuéntanos.
8: Información en vivo desde la región La Libertad. Vamos con información que llega desde la provincia de Pacasmayo. La policía logró detener a un hombre que estaría presuntamente vinculado con el asesinato de la abogada Helen Juliana Silva Padilla, ocurrido el pasado 15 de agosto en el distrito de San José. La intervención fue posible gracias al trabajo de inteligencia realizado por la DIBREI La Libertad a través del equipo Delta 7 en coordinación con la DIVINCRI de Pacasmayo. Los agentes ubicaron a un joven de 25 años identificado como Steward David Dávalos Vázquez, alias Dávalos, quien es señalado por la policía como presunto integrante de la organización criminal denominada la Mafia del Valle. La captura se produjo en Ciudad de Dios, Guadalupe, donde los efectivos intervinieron al sospechoso, y según la información policial, Dávalos Vázquez es investigado como presunto autor del homicidio de la abogada Helen Juliana, quien fue asesinada a balazos el pasado 15 de agosto en el centro poblado de San Martín de Porres, en San José. Recordemos que este crimen generó conmoción en la provincia de Pacasmayo y la víctima se encontraba en un establecimiento cuando fue atacada, y pese a ser trasladada para recibir la atención médica, llegó sin vida. Ahora, de acuerdo con la policía, el trabajo de inteligencia permitió recoger información de fuentes humanas y realizar un análisis que habría permitido vincular al detenido con este crimen. Pero durante la intervención también se encontraron otros elementos. Los agentes incautaron sustancias que serían tusi, cloro, marihuana, además de 3 municiones de calibre 380 y 38, un teléfono celular y una motocicleta. Y hay otro elemento que la policía considera importante dentro de esta investigación, y es que durante el registro de domicilio del detenido se encontró una fotografía de la víctima. Este elemento sería incorporado a las diligencias para determinar cuál habría sido la relación del detenido con la abogada y, sobre todo, si existe una conexión directa con el ataque que terminó con su vida. Además del homicidio, el intervenido también es investigado por otros presuntos delitos relacionados con droga y fabricación de municiones. Sin embargo, hay que precisar algo importante: la captura y los elementos encontrados forman parte de una investigación en curso, y será el Ministerio Público y posteriormente el Poder Judicial quienes determinen la responsabilidad del detenido. Por ahora, Steward David Dávalos Vázquez permanece detenido y fue puesto a disposición de la Fiscalía Mixta Corporativa de Pacasmayo junto con las evidencias incautadas. La policía sostiene que el trabajo de la inteligencia permitió también ubicarlo antes de que pudiera abandonar la zona. 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
0: Santo Dios, Sena. Vámonos hasta Arequipa. En Arequipa, en el distrito de Yanahuara, han detenido a un sujeto que tenía, pero varias requisitorias.
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0: Luis Ángel Zulca, por favor, detállanos.
12: Información en vivo desde Arequipa. Un sujeto identificado como Itzel Ronald Gallegos Valdivia fue detenido en inmediaciones de la Universidad Católica de Santa María esta madrugada en el distrito de Yanahuara por registrar 3 requisitorias vigentes. El varón mostró una conducta evasiva y sospechosa cuando agentes del área de investigaciones contra estafas de la DIVINCRI Arequipa le pidieron identificarse. Al efectuar el control de identidad, el intervenido incluso indicó ser teniente del ejército peruano. Tras consultar su estado, los agentes encontraron que tenía 2 requisitorias vigentes por el delito contra el patrimonio, robo agravado solicitado por el juzgado penal colegiado de Arequipa, y una por el delito contra el Servicio de Seguridad y la Defensa Nacional, deserción, solicitado por el Tribunal Supremo Militar Policial de Arequipa. Además, Itzel Gallegos registra un amplio prontuario delincuencial en delitos contra el patrimonio y presuntamente estaría inmerso en el delito de tráfico ilegal de material aurífero, oro. La policía en el momento le incautó un teléfono celular y 1 kilogramo de mineral nativo oro, valorizado en unos 500.000 soles. Informado desde Arequipa, Luis Ángel Zulca, para Exitosa, en los 104.9 de la FM, la voz de los que no tienen voz.
0: Nos vamos a esta hora, 5:23, hasta TAN. En Tacna se ha producido un terrible accidente. Nos conectamos con Exitosa. Luis González. Luis, cuéntanos.
13: Información en vivo desde Tacna: 2 varones resultaron heridos luego de que la motocicleta en la que se desplazaban fuera impactada por una camioneta en la intersección de la avenida El Sol con la calle Daniel Alcides Carrión, en el distrito de Ciudad Nueva. producto de fuerte impacto, la camioneta terminó chocando contra un poste y estuvo a punto de arrollar a una vendedora ambulante que se encontraba en la esquina comercializando refrescos. Los dos ocupantes de la motocicleta quedaron heridos en la vía. Uno permaneció sentado, mientras que el otro quedó tendido boca arriba. La ambulancia de SAMU llegó después de más de media hora para brindar atención a los afectados. La comerciante también resultó perjudicada, ya que una vitrina, una banca y otros implementos que utilizaba para su venta terminaron dañados. Efectivos de la Comisaría de Ciudad Nueva y personal de Seguridad Ciudadana acudieron al lugar. Las diligencias quedaron a cargo de la policía, que determinará las responsabilidades por este accidente de tránsito. 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
0: Ahora, a esta hora, 5 de la mañana con 24 minutos, vamos nuevamente a conectarnos. Llámanos al 940-800-74-10-955. 940-800-74-10-955 para que nos comentes qué piensas de cada una de las notas que hemos ido desarrollando. Carlos, de Cora a Cora, donde hubo un movimiento sísmico hace unas horas, hace unos días, no, ayer creo que fue, y también una tremenda fiesta. Ahí estaba viendo la fiesta. Me dice, la venda del ministro de Vivienda a Cora a Cora fue solo un fantoche, vino solo a sacarse fotos con el alcalde Fujirrata de Cora a Cora. Muy mal. Aló, buenos días.
14: Aló, buenos días.
0: ¿Con quién tenemos el gusto, caballero?
14: Nelson, de Piura.
0: ¿De dónde me dices, Nelson?
14: De Piura.
0: Nelson, eres la llamada 25 de Piura. Dime, Nelson.
14: A ver, mi estimado, lo voy a decir con todo respeto, ¿Y por qué ahí, especialmente en tu programa? Porque yo los escucho a ustedes, los dos patines. Los escucho de bien temprano y desde antes de la campaña, durante la campaña y después de la campaña. Y por ejemplo, acabas de informar de supuestamente de lo bueno de tu presidenta, presidenta que no ata ni desata, pero supuestamente por ahí, ¿cómo habrá rescatado algo supuestamente bueno que está haciendo? El orden, dice, el que prometió en campaña. Ya, dime algo de orden que hay en su gobierno.
0: Eso, si me permites, en este bloque que es Exitosa Noticias, paso las noticias y algunas las comento, pero en el anterior bloque le hemos dado duro a la presidenta. Le hemos dicho, señora, y siempre, me parece que confundes, como mucha gente, es que tú ves Canal N, no veas Canal N. Te lo voy a decir con su
14: nombre. No.
0: Escúchame, querida, escúchame. Entonces acá, siempre le hemos dicho, y ayer conversaba con un amigo de mi comentario, que yo le dije, señora, usted no ha ganado, usted ha obtenido una bomba de tiempo, y la gente quiere soluciones no para hoy, para antes de ayer. Ese es un punto de vista crítico. Pero que tú me digas eso, me parece. Mira, solamente hay, y yo los he vuelto a contar, de todo el ratio, el grupo de periodistas, habrá pues un 15-20% de periodistas, y ahí incluyo varios que no son periodistas, son abogados, antropólogos, sociólogos, que hacen periodismo de opinión hace tiempo. Yo hago periodismo. Claro. Desde siempre, ¿no? Desde la universidad estudié periodismo y he tenido todos los cargos. Entonces, yo no miento ni te digo una mentira. Yo te digo las cosas como pasan, hacemos una lectura del asunto, que es lo que comentamos, y me parece que no es lo que me estás diciendo.
14: Siempre se mantienen a la orden de en este caso de los grupos de poder, de los que lideran ahora en los ministerios. Porque ese se ve claramente en sus ministros, que ahí están representados por los grupos de poder que mandan.
0: Será su ministro, pero no nosotros. Acabamos de ser críticos con Rafael.
14: Son varios que están procesados, pero sin embargo no se dice nada de ellos.
0: Pero es que eso tampoco es exacto. Mira, todo funcionario público tiene problemas con algún tipo. Mira, yo he sido, porque nos tenemos que ir, yo he sido más o menos funcionario público, gerente, segundo, gerente. Y tengo solamente un proceso, ¿y sabes por qué es? Porque yo estuve en el grupo que tuvo una firma, que dicen que la firma la hizo. Hasta ahora mandan papel, pero como no es penal, porque estoy invitado, anotado. Mira, entonces, eso es porque el sistema está mal. Te tengo que dejar, si no me pegan. 5:28:48, una pausa, ya volvemos.
11: La hora en Exitosa, 5:28. 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
2: De la mañana con 30 minutos. Con el objetivo de fortalecer la lucha contra la anemia infantil y materna, la ministra de Desarrollo e Inclusión Social, Maritza Canales, sostuvo una reunión de trabajo con el ministro de Salud, Luis Dyer, en la que presentó los lineamientos de una estrategia sectorial articulada orientada a reducir significativamente los índices de esta enfermedad a nivel nacional. El Ministerio de Comercio Exterior y Turismo destacó que fortalece su trabajo conjunto con la Superintendencia Nacional de Migraciones para facilitar el ingreso de visitantes internacionales y mejorar su experiencia durante su llegada a Perú. El Ministerio del Ambiente a través del SENACE aprobó dentro del plazo legal el estudio del impacto ambiental detallado del proyecto Nueva Carretera Central Daniel Alcides Carrión, Tramificación 1, presentado por el Proyecto Especial de Infraestructura de Transporte Nacional, Provías Nacional, que fortalecerá la integración vial entre distritos de Lima en su primera etapa. En noticias regionales, dos hombres fueron detenidos en Pataz, La Libertad, durante un operativo contra la minería ilegal. Las Fuerzas Armadas incautaron 9 armas de fuego, 293 municiones, 52 explosivos, incluidos 31 cartuchos de dinamita y chalecos antibalas. En el ámbito internacional, el presidente del Parlamento venezolano, el chavista Jorge Rodríguez, destituyó al diputado opositor Antonio Ecarri de la presidencia del Grupo de Amistad Parlamentaria Venezuela-Estados Unidos, instalado en mayo pasado con el fin de contribuir a las relaciones entre ambos países. En deportes, el Real Madrid ganó 2-1 en el campo del Español en el estreno liguero del nuevo proyecto del técnico portugués José Mourinho, gracias a un gol sobre la campana del joven Carlos Espi, uno de los fichajes del equipo. 5 de la mañana con 32 minutos, tú estás en Exitosa, en Lima, 95.5 de la FM. Seguimos en Exitosa Perú, con Marcial de la Cruz.
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0: Hola, hola, hola, hola, hola, Perú, buenos días. ¿Ah? Bienvenidos, bienvenidos todos, todos, toditos, todos, todititos, todos. Bienvenidos a Exitosa Perú, bienvenidos a la única radio que ves, la única radio que trabaja las 24 horas del día, todos los días del año. Siempre hay un periodista trabajando para ustedes. Somos la única radio, ¿ah? Que a pesar de esta maraña de streaming, de comunicadores, de sapos, de bocones, le buscamos la verdad. Pero lo más importante, ¿ah? Somos la única radio en vivo que a esta hora, 5 de la mañana, 33 minutos, ya 34 minutos, 3 segundos, nos vamos a la calle porque somos la única radio en vivo. César. Ahí está la sirena, nos vamos con Luciano Tomatis. Luciano, querido, cuéntame, ¿qué ha pasado en el Callao a esta hora?
1: Muy buenos días, así es, información en vivo desde la provincia constitucional del Callao. Dos hermanos fueron capturados por la Policía Nacional del Perú en el Aeropuerto Internacional Jorge Chávez cuando presuntamente intentaban abandonar el país con destino a Chile y posteriormente a España. Y estos dos hermanos son señalados como presuntos autores y coautor del homicidio de un joven venezolano ocurrido en el distrito de Santa Rosa, en Ancón. La víctima fue identificada como Jeremy Gabriel Arrieche Torín, de 21 años, quien fue hallado con dos impactos de bala, uno en la región cervical y otro en el pómulo derecho. El crimen ocurrió la mañana del 22 de agosto en las inmediaciones del balneario Country Club en la zona de Santa Rosa. Tras las primeras pesquisas, los agentes del Depingre de Puente Piedra y Santa Rosa iniciaron las investigaciones, dando cuenta de la posible fuga del país de ambos personajes. Luego de esta información, la policía coordinó con personal de DIVIC y la policía judicial, alcanzando así ubicar a Gerson Antonio Yupanqui Soto y Renzo Jesús Yupanqui Soto, ambos de nacionalidad peruana, cuando estos hacían check-in en la zona de embarque internacional con destino a Chile. Chile era su escala para luego ir a España. Durante esta intervención, los agentes incautaron dos teléfonos celulares, dos pasaportes internacionales y dos pasajes aéreos de la aerolínea que se iba a encargar de llevarlos hasta el otro país. Vamos a escuchar cuáles han sido las declaraciones del jefe de la IRINCRI, el general Víctor Reboredo, respecto a este tema.
2: Desde que se ha logrado la identificación, ubicación y captura en tiempo récord de dos personas implicadas en el homicidio calificado por proyectil de arma de fuego en la modalidad de sicariato de un ciudadano de nacionalidad venezolana, ocurrido en la jurisdicción policial, fiscal judicial de Santa Rosa, Ancón.
1: Esas fueron las declaraciones en la misma comisaría del aeropuerto del general Víctor Reboredo. Hay que señalar además que el reporte policial puntualiza que Gerson Antonio Yupanqui Soto es señalado como el presunto autor material del homicidio, mientras que su hermano Renzo Jesús Yupanqui Soto es investigado por ser el presunto coautor. Ambos han sido dispuestos,
0: oye, Luciano,
1: a las autoridades competentes. Sí, Marcial.
0: Oye, todo claro, pero ¿cómo es que se dejaron caer? O sea, ¿cómo los detectaron? ¿No tenían un pasaporte distinto? ¿No estaban seguros si estaban requisitoriados?
1: Ya venía haciéndole seguimiento. Ya les venían haciendo seguimiento, según lo que ha señalado el general Víctor Reboredo, y justamente en trabajo conjunto con la policía del aeropuerto han podido dar con la identificación de estos dos personajes que estaban intentando presuntamente huir del país debido a este delito que habían cometido en contra de quien fue Jeremy Gabriel Arrieche Torín, de 21 años, un ciudadano de nacionalidad venezolana.
0: Y esa es la comisaría que está dentro del aeropuerto, ¿no? En la parte afuera, ¿no? A donde los han llevado.
1: Sí, es un edificio que está entrando en el aeropuerto, en el óvalo en el que uno toma los caminos para ingresar al aeropuerto. Hay una separación que da con la comisaría.

0: estaría del aeropuerto Jorge Chávez.
1: Lo que hace más rápido este trámite, antes mucho demoraba, ¿no? Tenían que...
0: Claro, ha sido una acción bastante rápida y resaltó justamente eso el general Revoltado respecto a la velocidad en la que la policía ha actuado para poder capturar a estos dos.
1: Nos ha sorprendido, realmente. ¿Ah? En serio. Oiga, deja los equipos. ¿A dónde se va? ¿Ah? Nombre, número de placa. Ya, acá se están llevando, están cambiando equipos de madrugada. Copiado, mi querido Luciano Tomatis. Bien por la policía, cuando la policía actúa rápido como esto, los estaban siguiendo, ¿no? Yo dije, ¿cómo los han pescado? Ya todo estaba echadito para que estos dos tipos, ahí los vemos, tienen un fe y un rostro de que no matan ni una mosca, ¿no? Los hermanos Yupanqui, pero se ve que a veces caras vemos, corazones no sabemos, ¿no? Ahí viene el otro hermano. Los dos estaban piolas, iban a escapar del país, menos mal la policía. Cuando la policía quiere trabajar, lo hace. ¿Ah? Bien, bien por eso. Regresemos acá a Chorrillos, por favor. Te voy a contar que en Huachipa hay una cevichería que es el tremendo escándalo por varias cosas. Los colegas no han levantado porque se va a caer, pero para mí es una irresponsabilidad de la señora que construyó al lado de un lugar que era una bomba de tiempo. Y aún así puso refuerzos, puso un balcón que era como un mirador al río. O sea, somos una locura somos. Ahora está quejándose, no quiere hablar, no quiere que lo voten. Pero el tema es noticia, ¿no? Una cevichería al borde del precipicio. Hay un informe que ha elaborado la producción del programa para que escuches y veas cómo se desarrolló esto.
2: Literalmente viven con el peligro debajo de sus casas. Un ejemplo de ello lo encontramos en Huachipa, donde una cevichería funciona al borde de la ribera del río Rímac, mientras varias viviendas permanecen instaladas en una zona expuesta a la crecida del río Rímac. El restaurante funciona prácticamente en el aire, sobre una ladera que colinda con el río. La estructura se encuentra expuesta y representa un riesgo para trabajadores y clientes. A pocos metros también se observan viviendas y otras construcciones en una zona vulnerable que preocupa a los vecinos, que impiden la instalación de un muro de contención.
3: Cada año paramos pidiendo que nos hagan un muro de contención, pero hasta ahora nunca nada han hecho, ni tanto la municipalidad de Huachipa, tanto como Chosica, ¿no? Y por parte del Estado, peor.
4: Al momento que usted compró este terreno o esta casa, ¿el suelo era un poco más amplio?
3: Sí, era más amplio, pero con cada año que para aumentando el río, va llevando el suelo, ¿no? Tenemos solamente el único para vivir acá, ¿no?
4: ¿Es el único lugar que ustedes con esfuerzo seguramente han encontrado para poder vivir en familia?
3: Claro.
2: En Chaclacayo, el temor está puesto sobre la quebrada Huascarán. Los vecinos denuncian un abandono por parte del alcalde Antonio Baigorria debido a la falta de limpieza y retiro de rocas y piedras acumuladas en el cauce. Ellos se encuentran preocupados de vivir en la zona que ya sufrió daños en el 2023.
5: Sí, eso sí se puede activar en cualquier momento, pero bueno, las autoridades están que brillan por su ausencia, pues como se dice, ¿no? Es lo más.
4: Fotos habían abierto.
5: Sí, la pista de acá se había agrietado, rota, las tuberías, la parte de abajo también. Sí, bien fuerte fue ese huaico, güey.
4: Fue en el 2023.
5: Exacto.
4: También ahí se había registrado un fenómeno climatológico.
5: También.
4: El fenómeno del Niño, ¿usted ha visto autoridades de Chaclacayo venir a dar la atención a esta quebrada?
6: No. Yo quisiera decirles bien al contrario, que el alcalde de Chaclacayo prometió ayudar a todos los damnificados que han sido por el huaico, a todos los vecinos del zona afectada, que él iba a apoyar, pero sin embargo él no, ni siquiera se le ve la cara por acá andar.
2: De esta forma se hace el llamado a las autoridades para realizar una evaluación de estas estructuras y determinar qué medidas deben adoptarse, porque aquí no solo se habla de que está en juego la infraestructura, sino también la vida de cientos de familias.
1: Pero esos cientos de familias hay que decirlo, pues, ¿no? los responsables de estar allí son ellos. El desastre natural no es natural. El desastre es humano. Si tú ocupas el espacio de la naturaleza te va a subir encima. Y sí, hay necesidad, hay pobreza, hay falta de conocimiento, falta de información. Y sí, la autoridad debería estar midiendo. No lo hacen porque todos son irresponsables. Mira al señor, hasta ahora no he visto a nadie. Es como la gente que ocupa un cerro y después pide agua, pide luz. ¿Quién caracoles va a pagar el servicio de agua que les vamos a poner a ellos? ¿Cómo construir un edificio? Tiene que haber una bomba que impulse el agua. Lo más natural es que no se pongan allí. Entonces, juntamos la necesidad, la pobreza, la falta del Estado para poder habilitar espacios y para instruir a nuestros compatriotas. No hay desastre natural, hay un desastre humano. Y claro, ahora ya están en el problema. Tenemos que asistirlos. Pero tenemos que darle vuelta a este plato, amigo televidente. No podemos seguir viviendo en medio de la torpeza, de la inmundicia y del aprovechamiento de mucha gente. Hace unos días nos informábamos con nuestros reporteros, no sé en qué quebrada, que está inhabilitada, que la gente ha trabajado con su plata para separar el cauce por si hay un huaico. Y que han hecho los traficantes de terreno, han ido más arribita, como ya todo está limpio, a vender el terreno. Entonces acá tú te tienes que preguntar quiénes son los giles que le compran a esos tíos. Falta de conocimiento, falta de información. Y volvemos a darle vuelta y le echamos la culpa porque en el Perú, ¿no? Y se molesta la gente cuando lo decimos, somos llorones. Te gusta que tu mamá, tu papá te hagan las cosas porque eres un irresponsable. Entonces, te gusta que el Estado te asista. ¿Y quién paga el Estado? Somos todos nosotros. Entonces, alguien tiene que decirlo, ¿no? Lo pintamos bonito.
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1: Somos todos irresponsables porque pasa esto. A mí estas cosas, mi querido Mark Anthony, me fachan. Vámonos con lo que viene. Van a ver o van a seguir las clases presenciales que se van a reiniciar, dice, el lunes en los colegios afectados por las lluvias en Lima Sur. El Ministerio de Educación ha confirmado que este lunes, o sea, mañana, se reanudan las clases presenciales en todo el Cono Sur, ¿no? San Juan de Miraflores, Villa El Salvador, Villa María, Lurín. Durante la supervisión en los colegios, ¿por qué le ponen instituciones educativas? Ese afán de amarrar el perro. Perdóname, mamá. Mi mamá era profesora, se molestaba cuando yo le decía estas cosas. Bueno, durante la supervisión a los colegios se ha verificado el material educativo, la instalación de todas las computadoras, etc. Las labores de pintado, reparación y fumigación cuentan con la ayuda de las Fuerzas Armadas. Y el Jurado Nacional de Elecciones, ante la presión mediática, ha admitido este pedido de exclusión contra López Aliaga, dicho sea de paso que el gordo ha hecho todo lo posible para que no lo quieran. Y encima tiene una barra de enemigos que le hacen dos o tres corrientes de odio en las redes y alimentan esta voluntad de que no postule, ¿no? Porque ojo, con trampita lo ha hecho, ¿ah? El Jurado Electoral Especial de Lima Centro admitió el trámite de dos solicitudes que presenta. Han sido presentadas por Ciudadanos para excluir a Rafael López Aliaga de la lista de candidatos a regidores por Renovación Popular. ¡No es el órgano! ¿Por qué pueden sacar el órgano? El Jurado Electoral dio un plazo de un día calendario. Los denunciantes argumentan que tras la renuncia del candidato a la alcaldía, López Aliaga podría asumir nuevamente el sillón municipal. Claro que lo va a hacer. Y comentamos acá, no, echar la ley es la trampa. Lo que no dice la ley no es ilegal. O sea, el gordo se va a salir con la suya. Y no es el único, lo han hecho hace muchísimo tiempo. La pregunta es, ¿para qué hicimos la no reelección? Para que no se aperíen políticos como él, que quieren hacer clientelismo político, o los que se hacen los vivos y creen que el Estado es un botín. Se roban todo, ¿no? Cambiamos de tema, nos vamos con Keiko Fujimori. Ella ha participado en la ceremonia de reconocimiento a emprendedores. La presidenta Fujimori participó en la ceremonia de reconocimiento a estos emprendedores pioneros del Centro Histórico de Lima y en la apertura de la Plaza de Armas. En ese contexto, Fujimori destacó la importancia de recuperar estos espacios públicos y volverlos a convertir en lugares de encuentro para la ciudadanía. Escuchemos.
7: Porque cuando abrimos nuestros espacios públicos, también abrimos nuestras oportunidades. Queremos que esta Plaza Mayor, nuestra antigua Plaza de Armas, vuelva a ser un lugar de encuentro para las familias, para los jóvenes, para nuestros adultos mayores, para los turistas, para los comerciantes, para todos.
1: Luego la presidenta ha destacado y ha resaltado el significado histórico de recuperar la Plaza de Armas, un espacio
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1: tan emblemático de nuestra capital. Y no es porque sea limeño ni peruano, pero la Plaza de Armas de nuestro país es la más bonita. Por lo menos no se molesten los de Bogotá ni los de Santiago, menos los de Quito. Le sacamos la mugre 3 veces, ida y vuelta, regresamos y le sacamos la mugre. Tenemos una hermosa Plaza de Armas que el alcalde, que este gordo, no la mantiene, ¿eh? Porque soy bien fijón, voy ahí, está de tierra. Voy a la cadena, está oxidada. ¿Ah? El yate. Entonces, ¡gordo! ¿Qué haces, gordo? Y quiere ser alcalde de nuevo el gordo. Y después se molesta, ¿no? Mi papá la otra vez me dijo, oye hijo, no debes decirle así al alcalde gordo. ¿Tú cómo le digo? ¡Chancho! Me dijo. Ojalá que mi viejo me esté viendo. Mi viejo tiene 93 años, Mar, y está más lúcido que yo. Le agradezco a Dios eso. Vámonos con las preguntas o vámonos con las llamadas del público. 5:50, 55 segundos, 940-800-874-1052, ¿no? O ya me equivoqué. 74-10-52-955. ¡Aló, buenos días!
9: ¡Aló, buenos días!
1: ¿Con quién tengo el gusto?
9: Buenos días, señor periodista Marcial.
1: Maribel, ¿cómo estás?
9: Excelente. Preparando mis zapatillas para ir a hacer bici.
1: Yo acabo de acá y me voy también a correr con bici.
9: Claro, señor Marcial, hay que despejarse el cerebro, oxígeno, todo lo que a veces el cuerpo necesita, ¿no?
1: Sí, mira, yo para así, Maribel.
9: Bueno, quería opinar
8: exitosa
9: sobre la seguridad que tanto las personas están llamando.
1: Dígame.
9: Yo estoy confiada, mi familia también está confiada, y la mayoría de mis vecinas, ¿no? Conversamos, ¿no? La diferencia que con este gobierno estamos viendo, pues, el liderazgo de Estados Unidos, con el escudo de las Américas, que son 14 países, ¿no? Bueno, 15 hace con Perú.
1: Ajá.
9: Donde él va a capacitar, ¿no? Va a hacer una cooperación directa en ciberseguridad, compartir inteligencia, ¿no? Informaciones, ¿no? Va a participar agencias internacionales, también de Estados Unidos, porque esta delincuencia es transnacional, porque ven que combaten en un país los delincuentes criminales como
1: Maribel, Agua, hemos comentado acá, hemos comentado de Navarro, hola chico, cosa más grande la vea, y hemos dicho que está muy bien, que es medio chinchoso el embajador de los Estados Unidos, con todo respeto, Donald Trump, pero el tipo sí ha hecho cosas interesantes, ojalá que haya algo bueno, pero hablemos del problema, a ver, ¿qué hacemos con lo del fenómeno del Niño que nos va a afectar a todos, tú que vives en Magdalena?
9: Desbaratando, pues, todos estos, más de, ¿cuántas? Dice como más de 100 bandas criminales, ¿no? Y se le ve al comandante Rebolledo, sí. Montúfar también, que honor y gloria a ese policía que fue baleado, ¿no? Montúfar.
1: Uh-huh, sí.
9: ¿Y cómo se llama? Y en cuanto al fenómeno del Niño, también tenemos apoyo de ellos, ¿no? De Estados Unidos, porque está viniendo
1: un buque de guerra, Maribel, el que viene.
9: Con un hospital donde va a haber ¿cómo se llama? Para operar y trayendo materiales para apoyar a,
1: eso es
9: a
1: muy
9: todo
1: bueno,
9: lo que es
1: mi querida Tana, Mari.
9: Piura y toda la parte sur, ¿no?
1: Mari, te tengo que dejar. Gracias por llamarme. Siempre positiva, Maribel. Maribelén. Carlos Delgado Correa, hola.
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1: Pincel también, hola. Marta Ena Bruch, Américo Peso, Alex Martín Macías, Teófilo Asenjo, Geniales, bendiciones, Mar, gracias. Aló, buenos días. Hola, buenos días.
10: Jorge del Centro Lima.
1: Jorge del Centro. Jorge, querido, no llamabas meses. Estás bien de salud, ¿no?
10: No, es que la victoria de Checo me pareció suficiente ya para que...
1: Ya,
10: cuéntame. Ya era suficiente ya, la verdad. Aunque la verdad que no envidio a los zurdos actualmente, deben estar sufriendo pero espantosamente. Porque una derrota ante Porky sí. No hubiera sido tan duro para ellos como caer ante Keiko Fujimori. Eso es una cosa terrible. A Keiko ya la tenía sentenciada de que era la eterna perdedora. Ajá. La verdad que a ellos les debe parecer una pesadilla estos 5 años que Keiko va a ser sus presidenta. Muchas gracias, doctor.
1: Gracias, oye, Jorge. Qué gusto escucharte. Jorge es un oyente de que desde que he llegado a cámara estaba, ¿no, Cesarín? Saludos para Elías de la Cruz y Aranga. Me has mandado una... Oye, mira lo que me ha mandado, Mar. Una foto de Keiko con un preservativo en la cabeza. ¿Qué es eso? Más respeto con la presidenta, primo, Elías de la Cruz y Aranga. ¿Qué pasa, caramba? Marcial, estoy de vacaciones. Malcriado eres, ¿ah? Saludos también para... Oye, Arnaldo García, te mandé el teléfono. Aló, buenos días.
11: Sí, buenos días, Osvaldo, te saludo, Marcial.
1: Dime, Osvaldo, querido, del norte del Perú.
11: Bueno, al respecto de lo que viene sucediendo, ¿no? Y la salamería que hay de parte de algunos con la actual presidenta, de las cuales yo diría, hasta el momento, es de la izquierda, de las cuales hay muchas personas que han salido incluso a hacerles cortina de humo con este caso de los amoríos que tienen. Y todo eso, como se dice, yo siempre lo he dicho y lo he escrito, que eso ya se venía a venir, porque al compás la prensa asalariada tiene su antes, durante y después, para poder seguir, como se dice, trayéndola a la gente, idiotizando a la gente el cerebro, y de la cual la gente va creyendo en cada capítulo que van sacando. Esto parece de esas telenovelas antiguamente que había, o sea, capítulo por capítulo, de las cuales ya la gente, o sea, al menos yo tengo 70 años y los años no me han pasado por la pura, tengo un cerebro para pensar, para razonar, no soy de esas personas que sí, señor, hay que ver qué va a pasar y todo eso, señores, no. Acá está clara la cosa, acá, como dice doña Keiko, no quiere arreglar cosas porque ha llamado justo
1: pero ahí sí discrepamos. Hay que ver qué hace, ¿no? Lo otro, tiene razón, ¿ah? Sacan temas para distraer, en fin. Yo no confío en todo lo que dicen, ¿ah? Pero prosigue, remata. Se nos va el programa. Osvaldo. Se me fue Osvaldo. Américo Peso, a ver qué me dices. Son simple. Me manda una foto de un payaso. Jas Palomino, a ver, acá estás. Guillermo Daniel Plasencia, pero este es de hace 2 días. Mi estimado, el problema es que pocos saben que hay personal. Ya está bien. Tenemos que hacer una pausa. Son las 5:57, 37 segundos de la mañana, noche, madrugada, como tú quieras. Hacemos una pausa para engancharnos con Piura y ya volvemos.
8: La hora en Exitosa, 5:56. 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

0: Por favor, retiren al señor Piero, de guía, que me hace perder tiempo, me distrae. ¿Ah? No tener ni desayuno. A esta hora, 5 de la mañana, 58 minutos, 35 segundos, nos vamos hasta Piura. Cintia, a ver. Voy a sacar mi pañuelo, mi querido. Hola, mi querida Cintia. Uy, era papel higiénico.
1: Mi querido Marcial, como siempre, buenos días. Hola, buenos días, hola, con hola. Todos, con todos los que se unen a través de este recorrido el día de hoy, domingo. Marcial, ¿cómo estás? Tú, como siempre, con estas energías al máximo.
0: Estoy pila porque tomo melaza de caña de azúcar, que me han recomendado, es mi Red Bull de todos los días. No, ¿sabes qué pasa? Me porto mal y no me preocupo de nada. Por eso es que estoy alegre y feliz. No, mentira,
1: mientras
0: no me porto
1: mal te portes, mejor es entonces.
0: Oye, así es, así es. El único que acá me fastidia, ya lo vas a conocer, es Piero. Piero le diga que viene acá a decirme: Marcial, tienes que venir más temprano. Mentira, me estás bien hecho, casi se cae. Mentira, oye, te dejo, Silvia. Digo, Silvia. Cintia, te
1: muchas
0: dejo.
1: Muchas gracias, Marcial. Y ahorita Piero te va
0: casi
1: meter
0: se
1: la
0: cae.
1: Reclamada. Y ahí, ¿por qué le has dicho que tienes que venir temprano? Pues. Pero tú eres madrugador, Marcial. Que tengas un bonito domingo y muchísimas gracias por este pase que me das.
0: Mira, chao, chao, suerte.
1: Bien, de esta manera, muchas gracias, Marcial. De esta manera damos inicio desde la región de Piura nuestra programación el día de hoy. Como siempre y como todos los domingos, tenemos que llevarles esta información a cada uno de ustedes. Aquí en Piura estamos realmente sofocados, tenemos mucha calor, como ustedes pueden observar. Piura sigue teniendo estas temperaturas bastante, bastante altas. Lamentablemente es parte del fenómeno del niño extraordinario que estamos viviendo, pero sin embargo aquí los piuranos pues ya estamos acostumbrados siempre a este calor, a esta calidez, ¿no? Todos los días. De esta manera les damos la cordial bienvenida a todos los que se unen a nuestra programación, a todos los que todos los domingos y día a día, de lunes a viernes, estamos llevándoles la información y ustedes por unirse en exitosa Perú en los 104.1 de la FM aquí en Piura y en Lima en los 95.5. Bienvenidos a todos y vamos iniciando el día de hoy con esta información y realmente cómo es que nos encontramos en distintos puntos del país. Lamentablemente una de las situaciones más complicadas que tenemos es, por ejemplo, ahora la transitabilidad, ¿no? La mala transitabilidad que tenemos en los distintos puntos del país. Aquí en Piura vamos a mostrar un panorama realmente terrible y vamos con esta transitabilidad, un peligro para todos. ¿Y por qué mencionamos que es un peligro para todos? Porque lamentablemente en Piura, después de tener muchas obras paralizadas, muchas obras sobrevaloradas, tenemos también esta situación de que se ha creado, digamos, estos pases informales fuera de criterio, sin tener el más mínimo la más mínima cordura en realizar estos puentes que lamentablemente vienen poniendo en peligro a toda la comunidad. Aquí en Piura, en el Bajo Piura exactamente, en donde somos más golpeados con el fenómeno del Niño, se viene dando una situación bastante terrible. Vamos con este primer editorial en donde lamentablemente un puente que se había creado para que sea utilizado de manera peatonal, pues ahora viene siendo utilizado por los vehículos menores y por algunas camionetas y algunos autos, ¿no? Lamentablemente esto debido a que las autoridades han decidido realizar obras millonarias inconclusas, paralizadas, y que lamentablemente no ha tenido un buen fin o no tienen un buen fin. ¿Qué es lo que viene sucediendo en el distrito de La Unión? Lamentablemente los vehículos, los transportistas, tienen que utilizar un puente peatonal que está hecho a base de maderas, a una madera simple que si nosotros lo caminamos, las maderas ya están rechinando, sonando, están tan sueltas que tranquilamente, si nosotros nos damos una vueltita por ahí, que es lo que hemos realizado, pues vamos a tener este temor de que de pronto pueda colapsar este puente. Vemos a vehículos menores que incluso se trasladan con sus pequeños hijos, vemos a familias pasar por aquí, vemos a algunos comerciantes que tienen que pasar por allí, autos que realmente nos preocupa saber cómo es que vienen realizando estas maniobras temerarias, porque en realidad esto no es nada seguro. Es un puente peatonal, es un puente que se creó porque se iba a realizar un puente de concreto que una a los distritos de la Unión con el Tayán, esto en el Bajo Piura. Lamentablemente este puente está prácticamente abandonado, no hay, constantemente se viene haciendo suspensión de obras, no hay fiscalización, no hay autoridades que nos puedan decir por qué es que se viene dando esta situación o cuándo se va a reanudar nuevamente esta obra, una obra valorizada en 1,5 millones de soles y que la sociedad en general viene cuestionando, porque este puente que viene siendo utilizado, pues es un gran peligro para todos. Estamos cerca ya a un fenómeno del Niño. ¿Qué es lo que va a pasar con nosotros cuando vemos obras realmente que no nos brindan el respaldo? Y sobre todo estamos observando cómo es que la sociedad, con la única finalidad de poderse trasladar a distintos lugares, tienen que utilizar estos conductos, estas infraestructuras que no son seguras, pero sin embargo tienen que utilizarlas. Eso es lo preocupante. ¿Por qué es que tenemos que llegar hasta allí? ¿Por qué la autoridad o las últimas gestiones, esta última gestión que ha pasado, lamentablemente nos ha demostrado aquí en Piura, en el Alto Piura, en el Bajo Piura, toda la región, estamos teniendo en cuenta de que nuestras autoridades lamentablemente no han trabajado por el bien de su población. Y es duro decirlo, pero ahora vamos a tener en cuenta que no hay autoridades que hayan respaldado esta medida, ¿no? En Piura, una de las situaciones que ha debido tenerse en cuenta principalmente, ¿cuál es? El río Piura, ¿no? ¿Por qué? Porque el río Piura se desborda, porque lamentablemente siempre vamos a tener esta situación de peligro. ¿Han hecho algo las autoridades? Pues no, absolutamente nada, y esa es la verdad. ¿Qué han hecho? Han puesto en riesgo nuestra vida, han puesto en riesgo nuestra integridad de todos, de toda una sociedad, incluso de sus propias familias, porque las autoridades son piuranas y saben exactamente la realidad que nosotros vivimos, pero lamentablemente ahora ya no podemos llorar sobre lo que está ya derramado. Lamentablemente somos nosotros los que estamos involucrados en tener mejores autoridades. Se nos acerca un periodo de elecciones, tanto de autoridades municipales como de regionales, entonces necesitamos pensar en quién va a ser la persona que nos va a poder, que nos va a dar esa seguridad. De repente no vamos a estar al 100%, pero hay ciertas señales que vamos a tener, ¿no? No estamos al 100% seguros que esa autoridad va a ser la ideal, pero evaluemos, estudiemos su historial, qué hizo, qué no hizo, por qué ahora que está en campaña sale, abraza, regala, ¿por qué? Ahí hay un interés, ¿no? Y eso es lo que tenemos que evaluar. 6:07 a.m. y continuando con nuestra programación a través de Exitosa en Piura en los 104.1 de la FM y en Lima en los 95.5. Nos vamos a este informe preparado por nuestra compañera Ana Belén Dávila, un informe realmente que nos preocupa a todos absolutamente, porque es una de las situaciones que se repite en toda la región. El medio Piura espera el fenómeno del Niño entre cultivos, preocupación y promesas de prevención. Estamos este informe gracias a nuestra compañera Ana Belén, quien viene realizando este material para todos ustedes. Escuchemos. Piura vuelve a mirar al cielo con preocupación. La amenaza de un fenómeno extraordinario del Niño revive heridas que jamás terminaron de cerrar. En una de las regiones más golpeadas del país, la población continúa esperando la protección que durante años les prometieron sus autoridades. Una respuesta que para muchos nunca llegó. En el Distrito de la Unión, esa espera tiene nombre propio. La obra de renovación del puente Ruta Tayán, conocido por los vecinos como el Puente de Oro. Esta definición, que le dio el gran presupuesto de 1,5 millones de soles que se gastarían al ejecutarlo. Lo que debía convertirse en una solución, hoy es el reflejo del abandono y de una obra atrapada entre suspensiones, retrasos e incertidumbres. Los cuadernos de obra cuentan una historia repetida, suspensión tras suspensión, pero los documentos no alcanzan para describir el verdadero riesgo. Basta recorrer el lugar para encontrar una realidad peligrosa, donde la infraestructura inconclusa convive todos los días con quienes no tienen otra opción que cruzarla. El panorama es devastador. Entre fierros, concreto detenido y accesos improvisados, solo encontramos a un poblador que asegura formar parte del equipo de trabajo de esta cuestionada obra. Él intenta explicar lo inexplicable.
2: Mi nombre es Everaldo Kim de Chamba. Pues se está haciendo ahorita, como usted lo vio primero, ahorita se ha hecho lo que son los solaqueos para recién echar las vigas que lo tenemos al otro lado posterior. El día de mañana que se va a tener el izado de vigas acá a los puentes, y lo cual se ha paralizado unos días por cuestiones de la cable de alta tensión que tenemos, y lo cual si ya el día de mañana en OSA han programado el corte y nosotros teníamos toda la maquinaria que está llegando hoy aquí en la tarde para comenzar a hacer nuestro izaje sin ningún tipo de problemas para el día de mañana. Estamos llegando acá ahora para poder trabajar el día de mañana.
1: Mientras tanto, la vida continúa sobre un puente que nunca debió seguir siendo la única alternativa. El tramo que debía ser reemplazado sigue soportando el tránsito diario y el puente peatonal, construido para proteger a las personas, es ocupado por transportistas que lo convierten en una vía más, poniendo en riesgo a peatones, adultos mayores y escolares. Pero el peligro no termina allí. A pocos metros aparece una enorme línea de impulsión que transporta agua potable. La tubería permanece sujetada únicamente con alambres, una intervención improvisada que evidencia la ausencia de criterio técnico y expone a toda la población a un riesgo innecesario. Lo más duro de esta historia no es el silencio de la obra, sino el silencio de su gente. Los vecinos evitan las cámaras, bajan la mirada y prefieren no identificarse, no porque no tengan nada que decir, sino porque dejaron de creer que alguien los escuchará. Aún así, entre murmullos y voces que escapan desde las veredas, la indignación se hace sentir. Porque en La Unión, el pueblo ya no grita como antes, hoy calla, y ese silencio pesa mucho más que cualquier discurso oficial. Y aunque parezca mentira, esta realidad nos está doliendo absolutamente a todos y preocupando de tal manera a los piuranos. Esta obra que hemos podido observar es una obra valorizada inicialmente en 1,5 millones. Esta obra fue tras la ceremonia, una gran ceremonia que se hizo en el Bajo Piura, exactamente en el Distrito de la Unión, fue con la se mencionó tanto y con bombos y platillos, dando por iniciado en el mes de noviembre, el 5 de noviembre. Y 9 días después ya íbamos a tener presente la maquinaria. Pero ¿qué pasó, señores? Y algo que jamás vamos a olvidar los piuranos es que en el Bajo Piura se viene haciendo de las suyas, o vienen haciendo de las suyas las autoridades, porque se inició nada más y nada menos que 6 meses después. O sea, no inició en noviembre, inició en abril. Entonces, esto hacía darnos cuenta de que las autoridades no estaban siendo fiscalizadas. ¿Y dónde estaba el Consejo Municipal? ¿Dónde estaban los regidores? ¿qué pasó con los regidores cuando se les mencionó a ellos en su momento que por favor vigilaran esta obra? Por supuesto, hubieron denuncias, la Contraloría llegó y todo lo demás, pero ¿qué es lo que viene sucediendo acá? Desde el mes de noviembre a la fecha, y eran 120 días hábiles para que se culminara con esta obra. Ha pasado ya tanto tiempo, vamos a llegar casi al año, y esta obra no avanza. ¿Cómo es que se encuentra este puente? Y el puente en cuestionamiento, que se tiene, que se tenía que realizar, pues ahora nuevamente abrió el pase para los transportistas. Ustedes ven maquinaria pesada, de todo tipo de vehículos, porque no hay otra forma por donde transitar. ¿Y qué es lo que hacen los vehículos menores? Tienen que utilizar este puente peatonal, ¿no? Entonces esto, y a eso nos referimos cuando le pedimos a las autoridades, o perdón, le pedimos a la sociedad que sepa elegir a sus autoridades, porque en realidad es algo que no podemos aceptar y que ni mucho menos estamos dispuestos a continuar pasando, ¿no? Piura necesita atención. Piura lo que necesita es autoridades que realmente se pongan la camiseta y que puedan decir, bueno, sí, vamos a trabajar por nuestra región, por nuestro distrito, porque hemos sido elegidos para eso. Pero lamentablemente no es así. Piura sigue desangrándose, Piura sigue hundiéndose en la desesperación, porque se viene un fenómeno del niño extraordinario, estamos ya cerquita, y lamentablemente no se ha hecho absolutamente nada. Cuando hablamos de estas obras paralizadas, no solamente es la obra del puente, es obra de colegios, obra de hospitales, obra de distintos lugares, pistas, veredas, aquí en Piura. Toda lo que tenga que ver en infraestructura, aquí en Piura, en la región Piura, vamos a tener lamentablemente una situación caótica. Tenemos esta situación caótica porque no hay esta, por lo menos, el apoyo de las autoridades, porque creo yo que ni tan siquiera hay la intención de poder mejorar esto. A esta hora de la mañana vamos habilitando nuestra línea telefónica al 940-800-800 para poder atender a cada uno de ustedes con sus preguntas, opiniones, sugerencias. Al 940-800-800 habilitamos nuestra línea telefónica a esta hora a través de Exitosa. Somos en la región de Piura, en los 104.1 de la FM. Estamos llevándoles cada uno de nuestros reportes, cada uno de estos informes, qué es lo que viene sucediendo en Piura. Sabemos perfectamente que hay muchos piuranos que residen en otros lugares y que pues necesitan saber cómo es que se encuentra Piura, ¿no? Cómo es que se encuentra Piura. Esto es realmente importante, saber exactamente qué es lo que se viene llevando a cabo en nuestra región. Con mucho dolor, con mucho lamento lo decimos, pero es lo que hay y no podemos hacer absolutamente nada más. Vamos con esta llamada. Hola, buenos días.
3: Buenos días, señorita.
1: ¿Cómo está, caballero? Buenos días. ¿De dónde nos está llamando?
3: De acá de Chorrillos, de aquí de Chorrillos de Lima y Chorrillos.
1: Mira, bien, señorita. Buenos días.
3: Sí, buenos días. De igual manera, señorita, peruista, lo que podemos decir es lo siguiente. Como dice, acá tenemos que, el río tiene que ser anchado. O sea, tiene que intervenir en maquinaria pesada para que el río no se desborde, ¿no? Y si es posible dejar en señalización, por ejemplo, que está prohibido vivir en esta zona, este peligro del río, ¿no? Porque eso la gente, me he enterado que se están invadiendo lotes, están vendiendo, haciendo negocios, eso no puede ser. Aparte, la lluvia es una bendición de Dios, porque acá lo que tenemos que el agua es partido cultural de la nación, pegado al artículo 7, y es bueno para los animales, para la agricultura, y también para los peces. ¿Por qué? Porque los peces también quieren a combinar con el río para que el agua se enfríe, porque justamente los peces están más al mar adentro, porque el agua está caliente ahorita, y de fenómeno del niño. Entonces, eso es lo que acá, después usted, usted le ha llevado muy bien su predicción del norte. Entonces queremos esa cosa, pero una vez que no sea dicho, para la foto o para los aplausos, queremos que eso sea una realidad, porque dinero hay para hacer esas cosas.
1: Así es, caballero, muchas gracias. Vamos con la siguiente llamada. Hola, buenos días.
4: Buenos días, señorita. Exitosa Piura.
1: ¿Cómo está, caballero? Buenos días, le escuchamos.
4: Mi participación es, por ejemplo, ¿no? En Piura Domas son pistas y veredas, fierro y cemento.
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4: Y lo que pasa es que acá nosotros en Piura no protestamos, estamos contentos. El centro de Piura, ¿cuántos meses va? El estadio. El gobernador de Piura no se preocupó nada por la descolmatación de los diques, de la defensa ribereña, sin nada. Los puentes, ¿cómo están ahorita? Ningún puente había descolmatación, no había limpieza. Ahora, Piura, ¿qué debe ser en Piura? Yo siempre he dicho que en Piura, en Alto Piura, en Medio Piura y Bajo Piura, ya pueden ser reservorios, para no estar en todos los años con esta bendita, estar en mantenimiento y limpieza. ¿Por qué no se hace unos buenos reservorios y crea una fuente de trabajo para que nuestros hermanos piuranos puedan sembrar y tener más agroexportación y fuente de trabajo? Y también se debe cuestionar acá a todos los gobernadores y alcaldes y regidores, porque los que están para fiscalizar, pero no fiscalizan nada. Tenemos una Defensoría del Pueblo, una Contraloría General de la República, que investiga, pero todo queda archivado.
1: Así es. Exacto. Aquí, lamentablemente, el Consejo Municipal, que está conformado por los regidores, no están haciendo absolutamente nada, su trabajo de fiscalización. Así que aquí todos han cometido una falta bastante grave. El dejar pasar tantas situaciones que nos afectan a los piuranos, ¿no? Y como lo dice nuestro radio oyente, no se ha descolmatado el río Piura, no se ha hecho absolutamente ningún trabajo de prevención y aquí nuestras calles y veredas están totalmente destrozadas. No hay siquiera un avance mínimo en nuestra ciudad de Piura, menos en toda nuestra región. Esa es la verdad. ¿Y qué es lo que hacen nuestras autoridades y funcionarios? Me pregunto yo con respecto a esta situación que venimos pasando. El agua es una bendición. Un fenómeno del Niño debería traernos pues tranquilidad, porque vamos a tener abundante agua, pero ¿dónde la conservamos? Para que luego cuando venga la sequía, porque después de la lluvia va a haber sequía, ¿qué es lo que hacemos si es que no tenemos agua? Un agua que se desperdició, que se dejó ir. ¿Qué es lo que vamos a hacer? Simplemente nada, porque tenemos que seguir soportando todos los fenómenos, estas inclemencias que venimos pasando, porque no hay una buena organización de nuestras autoridades, no tienen el conocimiento que deberían tener y lamentablemente seguimos desperdiciando los recursos. Imagínense, tremendo recurso hídrico que tenemos con el fenómeno del Niño y no lo aprovechamos. Luego nuestros agricultores continúan padeciendo la incertidumbre de no tener agua para sus sembríos. Esa es la verdad. 6:20 ¡Exitosa! Y nosotros continuamos con esta información y vamos ahora a saborear los riquísimos platillos de Piura. En nuestra tierra, en nuestro país, tenemos muchos de nuestros platillos, ¿no? En este caso hemos llegado hacia la provincia de Sechura, en donde hemos saboreado estos riquísimos platillos como es el ají de junta y el chinguirito. Vamos con esta secuencia de sabores de mi tierra.

0: Bien, ¿cómo están todos? Y hemos llegado hacia la provincia de Sechura, en donde vamos a conocer los potajes más deliciosos que se venden aquí. Hemos llegado hasta Picantería El Pespito, quienes con mucho gusto nos han abierto las puertas de su local. ¿Y qué es lo que tenemos por aquí? La maravilla y la variedad en gastronomía. Tenemos el muy tradicional ajicito de junta y también por acá tenemos el ceviche de
1: chinguirito.
0: De chinguirito con su respectivo clarito helado, por supuesto, siempre con los característicos cojuditos, porque así se llaman, cojuditos. Así que vamos a conversar aquí con nuestra amiga para que nos comente cómo es que se ha preparado este platillo. ¿Cómo estás? Buenas tardes, ¿tu nombre?
1: Muy buenas tardes, mi nombre es Rosa Temoche. Bueno, el ajicito de junta es un plato que está a base de pescado, un pescado pasado por agua y una crema que tiene culantro molido con ají y una harina, lo entreveran con agüita y hace
0: un menjunje, como decir, un menjunje, claro.
1: Sí, hacen la preparación de
0: zarandaja.
1: Sí, claro,
0: la zarandaja, o también en el norte también del Perú, como en Chiclayo, se llama el chileno. También en Chiclayo lo conocen como chileno, pero aquí lo conocemos como zarandaja. Y tenemos por acá el ceviche de chinguirito. Este ceviche de chinguirito está hecho con batea, guitarra seca.
1: No, guitarra seca.
0: Guitarra seca.
1: Viene de Constante, la playa Constante.
0: Claro, la caleta de Constante. Sí. Uh-huh. Bien, y este ceviche de chinguirito está acompañado de sus recutecos, porque vamos a utilizar los términos que aquí en el norte y aquí en Piura utilizamos, que son el chileno, la canchita y
1: el camote.
0: Ya, eso es, y por supuesto el clarito helado. Aquí en el norte tenemos una variedad en gastronomía y sobre todo que los recursos están utilizados aquí mismo, son utilizados de aquí mismo. Del mar tenemos el pescado, la guitarra, ¿verdad? Y de la agricultura tenemos el maíz, que es para hacer la jora, ¿no? El maíz de la chicha de jora, en donde se saca el clarito. Así que aquí todos los recursos y todo lo que tenemos acá es nuestro, es piurano. Pero vamos a hacer la invitación para que lleguen hasta aquí, hasta el Pespito.
1: Claro, sí. Nos encuentran ubicados de referencia al frente del terminal salida de Parachique.
0: Y con esto nos vamos despidiendo. Ahí está, el rico clarito helado. Salud, salud con todos. Se va esto hasta la capital. A nivel nacional estamos con Exitosa, aquí en Piura, en los 104.1 de la FM. Exitosa, la voz de los que no tienen voz. Salud.
2: De esta manera podemos saborear nuestros platos criollos y pues aquí en Piura y en todo el Perú se come súper rico. Quienes no han comido todavía nuestro chinguirito y el ají de junta, los invitamos a venir al norte del Perú, aquí a Piura, para poder saborear y sobre todo el clarito helado. Estos son los sabores peruanos y los sabores tan exquisitos que podemos llevarles a todos ustedes. Desde acá, desde nuestra cálida tierra piurana, como siempre, felices de poder compartir con ustedes y sobre todo con este emprendimiento por parte de todos nuestros hermanos emprendedores, aquellos lugares que vienen demostrando el amor hacia la tierra, ¿no? Definitivamente algo que tenemos que agradecer, ¿no? Al Altísimo por tener estos recursos, sobre todo aquí en Piura, todavía en el norte, tanto como en Chiclayo, Tumbes también, tenemos este mar, este riquísimo mar, que ahora bien estamos pasando bastantes situaciones, como por ejemplo la falta de especies marinas debido al calentamiento del mar, pero sabemos que pronto va a volver todo a su normalidad. Mientras tanto, tenemos los recursos, hay esta bendita agricultura también que nos da muchas muchos productos que utilizamos a diario en casa, así que todos los días, si nosotros vamos a saborear un plato de comida, desde que estamos probando ese cereal maravilloso que nunca falta en la mesa, como es el arrocito blanco, pues desde allí nosotros ya estamos agradeciendo a Dios por permitirnos tener esta maravillosa agricultura. Y nosotros, a través de los distintos informes aquí en Piura, estamos llevándoles lo que vive Piura, la realidad de Piura. Hoy nos estamos enfocando constantemente y a diario, ustedes pueden observar que nuestro tema constante es el fenómeno del niño. ¿Por qué? Porque tenemos historia, porque tenemos ciertas situaciones bastante críticas, como por ejemplo panoramas que ya hemos vivido. 2017, en el año desde el año 83 ya han venido viviendo, se han venido viviendo situaciones bastante complicadas. Por ejemplo, tuvimos esta situación de en el año 83, en donde las familias tenían que hacer largas colas para poder comprar sus productos, como el azúcar, la leche, hasta el pan. Ya no había ni tan siquiera dónde conseguir pan, porque en ese tiempo se cocinaba, se realizaba el pan con la leña, ¿no? En estos hornos artesanales. Y pues lamentablemente en ese momento no había, todo era humedad, no se podía realizar. Conversando de pronto y sacando, recopilando algún tipo de información, hace muchos años ya el fenómeno del niño venía afectando a Piura. Se rompían los puentes, las pistas, no había paz para las ambulancias, murió y desapareció mucha gente. ¿Pero qué hizo desde allí el gobierno? ¿Acaso creó un plan de trabajo para poder resguardar a su ciudadanía? Pues absolutamente no, no lo hizo. A la fecha continuamos con esta situación. Hasta la fecha continuamos con una situación de peligro en donde lamentablemente no encontramos sosiego y vamos a continuar en lo mismo, ¿no? Esto es lamentable y esperamos que en algún momento podamos tener una situación más tranquila, sobre todo, porque es lo que necesitamos. 6:28 y la información a tu propio ritmo. ¿No pudiste ver las noticias en vivo? 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Nos vamos a una pausa comercial. Regresamos con más aquí en Exitosa Perú.

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temperatura en Lima 21 grados, temperatura en Iquitos 25 grados, temperatura en Junín 3 grados. 6 de la mañana con 33 minutos. En diálogo con Exitosa, el presidente de la Coordinadora de Empresas de Transporte Urbano, Héctor Vargas, comentó sobre la continuidad del paro de transportes programado. Al respecto, señaló que han solicitado conversar con la presidenta de la República sobre las políticas de seguridad. La presidenta Keiko Fujimori sostuvo una reunión con gremios de transporte público, interprovincial y de carga. La mandataria manifestó que su prioridad será fortalecer la seguridad y recuperar el orden frente a la criminalidad.

República Keiko Fujimori participó en la ceremonia de reconocimiento a emprendedores pioneros del Centro Histórico de Lima y en la apertura de la Plaza de Armas. En ese contexto, Fujimori destacó la importancia de recuperar los espacios públicos y convertirlos nuevamente en lugares de encuentro para la ciudadanía. En noticias regionales, en diálogo con Exitosa, el regidor de Piura, Ricardo Acuña, criticó la fiscalización de transporte en la provincia tras señalar que existe un alto número de conductores perjudicados. Asimismo, afirmó que el cobro de multas responde a un fin recaudatorio antes que a un criterio técnico. En el ámbito internacional, el presidente del Parlamento venezolano, el chavista Jorge Rodríguez, destituyó al diputado opositor Antonio Ecarri de la presidencia del Grupo de Amistad Parlamentaria Venezuela-Estados Unidos, instalado en mayo pasado, con el fin de contribuir a las relaciones entre ambos países. En deportes, el Real Madrid ganó 2-1 en el campo del Español en el estreno liguero del nuevo proyecto del técnico portugués José Mourinho, gracias a un gol sobre la campana del joven Carlos Espi, uno de los fichajes del equipo. 6:35, tú estás en Exitosa, en Piura, 104.1 de la FM. Seguimos con nuestra programación regional.

escuchamos a través de la radio en los 104.1 de la FM. Somos exitosos aquí en Piura, en el Alto Piura, Medio y Bajo Piura. Estamos llevándoles siempre la información como todos los días, de lunes a viernes y los días domingos con este informativo importante. Recordemos que las 24 horas, los 7 días de la semana, estamos a través de Exitosa Noticias. Así que ustedes continúen con nuestra programación, que constantemente estamos llevando lo que viene sucediendo en nuestra región y a nivel nacional. Así que a todos nuestros radio oyentes, a todos los que nos siguen también a través de las distintas plataformas en Facebook y en TikTok como Exitosa Piura, y también en YouTube como Exitosa Noticias. Así que ya lo sabes, si es que te perdiste algún episodio, alguna noticia, algún debate, tienes que ingresar a la plataforma de YouTube en Exitosa Noticias, es nuestro canal, para que puedas enterarte de todo en el momento que ustedes lo necesiten ver. Así que estamos trabajando siempre con el compromiso de llevarles a todos esta información, sobre todo real, ¿no? Desde el lugar de los hechos. A esta hora de la mañana, 6:37 y nos vamos a esta secuencia ¡exitosa! Plaza Pública, en donde vamos a poder observar una deficiencia tan grande como lo es, estamos con respecto a los servicios básicos. ¿Qué es lo que viene sucediendo con nuestros servicios básicos? Totalmente ineficiente la empresa, la EPS Grau, quienes tienen que administrar estos servicios, ¿no? Lamentablemente no podemos decir más que una total deficiencia frente a sus trabajos y frente a lo que le brindan a la población. Esto también, que es debería ser vigilado por las autoridades, también se ha dado a conocer de que no se está haciendo absolutamente nada, y en realidad aquí lo que falta es voluntad política, porque si tuvieran todos la voluntad de que todo saliera bien, de que la región marche bien, créanme que se buscaran soluciones y se encontrarían, pero mientras tanto, mientras no haya este amor por la patria, no hay este amor por nuestra región y solamente busquen intereses propios, pues lamentablemente nuestra población va a continuar en la misma situación. Esta vez nuestra compañera

0: Ana Belén ha podido recorrer distintos puntos. Esta vez ha traído esta lamentable, digamos, sentimiento por parte de la población, una población que viene siendo afectada con respecto a estos servicios. Estas son las deficiencias en agua y salud que preocupan a toda la población. Vamos con este informe con nuestra compañera Ana Belén Dávila.
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2: Atención al usuario se ha convertido en un punto recurrente de reclamos. En los exteriores de EPS Grau, ciudadanos denuncian cobros excesivos en sus recibos, problemas con la presión del agua y demoras en la instalación de medidores. Algunos aseguran que sus consumos se han multiplicado de un mes a otro, pese a mantener el mismo número de integrantes en sus hogares.
3: Son constantes los reclamos que yo escucho de la gente que se acerca a esta oficina. Y el mío en particular se trata de que el día 22 de julio, compramos un medidor, lo entregamos a la empresa para que sea instalado y nos han programado para el 22 de agosto, o sea, después de dos meses nos van a instalar el medidor. Pero, oh sorpresa, en julio nos emiten un recibo por 750 soles.
2: Increíble.
3: Un mismo trabajador de la empresa me dice, no, usted tiene que reclamar porque ¿cómo le van a cobrar si usted todavía no le ha instalado el medidor? Imagínense ese tipo de arbitrariedades y de abusos. Ya es momento de que el Ejecutivo entre a tallar, porque de verdad que esta empresa, aparte que yo sé que está en quiebra, ya necesita mejorar, porque no es posible que un servicio tan vital como es el agua llegue a pocos lugares, llegue mal y encima cobros excesivos. Hay gente que, por ejemplo, de 50 soles se le ha triplicado el consumo y son personas que dicen que viven dos personas o tres personas, entonces es demasiado.
4: Realmente acá llegan muchas personas, sobremente por exceso de consumo. Hecho, hay personas que antes pagaban 40 soles, 50 soles, ahora les vienen unos consumos por lo menos por 400, 500, 600, pues que es algo absurdo, pues. Y hay personas que no, hay gente más realmente que no tiene realmente para pagar esos recursos, por eso que todos, más de los días, aquí en la pedrera encuentras gente amontonada en reclamos y otras también que vienen por cama, que no tienen mucha presión de agua también.
2: Los reclamos no se limitan al servicio de agua. Usuarios de los establecimientos de salud denuncian dificultades para conseguir una cita y acceder a una atención oportuna. Indican que llegan desde la madrugada para formar largas colas y aún así muchas veces regresan a casa sin ser atendidos.
5: Uno viene de madrugada a veces a formar turno para consulta y nos encontramos con que vamos al módulo, no hay consultas, llame por teléfono, llamamos por teléfono, tampoco hay consulta, por más que uno hiciste desde las 6 de la mañana, a veces contestan 6:10, ya no hay consulta. Entonces venimos, formamos cola de madrugada, yo vengo pagando pasaje y me tengo que regresar igual pagando pasaje y no encontramos consulta. La vez pasada me reprogramaron para una endoscopía. Era el 2025 y me dieron la consulta hasta el 2026. Como digo, y ahí ya estaba muerta. Tuve que pagar médico particular para sacarme la endoscopía. Y no es así, porque uno para eso paga seguro. Y todos los días es lo mismo. Uno viene, ya no hay consulta. Hay personas que vienen de lejos, inclusive la regresan. Ayer me tocó con un señor que venía de Tambo Grande. Igual lo regresaron. El señor le rogaba a la señorita, pero por favor, aunque sea como los análisis me lo van a entregar tal fecha, esa fecha deme la consulta. No, señor, ya no hay consulta.
0: Esto es lo que sucede en el sector de salud. Esto es lo que sucede con nuestros servicios básicos. No hay agua. Ustedes han podido observar la fila de baldes para que los vecinos utilizan para poder tener un poco de agua en casa. Pero aquí no es que el agua llega sola. Aquí es administrada por la empresa prestadora de servicios Grau. La EPS Grau es la que administra esta agua. Y lamentablemente, pues en Piura se ven faltas de agua. Muchas veces no hay agua, otras veces hay demasiada agua y es en donde empiezan a colapsar los buzones y todo un caos. No hay una atención, digamos, coherente suficiente por parte de esta empresa para que puedan brindar el servicio adecuado, ¿no? Es lo que no hay y lamentablemente tenemos que una vez más insistir y pedirle a estos trabajadores, funcionarios, a quienes tienen que vigilar este servicio, pues para que se dé un servicio idóneo, porque finalmente no es gratis también, ¿no? No es gratis, ellos tienen que cobrar su recibo constantemente, todos los meses llega un recibo, a veces con tarifas realmente elevadas. ¿Y quién dice algo? ¿Qué es lo que dice la autoridad? Absolutamente nada, porque en realidad es la municipalidad que es dueña de la EPS Grau, pero no hace nada. Muchos de los vecinos siempre están con esta incertidumbre de que les roban los medidores, de que ellos tienen que cumplir con pagarlos y muchas veces tienen que sacar de sus bolsillos porque no queda de otra. No, pero ¿qué hace la EPS Grau? No hace absolutamente nada. Y con respecto al sector salud, esta vez nuestra compañera Ana Belén esta semana tuvo una dificultad allí por ir a cumplir con su labor y poder preguntarle a los pacientes, así como lo ha venido haciendo, de qué es lo que viene realizando el sector salud, si es que están recibiendo una adecuada atención. Pues lamentablemente llegó el vigilante y la retiró del establecimiento.
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0: No le permitió seguir grabando, seguir consultando, porque no estaba permitido en un establecimiento de salud. ¿Qué es lo que no quieren que se vea? Que no se vea la falta de atención que hay o las deficiencias, pero es algo positivo, porque de esa manera podríamos cambiar este ritmo de cómo es que se viene manejando o no con respecto a la atención médica. Entonces, por allí que podemos llegar a nuestras autoridades, por ejemplo, el ministro Luis Dayer ha estado aquí en Piura y pues es bueno de que sepa un poco más de la realidad de muchos más hospitales y de muchos más centros de salud. 6:45 a esta hora habilitamos la línea telefónica para que ustedes también puedan darnos su opinión al 940-800-800, habilitamos la línea telefónica a esta hora para continuar conversando con ustedes y saber qué es lo que opinan con respecto a estos temas que venimos tocando. Y también, muy independientemente de lo que estemos tocando, de pronto ustedes también necesitan saber o darnos a conocer alguna situación importante, estamos para atenderlos en la línea telefónica 940-800-800. Es la línea telefónica a esta hora en Exitosa aquí en Piura, en los 104.1 de la FM, al 940-800-800. Y pues Piura viene presentando estas situaciones como es la falta de agua potable, los colapsos de desagües, tenemos esta falta de atención médica, calles intervenidas. Imagínense pues que en la avenida Grau, que es donde se encuentra el hospital Reategui, tenemos calle, esta avenida totalmente intervenida, no tenemos ni tan siquiera la atención de las autoridades para priorizar y decir, bueno, acá hay un hospital y vamos a solucionar este tema, porque tenemos adultos mayores, tenemos pacientes que tienen que utilizar las veredas, pues lamentablemente no hay esa situación. Vamos con esta llamada. Hola, buenos días.
6: Sí, buenos días, les saludo a Trujillo Osvaldo, un saludo para toda la gente de Piura en esta hora del día. Mire,
0: muchas gracias, caballero.
6: Quería tocar el tema pues de la señora Keiko, ¿no? Son 23 días creo que ya va, y de las cuales yo veo que incluso ha ido a Piura, a Tumbes, creo, por allá a visitar. Pero
0: así es.
6: Las cosas yo diría que no están claras. Y clara, ¿cuál fue, señorita, como usted, periodista que es, cuál fue la prioridad de nosotros los peruanos? Fue la inseguridad. Y prácticamente el segundo plano era la corrupción, porque con corrupción y sin seguridad no llegamos a ningún sitio. He visto y que ha anunciado la señora Fujimori que no sé cuántos millones de soles va a dar para descolmatar los ríos. Tumbe. Entonces yo digo, señorita, acá no es de más montos, de más dinero, aquí es de eficiencia, de más eficiencia y de más capacidad, porque ya hemos visto durante estos años cuánto dinero han recibido estos gobernadores regionales y municipales, y mire cómo están. Yo le digo, porque igual que allá, porque yo lo sigo todas las noticias de ustedes, así como usted allá se queja, acá es igual. Lo han dejado al 10, al 15%, y sin embargo acá Acuña ya sacó a doña Dina Boluarte más de 15 mil millones de soles. Lo han endeudado a la región, y vaya a ver lo que es lo que ha dejado. Cosas inauguradas, solamente puesto las primeras piedras. Le agradezco, señorita, muchas gracias.
0: Muchas gracias a usted, caballero. La preocupación de los peruanos son muchas, ¿no? Muchos son las situaciones que viene pasando nuestro país. Tenemos a una presidenta que está bordeando los veintitantos días, pero tenemos que tener en cuenta también de que el poder llegar hacia los distintos lugares, pues es poder ver la realidad. Vamos con esta siguiente llamada. Hola, buenos días.
1: Aló, buenos días, señorita, buenos días.
0: ¿Cómo está, caballero? Buenos días. ¿Desde dónde nos llama?
1: Le estoy llamando desde la maravillosa, la perfecta isla, Iquitos.
0: Desde Iquitos, un saludo muy grande para nuestra gente de Iquitos. Caballero, coméntenos.
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1: Aló, con relación al tema, señorita, le voy a decir sinceramente, pues la presidenta, nuestra presidenta flamante Keiko Sofía, acaba de precisamente tomar el mando. Ya quieren de la noche a la mañana. Esos son los enemigos precisamente que se aprovechan de estos espacios para criticar a una mujer que se le ve por todas partes, precisamente para solucionar los problemas que tanto han dejado otros gobiernos. Muchas gracias, señorita.
0: Bien, muchas gracias, caballero. Un saludo muy especial para la gente de Iquitos. Pues esta vez hay opiniones distintas y nosotros tenemos que respetar estas opiniones porque definitivamente pues somos un país democrático y estamos siempre a través de Exitosa respetando cada una de sus opiniones. Continuamos con las llamadas más adelante porque a esta hora presentamos nuestro segmento La Voz de los Pueblos. A esta hora estamos presentando sobre todo el tener en cuenta que hay ciertas preguntas que la población se hace y que necesitamos saber nosotros también cuál es la opinión respecto a esto. Nuestra compañera Luciana Farías salió a las calles y ella consultó esto. ¿Cree usted que el Estado logrará implementar a tiempo un protocolo de acción eficaz para enfrentar la llegada del fenómeno del Niño? Tenemos algunos frentes de trabajo. ¿Será suficiente? ¿Llegaremos a mitigar en algo lo que respecta al fenómeno del Niño? Con este segmento de La Voz de los Pueblos vamos con nuestra compañera ¡Exitosa! Luciana Farías. Adelante.
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8: En nuestro segmento La Voz de los Pueblos preguntamos a los piuranos si consideran que el Estado logrará implementar un protocolo antes de la llegada del fenómeno El Niño en nuestra región.
9: La verdad no, porque ya estamos muy cerca y no se ve ni un cambio, no ha hecho nada ahorita. Esperamos que no sea fuerte, porque así como estamos, no vamos a ir de mal en peor, porque no se ve ni un avance. Bueno, simplemente acá en el río no han hecho nada. Y las calles de Piura, Castilla, como están, no creo que se logre el objetivo.
8: ¿Qué le pediría a las autoridades?
9: Bueno, que tomen cartas en el asunto y que hagan lo más pronto posible, porque mira, en cuestión de lluvias se inunda totalmente y después estamos más fregados de lo que ya estamos.
10: Muy tarde, yo pienso que la decisión que han tomado la están tomando un poquito tarde, pero ojalá que lo que dice la presidenta lo hagan, ¿cómo se llama? El trabajo lo hagan lo más rápido posible para evitar una posible inundación en la ciudad de Piura.
8: Bien. ¿Qué problemas usted ve actualmente, aparte en Piura?
10: ¿Cómo?
8: ¿Qué problemas actualmente usted ve que se están presentando en Piura?
10: El problema de las inundaciones, pues, porque han roto la avenida, las aguas fluyen del mercado, fluyen de otros sectores, por el sector del mercado, entra por la avenida, por la. Por aquí, por la la residencial Grau, por el Club Grau, entra por ahí el agua y desemboca a mitad de del parque, a mitad del parque desemboca y entra a la avenida Suyana. La avenida Suyana se transforma en un río cuando hay un fenómeno del Niño, así que llueve demasiado. ¿Ve?
8: ¿Cuál es el pedido que le haría puntual a las autoridades regionales?
10: Que agilicen el trabajo. De cómo se llama, al menos por lo pronto que agilicen esta parte de la primera cuadra de donde está el canal 2 para el sector de la unidad vecinal, el sector de donde está la iglesia del Santísimo Sacramento, ese pedazo. ¿Por qué? Para que fluya bien el agua. Ya, y entonces pase, no haga barro, porque una vez que que vengan las lluvias, todos los sectores se van a llenar de barro.
11: Bueno, creo que hemos tenido la visita de nuestras autoridades y esperemos que esto avance, pues, ¿no? Porque ya es preocupante, tú sabes que una lluvia, un fenómeno nos puede perjudicar mucho a nosotros, los ciudadanos de a pie, ¿no? Y esperemos, pues, ¿no? Que le pongan bastante supervisión y las obras empiecen ya. Eso es lo preocupante, que ya queremos que ya de una vez, ¿no?
0: Pues aquí se viene hablando de esta necesidad de que hayan más frentes de trabajo con la finalidad de poder lograr algo de siquiera de sosiego para Piura, ¿no? Ese trabajo inició pues después de que la presidenta llegó el pasado 3 de agosto, llegó aquí a Piura, en donde anunció ese trabajo que se iba a realizar con respecto a la mitigación de el río Piura, de la descolmatación. Si bien es cierto, aquí lamentablemente tenemos que decir, pues la verdad, lamentablemente aquí no tenemos la tranquilidad o la esperanza de que avance todos estos 150 kilómetros que se va a descolmatar. Esperamos llegar siquiera a la mitad o más de la mitad, pero sí es necesario, según los profesionales que nos han anunciado, que nos han podido también dar algún exitosa tipo de información, ¿no? Para tener mayor conocimiento, es con respecto a esta mitigación, a esta descolmatación del río Piura. Entonces, ¿qué es lo que necesitamos? Más frentes de trabajo, sobre todo para que esto llegue hacia el Bajo Piura, para que Catacaos no se vea tan afectado como se pudo ver en el 2017. Lamentablemente, vemos una mala administración con respecto a nuestras autoridades, gracias a que por lo menos empieza un trabajo que poco a poco se va haciendo, porque estuvimos también en la represa de los ejidos, y lo que necesitamos ahora es que se pueda dar o que se pueda hacer lo suficiente para que llegue esta descolmatación hasta Catacaos. Necesitamos que se descolmate el río Piura hasta llegar al Bajo Piura, necesariamente, porque si no, de lo contrario, Catacaos va a seguir contando la misma historia o hasta peor que lo que pasó en el 2017. Es la opinión de los ciudadanos y nosotros pues tenemos que también adherirnos a lo que viene sucediendo. Vamos ahora con este informe, gracias a nuestra compañera Ana Belén. Esto es con respecto a lo que viene sucediendo en el medio Piura. Estamos hablando de la carretera de Curumuy. Este es un pueblo que necesita la atención de sus autoridades y que sobre todo ahora ellos se ven bastante afectados, y con respecto a la agricultura, pues el temor de volver a perder sus tierras y sus cultivos, sus cosechas. Vamos a escuchar este informe.
12: En el medio Piura, el río todavía no crece, pero el temor ya está presente. Los agricultores miran con preocupación un cauce colmatado, zonas sin protección y caminos que podrían quedar nuevamente aislados cuando llegue una creciente, o sea, el temido fenómeno El Niño. Han pasado 9 años desde el último gran fenómeno y, según los pobladores, la prevención sigue siendo una tarea pendiente.
13: Han pasado 9 años que no se ha planificado, ni los gobiernos municipales, regionales, ninguna autoridad le ha dado una planificación para enfrentar un fenómeno del Niño. Esto tendría que tener 600 metros de ancho, Si tú ves, todo esto está colmatado y hay casas que están prácticamente han invadido el río. Y hasta ahora no ha sido reforzado. O sea, para nosotros sí es preocupante y es una burla que le hacen a los pueblos del Bajo Piura.
12: Pero el problema no termina en el río. Cuando las aguas aumentan, varios sectores del medio Piura quedan prácticamente incomunicados. Los pobladores reclaman un puente que les permita mantener el acceso a sus viviendas y parcelas.
10: Porque ahorita no está el río crecido. Pasan, encuentran camiones, pasan motos, lineales. El vecino Casillo Olivares es ama de San Rafael y Lobría. Cuando esto se embunda, prácticamente quedan aislados. No tienen para ir a comprar sus cositas, para sus chacras, prácticamente. Nosotros, yo le pido a las autoridades que por lo menos recorren y vean las necesidades. Aquí necesitamos un puente y cuando crece el río, prácticamente no hay pase aquí para nadie.
12: Y detrás de cada hectárea hay una familia que depende de la agricultura. Una pérdida de cultivos no significa solamente perder una cosecha, significa quedarse sin sustento para sus hijos.
14: Estamos preocupados, pues.
15: Claro.
14: Que nos va a dejar sin cultivos y de esto sobrevivimos, pues, para llevar nuestros hijos.
16: Por la municipalidad de Piura nunca han hecho un plan de riesgo en cuanto a defensa civil, tanto en el caserío ni las autoridades competentes acá en esto de terrenos agrícolas.
17: Todo este sector del medio Piura es, bueno, desde Curumuy, ¿no? Porque desde Curumuy que nace pues todas las tuberías que vienen y abastecen a Piura de agua, si ocurre un fenómeno como se está diciendo, esas tuberías pueden ser afectadas y lógicamente Piura sería uno de los más afectados, ¿no?
12: Los agricultores también cuestionan que la descolmatación anunciada se concentre en determinados puntos, mientras otros sectores continúan esperando atención.
18: Con la descolmatación lo van a hacer de los ejidos hacia el puente Bolognesi. ¿Y nosotros qué somos? Nosotros hemos perdido millones, entre 60.000 y 70.000 soles por agricultor. Medio Piura es grande. El medio Piura son 12 caseríos que tenemos, desde los ejidos del norte hasta Olivares, San Fernando. Los pequeños agricultores le rompieron el camote, el frijol, para sacar 10 a 20 volquetadas de... Y no hay coordinación. Nosotros somos pobladores, vivimos acá.
12: Porque para los agricultores del medio Piura, prevenir no es una promesa, es proteger sus cultivos, sus familias y el único sustento que tienen.
0: Definitivamente son nuestros agricultores los afectados con respecto al fenómeno del Niño, porque desde antes de que se dé empezamos a tener estas situaciones de peligro con respecto a sus cultivos, ¿no? Esto es realmente preocupante, ellos necesitan la atención y tenemos que brindársela. Autoridades, a todo nuestro estado peruano, estar atentos a la agricultura en Piura, aquí en el norte sobre todo, que es uno de los principales o una de las principales actividades económicas. Y a esta hora nosotros, continuando con esta programación y como compromiso que tenemos cada uno de nosotros con ustedes, que son nuestro público, nuestros radio oyentes, que nos siguen a través de las redes sociales, tenemos que darle el pase a nuestra región de Cusco. ¿Cómo estás, Teresa González? Bienvenida, buenos días.
19: ¡Exitosa! ¿Cómo estás, Cintia? Muy buenos días a todo Piura.
0: ¿Cómo estás, lluvia, Teresa? Cintia, y como siempre, lluvia, como todos los domingos, desearte que tengas un bonito domingo. Estamos sobre la hora, tenemos que darte pase porque hay mucha información por brindar. Teresa, te dejo y que tengas un excelente domingo. Suerte.
19: Muy bien. 7:02 a.m, amigos. Bueno, y despidiéndonos ya de Piura, ahora tenemos el pase prácticamente para nuestra región de Cusco. Muchísimas gracias por vuestra sintonía, ¿no? Teresa González los saluda como todos los domingos. Muy bien, el tema de las lluvias definitivamente ya están dándose a conocer. Prácticamente estamos iniciando el tema, ¿no? De este fenómeno del Niño. Y para el día de hoy hemos preparado un editorial. Cusco no está preparado. Lluvias dejan varados a turistas en Camino Inca y en el aeropuerto. Ya basta de echarle la culpa al clima. En Cusco sabemos perfectamente cuándo llueve qué tamaño son los aguaceros y cómo se ponen los cerros en esta época. No es una sorpresa, no es un castigo divino. Lo que da verdadera rabia e indignación es que año tras año las autoridades no se queden de brazos cruzados esperando que ocurra el desastre para recién salir a poner los famosos parches. Hoy los titulares dicen que los turistas están varados en el Camino Inca, en el aeropuerto y en otros sectores. Claro, como afecta al visitante extranjero, recién se vuelve noticia. Pero la gente de aquí, el cusqueño de a pie, sabe que este colapso lo sufrimos
7: exitosa.
19: Todos. Siente el hartazgo el comerciante que ve cómo se cae la temporada, el chofer que se queda atrapado en la carretera, el guía de turismo que tiene que poner la cara y pedir disculpas por un servicio que no depende de él, y la familia, ¿no?, a la que se le inunda la casa porque los desagües nunca recibieron mantenimiento. ¿Hasta cuándo vamos a seguir aguantando esa vergüenza? Da impotencia ver cómo se cobran boletos carísimos para ingresar a nuestros atractivos, cómo se llena la boca la clase política hablando de orgullo imperial y de lo grandioso que es Cusco, mientras en la práctica ni siquiera pueden garantizar un sistema de evacuación digno en los caminos, un aeropuerto que no se vuelva un caos con 4 gotas de agua. El turismo le da de comer a esta región, pero las autoridades lo tratan con una desidia criminal. La población ya no quiere escuchar discursos baratos ni promesas de mesas de trabajo que no sirven absolutamente para nada. La gente está cansada de pagar el costo de la incompetencia. No nos molesta la lluvia, nos molesta la incapacidad de quienes gobiernan. Cusco merece respeto, merece obras bien hechas y sobre todo merece autoridades a la altura de su gente, no improvisados que se esconden cada vez que el cielo aquí se nubla. Muy bien, ¿no? Incómodos, fastidiados, porque la época de lluvia la conocemos muy bien, sabemos todo lo que trae, pero esa falta, ¿no?, de precaución definitivamente termina irritando, ¿no?, los ánimos de todos los cusqueños. Vámonos a los titulares. Estamos con Tania Medina. Adelante, Tania.
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15: 7:05 de la mañana. La temperatura en Cusco, 7 grados. Hoy, a través de un decreto supremo publicado en el Diario Oficial El Peruano, se declara el estado de emergencia en los distritos de Villa El Salvador y Villa María del Triunfo en la región Lima, por impacto de daños a consecuencia de aniegos por lloviznas persistentes. El Ministerio de Educación confirmó que mañana se reanudan las clases presenciales en los colegios de Villa El Salvador, Villa María del Triunfo y San Juan de Miraflores, tras los trabajos de rehabilitación por las recientes lluvias. La Autoridad de Transporte Urbano para Lima y Callao aprobó los lineamientos para otorgar un subsidio de hasta 105 millones de soles destinado a mitigar el impacto del alza de combustibles en el transporte público y de carga. En diálogo con Exitosa, el presidente de la Coordinadora de Empresas de Transporte ¡Exitosa! Urbano, Héctor Vargas, comentó sobre la continuidad del paro convocado para el 25 de agosto.
20: Hay un grupo de empresas de transporte,
15: ¿sí?,
20: que han manifestado que ellos no han convocado a paro y obviamente tienen derecho de trabajar. Nosotros no estamos presionando para que ellos paren, como hay otro sector de transportistas que han firmado un documento donde no estamos reclamando medidas inmediatas. Lo que hemos pedido y siempre lo hemos manifestado, queremos conversar con la presidenta, porque hasta el día de hoy no sabemos qué políticas van a implementar en materia de seguridad.
15: En el plano regional, desde Arequipa tenemos información en vivo con Jaime Benavente.
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21: Información en vivo. Efectivos de la Sección de Prevención e Investigación de Robos de Vehículos de la Policía Nacional lograron la recuperación de una unidad que registraba una requisitoria vigente por hurto y detuvieron a su conductor en la quinta cuadra de la calle Tupac Amaru en el distrito de Paucarpata. Durante la intervención fue detenido el conductor de 35 años, conocido con el alias de Bomba, quien tiene diferentes denuncias por el mismo delito. Tras las diligencias, la policía lo investiga por el presunto delito contra el patrimonio en la modalidad de receptación agravada de vehículo. Asimismo, según la policía, también existiría varias denuncias relacionadas no solo con requisitorias o con vehículos robados, sino también con el robo de autopartes de diferentes unidades, que una vez que se logra hurtar estas autopartes como radios o baterías, son vendidas en la avenida Puno del distrito de Miraflores. Desde Arequipa informó Jaime Benavente para Exitosa, la voz de los que no tienen voz.
15: 7:08 de la mañana. Adelante, Teresa González, desde los estudios de Exitosa en Cusco.
19: Muchísimas gracias por el pase. Bueno, vamos a ir con nuestro primer informe. ¿Qué está pasando? Siempre el tema turístico, ¿no? Tenemos aquí los domingos en Exitosa desde Cusco. A ver, tenemos una mala información, pésima y también dolorosa, ¿no? Un turista, ¿no?, ha denunciado mala atención de las aerolíneas porque han suspendido vuelos. Es un byte, ¿eh? Vamos a comenzar el día de hoy con un byte. Vamos a escuchar a un turista todo ese problema que ha tenido que atravesar. Yo sé que tiene que ver muchísimo el clima, pero ahí también tenemos que ver la falta, ¿no?, de atención de las aerolíneas. No les han dado alimentación, tampoco ¡Exitosa! Les han apoyado con el tema del hospedaje, y no estamos hablando de un solo turista, porque tenemos en cuenta que son 12 vuelos los que se han cancelado esta semana, que hemos tenido problemas meteorológicos. A ver, adelante con el byte.
3: Como turista me siento decepcionado. Sé que el tema climatológico es algo que se nos va de las manos, como ayer que andábamos en la montaña Siete Colores, ya estaba lleno de nieve y uno lo acepta. Pero venir desde Costa Rica y que te digan de que tu vuelo se canceló, en Costa Rica lo general es, mira, te ubicamos en un hotel, te reprogramamos y te damos una fecha. No te decimos que te metas a la página y que lo reprograme usted y que te guían. Y el otro punto es que también con la agencia en Costa Rica me dice, están todos los boletos agotados hasta el 21. Entonces, ¿qué hago yo con los otros dos boletos de Lima a Panamá y de Panamá a Costa Rica? Tengo a mis hijos porque vine de aniversario. Y el otro punto también que me llama mucho la atención es que no me resuelven. Estamos acá desde las 8:30 de la mañana. No solo yo, muchos turistas que están decepcionados, he escuchado italianos, de todas, ¿verdad? Y lo que más me llama la atención es que me dice, tenés que quedarte 2 días. ¿Qué pasa si no tengo el presupuesto? ¿Qué pasa si no conozco? Porque la agencia me coordina el carro al hotel, ya el hotel está cancelado, no tengo cómo devolverme. Y lo más fácil decirnos es, no hay. Lo que me llama la atención es que cómo hay personas que vienen y me ofrecen un boleto en $320 por persona a Lima, que ni a Costa Rica me sale el precio de ese tiquete, y que yo tenga que ver cómo resolver. Yo tal vez pueda pagarlo con la tarjeta, pero una persona de escasos recursos, que viene muy limitado y que le urge viajar, no va a poder.
4: Estarían aprovechándose también de la necesidad.
3: Ya, claro, en un momento vi cómo pasaron, hicieron casi $2,000. Entonces uno llama a las alertas, o sea, ¿cómo me pueden vender un tiquete ahorita a la 1:30 de la mañana? Y en la página aparece que me toca quedar 2 días. Perfectamente sí, podría pagarlo porque hago el costo-beneficio, ¿verdad? El hospedaje, el traslado y demás, lo pago, pero lo veo injusto. ¿Por qué no me resuelven? ¿Qué es lo que pasa? Uno como turista se va decepcionado y dice, y no quiero venir a Perú. Y la gente es bonita de acá, yo siento que la gente es bonita, es muy amable, la estadía estuvo muy bien, pero ya este es el sinsabor que le dejan a uno. Entonces uno como tico dice, ¿qué estamos haciendo, verdad?
22: Si en una aerolínea le dicen que no hay espacios, pero sí viene una persona a ofrecerle, incluso para un horario mucho más alto.
3: Exacto, vamos a ver, me dicen, está agotado hasta el 21 de agosto, la agencia Costa Rica está corriendo, y en $320, y lo reviso y vale $55. Entonces ahí es donde usted dice, ¿qué está pasando? Y el otro punto también es que me pregunto yo, ¿por qué si hay disponibilidad, por qué no nos ayudan? Y hago la consulta acá, yo sé que tienen mucho trabajo, y lo que me dicen es, mira, sí te va a parecer, pero es que aquí en Perú hacemos sobre no sobre vuelo, sino sobrecargo. Entonces puede ser que usted venga a las 10 de la noche y no esté listo su tiquete. Entonces digo yo, entonces, qué contradictorio, si en la página aparece, y cuando usted va a comprar y me dicen eso, me deja un sinsabor. O sea, una persona turista en otro país que necesita irse, ¿qué vamos a hacer? Entonces, ojalá, y los felicito a ustedes que están acá, porque nosotros como como turistas necesitamos respuestas, o sea, tenemos que llegar a trabajar, mis hijos están con mis papás porque nos vinimos de aniversario y ahora qué vamos a hacer, ya perdimos dos vuelos, tenemos todavía parte de la mañana y lo que nos gustaría es que ya como turistas nos resuelvan, ustedes lo están viendo acá, ¿verdad? En las imágenes, estamos llenos, la gente está desesperada y quiere que se resuelvan las cosas rápido.
2: ¿Cuál es su nombre?
3: Kir Salazar, de Costa Rica.
2: Gracias.
19: Una verdadera tragedia realmente estos días que hemos tenido esa cancelación de los vuelos. Son cientos de turistas realmente los que se han visto completamente afectados. Y lo peor que no les han dado ningún tipo de solución. Tengo incluso acá una ampliación de la nota que ha habido muchas personas que han tomado la decisión de irse por tierra. Porque aquí lamentablemente pues las aerolíneas no les daban ningún tipo de solución. ¿Qué hacemos? Porque estos turistas se van incómodos, se van enfadados, fastidiados, y bueno, lo que siempre tocamos aquí todos los domingos, que esa recomendación de la cual en algún momento se hizo famoso Cusco, se hizo famoso Machu Picchu, bueno, pues esa recomendación ya no es positiva, y de lo que otros turistas podrían pensar y llegar, ¿no?, a nuestra tierra, bueno, ya se lo van pensando dos veces. Habría que verificar a ver qué ha pasado con las aerolíneas, porque debieron de brindarles ayuda, debieron de brindarles apoyo. Es más, ¿no? Parece que hay un reglamento donde las aerolíneas, cuando tienen este tipo de situaciones, cubren el tema del hospedaje, cubren el tema de la alimentación. Vamos a averiguar, ¿no?, más exacto en qué condiciones se da ese tipo de apoyo, pero son problemas, es cierto, climatológicos, es cierto que de repente escapa a sus manos, pero no olvidemos que son seres humanos que vienen, ¿no?, con el presupuesto bastante ahí ya ajustado, exacto prácticamente, y también con los tiempos. Ha habido mucha gente, ¡exitosa!, no solamente que ha perdido su vuelo aquí, sino sus conexiones. Así que a ver si tomamos esto como lección, porque el tema de las lluvias recién van a empezar. Hay que ver, ¿no?, medidas de contingencia para que los visitantes a nuestra tierra del Cusco que tuvieran que atravesar problemas similares, bueno, pues no se vayan con semejante incomodidad y fastidio. Yo lamento muchísimo que hayan tenido que llegar a la montaña de siete colores, por ejemplo, y que no hayan podido observar absolutamente nada, porque estaba cubierta totalmente por la nieve. Así que son cientos de turistas nacionales, extranjeros, los que han sufrido no solamente los retrasos, no solamente pérdida de conexiones, sino también han tenido que sufrir estos inconvenientes, ¿no?, de qué hacer con el hospedaje y con la alimentación. A tomarlo en cuenta, por favor, no solamente aerolíneas, operadores, y también las autoridades de turismo de aquí, de nuestra región. Muy bien, vamos cambiando de tema. Y antes, recordarle siempre que tenemos el 940-800-800 para sus llamadas. Usted sabe que aquí en Exitosa recibimos vuestras llamadas con el mayor gusto. Vámonos a otro tema. Bueno, también que tiene que ver con el tema turístico. En este caso no ha sido un turista, ha sido un porteador. ¿Qué es un porteador para los amigos que nos están escuchando? Aquí en Cusco los conocemos, ¿no? Pero como esto es a nivel nacional, un porteador es una persona que hace un trabajo especial en el Camino Inca y en otras rutas. Pero el tema de porteador arranca en un Camino Inca, que es un camino difícil, ¿no? Pero hay muchos turistas que les gusta hacer, por ejemplo, el trekking, la caminata. ¿Y quiénes llevan las cosas? ¿Quiénes llevan los suministros? Porque hay que recordar que es una ¡exitosa!, caminata de varios días en un lugar donde no hay acceso a nada. No llegan ustedes a pueblecitos, a tiendas, a nada. Así que se tienen que ir preparados para todos esos días. ¿Quiénes cargan todo lo que corresponde, ¿no?, a víveres, a utensilios, todo, ¿no? Es el tema de los porteadores. Cusqueños, ¿no?, hombres de lande, fornidos, con bastante fuerza y que cumplen con cabalidad este trabajo. ¿Qué ha pasado? Bueno, ha fallecido un porteador en el Camino Inca. En situaciones que todavía son parte de una investigación, pero ya la familia ha salido, ¿no?, y está acusando a Alpaca Expedición por un posible abandono que habría sucedido. ¿Llamada? Llamada telefónica. Aló, buenos días, adelante.
2: Buenos días.
19: Buenos días, le escuchamos.
2: ¿Por qué la distancia de mañana me parece interesante? Porque no el artículo 21 que dice que el Cusco es patrimonio cultural de la nación, es idea histórica de los incas, y por lo tanto me dice cuatro cosas: el Estado y la nación está obligado a protegerlo en exhibición, difusión y conservación. Eso dice la ley, el artículo 21 de la Carta Magna, que se cumple eso. Aparte de cómo es posible que los turistas que vienen acá a llevarse la buena imagen del país sean maltratados con los hoteles, los pasajes, o sea, un maltrato discriminatorio. Pero yo veo que gente que viene con gente de raza blanca, ojos azules y buena billetera en el bolsillo, ahí no sí lo atiende bien. Y es que acá también hay que haber prevenciones en los hechos de realidad. El señor López Aliaga, ¿no? Tiene la fuerza de ómnibus ahí. Eso todo el mundo sabe, pero el señor López Aliaga ni siquiera apuesta por la paz. Él solamente le interesa llenar sus bolsillos. Todo el mundo lo sabe. Aparte, eso viene a la señora Keiko, su hija Bobby, no es que recién tiene poco vida, la señora ya tiene experiencia, viene manejando el Parlamento desde el 2010. Entonces, no es que recién se registra el presidente, ellos están facturando ya. Ya están cobrando ya.
19: Muy bien, sí, estamos tomando con mucha atención, ¿no?, su opinión, y es cierto que el gobierno tiene que ver mucho en este tema, y por eso la molestia de todos los cusqueños, ¿no? Cuando vemos que las cosas predecibles que ya sabemos que van a suceder, tenemos esa inoperancia. Muchísimas gracias por la llamada telefónica. Muy bien, entonces terminamos este tema de Gabriel. Gabriel Ríos Mamani, 49 años, es el porteador que murió mientras cumplía las labores en el Camino Inca a Machu Picchu. Escuchemos el informe.
5: La muerte de Gabriel Ríos Mamani, de 49 años, porteador que falleció el pasado 17 de agosto en inmediaciones del paso de Huarmi Huañuzca en la ruta al Camino Inca, continúa generando cuestionamientos por parte de la familia. Esta vez, William Ríos Guamán Huilca, hijo mayor del fallecido, pidió que se esclarezcan las circunstancias de la muerte y particularmente porque su padre habría sido encontrado sin la indumentaria que utilizaba como porteador.
6: En el video mi padre aparece con ropa de la calle, no tal como ha ido, salido de la casa, con su polera y con el gorro de alpaca, ¿no es cierto? Mira, yo he ido en ciertas ocasiones a kilómetro 82, a Machu Picchu, entre otros lugares, donde circulan los porteadores, siempre he visto bien uniformados. No hay estampas uniformados debidamente color verde, algunos de color rojo, amarillo, rosado, entre otros colores. Y entonces yo tengo esa pregunta, ¿no? ¿Y por qué estaba sin ropa?
23: ¿Usted cree que esta acción de haberle tal vez quitado las prendas de vestir a su papá sería para deslindarse ante algunas responsabilidades por parte de la agencia?
6: Yo pienso que puede ser, ¿no?, una de las estrategias para que no identifiquen la persona, ¿no? Primeramente por lógica, no por deducción, se llega pues, ¿no?, a esa conclusión que lo habrían hecho, ¿no?, para no reconozcan, para no identifiquen a esa persona, uh-huh, en qué grupo estaba trabajando por medio del implemento.
5: Asimismo, William también puso en duda una de las imágenes difundidas públicamente como evidencia sobre los últimos momentos de su padre. Aseguró que en ella observa únicamente a dos personas y un plástico que, por la contextura y vestimenta, no reconoce a Gabriel Ríos Mamani.
6: Mi padre no estaba en el estado de ebriedad. Y también, ¿no?, hay una imagen que está circulando, ¿no?, propalándose en los medios de comunicación, en donde se observa dos personas. Entonces yo lo distingo a esas personas por la forma de vestir y por la contextura que tiene. No es mi padre. Y también no se ve mi padre, solamente hay un plástico y dos personas. Entonces ellos están fundamentando con estas imágenes, que es mi padre, pero no se ve mi padre.
1: Frente a los cuestionamientos, Alpaca Expedition emitió recién este 20 de agosto un comunicado. 3 días después del fallecimiento, la empresa señala que el grupo inició el Camino Inca el pasado 16 de agosto. Maritza Ríos Huamanhuilca, hija de Gabriel Ríos de 49 años, expresó también su indignación por las circunstancias en que habría sido encontrado su padre y por la falta de información clara a la familia. Relató que acudieron a recoger el cuerpo, pero que inicialmente no les permitieron ingresar al lugar donde se realizaban las diligencias.
8: Ayer nosotros hemos ido a recoger a mi papito, pero lamentablemente no nos ha dejado ingresar. Los de Cernán, no sé qué quieran, lo que hacían control, no nos ha dejado. Hemos esperado hasta las 5 de la tarde, las 15, 5 y 15 creo que nos ha entregado a mi papito, nos hemos traído y hasta ahora no hay nadie representante de Alpaca Expedición, creo, ¿no? Uh-huh. De eso, y no sé, yo me siento muy mal de verdad por perder a mi papá, porque yo también soy estudiante, mi papá es lo que me ayudaba para mi universidad, así no sé qué hacer de verdad. Es que mi papá era para mí un apoyo. No sé, mal me siento, pero no pienso, hasta ahorita pienso, no está fallecido, no está, pero yo quiero justicia porque lo han dejado a mi papá como un animal.
19: Muy bien, bueno, son dolorosas las declaraciones de la hija, ¿no? De la hija de este trabajador que cumplía funciones, ¿no? Gabriel Ríos Mamani, como porteador en el Camino Inca. Esto está abriendo varias cosas, ¿ah? Incluso los temas laborales, ¿no? El tema, por ejemplo, de un seguro, de tema pensionario, son personas definitivamente que hacen un trabajo, por lo que ha sucedido ahora, que tiene que, es extremo. Definitivamente, y ahí a ver las leyes, ojalá que funcionen. Lo que no nos está gustando son las declaraciones del representante, ¿no? Representante legal de Alpaca Expedition. Ha empezado a mencionar, ¿no? Yo no sé, de una manera hasta irresponsable, ¿no? Un hecho o confirmando, digamos, un posible consumo de alcohol. ¡Exitosa! Y posterior separación del grupo. No es alguien que aparece, no es alguien que estaba empezando a trabajar, por si acaso, ya es un porteador que tenía bastante experiencia y sabía, ¿no?, cuáles son las normas, ¿no?, cómo uno se tiene que conducir allá en el Camino Inca como porteador. Ahora, lo que me han comentado, por ejemplo, guías de turismo experimentados, porque por nuestra parte también hemos hecho algunas entrevistas, es que ellos están muy bien capacitados, saben lo que tienen que hacer y definitivamente esto se debería de repente, y ojalá vamos a esperar también a las investigaciones, prácticamente un tema de salud. Y eso también nos pondría, ¿no?, en tela de juicio que no existe la forma de cómo auxiliar a una persona. Esta vez fue un porteador. Y hemos visto también problemas con turistas. Y eso significa que en el Camino Inca uno se puede poner mal, puede llegar a perder incluso la vida, pero no existe, ¿no?, la forma de cómo darle auxilios, cómo sacarlo del lugar lo más rápido posible, no existe. Así que hay imágenes muy dolorosas en las redes sociales, sobre todo un hombre tapado con plásticos. Incluso hay imágenes previas cuando el porteador, estoy hablando del ciudadano Gabriel Ríos Mamani, todavía se encontraba con vida. Ahora, hay varias cosas que se tienen que esclarecer y es verdad que los porteadores tienen un uniforme, saben muy bien lo que tienen que hacer, están preparados, ¿no?, físicamente. ¿Y qué significa? Que habría habido todo un descuido, ¿no?, por parte de esta atención inmediata. ¿Qué pasa si un turista se pone mal? La pregunta es, ¿no?, ¿cómo lo atienden?
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19: ¿Cómo es el auxilio? ¿Cómo lo sacarían lo más rápido posible del Camino Inca? Bueno, son cosas. Ahora habría que pedir también a ver a las agencias de viaje, que yo sé que es dinero, pero no solamente es ganar, ¿no? Los porteadores creo que necesitan, ¿no?, una atención médica, que les hagan, ¿no?, un chequeo cada cierto tiempo para garantizar que sus vidas no corran peligro en este lindero inca, ¿no?, que todos lo conocemos por aquí como el famoso camino inca rumbo a Machu Picchu. Son noticias lamentables, tristes definitivamente, y esperemos que esto no lleve a las autoridades, a las propias operadoras que desarrollan estos viajes, a conocer

0: en Exitosa. 7 de la mañana y 28 minutos. 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

0: 7 de la mañana con 31 minutos, ya estamos de regreso. 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Muy bien, y vamos y seguimos con el tema del clima, los problemas que hemos tenido aquí en nuestra tierra del Cusco. El Dana, ¿no? Dana, bueno, pues es una depresión aislada en niveles altos, ha golpeado a nuestra tierra del Cusco. Más frío, nevadas, vientos intensos han marcado, ¿no?, nuestros días anteriores y también dice que van a marcar los próximos. Escuchemos el informe.
1: El ingreso de una Dana está intensificando la sensación de frío en Cusco durante este invierno. ¡Exitosa! La ingeniera Elizabeth Díaz, analista de meteorológica del CENAMI, explicó que agosto es uno de los meses con temperaturas más bajas del año y que estos eventos son habituales durante esta temporada.
2: Es un fenómeno que ocurre en la temporada de invierno y justamente nosotros nos encontramos ahorita en los meses de invierno, entonces es usual que se den este tipo de fenómenos, ¿no?
3: Algunos atribuyen que puede ser a estas cabañuelas que solía presentarse, no es parte de ella.
2: Bueno, las cabañuelas son, conocimientos ancestrales que se tienen y de cierta manera también nos podrían ayudar, ¿no?, a complementar los pronósticos que se tienen de manera científica.
3: Uh-huh. Este cambio de temperatura brusco se está dándose fuerte en las zonas altas de nieve.
2: Bueno, ahorita estamos en la temporada de invierno y agosto es uno de los meses con las temperaturas más bajas del año, así que es normal que se tengan, pero de todas maneras con este evento de la Dana, claro que se tiene mayor sensación de frío.
1: La Dana también puede generar vientos fuertes, nevadas y precipitaciones líquidas y sólidas, fenómenos que ya fueron reportados en zonas de Espinar, Marcapata, Santo Tomás, Paruro y Omacha.
2: Por ejemplo, hemos llegado a 1 grado, que es una temperatura normal para este mes, pero la sensación es de menos de 1 grado todavía, ¿no?
3: ¿Se nos podría venir a esos esta Dana más o se podría presentar más bajas temperaturas?
2: Claro, podríamos tener otros eventos de Dana hasta la finalización de la temporada de invierno, ¿no?, que es lo más usual que se den este tipo de eventos. De Dana también viene acompañado de vientos fuertes, nevadas, precipitaciones tanto sólidas como líquidas.
4: ¿Y en qué sectores de la región se han presentado estas nevadas?
2: Las nevadas lo hemos tenido en la parte de Espinar, lo hemos tenido también en Marcapata, en la provincia de Quispicanchi, hemos tenido en la parte de Santo Tomás, en la parte de Paruro también, en Omapa, hemos tenido estos registros de nevadas.
4: ¿Y estos registros de nevada pueden considerar el descenso de temperaturas?
2: También, por lo mismo que, hay nubes.

0: máxima no incrementa más, entonces se tiene mayor sensación de frío. Y también la nevada no es que desaparezca de un momento a otro, no, se mantiene en el ambiente y también puede enfriar el ambiente.
1: ¿Cuánto ha sido la afectación en estas zonas donde ha caído las nevadas y demás?
0: La afectación directa más ha sido en lo que son camélidos, en las alpacas, en las llamas, no, en las digamos la sensación de frío para estos animalitos, ¿no?
1: ¿Y el tema de productos también ha habido afectaciones?
0: Digamos, en los productos no hemos tenido reportes, más bien digamos que como no hemos tenido lluvias en estos días, ha favorecido de cierta manera, ¿no?, a los cultivos.
2: Muy bien, el tema de Dana, ¿no? Dana, depresión aislada, ¿no?, en niveles altos. Tenemos la presencia el día de hoy, ¿no?, de Elizabeth Díaz. Ella es analista meteorológica y viene desde Senami, Cusco. ¿Cómo estás, Elizabeth? Muy buenos días, bienvenida.
3: ¿Qué tal, Teresa? Buenos días con todos los radioyentes también.
2: Perfecto. Elizabeth, ahora sí creemos en el Senami, porque todos los reportes que nos dan coinciden bastante. Estamos preocupados por el fenómeno del Niño. Yo sé que va a ser a nivel nacional, es más, incluso otras regiones, pero aquí en nuestra región, coméntanos qué es lo que podría suceder.
3: Como ya lo comentaste, ahorita estamos en pleno desarrollo del Niño Global, que es el calentamiento del mar en la parte central del Pacífico, y generalmente este evento se relaciona con déficit de precipitación. Para nuestra región, para todo el departamento de Cusco, ¿no? Tanto sierra como selva. Entonces, lo que se prevé o lo que se espera en cuanto a precipitaciones es precipitaciones normales e inferiores para este mes de agosto, septiembre, y ya un déficit como tal a partir del mes de octubre, ¿no?
2: La población lo que debe de entender, y lo que yo estoy entendiendo, que es el Niño viene a trastocar, digamos, lo normal que tenemos cada año. No vamos, o sea, esperamos, es cierto, lluvias, esperamos algunos temas, pero me dices que, por ejemplo, en selva podríamos sufrir el tema de los incendios.
3: Bueno, como ya sabemos, en la provincia de la Convención se tiene mayor cantidad de incendios. Estando en un evento el Niño, lo que podría hacer es que al llegar menor humedad para este sector, ¿ya?, se podrían incrementar la cantidad de eventos de incendios forestales, ¿no?
2: O sea, lluvias por allá no vamos a tener mucho.
3: Vamos a tener lluvias, sí, dentro de lo normal para este mes de agosto, normal e inferior para los siguientes meses, y después ya se van a tener a partir de noviembre deficiencias. Pero tampoco podemos descartar los eventos extremos como los friajes, que normalmente están acompañados de lluvias intensas el primer y segundo día de estos eventos. Muy para selva.
2: Las zonas más afectadas, digamos, con desbordes, posibles huaicos, viendo el mapa de Cusco, ¿a qué provincias no podemos referirnos que podrían afectarse más? Y para que también tomen en cuenta, ¿no?
3: Claro, los deslizamientos también se han dado ya justamente dentro del marco de este séptimo friaje que hemos tenido. Las provincias pueden ser la Convención, la parte de Calca también, exactamente en Quebrada Llanatile, la parte más norte del Valle Sagrado, también en la zona selva de Quispicanchi, y la zona selva de Paucartamo, ¿no? Estas, digamos, están más afectadas cuando se tiene un evento de friaje.
2: Friaje, bueno, y a ver, Elizabeth, acá siempre hemos tenido friaje, hemos tenido noticias de pérdida, por ejemplo, de camélidos, hemos tenido ese tipo de información, pero eso es casi lo normal. ¿Cómo se trastocaría de repente esto con el fenómeno del Niño?
3: Con el fenómeno del Niño no vamos a llegar a los acumulados de lluvias que normalmente estamos esperando. Entonces, ¿ya?, podría afectar a la nueva campaña que se viene, que inicia normalmente, bueno, la temporada de lluvias, quincena de septiembre. Entonces, podríamos tener, digamos, una limitación en cuanto al recurso agua, ¿no? Entonces, esa sería la mayor afectación, digamos, también para nuestro departamento.
2: Para nuestro departamento, claro, porque he escuchado, por ejemplo, al alcalde, no sé si lo has escuchado tú, hablar de un estrés hídrico, ¿no? Y que vamos a tener problemas con el tema del agua potable aquí en la ciudad de Cusco.
3: Podría darse una sequía, o podría, bueno, empezamos con deficiencia de precipitaciones que podría terminar en una sequía. Por ello, se recomienda no hacer uso racional del agua para estos meses, ¿no?
2: Ya, hay que tomarlo en cuenta, ¿no? Hay que tomarlo en cuenta. No asustarnos, ¿tenemos que tenerle miedo al fenómeno del Niño?
3: No, el fenómeno del Niño nos acompaña desde años anteriores. Lo que tenemos que hacer es estar prevenidos, usar la fuente confiable, en este caso que es el ENFEN, y bueno, y tomar todas las recomendaciones del INDES y COER, ¿no? Todas estas entidades.
2: Prevenir. dimensión. Uh-huh, y ahí está, y ahí estamos que fallamos.

0: Elizabeth, ¿no? No hay prevención. ¿Qué le dirías, por ejemplo, a las autoridades? Ahorita, ahorita todavía no tenemos un fenómeno ya entre nosotros.
1: Estamos en desarrollo, pero digamos que para nuestra zona todavía no se ve tanto las consecuencias de este fenómeno, ya que todavía estamos en la temporada seca, entonces no esperamos gran cantidad de lluvia. Pero a partir del inicio de ya de la quincena de septiembre, que es el inicio de, las, de la temporada de lluvias, ahí sí, porque vamos a tener una reducción de las precipitaciones, ¿no?
0: Muy bien. Las autoridades, yo sé que, bueno, cada año están que corretean de acá para allá, pero qué cosa ahorita que todavía no estamos sintiendo algo fuerte, ¿qué recomendaciones le podemos dar? ¿En qué ya se debieran de estar ahí, bueno, pues, dedicando?
1: El uso de racional del agua, siembra y cosecha de agua, de repente ver algunos sistemas de riego para algunos agricultores que solamente se dedican a lo que es siembra por secano, entonces necesitan, ¿no?, este recurso. Entonces, esos tipos de cosas se podrían ya dar, porque ya se prevé, ¿no?, la deficiencia de precipitaciones.
0: Y a la población, a ver, la población, que yo sé que el aparato, la maquinaria, bueno, pues lo tiene el gobierno, ¿no?, nuestros diferentes tipos de gobierno, municipalidades, gobierno regional. La población, ¿cómo debe de prepararse?, ¿no? Lo que te estoy escuchando, Elizabeth, es que creo que vamos a sufrir más el tema de sequía.
1: Déficit hídrico, si se mantiene por varios meses, sí podríamos llegar a una sequía, ¿no? Entonces, al inicio es deficiencia de precipitaciones.
0: Ahí, a ver, entonces no nos imaginemos, a ver, Cusco, no nos imaginemos un fenómeno de Niño con lluvias intensas, inacabables, y que nos van a traer, bueno, pues huaicos y esas cosas, porque de eso también se habla, pero creo que es en otras regiones del país, ¿no?
1: Claro, principalmente el fenómeno del Niño se relaciona con lluvias intensas en la costa norte, ¿no? Para nuestra región es más deficiencia de precipitaciones, pero tener en cuenta que también hay eventos extremos, como ya lo mencionaste, la Dana para la sierra, que trae también precipitaciones intensas y nevadas, y también los friajes, que también trae lluvias para la selva, ¿no?
0: Entonces, la famosa Dana aparece así. ¿Ustedes con qué tiempo de repente pueden avizorar que vamos a tener una Dana como la que hemos tenido la semana pasada?
1: La Dana Aníbal se pronosticó con 3 días de anticipación, entonces siempre estar pendientes de los avisos y notas de prensa que emitimos,
0: ¿no? Perfecto. No, y hay que tomar bien en serio. Te cuento que ahora yo miro, clic, el anuncio del tiempo para ver cómo está el día, cómo va a estar, si está soleado, si hay lluvia, porque es increíble cómo es la tecnología, ¿no? Ahora lo que te dice el Senami, así es, y hay que felicitarlos.
1: Muchísimas gracias. Recordar que vamos a tener todavía precipitaciones para estos próximos 2 días, el día de hoy y mañana todavía vamos a tener precipitaciones en lo que cierra, también vamos a tener algunas nevadas en las partes altas hasta el día de mañana, principalmente en Chubivilcas, Espinal y Sicuani, y también vamos a sentir un poco de incremento de viento hasta el día de mañana.
0: Perfecto, ¿no? Muy bien, muchísimas gracias, Elizabeth, y atención, le han tomado nota, hay nevadas en la parte alta, hay varias cosas, vamos a tener todavía precipitaciones hoy y mañana.
1: Hoy y mañana todavía.
0: Perfecto, muchísimas gracias.
1: Muchísimas gracias.
0: Un gusto conversar contigo.
1: Y buen día. Y
0: déjanos tu número, porque de verdad necesitamos saber qué dice el Senami para comentarlo, bueno, pues, a nuestra población y mantenerla siempre alta. Alerta. Hemos estado conversando con Elizabeth Díaz, ¿no? Ella es analista meteorológica del Senami Cusco. Muy bien, vámonos a otro tema, ya prácticamente estamos terminando, ¿no? Nuestro espacio de Cusco. Hemos tenido sismo en Ayacucho, ¿no? Y bastante fuerte por Ayacucho, pero Cusco también ha sentido el remesón. Y la pregunta es, ¿estamos preparados para un movimiento un poco más fuerte? Vamos a tener de repente algunos inconvenientes. Vámonos con el siguiente informe. Y bueno, mientras nos vamos despidiendo de Elizabeth Díaz.
2: Un sismo de magnitud 7.2 con epicentro en Coracora, región Ayacucho, ha arremecido el sur del Perú y se ha sentido con gran fuerza en la ciudad del Cusco. El movimiento telúrico ha provocado que ciudadanos y turistas salieran de hoteles, comercios y otros establecimientos hacia las calles como medida de prevención.
3: Antes hemos sentido un movimiento telúrico de gran magnitud aquí en la ciudad del Cusco.
4: Muy fuerte, estaba el trabajo saliendo y pasó muy fuerte.
3: Siempre hay que estar prevenidos, ¿no?
4: Sí, de hecho, estamos
3: libres. Fuerte, ¿no? El sismo.
5: Sí, fuerte. Fuerte ha pasado, hermanos, estas horas, ¿no?
3: ¿Usted trabaja en un local de aquí?
5: Sí, por ahí.
6: estamos trabajando en nuestro paso a puerto.
7: Siempre hay que estar prevenidos, ¿no?
6: Sí, sí.
7: No
6: sí.
7: Estamos lejanos a vivir
6: sí,
7: algo así.
6: Sí, sí, hay que cuidar de manos.
7: Perfecto,
6: sí.
7: Se ha sentido fuerte el sismo, ¿no?
6: Sí, estaba fuerte, pero hay que estar un rato por acá porque puede haber réplicas.
2: El fuerte movimiento fue percibido principalmente en el centro histórico del Cusco, donde numerosas personas evacuaron sus establecimientos con temor de posibles réplicas. Las autoridades informaron preliminarmente que no se registraron personas heridas ni daños materiales de consideración. En la Plaza Mayor se reportó el desprendimiento de una pequeña pieza ornamental de la parte alta de la Compañía de Jesús, que cayó sin causar lesiones.
8: Fuerte, gracias a Dios, no ha generado ningún daño a las personas. Estamos acá en la Plaza Mayor del Cusco, precisamente con el jefe de Defensa Civil también. Y el reporte que tenemos hasta estos momentos de que no se ha ocasionado ningún daño a las personas, ninguna lesión. Y quizás algunos daños estructurales pequeños, ¿no? Pero gracias a Dios no ha sido tan fuerte como... En la de la compañía había caído una pequeña piedra y no ha ocasionado ninguna lesión a las personas, ¿no? Un pequeño pedazo de una piedra, seguramente. Un adorno propio se ha desprendido de la compañía. De la cúpula, de la parte alta, ha caído una pequeña piedra circular que normalmente sirve como adorno, forma de una bola. Pero no, más allá de eso, no ha ocasionado ningún daño, ninguna lesión.

0: exitosa.
1: Muy bien, hemos estado escuchando entonces este informe, hemos visto, ¿no?, el informe preparado por nuestros compañeros de trabajo. ¿Y cómo le cogió a usted el sismo, el movimiento aquí? Porque prácticamente este sismo que ha sido en Ayacucho, 7,2, se ha sentido en varios lugares del sur del país. Y aquí en Cusco, el día viernes, ¿no? Ese fin de semana que ha pasado, ¿no? Jueves 20, ¿no? Nos ha cogido a días de haber tenido, ¿no?, un simulacro el anterior fin de semana. No, el anterior fin de semana ha habido simulacro aquí en nuestra tierra. ¿Cuántos han participado? Me gustaría saber, ¿no? Recordarles que el número telefónico, número telefónico de Exitosa, el día domingo es el 940-800-800. 940-800-800, porque están haciendo llamada al número de acá de Cusco, pero 940-800-800, llamadas telefónicas, ¿no? Aquí en Exitosa de los domingos. Muy bien, entonces comentábamos, el movimiento ha sido bastante considerable, les cuento, bastante considerable. A una semana de haber tenido, ¿no?, el simulacro de sismo. Entonces, hay que hacer un análisis de familia, ¿no?, de centro de trabajo personal. ¿Cuántos hicieron, pero de manera responsable, cuántos participaron en el simulacro del sismo de la anterior semana al sismo que nos tocó vivir este último fin de semana? O sea, ¿cuántos salimos? ¿Cuántos nos hemos ubicado en la zona de seguridad? ¿Cuántos hemos sabido por dónde bajar, por ejemplo, si nos encontrábamos en un quinto, en un sexto piso? O sea, ¿cuántas personas? Parece que lo tenemos tenemos que hacer, ¿no?, un mea culpa, porque ha habido muchas personas que no han sabido qué hacer el momento que aquí se sintió un movimiento considerable. No ha sido un suavecito que parece mareo, no. Hemos tenido movimiento. Las cosas en nuestras casas, en algunos lugares, se han caído, por si acaso. Si teníamos algo colgado, estaba que se balanceaba de acá para allá. Alguien le cogió, ¿no? Exitosa. Alguien aquí en el centro de trabajo le cogió el sismo en el ascensor, ¿no? Y ahí nos ha comentado el drama, porque ha sido un sacudón que en algún momento pensó que el ascensor se iba a venir abajo. Entonces, el sismo, que es cierto, es prácticamente como una réplica de lo que ha pasado en Ayacucho, ¿no?, nos tiene que despertar, ¿no?, y hacer asumir realmente nuestras responsabilidades. Creo que tenemos llamada. A ver, ¿me confirman llamada telefónica? Perfecto, adelante, muy buenos días, le escuchamos. ¿Aló?
2: Aló, buenos días.
1: Muy buenos días, le escuchamos, adelante.
2: Sí, buenos días, señora Teresa, Exitosa Nacional.
1: Mire, ¿cómo está? Muy buenos días.
2: El tema que usted está hablando del sismo que ha pasado en el Cusco. Yo estuve en el sexto piso y he podido comprobar que el simulacro que se ha hecho en la práctica no funcionó para muchos compañeros con los que yo trabajo. Yo, con la frialdad que tengo en esos casos, he visto cómo hace el oleaje ¡exitosa! Que ha hecho el edificio. Despacio, para acá, y recién me ubiqué y esperé que pasara y bajé. Mientras tanto, los demás estaban correteándose, entre ellos atropellándose. Ese es el asunto, que prácticamente no estamos preparados al 100% para este tipo de situaciones. El caos, la desesperación y la parte psicológica, falta trabajar.
1: Yo le estoy entendiendo, le estoy entendiendo de que a usted el sismo lo vivió en el centro de trabajo.
2: Sí, en el sexto piso.
1: Muy bien. ¿Y qué pasó con la semana anterior que hubo el simulacro? ¿Participaron en el simulacro?
2: Se participó en el simulacro, bajaron tranquilo, como sea. Pero en la práctica yo he podido comprobar, porque yo estuve saliendo ya del ascensor para ir a mi oficina y en ese momento se sintió. Y mis compañeros desesperados salieron, se atropellaron entre ellos. En cambio me quedé parado mirando, para dónde iba a irse el oleaje, en dónde iba a inclinar o no inclinarse, y ahí tomar las precauciones. No he corrido nada, porque yo estoy preparado para esas cosas desde el cuartel todavía de aquellos años. No me desespero. Muy bien.
1: ¿Pero le sirvió? ¿Le sirvió lo que usted hizo en el simulacro una semana antes, al 20?
2: Obviamente, a mí me sirvió bastante. Yo estoy preparado desde el cuartel, ya, como le digo. Sí, entonces me sirvió bastante. No me desespero. En mi casa también igual.
1: Perfecto.
2: Ya tiene zonas, porque mi hija vive en el cuarto piso. De acá en tal sitio de paso no vas a bajar por la grada, porque si se cae en la grada te va a agarrar prácticamente. De lo que se caiga o no se caiga.
1: Ya. ¿Eso? Muy bien. Muchísimas gracias por la llamada telefónica. Y bueno, ¿cuántas personas? Y ojo, el caballero nos ha llamado que han estado en el centro de trabajo y que han participado del simulacro de una semana antes, nada más ahí, y se olvidaron todo. Pero imagínense ustedes, lo que acabamos de escuchar de la llamada telefónica es que todo el mundo, bueno, pues se ha desesperado, ha corrido, se han atropellado, habiendo, ¿no?, desarrollado el simulacro una semana antes. Yo me imagino cómo ha sido, ¿no?, el tema con las personas que no han participado, porque las oficinas, instituciones educativas, sí, sí lo hacen, pero así con puntualidad. Y aquellos que no, hoy, caramba, ¿llamada? A ver, perfecto, adelante, muy buenos días, le escuchamos.
0: ¿Aló, me escucha?
1: Le escucho, adelante.
0: Ok, muy buenos días a todo su plantel, que la buena es exitosa. Bueno, yo igual también he soportado ese aviso del sismo acá en Cusco. Vivo en un edificio de 11 pisos, en el quinto piso vivo, y justamente se remeció de un lado a otro el edificio, pero tuve que esperar un momento para ver si calmaba, pero duró unos segundos realmente, ¿no? Realmente, pero
1: sí, sí.
0: Lo que voy a eso, lo que usted dice, que hay que prevenir. Lamentablemente,
1: por supuesto.
0: Lamentablemente en todo Perú, las autoridades no han sabido crear conciencia en los ciudadanos, pues los simulacros lo han convertido en un circo, que ya, lamentablemente, la ciudadanía no hace caso, porque llegado el momento, cada uno va a ser responsable de su situación. Es curioso que para los simulacros, ya la carpa está instalada en la Plaza de Armas acá en Cusco. Hay un reparto solamente de chalequitos y de gorros para las autoridades o los funcionarios del sector, y tienen ya los datos, cuántos heridos, cuántos fallecidos, cuántas casas destruidas, pero sin embargo después se olvidan, y el centro de Cusco va a ser prácticamente, como llamamos acá, una huatia gigantesca, porque el centro de Cusco tiene casonas antiguas, viejas,
1: antiguas,
0: de adobe,
1: cierto,
0: en la que hay, son unos tugurios comerciales, ¿no? Pero nadie hace nada durante el año, la autoridad no hace nada. Sí. Ahora,
1: Del simulacro nadie participa tampoco con seriedad, ¿no?
0: No han creado conciencia. Por otro lado,
1: perfecto,
0: la puerta de los bomberos siempre está plagada de vehículos estacionados. En llegar el momento, ¿por dónde va a salir? Hay que buscar los choferes para que detengan su carro.
1: Perfecto.
0: Y otro, la puerta principal de la sala de emergencia del hospital regional, hay un embudo de tránsito, yo no sé quién habrá dispuesto eso. Diariamente es un atolladero, es una congestión injusta.
1: Sí,
0: en la
1: sí,
0: misma
1: sí,
0: puerta.
1: Sí, tiene razón.
0: Entonces, nadie hace nada. Ahora, en los hospitales con 4 o 5 heridos, que hay accidentes vehiculares, está prácticamente colapsado. En ese caso de un sismo verdadero, van a ser miles los heridos. Entonces, ¿cómo? No hay nada. Solamente se preocupan en sueldos y preocuparse de presupuestos.
1: Muy bien. Yo quiero preguntarle cómo ha reaccionado su edificio, porque usted me dice que es de 11 pisos, ¿no? Usted estaba por el sexto. ¿Cómo reaccionaron los vecinos?
0: Se ha balanceado. Algunos vecinos hemos salido, ¿no? Pero, lamentable. Y hay que tomar siempre la consideración que hay que bajar por las gradas y no por los ascensores, ¿no? Porque se pueden trabar, ¿no? Ahora, es más, no toda conciencia del pueblo, porque en otras partes, en otros países, la situación está peor, peor. Pero aquí en Perú no hacemos nada, no tenemos sistemas de alarma, no hay nada prácticamente.
1: No sonó, ¿no? Yo siempre estaban ensayando, ¿no?, esos sonidos en el celular, para nada. Aquí en Cusco, de nadie, creo que de nadie ha sonado esa advertencia, que se supone son unos, es cierto, son segundos, pero que podría hacer la diferencia entre la vida y la muerte, ¿no? No sonaron, eso es cierto. Muy bien. Muchísimas gracias por la llamada telefónica de otra persona que ha vivido aquí el sismo en Cusco. Sexto piso de un edificio de 11. Nos dice, bueno, no nos ha mencionado alboroto, pánico, que han bajado por las gradas, de repente más ordenados, ¿no? Pero a toda la población a nivel nacional sí se sintió aquí y bastante fuerte, ¿no?, ese movimiento. No que era, pero bueno, en Ayacucho ha sido la parte central donde el sismo ha sido muchísimo más. Pero acá, eso que nos sirva de lección, creo yo, necesitamos estar preparados. Y si es que se da un nuevo simulacro, participemos. Perfecto, ¿no? Hay que participar, no hay que ser, bueno, pues indiferentes, hasta nos burlamos, ¿no? Decimos, ay, bueno, que salga el que quiera. No, señores, tenemos que hacerlo con bastante seriedad, porque el simulacro, miren, a una semana exacta teníamos el tema de un sismo que sí ha sacudido a la población. Yo les cuento, estábamos aquí justo en la radio, ya nos íbamos. Todo el mundo ha salido, pero todo el mundo, y estoy hablando de toda la avenida, porque acá es una avenida importante donde está ubicada Exitosa, y todo el mundo ha salido a la calle, pero lo que yo he podido reparar es que nadie sabía a dónde ir. O sea, como no hemos participado en el simulacro, no sabemos a dónde, por ejemplo, de este sector, dónde se tiene que dirigir, cuáles son los puntos seguros. En una sola avenida, yo he podido Exitosa. Darme cuenta que no. No estamos preparados definitivamente para un movimiento regular. Imaginémonos si nos tendría que tocar un sismo de una magnitud mucho más fuerte. Esperemos que nunca sea así, que no nos toque definitivamente, pero eso no significa que, bueno, como no sabemos si va a suceder, bueno, hay que hacerlo como sea, ¿no? Cuando nos llamen, ¿no?, a simulacro, hay que salir, hay que ver dónde son las zonas seguras, porque aquí todo el mundo se trepaba, ¿no?, a un área verde que tenemos al medio de la avenida. Muy bien, 7:59 y con esta recomendación, y felicitando a las instituciones educativas, ahí sí, lo que hicieron una semana anterior en el simulacro, lo hicieron, ¿no?, el día del sismo aquí en nuestra tierra. Hemos llegado a la parte final, Cusco ha llegado a la parte final de su transmisión, y le damos la bienvenida a Cristian García. Él nos está esperando el relevo desde la Ciudad Blanca de Arequipa. ¿Cómo estás, Cristian? Muy buenos días.
3: ¿Cómo estás, Teresa? Un gran abrazo desde Arequipa para la Ciudad Imperial y para todo el país conectado con Exitosa. Aquí en Arequipa sí ha sonado dos veces la alarma de este proyecto de comunicación del Sismate, pero no para el sismo. ¿Ya? El domingo anterior, ¿sí, no? ¿Recuerdas aquí en Arequipa, en la provincia de Carabelí, se produjo un huaico que afectó a la Panamericana,
1: sí,
3: Sur?
1: Sí.
3: Sonó la alarma advirtiendo huaicos, pero no hubo en Arequipa huaicos, eran los huaicos de la zona de Carabelí. Y también recientemente se ha producido un incendio en Chihuata y también ha sonado la alarma, pero para el sismo de Ayacucho, al igual que en el Cusco, no sonó la alarma, mi estimada Exitosa. Teresa, y muchos aquí en la Ciudad Blanca hemos sentido un sismo bastante fuerte y se han asustado la mayoría. Sí. Entiendo que en el Cusco fue igual.
1: También fue fuerte, Cristian, y por eso te digo, y habíamos tenido acá un tema de, ¿cómo se dice?, precaución, ¿no? Una semana antes, y a la semana no tenemos el sismo de verdad, y yo te aseguro que no sabíamos muy bien qué teníamos que hacer, a tomar las cosas en serio, ¿no?
3: Así es, mi estimada Teresita. Muy bien, muchas gracias, un gran abrazo hasta el Cusco, nos vemos pronto.
1: Nos vemos, Cristian, hasta el próximo domingo.
3: hasta el próximo domingo. 8:01 a.m. es el turno de Arequipa. Estamos en vivo desde la Ciudad Blanca para Exitosa Perú con mucha información. Efectivamente, el SISMATE, por su sigla, Sistema de Mensajería de Alerta Temprana de Emergencias, es un sistema que administra como herramienta tecnológica el INDECI y que envía alertas masivas a los celulares. Y son alertas bastante sonoras, bastante fuertes, difícilmente pueden pasar desapercibidas, pero estas alertas son para advertir sobre inundaciones, sobre huaicos, o tsunamis, o lluvias intensas, u otro tipo de emergencias, no para sismos. Por eso no se activó este SISMATE el día en que tembló Ayacucho y todos sospechamos de una tragedia. Afortunadamente no hubo una desgracia, sí heridos, que se reportó en su momento, casas afectadas, pero por la magnitud del sismo, 7.2, todos esperaban lo peor. Felizmente no ocurrió así. Y nos hace pensar, ¡exitosa!, nos hace reflexionar sobre cuán preparados estamos cuando se produzca un sismo, sobre todo para el momento de evacuar y para el momento posterior al sismo. ¿Cuál es el punto de reunión? ¿Cuál es el punto de encuentro previamente acordado con sus familiares? Porque recuerde que no habrán líneas telefónicas, no habrá internet para empezar, no habrá líneas telefónicas, no habrá cómo comunicarse. Ustedes de manera familiar, coordinada, organizada, deben de definir puntos de encuentro a donde deben de llegar todos los familiares integrantes de un núcleo, de un hogar. Y lo propio, la información constante de nuestras ubicaciones, sobre todo de los niños, saber que están en el colegio, de los jóvenes que ya tienen una vida propia, independiente, van a la universidad, van a la academia, saber dónde están para luego ver dónde los podríamos buscar si es que no llegan al punto de encuentro. Observación muy importante. 8:03 a.m. y efectivamente la semana pasada, el domingo como hoy, sonó la alerta del SISMATE y advertía de huaicos y no sabíamos en Arequipa dónde se habían producido los huaicos hasta que conocimos los huaicos que habían caído en la Panamericana Sur entre el distrito de Atico, que pertenece a la provincia de Carabelí, que es una provincia que limita con la región Ica, y el distrito de Ocoña, que pertenece a la provincia de Camaná, una provincia costera, tal cual lo es Carabelí, y que tiene en su trazo, en su jurisdicción, la Panamericana Sur, que por muchos tramos pasa junto al mar, a la costa arequipeña, a la costa peruana. Y este huaico sucesivo, fuerte, afectó varios puntos en estos, entre estos dos puntos urbanos, pero principalmente entre los kilómetros 725 y 731, en el sector conocido como Quebrada, donde usted puede ver las imágenes. Mire el tamaño de las piedras, mire cómo quedaron atrapados los vehículos, cubiertos casi encima de las llantas, a una altura superior a las llantas, y que no podían ser retirados pronto. Luego del huaico se conoció del bloqueo de la Panamericana, se entiende que fueron autoridades al lugar, pero no hubo una respuesta inmediata de parte del gobierno regional mediante el COER, mediante sus mecanismos de prevención y de habilitación con maquinarias para este tipo de situaciones. Hubo una descoordinación, entiendo que hubo un conflicto entre lo que observaban los alcaldes distritales, como el caso del alcalde de Atico, el propio alcalde de la provincia de Carabelí, Julio Candia y Roberto Soto, respectivamente, frente a los trabajos que iniciaban Provías y algunos otros funcionarios que llegaron a la zona. Llegaron con maquinaria pesada y era imposible habilitar el paso vehicular porque los vehículos estaban atrapados. Yo imagino y le planteo esta siguiente escena: una zona de carretera colapsada por un deslizamiento mayúsculo de residuos, de materiales, de lodo, de rocas, que ocupa la Panamericana. Entonces de inmediato ingresa la maquinaria y empieza a limpiar sin ningún problema. y debiera ser por ambos lados, tanto por el lado de Tico como por el lado de Ocoña. Pero ¿cómo trabaja una maquinaria pesada si dentro del barro, del lodo de las piedras, hay vehículos menores, camionetas, camiones, cisternas, buses interprovinciales?
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3: ¿Cómo limpia? Primero tienen que liberar esos vehículos. Primero tienen que sacar esos vehículos, y eso solo se podía hacer con vehículos pequeños, con los denominados Bobcat, que son pequeños cargadores frontales que pueden pasar entre los vehículos, que pueden recoger material transitando por zonas angostas. Y esa situación determinó que no avanzaran los trabajos. Nosotros conversamos con el señor Saúl Untama, jefe de Provías en esta zona del país, y dijo que la tarde del martes, el huaico fue el domingo, la tarde del martes se iba a habilitar todo este tramo, y no ocurrió sino hasta el viernes, con la llegada extemporánea, tardía, del ministro de Defensa primero y de la presidenta Keiko Fujimori. Se habilitó luego de muchos días. Anoche ha llovido, anoche hubo otro deslizamiento que entiendo ha sido habilitado pronto, pero la zona es de mucho riesgo y estaremos atentos con este tema porque es consecuencia de un fenómeno adverso climatológico, pero que podría replicarse cuando estemos ya con el fenómeno del Niño. Lo seguimos comentando más adelante. 8:07, momento de revisar nuestros titulares. Adelante.
5: 8:07 de la mañana. La temperatura en Arequipa, 13 grados. Desde La Victoria tenemos información en vivo con Omar Coca.
6: Información en vivo desde La Victoria. Continúa, persiste el precio elevado del combustible. Mucha atención a nuestros amigos del volante porque, por ejemplo, en el grifo de Petroperú, que se encuentra ubicado en el cruce de las avenidas Javier Prado y Luis Aldana, la gasolina regular bordea los 22 soles, la gasolina premium 23 soles, el diésel, el petróleo está a 25 soles y el GLP 6.19. Mucha atención, si usted considera accesible estos precios, puede llegar hasta este punto. Este grifo permanece algo vacío. Si usted considera que este precio es accesible, puede llegar hasta este punto. Nosotros, Exitosa Noticias, estamos recorriendo varios puntos de abastecimiento de combustible para poder informar a nuestros amigos del volante sobre estos precios. Vamos a mencionar, por ejemplo, en el cruce de la avenida Javier Prado con Aviación, el precio del combustible también bordea aproximadamente los 22 soles. Por otro lado, vemos que en el cruce de las avenidas Aviación con San Borja Sur, el precio del combustible está 21.55. Estos precios estamos compartiendo a través de el aplicativo Facilito. Vamos a escuchar algunas declaraciones de transportistas quienes consideran que estos precios elevados todavía los perjudica. Escuchemos.
7: Parece que está un poco costoso el precio del combustible, porque yo que trabajo como taxista, de verdad siento que está costoso, pues. Está muy caro. Y bueno, las acciones del gobierno, creo que escuché por ahí que iba a subsidiar como que era un 20% un subsidio. Eso me parece favorable para nosotros. Por ejemplo, que yo trabajo en el rubro de transporte, me parece bien en ese aspecto que apliquen esa medida.
6: ¿La preocupación está latente todavía?
7: Sí, por supuesto, que siga subiendo. Entonces, la idea es que o lo puedan estabilizar o mejor aún, que pueda bajar el costo del combustible.
8: Gasolina sí ha subido y nos perjudica mucho a nosotros los taxistas. Pero no queda otra que seguir dándola para poder llevar los gatos de la casa.
6: Así. ¿De dónde se viene usted para encontrar petróleo barato?
8: De acá, de Urbanización Apolo, La Victoria.
6: ¿Se mantiene por aquí?
8: Por acá se mantiene a un precio accesible.
4: 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Che,
6: esta aplicación de Facilito de Ocinermín para que pueda ubicar el precio del combustible, algo accesible, ubicar el centro de combustible cercano a usted o, tal como hemos mencionado, que mantenga un precio que usted pueda pagar. 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
5: Hoy me Mediante una resolución ministerial publicada en el Diario Oficial El Peruano, se crea la comisión sectorial denominada Comisión de Gestión del Riesgo del Fenómeno El Niño en el sector cultura. En el plano regional, hoy a través de un decreto supremo se declara el estado de emergencia en los distritos de Chumpi, Coracora, Puyo y Upahuacho de la provincia de Parinacochas y el distrito de Carapo en la provincia de Huancas, Zancos del departamento de Ayacucho por impacto de daños a consecuencia de movimientos sísmicos. Mediante un decreto supremo publicado en el Diario Oficial El Peruano, se declara el estado de emergencia en el distrito de Ático de la provincia de Carabelí de la región Arequipa, y en el distrito de Hilo de la provincia de Hilo en la región Moquegua, en el distrito de Cairani de la provincia de Candarave en la región Tacna, por impacto de daños a consecuencia de intensas precipitaciones pluviales y vientos fuertes asociados a la presencia de la Dana Aníbal. 8 y 12 de la mañana. Adelante, Cristian García, desde los estudios de Exitosa en Arequipa.
3: 8 de la mañana, 8 de la mañana con 12 minutos, 8 con 12. Efectivamente, hay una declaratoria de emergencia en diversas zonas de Arequipa y del sur del Perú por estas condiciones climatológicas adversas, como el distrito de Ático de la provincia de Carabelí. Y también se aplicó una declaratoria de emergencia respecto del desabastecimiento de combustible, consecuencia ¡exitosa! De la situación de la Panamericana Sur, que impidió el tránsito de cisternas, principalmente con combustible GLP. Aquí se han visto en estas últimas jornadas largas filas de vehículos que usan este combustible esperando poder abastecerse en grifos que se les había agotado el GLP, y al retorno de algunas cisternas que venían por una ruta distinta a la Panamericana, venían por Ayacucho, por Cusco, luego por Arequipa, es que llegaban con un costo mucho más alto del normal. Incluso todavía ese desabastecimiento persiste en algunos grifos de Arequipa. Y ha sido una de las consecuencias del bloqueo de la Panamericana Sur, que, como verá usted en el siguiente informe, ha sido afectado por un nuevo derrumbe en las últimas horas. Adelante, veamos.
9: Gobierno, que nos apoye con comida. Estamos en un punto crítico y no hay nada para comer aquí.
10: Que nos apoyen, pues, porque acá en esta parte de Ático de la salida nadie viene apoyándonos. Al otro lado de repente, pero acá estamos olvidados.
11: Esta semana, miles de conductores y pasajeros estuvieron completamente varados en el tramo Ático-Ocoña, en la Panamericana Sur. Sin alimento, sin agua, sin poder avanzar. Esa fue la realidad debido a los constantes deslizamientos que han convertido este importante corredor vial en una ruta de alto riesgo que deja incomunicado al sur del país.
12: Varios días sin comer, sin agua, nada. Tenemos bebés, tenemos hijos, tenemos ancianos y están muriéndose.
11: El consultor en transporte, Elvis Jump, indicó para Exitosa que no solo es necesario plantear un nuevo trazo para la Panamericana Sur, sino que esta medida es una necesidad urgente debido a los constantes accidentes ¡exitosa! Y principalmente a raíz de los graves problemas que se generan durante la temporada de lluvias. El ingeniero explicó que la Panamericana Sur forma parte de una vía que recorre gran parte del continente, desde Alaska hasta Chile, y cuestionó que uno de sus tramos más deficientes se encuentra en Arequipa. Asimismo, cuestionó la actuación de las autoridades frente a esta problemática y sostuvo que, de no adaptarse medidas preventivas, podrían existir responsabilidades legales como omisión de funciones y exposición de personas al peligro.
13: Desde el domingo hemos estado haciendo la burocracia que ellos piden de las fichas EDAM en el CIMPA, y sin embargo las observa. Hay una indolencia, hay una displicencia.
14: El impacto no se limita a una sola provincia. De acuerdo con el jefe del Centro de Operaciones de Emergencia Regional de Arequipa, José Antonio Carrera, la problemática afecta directamente a Arequipa, Camaná y Carabelí, debido a la importancia de esta carretera para la conexión regional. Así lo indicó para Exitosa.
15: Entonces es muy conveniente que hagamos una nueva vía, porque es una zona muy parecida a la costanera, ¿no? O sea, hasta más fuerte que la costanera, ¿no?
14: La interrupción de la Panamericana Sur no significa solamente vehículos detenidos, significa mercancía que no llega, productos agrícolas que no pueden trasladarse, pasajeros que quedan atrapados y pérdidas económicas para cientos de familias y además el costo de vidas. En esta nueva emergencia, una mujer de 68 años perdió la vida por intentar llegar a su destino caminando, lo que evidencia la necesidad de un nuevo trazo para evitar pérdidas de vidas. La carretera forma parte de un corredor estratégico para el sur peruano y permite la conexión terrestre con otras regiones y con otros países vecinos, entre ellos Bolivia. Así lo indicó Cristian Sánchez, jefe de la unidad desconcentrada de Sutran.
16: Considerando que, como bien has mencionado, no es la primera vez que se ha suscitado, este tramo lamentablemente no tiene una vía auxiliar y en ese aspecto hay un análisis que ya se está trabajando para tratar de garantizar uno que los usuarios del transporte también no tengan una condición de riesgo al momento de viajar, ¿no?
14: El INGEMET ya había advertido el peligro. Las autoridades incluso han discutido la construcción de una nueva vía alterna. Sin embargo, no se hizo nada. Y hoy, cientos de vehículos vuelven a estar varados. El bloque del tramo Atico-Coña en la Panamericana Sur vuelve a poner sobre la mesa la necesidad urgente de que Arequipa necesita nuevas vías alternas, acorde a las necesidades de este siglo.
3: De la mañana con 18 minutos y efectivamente existe un tramo de una antigua carretera panamericana que tenía el nombre también de Panamericana Sur y que luego fue dejada de lado por este tramo que está justo al lado del mar, y este tramo no está habilitado y justo pasa por detrás de la zona de Quebrada Honda, en donde más ha impactado el huaico que usted ha visto en imágenes, era infranqueable por cualquier tipo de vehículos. Y este tramo antiguo que pasa por detrás de Quebrada Honda llega hasta el distrito de Oconia, que es el otro punto urbano cercano ya de la provincia arequipeña de Camaná. Ya ha habido reclamos antes, ¿no?, en esta oportunidad por estos huaicos registrados en la última semana, el pasado domingo, sino desde antes, reclamos de una inmediata habilitación de este tramo que sirva de alternativa cuando ocurran este tipo de situaciones o accidentes o cualquier otra contingencia en la carretera. Y siempre ha sido postergado este pedido. Siempre ha sido postergado. Ahora nuevamente ha quedado visibilizada esa necesidad y no sabemos si en esta oportunidad lo puedan trabajar. No se conoce. Hay anuncios, hay conversaciones, hay reportes, hay información en ese sentido, pero no se sabe si efectivamente esto pueda ocurrir. Seguramente no lo harán, como ha ocurrido siempre. Pensarán que no volverá a pasar nada hasta el siguiente huaico en la zona cercana o en la misma zona, y nuevamente estaremos con la vía Panamericana Sur bloqueada una semana, tal cual ha ocurrido ahora. ¿Usted qué opina, amigo oyente de Exitosa? Porque nosotros le hemos planteado una pregunta a nuestros ciudadanos arequipeños aquí en la Ciudad Blanca, pero traslado esta pregunta a todos ustedes. En nuestro segmento La Voz de los Pueblos, la pregunta fue la siguiente: ¿cómo califica la reacción del gobierno central ante el bloqueo de la Panamericana Sur por los huaicos? Estas fueron las respuestas. Adelante.
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18: ¿Cómo califica la reacción del gobierno central ante la situación que se vive en la Panamericana Sur?
19: Necesita ayuda, necesitamos la presencia de la presidenta.
18: Recién después de 6 días ha llegado, ¿qué le parece?
19: No, está mal, hay un muerto. ¿Cómo? Después que hay un muerto, no dicen nada. ¿Qué dice la gente? Ven nada.
18: Bueno, de momento tengo entendido de que están solucionando por parte de Arequipa hacia Ica y de Ica hacia Arequipa. Entonces, opino de que tienen que solucionar el problema rápido, ya que, como pueden ver, ahorita estamos sufriendo con el GLP. Entonces, eso puede generar un poco de conflicto ahora que estamos justamente...
20: No va a subir, está subiendo ya.
18: Sí.
20: Ahora, ¿qué te pareció? ¿Han respondido bien el gobierno o ha debido responder de mejor manera?
18: Ha podido responder en mejor tiempo, pero... tenemos que nada más confiar con el gobierno de ahora, ¿no? No podemos hacer nosotros algo, de momento.
19: Está mal, Keiko Fujimori. No pasa nada. Se ha olvidado del pueblo de Arequipa.
2: ¿Qué ha tenido que hacer el gobierno?
19: Maquinarias.
21: ¿Qué hacen la plata que cobran tanto?
19: De los peaje? Impuestos.
21: ¿Dónde está esa plata? Cobran el peaje diario.
19: Muy mal.
21: ¿Dónde está esa plata? ¿Qué hace el gobierno con esa plata?
2: Hay camiones, hay buses interprovinciales.
19: Sí, sí, atrapados y todo se está malogrando, todo se está pudriendo. Y no hace nada la gobernante Keiko Fujimori. No estoy de acuerdo con su labor.
22: Primera vez que han actuado tan rápido y de una forma eficiente. Yo creo que está haciendo bien empezando su gobierno Keiko. Yo sí la felicito y creo que está bien.
23: ¿Qué ha llegado el día de hoy, ¿no? a la zona?
22: Sí, es lo bueno porque los presidentes casi nunca van hasta el sitio y se dejan aconsejar por sus ministros, sus asesores. Y ellos no ven bien las cosas porque también ellos tienen personas que les dicen lo que pasa.
24: ¿Cómo califica la reacción del gobierno central ante los bloqueos en la Panamericana Sur por los huaicos?
19: Mala, porque mucho se ha demorado para reaccionar muy tarde cuando 6 días ya están botados en la carretera la gente que está perjudicada ahí, los buses, los camiones, todo de...
25: Bueno, tendría que decirle que ha sido muy lento, muy pasivo, ¿no?, en su reacción.
23: Ser más rápido, ¿no? Recién el día hoy llegó.
25: Por supuesto que hay víctimas, creo, hasta carros enterrados que se nota la total desconocimiento que pasa el gobierno hacia la región sur, ¿no?
21: Hasta ahora yo veo nada. Diría que nada, creo que la señora no nos quiere, sobre todo Arequipa, ¿no? Y bueno, también Ayacucho no la quiere. Y veo que totalmente negativo la actitud de la señora.
19: Yo no vivo acá, vivo en Lima. Estoy postrada acá. No me parece correcto.
2: Porque la vía sí,
19: es igual. Más, sí, el alcalde o el, ¿cómo se llama el de acá? La región, el gobernador, debería anticipar ya. Todos sabíamos que iba a venir la corriente del niño, todos. Entonces ya ha debido ya de actuar antes. ¿Dónde está la plata? Yo soy arequipeña, pero vivo en Lima. Pero como arequipeña me duele.
3: 8:23 a.m, efectivamente, la mañana del martes último, martes 18 de agosto, el huaico cayó el domingo 16. Se tomó conocimiento del fallecimiento de una mujer de 65 años que en su desesperación por haber quedado varada ya 2 días, al tercer día de haberse interrumpido la Panamericana Sur,
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3: decide pasar este tramo largo de por lo menos 10 kilómetros caminando en una zona bastante adversa por las piedras, el lodo, el barro y el riesgo de que haya nuevos deslizamientos, y lamentablemente sufrió una descompensación, cayó y perdió la vida. Fue identificada preliminarmente como María Jesús Rocha Parcana, de 65 años, que fue la víctima de este huaico, una víctima indirecta, pero como consecuencia de una falta de apoyo de la autoridad. El viernes que llegó Keiko Fujimori se estableció un puente aéreo y también se habló de un puente marítimo para evacuar a los pasajeros que estaban varados desde el domingo. Pero ese puente aéreo debió haber sido efectivo desde el lunes siguiente del huaico, al día siguiente. La señora que falleció debiera estar en este momento con sus familiares, pero no fue así. 8:24, eso ocurrió esta semana. Eso dicen los ciudadanos arequipeños. Algunos dicen que está bien, pero ¿usted cree que después de 6 días está bien que haya llegado recién la presidenta Keiko Fujimori? El día siguiente del huaico, el lunes 17, la presidenta de la República anunció que había asignado al ministro de Defensa, Rafael Belaúnde Llosa, para monitorear Arequipa. Y ya estábamos con el huaico. El ministro de Defensa, Rafael Belaúnde Llosa, nunca vino a Arequipa sino hasta la madrugada del viernes, como equipo de avanzada de la presidenta de la República. No vino antes, a pesar que él estaba asignado. Sostengo que si él hubiera venido, hubiera estado en Arequipa desde el mismo lunes 17 de agosto, hubiera supervisado la zona, hubiera advertido y concluido de que los trabajos con maquinaria pesada no eran suficientes, que hacía falta una estrategia distinta con vehículos de maquinaria pesada de menor tamaño, hubiera impulsado la presencia de más vehículos, de más personal, este problema no hubiera durado tanto. Pero no vino el lunes, ni tampoco el martes, vino el viernes. ¿Usted qué opina? A ver, tenemos tiempo, pero será luego de la pausa. Estamos en Exitosa Perú, desde Arequipa, desde la Ciudad Blanca, para continuar con esta transmisión extraordinaria que domingo a domingo llevamos y que lamentablemente estamos tocando noticias negativas con una conclusión igual de negativa respecto de una condición de la carretera Panamericana Sur vulnerable a este tipo de deslizamientos, de huaicos, consecuencia de lluvias, consecuencia de sismos, porque los sismos también tiempo atrás han causado la caída y deslizamiento de rocas que han obstaculizado el paso vehicular en estos y otros puntos de la Panamericana Sur, principalmente en la provincia de Carabelí. Hay zonas de mucho riesgo y se requiere de inmediato que se puedan construir, que se puedan hacer nuevos pasos alternativos a la Panamericana Sur para evitar situaciones como esta que lamentablemente cobró la vida de una mujer y ha causado millonarias pérdidas, no solo al sector público, sino principalmente al sector privado y a los ciudadanos que transitaban por la zona. 8:27, una breve pausa, retorno, más información desde Arequipa para Exitosa Perú. Volvemos.

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0: 8:30 8:30 Seguimos en vivo desde Arequipa para Exitosa Perú con más información. Y la información la tiene Jaime Benavente. Adelante, Exitosa.
1: Información en vivo. Dos ciudadanas de nacionalidad mexicana resultaron heridas tras un accidente de tránsito registrado la noche de ayer en el kilómetro 137 de la vía Arequipa-Puno, en el sector de Pillones, ubicado en el distrito de San Antonio de Chuca de la provincia de Cayoma. El hecho ocurrió aproximadamente minutos antes de la medianoche, donde, según la información preliminar, dos casas rodantes se encontraban estacionadas a un costado de la carretera debido a desperfectos mecánicos. Sin embargo, fueron impactadas por un vehículo remolcador que transitaba por la zona. Esta unidad era de placa CHE-754 y era conducido por Giancarlo Santos. Como consecuencia del choque, dos mujeres de nacionalidad mexicana resultaron heridas. Ambas fueron auxiliadas por efectivos de la Policía Nacional y trasladadas a un centro de salud. Asimismo, el conductor del vehículo remolcador fue puesto a disposición de la comisaría de Imata, donde continúan las diligencias correspondientes. Cabe precisar, colegas, que en un momento se había indicado que había personas fallecidas, sin embargo, esto ha quedado completamente descartado. Estas dos personas de nacionalidad mexicana de aproximadamente 35 a 40 años de edad permanecen en el centro de salud de la zona recibiendo atención médica. Desde Arequipa informó Jaime Benavente para Exitosa, la voz de los que no tienen voz.
0: 8:32 Este accidente ocurrido en la zona de Imata, vía Arequipa-Puno,
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0: por la violencia del mismo, es que levantó las sospechas de que habrían fallecido. Sin embargo, se descarta, como muy bien informa Jaime Benavente, y se encontró que habían dos ciudadanas mexicanas heridas que fueron evacuadas a la ciudad de Arequipa para su atención oportuna. Esto ocurrió anoche, pero ayer por la mañana, en la misma Panamericana Sur, que es la vía que ha sido interrumpida por el Huaico, este accidente de Imata es más bien la vía Arequipa-Puno, la que va también a Cusco, la que va también al Valle del Colca, en Cayoma. En la Panamericana Sur, ayer en la mañana, 9:30 horas, se produjo un impacto frontal entre dos vehículos en la zona de las Pampas de Siguas, altura del distrito de Santa Rita de Siguas. Dos impactos que se produjeron de forma sucesiva. El primer impacto entre dos vehículos de manera frontal, y otro vehículo que venía detrás impacta contra los dos vehículos que inicialmente colisionaron. Hasta ahí un accidente de mucho riesgo, de mucho peligro, con resultados posiblemente fatales. Lo que agravó la situación fue de que, luego de los impactos, se produjo un incendio que abarcó a la totalidad de los tres vehículos. Consecuencia del accidente, tres personas quedaron heridas y fueron evacuadas a un centro de salud, mientras que los vehículos por varias horas ardieron, hasta que luego de mucho rato llegó un grupo de la compañía de bomberos a la zona. Los bomberos del Pedregal, que están a una distancia más o menos de unos 40 minutos, 30, 40 minutos, y vieron cómo estos tres vehículos estaban incendiando en horas de la mañana, entre 9:30 y 11 de la mañana, se estaban
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0: incendiando en la misma Panamericana Sur, generando un serio problema porque ocupaban ambos carriles de la vía y los vehículos tuvieron que ir por zonas cercanas. Felizmente es una pampa y podrían fácilmente haber cruzado por el costado de esta vía interrumpida por este accidente que fue de alto riesgo y que causó la herida en tres.

0: los ocupantes. Eso ocurrió también ayer. Muy bien, 8 de la mañana con 35 minutos. Vamos con más información, vamos con más reportes, vamos con más noticias. Y tenemos que indicar que ya el creador de Coquito, usted conocerá a Coquito, y si no lo conoce, lo va a recordar. Ya cumplió 100 años, un siglo del creador de Coquito. Adelante.
1: Me hace recordar a mi infancia, cuando los profesores pues me enseñaban con ese libro. Es muy bueno y además enseña muchas cosas buenas. Enseña a leer, a escribir desde la primaria.
2: Es un libro que influye bastante a los niños de ahora. Ha aportado mucho a los de antes también.
3: ¿Aprendiste usted a leer con Coquito?
2: Sí.
3: Uy, lo máximo, lo mejor de nuestras enseñanzas de primaria. ¿Lo recuerda usted?
4: Claro, mamá, papá, mamá, me mima. Everardo Zapata Santillana, ¿no?
3: Claro.
4: Claro.
3: ¿Usted aprendió a leer con Coquito?
4: Claro, todos los peruanos, todos los arequipeños.
5: Son palabras de agradecimiento que tiene la población hacia Everardo Zapata Santillana, el creador del libro Coquito, que ayudó a millones de niños a aprender a leer. El pasado 15 de agosto, mientras Arequipa cumplía sus 486 aniversario, el maestro querido también cumplía sus 100 años de vida. Hoy, lúcido y consciente, agradece los reconocimientos.
6: Y yo, naturalmente, me sentí abrumado de tantos saludos y tanta gente que me conoce, no por la radio, sino por el libro Coquito. Que ha resultado el mejor libro de Hispanoamérica.
5: La historia de Everardo Zapata está estrechamente vinculada con la enseñanza rural. En 1947 comenzó a trabajar como docente en Punta de Bombón, donde desarrolló materiales y métodos para facilitar el aprendizaje de los niños, ya que solo el 10% de los alumnos lograba leer. El resto repetía de grado. Esa experiencia terminaría dando forma a Coquito, cuya primera edición apareció en Arequipa en 1955.
6: No les ha costado aprender. Antes, unos libros que habían, los niños devoraban 2, 3, 4, algunos hasta 5 años. Bueno, no todos los idiomas son transparentes. Hay idiomas opacos, o sea que tienen la escritura complicada.
5: Para sacar adelante el proyecto del libro Coquito no fue fácil. Everardo tuvo que vencer varias barreras y solo el tiempo le dio la razón al maestro.
6: El gobierno de Velasco Alvarado, la dictadura, hasta lo prohibía. Pero yo no obedecí. No, es decir, yo seguía enseñando en Arequipa con el libro Coquito. Y como tuvo éxito, tuvieron que dejarlo.
5: Para el escritor y director de la biblioteca, Mario Vargas Llosa, Everardo Zapata ya se ganó un lugar en la historia del Perú por su aporte que difícilmente podrá ser igualado.
7: Todavía se mantiene vigente, a pesar de las nuevas posibilidades de enseñanza, a pesar de las nuevas teorías, a pesar de la tecnología a la que ya acceden los niños de 4 o 5 años con mucha facilidad, pero que siguen viendo en el libro Coquito una forma más amigable, más fácil para enfrentar el proceso de aprendizaje de la lectoescritura.
5: En la biblioteca se tiene un lugar especial donde niños y adultos visitan porque Coquito no solo es lectura y escritura, tiene distintas variedades que lo hacen atractivo en sus 71 años de vigencia, como señala Alfredo Herrera, director de la biblioteca.
7: Un Coquito que ha adaptado tanto sus figuras clásicas como su tipo de letra para que los niños puedan ser fácilmente acceder a la lectura ya de historias, comprenderlas, valorarlas. Están en diferentes formatos, están en forma de libro también.
5: En su centenario, el maestro arequipeño recibe el reconocimiento de quienes aprendieron a leer con su método. Su historia permanece vinculada a una obra que nació

0: de una preocupación sencilla: encontrar una manera más fácil y cercana de enseñar a leer a los niños.
1: 8:40, 8:40, don Everardo Zapata Santillana ha cumplido 100 años el último 15 de agosto. Mire qué tremendo arequipeño. 15 de agosto, el día de Arequipa, que recientemente también celebró 486 años de fundación, es el mismo día en que don Everardo Zapata Santillana cumplió 100 años y,
2: como ¡exitosa! Usted lo ha visto,
1: muy lúcido, ha sido reconocido en múltiples ocasiones, ha recibido diversos homenajes de autoridades de Arequipa y también del Congreso de la República. El libro Coquito, editado por primera vez en 1955, ha sido reconocido como Patrimonio Cultural de la Nación y forma parte del acervo de la Biblioteca Nacional del Perú. Y luego de tantos años, es que con Coquito hemos, entiendo, la mayoría de peruanos aprendió a leer. Don Everardo decía y contaba, lo decía en la radio, lo decía en diversas entrevistas, que él quería encontrar formas simples para que los niños puedan aprender, y encontró esas formas simples en el entorno familiar. Por eso es que muchos recuerdan expresiones o verbos muy sencillos como mi mamá me ama, mi mamá me mima, que todos recordamos y que seguramente ha servido para aprender a leer y que seguirá sirviendo para que más peruanos de futuras generaciones puedan hacer lo propio. Gracias a esta obra de tremenda trascendencia y legado creada por don Everardo Zapata Santillana, que primero empezó como hojas sueltas. Él trabajaba en un colegio en el Valle de Tambo y él creaba hojas como separatas que por letras iba creando, iba entregando a sus alumnos para que aprendieran a leer. Luego le recomendaron que esas separatas debieran ir acompañadas con ilustraciones, y así mejoraba las separatas ilustradas con dibujos que incluso hacía su propia esposa. Y luego alguien le dijo: eso tendrías que integrarlo en un libro, no pueden estar las separatas sueltas. Y es así que nace la idea de que, con toda esa información todavía suelta, dispersa, agrupada, formara este libro Coquito que todos posiblemente todavía tengamos en casa. 8:42, vamos con más información, vamos con ¡exitosa! Más reportes. Hay otro asunto que es muy importante y tiene que ver con un distrito de Arequipa muy tradicional, muy reconocido, que en instantes vamos a comentar. Pero antes de ello, aquí en Arequipa, el último sismo que se produjo en Ayacucho, de 7.2, al mediodía, muchos en horario de trabajo, los chicos en horario escolar, algunos sintieron el sismo y evacuaron. Es el caso del colegio Manuel Muñoz Nájar, que queda aquí en el cercado. Vimos imágenes de los jovencitos escolares que habían salido al patio, a los círculos o zona de seguridad, luego del sismo. Pero también tomamos conocimiento que en otros colegios, no solo públicos, también privados, habían esperado a que el sismo termine, pero sin salir de las aulas, lo que es una situación de mucho riesgo. Este sismo nos ha asustado a muchos arequipeños, aun cuando diga el arequipeño que no se asusta con sismos, porque fue de 7.2, nos ha asustado porque nos hace dar cuenta de que la preparación para enfrentar este tipo de eventos naturales no es suficiente. Muchos han reconocido que es necesaria una mayor práctica de simulacros, y esto debe nacer desde los propios hogares. Las propias familias deben de practicar primero en casa simulacros de evacuación. Y aquí surge una situación que hemos venido observando luego de haber visto los sismos devastadores en Venezuela y Colombia. ¿En qué momento uno toma la decisión de salir del edificio en el que se encuentra? Porque la primera indicación es que, en caso de un sismo, uno se coloque en la zona segura dentro de su vivienda, en la zona donde haya mayor solidez en la construcción de cemento y concreto, donde haya columnas, vigas. Pero usted ha visto cómo los edificios se caen. Entonces, ¿en qué momento uno decide quedarse en la zona de seguridad con riesgo a quedarse atrapado por el derrumbe de la edificación, o salir a la vía pública en búsqueda de un lugar seguro abierto y de menor riesgo. Y eso es algo que debiéramos de evaluar, no solo por nuestras viviendas, sino por los colegios, los lugares en donde trabajamos, por las zonas en donde transitamos, que puedan estar con muchos edificios, con muchas estructuras, que puedan ser modernas o puedan ser antiguas y que igual pueden caer, venirse abajo con un movimiento telúrico. Esa es una situación que es necesaria de evaluar, de reflexionar en todo el país. En todo el país tenemos que estar atentos a estar preparados para enfrentar con éxito el próximo sismo. 8:45, ahora sí vamos con este asunto del distrito de Yanahuara como parte de nuestro segmento Así es mi tierra. Yanahuara, mirador, emblema local, veamos.

0: El mirador de Yanahuara es uno de los principales atractivos de la ciudad de Arequipa y es visitado por miles de turistas nacionales y extranjeros desde hace más de 50 años. Luis Felipe Calle es el responsable de su diseño, que ofrece al visitante un panorama único de los volcanes Misti, Chachani y Pichu Pichu, y también de la zona monumental de Arequipa. Si bien ha pasado medio siglo, la configuración arquitectónica, su belleza no ha cambiado. Aún es una ventana a la historia de Arequipa, señala el arquitecto y restaurador William Palomino.
1: Un paisaje que miraba hacia un horizonte, que era el Parque Selva Alegre, que fue, digamos, diseñado como un proyecto de un jardín urbano sobre 1930, ¿no? Entonces, el atributo era mirar ese desarrollo urbanístico de la Arequipa del siglo XX, mirar las estructuras volcánicas que rodean la ciudad y mirar también el centro histórico.
0: El también exgerente del Centro Histórico de Arequipa, William Palomino, señala que Luis Felipe Calle realizó una obra integral que no solo contempló la vista del mirador, sino la construcción de la Plaza de Yanahuara, que incluye dos cuadrantes, con la intención de que se convierta en el punto turístico más importante de Arequipa.
1: La cruz que está a un costado de la iglesia, o sea, es una especie de simbolismo, ¿no? O sea, eso da a entender todo el carácter, digamos, de diseño y planificación. Entonces eso nos lleva a pensar que esta es una de las plazas del cuarto de siglo XX hacia adelante, mejor idealizadas y planificadas.
0: Uno de los detalles que más llama la atención son las inscripciones realizadas en los 10 portales de sillar del mirador, que son de autoría de grandes intelectuales arequipeños. Entre ellas está la del escritor Jorge Polar, que señala: años se ha batido Arequipa bravamente para conquistar instituciones libres para la patria. No se nace en vano al pie de un volcán. El arquitecto y el restaurador William Palomino señala que la selección se explica en el libro Arequipa, su presente, pasado y futuro, de Adela Gámez de Belaunde, y obedece a la idea de identidad del arequipeño.
1: Era una especie de loa al carácter, digamos, de alto sentimiento de identidad del arequipeño, ¿no? Entonces, qué mejor en un espacio novedoso, porque la plaza de Yanahuara se convirtió a partir de ahí en un mejor espacio público de la ciudad.
0: Los visitantes que acuden los 365 días del año al mirador de Yanahuara corroboran que la experiencia de estar ahí es incomparable, pues la vista de la ciudad de Arequipa y la arquitectura a base de sillar le brindan un carácter muy especial e ideal para llevarse las mejores postales, como señalan los turistas.
2: Este mirador, como Arequipa tiene todas las casas muy bajitas, pues hace que se vean súper bien los volcanes, y la verdad es que es un gustazo venir aquí a verlos.
3: El panorama, ¿no? Con el Misti al fondo, el mirador con miras a la ciudad, creo que es bastante llamativo.
4: Sí, muy bonito, muy emocionante, más que todo los artículos con sus detalles, todo eso, está hermoso.
0: Según el índice de competitividad regional elaborado por el Instituto Peruano de Economía, el 80% de los 600.000 turistas que llegaron en el 2025 a la Ciudad Blanca visitaron la Plaza de Yanahuara, siendo incluso una de las principales razones por las que los visitantes deciden viajar a Arequipa. Sin duda, la obra del arquitecto Luis Felipe Calle trascendió a lo largo del tiempo y hoy es reconocida en el mundo.
5: 8 de la mañana con 50 minutos, la plaza de Yanahuara, en donde está este mirador de Yanahuara, está a unos 15 minutos caminando desde la Plaza de Armas. Es una zona cercana al centro histórico de la ciudad y con una vista impresionante. A un costado del mirador está la iglesia de Yanahuara, que también tiene una construcción colonial que conforma una estampa en base a sillar muy atractiva para los turistas por su belleza arquitectónica. Y allí también hay dos plazas muy lindas que son frecuentemente visitadas por turistas nacionales y extranjeros. Una zona de alto tránsito de turismo que es aprovechada también por la población, que ofrece diversos servicios,
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5: no solo de transporte, sino también de alimentación y de guía de turismos. Una zona muy bonita que usted debería de conocer cuando venga pronto a la Ciudad Blanca de Arequipa. 8:51, vamos cerrando con comunicaciones telefónicas. Hemos tocado diversos temas, hemos hablado de la responsabilidad del gobierno respecto de la inmediata atención a los desastres, a los problemas, como el caso del derrumbe que afectó a la Panamericana Sur, de diversos accidentes. Hemos hablado también de los sismos, hemos hablado de los accidentes de tránsito y muchos temas que quizás a usted también le pueda interesar comentar pensando en voz alta, opinar, ejercer nuestra labor como ciudadanos, hacer vigilancia ciudadana. Opinemos y podemos participar. Abrimos líneas telefónicas unos instantes. Nos puede llamar al 940-800-800, 940-800-800 o al 01-7410-955-01 si está fuera de la capital. 7410-955 son los dos teléfonos de Exitosa que usted ya los tiene, lo repito, 7410-955 el teléfono fijo, y el WhatsApp que también está habilitado para sus llamadas, el 940-800-800. ¿Está usted preparado para un sismo? ¿Qué haría usted si es que en el tránsito de su viaje vía terrestre la vía se interrumpe por un huaico, por un desastre natural? ¿Qué es lo que debe hacer el gobierno? ¿El gobierno se está preparando, a pesar que hay muchas respuestas y versiones, incluso de ministros, respecto a que no tenían un plan? ¿Qué es lo que debe hacer el gobierno para ponerse al día en esta situación tan adversa que va a enfrentar el país desde sus diversas regiones, desde las diversas zonas, desde las vías, desde las ciudades, desde las zonas agrícolas, desde los pasos viales? También hubo una interrupción de la vía costanera que une Arequipa con Tacna y que llega incluso hasta Arica. La costanera fue consecuencia de la dana Aníbal, fue interrumpida en una zona cercana a Hilo. A ver, hay una comunicación. Buenos días, Exitosa Perú.
6: Buenos días.
5: Adelante, lo escuchamos.
6: Aquí lo que tiene que hacer es, como dice la señora que es presidenta de la República, la ley y el orden. O sea, habla la orden, pero en Estados Unidos dice Donald Trump, el primero está la ley, el primero la orden. Entonces, el artículo 7 de la Constitución, la ley, el artículo 7 de la Constitución, bien claro, que todo ciudadano tiene el derecho al acceso al agua potable. Y eso, para que eso ocurra, tiene que haber represas, ¿no? Represas para tratamiento de agua y reservorios para almacenar el agua, tanto para el consumo humano como para la agricultura. Es más, el mismo artículo 7 dice, mi claro, si tiene que utilizar el consumo humano sobre otros usos. O sea, no puede ser que no se le lleven las minas, otros sectores interesados, y el pueblo está sin agua.
5: Correcto, amigo. Gracias por la intervención. Lo comentamos luego de la siguiente llamada. Buenos días, Exitosa.
7: Aló, buenos días.
5: Adelante, lo escuchamos.
7: Ya, señor, mire, mi nombre es Ángel y llamo desde Chorrillos. Hay cositas que lamentablemente se están complicando el día a día del ciudadano. Por ejemplo, la seguridad ciudadana. No, la seguridad ciudadana es para el hombre de a pie. Los peligros, las muertes, las extorsiones son para el hombre de a pie, pero las entidades del Estado están protegidos, tienen liebres, vehículos de protección, no les toca el peligro, ¿no? Entonces yo creo que a manera de estar de igual a igual con el ciudadano, deberían renunciar a su seguridad para que realmente puedan dar leyes de protección. Cuando les toque a ellos, realmente podrán dar leyes que protejan a todos. Respecto a al fenómeno El Niño y a los terremotos, bueno, el fenómeno El Niño son cosas naturales que lamentablemente nos tienen que agarrar preparados. Ya sabemos dónde se va a inundar, ya sabemos qué quebradas se van a colmatar, ya sabemos qué quebradas se van a desbordar. Tenemos que estar preparados. En cuanto a un terremoto, yo pienso personalmente que lo primero que tenemos que hacer es actuarnos nosotros. Debe haber seguridad. Edificios de 17, 18, 19, 20 pisos, unas medidas de preparación, y para los que viven en uno o dos pisos, otras medidas de preparación. Saliendo cotas con la mochila de emergencia, con la soga de los perros, las escaleras se van a complicar y va a haber muertes. Esa es mi participación. Muchas gracias, señor.
5: Es una situación muy delicada el hecho de ponernos en el escenario de un sismo viviendo en un edificio, en un piso superior. Ya se sabe que no se pueden utilizar los ascensores. Todos van a bajar por las escaleras, como dice Ángel de Chorrillos. Todos van a utilizar las escaleras, se van a quedar en sus viviendas. Y si el sismo crece en magnitud, es una situación muy complicada que esperemos podamos resolver, porque los sismos no matan, usted lo sabe. Lo que nos mata son las construcciones mal hechas, que en muchos casos, como lo hemos tratado aquí en Exitosa, se han realizado con una poca y no sólida cimentación muy reducida en comparación con lo que se necesita para edificios superiores a los 80 metros de altura, y que ya en Arequipa se están viendo, y ahí en Arequipa se están construyendo en estos niveles. A ver, hay una comunicación más y cerramos. Adelante, buenos días, Exitosa.
8: Buenos días, señor. A mí me sorprende eso de la carretera Panamericana Sur, en el sentido de cuánto tiempo demoraba para poder darle solución. Eso nomás nos es un indicador de la improvisación y de haber colocado ministros que realmente no están tan parados. No se requiere tanta experiencia para poder arreglar esa situación. Todos sabemos que requieren maquinarias que se contratan para que pueda realmente sacar ahí el lodo y puedan aparecer los carros. Eso no es un indicador de este gobierno tan improvisado, con 30 años creo que está preparado, no sirve para nada. Eso nada más no puede indicador, señor, de ministros que tienen ya cierta experiencia, trajinados en la vía política. No es que son nuevos ni saben lo que hacen. Pero así estamos, pues, señor, y eso es una desgracia lo que vive el país, señor. Gracias.
5: Sí, ha sido un tiempo bastante largo el que se ha tomado el gobierno, no solo central, también el gobernador regional ha brillado por su ausencia en esta emergencia, de la que él era el primer responsable de atenderla y de reclamar en su momento al gobierno central por una lentitud en los trabajos de rehabilitación de la vía, pero el gobernador también desapareció. Ni gobernador, ni consejeros, nadie. Nadie, absolutamente nadie. Esta situación de los pasajeros varados, el impacto contra ellos pudo haberse revertido con una oportuna intervención de las autoridades de ambos niveles, de nivel central y de nivel regional. Muy bien, 8:58, ya nos vamos para Trujillo, ya está Luchito Aguilar. Adelante, Luchito, Exitosa.
9: Un abrazo desde Trujillo.
5: Si copias. Te escucho, Luchito, ¿cómo estás?
9: Hola, hermano, ¿cómo estás? Bueno, acá muy escuchando bien, atentamente bien lo que pasa en tu región, y obviamente, como siempre lo digo, ¿no? El Perú es un país donde los problemas se repiten, ¿no? Y no solamente se replican, sino también nuestra historia cíclica, ¿no? Nuestra historia siempre va a seguir siendo exactamente igual como sucedió hace un año atrás, hace 5 o hace 10 años, y no aprendemos de los errores para corregir todo lo que nos está sucediendo en el futuro ni en el presente, hermano, porque estamos a puertas de un fenómeno global y seguimos con los brazos cruzados, Cristian.
5: Así es una situación cíclica de la que no podemos salir, y que lamentablemente los primeros afectados, no solo por desastres, sino por una inadecuada confrontación a la delincuencia, los primeros afectados, Luchito, somos los ciudadanos en todos los niveles. Ojalá que algún día esto se pueda solucionar.
9: Dios quiera que sí. Bueno, tenemos un nuevo gobierno que está haciendo lo que puede, aunque aparentemente no están tan preparados, o me da la impresión que no tenía la intención de ganar. No sé qué está pasando, pero hay buenos anuncios, pero aún están lentejas todavía, ¿no? Están yendo despacio, con cautela. Vamos a esperar después que le otorgan las facultades legislativas, a ver qué acciones inmediatas vamos a ver a partir del siguiente día que el Congreso dé luz verde a la presidenta Keiko Fujimori, ¿no?
5: Esperemos, mi estimado amigo. Un gran abrazo desde Arequipa, nos vemos pronto.
9: Un abrazo. Muy bien, ¿cómo están? Muy buenos días a todos ustedes. Un abrazo a todo el Perú desde Trujillo. Y vamos a arrancar la mañana hablando de policías y ladrones. Un discurso que lo tenemos nosotros desde hace más de una década. Porque si ustedes hacen una revisión de todo lo que hemos venido hablando, exponiendo, denunciando y diciendo y reclamando permanentemente desde Trujillo, se van a dar cuenta que los que ahora están mencionando que la delincuencia está infiltrada al mismo estilo de Hollywood, dentro de la Policía Nacional, bueno, eso lo hemos dicho hace mucho tiempo y no había necesidad de investigar ni de esperar tanto tiempo. Yo les voy a mencionar solo algunos casitos que los recuerdo y que los anoté por acá para que ustedes tengan una idea. Hace unos años atrás, no voy a precisar fechas, desarticulan una organización criminal
10: exitosa dedicada
9: a la microcomercialización de sustancias prohibidas en el distrito de La Esperanza. No me van a creer, 12 policías cayeron en ese operativo con la familia Elefante, para que ustedes tengan una idea, para que vean de cómo la criminalidad, la delincuencia estaba dentro de la policía. Pasó el tiempo y detienen a un policía y en su mochila tenía como 12 teléfonos celulares. Este muchacho salía de su casa probablemente y se iba a trabajar a una comisaría, si no me equivoco era la Noria. Y en el camino en su moto iba robando celulares, a tal punto que cuando llegaba hasta su comisaría a trabajar, tenía 4, 5, 6, 8 celulares, depende cómo le iba en el negocio. Pasó el tiempo y desarticulan una organización criminal vinculada a los pulpos y detienen a un policía en actividad con uniforme dentro de la Divincri. Pasó el tiempo y la historia continuaba, ¿no? Y este es el colmo de los colmos ya, o sea, esto, no sé si las autoridades, ¿no? El ministro, el premier está enterado, pero nosotros lo denunciamos y lo dijimos acá en Exitosa. Descubren que un patrullero con 2 efectivos de la Policía Nacional talequeaban y movilizaban en el patrullero a un cabecilla de una conocida organización criminal. Todo acá en Trujillo. Los letales del norte, nueva generación. En el mega operativo detuvieron a 22 personas y 2 de esos 22 intervenidos eran efectivos de la Policía Nacional. Los policías yaperos, que son ya el mal menor, que también cayeron cobrando coima por yape. ¿Quiénes son los que están chalequeando a la minería ilegal en Pataz? Y lo han dicho más de uno, el exalcalde provincial de Pataz y algunos analistas políticos lo han dicho, que las fuerzas combinadas en Pataz no pueden contra la minería ilegal porque quienes les dan el dato, quienes les dan el talán para poder librarse de la interdicción policial y militar son los mismos efectivos de la Policía Nacional. ¿Quién era el famoso Gato Coté, el que manejaba toda la minería ilegal en Pataz? Era un personaje que tenía vínculos muy cercanos con altos mandos de la Policía Nacional en La Libertad. Entonces, La Libertad es solamente el reflejo de todo lo que está pasando en todo el país. En todo el país pasa lo mismo. Lo que ha dicho el premier en el Congreso, que parecemos una película de Hollywood, Los Infiltrados, y recién ha descubierto que las organizaciones criminales han metido dentro de la institución a sus representantes, hijos, nietos, sobrinos, cuñados, eso ya no es novedad. Mire, recientemente, hace poco tiempo, un comisario de la provincia de Virú es descubierto, podríamos decirlo así, por su trampa. Una chica que se graba, ¿ya? Teniendo, o sea, en la intimidad de un hotel, sin ropa, se graba y publica el video en sus redes con el comisario, ella. Fue un escándalo.
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9: ¿No? Al policía este lo cambiaron y recientemente, hace un par de meses atrás, lo han regresado a la misma comisaría. ¿Quién era la chica? Era la hermana de un sujeto al margen de la ley que había sido detenido y liberado unas horas después o días después de que esta chica se grabara dentro de un hotel con este policía. Entonces, la policía siempre ha estado infestada de delincuentes. Los delincuentes siempre han tenido uniforme y galones. los delincuentes han puesto a sus policías dentro de esa institución para que sean el vínculo probablemente con los altos mandos policiales y a través de ellos se hagan los tratos. Mientras esto no lo resuelvan, por más que saquen el ejército, por más que venga el FBI, por más que pase lo que pase, los delincuentes siempre van a tener, si no es chalequeo, por lo menos van a tener información. Y por lo tanto, siempre van a estar 2, 3, 4, 5, hasta un kilómetro adelante que la Policía Nacional. Esperemos que la ansiada reforma policial que están intentando lograr a través de la facultad que le va a otorgar la Cámara de Diputados, la Cámara de Senadores, el Ejecutivo, pueda tener resultado, porque lo último que podemos anhelar es que a la presidenta y al legislativo, no importando la bancada o color político, les vaya bien, porque si somos egoístas y vamos a estar anhelando que esto se convierta en un ring de box, vamos a estar hundiendo nosotros mismos a nuestro país. 9:07 y nos vamos inmediatamente a los titulares.
11: 9:07 a.m. La temperatura en Trujillo, 22 grados. Mediante una resolución de la Autoridad de Transporte para Lima y Callao, publicada en la edición extraordinaria del Diario Oficial El Peruano, se aprueba el lineamiento operativo para el otorgamiento del subsidio denominado Mecanismo de Estabilidad del Transporte para asegurar la continuidad operativa en Lima y Callao. Meta Lima y Callao. Dos hermanos fueron capturados por la Policía Nacional del Perú en el aeropuerto Jorge Chávez cuando presuntamente intentaban abandonar el país con destino a Chile y posteriormente a España. Ambos son señalados como presuntos autores del homicidio de un joven venezolano en Ancón. En el plano regional, en una operación denominada Sol Naciente, personal militar y policial detuvo a dos personas e incautó armamento de guerra, municiones y explosivos en el centro poblado de Yalén, provincia de Pataz, región La Libertad. En la región Piura, el temor ya está presente entre los agricultores ante la posible crecida del río. Advierten que el cauce colmatado, la falta de protección y el mal estado de algunos caminos podrían dejarlos nuevamente aislados ante la llegada del fenómeno El Niño.
12: Con la descolmatación lo van a hacer de los ejidos hacia el puente Bolognesi. ¿Y nosotros qué somos? Nosotros hemos perdido millones, entre 60 mil, 70 mil soles por agricultor. Medio Piura es grande. El Medio Piura son 12 caseríos que tenemos, desde los ejidos del norte hasta Olivares, San Fernando. Los pequeños agricultores le rompieron el camote, el frijol, para sacar 10 a 20 volquetadas de... Y no hay coordinación, nosotros somos pobladores, vivimos acá.
11: Desde Tumbes tenemos información en vivo con Carlos Esteves.
13: Muchas gracias, buenos días, exitosa desde Tumbes. En una reunión con el presidente de la Cámara de Diputados, Oscar Reto, el agricultor Guillermo Pérez Valladares exigió que se construya una defensa ribereña en el sector de Malval, porque este, de continuar así sin protección, perjudicaría a toda la región Tumbes. Escuchamos lo que dice Guillermo Pérez en su intervención.
14: Y tenemos un morado de río que ha sido tapado con tierrita del mismo lugar que se encuentra en Malval Curcos, que tiene 1.5 kilómetros y más, que haría un daño inminente a toda la población de la margen izquierda. Nos devastaría no solamente a la agricultura, sino también a la población con agua potable. Si a ese morado no se le toma la atención debida hoy, vamos a tener un desastre como...
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13: Guillermo Pérez manifestó que hay una desatención por parte de la Autoridad Nacional del Agua y también por el proyecto Cuyango Tumbes, que ellos han reclamado desde muchos años que se hagan estas defensas que también inundan en gran parte a la vía panamericana. Desde Tumbes, informó Carlos Esteves para Éxitos en los 89.7 del dial, la voz de los que no tienen voz.
11: 9:10 a.m. Adelante, Luis Aguilar, desde los estudios de Exitosa en Trujillo.
9: Muchas gracias, gracias. Son las 9:10 a.m. 9:10. La policía infiltrada ¿no? O está infiltrada por los delincuentes, eso es cuento viejo. El problema es cómo lo resolvemos. Ahora, con este tema de los derechos laborales, es complicado. Yo les comento una anécdota antes de ir con el informe. Yo conversé, y lo voy a decir con nombre propio, con el ex coronel Roger Torres Mendoza, que ahora está retirado, y que fue jefe de la región policial La Libertad. Fue en una entrevista que le hice. Y él me comentaba que tuvo un problema con un alto oficial que estaba vinculado a la corrupción comprobada. Él lo retira, lo saca de la policía. Ya, y tiempo después, el Poder Judicial ordena que este sujeto ingrese al mismo cargo del cual lo destituyó el coronel que estaba en ese tiempo, en ese momento, al mando de la región policial. Entonces, ¿cómo vas a limpiar la policía así? Y ese oficial, supuestamente, probablemente, continúa trabajando. Probablemente ya ascendió. Probablemente llega a ser general. Uno nunca sabe, ¿no? Uno nunca sabe. Son las 9 de la mañana con, bueno, casi ya 12 minutos. Y vamos con Joaquín Vargas, que salió a conversar con los trujillanos. Porque precisamente los trujillanos somos los que hemos vivido en carne propia y en primera persona. Y obviamente en palco estelar, de cómo la delincuencia ha hecho y ha deshecho, ¿no?, en este vínculo con algunos malos efectivos de la Policía Nacional, donde hemos tenido incluso coroneles vinculados a la minería ilegal y que actualmente están prófugos ¡exitosa! De la justicia. Adelante con Joaquín Vargas.
15: La inseguridad y los casos de corrupción dentro de la Policía Nacional han generado preocupación entre los ciudadanos. Ante esta situación, el gobierno de la presidenta Keiko Fujimori plantea una reforma para identificar y retirar a los malos elementos de la institución. Exitosa salió a las calles de Trujillo para conocer la opinión de la población. La pregunta fue clara. ¿Cree que la delincuencia se ha infiltrado en la Policía Nacional y que el gobierno de Keiko Fujimori logrará limpiar la institución?
16: Sí, por supuesto, porque mire, pasan los días y siempre la policía llega después y ya todo acontece antes de.
17: Genera sospechas también.
16: Sí, genera indicios de que no solo la policía, tiene que haber una reorganización total a nivel de todos los las esferas, tanto Poder Judicial, Ministerio Público, Policía. Sí,
17: ¿crees
16: señor.
17: ¿El gobierno de Keiko Fujimori puede revertir esta situación, sobre todo acá en Trujillo?
16: Si pone mano dura, fuerza, y no tiene que ver con ninguna institución pública ni nada, sí podría ser. Pero con otras medidas, no las que se están dando.
18: Mire, no pienso que son algunos elementos nada más, ¿no? En toda institución siempre surgen ese tipo de elementos, entonces deben de todas maneras sí o sí sacarlos para que la policía en realidad sea un cuerpo limpio, digamos, en cierta forma, ¿no?
17: ¿Cree que el gobierno de Keiko Fujimori pueda revertir esta situación en esta parte? En realidad en todo el Perú, ¿no? Pero sobre todo acá en Trujillo, que está bien golpeado.
18: Yo creo que con un poco de esfuerzo y dedicación se pueden lograr las cosas, ¿no?
19: Claro, pues, no, ¿cómo vamos a...? Nosotros confiamos en la policía, pero si ellos nos traicionan, imagínate, ¿a dónde vamos a llegar con esto, no? Entonces se debe hacer en la policía debe haber un examen, ¿no? De que aquel mal policía abandone.
20: Es como siempre, para siempre así con los policías. Pucha, que eso sí es una novedad que...
17: ¿No le llama la atención?
20: No, me llama la atención esa vaina.
17: ¿Y cree que Keiko Fujimori como presidenta puede revertir esta situación?
20: Si es una corrupción contra ella, ya de qué podemos hablar.
15: Las opiniones fueron diversas. Algunos consideran que sí es posible recuperar y fortalecer la institución, pero señalan que será necesario darle tiempo al nuevo gobierno para demostrar resultados. Otros mantienen una posición más crítica y expresan dudas sobre la capacidad de la presidenta para concretar esta reforma. Por ahora, el desafío está planteado: recuperar la confianza de los ciudadanos y demostrar con acciones que la policía puede volver a estar al servicio de la población.
9: 9 de la mañana con 15 minutos, 9:15. Yo les voy a comentar algo y este mensaje se lo paso directamente a la presidenta de la República, Keiko Fujimori. Hay un general actualmente, que es el general Víctor Reboredo, el peladito Reboredo, Coya, como le puse la chapa a Ocayo. Bueno, el coronel Víctor Reboredo es un oficial de primera, ¿no? Es un oficial que durante toda su trayectoria ha demostrado ser un oficial, que le digo, pues activo, dinámico, y no ha estado vinculado a la corrupción. Sería bueno que desde el gobierno de la presidenta convoquen a Víctor Reboredo y le pregunten: oye, hermano, ¿cómo está la situación de la corrupción de la Policía Nacional de la Libertad? Él les va a contar todo. Porque cuando llega Víctor Reboredo, inmediatamente empezaron las capturas. Al poco tiempo, cada vez que Reboredo llegaba atrás del choro donde ya lo tenía listo, casi rodeado, cosas extrañas de la vida, ya le habían avisado que él estaba yendo. Y le boicoteaban el trabajo, y le boicoteaban el trabajo, y le boicoteaban el trabajo. Lo arrinconaron. Sin embargo, él salió por la puerta grande de Trujillo. Pero Víctor Reboredo, yo desde mi perspectiva, sí les puedo asegurar que él fue víctima de un grupo mafioso dentro de la Policía Nacional que le boicoteaban el trabajo. Así de simple. Sería bueno que el Ejecutivo convoque a Víctor Reboredo para que él cuente cómo está la corrupción dentro de la Policía Nacional, específicamente en la región La Libertad. 9:17 y nos vamos a otra cosa mariposa, ¿no? Estamos afrontando un fenómeno climático global inesperado, pero sobre todo no esperábamos que estos fuertes vientos generaran tanto caos, sobre todo en zonas andinas, pero en la costa del Perú ha pasado exactamente lo mismo. ¿Y quiénes se han visto más afectados, más allá de los vecinos, por ejemplo, de los que están frente al mar? Han sido los colegios. Miren, en la región de La Libertad tenemos 2.700 colegios públicos. 1.100 colegios están en riesgo de colapsar. Y lo más triste de todo esto, que están abandonados. Nosotros, ustedes recordarán, el domingo antepasado hicimos un informe y lanzamos una alerta de un colegio de educación inicial que el techo había colapsado por los fuertes vientos. Si lo recuerdan, probablemente los que nos siguen, donde la profesora, por proteger a sus hijos, se cortó la cara y casi pues tuvo un accidente fatal. Bueno, pasó eso y esperamos nosotros que las autoridades acudan inmediatamente a ver de qué manera van a ayudar a estos niños. La directora, por iniciativa propia, tuvo que mover a sus niños de una aula a otra porque ya el colegio estaba literalmente inhabitable. Entonces, nosotros seguíamos creyendo, y también hacemos una autocrítica porque no regresamos, que ya se había resuelto el problema. Un día, si no me equivoco, ha sido el jueves pasado, empiezan estos ventarrones terribles, miércoles o jueves ha sido, y empiezan a llevarse los techos de las casas que están cerca de la playa de Buenos Aires, en el distrito de Víctor Larco, acá en Trujillo. Y estábamos en plena transmisión en vivo con María Fernanda Santos, y llama a la directora del colegio, que no es un colegio, es un centro educativo inicial, o sea, un jardín de niños, para ponernos en alerta que los vientos nuevamente se habían llevado el techo y había un niño debajo de las calaminas. Desesperados hemos ido. Hemos llamado desde acá, desde esta cabina, al gerente regional de educación. Hemos llamado a Defensa Civil del gobierno regional, que nunca llegó. Y en vista que no llegaba, tuvimos que llamar al alcalde, a Mario Reina, al aire, ¿no? Acá, alcalde, le digo, está pasando esto en el colegio, vuele rápido ya. Y el alcalde fue inmediatamente, a pesar que no era su jurisdicción. Y han logrado, pues, destechar toda la infraestructura. Y luego de destechar toda esta infraestructura, bueno, pues, seguíamos esperando la ayuda del gobierno regional, que nunca llegó.
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9: Recién, el día viernes en la tarde, insisto yo con el gobierno regional para que vayan a poner las calaminas y ver qué van a hacer con este colegio. Y a raíz de una entrevista que hemos tenido acá con el gerente regional de educación, han declarado inhabitable el centro educativo y ahora a partir del lunes supongo que los niños tendrán que irse encargaditos a otro colegio y ya no van a seguir en este colegio que está inhabitable y en riesgo total la vida de estos pequeños. Así de descuidados estamos. Pero vamos primero parte por parte. Lo primero que vamos a hacer, vamos a conocer cómo los vientos han arrasado a varios colegios y luego vamos ya con el caso de este jardincito. María Fernanda Santos primero nos cuenta cómo tantos colegios de la Libertad se han visto afectados por estos vientos. Adelante con el informe.
1: Los fuertes vientos siguen causando estragos en la Libertad. Varios colegios han resultado afectados por las intensas ráfagas, con daños en techos y estructuras que ponen en riesgo a pequeños y profesores. Una situación que genera preocupación y requiere atención para garantizar la seguridad de la comunidad educativa. Y precisamente sobre esta situación conversamos con Amalia Quiroz Vázquez, directora de la institución educativa número 1663 Pequeños Ecológicos, quien nos brinda detalles de los daños ocasionados por los fuertes vientos y las condiciones que actualmente enfrenta su institución educativa.
21: Es el techo que ha colapsado ahora, es el segundo incidente que está sucediendo en mi institución educativa y si quisiéramos, por favor, que las autoridades hagan algo. Está bien, llenamos fichas, hemos llenado una ficha de Dance, ha venido la gerencia, han venido de la UGEL, de la Municipalidad Distrital de Víctor Larco, pero ahora otro techo y ahora sí le ha caído a uno de los estudiantes que ha estado con la auxiliar, menos mal sin consecuencias fatales, pero no quisiéramos llenar fichas, o sea, las fichas se llenan, pero se ejecutan, creo también, ¿no? Para que no sucedan más tragedias como esta. Que le corresponde a la municipalidad, que hay que llenar fichas, que hay que nos tienen que dar un número sin pad. Yo llamo y dicen, vienen, observan, llenan informes, pero desde el suceso que pasó con la cobertura de nuestra aula, ya pasaron varios días y miren, ahora otro más. Acá las calaminas de las aulas también están volando. Entonces quisiéramos que haya una ayuda efectiva. Sé que las autoridades tienen todas las buenas intenciones, pero si no hay hechos concretos que se efectivicen, entonces van a seguir pasando no sé qué otras cosas que nos pueden afectar a toda la comunidad educativa, ¿no?
1: Una situación que vuelve a poner en evidencia la vulnerabilidad de algunas instituciones educativas frente a los fenómenos naturales. Ahora la preocupación de padres de familia y docentes está puesta en que se atiendan los daños y se garantice un espacio seguro para los pequeños.
9: 9:23 9:23 Bueno, inmediatamente vamos con la historia que conté al inicio sobre este jardincito que sufrió este embate de la naturaleza y han tardado días en ir en su auxilio. Adelante, el mismo informe también de María Fernanda.
1: Los fuertes vientos volvieron a generar momentos de tensión en un jardincito de Trujillo. En la institución educativa número 1663 Pequeños Ecológicos, ubicada en Buenos Aires, una calamina se desprendió producto de las intensas ráfagas y cayó sobre un pequeño de 3 años que se encontraba junto a su auxiliar. El hecho generó preocupación entre docentes y padres de familia por el riesgo que representa la infraestructura ante estos fenómenos. Para conocer cómo ocurrió este incidente y la situación que viene atravesando el pequeño, conversamos con Lorena Bello, madre del pequeño que resultó lastimado tras la caída de la calamina.
22: Mi niño estudia acá en el aula de 3 años. Me comentaron a la hora que venía a recoger de que mi hijo ha estado debajo de las calaminas, al momento que se ha ido al baño, ha salido a lavarse las manos, después que ha salido de los servicios higiénicos y la auxiliar, menos mal que está cerca él y la auxiliar le ha tratado de sacar de abajo de las calaminas de plástico. Junto a él ha estado una masa de cemento con una viga que sostenía las calaminas. Entonces, gracias a Dios, solamente le ha caído el peso de las calaminas encima. Imagínense si le hubiese caído la masa de cemento y esa viga encima, lo hubiese matado a mí. De verdad, entonces pido de verdad conciencia con todas las autoridades que nos están escuchando en este momento y que se pongan una mano al pecho, sobre todo con los niños y la institución. De verdad que, como aprecian las señoritas, está demasiado abandonada, hace cuántos años y no hacen nada. Hemos pedido ayuda y lamentablemente no se ha dado. Esperan que pase esos incidentes que no se ha podido dar a mayores. Entonces, por favor, no esperen a más y vengan a ayudarnos a nuestra institución educativa. Háganlo por los niños, porque ellos necesitan de ustedes, no los nosotros adultos, porque ellos vienen acá a estudiar. Gracias.
1: Este hecho pudo terminar en una tragedia y hoy mantiene en alerta toda la comunidad educativa. Padres de familia y docentes piden que se evalúen las condiciones de seguridad de las distintas instituciones y se tomen acciones inmediatas para evitar que otra calamina u otra estructura pueda desprenderse y poner nuevamente en riesgo a los pequeños. La preocupación crece, especialmente ante la continuidad de los fuertes vientos en la zona.
9: 9 de la mañana con 27 minutos en Exitosa Noticias, tu opinión también cuenta. 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Vamos a un corte y regresamos con más novedades a continuación. Regresamos.

0: La hora en Exitosa, 9:27. 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

0: amigos, ya de regreso, son las 9:32, 9:32, y bueno, en el primer bloque, nosotros hemos estado viendo de cómo es que hay una gran cantidad de colegios en La Libertad, y suponemos que lo mismo está sucediendo en todo el Perú. Estamos hablando de una cantidad impresionante que alcanza quizás hasta el 50% de los colegios. En La Libertad, por ejemplo, tenemos 2.700 colegios públicos, de los cuales 1.100 están prácticamente por colapsar. ¿Qué estará pasando a nivel nacional? Y ya nos han dado el adelanto, ojo, también esto es importante, que si la situación continúa adversa, ojo con esto, las clases podrían terminar, o el año escolar podría culminar el 2 de diciembre. Podría culminar tranquilamente el 2 de diciembre. Pero bueno, nosotros hemos también recorrido, hemos ido a diferentes lugares y hemos regresado nuevamente a la zona por donde el agua discurre siempre que tenemos nosotros un problema con las lluvias permanentes. Pero antes de esto, vamos a continuar con los colegios. Vamos a continuar con los colegios con Enalys Soto Prado. Les hablaba de 1.100 colegios acá en Trujillo, en La Libertad. Yo lanzo la alerta y pido a mis colegas a nivel nacional que investiguen también cuántos colegios en su región están a punto de colapsar, no solamente por las lluvias, un movimiento telúrico, y obviamente también podría estar pasando que colapsen porque están hechos de material precario. Recién, y eso lo ha confirmado acá la máxima autoridad de educación, nos hemos enterado que en la Sierra de La Libertad, aunque bueno, se han enterado públicamente, porque yo soy maestro y yo sé cómo funcionan allá las cosas, en la sierra la gente construye sus colegios de adobe y obviamente son muy frágiles y cualquier momento podrían colapsar por humedad o por un movimiento telúrico. Vamos a estar en alerta. Enalys Soto Prado nos cuenta la historia. Adelante, por favor.
1: Los fuertes vientos volvieron a generar momentos de tensión en un jardincito de Trujillo. La institución educativa número 1663 Pequeños Ecológicos, ubicada en Buenos Aires, una calamina se desprendió producto de las intensas ráfagas y cayó sobre un pequeño de 3 años que se encontraba junto a su auxiliar. El hecho generó preocupación entre docentes y padres de familia por el riesgo que representa la infraestructura ante estos fenómenos. Para conocer cómo ocurrió este incidente y la situación que viene atravesando el pequeño, conversamos con Lorena Bello, madre del pequeño que resultó lastimado tras la caída de la calamina.
2: Mi niño estudia acá en el aula de 3 años. Me comentaron a la hora que venía a recoger de que

0: vitaminas, al momento que se ha ido al baño, ha salido a lavarse las manos, después que ha salido de los servicios higiénicos, y la auxiliar, menos mal que está cerca él, y la auxiliar le ha tratado de sacar de abajo de las calaminas de plástico. Junto a él ha estado una masa de cemento con una viga que sostenía las calaminas. Entonces, gracias a Dios, solamente le ha caído el peso de las calaminas encima. Imagínense si le hubiese caído la masa de cemento y esa viga encima, lo hubiese matado a mí. De verdad, entonces pido de verdad conciencia con todas las autoridades que nos están escuchando en este momento, y que se pongan una mano al pecho, sobre todo con los niños y la institución. De verdad que, como aprecian las señoritas, está demasiado abandonada hace cuántos años y no hacen nada. Hemos pedido ayuda y lamentablemente no se ha dado. Esperan que pase esos incidentes que no se ha podido dar a mayores. Entonces, por favor, no esperen a más y vengan a ayudarnos a nuestra institución educativa. Háganlo por los niños, porque ellos necesitan de ustedes, no los nosotros adultos, porque ellos vienen acá a estudiar. Gracias.
1: Este hecho pudo terminar en una tragedia y hoy mantiene en alerta a toda la comunidad educativa. Padres de familia y docentes piden que se evalúen las condiciones de seguridad de las distintas instituciones y se tomen acciones inmediatas para evitar que otra calamina u otra estructura pueda desprenderse y poner nuevamente en riesgo a los pequeños. La preocupación crece, especialmente ante la continuidad de los fuertes vientos en la zona.
2: Es necesario ver nuevamente este informe, porque este es un llamado de atención y de alerta, porque ayer o la semana pasada fue un niño de que recién estaba por cumplir los 5 años. Gracias a Dios no llegamos a mayores. Pero ¿qué tal si un colegio colapsa con todos los niños dentro? Ojalá que esto haga reflexionar, y creo yo que todos los directores de UGEL a nivel nacional, en lugar de estar calentando el asiento de la oficina, cuidando que no les quiten el cargo, deberían estar con todo su personal recorriendo todos los colegios para evaluar la infraestructura y para ver si va a ser factible que las clases continúen con estos locales en riesgo total. Vamos ahora sí con Enalí Soto Prado, que nos va a contar la historia de los demás colegios. Adelante, por favor.
3: En La Libertad existen alrededor de 2.700 locales escolares. De ellos, cerca de 1.100 necesitan reconstrucción, una cifra que genera preocupación ante los fenómenos naturales que vienen poniendo a prueba la infraestructura educativa de nuestra región. Fuertes ráfagas de vientos, lluvias y movimientos sísmicos pueden convertirse en una amenaza para aquellos colegios que ya presentan serias deficiencias estructurales. Y la preocupación aumenta ante el inicio del proceso asociado al fenómeno del Niño, que podría traer consigo nuevas lluvias y otros eventos naturales capaces de agravar las condiciones de estas instituciones. Escuchemos a los padres de familia.
4: Como usted ve, esa malla que tienen ahí, pueden ingresar hasta delincuentes, pueden abusar de nuestros pequeños. Nosotros estamos preocupados de nuestros hijos porque no sabemos a dónde los llevamos y qué consecuencias van a obtener nuestros hijos.
5: Porque los niños son los más perjudicados en este caso. Ellos vienen a estudiar, vienen a hacer su educación y no pueden, la verdad, no pueden. Hay mucha deficiencia en el sector.
6: Esperar a las autoridades competentes ya me llegó, porque hemos tenido acá visita de todas las autoridades de la UGEL, de la región, del prefecto, del alcalde de Florencia, de Trujillo, y nadie hace nada.
3: Padres de familias de distintos colegios de Trujillo denuncian techos deteriorados, paredes debilitadas y ambientes que necesitan una intervención urgente. Temen que esperar demasiado pueda terminar poniendo en riesgo a sus hijos. Escuchemos a los directores.
7: Según el informe de Defensa Civil emitido por la Municipalidad del Distrito del Porvenir, concluye que no cuenta con las condiciones ni brinda las garantías para la seguridad tanto de los estudiantes como del personal docente y administrativo que trabaja acá en la institución educativa.
8: Inspección de Defensa Civil que recorrió todas las instalaciones de nuestro colegio. El pedido, pues, es a nuestro gobierno central, que se ha propuesto construir los colegios de nuestro Perú, es que la construcción debe ser completa del colegio. En este colegio atiende a 2.500 estudiantes.

0: estudiantes, pero estos 2.500 estudiantes están asistiendo a sus clases bajo riesgo muy alto.
1: Creo que ya es el momento y la oportunidad de que puedan ser atendidas todos nuestros pedidos que hemos tenido tanto a la UGEL como a la Gerencia Regional de Educación, al Gobierno Regional. Todos ellos tienen conocimiento de esta situación.
2: Los directores también conocen esta realidad. Desde las instituciones educativas advierten que existen estructuras que requieren atención antes de que ocurra una emergencia, porque un colegio no debería convertirse en un lugar de riesgo para quienes van todos los días a aprender. La cifra regional es contundente. 1.100 locales escolares necesitan reconstrucción. Y frente a los fenómenos naturales, la pregunta es inevitable. ¿Cuánto tiempo más tendrán que esperar para recibir una solución? No podemos esperar a que un techo caiga, una pared colapse o un movimiento sísmico provoque una tragedia para recién actuar. La prevención también significa garantizar colegios seguros y en la libertad, la reconstrucción ya no puede esperar.
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4: y la ineficacia del gobierno siempre nos pasa la factura en el preciso momento en que ya tenemos en la puerta de la casa a la tragedia. Eso es lo que pasa. Miren, nosotros teníamos Reconstrucción con Cambios, que es un organismo que se crea precisamente después del último fenómeno del Niño, el año 2017. Y creíamos que todo iba a marchar bien con la Reconstrucción con Cambios. Sin embargo, como siempre tenemos un Estado fallido, hemos tenido que recurrir a otro cambio. Cambio de nombre, en realidad, gracias a la señora Dina Boluarte, que cambia de nombre a la Reconstrucción con Cambios y lo convierte en ANIN, la Autoridad Nacional de Infraestructura. Y ahí se lava las manos el gobierno y todas las obras que estaban ejecutando se las pasan, se las patean a las municipalidades. Obras millonarias, las cuales no van a poder terminarlas las municipalidades ni los gobiernos regionales porque no tienen la suficiente capacidad económica para invertir en estas mismas obras. Y entre esas obras que tenemos hospitales, colegios, carreteras, está la famosa protección de Trujillo a través de los diques y el desvío de las aguas de las quebradas hacia el río Moche, la canalización de los huaicos, si lo llamamos así, de la quebrada San Carlos, San Ildefonso en Trujillo, para proteger a la ciudad de una inundación de la cual hemos sido víctima permanentemente, porque Trujillo, aunque no les guste a muchos, es un río seco, o sea, es una quebrada por donde cada vez que llueve el agua busca su cauce natural para llegar al mar. Eso es lo que pasa. Entonces, ¿qué es lo que hemos hecho nosotros? Hemos ido esta fin de semana a recorrer el tramo, el trayecto, el cauce del agua y hemos hecho un informe breve, por cierto, para que ustedes conozcan de cómo está en este momento la situación y qué pasaría si es que mañana llueve. Alerta en las quebradas por inundación porque ya está lloviendo y en cualquier momento las quebradas se activan y Trujillo va a estar en riesgo inminente de inundación. Joaquín Vargas nos cuenta la historia.
5: Las siete quebradas de Trujillo representan un riesgo ante lluvias intensas y un eventual fenómeno El Niño. Esta vez existe una diferencia importante. Por primera vez las aguas de la quebrada San Ildefonso serán derivadas hacia el río Moche. Exitosa conversó con el alcalde de Trujillo, Mario Reina, y con Richard Asmat, gerente de gestión de riesgos y desastres de la Municipalidad Provincial de Trujillo, para conocer cómo avanzan las obras y qué tan preparada está la ciudad.
6: Habría que ver, ¿no? Lo que quiero que se entienda en síntesis, como por primera vez vamos a derivar las aguas de las quebradas al río Moche y el trabajo aquí de ANIN no está al 100%, todavía está al 80%, ese 20% faltante necesita la atención de todos, de ANIN y de la región y de todas las municipalidades. No vaya a ser que al derivarse las aguas y no estar terminados los trabajos, podamos tener desborde de repente por Curva de Sur o lo peor por Víctor Largo, ¿no?
7: Entonces, según lo que nos dices, un 80% más o menos que está avanzado, ¿no? Correcto. Un 20% es poco. O sea, estamos prácticamente preparados para recibir el fenómeno del Niño.
6: Por eso vuelvo a repetir. Por primera vez en la historia, el fenómeno, las aguas del fenómeno del Niño de las quebradas serán derivadas al Moche. Pero aquí no está el trabajo al 100%, está al 80%. El encauzamiento. ¿Qué es lo que faltaría? Terminar, como ustedes verán, el enrocado en ambas márgenes. ¡Exitosa! Hacer la descolmatación o limpieza del río y asegurar algunos puntos críticos en donde el río hace curvas y de repente puede desbordarse. Hemos identificado 5 puntos, ANIN nos ha hecho esas 5 fichas técnicas que tienen que ser financiadas por las municipalidades o por el gobierno regional.
3: Bueno, como ustedes están apreciando, ya tenemos instalados los 35 diques en la cuenca alta de la quebrada. Tenemos ya la captación para derivación del túnel trasvase. Y como podemos ver, ya de cara a un fenómeno El Niño, la quebrada está preparada para poder recibir este caudal y sobre todo derivarlo a la quebrada San Carlos. Y todas las obras de infraestructura, como lo pueden ver, ya están concluidas. Entonces es importante que la gente conozca y vea que esta obra de infraestructura ya está preparada para poder recibir un fenómeno El Niño como lo que se está visionando.
8: Con respecto a 2017, me comentaba que han habido cambios, ¿no? Se ha colocado todo lo que vemos a sus espaldas.
3: Claro, justamente estas obras de infraestructura que tenemos en la parte posterior no estaban. Es por ello que se tuvo la afectación en todo lo que es la ciudad de Trujillo. Tuvimos en el año 2017 7 huaicos y esos huaicos pues trajeron como consigo contaminación, afectación, inundación.
5: A diferencia del 2017, hoy existen diques, sistemas de captación y obras de derivación que buscan controlar el caudal. Sin embargo, todavía queda bajo pendiente. El encauzamiento hacia el río Moche tiene un avance aproximado del 80%, por lo que completar ese 20% restante será clave para reducir el riesgo de desbordes ante una eventual emergencia.
4: 9:47 y hay otro problema grave. En el cauce del río, porque es un cauce que solamente se activa, ese río se activa cada vez que llueve, cada vez que hay acumulación de las aguas. Pero en el cauce del río hay urbanizaciones completas que han logrado construir con el tiempo los traficantes de terrenos bajo la mirada cómplice de las autoridades de turno. Y eso lo hemos denunciado ya hace meses atrás, mostrando las imágenes incluso. Pero lo más triste de todo esto es que el centralismo nos está matando, porque la ejecución de esta obra se está manejando desde el gobierno central. Y es por esa razón que no entienden la necesidad que tenemos los trujillanos de que se proteja nuestra ciudad. Y esperemos pues de que por lo menos el alcalde de turno exija a la señora Keiko Fujimori mayor atención para que se culmine esta protección hacia Trujillo, aunque lo dudo, porque los plazos ya están acortándose cada día y nos quedan literalmente 3 o 4 meses para los momentos más críticos, que son enero y febrero. O sea, lo terminarán para el próximo fenómeno El Niño. Probablemente. Acá las declaraciones del alcalde de Trujillo. Adelante.
6: Por primera vez en la historia de la ciudad de Trujillo, después de más de 490 años de fundada, estamos en condiciones de derivar las aguas de las quebradas hacia el río Moche. Hasta ahí, todo bien. El problema viene desde aquí, donde el río Moche va a recibir las aguas, hacia aguas abajo, es decir, hacia la desembocadura, como muchos lo conocen, hacia la bocana, ¿no? Ahí hemos identificado, ¿cuántos puntos a través de ANIN?
3: 5 puntos críticos.
6: 5 puntos críticos que estarán a cargo de las municipalidades, sean distritales, provinciales o del gobierno regional. 5 puntos críticos que hay que hacer reforzamiento, encauzamiento, descolmatación. Esas 5 fichas van a ser entregadas por ANIN a efecto de que las municipalidades, provincial, las distrital o el gobierno regional haga la inversión, que más o menos asciende a 1.6 millones de soles, ¿no? Y ANIN también tiene otro grupo de fichas que tiene que hacer reforzamiento desde aquí, aguas abajo, ¿no? Entonces, eso es lo que queremos expresar. Creo que ANIN nos está entregando hoy o mañana las fichas, y con esas fichas vamos a ver si la municipalidad involucrada, que es hacia mi mano izquierda, Moche, o hacia mi mano derecha, Víctor Larco, pueden financiarla. Si no pudiesen, 1.5 millones aproximadamente, veremos si lo puede hacer la provincial. Y si no puede la provincial, habrá que tocar puertas para que lo haga el gobierno regional.
4: Ahí lo tenemos. O sea, reconstrucción con cambios fracasó. Se cambia a la Autoridad Nacional de Infraestructura. No terminan los trabajos por los cuales ya tenían el presupuesto, que les cortaron y les quitaron. Entonces dicen, ah, que lo hagan las municipalidades, ¿no? Avancen. Oye, ¿qué es esto? De verdad es impresionante, ¿no? El nivel de incapacidad del Ejecutivo y el nivel de daño que nos hace el centralismo para poder ejecutar las obras al interior del país. El centralizar el poder, el dinero, ¿no? Y obviamente la administración a Lima genera todos estos retrasos y todas estas fallas. Les cuento una anécdota rapidito. Se está construyendo un hospital en Sánchez Carrión, en Huamachuco. Parece que como todo se maneja desde Lima, el perfil técnico lo han hecho a través de Google Maps, me da la impresión. Porque no se dieron cuenta que en el terreno donde están construyendo el hospital había una vertiente de agua. Y cuando la empresa china ha ido a construir el hospital, paraliza la obra porque meten la palana para hacer las bases y empieza a brotar agua. Era un ojo de agua natural. Hasta la fecha están buscando resolverlo. Entonces, ¿cómo es que hicieron el estudio de terreno? Lo hicieron con satélite, probablemente, ¿no? No hay otra alternativa. Y lo hicieron desde Lima. Lo hicieron desde Lima. Ahora vamos a la playa, vamos al mar, vamos a hablar de los pescadores, que es una realidad que lo hemos denunciado el lunes pasado a través de Nicolás Lúcar. ¿Qué está pasando con los pescadores? Los pescadores están entre la espada y la espada, ni siquiera entre la espada y la pared. ¿Qué está pasando con los pescadores? Primero, que el mar se calienta. Los cardúmenes se están yendo hacia el sur. Ellos antes ingresaban 24 horas al mar y venían con pescado. Ahora ingresan hasta 15 días y vienen con el 30 o 20% de lo que antes podían traer. Literalmente están sobreviviendo. Y ahora el petróleo se va por las nubes. Y al subir el petróleo también suben los alimentos que ellos consumen. Y cada día se están empobreciendo. Muchos pescadores insisten en sobrevivir con sus labores cotidianas que las conocen desde que nacieron. Otros se están retirando o han paralizado sus chalanas, sus barquitos, sus botes, porque no es negocio gastar tanto para no traer nada o traer solamente para comer. Vamos con este informe de Natalia Chávez. El petróleo impagable que está asfixiando a los pescadores, no solamente en Salaverry, sino a nivel nacional. Adelante.
9: El precio del combustible sigue golpeando a quienes viven del mar. En Salaverry, La Libertad, los pescadores artesanales aseguran que el costo del petróleo reduce sus ganancias y dificulta cada salida. Mientras el Ejecutivo anunció un subsidio para transportistas, ellos también piden ser incluidos en algún mecanismo de apoyo.
10: Ya, el pedido es de que bajen los combustibles, señorita. Aparte de eso, no hay pesca. La pesca está demasiado escasa. La problemática también es el que produce, nos pone unas fuertes veras. Por decir, venimos de una para de más de mes y medio. Que produce, nos puso la vela lo bonito. Ahora, levanta la vela y no hay la especie. ¿Por qué? Porque ya emigró esa especie al sur. Ya no podemos pescar nosotros. ¿Y ahora qué vamos a llevar a la canasta familiar, señorita? Esa es la problemática que el Estado está poniendo con el intermedio de produce, fuertes veras. Y si uno trae por ese producto bonito, nos sancionan, nos ponen como banda criminal, ¿no? Ahora está supuestamente editado en el judicial, nos pone en juicio por traer un producto. Esa es la verdad, señorita. Y ojalá veremos el apoyo por parte de las autoridades, más del gobierno, que nos apoya al sector pesca, señorita.
9: ¿Ustedes quieren ser parte del subsidio también?
10: También, señorita, queremos ser, a ver si nos tenemos, nos dan en cuenta al sector pesca, porque solamente han dicho transporte, más no los pescadores, estamos prácticamente olvidados ahorita por parte del gobierno.
9: Ahora, ¿desde cuándo es que están así ustedes en esta situación? Porque no solamente les afecta el combustible, sino también el impacto del fenómeno El Niño.
10: Así es, señorita. Es una cosa desde el mes de marzo que se ha ausentado la pesca aquí en Salaverry. Como ustedes testigan, mira, el muelle está vacío, no hay productos hidrobiológicos, y esa raíz también nos afecta. ¿Por qué? Salimos a pescar y el combustible está caro, no traemos nada. ¿Qué ganamos? No vamos más que en pérdida, nada más, señorita. más el precio que está demasiado elevado. Bueno, bueno, ojalá se mejore la situación y que produzca, no nos impongan una fuerte veda de mucho tiempo.
11: De que la pesca está en totalmente en quiebra. Los compañeros pescadores salen a pescar e incluso acaba de llegar una embarcación pequeña, pero lamentablemente los pescadores han venido solamente con sus cosas porque no hay pesca. Nos sentimos afectados porque en estos tiempos, más la condición climática del fenómeno del Niño, nos está afectando. Queremos que este mensaje llegue a las autoridades para que nos den la mano, nos apoyen, porque ya que siempre estamos abandonados por el Estado, no tenemos ningún apoyo a la pesca artesanal.
9: En Salaberry, el pedido es claro, que el gobierno no deje fuera a quienes también dependen del combustible para trabajar, porque para los pescadores, cada galón más caro significa menos ganancias y una jornada de pesca cada vez más difícil de sostener.
4: 9:56 en todos los puertos, absolutamente en todos los puertos, se está replicando la misma tragedia. Ustedes dirán, ¿por qué lo menciono como una tragedia? Porque eso es una tragedia la que están viviendo nuestros pescadores. ¿Sabe usted lo que significa que un pescador vaya mar adentro y antes se adentraban hasta 48 horas y ahora tienen que adentrarse hasta 15 días, hasta 20 días? Antes venían con el 100% de su pesca. Ahora traen hasta el 20% de lo que antes traían. ¿Cuánto gastaron en combustible? ¿Cuánto gastaron en horas hombre? ¿Cuánto gastaron en alimentación? El nivel de riesgo se multiplica. Y esto tiene una cadena, porque no solamente afecta al pescador. No, señor. Esto también afecta directamente a los mercados, a las cevicherías. Y les cuento por experiencia propia. Yo tengo mi casera en Moche y siempre iba a comer mi cabrilla frita. Me dice, no hay cabrilla. No hay varias especies. Antes, me dice, señor Luchito, me decía, yo traía 50 pescaditos. Ahora, ¿sabe cuánto traigo? Traigo máximo 10, porque no hay pescado. Se han desaparecido. Así de mal estamos y no nos estamos dando cuenta. 9:58 y vamos a dar pase a Elio Zúñiga. Elio, ¿cómo estás? Buenos días.
12: ¿Qué tal? ¿Cómo estás, Luis? Muy buenos días. Estamos listos. Escuchándote, ¿no? Todo el comentario sobre lo mal que le están pasando los pescadores, ¿no? Esto va a afectar el tema económico y a todo nivel. Tú ya has hablado de esto anteriormente, cómo van a subir los precios y todo, pero hay una cosa, Luis, que tú debes conocer, ¿no? Tú que estás ahí y además tienes contacto con los pescadores. Nuevas especies, nuevas variedades, porque es lo que ocurre, ¿no? Los peces de agua fría se profundizan o se van al sur, pero aparecen otras variedades. ¿Eso en algo no puede mitigar de repente el problema de los pescadores?
4: No, te cuento. A ver, el principal problema de los pescadores es de que ellos encontraban los cardúmenes a 10 horas adentro, por decir.
13: ¡Exitosa!
4: Era más fácil. Ahora se adentran a la mar 15 días, Elio, buscando cardúmenes, para poder traer, y hablando de otras especies, no las hay. No las hay. Eso es lo que preocupa. No, ahora se adentran a la mar con un petróleo más caro, porque recuerda que el petróleo dentro del mar se vende en barcazas. Y hasta trasladar el petróleo, para trasladar el petróleo necesitas petróleo. O sea, no solamente sube el petróleo, sino también sube el transporte. El alimento, trasladar los alimentos hasta alta mar, porque es como un mercado dentro del mar, también se multiplica. O sea, todo esto está afectando, ¿no?, al sector pesquero artesanal. Ellos son los más afectados. Los grandes barcos, obviamente, se van a las zonas, van tras los cardúmenes, no hay problema. porque son embarcaciones gigantes que están mar adentro, incluso en aguas internacionales. Pero los que están en este momento arruinándose literalmente son los pescadores artesanales, Elio.
12: Claro. No, sí, suben los costos, es todo un problema. Yo todo, entiendo, ¿no? Escuchaba algunos reportes de la zona sur, donde ya están apareciendo otras especies, por eso te lo preguntaba, ¿no?
4: Ah, no, ejemplo, no, te explico.
12: En el sur,
4: lo que pasa
12: en las
4: que todos
12: Arequipa,
4: los peces.
12: Moquegua y Tacna, no se veía el pez denominado agujilla. Y ahora está saliendo, ¿no? Entonces, los mismos pescadores se sorprendían. Deben ser ya los efectos, decían ellos, del fenómeno del Niño. Pero bueno, ojalá,
4: Elio, ojalá, señores, una aclaración,
12: que se pueda pensar también en este sector, ¿no? Porque no van a sufrir los agricultores, los pescadores, y al final todos, ¿no? Los bolsillos de todos se van a ver afectados. Ojalá se pueda pensar.
4: Elio, pero yo antes de despedirme, quiero hacerte una aclaración,
12: ¿no?
4: Que lo que pasa es que el calentamiento del mar alcanza casi hasta Trujillo. De Trujillo hacia el sur, el mar aún está frío. Entonces, ¿por qué hay otras nuevas especies en el sur? ¿Por qué el sur va a verse beneficiado? Ahí sí va a haber mucho pescado en el sur. Porque el mar caliente del norte está haciendo que todos los cardúmenes de pescados se vayan al sur. Entonces, mientras en el norte hay, ¿qué te digo?, desesperación, mientras en el norte hay falta de pescado, en el sur va a haber mucho pescado. Porque el pescadito busca las aguas frías, y las aguas frías están de Lima hacia el sur. O sea, para ese lado las cosas van a estar mucho mejor. Pero ¿sabe lo que significa traer pescado al norte desde Arequipa? Complicado, ¿no? Se va a complicar la situación. Así es que esa es la verdadera realidad. O sea, es la mitad del país la que está sufriendo, y los pescadores están sufriendo hasta Ancash, o sea, hasta Chimbote. De ahí hasta Lima todavía tiene la esperanza de tener su pescadito, Elio. Así es que, si estás para el sur, sí va a haber pescadito. Un abrazo. Saludos.
12: Ojalá, Luis. De verdad, ojalá se cumpla lo que digas, porque vamos a ver, ¿no? Porque el tema es relativo. Otros hablan ya de que los beneficiados ni siquiera vamos a ser las regiones del sur, sino Chile, ¿no? El país del sur. Eso ya veremos qué ocurre, ¿no? Y podamos atravesar, como digo, esto, como ya lo hemos hecho antes, ¿no? Porque esto no es la primera vez que nos ocurre, ¿no? Ya han habido otros niños importantes, por ejemplo, en el 97, el 98, y más atrás, el 83, también, que fue durísimo. Entonces, de esto saben, ¿no?, los pescadores. Ahora, los pescadores también migran a... O sea, no solamente migran los peces, migran también los pescadores, o sea, del norte van hasta el sur, y ellos saben perfectamente, ¿no? Muy bien, comencemos aquí el programa que corresponde a hoy. Estamos 23 de agosto del 2026. Miren, tantas cosas que hay que, de las cuales tenemos que hablar hoy, ¿eh? Comienza En Defensa de la Verdad, y vamos a empezar un poco por lo que está ocurriendo justamente con este fenómeno de la Dana Aníbal, ¿no? Todo el daño que ha provocado aquí en el sur del Perú. Ya se restableció la Panamericana Sur luego de una limpieza. Hay todavía paso restringido, están por carriles, porque como entenderán, no es un huaico. No son dos huaicos ni tres huaicos. Señores, se habla de huaicos de poca proporción. Pero se habla, pues, de tramos de kilómetros de huaico. Ustedes han visto las imágenes. Entonces, limpiar eso no es nada fácil, ¿no? Es un trabajo fuerte, pero además que toma su tiempo. Porque en el no es solo el huaico, están los vehículos que se han quedado en medio del huaico, que está imposibilitando que la maquinaria pueda entrar justamente a esos lugares. Pero ya se está resolviendo, ¿no? Poco a poco comenzó el paso ayer, anteayer, todavía en horas de la noche, ayer restringido en un solo sentido por horarios, en el otro sentido después, y así sucesivamente esto se viene restableciendo. Entre tanto, ya han salido algunos decretos supremos. Tengo aquí la información precisamente sobre ese tema. A ver, Ha salido el decreto supremo que declara en emergencia, el estado de emergencia en el distrito de Atico, de la provincia de Carabelí, del departamento de Arequipa, en el distrito de Hilo, de la provincia de Hilo, del departamento de Moquegua, y en el distrito de Cairani, en la provincia de Candarave, del departamento de Tacna, por impacto de los daños a consecuencia de las intensas precipitaciones pluviales y vientos fuertes asociados a la presencia de la Dana Aníbal. Entonces, primeras acciones, luego, por supuesto, de la visita de Keiko Fujimori en esa zona, ¿no? En la zona de Atico, en la zona de Ocoña, también, ¿no? Y, bueno, ya salió, digamos, esta herramienta que sirve para que el Estado en todos sus niveles pueda tener procedimientos mucho más rápido y así atender, ¿no?, todo lo que se necesita resolver. Por ejemplo, como prioridad, atendiendo al poblador, ¿no? Tanta gente, por ejemplo, que ha perdido sus productos, ¿no?, porque han estado varados desde hace una semana atrás, ¿no? Y así los transportistas también, ¿no? Muchos que se quedaron varados, que no tenían forma de cruzar hacia el otro lado. Se ha hecho un puente aéreo también por parte de las Fuerzas Armadas, ¿no? Y todo ello. Entonces ya salió este decreto supremo. También salió un decreto supremo que declara el estado de emergencia en los distritos de Villa El Salvador y de Villa María del Triunfo, de la provincia y departamento de Lima, por impacto de daños a consecuencia de aniegos por lloviznas persistentes. Las lloviznas persistentes. O sea, no estamos hablando de lluvias copiosas ni torrenciales, sino estamos hablando de lloviznas, pero de duración considerable, ¿no?, que generan todos estos problemas. Imagínense, señores, ¿no?, si tenemos lluvias, no lloviznas, sino lluvias nomás, persistentes. ¿Qué va a pasar con Lima o con estos distritos?
13: ¡Exitosa!
12: ¿No? Por eso se hablaba de cambios ahí en Sedapal, ¿no? Y bueno, han reaccionado los trabajadores de esta empresa a través de sus sindicatos, indicando que ellos no tienen la culpa, que no se los toque ni se les mire, ¿no? Pero bueno, algo se tiene que hacer y por lo pronto aquí está esta herramienta también que da el gobierno para que los municipios puedan echar mano del presupuesto y así atender lo que se necesite en este momento. Y bueno, así podemos ir avanzando con todo lo que vamos pronosticando, porque esto es solamente un fenómeno que ha ocurrido por unos días, que ya concluyó. Algunos dicen, va a regresar nuevamente otra Dana, ¿no? No lo sé, o se va a prolongar, pero fueron días nada más, ¿no? En el caso de Lima, llovizna persistente. ¿Qué hacemos? ¿Cuál es el problema? ¿Cómo lo solucionamos? ¿Cómo mitigamos? Justamente vamos a hablar de ese tema con, bueno, más adelante, ¿no? Más adelante en el programa, ¿no? Vamos a tocar ese detalle. Pero, en fin, señores, pasemos a otro caso, hablando ya de política, ¿no? Pues hay nuevos intentos de sacar o de querer negarle, ¿no?, a Rafael López Aliaga la posibilidad de que le saque la vuelta a la norma y al espíritu de la ley propiamente, que es el de no a la reelección, ¿no? Ese es el espíritu, ¿ya? Entonces, se dijo por parte del Jurado Nacional de Elecciones que sí podía, que ya él no había juramentado al cargo de senador y que ahora, al ser candidato a la primera regiduría y al haber renunciado el candidato a la alcaldía, entonces él asumiría eso y todo eso. Bueno, ahora ¡exitosa! Hay nuevas acciones en contra de esa candidatura. Y vamos a conversar justamente con Michel Samaniego, experto en temas electorales, pues el Jurado Electoral Especial Lima Centro ha admitido pedidos de exclusión contra Rafael López Aliaga y le da plazo de un día para que responda. Señor Michel Samaniego, ¿cómo está? Muy buenos días, bienvenido a Exitosa.
14: Buen día, muchas gracias por la invitación.
12: Bien, pensábamos que todo estaba oleado y sacramentado, pensábamos que ya, ¿no?, ya más allá de los vacíos, ¿no?, en esta norma que de repente podrían corregirse y todo, ya Rafael López Aliaga podría estar en carrera sin ningún riesgo de que caiga su candidatura. Pero ahora estamos con estos pedidos de exclusión. ¿Qué cree que vaya a pasar con todo esto?
14: En realidad, más allá de las interpretaciones o de lo que usted mencionaba con mucha razón del espíritu de la ley, cuando se trata de imponer sanciones o restringir derechos, la norma debe establecer con claridad cuál es la infracción y cuál es la sanción. La legislación electoral no sanciona o no prohíbe que un alcalde en ejercicio o un alcalde que haya renunciado pueda postular en la elección siguiente como regidor. No prohíbe. Y esa norma o esa no prohibición es lo que le ha permitido al señor Rafael López Aliaga y a otros candidatos participar en este proceso electoral. Ahora, podemos interpretar, decir que lo que la ley perseguía era la alternancia de poder, etcétera, etcétera. No. Cuando se trata de restringir derechos o de imponer sanciones, solo se debe aplicar literalmente lo que dice la ley. Y literalmente la ley no prohíbe a un alcalde candidatear en la elección siguiente como un regidor o como teniente alcalde. Por ese es el motivo que se le ha permitido o participar al señor López Aliaga. Desde ese punto de vista, yo soy de la opinión de que esta exclusión va a ser declarada o va a ser probablemente desestimada, ¿no?
12: Claro, y luego sigue el procedimiento y supongo que esto va a llegar al jurado, al propio Jurado Nacional de Elecciones, porque hemos tenido ya varios escenarios en que el jurado electoral falla en un sentido y en el jurado nacional, en el tribunal del Jurado Nacional de Elecciones, cambia la cosa, ¿no?
14: Sí, lo que habría que ver es si esto es producto de una tacha o si es producto de una exclusión. Son cosas distintas.
12: Claro, la tacha, exclusión, lo que están pidiendo es exclusión.
14: Bueno, si es que es un pedido de exclusión, el ciudadano solo denuncia. El candidato X ha incumplido la ley, deben excluirlo. Y como es una denuncia, esa condición no le otorga legitimidad al ciudadano para poder apelar. Entonces, si el jurado electoral especial declara infundada la solicitud de exclusión, el ciudadano que ha hecho la denuncia no podría apelar y el tema quedaría allí. Ahora, ¿en qué se diferencia una tacha de una exclusión? Una tacha se interpone dentro de los 3 días de admitida la lista. Un ciudadano va, tacha al candidato, y si el jurado electoral especial no le da la razón, el tachante ahí sí puede apelar al Jurado Nacional de Elecciones. Pero luego de pasado esos 3 días, cualquier ciudadano puede denunciar que un candidato no cumple los requisitos. Como ya está fuera de plazo, ya no hablamos de tacha, sino de procedimiento de exclusión. Y cuando hay un procedimiento de exclusión, el ciudadano que hizo la denuncia ya no tiene legitimidad para apelar. Entonces, entiendo, salvo que me esté equivocando, este pedido ha sido una solicitud de exclusión. Y si es así,
12: así es.
14: Cuando el jurado electoral especial resuelva, el ciudadano ya no podría apelar al Jurado Nacional de Elecciones.
12: Ahora, una cosa que hay que entender, ¿no? O sea, este pedido de exclusión contra Rafael López Aliaga, como candidato a teniente alcalde de Renovación Popular a la alcaldía de Lima. O sea, no es, digamos, un pedido de exclusión a la candidatura de alcalde, sino, o sea, quieren impedir de que Rafael López Aliaga sea candidato a regidor. Por eso es justamente lo que usted me indica, ¿no? Que cree que esto se va a caer.
14: Claro, mire, la lista del señor Rafael López Aliaga no tiene candidato a alcalde, formalmente. En términos legales, no tiene candidato a alcalde porque el candidato a alcalde ha renunciado. Es una lista sin candidato a alcalde. Solo tiene candidatos a regidores encabezados por el señor López Aliaga. Si eventualmente ganase esa lista, como no tiene candidato a alcalde, el primer regidor sube. Y en ese momento se le designa alcalde. Pero en este momento él no es candidato a alcalde. Aunque materialmente haga una campaña como candidato a alcalde, aunque todos lo consideren como candidato a alcalde, en términos legales y formales, él es un candidato a primer regidor.
12: Ok, claro, entendido. Esto se produce ya con resultados, ¿no? Si son positivos Correcto. Para ellos y dándoles el triunfo, ahí se produce el enroque, digamos, ¿no? El subir, ¿no? A la alcaldía. Pero en este momento es una lista, digamos, incompleta. ¿Y así va a permanecer hasta el día de la elección?
14: Sí, es posible. En elecciones municipales, cuando un candidato, por ejemplo, de un partido X es excluido, la lista va incompleta con ese hueco. Entonces, no hay problema en elecciones municipales. Las listas pueden ir incompletas. Y es lo que está ocurriendo con la lista del señor López Aliaga, en la cual su candidato a alcalde ha renunciado.
12: Ahora, ¿por qué el jurado electoral especial admite estos pedidos y le otorga un día al candidato para que pueda defender, o al personero legal del partido para que pueda responder? O sea, ¿es el trámite regular. ¿Prácticamente obligatorio tener que admitirlo, o lo pudo haber denegado y rechazado de plano?
14: Tendría que ser un vicio muy evidente, ¿no? En este caso requiere cierta etapa de discusión. Por ese motivo tiene que seguir el procedimiento. Admite la solicitud, corre traslado al personero para que haga su descargo, y en algunas ocasiones solicita un informe de fiscalización. Y luego de tener esos documentos, se produce el pronunciamiento. Pero cuando hay casos muy evidentes, yo creo que el jurado podría incluso declarar improcedente directamente. Pero no ha sido el caso. Este caso requiere cierto debate, y aunque parece muy simple, genera mucha controversia en la opinión pública, e incluso un jurado electoral especial ha declarado fundada una tacha similar y ha excluido a un alcalde candidato a teniente alcalde, y que seguramente ese caso sí va a ser materia de conocimiento del jurado nacional.
12: Claro. Entonces, digamos que no hay que... O sea, algunos se emocionan, ¿no? Y dicen, bueno, se admitió. Pero no habría que emocionarse tanto, hay que tomarlo en su justa medida, ¿no? Sabiendo que este es un procedimiento normal y natural que en la gran mayoría de casos se tiene que llamar a la otra parte para que responda. O sea, el suelo estaría parejo.
14: Bueno, en mi opinión sí, ¿no? Lo que pasa es que genera mucho ruido político porque es un candidato importante a la municipalidad. Y genera la expectativa que está generando. Pero en términos legales, en términos formales, me parece que el jurado electoral especial tendría que declarar infundada esa solicitud de exclusión, que probablemente es lo que vaya a ocurrir, ¿no?
12: Ahora, ¿cuánto tiempo tiene el jurado luego, ¿no? A Rafael López Aliaga le ha dado un día para responder. Luego, ¿en cuánto tiempo tendría ya que pronunciarse con una respuesta clara?
14: Bueno, la fecha límite para que los jurados electorales especiales resuelvan las solicitudes de exclusión y los pedidos de tacha en primera instancia vence hoy día. Ahora, el señor López Aliaga tiene plazo para presentar sus descargos hasta hoy día. Así que puede ocurrir que el señor López Aliaga lo presente al finalizar el día, y el jurado electoral especial ya no tendría plazo para resolver, con lo cual también la tacha podría quedar sin resolución, y por mandato del cronograma electoral, el señor López Aliaga tendría que continuar en el proceso electoral.
12: Ah, bueno, o sea, encima el tiempo como que no acompaña muy bien a este pedido de exclusión, pero bueno, ahora, lo que quisiéramos saber es lo siguiente. Vamos ahora al tema de el espíritu, ¿no? De la norma, de la ley, ¿no? Que habla de no a la reelección y la alternancia y todo eso. ¿Se tendría que corregir esto para que no vuelva a ocurrir? Porque algunos creen que esta es una una jugada maestra, ¿no? De que se le sacó la vuelta a la norma justamente porque no habíamos tenido antecedentes de este tipo. ¿Usted cree que se tendría que corregir, llenar esos vacíos para que no vuelva a pasar en un futuro?
14: Bueno, lo que me parece es que la ley electoral está mal construida. Necesariamente tiene que cambiarse la constitución que ha incorporado esa prohibición. Bajo el razonamiento de que, si usted recuerda antes del 2015 que se dio esta ley, si es que no me equivoco, los candidatos alcaldes se reelegían indefinidamente. Esto tenía muchos riesgos: el uso de los recursos municipales para la campaña, la intervención de un alcalde en ejercicio siendo candidato, la concentración de poder, los riesgos de corrupción. Y entonces dijeron, no puede ser, no podemos permitir que un alcalde se reelija indefinidamente, vamos a poner una prohibición. Entonces, de un extremo donde había una reelección indefinida, se fueron al otro extremo, donde solo puede ser candidato una vez. Ambos extremos, en mi opinión, son incorrectos. Lo que debe permitirse es que un alcalde, exitosa, por lo menos, sea reelegido una vez más para que pueda concluir los proyectos iniciados. Porque cuando no hay reelección, los alcaldes tienden a ser siempre nuevos. Y la experiencia en una gestión municipal es muy importante. Eso además ha generado a que muchos alcaldes le saquen la vuelta a la ley, porque el caso del señor López Aliaga no es el único. Hay muchos casos, claro, a nivel nacional, más de 50 casos, en los cuales alcaldes están yendo por la vía paralela como candidatos a teniente alcalde para llegar a ser finalmente alcaldes, ¿no? Entonces, ni un extremo ni el otro. Yo creo que debe haber un margen de reelección para los alcaldes, que no sea indefinido, pero por lo menos que sea de un mandato para generar cierta estabilidad en los gobiernos municipales. Porque, bueno, claro, ahora, 4 años para una gestión municipal es muy poco. Entonces, y genera estos problemas, ¿no? Que estamos teniendo. Mal construida la ley y han buscado la manera de acomodarse a los mandatos de la ley. Y ojo, este criterio no es nuevo, es un criterio del 2018. El jurado nacional de ese entonces ya precisó que los alcaldes que vayan a como teniente alcalde no tenían impedimento.
12: Así es. Bueno, ahora, en ese sentido, finalmente la decisión la tiene pues el elector, ¿no? Si el elector quiere darle, digamos, la nuevamente la confianza para un periodo más, lo hace, ¿no? Si el elector no quiere, claro, lo que normalmente pasa es que los alcaldes en función se desgastan, o sea, entran bien y luego con el tiempo van perdiendo popularidad. Pero dicen, pero los recursos, ¿no? Hablan los recursos, el aprovechamiento del aparato, de toda la maquinaria, echan mano del presupuesto, echan mano del personal, hacen campañas millonarias. Y yo me pregunto, ¿y el Estado, a través de sus diversos niveles y su capacidad de fiscalización, ¿dónde queda? ¿No? O sea, se olvidan de eso. Es como que el alcalde pudiera hacerlo todo y nadie pudiera decir nada, ni siquiera poner una denuncia o levantar la ceja. Entonces, ahí me parece que hay una omisión importante, ¿no? Esta ley agarra y dice, no, es que somos incapaces de poder fiscalizar, que siempre los alcaldes se las arreglan para sacarle la vuelta a la norma y utilizan el Estado para sus campañas. Entonces estamos prácticamente aceptando que somos inoperantes, ¿no? Aceptando que no tenemos la capacidad de poderlo controlar.
14: Concuerdo con ese punto de vista y no debería ser así. Es más, esta reforma debería venir de la mano de una reforma de las normas sobre propaganda, neutralidad, sobre propaganda electoral, publicidad estatal y neutralidad electoral. De modo tal que hay mecanismos legales que impiden que un alcalde pueda... Además, es ilegal que un alcalde utilice recursos municipales para su campaña municipal. Y claro, fortalecer las normativas para no solo impedir, sino asegurar de que eso suceda, ¿no? Pero no por eso... vamos a irnos al extremo de que un alcalde ya no puede ser reelegido nunca más.
12: Bien, ojalá que se trabaje en ese tema, ¿no? Y no escuchando el aplauso del populorum, pues, porque a veces eso te lleva a tomar malas decisiones y malas conclusiones, ¿no? O sea, el populismo, ¿no? No a la reelección, y todo el mundo, sí, no a la reelección, no puede ser. Yo creo que ahí estamos actuando mal y por eso necesitamos, pues, políticos serios, responsables, ¿no? Que enseñen a la ciudadanía a el correcto desarrollo de la política y sus implicancias, por supuesto, en el tema de normas como esta, ¿no? Que impiden de repente, esto lo que estoy diciendo es impopular, antipático. Mucha gente va a decir, ah, no, ¿cómo es posible? Está de acuerdo con la reelección. Miren, no se trata de que uno esté de acuerdo con que una persona se enquiste en un cargo. Se trata de darle la oportunidad a la población de, a través de su voto, darle la confianza o quitársela, ¿no? Por ejemplo, claro, ocurre en varios lugares, ¿no? Que no tiene autoridades reelectas, a pesar de que pudo haberlas reelegido en el tiempo en que sí se permitía, y la población nunca les volvió a dar la confianza. ¿Por qué? Porque es una especie justamente de castigo, ¿no? Ha ocurrido en varias veces, y ha ocurrido en varios lugares donde sí ha habido alcaldes que han repetido, pues, el plato 2, 3, 4 veces, inclusive, ya eso me parece un abuso, pero teniendo un punto medio, yo creo que es correcto, ¿no? Escuchando justamente a Michelle Samaniego, ¿no? Con este tema. Yo le agradezco mucho por su tiempo y por la entrevista, y ojalá, ¿no?, los congresistas se pongan a trabajar en ello, ¿no? En la Cámara de Diputados, aunque de repente mucha esperanza no tengamos, pero hay que corregir este tema. Y para bien, pensando en el país,
13: exitosa,
12: no en el populismo. Muchas gracias.
14: Muchas gracias por la invitación.
12: Bien, hemos conversado con Michael Samaniego, experto en temas electorales. Ahí yo les dejo esto para la reflexión, porque es bien fácil comprar un cuento. Es bien fácil comprar una narrativa, ¿no? Y es de verdad recontra popular decir no a la reelección, porque no a la reelección, ¿no? Porque eso implica cortarle, digamos, el periodo a una determinada autoridad. Es bien fácil decir, y la gente asume que eso es correcto, que eso es verdad. Y en algunas oportunidades no es tanto así. ¿Me entienden? El hecho es que el Estado y las instituciones encargadas de administrar justicia tengan las armas y la capacidad suficiente para impedir eso que se quiere impedir, que es el aprovechamiento. Impedir que se roben la plata para la campaña. Impedir que los corruptos estos utilicen el presupuesto de la institución o del municipio o del gobierno regional para su campaña. Hay que hacerlo. Y, por ejemplo, ahí está Contraloría General de la República, el órgano de control interno, OSI. Están los mismos consejeros regionales en el caso del gobierno regional. Están los regidores en el caso de los municipios. O sea, están los ciudadanos, por último, también para mantenerse vigilantes y estar monitoreando paso a paso, minuto a minuto, respirándole siempre en la nuca a la autoridad en esa función que te han otorgado, que es la de fiscalizar. No, pero no se confía en esos temas. No, para nada, ¿no? No se confía. Entonces, la ley dice, no, mejor no a la reelección y listo, ya, se acabó todo. Se cortan los procesos y se acabó todo. Bueno, así se ha construido la ley. Señores, me tengo que ir a una pausa comercial, pero retornamos con más. Recuerden, ustedes están escuchando Exitosa y En Defensa de la Verdad. Volvemos.

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0: La temperatura en Lima 22 grados, Piura 26 grados, Puno 8 grados, 10:32 de la mañana. Desde San Isidro tenemos información en vivo con Omar Coca.
1: Información en vivo desde San Isidro. La media maratón que se realiza en la avenida Arequipa está generando una intensa congestión vehicular. Tanto es así que esta ambulancia, que pertenece al parecer a la municipalidad de San Isidro, quedó atorada en esta vía cerca de 20 minutos. En medio de una emergencia, el conductor tuvo que hacer lo posible para alertar a la policía para que puedan abrirle paso. En estos momentos, una intensa congestión vehicular en el cruce de la avenida Aramburú y Petit Tours. Mucha atención a nuestros amigos del volante, porque esta vía está siendo utilizada como alterna para las unidades de transporte público que transitan por este lugar, que cubren su ruta, por ejemplo, hacia Magdalena, hacia San Miguel, hacia Lince. Así que tomen sus precauciones. Hay presencia de la Policía Nacional del Perú, pero no es suficiente, porque los vehículos, quienes por ejemplo tratan de acceder a la avenida Javier Prado por la vía expresa, tienen que hacerlo por este punto de la vía Aramburú. Así que mucha atención con las rutas alternas. Usted puede tomar la avenida Arenales también para continuar su ruta, por ejemplo, desde el cercado de Lima hacia Miraflores. Hay vehículos que por ejemplo están tratando de ingresar en contra para retornar a la vía expresa, para que así puedan avanzar al menos hacia el circuito de playas y así conectar con algunos distritos como por ejemplo Miraflores, ya que se registra esta intensa congestión vehicular, que por momentos van los vehículos hacen hasta lo imposible. La policía trata de aguantar un poco a los vehículos quienes van en dirección hacia la avenida Javier Prado por la avenida Petit Tours, porque hay otras unidades de transporte que por ejemplo van en sentido de la vía expresa hacia la avenida Arequipa por la avenida Aramburú, y ello también se está complicando. Esta es la información que tenemos para los 95.5 del FM Lima Exitosa, la voz de los que no tienen voz.
0: En comunicación con Exitosa, el experto en temas electorales, Michelle Samaniego, se pronunció sobre la admisión de los dos pedidos de exclusión contra Rafael López Aliaga como candidato a teniente alcalde de Renovación Popular por Lima. Estimó que esta exclusión sería desestimada.
2: Podemos interpretar, decir que lo que la ley perseguía era la alternancia de poder, etcétera, etcétera. No. Cuando se trata de restringir derechos o de imponer sanciones, solo se debe aplicar literalmente lo que dice la ley. Y literalmente la ley no prohíbe a un alcalde candidatear en la elección siguiente como un regidor o como teniente alcalde. Pero ese es el motivo que se le ha permitido participar al señor López Aliaga. Desde ese punto de vista,

0: yo soy de la opinión de que esta exclusión va a ser declarada o va a ser probablemente desestimada, ¿no?
1: A través de un convenio suscrito entre el INPE y el Programa Nacional Cuna Más del Ministerio de Desarrollo e Inclusión Social, se impulsa la capacitación especializada de internas de los penales Mujeres, Chorrillos y Anexo para desempeñarse como madres cuidadoras de niños de 6 meses hasta los 3 años. En el plano regional, desde los estudios de Exitosa en Cusco, Elizabeth Díaz, analista meteorológica del CENAMI, señaló que a partir de octubre la región presentará déficit de lluvias en el marco de la llegada del fenómeno El Niño.
2: Estamos en pleno desarrollo del Niño Global, que es el calentamiento del mar en la parte central del Pacífico, y generalmente este evento se relaciona con déficit de precipitaciones para nuestra región, para todo el departamento de Cusco, ¿no? Tanto sierra como selva. Entonces, lo que se prevé o lo que se espera en cuanto a precipitaciones es precipitaciones normales e inferiores para este mes de agosto, septiembre, y ya un déficit como tal a partir del mes de octubre, ¿no?
1: En el plano internacional, la madrugada de ayer un terremoto de magnitud 5.9 sacudió la región de Kanto, donde se encuentra Tokio en Japón, generando alertas de emergencia en teléfonos celulares y fuertes movimientos en varias zonas del este de Japón. Recuerde que puede enviarnos sus fotos y videos al WhatsApp de Exitosa 940-800-800, 940-800-800. 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

Estamos de regreso en Exitosa y en Defensa de la Verdad. Estamos en Lima, en los 95.5 frecuencia modulada. Bueno, vamos a hablar ahora del tema meteorológico, ¿no? Porque esto de verdad recién comienza. Y miren todo lo que estamos padeciendo ya, ¿no? Y recién comienza. Así es que le damos la bienvenida a José Ticona, meteorólogo de Senami Arequipa. ¿No? Vamos a conversar con él sobre lo que va a pasar, ¿no? Porque ellos están renovando permanentemente y constantemente sus pronósticos, ¿no? A través de informes que todas las autoridades deben tener, pero a la mano y al instante, ¿no? Para saber cómo va el comportamiento del tiempo. O sea, todos, los alcaldes deben estar, pero al día, con los informes que saca diariamente el Senami. No, ahí está toda la información. O sea, que no se enteren a través de las noticias, los medios, las redes sociales. No, sino ellos deberían estar todos los días, ¿no? Con todo esto, para que en base a ello podamos tener una especie de alerta, ¿no? De preparación, y no nos agarre desprevenidos, ¿no? Como siempre ocurre. Entonces, este es un tema muy importante, ¿no? Lo que ha salido ya en normas legales del peruano sobre la declaratoria de estado de emergencia en el distrito de Arequipa, ¿no? Debido a la dana Aníbal, ¿no? Y todo ello. Así es que vamos a ponernos, por favor, si me indican. Ok, está ya con nosotros José Ticona. Le damos la bienvenida. ¿Cómo está? Muy buenos días.

0: Sí, aló, muy buenos días.
1: Muy buenos días, ¿qué tal? Ha salido ya la declaratoria a través de un decreto de urgencia de estado de emergencia en los, en el distrito de Atico, provincia de Carabelí, en la región Arequipa, que es donde se han producido estos hechos en la Panamericana Sur, en la denominada Quebrada Honda, ¿no? Esto por los huaicos en un tramo importante generados por este fenómeno denominado Dana Aníbal, ¿no? ¿Esto qué? O sea, ¿qué implicancia tiene? Porque es una herramienta, ¿no? Para las instituciones, los alcaldes, sobre todo, para poder atender y enfrentar inmediatamente este tema. Pero además, ¿no? Lo que quisiéramos saber es si este famoso fenómeno, Dana, va a continuar, es posible que se dé otro, o ya ahí nomás, ahora se vienen los otros efectos mucho más fuertes del Niño. ¿Cómo podemos entender eso?
0: Sí, muy buenos días nuevamente. Bueno, primeramente comentar de que la Dana Aníbal es un acrónimo de lo que es depresión aislada en niveles altos. Es un fenómeno recurrente en Perú. Es un fenómeno que se puede presentar en diferentes estaciones del año, específicamente durante el invierno, toman una connotación un poco más peligrosa, porque eventualmente encuentra condiciones propicias para generar principalmente nieve y lluvia en la Sierra Alta. Este sistema es un sistema que viaja desde el Pacífico hacia nuestra sierra y específicamente tiene un impacto mayor en la Sierra Sur del Perú. La Dana Aníbal ha estado presente ya días atrás, desde el día 17 específicamente ingresó hacia la parte sur del Perú, ingresando primeramente por la costa, generando lluvias excepcionales, se puede decir, para lo que es la costa litoral de los departamentos de Arequipa, Moquegua y Tacna. Ya después ha generado nieve también en las zonas altas de la región. Pero lo más resaltante de este fenómeno, y en el caso de Arequipa, el impacto es mucho más complejo, ¿no? La costa no solo tiene un clima muy seco, sino que también la geología, la geomorfología característica de las laderas escarpadas que tiene la costa, pues es un factor.
1: En ese tema habría que decir algo, ¿no? Atico tiene la costa más delgada en todo el litoral, ¿no? O sea, ahí hay solo hay unos kilómetros, luego comienza pues la cordillera, ¿no? Eso de repente es propicio, ¿no? Como para el desarrollo justamente de lo que hemos visto en Quebrada Honda.
0: Es correcto, sí, específicamente no debemos pues atribuir el impacto únicamente a la Dana, ¿no? Lo que también ocurre es justamente lo que usted menciona, es una combinación en realidad del factor meteorológico, las precipitaciones, la geología, la geomorfología propia. Esta combinación exitosa convierte a este episodio inusual como una condición de emergencia vial de gran magnitud, ¿no? En resumen, la Dana Aníbal nos recuerda que en la costa arequipeña, aunque llueve, sabemos que llueve en esta época de invierno y son eventualmente eventos excepcionales, pueden responder principalmente cuando se presentan precipitaciones, ¿no? Por ello, esta combinación entre el factor geológico y tener principalmente una carretera muy cerca al litoral, pues condiciona que eventualmente ante la presencia de estos eventos de lloviznas o lluvia persistente, va a ocurrir de manera permanente y de manera recurrente deslizamientos hacia las vías.
1: Muy bien, ahora, ¿cómo es que un bolsón, ¿no? Entendámoslo así, un bolsón de aire muy frío, ¿no? Como dice, ¿no? Una depresión aislada y todo ello, puede generar tanta inestabilidad, ¿no? De llegar a producir fuertes vientos, lluvia, granizo, nieve, ¿no? O sea, ¿por qué? ¿Por qué se da estos cambios? La inestabilidad, sobre todo en la atmósfera.
0: Bueno, estos eventos, como le comentaba, son eventos recurrentes, son eventos que eventualmente nosotros siempre le hemos catalogado y le hemos asignado un nombre por parte de Senami, porque necesitamos monitorearlos. Son eventos, eventualmente son bolsas de aire frío y que eventualmente cuando se acercan hacia la zona sur generan este tipo de comportamiento. Una Dana eventualmente siempre se le asocia con nieve o una nevada bastante importante. Lo que ha sucedido con la Dana Aníbal es que ha encontrado un contexto de un mar caliente, que ya lo conocemos, que está asociado a la presencia del Niño costero. Al encontrar mayor cantidad de aire caliente, pues el proceso atmosférico es mucho más complejo y ha tomado o se ha reforzado con la cantidad de calor que actualmente presenta nuestro mar. Eso ha llevado a que hayan o se hayan originado precipitaciones inusuales en la costa sur. 5 o 6 milímetros para zonas costeras es una lluvia moderada a fuerte, ¿no? Entonces, estos eventos pues han conllevado que las diferentes quebradas o principales zonas de laderas, que donde se encuentra la vía entre Ocoña y Arequipa, y también algunos daños que también se han originado en el caso de Moquegua, pues hayan generado pues la crecida o el incremento de las quebradas y también el deslizamiento de rocas, ¿no? Que eventualmente por la magnitud o por la presencia de varios días ha generado todo el impacto.
1: Claro, ahora, esto siempre ha habido, ¿no? Pero Dana es un término que venimos escuchando recientemente, ¿no? Como usted dice, para poderlos monitorear y todo. Ahora, ¿Este Dana Aníbal ya pasó, ya fue o continúa, persiste de repente con ciertos atenuantes o es posible que venga otro de similares características?
0: Bueno, los eventos de Dana tienen un tiempo de vida, un tiempo de paso, se puede decir, por Perú, ¿no? Normalmente entre 3 a 4 días es el pronóstico, son los avisos meteorológicos que contemplan el paso de estas Danas hacia nuestra sierra. Ya a la fecha, el día de hoy, ya la Dana está en un proceso ya de pérdida, está en un proceso ya de disipación en otros países ya, ¿no? En el caso de Brasil y la Argentina. Pero si son recurrentes, es muy probable que se presenten nuevamente otra Dana en el transcurso de los siguientes meses, sobre todo durante el verano, pues los eventos de lluvia son mucho mayores, pueden generar nevadas y lluvia bastante persistente, pero como se menciona, son eventos que eventualmente con un contexto del fenómeno del Niño se pueden volver mucho más peligrosos, ¿no? Hay que tener presente que estamos viviendo una situación ya actualmente de una magnitud fuerte, extraordinaria, con una probabilidad de que los eventos del Niño potencialicen este tipo o este paso, estas danas.
1: Claro, entonces hay que estar atentos porque esto podría encontrarnos en un escenario donde el Niño esté elevando ya su nivel, ¿no? Imagínense, un bolsón de aire frío que se junte con el aire húmedo y mucho más caliente en las zonas más bajas, entonces ahí me imagino que los efectos se agrandan, ¿no? Se agudizan un poco más, ¿no? Entiendo así.
0: Es correcto, sí. Eventualmente hay que estar en un monitoreo, hay que estar vigilantes. Estos eventos se pueden predecir con días de anticipación. Senami emitió ya los avisos correspondientes previos a la presencia de la Dana Aníbal. Y también más adelante, en algún momento, cuando amerite el momento, se va a emitir también el aviso correspondiente, claro, días previos para que se tomen algunas medidas de prevención.
1: En este momento no hay ninguna información, algo que se aproxime.
0: Bueno, actualmente tenemos un sistema atmosférico también que está originando la presencia de nevadas. Senami también ha alertado ya con un aviso de nivel naranja para la sierra sur del Perú. La probabilidad de que tengamos nevadas entre hoy, desde ayer ya 21 hasta el día lunes, tenemos probabilidades de nevadas en algunos departamentos del sur del Perú con la presencia no de una dana, sino de un sistema menor que también va a originar inestabilidad, por lo menos en la sierra, y puede originar algunas lluvia y nieve en el transcurso de este fin de semana.
1: Perfecto. Muchas gracias. Le agradezco, José Ticona, de SENAMI, del Servicio Nacional de Meteorología e Hidrología de Arequipa, ¿no? Para tener claro todo lo que tiene que ver con este fenómeno. Muchas gracias, buenos días. Vamos rápidamente ahora a conversar con el alcalde del distrito de Atico, en la provincia de Carabelí, región Arequipa, con Julio Candia. Le damos la bienvenida. ¿Cómo está, señor alcalde? Bienvenido, Exitosa.
2: ¿Qué tal, amigo Zúñiga? Buenos días.
1: ¿Qué tal? Un placer conversar con usted. A ver, respecto al caso, a lo que ha ocurrido en jurisdicción del distrito de Atico, ¿no? Hoy ha salido, publicado en el Diario Oficial del Peruano, el decreto supremo que declare estado de emergencia justamente en su jurisdicción, ¿no? Esto,
2: así es.
1: ¿Cómo toma usted? Porque es una herramienta importante justamente para enfrentar este tipo de eventos.
2: Sí, justamente el decreto supremo 118-2026 acaba de salir hoy día, oficializado ya en el Diario Oficial Peruano, por 60 días, ¿no? Solamente por este tema del Dana Aníbal, pero no está completamente por el tema de toda la corriente del niño. Bueno, esto nos abre herramientas para poder enfrentar este momento, esta crisis que estamos pasando acá en Atico, pero no, también queremos nosotros el apoyo del presupuesto también del gobierno central, ¿no? Porque nosotros tenemos un presupuesto ya prácticamente destinado ya para iniciar proyectos de mantenimiento, de mejoramiento.
1: Todo planificado.
2: Ya se acaba. Claro, ya se acaba la gestión de nosotros, entonces ya tenemos ya todo planificado, entonces todo el dinero ya está por supuesto por el puesto participativo, por todo nuestro proyecto de inversiones, todo, entonces no tenemos, tendríamos que, no podemos sacar eso ya porque ya está avanzado, por eso sería lo más importante que la presidencia en la central nos envíe un presupuesto para enfrentar esta crisis, ¿no?
1: Claro, pero ahora ya tienen este decreto que les permite, ¿no?, tener un ámbito mucho más grande de maniobra justamente en ese sentido, claro, ¿no?, haciendo las gestiones correspondientes administrativamente para poder, por lo menos, tener, ¿no?, esa posibilidad, por ejemplo, de limpiar cauces, ¿no?, de ver cómo están esas torrenteras que se pueden activar en cualquier momento, que entiendo también no solamente ha afectado a la Panamericana Sur, sino también parte de la propia población del distrito de Atico. Eso lo tienen que hacer desde la municipalidad de Atico.
2: Sí, exactamente, sí, como siempre lo mencioné, no solamente ha sido la Panamericana, ha sido la misma población que tenemos quebradas, secas, inactivas, y justamente en esta avenida de Yubi, de Huaycos, pues se han activado, y hemos traído PL en cauce de varias calles y avenidas totalmente ya que no están en buen estado justamente para transibilidad vehicular ni peatonal de las personas que viven en esos lugares, ¿no? Entonces nosotros ya estamos empezando ya el plan, el lunes, mañana, empezamos ya a intervenir todo eso, ¿no? También con el apoyo de INDECI y del COE para poder avanzar, ¿no?
1: Claro. Ahora, yo escuchaba al alcalde de la provincia, señor Soto, que se fue hasta Quebrada Honda, ¿no?, a hacer su show, ¿no? Porque eso hay que decirlo. Ajá. Hizo todo un teatro ahí. Cuando llegó, dijo, ¿dónde está Keiko? Por aquí, por allá. Luego llegó Keiko,
2: sí, pues.
1: Y ya no se le veía tan confrontacional, que digamos. Usted, como alcalde del distrito de Atico, ¿tuvo la oportunidad de conversar con la presidenta, de hablar sobre esta situación y quizá sobre proyectos también con los que se anhelan ahí en el distrito de Atico?
2: Lógicamente que sí, yo también estuve en Quebrada Honda, conversamos públicamente con la presidenta, también internamente, en la cual le hice alcance, ¿no?, de los proyectos que tenemos de mucha fe en Atico. En el tema de educación, nosotros tenemos un colegio nacional secundario, Miguel Grau, que nosotros hemos hecho el expediente técnico con nuestros propios recursos en posibilidad para que el gobierno regional le dé el soporte de presupuesto, en la cual no lo tienen ellos. Entonces hemos recorrido a muchas empresas para buscar el tema del mecanismo cobrado por impuestos y tampoco, ¿no? Como sabe que en nuestra jurisdicción hay empresas grandes aquí en Atico, entonces hemos recurrido justamente a conversar con la presidenta para que nos apoye en ese tema, para que ellos, mediante el Ministerio de Educación, busquemos ese presupuesto para que este colegio se inicie, ¿no? Porque el expediente ya está hecho, ya está la inversión prácticamente, ¿no? El otro tema importante que en Atico es que no tenemos agua las 24 horas del día, solamente por horas, 2 horas diario, a veces sí, a veces no, así intercalado. Es. Nosotros hemos trabajado en coordinación y en gestión con CEAPAR, el prestador de servicios, en cual hemos hecho un estudio hídrico aquí en la quebrada del río Atico. Hemos perforado una perforación de 70 metros y hemos encontrado cantidad de agua, ¿no? Que ya el agua no está en la superficie, le hemos bombeado de 8, que se llama, metros por segundo. Entonces, tenemos el agua acá, pero ¿qué nos traba? Mira, un simple documento, amigo periodista, un simple documento que Lana lo tiene en Lima, para que nos dé una resolución, para que CEAPAR invierta haciendo el reservor y las 9 redes para todo Atico. Uh-huh. Por un documento está trabado en Lima, cuando CEAPAR tiene 300 millones para invertir para este gran proyecto. Entonces, eso hemos encaminado también con la presidenta, y el tema pues que está botado tanto dinero aquí en Atigo, el tema de INDECI, nosotros donamos un terreno muy grande para que hagan pues el almacén justamente para enfrentar estas crisis de desastres naturales, en la cual se ha quedado un 35%, ¿no? Entonces tenemos que cerrar y terminar ese local ahora en beneficio de lo que viene, ¿no? Hay que poner, activar rápidamente, ¿no? Ya nos ha demostrado que esto va a ser el inicio, entonces tenemos que estar ya preparados, ¿no? Y muchas cosas más.
1: Algo, también algo que me ha llamado mucho la atención es lo siguiente, ¿no? Con esta lluvia provocado por el fenómeno Dana Aníbal, miren, hemos tenido un tramo importante, ¿no? De esta zona de Quebrada Honda, lleno de escombros, de lodo, tierra, piedra, y todo lo, ¿no? Lo que ustedes ya han visto en imágenes, pero hay la posibilidad, ¿no? Se lo pregunto a usted, que debe tener mayor información y de primera mano, de que desde el gobierno central se pueda desarrollar un proyecto mucho mejor, porque esto que ha ocurrido ha dejado aislado a Arequipa, a Moquegua, a Tacna, ¿no? Incluso con falta de abastecimiento de GLP, ¿no? Hay la posibilidad de hacer otro proyecto, porque a mí me sorprende de que la carretera antigua, o sea, esa sigue, y es más, hasta ha sido utilizada por algunos transportistas, por supuesto con los vehículos, ¿no? De tracción y todo eso, para poder trasladar a las personas que así lo querían, ¿no? Porque el pasaje estaba mucho más caro, pero una carretera antigua, o sea, la carretera antigua todavía sigue funcionando, y la de abajo, la de Quebrada Honda, o sea, se malogra cada vez que hay un deslizamiento, un derrumbe por algún tiempo de lluvia. ¿Eso es posible o no, señor Julio Candia?
2: Lógicamente que sí, yo he tenido la oportunidad de ir más de dos veces por esta carretera justamente para ver su estado como está. El tema de la comparación es que Quebrada Honda es pues una vía que tenemos al costado en la cantidad de la roca de 90 grados. Es 90 grados, es una pared, claro, es una pared y está la carretera ahí. Vamos a la carretera antigua, no tiene ese grado, es un poco inclinada, que sí se puede trabajar de la mejor manera, ¿no? Tiene más espacio, ¿no? Entonces, la inversión, y yo pensaría, en mi punto de vista, conociendo la geografía de Tico, sería reactivar esa vía.
1: Bien.
2: Y echar al olvido pues esta carretera que tanto daño nos ha hecho, tantas vidas ha cobrado, no solamente de los amigos que pasan, sino también de mismos atiqueños, ¿no?
1: Así es. Bien, señor Julio Candia, le agradezco por este enlace telefónico. Hay que ponerse a chambear ahora. Hay un decreto de urgencia. Hay que utilizarlo. Que no se pase el tiempo. Usted es el alcalde. Usted todavía sigue en gestión hasta el último día de este año. Tiene que ponerse a trabajar en todos los niveles y, por supuesto, pensar también en la población que ha sufrido ahí algunos huaicos y que han dejado pues sus viviendas inutilizables, ¿no? Entonces hay que trabajar en ese sentido. Muchas gracias.
2: Y amigo, muchas gracias a ustedes también por buenos días.
1: Muy bien, un saludo ahí para Julio Candia. Muchos no lo saben, pero a él de cariño en el distrito de Atico le dicen Marquiño. De cariño, ¿no? Ese es su nombre popular. ¿Y por qué lo sé? Porque yo soy atiqueño. Yo soy natural del distrito de Atico. Conozco a Julio Candia, conozco su voluntad, ¿no? Ahí de seguir trabajando, hay que meterle más punche, y por supuesto, por intermedio, ¿no? De este enlace, yo quiero enviar un saludo a todos mis paisanos atiqueños y además enviarles un gran abrazo y una felicitación por el inmenso trabajo solidario que han hecho con todas esas miles de personas que quedaron varadas llevándoles alimentos a los niños, sobre todo, que lo necesitaban, que ya no tenían recursos económicos. De verdad, el distrito de Atico y los atiqueños se han comportado a la altura de las circunstancias. Mi saludo para todos mis paisanos. Pausa comercial y volvemos enseguida con más. 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

0: ahora en Exitosa. 11 de la mañana, en punto. 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

0: Bien, 11:02, 11:02, esto es Exitosa y en Defensa de la Verdad. Yo soy Elio Zúñiga, estamos en los 95.5 de la frecuencia modulada y también transmitiendo a través de nuestras plataformas digitales.
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0: Para todo el país y el mundo. Muy bien, vamos rápidamente a conversar sobre esto que de verdad nos produce preocupación y hasta impotencia, diría yo. No como una llovizna, porque así lo dicen inclusive en los documentos que han sido publicados, el decreto de urgencia que declara en emergencia algunos distritos de Lima, así lo ponen en blanco y negro. O sea, como una llovizna persistente, ¿no?, puede generarnos tanto daño. Eso de verdad es preocupante, ¿no? Así que vamos a conversar con la magíster arquitecta Janet Hernández King, directora de la Escuela Profesional de Arquitectura de la Universidad Nacional de Ingeniería y especialista en arquitectura bioclimática y sostenibilidad, ¿no? ¿Cómo está? Bienvenida Exitosa, muy buenos días.
2: Elio, buenos días, encantada de estar acá, gracias.
0: Bien, esto que hemos tenido en Lima, aniegos, ¿no? Hasta el día de hoy se vienen haciendo limpieza, desinfección de instituciones educativas. Los niños están perdiendo horas de clase y todo ello. Tan mal, pero tan mal construimos, o sea, informalidad en todo sentido, ¿no? Que una llovizna nos puede generar todo ese impacto.
2: A ver, el tema va porque las ciudades se calculan de qué manera generar drenajes pluviales de acuerdo al histórico que se tiene de cantidad de precipitaciones pluviales. Para tener una idea, en ciudades de la costa, el estadístico dice que estamos teniendo un promedio de 5 a 10 milímetros en promedio al año. Pero ¿qué ha sucedido la semana pasada? Que hubo el problema en Villa El Salvador, resulta, o en Chorrillos, que resulta que hemos tenido 5 milímetros en un solo día. Por lo tanto, no estaba preparada la ciudad para ello. Y encima, en las zonas de mayor depresión, ahí es donde se ha acumulado. Hay algo que entender. Nosotros, como no tenemos en promedio más de 10 milímetros de precipitaciones al año, entonces no estamos obligados, en teoría, según la norma actual, a tener drenajes pluviales. El drenaje pluvial debiera de ser independiente de lo que es el drenaje doméstico, el desagüe. Como claro, antirreglamentariamente estamos conduciendo el caudal pluvial al desagüe público, luego viene justamente estos atoros y lo que sale es desagüe mezclado con la lluvia. No es agua solamente de lluvia. Entonces, lo que necesitamos es realmente pensar de que las ciudades en la costa, que no estuvieron pensadas para afrontar precipitaciones intensas, deben de pensarse así. No solamente es en el tema de la evacuación del drenaje de aguas pluviales, sino también nuestras construcciones. En la costa pensamos de que nunca va a llover, por lo tanto nuestros techos son planos, y en muchos casos son planos y tienen unos parapetos arriba y generan, pueden parecer como unas grandes piscinas en el momento que luego venga una gran precipitación y se convierta esto en una sobrecarga que no está preparada la estructura y vaya a colapsar. Son varios elementos que tenemos que considerar, pero Elio, encantada de seguir escuchando tus preguntas.
0: Claro, pero aquí lo que ocurre es lo siguiente, ¿eh? También, o sea, aparte de que son ciudades que no soportan normalmente lluvias, ¿no? Porque es un clima seco, ¿no? Desértico. Y todo eso, pero fenómenos, ¿no? Como la Dana Aníbal, como el Niño Global, Niño Costero. Han habido, pero como dice el ministro de Economía Cuba, ¿no? Desde que la tierra es tierra.
2: Así es.
0: Y aún así, o sea, las instituciones no han hecho nada, o sea, para mejorar justamente esos temas. O sea, Lima, ¿no? Como dicen, por norma no necesita pues un sistema de aguas pluviales, ¿no? Recolector de aguas pluviales.
2: Es un error.
0: Pero el fenómeno de los días anteriores nos dice que sí lo necesita.
2: Tal cual. Tal cual.
0: Eso se tiene que poner a trabajar.
2: Se tiene que controlar. Voy a hacer un pequeño paralelo. Todavía no se tienen las cifras finales, pero sabemos que en Tokio están sufriendo ahorita de unas precipitaciones que exceden los 110 milímetros, los cuales ciudades como ellos sí estaban preparadas para 50 milímetros. Entonces han colapsado también, a pesar de haber estado preparados. Tenemos que estar conscientes que estamos en un mundo cambiante. Lástima que Al Gore, cuando en el 2001 hizo su documental famoso Una Verdad Incómoda y hablaba del tema del calentamiento global, no porque él fuera el autor, sino al contrario, fueron años de recolección de información que hicieron científicos diciendo: estamos en un proceso de calentamiento global, por favor, tenemos que detenerlo. Y no fue escuchado, inclusive fue cuestionado por la comunidad científica. Bueno, estamos viendo que eso es cierto. El problema que estamos teniendo de los deshielos en los polos, eso está haciendo justamente que está habiendo este problema a nivel mundial. Lo que me preocupa, honestamente,
0: lo que usted me está diciendo y lo que deben estar entendiendo todos nuestros oyentes es que, a pesar de que nos preparemos, vamos a tener estos problemas.
2: Así es. Así es.
0: Porque el tiempo va cambiando, ¿no? Porque el mundo se va el planeta se va calentando. Y entonces vamos a tener problemas siempre.
2: Tenemos casos como históricos, como Caral, que aparentemente hubo un problema también como un niño, y por eso tuvieron que emigrar a otras localidades, como Vichayito, etcétera. Esto históricamente sucede en países como el nuestro, rico en multiculturalidad, diverso en cuanto a tipos de climas. No tenemos nadie en el planeta que tenga más climas que nosotros. Pero también el hecho de saber de que eso sucede no nos debería amedrentar. Debemos estar preparados para ello. Claro, y la preparación hay que mitigar, ¿no? Va desde saber cómo deben estar nuestras edificaciones, qué tengo que hacer para no solamente cómo protegerme ahorita que viene un evento.
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2: Ya deberíamos de haber educado a la población para que este tipo de situaciones no hagan que colapsen ni nuestras ciudades ni nuestra vida. Hay un momento de emergencia, tenemos que afrontarlo, pero no nos va a destruir. Y nos va a destruir alterando el equilibrio emocional en muchos casos, porque todos están muy preocupados por cómo es que vamos a enfrentar esta situación. Yo quisiera que, si me permite, Celio, por ejemplo, la sierra sí tiene la cultura del manejo de lluvias, techos inclinados, la actual norma que estamos teniendo, la C040 de drenaje pluvial, sí está diciendo justamente que se tienen que tener cunetas mucho más amplias y se discurra el agua pluvial hacia los valles, hacia zonas donde puede la misma tierra hacer su trabajo, que es infiltrar, que es absorber y conducir. Cuanto más sigamos pavimentando, vamos a correr riesgos luego de no tener los suelos justamente preparados para esa absorción. En la selva, claro, están mucho más con mayor cotidianidad, están enfrentándose a precipitaciones diarias de 30 a 50 milímetros. El problema principal lo tenemos, no por ello es de que no haya que que apoyar y proteger, porque no hay sistemas de desagües para justamente canalizar la gran cantidad de precipitaciones que se puede tener en un determinado momento. Por eso se tiene que resolver a través de cunetas abiertas. No se puede llevar al desagüe porque habría que percolar, habría que filtrar todo el tema de ramas, hojas, etcétera. En la costa no estamos preparados para las lluvias, repito, no estamos preparados para las lluvias. Me preocupa sobremanera que predomina el uso de balcones y terrazas. ¿Te has puesto a pensar en eso, Elio? Hay muchos departamentos que tienen un pequeño balcón. Estos van a ser posibles puntos en donde empiece a recolectarse justamente estas precipitaciones que no sabemos, de acuerdo a la dirección de vientos, como por dónde podría estar llegando y estar ingresando dentro de las viviendas. Prever este tipo de situaciones a nivel doméstico es importante. ¿De qué manera puedo proteger los bordes de mis mamparas para que esa agua que está en esos balcones no ingrese? ¿De qué manera libero también en los techos, cómo es que podría tener, de pronto generar cubiertas, inclusive hasta con calamina, cubiertas inclinadas que no sean el típico techo plano que no está preparado para soportar una gran lluvia? Y si lo sumamos a lo que está pasando también a nivel mundial y gran preocupación de la población, que es la posibilidad de un sismo, entonces, por favor, también tener las rutas de evacuación estudiadas, conversadas en familia. ¿Por dónde salimos? Desde mi cama hasta la puerta de la casa, que lo primero que hay que hacer es abrir la puerta para que no se vaya a trabar en algún momento. Que toda esa ruta esté libre de obstáculos, de cosas, para que todos puedan fluir. En la medida de que empecemos a conversar seriamente, en familia primero, luego en comunidad organizada. Cada edificio tiene un junta de propietarios. Exitosa. Conversen, ¿de qué manera estamos nosotros preparados ante un fenómeno, sea sísmico, sea una lluvia torrencial? ¿Qué claro. mitigaciones podría estar haciendo? ¿Qué estrategias puedo tener para mitigar? En la medida que vamos concientizando eso, desde el núcleo familiar, la pequeña comunidad, estoy hablando, antes era un barrio, ahora es un edificio, el gobierno local con su comunidad, que está llamada a justamente evaluar qué es lo que está pasando a nivel de vías, de redes, cómo es que están estas libres para poder afrontar esta situación. Esa medida conjunta haría de que, ok, seamos conscientes, ¿va a haber un gran sismo? Sí. ¿Va a haber una gran precipitación? Los especialistas nos dicen que sí. Pero eso no nos debe sucumbir, porque si estamos preparados.
1: Claro, pero hay que apelar. Le escucho, ¿no?, atentamente y digo, o
2: gracias.
1: Sea, hay que apelar solamente a que el poblador peruano, ¿no?, tome conciencia, cambie de actitud, se vuelva más responsable, ¿no? Desde que determina pues una zona para construir su casa, luego la construcción y todo ello. ¿Y qué estamos haciendo desde el Estado, ¿no?, pasando por el gobierno, desde las instituciones? Miren, yo le comento algo. Usted dice, en la sierra sí están preparados. Ni siquiera en la sierra. O sea, llueve, en la ciudad del Cusco colapsan todos los buzones. Recién hay un proyecto para llevar por separado las aguas pluviales de las aguas servidas, ¿no? O sea, recién a estas alturas, o sea, ni tanto así. Y yo creo que ha habido un tiempo de dejadez, ¿no?, de desinterés por parte de las autoridades, que no han hecho lo que debían hacer de forma oportuna, y es por eso que nuestras ciudades colapsan cada vez que tenemos este tipo de eventualidades.
2: Elio, estoy totalmente de acuerdo contigo, y discúlpenme, por favor, señores oyentes, yo en ningún momento he dicho de que la sierra está preparada para estas lluvias. Lo que estoy diciendo es de que tienen mayor cultura para lo que vienen a ser protegerse para las precipitaciones. Para comenzar, todas las viviendas tienen techos inclinados. tienen que tener más del 25, entre 25 y 30% mínimo para que puedan realmente estar soportando una lluvia. Eso no pasa en la costa, en ese sentido me refería, pero estás en lo correcto. A nivel nacional no tenemos activado un sistema de drenajes pluviales que debe de estar diferenciado del de la red pública de desagüe. Eso estoy totalmente de acuerdo.
1: Ahora, ¿qué es lo que se está? Para el aniego ocurrido en estos distritos,
2: ¿sí?
1: La presidenta salió y habló de Sedapal, y en Sedapal, al toque muy sensibles, ellos saltaron y dijeron, no, no es nuestra responsabilidad. Pero ese sistema de alcantarillado que hay, ¿no? Al menos debiera estar siendo revisado y descolmatado cada cierto tiempo, porque entiendo que no solamente ahí van las aguas pluviales, van el desagüe, sino también hasta la basura, ¿no? Algunos meten hasta basura y los buzones pues se tapan. Entonces ahí también hay, como les digo, una parte de la responsabilidad de algunas instituciones que quizás no estén funcionando bien.
2: Como académica, le puedo decir que, por ejemplo, en nuestras aulas, en la Facultad de Arquitectura de la UNI, es un motivo de reflexión permanente, porque el tema no es qué no se ha hecho, y tenemos que ponernos de acuerdo como sociedad organizada qué es lo que se necesita hacer diferenciadamente.
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2: De acuerdo a la región en la que estamos, diferenciadamente al microclima que tenemos. Y además hay algo que no estamos mencionando. Si hacemos un registro de los últimos fenómenos del Niño que hemos tenido, cada vez se repiten con mayor cercanía. ¿Se ha dado cuenta? Sí. Uh-huh. Estamos teniendo, en el primero, hace poco fue el 83, luego fue el 96, y después hemos tenido hace poco, entre 2023 y 2024. Entonces, estamos teniendo cada vez con menor distancia los fenómenos que se están repitiendo. Solamente ello, debiera de ser el fundamento para tener una política de Estado en donde no solamente es el gobierno central, es el gobierno central articulando con los gobiernos locales. Y los gobiernos locales conociendo lo que realmente pasa en cada una de sus comunidades, y cada comunidad sabiendo qué es lo que pasa con su junta de vecinos. Tenemos que organizarnos como nación. Y en esa organización es donde tenemos que decir, ok, estos eventos, como no suceden seguido, no vamos a tomar previsión. No. Las cifras están demostrando que cada vez son más frecuentes. Estamos viendo que ciudades con alta tecnología, con mucho trabajo de previsión, con una población organizada y educada, sin embargo, tienen situaciones que no estaban preparadas, como las que mencioné del ejemplo de Tokio, que está sucediendo ahorita. Entonces, con mayor razón, esto es el universo nos está dando la gran justificación para dejar de llano tintes políticos y unirnos todos en una sola gran propuesta a nivel de nación. ¿Qué es lo que hacemos realmente? Los correctivos que no se van a resolver quizás en un solo gobierno, pero tenemos que empezar a hacerlos para que esto sea el cambio de ruta a nivel de país. Creo que ese es el sentido que, claro, se está queriendo dar en la actualidad, y en este momento debiéramos de estar todos abocados a, como bien decía el eslogan, defensa civil, tarea de todos. Todos realmente podemos estar aportando en estos momentos donde la sociedad está muy preocupada.
1: Lo que usted dice es cierto, tiene mucho sentido, ¿no? Acá todos tienen su nivel y su grado de responsabilidad cuando ocurre esto, ¿no? El gobierno central, los gobiernos locales, subnacionales, pero esa responsabilidad, ojo, llega hasta el mismo poblador, ¿eh? O sea que construye, por ejemplo, su vivienda sin las menores consultas respecto a este tema. Y yo le quería hacer una pregunta a usted, ¿no? Como especialista en arquitectura bioclimática. Si usted tuviera que darle un consejo, ¿no?, al señor que vive ahí en Villa María del Triunfo, ¿no?, y que tiene su casita, que la construyó con mucho esfuerzo y todo, ¿no?, pero que se ha visto totalmente rebasado y sobrepasado por las últimas lloviznas. ¿Qué le tendría que decir? Porque ya está la casa, ya está la casa. No, o sea, no es un proyecto, ya está, y es una realidad. ¿Qué consejo le daría?
2: El consejo que le daría es que primero observen en qué parte del distrito se encuentran, ¿no? En qué parte de su localidad. Cuando hay este tipo de aniegos, como hemos visto lo que ha pasado en Villa María del Triunfo, en Chorrillos, las zonas que han sido más perjudicadas son las que estaban en las zonas más bajas, ¿no? Uh-huh. Si estuvieran en esas zonas, hay que prever tener sacos de arena para poder proteger hacia el interior de la vivienda, ¿no? Para que no ingrese tanto. Todo lo que estamos hablando, siempre acuérdense que es mitigación. No podemos evitar los desastres naturales, pero suceden. Lo que le dije antes, si tienen un techo plano, ¿no? Chequeen, está libre de obstáculos, por lo general se debería de tener sumideros. ¿Están libres? ¿No? Porque si no, no van a funcionar. Estamos posiblemente pudiendo proteger y tener elementos ligeros, que luego los retiran para proteger de manera con cubiertas inclinadas, provisionales, sus techos planos. Sobre todo me preocupa aquellos que tienen esos parapetos y que van a terminar siendo, ese sobrepeso puede hacer que colapse.
1: Se estila, ¿no? En la sierra, ahora en construcciones modernas, hacen los edificios todos con techo plano, techo vaciado y todo.
2: Mal.
1: Y sobre el techo, un techo ya traslúcido, ¿no? Con materiales claros, ¿no?
2: Ajá.
1: O sea, puede ser, y de verdad, porque necesitan, hasta los techos vaciados necesitan protección.
2: Nosotros lo que tenemos que hacer es evaluar qué es lo que tenemos, todos, costa, sierra, selva, y ponernos en la peor situación. Creo que es el primer mensaje. Evaluar, mirar, ok, no somos especialistas. Si llegamos a un punto en donde no sabemos qué más, para eso tenemos la academia, tenemos la Universidad Nacional de Ingeniería, están las puertas abiertas para también la Facultad de Arquitectura estar dando el soporte a través de nuestros alumnos, nuestros profesores. Podríamos estar teniendo así las universidades nacionales, sobre todo, estar dando estas cuadrillas que podríamos estar dando evaluaciones rápidas y viendo de qué manera, qué es lo que está, cuáles son los puntos de riesgo y de qué manera estar dando estas mínimas recomendaciones para mitigar. Eso es primero. Segundo, si me permites, me hablabas de arquitectura bioclimática. No olvidemos nuestros valores ancestrales. Recuerda que hasta ahora subsisten en ciudades como Puno, tenemos estos putucos. Los putucos, esta construcción milenaria hecha con champas, con raíces de ichu, que se entrelazan entre sí, plantas cuadradas y que luego se convierten en cónicas, tienen elementos de que permiten la ventilación natural. Es extraordinario. Ese tipo de construcciones.
1: ¿Qué término utilizó?
2: Putuco. Putuco.
1: ¿Putuco?
2: Putuco. Así como pituco, pero con U. Putuco.
1: Ah, ya.
2: Putuco. Viene de la sociedad de los Uros. Es milenaria. Y esta construcción, le invito a que vea, hay varios programas.
1: En este momento.
2: Extraordinario. Este tema de los putucos. Es una referencia, no es que se va a hacer en todo el país. Sin embargo, es un sistema constructivo extraordinario. ¿Por qué? A la hora que han habido aniegos de los ríos próximos, el putuco no ha sucumbido. Escucha a los pobladores en Aymara explicando que las casitas de adobe con calamina se inundaron. En cambio,
1: ya lo vi.
2: Putuco resistió. Ya. Entonces, tenemos que acordarnos que no es arquitectura solamente arquitectura bioclimática, es arquitectura sostenible, y eso va a llevar a un concepto de resiliencia. ¿Qué significa todo esto? Estar atendiendo. El poblador sabe perfectamente cuáles son los problemas que tiene a nivel climático, conoce su suelo, conoce su geografía, conoce, por ejemplo, en el caso de los putucos, saben que los tienen que construir entre julio y agosto, sus putucos. No pueden construirlos en otra época del año. ¿Por qué? Porque son en esos momentos en donde no están habiendo lluvias. Entonces va a poder secarse, uh-huh, y no va a pesar, claro, tanto el putuco, y lo van a poder instalar. Eso, Helio, claro, es como... Eso es conocimiento ancestral que tenemos en el ADN.
1: Cómicas, y ese, pero como invertidas, ¿no?
2: Así es. Eso es algo que los peruanos, así como nuestra diversidad climática y geográfica que nadie nos gana, tenemos en nuestro ADN las respuestas que luego, eso siempre le decimos a nuestros alumnos en la uni, en la Facultad de Arquitectura, estamos llamados a dar respuestas en este mundo con cambio climático y con problemas como los que tenemos en el Perú. El Perú es el gran laboratorio para justamente estar aplicando las estrategias propias para el tipo de suelo, para el tipo de territorio, para la ubicación de las cuencas, para la protección para las lluvias cada vez más frecuentes, para el tema de los sismos. Las placas sísmicas están en permanente movimiento, es una realidad. Vamos a tener el gran sismo.
1: De verdad, le agradezco por esta clase magistral y libre, abierta.
2: Disculpa no haber, espera no haberlos aburrido.
1: No, ha estado muy entretenido, porque además ha sido usted muy didáctica, ¿no?
2: Con gracias, la explicación. Gracias, Helio.
1: Muy buenos días.
2: Gracias.
1: Bien, hemos conversado con la magíster en arquitectura, Janet Hernández King, directora de la Escuela Profesional de Arquitectura de la Universidad Nacional de Ingeniería y especialista en arquitectura bioclimática y sostenibilidad. Bien, bueno, señores, ese es un adicional que todos debemos tomar en cuenta si es que estás a tiempo todavía y recién está el proyecto de tu vivienda. No tienes que estar preparado para todo, hermano, y luego para que no te estés quejando, ¿no? Y eso que parta de ti, ¿no? Yo sé que el propietario es el que construye, es el ingeniero, el arquitecto. Muy pocos consultan a los especialistas. Pero aunque sea con sentido común, ¿no? Hay que proteger nuestra vivienda. Finalmente es lo que va a proteger a nuestra familia, que es lo que más queremos en esta vida, ¿no? Nuestra familia. Muy bien, y me gustó este tema de las viviendas, ¿no? Los refugios naturales. Muy bien, me voy a una pausa comercial. Regresamos con más. Esto es Exitosa y en defensa de la verdad. No se muevan.

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0: La temperatura en Lima, 23 grados, Tumbes, 28 grados, Tacna, 16 grados, 11:33 de la mañana. Desde San Juan de Miraflores tenemos información en vivo con Omar Coca.
1: Información en vivo desde San Juan de Miraflores. Delincuentes hurtaron una mototaxi a pocas cuadras de la municipalidad. En estos momentos estamos con el propietario de esta unidad que ha sido robada. Se encontraba al exterior de su vivienda. Señor Miguel Ángel Lazo, han robado su principal herramienta de trabajo. Bríndenos los detalles de esta mototaxi y en qué circunstancias estos delincuentes se la llevaron.
2: Buenos días. Mire, mi moto es una moto Bayac, Torito, de cuatro tiempos. La placa es 1164GB. Yo la he dejado acá estacionada a las 3 de la tarde que vengo a almorzar. Termino de almorzar, ni media hora, he salido nuevamente para nuevamente irme a trabajar y me dio la sorpresa que ya no había moto. Entonces he pedido a mis vecinos que me faciliten las cámaras y ahí se ve que un hombre viene de parte de acá, de este lado de la municipalidad, y directamente se sube a mi moto, la prende y se va hacia dirección, hacia allá. Así ha sido el robo de mi moto.
1: ¿Qué colores son características?
2: La moto es color roja con fibra amarilla y el techo azul. La empresa es Miguel Iglesias.
1: ¿Son constantes los robos aquí en la avenida Billinghurst, pese a que estamos cerca de la...
2: Sí, acá en el Chifa ya se han robado acá dos autos, uno acá en el pasaje y otro acá, ya ha habido robos. Acá mi vecina también se ha metido a su casa y le han robado en la madrugada. Acá ocurren muchos robos.
1: Esperemos que las autoridades puedan ubicar y si usted, amigo, amiga, reconoce esta mototaxi que nosotros estamos compartiendo a través de nuestra señal de televisión y lo vamos a hacer también a las redes sociales, notifique a la policía porque es la principal herramienta de un hombre que trabaja diariamente, lo han robado los delincuentes. 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
0: El Ministerio de la Producción declaró en emergencia los subsectores pesca y acuicultura por un periodo de 120 días calendario para enfrentar los efectos que viene generando el fenómeno El Niño costero sobre la actividad pesquera, acuícola y toda su cadena productiva. En el plano regional, mientras que el gobierno anunció subsidios para el transporte, los pescadores del puerto de Salaverry en la región La Libertad piden también ser incluidos en un mecanismo de apoyo.
3: Ahora, levanta la veda y no hay la especie. ¿Por qué? Porque ya emigró esa especie al sur. Ya no podemos pescar nosotros. ¿Y ahora qué vamos a llevar a la canasta familiar, señores? Esa es la problemática que el Estado está poniendo como intermedio de produce fuertes vedas. Y si uno trae por sí producto bonito, nos sancionan, nos ponen como banda criminal. Ahora está supuestamente editado en el... judicial, no pone en juicio por traer un

0: veremos el apoyo por parte de las autoridades, más del gobierno, que nos apoya el sector pesca, señorita.
1: ¿Ustedes quieren ser parte del subsidio también?
0: También, señorita, queremos ser, a ver si nos tenemos, nos dan en cuenta al sector pesca, porque solamente han dicho transporte, más no los pescadores, estamos prácticamente olvidados ahorita por parte del gobierno.
2: En el plano internacional, una jueza federal de Estados Unidos anuló la política del gobierno de Donald Trump que suspendía la emisión de visas de inmigrante para solicitantes de 75 países. La decisión fue adoptada por Janet Vargas, jueza del Tribunal del Distrito de Estados Unidos para el Distrito Sur de Nueva York, con sede en Manhattan. Recuerde que puede enviarnos sus fotos y videos al WhatsApp de Exitosa, 940-800-800, 940-800-800. 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

0: Estamos de vuelta en Exitosa y en Defensa de la Verdad en los 95.5 en Lima. Estamos también transmitiendo en vivo toda la programación a través de nuestros canales digitales. A ver, tenemos el tema de el tiempo y esta inestabilidad atmosférica que ha provocado tanto daño en diversas zonas del país. Pero también a la par tenemos movimientos telúricos. Ocurrió un sismo de gran magnitud, de 7,2 en la región Ayacucho, en Coracora. Okay, y esto, digamos, hay que atenderlo también de forma simultánea, de forma paralela. O sea, y en eso radica un poco el éxito o el fracaso de una gestión en poder tener control y resolver varios problemas a la vez. No solamente enfocarte en una cosa. Miren, el país tiene muchos problemas. El problema de la inseguridad, ¿no? La delincuencia avanzando a paso firme, ¿no? Tenemos el tema de las lluvias, el fenómeno del Niño que se está presentando. Tenemos los movimientos telúricos. Hubo también un movimiento importante en la zona de Huancayo, en Chupaca, ¿no? Con 6 fallecidos, con familias completas que lo han perdido, han perdido sus casas, sus viviendas, ¿no? Y entonces ahora ocurre esto, ¿no? Un movimiento telúrico de una magnitud similar a los terremotos ocurridos en Venezuela, ¿sí? Que fueron 2 consecutivos, y el terremoto de Colombia. O sea, lo que hemos sentido, exitosa, percibido de lo de Ayacucho, señores, es una magnitud similar. Pero claro, las consecuencias han sido muy, muy distintas. Y ha salido hoy en el peruano un decreto supremo que declara en estado de emergencia también los distritos de Chumpi, Coracora, Pullo, Upahuaycho de la provincia de Parinacochas y el distrito de Carpo en la provincia de Huancasancos del departamento de Ayacucho por impacto de daños a consecuencia de movimientos sísmicos. Vamos a conversar con Johnny Reyes, alcalde provincial de Parinacochas. ¿Cómo está? Bienvenido a Exitosa. Muy buenos días.
1: Buenos días, Elio Zúñiga, periodista de Radio Exitosa. En efecto, le saluda el alcalde de Parinacochas. Mi nombre es Johnny Odón Reyes Ananto. Estamos atentos para informar los últimos acontecimientos desde Ayacucho Sur, Coracora, Parinacochas. Quiero

0: quiero empezar un poco por el, digamos, el diagnóstico, ¿no? Ustedes ya han hecho toda una evaluación. ¿Cuáles son los daños producidos por este movimiento telúrico?
1: Sí, en efecto, para informar, el día 19 del presente mes ha habido prácticamente un sismo de intensidad 7.2, en la que ha hecho pues un efecto aquí en la ciudad de Coracora. Felizmente no hubo desgracias, pero sí hay materiales que ha afectado en canales de irrigaciones, reservorios, instituciones educativas, entre otros postas médicas, en la que hemos hecho el llamado al gobierno nacional, al gobierno regional, y por orden de la presidenta Keiko Fujimori y por orden del presidente del Consejo de Ministros, el señor Galarreta, ha dado orden a que el ministro de Vivienda tenga que desplazarse a la ciudad de Coracora, del cual vine juntamente con él para poder socorrer y visitar a todas las comunidades, a los pueblos, y in situ ha verificado el ministro los acontecimientos. Puntualmente el colegio 9 de diciembre ha sido afectado, mucho más grave está el colegio Abraham Maurtua, casi todo dos pabellones que están rajadas, prácticamente no creo que ahí se desarrollen las clases. Luego otro colegio es en Huilcayama, distrito Puyo, otro colegio es en Negromayo, en el distrito de Coracora, la escuela primaria de Upahuacho, que es otro distrito, y todo ello se ha verificado. Y sustancialmente lo que más preocupaba era también el pozo de oxidación del agua de desagüe de la ciudad de Coracora. Por lo tanto, ello, el ministro ha verificado, ha conversado una vez recorrido, hemos hecho una reunión multisectorial de todas las autoridades, donde ha recogido todos los informes de todas las autoridades y han incidido casas en su gran mayoría que estamos reportando, estamos levantando a la plataforma del sistema de defensa civil, casas en su mayoría rajadas, en su mayoría. Yo espero que el Ministerio de Vivienda tenga un fondo que asignar para remediar las casas, porque están afectadas una gran mayoría. Entre ellos hemos hecho conclusiones importantes. Lo que ha pedido el alcalde provincial y los alcaldes, el gobernador, es declarar en emergencia la provincia.
0: Señor,
1: la que esta mañana, el ministro de Vivienda me ha llamado a las tempranas horas indicándome, señor alcalde, los distritos de Coracora, capital de la provincia de Parinacoche, distrito de Chumpi, distrito de Puyo, distrito de Upahuacho y un distrito de Carapo en Huancasancos, que es otra provincia, han sido declaradas por emergencia según el decreto supremo 119-2026 PCM, la que en este momento tenemos que intervenir a rehabilitar, a mejorar, con una inversión pues con participación de los gobiernos locales, regionales y con participación también del gobierno nacional. En ese sentido, ya esta mañana hemos tenido una reunión también de desfile cívico patriótico de varias instituciones y hemos comunicado que ya están en emergencia con este decreto supremo, la que consecuentemente en las siguientes horas vamos a tomar decisiones. Estoy convocando a las autoridades el día de mañana a la primera hora para poder tomar decisiones y informar, reportar también a través de SINPA, que es de Defensa Civil. Eso es lo de las acciones que estamos tomando en este momento, señor periodista.
0: Bien. Señor alcalde, lo que queríamos saber o lo que queremos saber es que según las evaluaciones que han hecho con su oficina técnica de defensa civil, no, el gobierno regional también imagino que está trabajando en ese sentido, ¿hay viviendas que han podido quedar inhabitables en esa condición o no?
1: No le he escuchado muy bien, tengo alguna dificultad. ¿Podría precisarme, por favor,
0: sí, la pregunta? O sea, lo que queríamos saber es si es que hay viviendas inhabitables, en condición de inhabitables, o es que son solamente daños menores, ¿no? En las estructuras, exitosa, qué sé yo. O sea, ¿cuántas viviendas inhabitables han quedado en todo el ámbito de la provincia de Parinacochas?
1: Sí, señor Pérez, sí hay viviendas inhabitables, lo hay. Lo existe en el distrito de Puyo, distrito de Upahuacho, en el distrito de Coracora. Existen viviendas inhabitables, del cual en su debido momento vamos a reportar a través del CIMPAN, que es de Defensa Civil, que todos los especialistas de cada alcaldía están levantando toda esta información con evidencia, ¿no? Adjuntando todo ello, y el sector de educación, igual salud también, lo que corresponde. Por lo que solicitamos a fin de que estas viviendas tengan que pues intervenir, y en su gran mayoría están rajadas, están partidas en dos. ¿Qué se va a habitar en esa casa, en esa habitación? Imposible. Entonces tiene que haber acá un bono de ayuda, de apoyo del Ministerio de Vivienda. Eso es lo que vamos a gestionar con evidencias, con fotografías, con videos. No, acá no vamos a inventar nada, señor periodista. Las cosas como son, porque ha sido un efecto fuerte. Son 7.2. Es casi parecido a Colombia. Lamentablemente, bueno, Colombia te ha sufrido muertes. ¿Cuántas muertes en Colombia? Dios mediante, acá, Coracora, pues, por una zona rocosa, ha tenido de repente soportar estos efectos, pero sí hay daños materiales, casas.
0: Ahora, ustedes,
1: sí, dígame,
0: ¿han conversado con el ministro, no, que ha estado ahí? Usted mismo acaba de narrarnos, no, que él ha sido enviado a la zona, y le han solicitado un programa, no, de reconstrucción, así como, no, o algo parecido como lo que se viene haciendo en Chupaca, en Junín.
1: Mira, lo que el ministro ha dicho, reporten toda la información. Vamos a volver en los siguientes días a todos los gobiernos locales afectados, en este caso los cuatro de prioridad, reportamos, en función de eso se evalúa y se interviene. Ese trabajo en este momento lo estamos recabando, creo que para mañana debemos tener, para pasado, listo. En esa medida, el ministro de Vivienda se ha comprometido a regresar, a ver, con toda la información, pero ya dando soluciones. Instituciones educativas, por ejemplo, RELAVE, es otro punto que también ha tenido efectos. El colegio acá, Abraham Maurtua, son inicial, primaria y secundaria. Son tres niveles. Aula de gestión pedagógica, de aula de innovación tecnológica, prácticamente está deteriorado. ¿Qué se va a hacer ahí? Los colegas, los maestros no van a poder ingresar a esas aulas. Entonces ahorita invocamos al ministro de Educación, del cual también he llamado al doctor José Antonio Chan Escobedo, le he indicado los módulos prefabricados para que pueda venir a Coracora, al colegio 9 de diciembre, al colegio Abraham Maurtu, al colegio de RELAVE, al colegio Huilcayama, al colegio de Negromayo y al colegio de Sayasaya, entre otros colegios que están afectados. Entonces, en esa medida, eso van a ser las acciones posteriores, ¿no? En función a estas evaluaciones, claro, corroboradas, por cierto. Y de hecho, también, listo, algunos distritos nos están haciendo llegar canales destruidos. Por ejemplo, en Puyusca, no se ha considerado en emergencia Puyusca, pero Puyusca tiene canal río abajo. Ahí tengo el video y tengo fotografía. Entonces, son esos, excepcionalmente, a través del CIMPA, ¿no?, del Sistema de Plataforma de Defensa Civil, vamos a demostrar que vendrá ayuda, apoyo en los siguientes días, señor, claro, periodista.
0: Pero ahora, señor alcalde, ahora ustedes ya tienen pues un decreto de emergencia.
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0: Y eso es, posibilita, ¿no?, la acción desde los distritos y desde la propia provincia de Parinacochas. ¿Qué es lo primero que van a hacer? O sea, ¿qué es lo que necesitan? Porque ahí está el decreto, justamente, ¿no? Para que ustedes comiencen a trabajar en respuesta, ¿no?, a lo que ha ocurrido por las viviendas inhabitables, la gente que ha quedado desamparada o digámoslo, damnificada, ¿no? Y las instituciones educativas también, que necesitan un nivel de intervención y todo eso. O sea, ya aquí hay un decreto para comenzar justamente a trabajar. ¿Qué es lo primero que van a hacer dentro de las prioridades? ¿Cuál es el esquema de trabajo que tienen?
1: Sí, primera prioridad es el pozo de oxidación de la ciudad de Coracora, que está colapsando, se está yendo hacia el río. Por este sismo hay rajaduras y tenemos que intervenir el futuro planta de tratamiento de la ciudad de Coracora. que ahora le llamamos pozo de oxidación, hecho por hombres y mujeres de Coracora hace 30 años. O sea, está rústicamente. Sea motivo ahora que se construya la nueva infraestructura. Además, señor periodista, el ministro de Vivienda lo tiene en su despacho el expediente técnico de 40 millones de soles de agua y desagüe de la ciudad de Coracora. Y parte de ella es pozo de oxidación. En una futura construcción sería la nueva planta de tratamiento de agua de desagüe. Ese es el punto uno. Y esta mañana me ha llamado el ministro y me ha dicho prioriza el pozo de oxidación de Coracora. Entonces, punto uno es pozo de oxidación de Coracora. Punto dos, la escuela, la institución educativa Abraham Maurtua, que está deteriorado. Punto tres, la institución educativa Wilcariama Puyo. Punto cuatro, sería los colegios y escuelas de Relado. Punto cinco, sería rehabilitación de algunos canales. Puntualmente he visto por Totoca, en Cayarac, distrito de Puyusca, que tengo evidencias, fotografías y videos. Entonces, en ese orden vamos a ir atendiendo, coordinando, articulando con el gobierno regional, con el gobierno nacional. De hecho, yo no tengo fondo específico, por ejemplo, para planta de tratamiento. A través de crédito suplementario de 40 millones, solo me han dado 168 mil. ¿Qué hago con eso? ¿Alcanzará? Entonces, hago el llamado al ministro de Economía, hago el llamado al ministro de Vivienda, a la presidenta de Keiko Fujimori, que me dé ayuda, apoyo para esta planta de tratamiento, para construir y sea la oportunidad, la ejecución presupuestal de los 40 millones paulatinamente en los siguientes meses, en los siguientes años.
0: Uh-huh. Ahora, lo que le preguntaba es, ¿qué le ha pasado al pozo de oxidación? O sea, ¿por qué es la primera prioridad? Yo entiendo, ¿no? Tiene que ver con un servicio básico. ¿Pero qué le ha pasado? ¿Cómo está? ¿Ha colapsado? ¿O cuál es su condición?
1: Así es. Está por irse río abajo. Ha colapsado como 100 metros de distancia. Están rajadas ya. O sea, están casi echadas. Y al costado están como 5 pozos rústicos. Si eso con una réplica más, se ve ir abajo. Río abajo. Y entonces prácticamente va a contaminar toda la cuenca Yauca-Coracora, Jaquí. Yauca, que hay río quebrada abajo, pues la gente que habita, ¿no? Que hay producción de aceitunas. Entonces, no ahora, quisiéramos
0: cuando usted
1: eso.
0: Me habla
1: por
0: de
1: eso
0: Jaquí,
1: tenemos
0: Yauca,
1: que
0: usted
1: intervenir.
0: Usted está hablando de localidades de Arequipa.
1: Por supuesto, nosotros somos la cabecera de estos pueblos de la provincia de Carabelí, colindamos. Por lo tanto,
0: claro,
1: una cuenca nos une,
0: okay. O sea, los daños serían realmente muy, muy fuertes. O sea, son impactos fuertes.
1: Por supuesto. Y eso que no ocurra. Por eso es el peligro eminente. Punto uno es el pozo de oxidación, para mí. Y eso tenemos que dar en ojo. Y el ministro no se equivoque. El ministro ha venido y ha dicho, alcalde, priorízame pozo de oxidación. ¿Por qué? Porque él lo tiene en su despacho el expediente definitivo de 40 millones de soles. Y es más, el Congreso de la República.
0: ¿El expediente ya está listo?
1: Un mínimo. Dígame.
0: ¿El expediente ya está listo? O sea, ¿solamente falta el presupuesto?
1: Solo, y es más, el Congreso de la República ha asignado 168 mil soles para la ejecución de 40 millones. O sea, es nada. Por eso es que ahora el Gobierno Nacional, Sofía Fujimori, ministro, nos asigne, ministro de Economía y Finanzas, nos asigne para poder empezar, pues, primero por la planta de tratamiento, futura planta de tratamiento, que ahora es pozo de oxidación, un pozo rústico común hecho a mano de fuerza del hombre de Coracora de Parinacochas.
0: ¿Siguen habiendo réplicas? ¿Sigue temblando la tierra?
1: Sigue, sí, así es. En el día que se ha ejecutado de 1:00 p.m. a las 8:00 p.m, ha registrado incidencia de 4.5. Y sigue sonando, sigue viniendo efectos de sismo. Así que en cualquier momento puede ser este pozo que se reviente, ya que está rajado. Entonces eso es lo que más peligra. Y la institución educativa Abraham Maurtua, que está partida, está por partirse el segundo piso, que ha verificado el mismo ministro de Vivienda.
0: Claro. 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Y los niños, los estudiantes, ¿qué siguen?
1: Ese es el problema. Por eso
0: han detenido, viendo la forma de instalar algunos módulos. ¿Qué es lo que están haciendo?
1: Tiene conocimiento el ministro de Educación, José Antonio Chan Escobedo. He conversado, me ha requerido la información, los oficios he pasado a su despacho para que inmediatamente pueda traer material prefabricado a Coracora, acá a Abraham Maurtua y al Colegio 9 de Diciembre, en esta parte del distrito. Y luego será a Puyo, ¿no? Es a Huilcayama y a Relade.
0: Perfecto, perfecto. Bueno, ojalá todo fluya y espero que en todos estos lugares donde ha salido el decreto de urgencia declarando estado de emergencia, pueda haber capacidad, ¿no?, para poder inmediatamente tomar los recursos y hacer todo lo que fuese para contrarrestar estos efectos, ¿no?, de los fenómenos meteorológicos, ¿no?, ya sea las lluvias y en este caso en Parinacochas el tema del sismo, ¿no? Eso además, ¿no?, necesita de capacidades. Usted no solamente es que el estado de emergencia y punto, ¿no? No, hay que tener capacidad para comenzar a actuar. Y eso es lo que yo deseo de estos lugares. Señor Johnny Reyes, muchas gracias por atendernos, por la entrevista. Muy buenos días.
1: Adicionalmente, señor periodista, permítame que en este momento,
0: muchas gracias
1: a esta hora de la tarde, cuando son
0: la provincia
1: 12 del mediodía, ¿no?, 11 y 12 del mediodía, a esta hora está casi por llover. Hay friaje, hay viento frío, y va a haber la parte alto andina nevada. En la parte alto andina de Parinacochas hay llamas, hay alpacos, camélidos sudamericanos que van a ser afectados. No va a haber comida para todos estos animales. Entonces también hago el llamado al Ministerio de Agricultura, al gobierno regional, que nos apoye con alimentación para camélido sudamericano, porque va a haber nevada o nieve.
0: Así es.
1: En este momento está casi ya, porque está nublado, la parte alto andina de Parinacochas a 4.500 metros sobre el nivel del mar.
0: Bien, muchas gracias, señor alcalde. Qué bueno que aproveche, ¿no?, este espacio justamente para hacer el llamado por esta eventualidad. Muchas gracias, muy buenos días. Bueno, hay que decirles, ¿no?, a las agencias agrarias, ¿no?, tienen que estar ya con los reconstituyentes, ¿no?, el tema de la medicina veterinaria para los animales. Eso es su principal fuente y actividad económica en esos sectores donde son eminentemente ganaderos y donde no hay agricultura, ¿no? Entonces tienen que atenderlos y, por supuesto, a las poblaciones con el tema del abrigo. Esos almacenes supongo que estarán pues habilitados totalmente, el abrigo para los niños menores de 5 años, los adultos mayores, los medicamentos en los centros de salud. Debe haber un buen stock para enfrentar justamente las consecuencias del frío en la salud. Bien, 12 del mediodía en punto. Fátima Constantino ya nos escucha desde Chiclayo. Fátima, ¿cómo estás? Qué gusto saludarte.
2: Muy buenas tardes, Elio. Muchas gracias, como siempre, como cada domingo en estos breves instantes conectados Lambayeque con Cusco. ¿Cómo te encuentras?
0: Aquí nosotros bien, ¿no? Hoy hemos tenido todo un mapeo del tema de fenómenos naturales, ¿no? Las lluvias, este famoso fenómeno denominado Dana Aníbal, lo que se viene con el fenómeno del Niño global, el tema del movimiento sísmico con el que acabamos de concluir justamente el programa, ¿no? En Ayacucho, de verdad, a todos nos genera mucha preocupación, y ojalá la capacidad de respuesta con la que es posible continuar a través de estos decretos supremos sea pues eficiente, ¿no? Porque uno necesita oportunamente, para después ya no. Oportunamente, eso es lo que tienen que ponerse a trabajar inmediatamente las zonas donde ahora se ha declarado el estado de emergencia. Ojalá que se pueda, y bueno, hay que continuar y siempre alertas, ¿no? Viendo lo que se viene, sobre todo. Así estamos, Fátima. Te dejo para que desarrolles el programa desde Chiclayo. Por supuesto, nosotros atentos también a toda la información. Hasta aquí nosotros llegamos y nos volvemos a escuchar el próximo domingo, siempre en Defensa de la Verdad por la señal de Exitosa. Adelante, Fátima.
2: Muchísimas gracias, Elio. por el pase. 12:02 p.m. empezamos esta edición, ¿verdad?, de Exitosa Perú. La retomamos en todo caso, esta conexión nacional, hoy día domingo 23 de agosto de 2026, ¿verdad? Estamos a esta hora 12:02 p.m. desde Chiclayo en los 98.9 de la FM y en Lima en los 95.5 de la FM. Fátima Constantino los acompañará minutos antes de la 1:00 p.m. 12:02. Bueno, y en efecto, estamos todos preocupados porque sin duda alguna todo el Perú está marcado por alguna fuerza de la naturaleza. En este caso, Ayacucho, al sur de nuestro país, con este sismo, ¿verdad?, de magnitud 7, que golpeó no solamente Ayacucho, sino también otras regiones de esta zona.
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2: Del sur de nuestro país, aquí mismo en Lambayeque, nosotros estamos expectantes al tema del Niño, ¿verdad? Hemos escuchado durante toda esta semana de que las tareas de prevención han demorado 6 meses. En nuestro caso, propiamente en la región Lambayeque, llevamos esperando 30 años. Porque desde la lluvia del 98, para decirle de repente la más cercana, por así decirlo, ¿verdad?, no se han implementado muchas cosas. Las cosas que se hicieron en ese entonces de manera temporal siguen vigentes y obviamente en cualquier momento van a colapsar. Y esto es muy preocupante y riesgoso, sobre todo para toda la población. En el marco de todo ello, también está la agenda de la visita del Papa, ¿verdad? Vamos con en este momento con la editorial 1, ¿verdad? Porque el general de la policía, ¿verdad?, ha señalado que van a llegar equipos especiales en el marco de la visita del Papa. El Papa León XIV, quien fue nuestro obispo de la diócesis aproximadamente por casi 10 años, van a llegar equipos especiales. El jefe de la policía, aquí en Lambayeque, Roberto Carlos Mercado Calderón, ha señalado que van a llegar equipos especiales. Ha hablado de 5.000 efectivos policiales, pero también ha sido un poco impreciso, pues no, porque de alguna manera se cree que van a llegar 5.000, tenemos 5.000. ¿Cuál es realmente la data de efectivos policiales aquí en nuestra región Lambayeque? Y lo cierto, de acuerdo a la investigación, de acuerdo a lo que han declarado algunos dirigentes, incluso ex jefes policiales, es que aquí nosotros tenemos 4.500 y esos 500 del saldo para llegar a los 5.000 son los que llegarían acá. No tiene nada de malo, la seguridad se tiene que reforzar. Finalmente van a venir no solamente el Papa León XIV con su comitiva, ¿verdad?, sino también va a haber una gran movilización tanto de feligreses, de turistas, peregrinos, en fin, ¿verdad? Aquí la pregunta, hoy 23 de agosto, es saber dónde están esos 4.500 efectivos que ya están acá. ¿Dónde se encuentran? Porque todos los días, lamentablemente, hay denuncias de robos, cogoteos, arrastran a adolescentes. Los delincuentes no tienen conmiseración si ven a una madre de familia cruzando la calle con su hijita. No, la van a arrastrar igual. Y ha pasado aquí en el sector Simón Bolívar, en Chiclayo. También hay reportes de robos en Íllimo, en Pítipo, que son distritos, entre comillas, alejados, pero que conforman finalmente la región Lambayeque. Todas ellas tienen dependencias policiales y no sabemos en qué momento las comisarías pasaron de ser un lugar para colocar una denuncia, para recurrir a una suerte de guarida, porque parece que de ahí no salen los efectivos policiales. Y no se ven. Hoy domingo, por ejemplo, en pleno centro de la ciudad, no hay mucho resguardo. No hay resguardo realmente. No estamos exagerando. Entonces, si ya hay 4.500 acá, ¿dónde se encuentran esos 4.500 policías? ¿O solamente van a aparecer en el momento del evento de la visita del Papa? No tiene sentido, señores. Nosotros, como lambayecanos, necesitamos de la seguridad que nos puede ofrecer la policía. No es como una suerte de privilegio, es un derecho de todos los ciudadanos y es bastante lamentable, insultante, diría yo, incluso a la inteligencia de que el máximo jefe policial no se le ocurra decir que mejor antes de esperar que lleguen todavía, cuando vaya a llegar el Papa, recién van a implementar todo ese tema de la seguridad, cuando aquí ya hay un tema de criminalidad que va creciendo poco a poco. Aquí en Lambayeque se han capturado cabecillas de organizaciones criminales que se encontraban básicamente sometiendo en el terror a toda la región La Libertad. Y han venido acá no solamente para fugarse de la policía, ¿verdad?, del control, del seguimiento, sino también para ir formando poco a poco sus propias redes criminales. Entonces, esperemos que antes de estar anunciando todos estos equipos especiales, nos digan qué se está haciendo ahora, actualmente,
3: exitosa,
2: para poder ya recibir tranquilamente y solamente implementar, reforzar, ajustar algunos detalles para cuando llegue esta visita bastante histórica para noviembre del Papa León XIV. 12 de la tarde con 8 minutos. Vamos a esta hora. Estamos en Exitosa Perú con nuestros titulares.
4: Y 8 de la tarde. La temperatura en Chiclayo, 28 grados. Hoy, a través de un decreto supremo publicado en el Diario Oficial El Peruano, se declara el estado de emergencia en los distritos de Villa El Salvador y Villa María del Triunfo por impacto de daños a consecuencia de aniegos por lloviznas persistentes. En el plano regional, el alcalde de Atico, Julio Candia, se pronunció sobre la declaratoria de emergencia publicada hoy en varios distritos de la región Arequipa debido a las lluvias por la ocurrencia de la dana Aníbal.
5: Sí, justamente el decreto supremo 118-2026 acaba de salir hoy día, oficializado ya en el Diario Oficial Peruano, por 60 días, ¿no? Solamente por este tema del Dana Aníbal, pero no está completamente por el tema de toda la corriente del Niño. Bueno, esto nos abre herramientas para poder enfrentar este momento, esta crisis que estamos pasando acá en Atico, pero no, también queremos nosotros el apoyo del presupuesto también del gobierno central, ¿no? Porque nosotros tenemos un presupuesto ya prácticamente destinado ya para iniciar proyectos de mantenimiento, de mejoramiento.
0: Todo planificado.
5: Ya se acaba. Claro, ya se acaba la gestión de nosotros, entonces ya tenemos ya todo planificado, entonces todo el dinero ya está, por supuesto, por el puesto participativo, por todo nuestro proyecto de inversiones, todo. Entonces no tendríamos que no podemos sacar eso ya porque ya está avanzado. Por eso sería lo más importante que la presidencia en la central nos envíe un presupuesto para enfrentar esta crisis, ¿no?
4: Desde Chiclayo tenemos información en vivo con Juan Gallardo.
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6: Gracias por el pase. Información en vivo desde Chiclayo. El alza del precio de los combustibles estaría generando un incremento en el costo de diversas verduras. Esto sería debido al encarecimiento del transporte. Productos como la papa y la cebolla estarían aumentando en un 50%. Escuchemos las declaraciones de uno de los comerciantes del mercado modelo de Chiclayo.
7: Está surgiendo efecto el aumento de la gasolina, no, sobre todo los productos que vienen de la sierra, los que vienen de Lima, son los que ya se están incrementando. En el caso de la cebolla, ya hay un incremento de 50, 80 céntimos por kilo. De igual manera la papa también, ya por quintal, ya está subiendo, las papas amarillas. O sea, ya estaban 60 soles, ahorita están 70, 75, de la cebolla rabo. No, sí, que estaba 3, 4 soles, ahorita está 8 soles el kilo.
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6: Como indicó el comerciante, esta situación estaría afectando el bolsillo de los consumidores. 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
4: 12 y 11 de la tarde. Adelante, Fátima Constantino, desde los estudios de Exitosa en Chiclayo.
2: 12 de la tarde con 11 minutos, 12 con 11 de la tarde. Veníamos incluso escuchando también este reporte desde Chiclayo, ¿verdad? En estos momentos sobre el alza, ya aproximadamente el 50% de los precios de la verdura. Mercado modelo, si bien no es un mercado mayorista, sí es un mercado bastante conocido, referencial en Chiclayo, está en plena zona comercial de la ciudad. Y bueno, y aparte de todos estos problemas que siempre enfrenta, tema judicial, un tema de propietarios, sigue siendo un mercado municipal, ¿verdad? Y precisamente por esos precios, las personas, las familias suelen ir de manera diaria realmente a este mercado minorista y se impacta naturalmente, ¿verdad? Cebolla, papa, bien ahí hemos escuchado a un comerciante y dirigente también de este centro de abastos señalar pues justamente de que aquellos productos que vienen de Lima, que vienen del sur incluso, que vienen de la propia, de la sierra, de Jaén, de Cajamarca, ya están pues manifestando un alza y esto va a impactar directamente a los bolsillos. No todos los productos además son reemplazables. Claro que siempre se habla de la creatividad de las madres de familia, ¿verdad? Pero vamos, también no romanticemos el ajustar la billetera, el dinero que está en el bolsillo. No hay que romantizarlo para nada. Porque esto va a seguir creciendo. Aquí nada más en Chiclayo hemos vivido además etapas muy duras del incremento de estos insumos, de las verduras. Sin ir muy lejos, aquí en Lambayeque mismo, la región, en el distrito de Olmos, que está en la provincia de Lambayeque, se produce limón. El mejor limón es el olmano, dicen por ahí, ¿verdad? El limón lambayecano. Y también cuando hay problemas de combustible, se incrementa el combustible, o simplemente las carreteras pues están intransitables, ya sea por lluvia, por alguna protesta, se impacta directamente. En el cambio climático, nada más, que se vivió entre 2024 y 2025, naturalmente afectó tiempos de cosecha, tiempos de sembrío, y aquí el limón, que estaba 2 soles, 2.50, el 25 limones, imagínense, terminaba costando, usted llevaba por 2 soles 5 limones, imagínense, pagar 2 soles por 5 limoncitos, cuando lo usual era siempre pagar pues 2 soles 50 por 25 limones. Entonces, nosotros aquí sí hemos vivido realmente, me parece que en todos lados de nuestro país también se vive de golpe este incremento que va a ir de alguna manera pues elevándose en el transcurso también de esta semana. Hoy día fue la papa, la cebolla, mañana ¿qué será? El apio, el poro, el repollo, la colchina, el tomate, la zanahoria, que son insumos muy importantes. Cuando se habla justamente de aquello que se afecta a la canasta familiar, no solamente se habla de lo que yo puedo variar el día a día, se habla qué le estoy dejando de dar de nutrientes a mi familia. Porque muchas familias hay pequeños que tienen que estudiar. Y para estudiar hay que estar bien alimentado. Y aquí en Lambayeque, lamentablemente, tenemos muchos distritos todavía que siguen enfrentando el tema de la desnutrición y el tema de la anemia. Entonces sí, esto es grave. Eso no es un tema, cuando se habla del combustible, no es un tema exclusivamente de los transportistas o del transporte, no. Es algo que al final nos va a afectar. Y eso naturalmente lo vamos a continuar viendo en esta semana. Vamos a intentar conversar con más comerciantes, de repente otros mercados, cómo le están haciendo, cómo están haciendo frente a esta situación del incremento del combustible y en consecuencia, naturalmente, del incremento de los precios de diversos insumos. 12 de la tarde con 15 minutos. Usted está en Exitosa Perú, Conexión Nacional, este domingo 23 de agosto de 2026. Vamos a esta hora también hablando de aquello que se afecta también por diversas situaciones. En este caso, el fenómeno del Niño. Sabemos que en el sur está el tema de la Dana, los sismos. Bueno, aquí está el fenómeno del Niño. Sin niños, sin lluvia, aquí todo se está derrumbando y obviamente hay muchos locales, inmuebles, viviendas, hospitales, colegios, en fin, muchos inmuebles que están siendo sometidos a la inclemencia del tiempo. ¿Por qué? Porque ya soportaron eventos de lluvia fuertes como el que se nos viene del 98, del 2017, del 2023. Y de lo que también se presentó a comienzos de este año, que fue brevísimo, pero igual fue impactante. Ese es el caso de los colegios, ¿verdad? Los colegios están en UCI, en unidad de cuidados intensivos, pero mejor que nos lo cuente nuestra compañera Isela Vega a través de este informe.
8: El tiempo corre y el peligro acecha. En Lambayeque, la infraestructura educativa está en unidad de cuidados intensivos. Casi 206 mil escolares, que representan al 91% de la población estudiantil regional, está a merced del fenómeno El Niño. Actualmente, 860 colegios en riesgo alto y muy alto están a punto de soportar lluvias torrenciales, mientras las promesas de las autoridades van y vienen. El descuido es generalizado. Un informe de la Gerencia Regional de Educación revela que el 76% de los locales escolares podrían colapsar. La provincia de Lambayeque concentra el mayor peligro por el desborde del río La Leche y Huaycos. En Chiclayo, la vulnerabilidad es urbana y amenaza a más de 98 mil alumnos. Mientras tanto, en Ferreñafe, 256 colegios tienen graves deficiencias sanitarias y 18 mil escolares corren el riesgo de quedarse aislados en Cañaris, Incahuasi y Pítipo. Ante ese sombrío panorama, las escuelas claman auxilio. Raimundo Dioses, gerente regional de educación, señaló la crítica situación de 1.131 instituciones educativas.
9: A nivel de la región Lambayeque, tenemos 1.131 instituciones educativas y, de acuerdo a la clasificación, tendríamos el 71% de nuestras instituciones educativas con un alto riesgo o con muy alto riesgo, lo que quiere decir que de venir lluvias intensas, el servicio educativo se vería afectado en estas instituciones educativas, ¿no? Eso nos ha llevado primero a tomar una medida como Gerencia Regional de Educación, que es reformular la calendarización del año escolar.
8: La inacción genera duras críticas. El consejero regional Julio Sevilla se pronunció sobre esta falta de prevención.
10: Mire, esos informes nos muestran una situación terrible de las instituciones educativas, UGEL por UGEL o provincia por provincia. Tenemos que en Ferreñafe 256 instituciones educativas, de las cuales 97 se encuentran sin conexión de red pública, es decir, los niños con este calor no sé de dónde beben agua, los padres y familia tienen que traerle. 54 instituciones educativas tienen que bajar, en el caso de la sierra, al río o a la sequía.
8: Por su parte, el gremio de docentes exige respuestas inmediatas. Para el secretario general del subterregional, Saúl Villalobos, urge proteger a la comunidad educativa.
11: Nosotros hemos escuchado que en su campaña de Keiko Fujimori, decíamos, ahora ya está de presidenta, iba a inaugurar dos colegios diarios. También hay invocación aquí al gerente regional de educación a través del gobernador, solicitar ya que se empiecen las prevenciones ante el fenómeno del niño, porque no se está viendo ninguna prevención que se está haciendo en instituciones educativas. Están haciendo descolmatación de ríos, pero no están dando esa mirada a las instituciones educativas.
8: Han transcurrido 9 años desde el último fenómeno El Niño y la vulnerabilidad es la misma. Los hechos demuestran una crónica de desastre anunciado que nadie pareciera querer atender con rapidez.
2: 12:20, 12:20 de la tarde, estamos en Exitosa Perú, 98.9 de la FM en Chiclayo, 95.5 desde Lima, 12:20. Importante también aclarar algo que no puede dejarse pasar por alto, ¿verdad? El señor Dioses Guzmán, el actual gerente regional de educación de Lambayeque, no es nuevo, no solamente porque él es profesor, me refiero a que no es nuevo dentro del ámbito de educación, sino también porque él no es nuevo ni siquiera como gerente. Él en el año 2024, hasta el año 2025 aproximadamente, él fue gerente regional de educación de Lambayeque, no de otro lugar, de acá, de Lambayeque, en la misma gestión. O sea, todo lo que él está en esos momentos recibiendo o conociendo, declarando, diciendo que falta pues presupuesto y todo lo demás, él ya lo sabía en el año 2024. Una persona que vuelve a un cargo, además en la misma gestión, porque el gobernador sigue siendo el señor Jorge Pérez, no viene a decir lo que va a pasar si no viene el presupuesto. Él ya conocía esta situación, ¿verdad? Los muchos colegios, incluso que él ha dejado en el año 2025, siguen en el mismo estado aquí en el 2026 y estamos a punto de nada de terminar el presente año. Entonces, nosotros nos preguntamos, a ver si de repente podemos revisar qué pasó entre el año 2024-2025, ¿verdad? En su gestión, ¿qué se hicieron? ¿Se pudo o se logró ese presupuesto para poder trabajar en prevención? ¿O fue otro gerente más que llega a conocer la gerencia, a más o menos presentarse, más o menos como nos tienen acostumbrados nuestros ministros actualmente, que van a conocer recién lo que van a dirigir? Si es así, entonces la verdad no sabemos en qué va a consistir esta famosa nueva gestión del señor Dioses Guzmán. Entonces muy, muy delicado realmente volver a una cartera que sigue siendo golpeada. Conoce muy bien la situación de Lambayeque, sabe cuántos colegios se encuentran en UCI, sabe cuántos niños incluso suelen quedarse fuera del sistema educativo.
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2: No vuelven nunca más. Él sabe muy bien que aquí en Lambayeque sucede de esa manera. Que aquellos alumnos que este año no puede estudiar, ya sea porque él no tiene colegio, ya sea porque de repente los padres no lo pueden enviar porque está muy lejos, esos niños por lo general son incorporados tempranamente en la actividad laboral y ya no retornan. Ya no retornan al sistema educativo. Y eso naturalmente es un agravio para él, para su familia, para el desarrollo de una comunidad. Y ni qué decir, señores, si ese alumno que dejó este año, que no pudo incorporarse el año lectivo 2026, es una mujer. Usted ya sabe que aquí hay muchas comunidades, muchos sectores, muchas ciudades incluso, ¿verdad?, que infravalora, ¿verdad?, subestima muchísimo la educación en una niña, ¿verdad? La retrasa, la excluye, la pone a hacer cualquier otra cosa, pero no la reincorpora al sistema educativo. Entonces, toda esta situación la conoce muy bien el actual gerente Dioses Guzmán. Sabe muy bien dónde están las patas cortas de la mesa, sabe cómo la vive Incahuasi y Cañaris, que son nuestros distritos de la provincia de Ferreñafe, que son uno de los distritos altoandinos. Sabe que los niños, además de no contar con colegios en buenas condiciones, porque en Incahuasi incluso uno de los colegios ha terminado por hundirse. Y esa situación todo el mundo lo conoce. Ahora, punto y aparte, los representantes del SUTEP, que aquí nunca en Exitosa se le ha negado la oportunidad de que reclamen, de que sea un espacio donde reclamen de sus derechos, sobre sus pensiones y todo lo demás, pero realmente ha sido muy floja el reclamo que ellos han realizado ¡Exitosa! Para que sus alumnos estén estudiando en buenas condiciones. Sabemos muy bien que aquí en la región Lambayeque incluso algunos niños pueden estar estudiando tranquilamente, pero no todos sus cursos programados para este año. 2, 3 no pueden estudiarlo. ¿Por qué? Porque no llegan los profesores, porque no los contrataron, no los designaron, o simplemente no pueden llegar por un tema de caminos, ¿verdad? Entonces sí, necesitamos que los representantes del sector educación realmente defiendan el sector educación, pero de manera integral, no solamente cuando a mí me afecta como profesor, porque yo soy profesor, porque hay un sistema, funciona así, profesor, alumno. Claro que el profesor necesita estar en buenas condiciones, pero el alumno también. Así que los que van a salir de ahora en adelante a defender el sistema educativo, pues no se olviden de los chicos. Los alumnos necesitan estudiar en buenas condiciones y esto no debería quedar un cliché. Todos deberían estudiar en buenas condiciones. Así solamente se garantiza el aprendizaje. 12 de la tarde con 26 minutos. Vamos a esta hora con nuestra pausa comercial, pero regresamos aquí a Exitosa Perú.

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0: 12 de la tarde con 30 minutos, 12 y 30 de la tarde. Estamos en vivo aquí en Exitosa Perú, 98.9 de la FM en Chiclayo y 95.5 de la FM en Lima. Usted está en esta conexión nacional como cada domingo, hoy domingo, Exitosa. 23 de agosto de 2026. 12 de la tarde con 30 minutos. Las municipalidades. Nuestras municipalidades, ¿verdad? Nuestros gobiernos locales, los gobiernos que deberían estar más cercanos, ¿verdad? A nuestra población, a nosotros, ¿verdad? Las municipalidades. Pero parece que andan cojeando muchas de ellas, no quieren transparentar, no quieren informar, nada quieren hacer realmente, sobre todo cuando se trata de dinero. Es el caso de la Municipalidad Distrital de José Leonardo Ortiz. Ellos también tienen un SAT, es decir, un Servicio de Administración Tributaria, una entidad exclusiva para la recaudación de tributos, de deudas, moras, penalidades, en fin. Estamos hablando de dinero que ingresa de manera diaria, sobre todo en José Leonardo Ortiz, que es un distrito populoso, tiene una gran cantidad de población dentro de todos los 20 distritos que tiene la provincia de Chiclayo. Y naturalmente tiene algo adicional y más que importante, un comercio gigante, marcado primero por el mercado mayorista Mochoque, que es un mercado que ya tiene más de 50 años, con todos sus problemas, allí está el mercado, ¿verdad? Y es un mercado que, al ser mayorista, naturalmente abastece no solamente a los mercados de cercanos de José Leonardo Ortiz, sino incluso de otros distritos de Morrope, de Pitipo. Hoy día, por ejemplo, domingo, abastece a un sinnúmero de estos distritos, independientemente de la provincia de la que vengan, ¿verdad? Pero, por alguna razón, ese famoso SAT no quiere transparentar cuentas y la municipalidad tampoco hace lo propio para solicitarle, naturalmente, que esas cuentas puedan ser transparentadas. Vamos a escuchar este pequeño informe, ¿verdad?, sobre esta negativa de este municipio para informar sobre la recaudación. Desde hace dos meses, la Municipalidad Distrital de José Leonardo Ortiz está liderada por la gestión de la alcaldesa Elvia García Sánchez, tras la salida del vacado ex burgomaestre, el Berrequejo Sánchez. Pero lo que debió significar una nueva etapa para la comuna parece ser la permanencia de un gobierno poco afín a la transparencia de la función municipal. Al menos así lo ha sugerido la regidora Erika Sánchez Fernández, quien denunció que hasta la fecha no son atendidos los pedidos de información sobre el manejo de las gerencias municipales, entre ellos el cuestionado Servicio de Administración Tributaria, SAT, y del destino que se hace con lo recaudado por dicha entidad.
1: Ha hecho un pedido, un requerimiento, en qué se ha destinado todo lo que se ha recaudado a través del SAT, porque dentro de ello también hay inversiones que se hacen, en este caso expedientes técnicos.
0: Sánchez señaló que es necesario acceder a dicha información porque parte de lo que recauda el SAT habría servido para pagar un fallido expediente para una obra en la urbanización Carlos Stein. Sin embargo, no es el primer pedido sobre el SAT que no es respondido. Hace un mes, el regidor Arlan Coronel Toro solicitó a la Gerencia General de la Municipalidad un detalle mensual de la recaudación general del Servicio de Administración Tributaria desde el año 2022 al 2026. Pero lo hizo a través de un escrito porque la gerencia alegó que el pedido tenía que ser primero aprobado en sesión de consejo. El regidor Jorge Moreno Quispe denunció que la gestión solo pretende dilatar la fiscalización.
2: Señor ingeniero Arlan Coronel presentó una solicitud pidiendo información sobre las cuentas que se vienen recaudando, el dinero que se viene recaudando mes a mes del SAT. Pero resulta que el gerente municipal le contesta que no le puede dar la información solicitada porque esto tiene que pasar a sesión de consejo, algo totalmente equivocado por parte del gerente municipal. ¿Por qué? Porque la ley orgánica de municipalidades, bien claro, lo dice en el artículo 10, dentro de las facultades que tiene el regidor, en ítem 7, que él puede solicitar la información necesaria para hacer los trabajos de fiscalización.
0: Tal como consta en el acuerdo de consejo 00040-2026, el pedido del regidor Coronel fue rechazado por mayoría en la sesión de consejo del 31 de julio último, una decisión que, según el regidor Moreno, se vieron obligados a tomar para no caer en un error administrativo, como ocurrió a comienzos de la gestión del Berrequejo y que provocó la vacancia de 9 regidores.
2: Ellos están escudando, haciéndonos caer en un acto administrativo. Recuerda que ya no es primera vez que quieren hacer caer un acto administrativo a los regidores. Ha habido la vez pasada, justamente llegó hasta el Jurado Nacional de Elecciones, y anteriormente se vacaron justamente regidores por cometer actos administrativos.
3: Para el representante de la sociedad civil, Johnny Rojas Valladares, la renuencia de la gestión de Elvia García para brindar información sobre el SAT solo tiene como fin proteger la campaña electoral de Requejo, quien postula a la alcaldía de Chiclayo.
4: Aparentemente la alcaldesa Elvia no quiere dar toda la información que corresponde en lo que se refiere a las cuentas de la municipalidad, porque eso afectaría supuestamente, entre comillas, la imagen del candidato Requejo.
3: Pero la limitación a la función concejal ha alcanzado otros medios. También se ha acusado a la sucesora de Requejo de no querer programar sesiones ordinarias de consejo, lo que dificulta conocer la labor de todo el gobierno municipal.
0: 12 de la tarde con 36 minutos, 12 con 36 de la tarde. Bueno, bastante preocupante, porque más allá de la salida de un alcalde por una vacancia, la nueva gestión también de una alcaldesa que no va a poder hacer mucho también en 4 meses, hay cosas que no pueden ser sometidas o no pueden de alguna manera ser analizadas, a ver si yo quiero, no quiero. No, se trata finalmente del dinero que pagan los leonardinos, y este tema del SAT está de una manera bastante cuestionado hace muchísimo tiempo. Primero porque lo más reciente, por así decirlo, en diciembre del año pasado, exactamente el 18 de diciembre de 2025, se incrementaron en un 50%, en un 20%, todos los arbitrios. Y nunca se socializó. Se incrementó parques y jardines, se incrementó pago de recojo de basura, limpieza pública, seguridad ciudadana. Nadie lo sabía. Y lo aprobaron. ¿Verdad? Y naturalmente la población estaba muy descontenta. Algunas, pues, un poco desconcertadas, porque además era la población que estaba a favor de esa gestión del señor Requejo. ¿Verdad? Lo peor de todo era que dentro de ese grupo de arbitrios, el que representaba o tenía el mayor incremento era de parques y jardines. Y el propio municipio había tenido que reconocer que solamente le daba mantenimiento diario a 11 parques. Y obviamente 11 parques no es el total.

0: y le pretendía cobrar el arbitrio de parques y jardines a zonas que no tenían. Y en esa sesión de consejo extraordinaria, cuando se le pregunta al ponente de ese incremento, él dijo de que la razón por la cual todos tenían que pagar ese incremento de 50% de parques y jardines era porque si esa persona no tenía parque, tenía que pagar porque si se iba a la plaza cívica, que estaba en buenas condiciones, entonces por hacer uso de un parque fuera de su localidad, por esa razón tenía que usar. O sea, imagínense ese tipo de explicación. No me está cobrando por el mantenimiento del parque y jardín de mi zona, sino porque yo me voy, ante la falta de un parque, me voy a otra zona a buscarla, por eso tengo que pagar ese incremento. Entonces, todos estos absurdos que se dio dentro de la gestión municipal, nunca de alguna manera se explicaron, se intentaron solucionar. Incluso en algún momento se habló de que quienes estaban al frente de ese SAT, de ese servicio de administración, eran personas que ni siquiera estaban o debieron ingresar como jefes o como funcionarios en general, porque la ley, no habían cumplido con la ley, no tenían el perfil requerido. Entonces, ¿por qué tanta limitación para acceder a esa información? Es el dinero de los leonardinos, señores. Es el dinero del pueblo. Y por más que uno sea alcaldesa o alcalde, no puede, pues, estar negando esa información. Bastante delicado. Esperemos que esta gestión de la señora Elvia García pueda reconsiderar esta actitud, que no le hace nada bien realmente, porque finalmente el señor Requejo ya se fue. Aun cuando puedan decir que hay un vínculo, el señor ya no es alcalde. Entonces ella realmente tiene que defender su gestión a través de la transparencia. 12:39, 12:39. Usted está en Exitosa Perú y Chiclayo en estos momentos desde los 98.9 de la FM y en 95.5 FM desde Lima. 12:40. Vamos a retornar al estado de nuestros colegios. El colegio Pedro Abel Abarte es un colegio centenario, pero como todo lo centenario aquí en nuestra región Lambayeque es sinónimo de abandono. Hace algunos días una de sus paredes colapsó y naturalmente la atención de la autoridad no ha sido la requerida ante un evento tan delicado, importante y urgente de atender en el sector educación. Vamos a escuchar este informe que nos trae nuestro compañero David Chiroque.
1: ¡Exitosa! Una pared se desplomó en el histórico colegio Politécnico Pedro Abel Abarte, en el lado de la avenida Bolognesi, en el centro de Chiclayo, y volvió a poner en evidencia el deterioro de uno de los planteles más emblemáticos de Chiclayo. El colapso reabre una preocupación que lleva años sin respuesta, pero recordemos estas imágenes que son el origen del colegio. El emblemático Pedro Abel Abarte Durán nació hace más de un siglo como escuela de artes y oficios y formó generaciones de técnicos en aquella época que marcaron el desarrollo de la región Lambayeque. Su lema, entra, aprende y sal a servir, resume el legado de una institución que durante décadas fue símbolo de la educación técnica en Chiclayo. La fachada principal, las antiguas promociones y los talleres de carpintería y mecánica automotriz retratan una época en la que cientos de estudiantes se preparaban para incorporarse al mundo laboral. Estas fotografías en aquel tiempo de la escolta del antiguo colegio revelan el paso del tiempo. Las columnas que sostenían el segundo piso hace más de 40 años ya mostraban una estructura frágil, una advertencia que hoy cobra relevancia tras el reciente derrumbe. Conversamos con el director Juan Carlos Calle. Escuchemos sus declaraciones.
2: Desde el año 2016, de acuerdo a la resolución emitida por la Superintendencia Nacional de Bienes Estatales y a petición del gobierno regional, está reasignado al gobierno regional todo lo que es el área de la infraestructura de la institución educativa Pedro Abel Durán de la zona céntrica de Chiclayo. Pero hasta el momento no contamos con un proyecto viable, puesto que si bien es cierto, se han realizado diferentes estudios, pero en el 2023 este proyecto, que estaba ya en su segunda etapa, se declaró inviable por contradicciones técnicas en el avance del proyecto y observaciones que efectuó la oficina.

0: No se trata de cultura con respecto a la forma de intervención entre temas de reconstrucción y restauración que no se habían fijado previamente estos parámetros.
1: Pero el futuro de este inmueble, declarado Patrimonio Cultural de la Nación, también depende de la intervención del Ministerio de Cultura. Desde la dirección desconcertada explican por qué, pese a los estudios realizados, el proyecto quedó entrampado. Para ello conversamos con Carlos Wester, director de la Dirección Desconcertada de Cultura. Escuchemos sus declaraciones.
2: No podríamos recomendar la demolición de un inmueble, ¿no? Pero sí podríamos recomendar una serie de medidas que ayuden a recuperar el inmueble. No precisamente la primera acción va a ser demoler. Yo creo que recuperar por el interior, porque aquí el tema es no solamente la parte fuera, sino es interno, que empuja una carga hacia el exterior. Hay que retener esas cargas en el interior, controlarlas y empezar a conservar por dentro con material moderno y recuperar la fachada para que la apariencia que tenía el colegio podamos recuperar esa apariencia, pero con un material moderno, siguiendo las pautas que establece la ley del patrimonio, la 28692.
1: Hoy, el Colegio Pedro Abel Abarte conserva más de un siglo de historia entre sus muros. Pero luego de este otro desplome de una parte de sus paredes, el reto ya no solo es preservar un edificio emblemático, sino evitar que el paso del tiempo siga debilitando uno de los patrimonios culturales de la nación y que no es atendido por los sectores correspondientes y que además es un grave riesgo para transeúntes y quienes ocupan una parte de esta estructura.
3: 12:44, ahí ustedes ven, ¿verdad? Fotos, un recuerdo, una historia de un colegio muy bien construido para atender pues a una masa educativa en ese entonces. Ya más de 50 años, todas esas estructuras que hoy pues ya han colapsado en su gran mayoría, ¿verdad? Y la respuesta de parte del Ministerio de Cultura ha sido muy, muy decepcionante, ¿verdad? Ellos han quedado en que van a averiguar qué ocasionó el desplome. Bueno, obviamente antiguos son. Y ya sobre el desplome se había señalado que iba a ocurrir en cualquier instante. Pero por alguna razón no ha sido pues escuchado oportunamente. Ahora, no hay tampoco una solución inmediata, ¿no? El Ministerio de Cultura, aquí Dirección Desconcentrada de Cultura propiamente, ha sido muy estricto, ¿verdad?, para decir, esto no se toca, esto no puede ser retirado porque esto es patrimonio de la cultura, historia y todo lo demás. Pero, ¿cómo explicamos o cómo nos explicamos que un patrimonio, algo que representa la historia, un momento determinado de nuestra época, de pronto hoy en la actualidad es un peligro? ¿Cómo yo todavía defiendo la permanencia de un local, de un inmueble que está a punto de caer, porque simplemente es historia, pero lo que a mí me dice es que si se cae me puede matar? No hay una solución al fin y al cabo. En el caso del Politécnico, Labarte, ha sido más la negativa de Cultura para que se haga una obra. Porque cada vez que se intenta ejecutar un perfil o se intenta elaborar un perfil, un expediente, sale definitivamente la respuesta de Cultura y dice no lo toquen. Pero ya cayó una pared. ¿Qué van a hacer con esa pared caída? ¿La van a llevar a algún lado? No, al final van a esperar que se caiga todo. Yo la verdad no termino de comprenderlo. Sí sé que hay una parte importante de nuestra historia que tiene que ser defendida a través de su arquitectura, pero esa no se puede convertir en un riesgo, un peligro absoluto para toda la población. Estamos hablando de una comunidad educativa. Imagínense si hubieran estado por ese lado alumnos a la hora de salida, jugando quizás. Eso hubiera sido una catástrofe. Y no creo que Cultura hubiera dicho, esa fue mi responsabilidad, por si acaso. 12:47, 12:47. Estamos aquí hoy domingo 23 de agosto de 2026. Usted está en Exitosa Perú en estos momentos desde Chiclayo en los 98.9 de la FM, 95.5 de la FM también desde Lima, ¿verdad? 12:47. Vamos a esta hora también a Ferreñafe una de las tres provincias que tiene la región Lambayeque. Hablábamos justamente de nuestros colegios, pero también de nuestros hospitales. Ferreñafe no tiene ninguno, tiene una obra ahí paralizada, millonaria. No la terminan, no sabemos por qué. ¿Y dónde se atiende esa población? Pues esa información nos la va a entregar nuestra compañera Antoine Bravo a través de este segmento de La Voz de los Pueblos.
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5: Exitosa llegó hasta la provincia de Ferreñafe para poder abordar, conocer la problemática en salud que afecta a más de 100.000 habitantes. Ellos no cuentan actualmente con ningún ambiente adecuado del MINSA ni de salud. Esto expresaron en La Voz de los Pueblos.
6: Hay una donación de un terreno para el hospital de Ferreñafe. ¿Y qué ha pasado? Más de un año, ya para 2 años, va a revertir los dueños y no se va a realizar. ¿Y dónde están las autoridades que tienen ellos la obligación de iniciar a reclamar, a pedir que se hagan? ¿Y las autoridades qué? Esa es la verdad. Sí, esa es la verdad. Casas que han alquilado, sitios que han alquilado y esto.
5: De uno a otro lado.
6: Nos tienen como gitanos, para aquí, para allá. Eso no.
5: Antes de que clausuran el hospital, sí habían las especialidades.
6: Claro que sí, por supuesto que sí. La atención era ópera, pero ahorita, nada que ver.
7: El salud está hasta las jaibas. No hay, yo me voy a sacar una cita ahorita, me la dicen para el otro media, quedo media, yo estoy muerto ya. Acá no hay buena atención ni al seguro ni en el salud. En los dos hospitales.
5: Ni, tanto, MINSA, ni en el MINSA ni en el salud.
7: Yo estoy asegurado también. No, aquí no pasa nada, aquí estamos mal con la salud, estamos mal aquí. Las autoridades están hasta las caídas. Espérate, tienes que irme a Chiclayo, yo ver si estoy mal. Desgraciadamente no me enfermo, que si me enfermara, ¿de dónde? ¿De dónde tengo que viajar? Soy asegurado, pero si me voy ahorita, que me atiendan, tengo que ir de emergencia seguro para que me atiendan, porque si no hay cita, señor, tiene que venir el otro mes. Y así te tienen, no hay medicina, no hay nada. ¿Qué atención va a haber buena aquí?
5: No son los espacios también.
7: Y los espacios son reducidos, son alquilados. No hay buena salud aquí. No hay buena
8: acá, 176 millones de soles. ¿Qué ha pasado? De que ya se sumaron los 166 millones y solamente hay un avance del 10% ahí en el hospital. Entonces, ¿de qué estamos hablando? Se han metido a hacer acá en donde era el ex hospital municipal. Y no han terminado acá, ni terminan allá. O sea, seguimos igualito. Sin embargo,
5: Ferreñafe está sin ningún hospital.
8: Sin ningún hospital actualmente. Prácticamente sin ningún hospital.
7: Las cosas por distintos sitios.
8: Exalud, vaya a ver usted, Exalud. Es un peligro subir hacia el tercer piso. Un peligro. No atiende. Van, no hay consulta. Estamos sin salud. En estos momentos Ferreñafe no cuenta con salud, ni del MINSA, ni de Exalud.
5: Los pobladores indican que se gasta aproximadamente más de 20 mil soles en solamente alquileres y que cada vez que tienen que pasar o atenderse en una especialidad tienen que viajar hasta la provincia de Chiclayo o Lambayeque. Bien, esa es la información que tenemos desde la provincia de Ferreñafe para Exitosa, La Voz de los que no tienen voz.
3: 12:51. 12:51. Ferreñafe, ahí ustedes lo han escuchado, la población, ¿verdad? Ni para MINSA ni para E-Salud, ha dicho la población, ¿verdad? La situación más álgida la vive en este momento desde el MINSA, porque ellos tienen una obra de más de 170 millones aproximadamente, en Ferreñafe, paralizada al momento, hasta a este momento paralizada absolutamente, ¿verdad? La obra empezó el año pasado, debió entregarse el próximo, pero a estas alturas del panorama lo más seguro es que se ha entregado entre el 2028, 2029, no lo sabemos. Todo es bastante incierto. Lo peor de todo ello es que incluso la misma constructora tenía diversos objetivos, no solamente la construcción del hospital principal, con sus torres de emergencia, consultorios para salas de cirugía y todo lo demás, sino que tenía que entregar locales de contingencia, que debieron entregarse ¿cuándo? En octubre del año pasado. Imagínense, no de este año, en octubre, porque eran locales de contingencia nada más. ¿Para qué? Para evitar que la población esté repartida en 4 locales. tampoco los entregó. Y a nadie se le ha ocurrido de la región ir a reclamarle a esa contratista. Han esperado en todo caso que ocurra esta desgracia de que se paralizara la obra. Y hoy por hoy la población está repartida en 4 locales. Y no todos están dentro del mismo Ferreñafe, sino en otros distritos, que es lo más triste. Ahora, en E-Salud, la situación no es mejor. Están hace años en una suerte de vivienda o inmueble temporal. Tampoco tienen no tienen un hospital de salud. Tienen, me parece, un terreno ahí cedido. Pero usted sabe muy bien que el terreno donado, si no lo atiendes en un determinado plazo, este tiene que revertirse. Entonces, ante ello, uno esperaría que haya una obra. Tampoco la hay. Y eso también es muy preocupante. Vamos rápidamente a las 12 de la tarde con 53 minutos. Vamos también a conocer aquí en nuestra región Lambayeque cómo ha respondido frente a este anuncio del subsidio focalizado en el sector transporte que hizo la presidenta Keiko Fujimori hace algunos días. Naturalmente aquí en Lambayeque también todos los transportistas están muy atentos a ese tema, ¿verdad? Y aproximadamente unos 15.000 podrían beneficiarse de esto. Vamos a esta hora en Plaza Pública con este informe de nuestra compañera Isela Vega.
9: Información en vivo desde Chiclayo. El anuncio de la presidenta de la República, Keiko Fujimori, respecto al subsidio focalizado a transportistas con la finalidad de mitigar los impactos por el alza de los precios de los combustibles generada por el conflicto bélico en el Medio Oriente fue considerado positivo por el presidente de la Coordinadora Regional de Transportes de Lambayeque, Wilson Miñope Carvajal, quien dijo que al menos 15.000 hombres del volante se beneficiarán con esta medida. Sin embargo, lamentó que al menos 3.000 transportistas no recibirían este beneficio estatal por inconvenientes en la tramitología de los expedientes en la Municipalidad Provincial de Chiclayo. Escuchemos a Wilson Miñope.
10: Ya, de estos 18.000 transportistas formales, porque el subsidio está dado al transporte formal, tenemos que prácticamente 15.000 transportistas formales serían beneficiados, porque el que tiene la data más exacta es la Dirección Regional de Transportes, en donde 9.000 transportistas formales autorizados podrían acceder directamente a este beneficio. El otro universo, que lo manejan las municipalidades provinciales, como es el caso la de Chiclayo, que es la que maneja un mayor número, hay un monto inexacto que no podría acceder al bono, o en este caso la devolución del subsidio, ya que muchos de ellos adolecen del título habilitante, que es la tarjeta única de circulación, por el grave problema que tenemos en la Municipalidad de Chiclayo, en donde en la práctica ha lanzado la informalidad a muchas empresas que no pueden acceder hoy por fallas logísticas de la misma Municipalidad de Chiclayo y por la falta de personal que adolece esta municipalidad y que genera que hoy esos transportistas estén prácticamente en indefensión y no puedan acceder directamente a este beneficio que sería otorgado por el gobierno.
11: O sea, lamentablemente por el trámite deficiente de la comuna chiclayana, los transportistas considerados por largos años formales ahora estarían en condiciones informales y no serían beneficiados con el subsidio.
10: Claro, y este tema del subsidio es una muestra de ello, porque si nosotros no vamos a poder acceder de manera total al subsidio, va a demostrar que la ineficiencia de la Municipalidad de Chiclayo pasa a la factura de transporte formal. No, esto genera que los transportistas formales no puedan acceder porque no tienen la autorización, así de sencillo, ¿no? Y al no tener la autorización, están expuestos a muchas cosas en la calle, fiscalización del campo, a caer en operativos inopinados, y a pesar del transportista haber presentado su solicitud dentro del plazo establecido, la municipalidad no termina de resolver, ¿no? En primer lugar, estamos cruzando documentos para pedir a la municipalidad y a la Dirección Regional de Transporte cotejar las datas que ellos deberían de enviar a la ATU para el acceso a este beneficio. Y segundo de ello, exigirle a la Municipalidad de Chiclayo mayor celeridad para que los transportistas formales puedan acceder a este beneficio.
9: Wilson Miñope también exigió a las autoridades municipales ser céleres en la emisión de las tarjetas de operatividad para no afectar los intereses de los transportistas. A su turno, el gerente de desarrollo vial de la comuna provincial, Wilman Carrasco, dijo que esta situación se generó por el proceso de digitalización en los expedientes. Desde Chiclayo, para los 98.9 de la FM, exitosa la voz de los que no tienen voz.
3: Bien, gracias Isela Vega por esta información también, 15.000, pero como ustedes han escuchado también el dirigente, la data se va reduciendo, 9.000 serían los que realmente podrían acceder a este subsidio focalizado en el tema del combustible, ¿verdad? Esto porque es una data que sale de la Gerencia Regional de Transporte y Comunicaciones. Como bien ha señalado el dirigente, hay una data un poco pues imprecisa que trabajan las municipalidades provinciales. Aquí en este caso de Lambayeque son 3 las municipalidades provinciales, ¿verdad? Y en el caso de Chiclayo como tal, hay una suerte pues de paralización de muchos documentos, de la emisión de estos documentos para los transportistas, que ha obligado a muchos conductores estén trabajando en la informalidad. Pero no porque ellos quieran, sino porque estas tarjetas únicas de operatividad no se las están remitiendo, porque les están pidiendo un sinnúmero de requisitos. Algunos incluso son trámites tardíos, los empezaron hace 2-3 años y no les dan hasta el día de hoy. Entonces, ellos no van a poder de alguna manera ser beneficiados de ese subsidio, ¿verdad? Y eso es algo muy, pero muy preocupante, porque no se trata de personas o conductores, transportistas, choferes irresponsables que no quieran trabajar de manera formal, de manera oficial, legal, como se dice, sino porque es una informalidad provocada por la propia municipalidad, que es más bien la entidad que debería defender la formalidad, los orilla a esta situación, porque ellos no van a estar esperando hasta que se les remite esa tarjeta o todo el trámite que ellos están pidiendo para que recién puedan trabajar, ¿no? Además de los sinnúmeros de obligaciones que tienen para pagarle a las municipalidades, no lo pueden hacer. Entonces estamos hablando ya de 9.000, estamos hablando de quizás de un número o un universo mucho más pequeño, y dejamos pues a otros conductores en nada. Y aquí en Lambayeque ya lo hemos vivido con el tema de los arroceros, ¿ah? 15.000 eran aproximadamente los que tenían que beneficiarse de este bono, ¿verdad? Pero por alguna razón tampoco han sido beneficiados todos, solamente 600. Vamos a la 1:00 p.m. en punto, ¿verdad? Nos vamos despidiendo, pero vamos también dándole la bienvenida a nuestro compañero César Ayala desde Huancayo. César, muy buenas tardes.
12: Bueno, ¿qué tal, Fátima? Un saludo desde la ciudad de Huancayo, como cada domingo que estamos en esta programación extraordinaria de Exitosa Perú. Buenas tardes, Fátima.
3: Muchas gracias, César. Espero que todo esté desarrollándose bien o mejor, quizás, después de este lamentable desastre natural que se vivió en la región. Pero bueno, ya te dejo para que puedas comentar eso y de repente otros puntos también para todo tu público. Muy buenas tardes.
12: Bueno, gracias, Fátima, por la posta. No, amigos, ya estamos aquí en la ciudad de Huancayo a 1:00 p.m. en el país. Ya como siempre, conectados diferentes regiones para hacer conocer lo que ocurre en el interior del país. Estamos en Huancayo en los 100.3 FM, en Lima 95.5 FM. Vamos a iniciar como siempre con nuestro editorial. La problemática que preocupa: seguridad, orden y respuestas. El reto del nuevo gobierno. El presidente del Consejo de Ministros, Luis Galarreta, se presentó ante la Cámara de Diputados para exponer la política general de gobierno 2026-2031, en un momento en que el país enfrenta problemas urgentes que no pueden seguir esperando. El discurso puso sobre la mesa 3 grandes desafíos: seguridad ciudadana, recuperación del orden en el Estado y reactivación económica. El gobierno cuestionó la burocracia y la lentitud de anteriores administradores o administraciones, ¿no? Pero la pregunta es clara: ¿estas propuestas realmente llegarán a las calles y se convertirán en resultados para los ciudadanos? Bueno, en materia de seguridad se anunció el fortalecimiento del sistema de flagrancia.
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12: Un subsistema especializado contra la extorsión y la construcción de nuevos penales de alta seguridad. También se planteó utilizar cuarteles militares en desuso para albergar a internos por delitos menores. son medidas que pueden sonar firmes en el papel, pero el ciudadano necesita mucho más que anuncios. Necesita salir a trabajar sin miedo, utilizar el transporte público sin temor a ser víctimas precisamente de una extorsión y tener la certeza de que quien comete un delito será investigado y sancionado conforme a la ley. En el aspecto económico, el Ejecutivo ha planteado mantener la estabilidad fiscal, priorizar el gasto público y destrabar proyectos de infraestructura. Esto resulta fundamental para regiones como Junín, donde existen obras y proyectos que llevan años esperando decisiones y presupuesto. Pero también preocupa el llamado del gobierno a una tregua política para enfrentar emergencias como el fenómeno del Niño. Es cierto que ante una emergencia nacional se necesita unidad y coordinación. Sin embargo, una tregua política no puede significar silencio frente a los errores ni dejar de fiscalizar al poder. Bueno, desde Exitosa, la voz de los que no tienen voz, consideramos que el nuevo gobierno debe pasar rápidamente del discurso a la acción. El Perú no necesita más promesas. Necesita seguridad, hospitales que funcionen, carreteras, colegios seguros, empleo y autoridades que respondan ante las emergencias. La ciudadanía está cansada de esperar. Ahora corresponde al gobierno demostrar que esta política general de gobierno no será solamente un documento presentado ante el Congreso, sino un verdadero plan de resultados para todos los peruanos. Porque gobernar no es solamente anunciar, gobernar es cumplir y responderle a la ciudadanía. 1:04 p.m, estamos en Exitosa Perú desde la ciudad de Huancayo y por supuesto también hablando de las emergencias. Continúa algunos movimientos sísmicos durante estos días, las réplicas que continúan. Y precisamente la preocupación de los pobladores afectados, sobre todo en la zona del desastre. Pero lo que corresponde a la provincia de Chupaca, a un mes del sismo ocurrido en Pumpunya, donde ha sido el epicentro, recuerda a sus víctimas y clama por ayuda. Tenemos un informe que ha preparado Antonella López aquí en Exitosa Perú. Adelante. Antes, 1:05 p.m, nos vamos con el informativo en Exitosa.
13: 1:05 p.m. La temperatura en Junín, 6 grados. Desde Villa El Salvador tenemos información en vivo con Omar Coca.
14: Información en vivo desde Villa El Salvador. Después de una semana, el Ejecutivo liderado por la presidenta Keiko Fujimori declaró en emergencia los sectores afectados por la intensa llovizna que se registró el último domingo 16 de agosto, lo que conllevó al colapso del sistema de drenaje. Más de 250 personas fueron las afectadas y que hoy cuestionan las acciones tardías que se están tomando por parte de sus autoridades. Estamos en la losa deportiva del sector 1 de Villa El Salvador, donde también se han retirado todas las carpas que se instalaron por parte de la municipalidad de Villa El Salvador, la municipalidad de Lima y por parte de Indesi. Escuchemos las declaraciones de los afectados que señalan que aún necesitan ayuda.
15: Nos parece mal porque ese no deberían, dijo, a esperar una semana, ¿no?
16: ¿Ustedes esperaban que sea inmediato?
15: Inmediato, claro, de inmediato debió de haber sido. No,
16: ¿qué es lo que está faltando en estos momentos? ¿Ha pasado una...?
15: Por ejemplo, el señor anda mal, que se cae. Todos andamos, dijo, así, como mareados, de tanta... Huele feo adentro y seguimos sacando barro.
16: No. ¿Qué pasó con todas las carpas que habían instalado?
15: Ya, pues nomás 3 días y se largaron ya todos. Siquiera tuvieran aquí para atendernos de salud.
16: ¿Les dieron medicina?
15: Bueno, yo fueron, me revisaron nada más y no me dieron.
17: Es una indignación porque todos necesitamos, ¿no? Pero hay personas que necesitan más también, peores que yo. Ya, y ellos no tienen dónde dormir, no tienen nada, lo que es, a lo menos no sé si habrá visto ahí en la esquina, ya ve, y entonces allá también mi vecina del frente también igualito. Ellos solamente sumieron por 2-3 días nomás el hotel para las vecinas y de ahí ya no hasta ahorita. Y ellos están yendo a dormir a otro lado y están sumiendo ellos mismos sus gastos.
14: Esperemos que las autoridades tomen en cuenta estas palabras, ya que los vecinos aún continúan sintiendo este abandono por parte de sus representantes. Información para los 95.5 del FM en Lima, exitosa la voz de los que no tienen voz.
13: A una semana de los aniegos registrados en la zona sur de Lima, desde los estudios de Exitosa, Janet Hernández King, directora de la Escuela Profesional de Arquitectura ¡Exitosa! De la Universidad Nacional de Ingeniería, señaló que en la costa las viviendas no están preparadas para las lluvias. Además, alertó sobre el uso predominante de balcones y terrazas y dio algunas recomendaciones para proteger su estructura.
18: En la costa no estamos preparados para las lluvias, repito, no estamos preparados para las lluvias. Me preocupa sobremanera que predomina el uso de balcones y terrazas. Estos van a ser posibles puntos en donde empiece a recolectarse justamente estas precipitaciones que no sabemos, de acuerdo a la dirección de vientos, cómo, por dónde podría estar llegando y estar ingresando dentro de las viviendas. Prever este tipo de situaciones a nivel doméstico es importante. ¿De qué manera puedo proteger los bordes de mis mamparas para que esa agua que está en esos balcones no ingrese? Cubiertas, inclusive hasta con calamina, cubiertas inclinadas que no sean el típico techo plano que no está preparado para soportar una gran lluvia.
13: En el plano regional, en diálogo con Exitosa, el meteorólogo del Senami Arequipa, José Ticona, explicó qué es una dana y cómo serían sus efectos con la llegada del fenómeno El Niño.
19: Primeramente comentar de que la dana Aníbal es un acrónimo de la de lo que es depresión aislada en niveles altos. Es un fenómeno recurrente en Perú. Es un fenómeno que se puede presentar en diferentes estaciones del año, específicamente durante el invierno, toman una connotación un poco más peligrosa porque eventualmente encuentra condiciones propicias para generar principalmente nieve y lluvia en la Sierra Alta. Bueno, los eventos de dana tienen un tiempo de vida, un tiempo de paso, se puede decir, por Perú, ¿no? Normalmente entre 3 a 4 días es el pronóstico, son los avisos meteorológicos que contemplan el paso de estas danas hacia nuestra sierra. Ya a la fecha, el 10 de hoy, ya la dana está en un proceso ya de pérdida, está en un proceso ya de disipación en otros países ya, ¿no? En el caso de Brasil, Argentina. Pero si son recurrentes, es muy probable que se presenten nuevamente otra dana en el transcurso de los siguientes meses, sobre todo durante el verano, pues los eventos de lluvia son mucho mayores, pueden generar nevadas y lluvia bastante persistente, pero como se menciona, son eventos que eventualmente con un contexto del fenómeno del Niño se pueden volver mucho más peligrosos, ¿no? Hay que tener presente que estamos viviendo una situación ya actualmente de una magnitud fuerte, extraordinaria, con una probabilidad de que los eventos del Niño potencialicen este tipo o este paso, estas danas.
13: Desde Arequipa tenemos información en vivo con Jaime Benavente.
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20: Información en vivo. El Ejecutivo declaró estado de emergencia por 60 días en el distrito de Atico, provincia de Carabelí, en Arequipa, debido a los graves daños ocasionados por las intensas lluvias y los fuertes vientos asociados a la dana Aníbal. Con esta declaratoria, el gobierno regional de Arequipa podrá ejecutar acciones de forma inmediata en respuesta y rehabilitación en coordinación con INDECI, además de los ministerios de salud, de vivienda, de transporte y educación. Asimismo, se permitirá la entrega de ayuda humanitaria urgente a las familias afectadas, incluyendo medicamentos, ropa de abrigo, entre otros, además del uso de maquinaria pesada para atender los daños provocados por esta emergencia. Información en vivo desde Arequipa, informó Jaime Benavente para Exitosa, la voz de los que no tienen voz.
13: 1:11 p.m. Adelante, César Ayala, desde los estudios de Exitosa en Huancayo.
12: Bueno, muchas gracias. 1:12 p.m. en el país. Tal como mencionábamos antes de nuestro informativo, nos trasladamos a la provincia de Chupaca, a un mes del sismo. Recuerdan a las víctimas y claman por la ayuda. Tenemos este informe preparado por Antonella López, aquí en Exitosa Perú. Adelante.
0: A un mes del sismo del pasado 18 de julio, que dejó 5 personas fallecidas y golpeó con fuerza a diversas localidades de Junín, las huellas de la tragedia todavía permanecen en Pumpuña, anexo del distrito de Chongos Bajo de la provincia de Chupaca. Las familias damnificadas continúan esperando soluciones mientras se acerca la temporada de lluvias y aumenta la preocupación por las condiciones en las que deberá enfrentar esta etapa de la emergencia.
21: Un mes ha cumplido mi hermana. La casa lo ha tapado todo desastre. Mis sobrinos se salvaron, uno de mis sobrinos en hospital. Herido lo llevaron, pero ya salió del hospital y ya se encuentra mejorcito. Yo no creo que se ha fallecido.

0: siento que se ha fallecido. Nunca hemos pensado qué va a pasar este sismo.
1: En Punpun, donde se registró una de las mayores destrucciones, los pobladores aún recuerdan aquella noche que cambió sus vidas. El dolor también volvió a hacerse presente con la llegada de familiares de las víctimas, quienes acudieron hasta la losa deportiva de la localidad, llevando fotografías de sus seres queridos para rendirles homenaje y mantener viva su memoria. A un mes de la tragedia, la iglesia continúa acompañando a las familias. El padre Ricardo Ocharán, párroco de Chongos Bajo, llegó nuevamente hasta Pumpuña para celebrar una santa misa en memoria de las personas fallecidas y brindar consuelo a quienes todavía enfrentan las consecuencias de la emergencia.
2: Estamos unidos todos. Es un momento muy difícil para todos, especialmente para Dios, para los seres queridos, pero Dios nos une en la fe y no solamente en la oración, en la misa que celebramos, que es importante también que las personas tengan un consuelo espiritual, sino también en la vida material, en el acompañamiento, ¿no? De comienzo, esta no era una zona sísmica, ¿no? Esta falla se ha activado y justo anoche también tuvimos una réplica o un sismo y permanentemente la población está pues como asustada, ¿no? Ha sido un trauma, ¿no? Especialmente para los niños, para los ancianos, y también necesitamos esa ayuda psicológica y espiritual para que ellos puedan recomponerse y continuar con su diario vivir.
1: Ha pasado un mes, pero para muchas familias el dolor, la incertidumbre y la necesidad de reconstruir sus vidas siguen presentes. Mientras tanto, la ayuda para los damnificados avanza lentamente. De los 500 módulos temporales de vivienda anunciados para las familias afectadas, solo 48 han sido instalados hasta el momento. La preocupación aumenta al considerar que en los 20 distritos declarados en emergencia, más de 3.500 viviendas se encuentran destruidas o inhabitables, dejando a miles de personas expuestas y esperando una respuesta.
0: Estamos con el empadronamiento, continuamos porque la réplica continúa, se están agravando más las infraestructuras que son material noble. Pero a todo eso no estamos esperando del Estado. Nosotros somos una comunidad unida en familia y estamos haciendo faenas. Mediante faenas es lo que estamos tumbando también las casas no habitables, ya que corremos riesgo porque hay sitios exitosa. Que no hay ni carretera para entrar. La verdad, mi pueblo ha sido muy olvidado. Y tal vez este sismo ha hecho o les ha hecho conocer que Pumpuña sí existe. Y ustedes mismos pueden ver que mañana no tengo ni una pista ni saneamiento básico. No teníamos, teníamos la instalación de agua potable también.
1: Las familias damnificadas temen que la llegada de las lluvias agrave todavía más su situación. Por ello, las autoridades locales y el gobierno regional de Junín exigen al Ejecutivo acelerar la instalación de los módulos comprometidos y brindar una respuesta concreta. A un mes del sismo, Pumpuña no solo recuerda a sus víctimas, también espera que las promesas se conviertan finalmente en ayuda para quienes todavía no logran recuperar un hogar seguro.
3: Una de la tarde con 18 minutos. Ahí están las familias que esperan ese compromiso del gobierno central, del gobierno regional, ¿no? Ya que se avecinan en unas semanas también la temporada de las lluvias. Y ya estos días se tuvo presencia de las precipitaciones que ha afectado a muchas carpas que están ahí instaladas. Requieren los módulos, la vivienda y sobre todo también las instituciones educativas que hace falta su atención. 1:18. Vamos a pasar a otro tema aquí en Exitosa, pero una emergencia que se presentó en Huancayo, precisamente en el depósito policial, un incendio donde estaban gran cantidad de unidades incautadas, vehículos incautados.
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3: Los propietarios, al enterarse de esta situación, derramaron lágrimas por la pérdida de sus unidades. Vamos con esta nota que la compartimos aquí en Exitosa Perú. Adelante.
5: Si hay alguien en tu casa, sácale, vecina. Que salgan todos de tu casa, vecina. Mamá. Acá nomás es, mira, ven.
6: El incendio que destruyó vehículos almacenados en el complejo policial Alipio Ponce Vázquez en Incho, en el distrito del Tambo, se habría originado en una zona donde minutos antes trabajaban efectivos de la propia Policía Nacional. Así lo señala un acta de ocurrencia elaborado por la Divincri de Huancayo. Pero según este acta, alrededor de las 10:50 de la mañana, 5 efectivos de la Policía Canina realizaban trabajos diversos en un área asignada a la Divincri. El policía encargado de custodiar los vehículos declaró que no sabía qué labores hacían ni quién había ordenado su presencia en ese lugar. Indicaron que el grupo estaba a cargo del suboficial superior José Elguera Tobar. Cerca de las 3 de la tarde, el custodio notó que salía humo justo del sector donde habían trabajado los policías. Poco después, aparecieron las llamas que avanzaron rápido hacia los vehículos bajo resguardo. El acta no afirma que los efectivos hayan provocado el incendio a propósito, ni establece todavía la causa del siniestro.
7: ¡Que me sacaron mi mozo! ¡Me han quitado!
6: Los propietarios de decenas de vehículos quemados en el depósito policial de Incho lloraron de impotencia al ver su herramienta de trabajo totalmente calcinada. El día viernes acudieron a la zona del siniestro, pero eran impedidos de ingresar. Pese a ello, se colgaron de las paredes de tapia para tratar de reconocer su vehículo, pero era imposible. Él es Gilberto Bruno Condeso, quien llegó de Lima, donde dijo que su carro era su herramienta de trabajo para el sustento de su familia. Se trata de un vehículo Changán. Dicha unidad es de Lima. Allá le robaron ese carro, pero lo recuperaron en la ciudad de Huancayo hace 2 meses y terminó en el depósito donde hubo el incendio.
8: En Lima yo sufrí un robo. Un robo en las cuales, ¿cómo se llama? El carro apareció acá en la ciudad de Huancayo, ¿no?
9: Lo recuperaron
8: aquí. En las cuales la fiscalía aprobó entregarme el día lunes o martes.
9: Este lunes,
8: que pasó, yeah. Martes.
9: Yeah.
8: Pero los efectivos policiales me dijeron que sí, ya la fiscalía ha dado la orden de entregarte, pero como no estoy en mi labor de mis funciones, te viene cerca el sábado o viernes. Y por eso estoy aquí y me doy con la sorpresa de que todos los vehículos que estaban aquí, pues cuestionados, han sido quemados. Esa movilidad es mi herramienta de trabajo, ¿no? Es el sustento de mi familia también, pues.
9: ¿Con esa unidad que el tipo sí, de taxi. Labor
8: hacía? En taxiado, en lo que es en Lima, pues.
6: Ella también es la propietaria de una unidad, quien no pudo contener el llanto al ver el cementerio de vehículos calcinados.
7: Esa moto, papá, no es de mí, mi personal, era de Señor Jesús, yo soy de la congregación israelita. Esa moto cargaba su leña del Señor, su comida para Guayaquil.
10: Esta moto había sido conseguida bajo bendición de Dios y el día de hoy quemada por la carne humana.
7: Esa moto me vendieron, pero yo no sabía que estaba faltando su número, no sé qué, y de eso de la DIPROBE me agarraron. Yo le he suplicado que no me quitaran.
6: Es así que otros propietarios también llegaron rápido e ingresaron al depósito en pleno incendio, sin miedo a las explosiones. Junto a sus hijos, este propietario empujó su auto, que estaba valorizado en 43.000 soles, y lo salvó del infierno. Durante el incendio, varios vehículos fueron salvados cuando policías y otras personas rompían las ventanas y pudieron sacar por lo menos unos 25 vehículos. Por su parte, el jefe de la compañía de bomberos de Huancayo, Kit Záforas, manifestó que lo más riesgoso durante el incendio fue la explosión de los tanques de combustible de los vehículos, además de la existencia de insumos químicos que generaron cuadros de insuficiencia respiratoria en los integrantes de los bomberos. Otro problema fue la falta de agua, que se acabó a los 10 minutos que rociaban con la manguera a los focos de peligro del siniestro, pese a que era un tanque de solo 1.000 galones de líquido elemento. Y también solicitar el apoyo a Sedán Huancayo, hubo una respuesta negativa. La policía realizó la inspección al depósito de Incho para las investigaciones de las causas del incendio. Se sabe que el Ministerio Público abrirá investigación a los policías de turno el día del incendio, también al jefe encargado del complejo policial.
3: Lamentable suceso, una lamentable emergencia, bastante preocupado las viviendas que están alrededores de este recinto, que es un lugar donde albergaban pues gran cantidad de unidades vehiculares incautadas por la Policía Nacional, prácticamente almacén de vehículos de parte de la Policía Nacional, que es ubicado aquí en el sector de Incho, en el distrito de El Tambo. Así quedaron totalmente calcinados. Más de 100 unidades han logrado rescatar, según ese reporte, como 25 vehículos. Ahí han podido notar, ¿no?, en ese momento del rescate. Una de la tarde con 24 minutos en el país. Ya se había puesto en alerta sobre los problemas con los escolares, enfrentamientos, peleas en las calles. Y lamentablemente un escolar de 13 años que falleció luego de ser atacado por un grupo de adolescentes cuando regresaba a su vivienda en la avenida Ferrocarril y el Jirón Arica, aquí en la ciudad de Huancayo. Estamos precisamente con el señor Rubén Taipe, que es padre del escolar de nombre Milán. Señor Rubén, muy buenas tardes.
4: Muy buenas tardes.
3: Bueno, antes que nada, nuestras sentidas condolencias, entendemos el dolor que están afrontando ustedes y sabemos que hoy se está realizando pues el sepelio en el centro poblado de Huamanmarca. Señor Rubén, ¿qué es lo que usted sabe sobre lo ocurrido con su hijo Milán y cómo se enteró de este ataque?
4: Muy buenas tardes con todos. Milán apenas tenía 13 años. Es muy doloroso perder a un hijo que tenía muchos sueños y tenía muchos logros a la fecha. Era un buen deportista, jugaba fútbol, también era ciclista, practicaba downhill. Era un niño con muchos sueños. Es muy doloroso perder a un niño que tenía muchos sueños. En este momento solamente estamos trasladándonos en este momento al cementerio de Huamanmarca para despedir a Milán y luego buscar justicia.
3: Sí.
4: Ya, ahorita el proceso está en investigación. El día de mañana estaremos haciendo una protesta y también hacer el llamado a todos los padres, a los ciudadanos, a hacer valer nuestros derechos, porque hasta el momento la seguridad ciudadana aumenta, podríamos decir que la inseguridad ciudadana ha aumentado. Huancayo, vivir ya no es seguro. Nuestros gobernadores, nuestras autoridades no están haciendo nada, a pesar que hubo ya antecedentes constantes, sucesos que ya venía pasando y nosotros ya presentíamos porque ya venía pasando, pero las autoridades locales no hicieron nada. ¿Dónde está la policía? ¿Dónde están los serenazgos? ¿Dónde están las cámaras? ¿Cómo pudieron hacer esto? No tiene justificación, es muy doloroso y en ese momento no tengo palabras, estoy muy afectado. Agradecer a la radio exitosa que nos ayude a buscar justicia a través de las autoridades competentes. Hacemos un llamado a todas las autoridades competentes que nos colaboren, que nos ayuden en aclarecer este caso y buscar justicia. Muchas gracias. Bueno, es todo lo que puedo decir.
3: Bueno, señor Rubén, entendemos el momento que está afrontando la familia, Muchas gracias, gracias. Estaremos atentos con todo lo que ocurra. Está a cargo el trabajo de la Policía Nacional, las autoridades también, desde la Dirección Regional de Educación de Junín, la UGEL, los padres de familia, frente a este caso y muchos más. La violencia que viene enfrentando entre escolares. Vamos a ir a una pausa y volvemos con más en Exitosa Perú.

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0: Estamos de vuelta, amigos, aquí en Exitosa Perú, 1:00 p.m. con 32 minutos en el país, a esta hora del almuerzo también, reunidos las familias, acompañándose con Exitosa, la voz de los que no tienen voz, conectados con las diferentes regiones de nuestro país. Vamos a pasar rápidamente a nuestra secuencia, La Voz de los Pueblos, una secuencia importantísima donde se escucha la voz de los ciudadanos, con la pregunta siguiente que hizo nuestra compañera Gabriela Rojas en un recorrido por la ciudad. A menos de 5 meses de culminar las gestiones del gobernador regional y del alcalde provincial, ¿las principales obras de Junín se terminarán a tiempo o quedarán inconclusas? Esa ha sido la pregunta, pero ¿qué dicen los ciudadanos aquí en nuestra secuencia La Voz de los Pueblos? Adelante.
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2: Exitosa Perú salió a las calles de la ciudad incontrastable de Huancayo y vamos a formular la siguiente pregunta de la semana a los ciudadanos, que es: a menos de 4 meses de culminar las gestiones tanto del gobierno regional como del alcalde provincial de Huancayo, ¿usted considera que las principales obras que se están ejecutando en la región serán culminadas a tiempo? Vamos a oír lo que opina la ciudadanía.
3: No creo, señorita. Mucho tiempo hemos esperado, pero no hay nada. Y ahora que ya se van a ir, están ajustando ahí, pues, como les salga, ¿no? Pero no creo. Dejará para el otro gobierno, que ojalá el otro gobierno lo haga algo, pues, porque sinceramente en todo estamos muy atrasados, en todas las obras.
2: ¿Qué obras principales considera usted que se debe priorizar?
3: Por ejemplo, las escuelas, los colegios. Hay muchos colegios antiguos que están cayéndose a pedazos, pero nadie ve nada. La salud, no hay medicinas, no hay atención, hacemos horas y horas, por ejemplo, el seguro social, estamos ahí, hay genéricos nada más, no hay medicinas. Esa es una tristeza. Y hay maquinarias, hay, pero no, todos son obsoletos.
4: Quiero comentarle una experiencia de ayer. Hoy día vengo de paso, ¿no? Antes vivía en Palián, San Carlos. Mira, agua potable no hay en Palián. Mínimo, totalmente abandonado. Entonces, ¿qué significa eso? ¿Hay buena gestión? No creo, ¿no? Entonces, solamente ahí se muestra de que las autoridades no han trabajado, ¿verdad? Solamente esa conjetura.
5: No, para mí no, no creo que terminen toda la hora, porque ya es muy tarde ya para que termine.
2: ¿Considera que todo lo que debieron hacer estos tiempos no pueden continuar?
5: No pueden, porque estas autoridades para hoy día solamente para el bolsillo trabajan.
6: Bueno, yo le puedo referir sobre Tarma, la provincia de Tarma. En Tarma hay obras que lamentablemente, según su avance, según su evidencia de avance, no van a llegar a terminar. Muy aparte de que también han terminado obras y han dejado incompletas. Una desorganización, una desatención del gobierno regional de Junín. Igualmente en el sector salud, en Tarma, también está pendiente la entrega de ambulancias. Tenemos 7 ambulancias con expediente, con toda la documentación necesaria para la adquisición. Y es más, ¿no? O sea, se adquirió 2 ambulancias, lo llevaron a Tarma y a la semana siguiente lo retornaron a Huancayo, aduciendo que tiene problemas. Lamentablemente, no, Tarma al menos no ha sido atendido, no bien atendido por el gobierno regional actual.
2: Tal como escuchamos, la población ha expresado que prácticamente la confianza que ellos tienen en que se culminen las obras principales de nuestra región es prácticamente nula, porque consideran que el tiempo que les queda a las autoridades locales, tanto al gobierno regional como a las diferentes municipalidades provinciales, es muy poco y no les va a alcanzar el tiempo para que puedan llegar a culminar precisamente estas obras. Desde la ciudad incontrastable de Huancayo, informó Gabriela Rojas, en Huancayo, en los 100.3 de la FM.
0: Bueno, muchas gracias, Gabriela Rojas. 1:00 p.m. con 37 minutos. Y es bastante preocupante porque la ciudadanía ya no cree, ¿no? Es poco tiempo. Fíjense, ya menos de 5 meses que va a culminar la gestión tanto del gobierno regional de Junín, ¡exitosa!, que está a cargo de Sosimo Cárdenas. Y también aquí en la provincia de Huancayo, del alcalde Denis Cuba, los proyectos al parecer pues no van a terminar. Tal es el caso de la carretera hacia Pariahuanca. Más de 3 años que no se tiene un avance, prácticamente un tercio del 100% es el avance. Y en estos 5 meses que queda, no creo que se culmine. Bueno, y así mismo hay otras obras, otros proyectos que se tiene. 1:37 en el país. Vamos a pasar a otro tema. Y en nuestra secuencia de Plaza Pública, donde estamos con una cercanía con los vecinos, con los diferentes sectores, aquí en Huancayo, los escolares en riesgo. El colegio de 67 años es una institución.

0: paredes rajadas. Tenemos un informe bastante detallado con Gabriela Rojas sobre esta nota. Adelante.
1: Exitosa Perú llegó hasta la institución educativa integrada Virgen María de Fátima, número 30.057, ubicada entre las calles Panamá y Huánuco, en pleno centro de Huancayo, donde los padres de familia y docentes expresaron su preocupación ante el peligro que representaría un eventual sismo de gran magnitud. El plantel ya tiene 67 años de antigüedad y presenta serias deficiencias en su infraestructura que podrían poner en riesgo la integridad de estudiantes y trabajadores. La institución alberga a estudiantes tanto de nivel inicial como de primaria, desde el primero hasta sexto grado, tanto en los turnos de mañana y en la tarde. Son en total 23 aulas donde cientos de menores desarrollan sus actividades académicas. Sin embargo, existen techos de calamina, paredes rajadas y cielos rasos totalmente deteriorados. Tras los recientes sismos y réplicas registrados en la región, estas condiciones han incrementado el temor de toda esta comunidad educativa.
2: Queremos que el gobierno regional venga, queremos que el gobierno regional se apersone. Necesitamos nueva infraestructura, la pared que está puesta y el sismo que está viniendo constantemente se cae. Y encima de los niños, ya la pared que está al costado de ahí está que se cae a pedazos.
3: A consecuencia de los sismos, se han movido los techos, se han movido las columnas, hay grietas, hay rajaduras, ¿no? En las paredes, hay paredes que no han soportado, entonces están queriendo venir abajo. Ya tenemos un salón que ha colapsado, el cielo raso ha caído ya casi encima de los niños. Entonces, nosotros estamos pidiendo, hemos solicitado primero a Defensa Civil para que venga y evalúe. Defensa Civil nos ha dicho que ellos no tienen presupuesto y nos han mandado a la UGEL. El arquitecto de la UGEL ha venido y ha evaluado toda la institución. Y bueno, según el arquitecto, va a pasar esto a la región, a la TREG.
1: El director de la institución, Rodrigo Galván Cerrón, hizo un llamado urgente a las autoridades para que atiendan el clamor de los estudiantes, padres de familia y más de 30 docentes que diariamente permanecen en estas instalaciones. Además, recordó que el colegio atiende principalmente a estudiantes de familias de escasos recursos económicos, incluyendo menores provenientes de Huancavelica, Apurímac y Ayacucho.
2: Y sinceramente, nuestro salón se estaba cayendo a pedazos. Las grietas están ya, no tenemos, así como podría ver, no teníamos la columna. Sinceramente, nuestros niños están corriendo peligro y pedimos a nuestra presidenta, si llega este comunicado, pues nuestra escuelita se está cayendo a pedazos y pedimos que pueda llegar a los oídos de nuestra presidenta Keiko Fujimori, que en estos momentos sabemos que va en diferentes lugares, está yendo a las diferentes instituciones. Queremos hacerle un llamado que venga también acá a la escuelita María de Fátima 30.057. Pedimos que se acerque también y que mire que nuestra institución está precariamente. No tenemos de repente una buena infraestructura y pedimos que se pueda declarar en emergencia y que ella misma pueda, como ella nos ha prometido que va a venir, queremos que venga y mira que nuestra escuelita rápido se pueda construir y no se demore, pues.
4: Desde el 2014 declarados en emergencia y ahora con esto de los sismos y temblores se ha visto más afectada el aula. Inclusive tenemos un aula donde se ha caído el cielo raso en plenas clases que estaban llevando los niños. Eso ubicó a los padres de familia de los dos salones que llevan ocupando ese ambiente, fueron los primeros en salir a venir acá a la escuela a hacer su protesta porque no había la reacción suficiente de nuestras autoridades, porque ya más antes de que nos suceda esto, nuestro director ya había elevado un documento a la UGEL pidiendo que venga Defensa Civil para que nos diagnostique cómo

0: gusta esto y para que nos viabilicen. Tanto nuestro nuestra ficha técnica que teníamos entrampados ya en el municipio de acá de Huancayo.
1: Los padres de familia exigieron al gobierno regional de Junín, a la municipalidad provincial de Huancayo y a las autoridades involucradas a que aceleren la elaboración del expediente técnico y concreten un proyecto integral para una nueva infraestructura. Advierten que si no reciben respuestas oportunas, ellos radicalizarán sus medidas de protestas para exigir aulas seguras y condiciones dignas para sus hijos. Informó Gabriela Rojas desde Huancayo para Exitosa en los 100.3 de la FM, la voz de los que no tienen voz.
2: Gabriela Rojas, ahí se hace ver una vez más la realidad de la infraestructura de los colegios, instituciones educativas que tenemos en esa parte central del país. Tal es el caso de esa institución María Virgen de Fátima, que está ubicado en el sector de Yanama, aquí en la ciudad de Huancayo. No hace rato los padres de familia, el director o los representantes de esta institución han pedido atención a las autoridades. Fíjense, con los últimos movimientos sísmicos también han sido afectados muchas de esas instituciones educativas. Es un riesgo para los escolares. 1:44 PM. Estamos en Exitosa Perú desde Huancayo de los 100.3 FM, en Lima 95.5 FM. Y nos trasladamos hasta la región huancavelica. Ahí sobre el gas, la masificación del gas, en realidad no hay fecha, ya que la planta está lista, pero sigue sin operar. Vamos con ese informe de Antonella López aquí en Exitosa Perú. Adelante.
3: En el precio de los combustibles afecta directamente el bolsillo de las familias huancavelicanas, especialmente de aquellas con menores ingresos. El incremento encarece el transporte y encadena, eleva el precio de los alimentos, materiales de construcción y otros productos que llegan a los mercados de la región. Mientras la economía de las familias se ve golpeada, una alternativa energética que podría contribuir a reducir estos costos continúa sin entrar en funcionamiento.
4: Bien, el consorcio del proyecto gas, en mi oficina, ha solicitado que se le autorice para que se pueda intervenir en la ruptura de pistas y veredas a lo largo de todo el distrito de Asunción. En mérito al TUPA, mi persona ha hecho la evaluación, ¿no?, para corroborar los requisitos mínimos, dentro de las cuales se ha determinado que el proyecto está interviniendo en el sector de Calquigrande, en el sector de Milpocochuana, Ucarumi, Quintanilla Pampa y así hasta el distrito de Ascensión.
3: En el distrito de Ascensión permanece instalada una planta de regasificación que, según lo informado, ya estaría culminada y lista para operar. Sin embargo, la población continúa esperando que el proyecto de masificación del gas natural se haga realidad. La infraestructura permanece sin uso debido a trámites administrativos pendientes y a la falta de entrega oficial a la Municipalidad Distrital de Ascensión. El proyecto contempla beneficiar inicialmente a las familias de Ascensión y posteriormente extenderse a sectores como San Cristóbal, Santa Ana y Yananaco, con la expectativa de llegar progresivamente a otras provincias de Huancavelica.
5: Sí, al respecto, pues para manifestarle, si bien es cierto, ya el gobierno regional nos ha cruzado el documento de la transferencia para poder realizar en estos días, ¿no? El problema que se ha suscitado, pues, en la resolución de la liquidación del año 2025, pues no contemplan las partidas ejecutadas a nivel físico con lo que contempla la resolución a nivel descriptivo. Entonces se ha revisado, se ha evaluado in situ, para lo cual también el gobierno regional ha actualizado esta resolución del año 2025 en el año 2026. Sin embargo, también constituyéndonos a obra, pues se ha realizado, se ha verificado otros metrados, con lo cual ya en estos días se ha subsanado esta verificación de metrados, para lo cual mi despacho como oficina de infraestructura y como presidente del comité de transferencia, como miembro del comité de transferencia por parte de la municipalidad de Ascensión, pues en estos días ya se le ha remitido las observaciones y las correcciones que deberían contemplar a las resoluciones, con la cual nosotros estamos haciendo la transferencia física del proyecto de inversión.
3: El gas estaría destinado al uso domiciliario y también a grifos, panificadores y otras actividades económicas. Pero por ahora, para la población, todo continúa siendo una promesa. El alcalde de Ascensión, Óscar Trucios, ha expresado su disposición para impulsar la llegada del gas a los domicilios, pero advierte que la municipalidad tiene limitaciones. Mientras la infraestructura no sea formalmente entregada y no se complete su liquidación y documentación correspondiente, sin estos procedimientos no se podría avanzar con las acciones necesarias para poner en marcha el proyecto. Mientras tanto, Leoncio Guayani Taibo, gobernador regional de Huancavelica, habría anunciado que el gas podría comenzar a utilizarse a partir de diciembre. La población espera que este compromiso finalmente se concrete y que la planta no termine convertida en otra infraestructura culminada, pero sin uso.
6: La masificación del gas natural, por ejemplo en Huancavelica, es uno de los proyectos que cambiará la vida de todos los huancavelicanos, y estoy seguro también en estas regiones que he mencionado. Hola,
7: ¿De Camisea saldría el gas?
6: Sí, desde Camisea sale el gas. Por ejemplo, para Huancavelica, nosotros en comparación con las demás regiones hemos ya avanzado en esta parte de que desde el año 2023 hemos estado realizando esta gestión, realizando un convenio en el marco de gobierno regional y Ministerio de Energía y Minas, ¿no? Okay. Entonces, se ha firmado un convenio y a su vez se suscribió un contrato con Fondo de Inclusión Social Energético, FICE, ¿no? Con la Dirección General de Hidrocarburos del Ministerio de Energía y Minas, con una empresa especializada. Ya hemos construido la planta satélite de regasificación del gas natural licuado en la ciudad de Huancavelica.
3: En una región donde cada incremento en el combustible termina repercutiendo en el presupuesto familiar, los ciudadanos reclaman que las promesas se conviertan en resultados.
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3: El pedido es claro: destrabar los trámites pendientes, formalizar la entrega de la infraestructura y permitir que el gas llegue finalmente a los hogares huancavelicanos que más lo necesitan.
2: Bueno, ese proyecto de masificación del gas natural en Huancavelica tiene o está atravesando severos contratiempos, tal como ha detallado Antonella López. No, son contratiempos burocráticos y contractuales que impiden el inicio continuo de sus operaciones. Bueno, ya tienen la infraestructura, que está en la localidad de Calqui Grande, ya también junto con la instalación de aproximadamente 25 kilómetros de redes iniciales. Bueno, a pesar de que las autoridades del Ministerio de Energía y Minas y del gobierno regional proyectaron la entrega de las primeras conexiones a finales del 2025 o inicios de este año 2026, la planta sigue sin operar. Pero por lo menos ya hay un avance ahí, no hay una preocupación tal como se está viendo también la instalación de esa planta. Pero aquí en la región Junín no hay nada. Hay un desinterés de parte de las autoridades, de los excongresistas también que tuvieron. No les importaba este proyecto, ni mucho menos al gobierno regional de Junín. ¿Cuándo será? Esa es la gran pregunta. 1:53 en el país. Esto es Exitosa Perú. Bueno, en ese momento vamos a escuchar la voz de nuestros oyentes. Vamos a habilitar los teléfonos y escucharlos a ustedes a través del 01-741-0955 o al 940-800-800 para que puedan comunicarse con nosotros aquí en Exitosa, la voz de los que no tienen voz, 1:53 PM. Los escuchamos de las diferentes regiones de nuestro país. 01-741-0955 y al 940-800-800. ¿Qué piensan también, no, al respecto? ¿Usted cree que las propuestas del nuevo gobierno realmente mejorarán la seguridad, la economía y los servicios públicos, o serán solo promesas que no llegarán a la ciudadanía? A ver, sobre la pregunta, también escuchemos a nuestros oyentes aquí en Exitosa Perú, 1:54 PM. A ver, vamos con participación de los oyentes en el 01-741-0955 y al 940-800-800, antes de pasar también con nuestros compañeros de la ciudad de Huacho, que ya están listos para continuar en esta programación extraordinaria de Exitosa Perú, como cada domingo. Estamos a esta hora desde la ciudad de Huancayo en los 100.3 FM, en Lima 95.5 FM. Tenemos participación de los oyentes de diferentes regiones. A ver, a 1:54 PM en el país. Bueno, todas estas preocupaciones también, los problemas que tenemos, sobre todo de la seguridad, ¿no? Es un tema en el cual tiene que tener una atención de parte del gobierno central. Vamos con este contacto, a 1:54 PM. Buenas tardes, Exitosa.
8: Buenas tardes.
2: Muy buenas tardes, ¿con quién tenemos el gusto?
8: Sí. Manuel de Lima.
2: Adelante, lo escuchamos.
8: Sí, mire, yo creo que definitivamente va a ser mejor que todos los gobiernos anteriores por la calidad de ministros que están colocando, ¿no? Y porque hay una intención bien grande de mejorar todo lo que han hecho mal los gobiernos anteriores, ¿no? Bueno, esperamos que todo sea bien por el país.
2: Correcto. Muchas gracias, le agradecemos. Tenemos otra participación aquí en Exitosa. Aló, buenas tardes. A ver, 1:55 PM, nuestra línea es el 01-741-0955, el 940-800-800. A ver, vamos con esta llamada. Aló, buenas tardes, Exitosa, lo escuchamos.
9: ¿Cómo está, mi estimado periodista? Te saludo desde Lambayeque.
2: Lambayeque, ¿con quién tenemos el gusto desde Lambayeque?
9: Con el dirigente del Frente de Defensa, el señor Wagner Estrella Díaz, de Leonardo Ortiz, de Distrito Leonardo Ortiz, mi estimado amigo.
2: Señor Wagner, adelante.
9: Mire, yo no estoy de acuerdo con este gobierno. La inseguridad ciudadana, y en nuestro distrito, en el distrito de José Leonardo Ortiz, ya tenemos 3 asesinatos. Es decir, en Lambayeque, los comisarios no están funcionando, los comisarios duermen en sus oficinas, pero yo creo que el general Arriola tiene que dar un paso al costado, y el ministro del Interior, mi estimado periodista. Y qué bien que haya recibido esta llamada en la región Lambayeque, porque nosotros de las provincias no somos escuchados. La presidenta, doña Keiko Fujimori, creo que tiene que poner orden en el país, porque ella en su mensaje o en su campaña decía que para ella lo primero era lo que tendría que poner orden. Y ahora sí le pedimos desde la región Lambayeque, el distrito de Leonardo Ortiz, es la inseguridad ciudadana que aquí tiene que rotarle todas las cabezas, todos los comisarios, mi periodista. Agradecerte por la comunicación desde Lambayeque.
2: No, muchas gracias. A usted un abrazo también a todos nuestros hermanos de Lambayeque. Hay una llamada más. A ver, aló, buenas tardes. Bueno, ya estamos listos, ya le damos el pase en todo caso. A ver, a Oscar Chilet desde Huacho. ¿Qué tal, Oscar? Muy buenas tardes, un abrazo y el saludo desde Huancayo, ciudad incontrastable, la región Junín. Buenas tardes.
10: Buenas tardes, César Ayala, allá en la incontrastable ciudad de Huancayo. Gracias por el pase en esta edición extraordinaria que domingo a domingo Exitosa hace posible para unir a las regiones, para llevar la información desde los pueblos de nuestro Perú profundo, sobre todo la reacción, el reclamo, la exigencia de los pueblos, como hoy exigen pues más acción al gobierno, ¿no? Ojalá que en esta semana el Consejo de Ministros pueda pues estructurar ya el pedido de facultades para la Cámara de Diputados y también para la de senadores, que debería de aprobarse de inmediato, cosas urgentes como la seguridad ciudadana que urge en nuestro país.
2: Por supuesto, estaremos atentos, Oscar Chiles, te dejamos, se quedan aquí en Exitosa Perú, desde Huancayo les decimos muchas gracias, buenas tardes.
10: Gracias, César, allá a la Casas, allá en el centro del país, en la ciudad de Huancayo, en la región Junín. Aquí estamos desde la fidelísima ciudad de Huacho, capital de la región Lima, para todo el Perú y el mundo, para llevarle la información desde esta capital de la hospitalidad. Nuestro editorial del día de hoy lo centramos a los 23 años de la Dirección Regional de Educación Lima Provincia, una educación que reclama liderazgo, que reclama cambios y resultados. La Dirección Regional de Educación Lima Provincias cumple 23 años de existencia. Fue creada un 28 de agosto del 2003 con una misión fundamental de conducir y fortalecer la educación pública en las 9 provincias de la región Lima. Sin embargo, después de más de 2 décadas, corresponde preguntarnos si la institución está cumpliendo realmente con las expectativas de miles de estudiantes, de docentes, de padres de familia y de las comunidades educativas. ¿Cómo estamos? Después de más de 20 años de esta institución, como ente rector de la educación en la región Lima, la educación no puede reducirse solo en ceremonias, en reuniones, en fotografías institucionales o anuncios de gestión. La verdadera evaluación debe hacerse en las aulas, en la calidad de enseñanza, en las condiciones de infraestructura, en la atención a los docentes, en la gestión de la SUGEL, en la transparencia administrativa y sobre todo los resultados que reciben nuestros estudiantes. No como hoy día, que es bueno también presentarse y celebrar con la presencia de la mayoría de la SUGEL aquí en la capital de la región. ¿Se está cumpliendo realmente, por ejemplo, el Plan Regional de Educación Caral, que estaba fijado hasta el 2030? ¿Cuál es el avance, el cumplimiento de metas? ¿Cuáles son los resultados? No se sabe absolutamente nada sobre esta situación, cuando la crisis de infraestructura es alarmante. Lo dijo la defenestrada exgobernadora, más de 300 instituciones educativas se encuentran con una infraestructura declarada en alto riesgo, con peligro inminente de no resistir un inminente movimiento sísmico de grave intensidad. En este escenario, la gestión de la directora regional Arístida Rufina Cisnero Flores, quien asumió el cargo en enero del año 2023, debe estar sometida al escrutinio público que responda a toda y que corresponde a toda autoridad. No se trata de cuestionar a una persona de repente por razones políticas, sino de exigir resultados, transparencia y capacidad de conducción de un sector tan sensible como es el sector educación. Si existe denuncias sobre desorden administrativo, sobre conflictos internos, sobre deficiencias en la UGEL, problemas de contratación, infraestructura educativa que están abandonadas o decisiones que hayan perjudicado a estudiantes y trabajadores, estas deben de investigarse con seriedad y determinarse responsabilidades. Esto se agrava cuando se rompe las relaciones humanas entre los servidores del ente rector de la educación, que hoy es causada, según los propios trabajadores de la DRL, por la actual directora Arístida Rufina Cisneros Flores, que a pesar de que existe una nueva gestión que preside hoy el gobernador Nicolás Barrera Morán, inexplicablemente aún se mantiene en el cargo. La región Lima necesita una DRL fuerte, profesional y cercana con sus comunidades educativas. Necesita funcionarios que conozcan la realidad de las provincias de Barranca, Cajatambo, Canta, Cañete, Guaral, Huarochirí, Huaura, Ollón y Yauyos, que entiendan que las necesidades de una institución educativa rural no son las mismas que las de un colegio urbano y que la educación no puede administrarse desde un escritorio. A 23 años de creación de la DRL, la pregunta que ya no debe ser cuánto tiempo lleva funcionando la DRL, sino qué resultados concretos ha producido para mejorar la educación de los estudiantes de la región Lima. ¿Cómo están? ¿Qué resultado ha habido en la gestión de los 13 institutos que tiene en toda la región? 12 institutos tecnológicos y un pedagógico que hoy están prácticamente abandonados. El aniversario de esta institución debe ser una oportunidad para rendir cuentas. El actual gobernador debe de analizar si se han cumplido las metas, que si la actual directora está cumpliendo las expectativas, si todo marcha bien al interior de la Dirección Regional de Educación. La educación de nuestros niños y jóvenes no puede esperar, tampoco puede convertirse en un escenario de enfrentamientos, de intereses personales o disputa política. A 23 años de creación de la DRL, la región Lima necesita menos propaganda y más resultados, menos confrontación y más gestión, menos discurso y más soluciones. Es el verdadero desafío que debe asumir el flamante gobernador, que ese día pasado nada más ha juramentado a su cargo. Son estos prácticamente 4 meses que le queda de gestión, y al menos pueda dejar una institución saneada para el próximo gobierno que sea elegido el próximo 4 de octubre o en segunda vuelta, según mande las elecciones en nuestra jurisdicción. Exigimos cambios, y también liderazgo y resultados en la Dirección Regional de Educación Lima Provincias. Es nuestro editorial del día de hoy.
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10: A la una con, a las 2:06 p.m, vamos a entrar ya con la información de nuestra región, sobre todo de aquí, de Huacho, donde un caso que ha ocasionado consternación, porque se trata de un individuo que, habiendo abusado de su hijastra y también de una de sus hijas, finalmente se quitó la vida. Y esto fue al interior de la comisaría de Cruz Blanca, de un establecimiento policial, ¿no? Este sujeto, que fue identificado como Cristian André Imán Caray, se quitó la vida de esta manera cobardemente, cuando el Ministerio Público y la DIPINCRI y especialistas de medicina legal realizaron las diligencias para esclarecer lo ocurrido. La investigación deberá determinar cómo se produjo esta muerte, cómo el detenido tuvo acceso a la prenda y si se cumplieron los protocolos de seguridad durante su custodia. Asimismo, las autoridades deberán establecer las responsabilidades que correspondan en este sonado caso. Tenemos el reporte que corresponde a Elvis González y a Eric Aldave.
11: Un hecho trágico y que ahora es materia de investigación ocurrió en la comisaría de Cruz Blanca en el distrito de Santa María. Cristian André Imán Caray, quien había sido detenido en flagrancia el último lunes por un presunto delito contra unas menores de edad, fue encontrado sin vida en el interior de uno de los calabozos de esta dependencia policial. Según la información preliminar, el detenido habría utilizado una prenda de vestir para quitarse la vida. Sin embargo, todavía existen interrogantes sobre lo ocurrido dentro de la dependencia policial y las autoridades deberán determinar cómo se produjo su muerte y si se cumplieron todos los protocolos de seguridad durante su custodia. Tras conocerse el fallecimiento, hasta la comisaría llegaron representantes del Ministerio Público, agentes la de PINCRI, el fiscal de turno y especialistas de medicina legal, quienes realizaron las diligencias correspondientes para recoger evidencias y determinar las circunstancias exactas de la tragedia. El fiscal Alex Moreno señaló que la investigación se encuentra en curso.
12: Nos hemos encontrado, ¿no? Y es parte de la necropsia, que, bueno, del levantamiento es una asfixia mecánica por agente constrictor. ¿Qué quiere decir eso? Que está en proceso de investigación si este ahorcamiento es por mano propia o por mano ajena. Eso se va a determinar ya en la necropsia de ley.
13: Solo una cosa con unos testigos al margen de la policía.
12: Claro, había una persona que se encontraba ahí, también detenida, que refiere que cuando se levantó lo vio ya al
13: señor. O sea, se encontraba durmiendo, doctor.
12: Yo le digo, estamos en proceso de investigación, vamos a hacer el tema del sarrunguial, vamos a ver el tema de la necropsia, los análisis correspondientes. No, lo que hemos encontrado efectivamente es que está ahorcado con un polo manga larga, de cuello, ya, y eso es lo que hemos encontrado efectivamente.
13: No adaptado como para que sea tipo soga, digamos así.
12: Correcto.
13: Doctor, todo esto hubiera ocurrido cuando otra persona se ha encontrado durmiendo. Es lo que...
12: Otra persona
13: se
12: ha encontrado durmiendo.
13: ¿Qué es lo que indica? ¿Que no sintió nada?
12: No vio nada.
13: Él fue detenido recién
12: el ácido de día, detenido el día lunes.
11: Asimismo, el abogado de las menores habría señalado que debido a los elementos que habrían formado parte de la investigación, el detenido podría haber afrontado una condena muy severa, incluso cadena perpetua, aunque esta afirmación deberá ser determinada por las autoridades judiciales y no constituye una condena.
14: Bueno, lamentablemente, al momento de que una persona ya, la persona que va a ser sancionada, ¿no?, por el Estado, ya no existe, también ya no existe la acción penal realmente, ¿no? Ya el fiscal simplemente va a declarar el archivo del caso porque no hay a quien sancionar. La persona ya deja de existir, ¿no es cierto? Y esta es la persona que aparentemente había sido el autor de estos delitos. Si la persona no existe, simplemente ya no tendría por qué accionar el fiscal con respecto a pedir algún tipo de medida de coerción o con la investigación que corresponde.
15: ¿La familia, la madre, van a pedir garantías de arrepentimiento, doctor?
14: Sí, justo le mencionaba, el motivo de esta declaración del día de hoy es para que el día de hoy vamos a pedir las garantías que corresponden a las autoridades, porque la señora teme pues porque haya algún tipo de violencia o actos de intimidación contra sus menores hijas, ¿no? Y contra ella también, este señor Eric, con respecto a la mamá de la niñita que declaró, ¿no? Porque ella solamente lo que ha hecho es corroborar los hechos que su menor le contó, ¿no? Que venía suscitándose. Entonces, estas garantías realmente se piden para que algunas personas que no conocen cómo se han suscitado los hechos, de repente hayan especulaciones, los hechos se han suscitado tal cual les estoy narrando, para que puedan tener conocimiento de que el fallecimiento del señor, esa causa es una causa propia de él, ¿no? Él mismo ha tomado la decisión, la señora solamente cumplió con hacer la denuncia porque quiso evitar de que estos hechos sigan continuando, de que siga truncándose la vida de sus menores hijas, ¿no? Porque si bien cierto, una ha sido violentada directamente, la otra indirectamente también ha tenido algún tipo de secuelas, ¿no? O las tiene.
11: Ahora, la principal interrogante es qué ocurrió realmente durante las horas que permaneció detenido. Las autoridades deberán esclarecer si se trató de un suicidio y establecer cómo pudo acceder a la prenda utilizada, además de determinar si existió alguna responsabilidad o incumplimiento en los protocolos de custodia. Una muerte ocurrida dentro de una dependencia policial no puede quedar rodeada de dudas. La investigación debe determinar la verdad y establecer las responsabilidades que correspondan. 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
10: Este suceso realmente nos vuelve a una realidad de cuán preocupante es la salud mental de nuestra población, ¿no? Cómo un sujeto puede abusar de su hijastra, una menor de edad, y también de su propia hija, ¿no? Causándole estos daños de una forma, pues, brutal, que tanto es así que al ser sindicado por la propia menores, no les quedó más que en forma cobarde también suicidarse, ¿no? Un hecho que envuelve un drama a toda una familia y un hecho que ha causado también el repudio de la población, que, como dice el fiscal, acaba ya las investigaciones con la muerte de este sujeto, ¿no? Pero es poca pena ante este hecho brutal que ha cometido este sujeto que hoy se autoeliminó. Seguimos con más información desde Huacho, capital de la hospitalidad. Recordamos nuestras líneas telefónicas, el 7410-955 y el 940-800-800 está a su disposición. En Guaral se realizó una marcha protagonizada por padres de familia y que se dirigió al UGEL 10 de Guaral para exigir retorno del personal de apoyo y denunciar deficientes condiciones en las infraestructuras educativas. Estuvo presente también en esta jornada de protesta, coincidieron con la diputada Karina Santana, que definitivamente se comprometió a establecer una mesa de trabajo y fijaron esta reunión, donde finalmente, a pesar que fue la que convocó esta reunión, nunca asistió. Es lamentable lo que causó, pues, la protesta de los padres de familia. Vamos a atender esta llamada antes de ir al reporte que nos trae Marioli Castillo. Buenas tardes, bienvenido a Exitosa Perú.
16: Buenas tardes. Ya. Mi nombre es Víctor.
10: Sí, le escuchamos.
16: Yo soy el profesor cesante. No,
17: estaba
16: escuchando la noticia y yo tenía, he querido muchas veces llamar porque se precisa sobre educación muchas veces algo que no se ha investigado. No se puede decir de ninguna manera, ojo, y no estoy defendiendo a los malos administradores, pero que todo está mal, ¿no? Entonces, antes de escucho, hablan de la dirección regional de Lima, pero no aclaran cuál de las dos direcciones regionales. Una es Lima Metropolitana, que depende directamente del Ministerio de Educación, y la otra es Lima Provincia, cuya sede es Huacho y tiene su cargo como...
10: Lima Provincias, estamos hablando.
16: Claro, ¿no? Pero antes se hablaba de la dirección, que todo está mal, y sí, etcétera, sí, etcétera, etcétera. Mire, yo soy uno de los críticos de que nuestra educación anda mal, pero no todo está mal. La figura está que para precisar algunas cosas, yo pienso que primero tendríamos que hacer un diagnóstico en realidad cómo está funcionando. Por ejemplo, en el caso de los institutos superiores tecnológicos de ahora, habría que ver cómo está funcionando, cómo son los ingresos, qué cursos están dictando, si los sílabos corresponden a esta época o corresponden a otra época. Porque de hecho, todos nos hemos quedado atrasados al año 50. Las currículas, tanto de universidades, institutos superiores, colegios, etcétera, no han sido renovadas de tal manera que un profesor le echan la culpa porque no sabe enseñar. Lo que pasa es que le enseñan pues con métodos del año 50, en donde hoy en día ya no le sirve para nada, lógicamente, yeah, porque ahora pues estamos utilizando toda la tecnología. Aparte de eso, que en la universidad no hay cursos para que un profesor salga preparado en el uso de herramientas tecnológicas, ¿no? Entonces, sin embargo, al profesor se le echa la culpa de esto y no es así, porque no puede ser culpable de algo que no se le da. Nadie puede dar lo que no tiene, ¿no? Entonces, la presidenta, por ejemplo, debería de lo primero que debería de hacer acá es hacer una especie de innovación, no una reforma porque eso demora 20, 30 años, una innovación de lo principal, la currícula, ¿no? Cambiar la currícula tanto en la educación básica, en la educación superior.
10: Aprovechando esta comunicación, ¿Está usted de acuerdo con la educación premilitar que se ha anunciado?
16: Ya está, con otro nombre, ¿no? Porque no es precisamente
10: ¿aló?
16: La educación. Yo he llevado educación premilitar tanto en colegio como en universidad. Y no es esa cosa castrense. La educación tecnológica tiene que, la educación premilitar tiene que llevar al ciudadano, al alumno, en el conocimiento de sus héroes, en el conocimiento de la patria, de lo que significa nación, patria, país, amarra la patria, es decir, que tiene que ver mucho con valores, ¿no? Hoy en día, pues, hablamos que ya no hay valores, y los valores existen, lo que pasa es que no se practican, es otra cosa, ¿no? Entonces, eso que tiene que ver por un lado, la educación cívica que se quitó, a alguien se le ocurrió sacar del currículo de la educación cívica, la historia de la geografía lo funcionaba en una sola, de tal manera que hoy en día los alumnos le preguntan cualquier cosa sobre Bolonés y sobre Gras y no saben. Y no es porque no el maestro no le ha enseñado o el alumno no ha aprendido, lo que pasa es que no está en la currícula. ¿Se da cuenta, no? Entonces hay necesidad de revisar todo.
10: Correcto, correcto. Vamos entonces con más información, ahora sí, con este informe desde Guaral, con exitosa. Marioli Castillo y Mabel Ubiyuz.
17: No fue una protesta más. Padres de familia, presidentes de APAFA y representantes de distintas instituciones educativas salieron a las calles de Guaral para exigir respuestas ante una problemática que aseguran ya no puede esperar. El retiro del personal de apoyo y el preocupante estado de la infraestructura educativa encendieron la indignación de la comunidad educativa que marchó hasta el UGEL 10 de Guaral. La preocupación es especialmente grande en educación inicial. Los padres advierten que niños de apenas 3, 4 y 5 años necesitan atención permanente y que la ausencia del personal de apoyo termina recargando a los docentes, aulas deterioradas, problemas de infraestructura y necesidades que llevan tiempo esperando una respuesta de las autoridades.
18: Por el momento se ha firmado un acta solamente para mantener todavía el personal de apoyo hasta que llegue esta reunión del día martes y de ahí estaremos haciendo un pronunciamiento, pero va a depender mucho del día martes.
19: ¿Cree que se ha tenido que llegar o ha tenido que llegar la diputada para recién tomar la importancia a esa protesta el día de hoy?
18: En realidad, sí, si no hubiera sido capaz por ella, las cosas hubieran seguido enardecidamente adentro porque no había, ya inclusive estábamos tomando algunas decisiones unos que otros de retirar, ¿no? La directora de UGEL ha mantenido su posición todavía, como siempre lo ha mantenido, pero en el transcurso ya del desarrollo, después que llega ya la diputada, ha cambiado. Y lo más importante ha estado la fiscalía presente también ahí, para que pueda ver, para que pueda presenciar los comportamientos de las autoridades, la forma también como nos están atendiendo estas grandes demandas de los padres. Nosotros estamos realmente agradecidos con todos los padres de familia que se han constituido, con el APAFA Nacional que también nos ha acompañado, con el Frente de Defensa que también nos ha apoyado, con los diferentes asociaciones de los niños inclusivos que han venido de una otra manera, nos han venido a apoyar porque también ellos están muy preocupados por sus niños también y por eso nosotros hemos venido acá.
17: La movilización llegó hasta el UGEL de Guaral y allí apareció la diputada guaralina Karina Santana, quien se reunió con representantes del sector educación y los dirigentes. En ese momento anunció una reunión de emergencia para buscar soluciones a los problemas planteados por los padres.
20: Lo importante es de resolver la parte educativa de acá de la provincia de Guaral. Y a señores padres, he firmado un acta en el cual por el momento se va a quedar el personal de apoyo en cada institución que tiene la problemática aquí en la provincia. Esa reunión que ha estado la directora de la ADREL, la directora del UGEL y los especialistas, yo he solicitado lo más pronto posible una reunión de emergencia el día martes aquí en Guaral, porque en principio los estaba invitando a mi despacho procesal, pero por la lejanía ellos me solicitaron que sea en Guaral y yo he accedido que va a ser en Guaral. Voy a coordinar con alguna institución para que puedan participar y se va a ver primero el tema de las instituciones, cómo están en el tema de infraestructura, el personal, porque hay que diferenciar, señor, de lo que es un auxiliar de educación con un personal de apoyo. En ese momento he firmado un acta en el cual el personal de apoyo que está actualmente se va a quedar. Es lo que pasa que el auxiliar de educación son contratados directamente por el Ministerio de Educación y el personal de apoyo es que trabajamos fuera del aula. Entonces lo que vamos a hacer en esa medida de trabajo, vamos a coordinar y vamos a organizarnos para con las PAFAS y con los entes rectores en temas educativos y llegar a un buen acuerdo, señores. Mi semana de presentación es del 24 al 28 de agosto y voy a visitar algunas instituciones, no solamente educativas, sino todas las instituciones que marcan que yo tengo que fiscalizar como diputada de la región.
17: En los exteriores de la Junta de Usuarios de Guaral, la directora de la TREL, Rufina Cisneros, se hizo presente para brindar sus descargos y responder directamente a los padres de familia. Estas fueron sus palabras.
21: Nosotros hemos venido la semana pasada para poder tener una reunión con los representantes, ¿no?, desde APAFA y también con la directora de la señora Roxana. Entonces ya hay un compromiso de parte de la diputada que ella nos ha convocado para el día de hoy, ¿no? Entonces hemos tenido nosotros dirección que anterior, nos hemos dado vuelta y vuelta y la verdad, no sé qué sacar. Pero ve, lo más importante es que la señora, la diputada, tenía que estar acá.
0: Claro, finalmente les ha mentido a los padres de familia.
21: Voy a tratar este asunto, sí, está sacado, porque nosotros como Dirección Regional de Educación tenemos la buena predisposición de llegar a un acuerdo saludable, ¿no? De atender sobre todo a los
1: Pero lo que comenzó como un compromiso terminó generando una nueva indignación. Los padres y dirigentes acudieron a la reunión convocada por la propia parlamentaria. Esperaron, pasaron las horas y la diputada no llegó. Posteriormente, los representantes de la oficina de la parlamentaria comunicaron una nueva reprogramación del encuentro. Los dirigentes, sin embargo, ya no quieren más anuncios. Quieren presencia, respuestas y compromisos concretos. 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
10: Ahí está, pues, este suceso ocurrido con los padres de familia. Esta asociación es una especie de asociación de padres de familia allá en Guaral que exige mejores condiciones pues para la infraestructura educativa y escuchan solamente más compromisos, más promesas, pero nada de resultado. Ya los padres de familia, la población escolar están cansados pues de promesas, de compromisos, de meses de trabajo, y esto no encuentra solución. Es la realidad que tenemos en el sector educativo, ¿no? Por eso lo decíamos en nuestro editorial, como lo anunció en una oportunidad la gobernadora, ¿no? 300 instituciones educativas que están declarados de alto peligro, que su infraestructura es inhabitable, pero sin embargo se sigue pues asistiendo, se sigue ocupando de estas infraestructuras precarias y poco o nada se hace al respecto, ¿no? De esas 300 infraestructuras, por lo menos 50 o 70 están en la provincia de Huaura. ¿Cuántos colegios se han reparado aquí en Huacho? Solamente se está renovando la infraestructura a cuatro colegios, cuatro instituciones. O sea, la cartera de proyectos es inmensa, la brecha exitosa. Es inmensa. ¿Y cuándo se va a solucionar? ¿O cuándo se va a aperturar esto? Son 23 años de la Dirección Regional de Educación Lima Provincia y que poco o nada se ha hecho pues por mejorar esta infraestructura, ¿no? Al parecer día a cada día se ha empeorado más, cada día se ha dejado más para que esto se deteriore y aperturar esta situación que ya incomoda no solamente a los alumnos sino también a los padres de familia pues que ven la alta peligrosidad y la manera precaria como reciben clase sus menores hijos. Es una realidad que realmente es preocupante. Mientras no hay resultados, mientras no hay cosas que mejoren, esto de la regionalización ha resultado peor, pues, o sea, la medicina resultó peor que la enfermedad. Realmente, cuando hace 23 años la región Lima, provincias, exigía la separación de Lima Metropolitana y exigía en el Parlamento, con marcha, con protestas, para que se conforme la región, el gobierno regional de Lima, tendría otra expectativa, pues, ¿no? Pero el sector educación, el sector salud, está muy venido a menos. Antes de avanzar, hemos retrocedido. ¿Vamos a ir al espacio publicitario o continuamos entonces con la información desde Huacho, capital de la hospitalidad, de aquí desde este pueblo, esta fidelísima exitosa ciudad, fidelísima a la independencia nacional? Espacio publicitario, retornamos con más información.

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0: La temperatura en Lima, 23 grados, Huánuco, 23, Puno, 11. La hora en el Perú, 12 de la tarde, 30 minutos. El gobierno oficializó la creación de un grupo de trabajo sectorial en materia de lucha contra la criminalidad. La medida busca formular propuestas y mejorar los mecanismos de prevención, investigación, persecución, juzgamiento y sanción de los delitos. Además, el Ministerio de la Producción declaró en emergencia a los subsectores de la pesca. La disposición regirá por un periodo de 120 días calendarios para enfrentar los efectos que viene generando el fenómeno El Niño costero. En el plano local, vecinos damnificados del colapso del sistema de drenaje en Villa El Salvador expresaron su malestar contra las autoridades por el retiro de carpas instaladas para ellos y el incumplimiento a los anuncios de apoyo.
1: Nos parece mal porque ese no deberían, dijo, a esperar una semana, ¿no?
2: ¿Ustedes esperaban que sea inmediato?
1: Inmediato, claro, de inmediato debió de haber sido.
2: No, ¿qué es lo que está faltando en estos momentos? ¿Ha pasado una...?
1: Por ejemplo, el señor anda mal, que se cae. Todos andamos, dijo así, como mareados, de tanta... Huele feo adentro y seguimos sacando barro.
2: No. ¿Qué pasó con todas las carpas que habían instalado?
1: Ya, pues, nomás 3 días y se largaron ya todos.
0: En el plano regional nos informa María Fernanda Santos desde La Libertad. Adelante, María, te escuchamos. Buenas tardes.
3: Información desde la región La Libertad. Un importante operativo policial permitió la incautación de 70 bolsas de emulsión explosiva en el caserío Abasorco, en la provincia de Sánchez Carrión. La intervención estuvo a cargo de personal de la comisaría Huamachuco, quienes encontraron el material explosivo sin la autorización correspondiente. Se trata de emulsión explosiva de la marca Riogel Troner R5 fabricada por Maxam Perú SAC. Según la información policial, el material fue decomisado ante la presunta comisión del delito contra la seguridad pública relacionado con la fabricación, suministro o tenencia de materiales peligrosos contemplado en el Código Penal. La incautación representa un importante golpe preventivo, pues se evitó que este material que supera la media tonelada pudiera terminar en manos de organizaciones criminales y ser utilizado para actividades ilícitas. Todo lo incautado quedó bajo custodia de las autoridades competentes que estarán a cargo de su traslado y posterior destrucción de manera segura. Siguiendo los protocolos establecidos para este tipo de materiales, las autoridades continúan con las diligencias para determinar la procedencia y destino que tenía este cargamento de emulsión explosiva hallado en esta zona de Huamachuco. Informó para ustedes María Fernanda Santos en los 103.3 de la FM exitosa, la voz de los que no tienen voz.
0: 2 de la tarde, 33 minutos, continúe con nuestra programación desde Huacho en los 96.1 de la FM exitosa, la voz de los que no tienen voz.
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0: Continuamos entonces con más información desde la fidelísima ciudad de Huacho, y en esta oportunidad nos vamos hasta la provincia de Cañete, hasta el distrito de Asia, donde parte de la población se ha protestado y ha paralizado una obra de tendido de redes de alcantarillado, donde pobladores protestaron y llamaron también, denunciaron ante el fiscal de prevención del delito la instalación de nueva infraestructura que iba a ser conectada sobre otra infraestructura que ya ha cumplido su vida útil. Entonces, la preocupación de estos vecinos. Tenemos el informe que nos trae Eddie Muñoz y Harry Eulogio al respecto.
1: Los vecinos del distrito de Asia, cansados de vivir en la postergación y que se ejecuten obras que no son viables ni de beneficio para los asianos, se levantaron en pie de protesta e impidieron que la obra de conexión de redes de desagüe, que según la Municipalidad Distrital de Asia sería para el bien de la población, se inaugure. Sin embargo, los vecinos mencionaron que es imposible que se siga desarrollando, ya que provocaría un colapso total de la red, ya que la planta de tratamiento durante años se ha conectado con empresas privadas que no tienen nada que ver con beneficiar al distrito de Asia. Por tal motivo, los vecinos respondieron con una oposición contundente ante la ejecución de la obra. El fiscal de prevención del delito, Eder Castillón Gómez, confirmó que esta obra no solo estaría mal estructuralmente, sino que también afectaba el ecosistema y salud de la población ante un colapso de las redes de desagüe, y también exhortó a la población a protestar por los medios de información.
2: ¿Quién es inteligente de acá? Ya, yo no voy a notar a usted que no comete delito. Si usted está en desacuerdo con una obra, hay canales para la municipalidad. Ese es uno. Bueno, otro. Ahorita yo tomo conocimiento que hay una presunta comisión de delito ambiental.
3: Correcto, correcto.
2: Bien,
3: correcto.
2: Gracias. Pero yo sí voy a trasladar. Yo voy a trasladar la denuncia. Yo voy a trasladar para que un fiscal especializado en materia ambiental intervenga.
3: Correcto.
2: Ese fiscal va a venir con Mierita de Lima para tu propuesta.
1: El fiscal de prevención del delito aperturó la carpeta fiscal detectando el riesgo. Se trasladó la denuncia a la Fiscalía Especializada en Materia Ambiental. Los vecinos también manifestaron su molestia ante la canalización del desagüe que no beneficiaría a ningún vecino de Asia.
4: Fiscal, si yo estoy acá parada, es porque tengo a mi madre de 92 años, a dos cuadras de acá del óvalo donde está la Virgen, que es de la joya, del culo joya. Usted viera cómo sale todito esos residuos. Tengo mis nietos, personas de la más tercera edad, en esa zona. Hoy día, mi nieta de año y dos meses, todo esto picado de ese escudo. Es justo, señor. ¿Ah? El APA. Pero ¿quién tiene que velar por nosotros? Es el alcalde. Si el alcalde se porta así.

0: buenos serán los que vengan. Entonces, no es así. Él, en vez de estar, yo no lo digo nada, si él hace unas obras buenas para el desarrollo del distrito de Asa, que lo haga. Pero sí, con estudios técnicos, sin afectar a la población.
1: La directiva Jacqueline Camino hizo la denuncia correspondiente al órgano de control interno, manifestando irregularidades en licitación, silencio administrativo, ejecución de obras sin permisos y comisión del delito ambiental contra la Municipalidad Distrital de Asia.
2: Entonces, lo que pasa es que, si bien es cierto, nosotros hemos visto de que no solo es de 9 de octubre y Santa Cruz, este proyecto también es de Boulevard de Asia y los anexos que están conectados en la red.
3: ¿Cómo se da cuenta que también es de Boulevard de Asia?
2: ¿Por qué? Porque hicieron la primera parte, y estaban haciendo la obra acá en el inicio de Palma Baja, y terminando Palma Baja también empezaron la obra, empalmando los tubos mientras que la gente estaba acá protestando. Tuvieron que ir para allá, para recién parar esa obra de ahí, mientras que no se solucione el tema de lo que está viendo los empalmes. Ahora, lo que nosotros hemos observado como comisión es el que no está cumpliendo las normas seguidas. No tienen permiso de Mapa Cañete porque el 31 de julio hubo la mesa de diálogo, lo cual el Mapa Cañete emitió de que ellos no tienen un documento que les ampara para que se agreguen al apretar que hay acá el anexo de 9 de octubre y Santa Cruz. No tienen los permisos. Ahora también nos hemos dado cuenta.
3: ¿Quién más otorga los permisos?
2: Ya, el Ministerio de Transporte, que justamente porque para que pase el tubo tiene que pasar por la pista, las pistas alternas de la Panamericana. No tienen los permisos. Ahora, nosotros hemos pedido, el 2 de julio, nosotros por transparencia hemos pedido los documentos, los cuales recién con la protesta que ha hecho el pueblo y todo lo demás que ha habido los problemas, recién nos han emitido el día de hoy para que lo vayamos a recoger. Pero el día de ayer me estaba llamando, pero no he podido contestar porque yo también he estado en Lima. Entonces, recién he esperado de que haya problemas para que recién nos emitan los documentos.
1: Los vecinos plantean que se pueda ver una mesa de diálogo para que la población y sus autoridades puedan llegar a un consenso armonioso y que las obras en Asia se desarrollen por progreso de esta hermosa tierra que solo le falta voluntad para hacer las cosas bien. 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
4: Estuvo este informe desde la provincia de Cañete, del distrito de Asia, que nos hace recordar una problemática también que surge aquí en Huacho, donde la administradora de agua, como es la EPS Aguas de Lima Norte, funcionarios de esta institución han taponeado en lo que transcurrió esta semana los alcantarillados de diversos vecinos ubicados en la avenida Centenario del distrito de Santa María, que es un distrito que está en la parte este de la ciudad de Huacho y cuyos desagües y cuya red de alcantarillado es conectada a la de Huacho. Santa María no pertenece a la EPS. Santa María, el servicio de agua le brinda a su municipalidad mediante una UGM de reciente creación, y ellos pagan a la municipalidad, pero no les cobra alcantarillado, como dice. Entonces, Agua de Lima Norte quiere cobrar este servicio a estos vecinos y no se le ha ocurrido mejor idea que taponearle el servicio a quienes no pagan o se nieguen a pagar, porque dicen que utilizan su infraestructura, como es la línea de alcantarillado que tiene Huacho, que tiene Aguas de Lima Norte. Pero igual, ¿dónde va ese alcantarillado? Aguas de Lima Norte lo arroja a la bahía de Huacho, contaminando toda nuestra bahía, no solamente de Huacho, sino también lo hace lo propio en Carquín, lo hace lo propio en Guaura, en Vegeta, contaminando todo el distrito de Vegeta, que son parte integrante de Aguas de Lima Norte. Sayán también hace lo propio. Sin plantas de tratamiento, las aguas servidas son arrojadas al río, contaminando el río Guaura. Entonces, también cobremos los pez, la multa a la EPS Aguas de Lima Norte por contaminar nuestra bahía, ¿no? Ellos nos cobran por el uso, pues, por el servicio de alcantarillado. ¿Y cuál es el resultado? Contaminación total de nuestro litoral. Entonces, una mala administración, una pésima administración que surge en este aspecto del alcantarillado, que perjudica y contamina toda una bahía hermosa como es la bahía de Huacho. Y no se promueve, por ejemplo, proyectos que puedan dar solución a eso. Siempre

son anuncios, siempre son buenas intenciones, que se está dando de importancia, de interés nacional, de interés local y nada más. Y estudios, estudios y proyectos, pero no hay resultados, no hay ejecución, nada al respecto. Seguimos con más información en Exitosa Perú. Ahora nos vamos a nuestro bloque Sabores Peruanos y es el emoliente de Nicasio, sabor que conquista. Este informe nos trae desde Cañete, Eddie Muñoz y Harry Eulogio.

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1: Nicasio, un joven cañetano dedicado al rubro del tradicional emoliente. Elías Nicasio nació en el populoso distrito de Nuevo Imperial, viene de una familia cuyo negocio es la venta de emoliente en una tricimoto adecuado para vender. Elías llegó al hermoso distrito de Asia a los 17 años, buscando conquistar el paladar de todos los asianos, y sí que lo logró. Los vecinos de Asia han sido conquistados por el emoliente de este joven, que hoy en día tiene 26 años, y también conquistó una bonita asiana con quien tiene 3 hijos.
2: La verdad, mira, le comento, yo vengo de Nuevo Imperial, pero ya vivo acá 9 años y me considero un asiano más.
3: ¿Te enamoraste acá o viniste con tu familia?
2: La verdad, aquí me enamoré, acá he hecho mi familia. Yo creo que lo más importante sería la limpieza, y mi secreto sería que lo hago con mucho cariño, ¿no?
3: ¿Tienes algún proveedor que te dé tus productos, algo seleccionado, o los compras en cualquier lugar?
2: ¿Cómo
3: lo
2: hago? Claro, necesitamos proveedores, mayormente en Cañete, ¿no? Más cerca.
3: ¿Qué me puedes contar de esto? ¿Qué es? ¿Qué productos son?
2: Ahí tengo las botellas, por ejemplo, son bebidas medicinales, son hierbas. Tengo uña de gato, el campuri, tengo penca de tuna, alfalfa, chancapié, rasvuelto.
3: ¿Y eso, mayormente, para qué? ¿Para los organismos?
2: Me piden así cuando son emolientes medicinales, ¿no? Por ejemplo, la uña de gato es desinflamante para la vía sanitaria, para los niños. El campuri es para el hígado graso, para bajar el colesterol, la alfalfa. Acá un futuro es tener una cadena acá en todo lo que es cañeta.
3: Demoliente, claro.
1: Elías tiene una tricimoto con la cual recorre todo el distrito de Asia, parques y las iglesias. Todos ya lo conocen, pero como siempre tiene sus clientes estrellas, como la señora Jacqueline Malasquez, que desde los 9 años se toma su emoliente.
3: Jackie, cuénteme, ¿cuántos años tienes probando sus emolientes, disfrutando del emoliente de Nicasio?
4: Mira, yo tendría como unos 8 años más o menos. 8 o 9 años, porque venías con tu tío antes, ¿no? Sí. Ellos estaban aquí desde muy jovencitos. Y bueno, ahora ya cada uno emprendió su negocio, ¿no? Y eso es bueno, ¿no? Porque en realidad ayuda a que ellos también puedan tener su solvencia económica para su hogar.
3: Invite a los turistas que vienen a Asia, no solamente a las playas, sino a probar el rico moliente Nicasio.
4: Bueno, invita a todos los turistas que vienen a Asia. Siempre Nicasio está aquí por toda la zona también de Palma Alta, Rosario. También lo he visto por Capilla. Está muy rico, muy recomendado. Y bueno, que vengan a visitar Asia también, que es muy bonito.
1: La historia de Elías Nicasio es un ejemplo de esfuerzo, perseverancia y amor por sus raíces. A bordo de su tricimoto, este joven emprendedor no solo lleva un tradicional emoliente por las calles de Asia, sino también una historia de trabajo familiar y sueños por cumplir. Con el cariño de sus clientes y el reconocimiento de los vecinos, Elías continúa recorriendo parques, iglesias y diversos sectores del distrito, con la esperanza de que su emprendimiento siga creciendo y que el sabor del emoliente Nicasio continúe conquistando nuevos paladares. 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
5: Ahí estuvo los sabores peruanos con este emoliente Nicasio. Seguimos entonces con más información. Ahora nos vamos ahí también a la voz de los pueblos, y vamos también a poner a disposición nuestra línea telefónica, el 7410-955 y el 940-800-800. La voz de los pueblos en Huacho, la pregunta a nuestros ciudadanos: ¿estamos listos ante un desastre natural? El reporte nos lo trae Adriel Vázquez con la cámara de Elvis González.
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6: Y esta semana, en La Voz de los Pueblos, le preguntamos a la ciudadanía lo siguiente. En estas últimas semanas se han presentado diversos cambios climáticos e incluso movimientos telúricos. Tras toda esta situación, ¿cree usted que nos encontramos preparados para afrontar algún tipo de desastre natural? Escuchamos sus respuestas.
7: No, porque justamente en la madrugada hoy día vio un temblor fuerte, temblor en Lima. Y me prendo la televisión y ahí donde yo veo que hay un fuerte temblor en Lima, y justo estaban narrando las noticias, decían no podían moverse de ahí, lo único que veían nada más que las luces que se movían. Acá no estamos preparados, totalmente preparados, no tenemos que prepararnos y preparar también la mochila de emergencia. Eso es lo que la gente a veces no toma en cuenta. Cuando se hacen los simulacros tampoco no participan en los simulacros en los simulacros que hay antisísmicos. No, la gente lo toma a la broma. No estamos preparados.
8: Como dicen, el temblor nos asustaba porque yo estaba sentada en la cama y creo que no puedo caminar, gritaba para poderme bajar la cama.
9: Las infraestructuras tampoco están bien realizadas.
8: Exactamente, eso también no está bien.
10: Y yo creo que no estamos preparados. Con la infraestructura, todo que tenemos, no. Y el mar que lo tenemos al pie también puede resonar. Y la gente no toma en serio todo eso. Eso, la gente no lo toma como juego, como que no, ya pasará. Pero realmente uno tiene que estar preparado. Pero no son pocas las personas somos que estamos preparadas. Con su mochila, todo eso. Pero hay personas que no. Ellos siguen su vida normal, no se preparan para este acontecimiento.
11: No estamos preparados. Las calles no están preparadas. Los techos de acá de la costa tampoco. Por decir, mi casa no. Como tiene dos pisos, no tiene dónde desfogar. No estamos preparados para eso. La preparación, bueno, se hace simulacros, del cual todos participamos, pero en realidad nadie sabe cuándo va a pasar un desastre, ¿no? Por decir, un terremoto o algo. Nadie sabe, ¿no? Pero sí, no, sí, nosotros tomamos conciencia y nos preparamos, participamos de todas maneras.
12: En primer lugar, las autoridades no toman a conciencia la situación, tampoco la población, ¿no? Las autoridades son los que tienen que ir y ver los puntos críticos. Y le voy a poner un ejemplo nada más. Yo soy transportista, trabajo del Cono Sur de Huacho. La universidad, todo el tiempo se sale ese agua del canal, el de regadío, y viene hacia el lado del colegio de la Cochea y va hacia la parte de Fonávila, la primera entrada. Ninguna autoridad, ningún regidor toma acciones para corregir ese problema. Ahora, se ha visto la lluvia que ha habido en Lima, en el Cono Sur de Huacho. Si va a haber una lluvia de acuerdo a lo que ha pasado en Lima, al costado del colegio de Manzanares, el CETI, hay una parte baja. Todo el agua se va a concentrar en ese punto. Y los moradores ni las autoridades dicen, vamos a prevenir, ¿no? Porque más adelante se va a desposar el agua acá y va a afectar las viviendas, va a afectar el colegio, porque el agua se va a afectar para el colegio.
13: Se va a terminar inundando,
12: ¿no? Se va a amontonar el agua. Entonces, ¿qué se tiene que hacer? Un desfogue o que vaya al buzón que está ahí, o canalizar algo, ¿no? Alguna solución, pero nadie dice nada.
13: ¿Siente que las autoridades no se preocupan por estos fenómenos que podríamos...?
12: No, nadie se preocupa, acá cada uno vive su mundo y cada uno que se defienda solo, ¿no?
14: Bueno, la verdad es que no estamos preparados acá en Huacho, es demasiado... Bueno, acá yo veo las calles mismo, ¿no? El mercado, todo. Todo está mal, la verdad es que si viene un castero... No sé qué puede pasar, bueno, solo Dios lo sabe. Lógico, más que todo. El otro día que había una lluvia totalmente, todo inundado, por todos lados. Sí, así es. Mientras no hay preocupación de la autoridad y tampoco estamos preparados. Ya queda conciencia de cada quien, ¿no? De cada uno.
6: Y estas fueron las respuestas de los ciudadanos en Huacho, en los 96.1 del FM, para Exitosa, la voz de los que no tienen voz.
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5: Estuvo la reacción de la respuesta también de nuestros ciudadanos. Y realmente no estamos preparados. Fíjese que la tierra está temblando continuamente. Hoy en Huarochirí a las 2:39 de la madrugada ha habido un sismo de 3.7 de intensidad. Ayer lo hubo en Barranca y también en diversos lugares del país. Uno más que otro de mayor intensidad. Y esto nos preocupa, ¿no? Más aún cuando se dice que estos movimientos leves no descarga esa energía que prácticamente por el silencio sísmico está almacenada y está pronosticado un sismo de superior a 8 grados, ¿no? 8.8, que sería pues algo letal para nuestra ciudadanía, y más aún si no estamos preparados cómo reaccionar frente a una eventualidad de la naturaleza. Lo mínimo que tenemos que participar sobre estas acciones pues de prevención, como es actuar frente a un sismo. Nuestros teléfonos son el 7410-955 y el 940-800-800, que está a su entera disposición. Entonces, tenemos que prepararnos y no esperar de repente un simulacro, porque el simulacro es más, va para las instituciones públicas, ¿no? Que son las que participan, municipalidades, de repente ¡exitosa! Corte superior, colegios y todo lo demás. Pero en su casa es el tema, es el problema. Fije cómo está su infraestructura, cómo están, dónde pueda usted cobijarse o proteger durante un sismo, ¿no? Muchas veces, si vives en un edificio, es más difícil evacuar, ¿no? Y tenga algunos lugares de protección, de autoprotección frente a cualquier eventualidad que ya se nos ha dicho en demasía, pues, ¿no? Fíjese, un silencio sísmico de más de 50 años más, ¿no? Superior a los 50 años, y que preocupa, ¿no? Al menos creo que estamos en la costa central bendecidos aún por este silencio sísmico, pero tenemos que estar preparados ante cualquier tipo de eventualidad que nos lleve, pues, a afrontar con mayor entereza estos momentos que se tornan difícil y preocupante, y que si no estamos preparados puede incrementar, pues, las cifras de las víctimas. Muchas veces el terremoto no nos de repente nosotros mismos, con nuestra desesperación, provocamos situaciones adversas que nos puede poner, pues, a la merced de cualquier eventualidad. Tenemos que estar sumamente preparados ante esto. Son las 2 de la tarde ya con 57 ¡exitosa! Minutos en todo el territorio nacional. Antes de irnos con el sur del país, con Ica, vamos a darle también el pase a través de nuestra plataforma radial. Le llevaremos la transmisión del partido entre Melgar y Alianza Lima desde el Monumental de la Universidad San Agustín de Arequipa por la fecha 6 del torneo clausura. Alianza Lima enfrenta al Melgar de Arequipa, al equipo dominó. Entonces, nos vamos con nuestros colegas a través de la plataforma radial hasta Arequipa para la transmisión de este partido, y nosotros en la plataforma de televisión nos vamos hasta Ica, al sur del país, la región Ica, y allí está Roger Espino.

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0: tardes para todos. Bienvenidos a Radio Exitosa con el torneo clausura. Juega el conjunto de Melgar contra Alianza Lima en Arequipa. Fecha 6, un partidazo, un encuentro donde hay pronóstico reservado, un partido en el cual seguramente propondrá el conjunto local. El cuadro de Melgar jugará de ida y vuelta, veremos qué hace Alianza Lima con una modificación, atención en ataque, sorpresiva, sorprende, atención al cuadro arequipeño. Parece que es un planteamiento de esperar y jugar de contra, como alguna vez en Cusco, como alguna vez también en la apertura contra el de Tarma. El equipo del profe Pablo Guede, me parece a mí que va a jugar a la contra. Veremos cómo resuelve en el partido. Una novedad corta nada más: Girotti y también Paolo Guerrero van al banco de suplentes. Girotti y Paolo Guerrero van al banco de suplentes y pone gente para pelear la mitad de la cancha. Y arriba gente entregada con resistencia y con velocidad en ataque. Veremos si Alianza espera, juega de contra o si también Melgar juega con la línea defensiva adelantada. Veremos, vamos a ver entonces un partido de pronóstico reservado. 3:30 el encuentro y estamos aquí en la previa por Radio Exitosa. El conjunto de Melgar que también confirmó a su centro delantero, su ídolo, al mejor jugador extranjero en la historia de Melgar. Seguramente para algunos no será el mejor de la historia, para mí sí. Cuesta va a arrancar en el conjunto dominó. Entonces se viene un gran partido, el equipo Rondelli contra el equipo de Pablo Guede. Creo yo que no solamente es un tema estadístico, en lo moral, en lo de creer en que el equipo puede ganar el clausura. Si gana Alianza Lima podría convertirse en imparable. Si hoy Alianza Lima gana bien, gana jugando lo que quiere el técnico, gana dominando el juego, así no sea un partido atildado para el conjunto blanquiazul, si gana por cualquier resultado y gana mereciéndolo, puede llegar a ser imparable. Si lo pierde, igual hay mucha tela por cortar en el torneo clausura, pero es un partido que en lo moral ayudaría bastante si gana. Y él también, el conjunto dominó, si quiere volver a meterse en la lucha por ganar el clausura, que siempre se complica con el equipo chicos, es un partido clave y vital para el equipo dominó. Saludos rápidamente a los compañeros. ¿Cómo le va, señor Lucho Polín?
1: Hola, Jan, ¿qué tal? ¿Cómo estás? Un saludo para Gino también. Bueno, sí, como lo mencionas, gran partido, me parece uno de los mejores de la fecha. Bueno, ha habido buenos enfrentamientos, pero sin duda, este Alianza Melgar o Melgar Alianza siempre da mucho que hablar. Contarte, entre otros datos, ¿no? Bueno, que el profe Rondelli ya tiene todo definido, lo decía Cuesta, va a ser del arranque. Y una derrota tiene Alianza Lima en 22 partidos. Esta cifra es importante, ¿no? Esta cifra es importante recordando que desde el año 2005, para entrar en estadísticas más recientes, de 62 partidos, 20 han sido victorias para Melgar, 25 para Alianza y 17 empates. Melgar que, bueno, ha tenido altibajos en este torneo, perdió feo de local, pero ha ganado también en calidad de visitante, como lo hizo ante Chancas en la fecha anterior.
0: Igual anda cuarto, ¿no? Con 10 puntos, ¿eh? Anda cuarto con 10 puntos. El conjunto de Melgar de Arequipa en 5 partidos anda, atención ahí también, por un punto más. Lo que pasa es que Melgar comenzó bien, pero se fue cayendo, y sobre todo ese partido con FC Cajamarca y también ese empate con Moquegua, cosa que complica, ¿no? Si quieres ganar un torneo corto y eres un equipo de altura con buena inversión como la que es Melgar, tienes que ganar en casa y también tienes que jugar en ciudades de altura y ganar ahí a equipos que no pelean en campeonato, a equipos que pelean por no descender. Así de simple. Por eso la queja, la molestia. Por eso la gente no cree mucho en que el conjunto de Melgar pueda perder el campeonato, habiendo perdido con FC Cajamarca de local y también empatado con Moquegua. Son puntos que no se recuperan. Veremos a ver qué tiene para hoy. Hay un dominio, ¿no? Hay un dominio, como dice Lucho Polín. Atención del conjunto blanquiazul para este partido. Veremos también, no juega sin 9, ¿ah? Juega sin 9 posicional, un 9 que es 9, pero juega falso 9, un 9 que lo obliga a comportarse como enganche. No, hoy no va Girotti, hoy no va Paolo Guerrero. Velocidad pura, atención, resistencia en la altura. Y creo que también la línea de volantes, lo de Gaibor, lo de Pavés y lo de Jesús Castillo, que le dio resultado en la apertura en ciudades de altura, es algo también a tomar en cuenta, algo también fundamental. Veremos quien gana la mitad de la cancha en el cuadro, de Alianza y en el cuadro también de Melgar del equipo. Hoy también goleó Boys, Lucho, ¿no? Goleó Boys, sorprendió, aunque para muchos no fue sorpresa la victoria, sí fue sorpresa la goleada de Sport Boys.
1: Sí, bueno, desgaste que tiene Cienciano por estar participando en un torneo internacional, igual un gran partido, había empezado ganando Cienciano y le dio vuelta al Boys 5-1, terminó el partido en el Estadio Miguel Grau del Callao.
0: Así es, ¿no? Con golazos también y además también con Pablo Erustes haciendo buenos goles y además también otra vez nos aparece Yuriel Celia haciendo goles, ¿no? No solamente jugando de volante, sino también esperando en el área, yendo al ataque, sumándose, no es que está mucho en el área, sino que llega al área, algo también a tomar en cuenta. Y otra vez gol de Yuriel Celia, 5-1 ganó Boys a Cienciano. Venía cansado Cienciano también, el desgaste de jugar miércoles, domingo, muy fuerte, y luego también de la clasificación contra Botafogo en Brasil y bajar un poco. Yo imaginaba que seguramente ganaba Boys, pero de goleada creo que ni siquiera el técnico, ni siquiera el profe Melgarejo imaginaba. Ya quiero escuchar la conferencia, quiero escuchar las preguntas picantes de los periodistas cusqueños que han viajado, que han venido a Lima y que seguramente van a preguntar acerca del resultado. Veremos también cómo responde el profe que ya ha sido perdonado de manera cautelar para dirigir a Liga 1 y volvió al banco de suplente, Lucho. ¿Alguna novedad?
1: Bueno, solamente esperando ya las 3:30 para el inicio de ese gran encuentro. Ya tenemos alineaciones también, pero me imagino que después de la pausa daremos las mismas ya.
0: Sí, así es. Atención, recordemos la tabla de posiciones. Sorprende, ¿ah? Todo el mundo hablaba de Alianza, de la U, del comienzo de Melgar de Arequipa, de Cienciano que está jugando a Copa Sudamericana, ahora cuarto de final, ¿no? Pero de Cusco también con la inversión, la llegada de Rabanal. Pero Deportivo Garcilaso es el puntero del campeonato con 6 partidos y 13 puntos. Goleó 4-1 a Cusco FC. Otra vez volvió a marcar también el Beto da Silva, que se falló un penal en el partido pasado con Cienciano. Si ganaban ese partido, mira, tendrían ahorita 15 puntos. Pero Garcilaso arriba en la tabla de posiciones, puntero el conjunto entonces de Garcilaso, con también con Kevin Sandoval, con Beto da Silva, además también con lo que ofrece arriba cuando arranca, cuando entra, hablamos del Sancudito Olivares. Sorpresivo entonces, ganó el conjunto de Garcilaso y es puntero con 13 unidades. Alianza Lima es un partido clave y vital, creo yo, tiene que ganarlo. Para ver, también para meter miedo a los rivales. Y Melgar, si quiere ya por fin tener chapa de candidato a la clausura, tiene que ganar este partido. Y de todas maneras también el conjunto de Rondelli. La figura por ahí, ¿quién podría ser la figura para este partido? Otra vez, ¿no? Creo que le prenden velas a Eric Castillo, sin Girotti, sin Pablo Guerrero. Me parece, ¿no? Que por ahí el balón al espacio, la velocidad, el uno contra uno, jugando de falso 9, Eric Castillo puede ser un jugador fundamental a la hora de generar ocasiones de contra.
1: Ahora, tú lo mencionas, ¿no? Sin 9, porque Girotti y Paolo, como decías, no están en el 11. Tiene gente como para arrancar de atrás para adelante, ¿no? Porque si bien es cierto, no están ellos, Gentile forma parte de la oncena titular, por ejemplo, y es un hombre que va a arrancar seguramente por los costados, buscando la velocidad. Lo cierto es que Eric Castillo también intentará por ahí tener buenas actuaciones, aunque en las últimas fechas lo han tapado bien.
0: Sí.
1: Tácticamente lo han cerrado bastante el ecuatoriano, pero seguramente intentarán jugar a la contraria, ¿no?
0: Claro, también Alianza Melgar va a buscar el partido. Va a dejar espacios, va a adelantar también sus líneas y ahí puede sacar también provecho, ¿no? Porque bueno, con Gaibor, Pavés y Castillo puedes tener un poco, hablo de Jesús Castillo, un poco el control también del juego, ¿no? La recuperación tras pérdida, un poco la presión en el medio. Yo no creo que Alianza salga a presionar alto, seguramente presión en el medio, esperar un poquito también. Y por ahí el manejo de la pelota, porque sabe con la pelota, creo yo, Pavés, al igual también Gaibor, que sabe mucho. También Castillo se acomoda con el balón. Puede ser una volante batalladora que no deje iniciar jugadas de gol al conjunto de Melgar. Y arriba, el balón largo de Gaibor, ¿no? El pase entre líneas de Vélez para Castillo puede ser también fundamental, pero no hay también que dudar de la calidad de Cuagliata, también de la velocidad y las diagonales de Bordacar, ¿no? y también el oportunismo en el área, ¿no? Sabemos que cualquier balón que llega al área y Cuesta en primera la manda a guardar, y además también en el uno contra uno, en la velocidad, llega el balón al espacio, Vidal es también su jugador clave, ¿no? Tiene también lo suyo. Creo que, ojalá, tiene todo para hacer un partido con muchos goles, aunque creo que por ahí va a tener la iniciativa Melgar y por ahí puede jugar a la contra de esa Lima y eso puede evitar que se marquen goles, pero hay talento arriba para hacer un partido genial, un partido con bastante goles. Lamentablemente creo que va a ser lo contrario.
1: Ahora, ¿recuerdas el partido que le hace Melgar a Cristal? Un buen partido que fue tácticamente prolijo, ordenado.
0: Jugó bien Cristal, ¿eh?
1: Sí, bueno, jugó bien.
0: Lo degeneró también, ¿eh? Pero, o sea, fue vulnerable, sí. También Melgar, le generaron.
1: Pero Melgar, a pesar de estar de local, trabajaba muy bien la contra, ¿no? Claro. Y teniendo a Vidales como alguien que podía hacer una transición al ataque.
0: Claro, el profe Mosquera creo que se quedaba clarísimo que iba a atacar, ¿no? Todo el mundo sabía que, por más que sea Arequipa, iba a proponer. Yo creo que Gué, no sé si vaya a proponer, ¿eh? ¿Te parece? Yo dudo mucho que proponga, ¿no? Porque Mosquera, por lo general, trata de proponer, a veces sí, a veces no. Se notaba clarísimo desde minuto uno que Cristal proponía en Arequipa, cosas que no sé si va a ser Alianza. Así que creo que se viene un partido de lo táctico, Lucho, importante. Creo que la definición del encuentro puede estar en el banco, ¿eh? Y también en el banco con los técnicos y con los suplentes que entren al segundo tiempo. ¿Me dicen pausa comercial? Atención, 3:15, en breve, sí, ahora sí. Bueno, atención que es un partido, creo, emocionante. Esperemos que tanto Alianza como Melgar regalen un partidazo a la gente que está en el estadio. Pausa y rezamos con más.

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1: 3 y 13.
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13: Regresamos a Radio Exitosa. Atención, partidazo entre el conjunto de Melgar y Alianza Lima por la fecha 6 del torneo clausura. Acá Gino Varese me dice, hay un apunte que te has olvidado. A ver, ¿cuál es el apunte, Gino Varese?
14: ¿Qué tal, Jan? ¿Cómo estás? Un abrazo grande para ti, para todos los amigos que nos acompañan a lo largo y ancho de todo el Perú a través de Radio Exitosa para lo que va a ser este gran, pero gran partido. Uno de los partidos de la fecha, como lo decía Lucho Polín también. A ver, en el papel hablamos de que esta Alianza de Pablo Guede cambia de sistema con relación a lo que han sido sus partidos en altura. Porque en el esquema que tenemos inicial, y ya lo veremos durante el partido, va a ser una línea de cuatro. Como no lo venía haciendo en altura. En altura, al menos en la Alianza de Pablo Guede, siempre ha sido los tres centrales y los carrileros. Para defender, para salir de contra. Pero hoy está mandando una línea de cuatro, al menos en el papel, Jan.
13: En el papel, ¿no? Línea de cuatro, porque yo no veo cuál va a ser el tercer central, ¿no? Aunque también está Díaz en el equipo, ¿no? Como lateral izquierdo. Veremos también ahí la conformación en el campo, también la formación. Pero, por lo general, en la altura, cuando le fue bien en el clausura, jugó línea de cinco, ¿no? En el partido con Comerciantes, ya en el clausura, ¿también jugó línea de cinco? ¿Te acuerdas? ¿O fue línea de cuatro?
14: con Comerciantes.
13: Donde cuando empata 2-2 también, en un partido en el cual el equipo, por lo que tiene Comerciantes, lo que tiene Alianza Lima, por ser ganador de la apertura, y tenía que sacar resultado, pero se le complicó y no generó las que debió generar con aquel penal polémico.
14: Línea de 5, confirmado.
13: Línea de 5, ¿ves? Sí. Línea de 5. Claro, ahora cambia, ¿no?
14: Claro, Chávez, ahora, Garcés y Anthony.
13: Ahora, pero también pone a muchos jugadores correlón poco estático, ¿no? O sea, ¿no? Porque tú sabes que te va a perseguir al lateral derecho o izquierdo todo el partido ahí Gentile, ¿no? Sabes que también da una mano en la marca. Eric Castillo, al igual también es muy colaborador, se puede decir Vélez, o sea, es una volante, es un equipo corredor, ¿no? De mitad de cancha para adelante, un equipo, creo que si les pides que se pongan el overall para marcar, para colaborar, para presionar, tapar salida, no ocupar espacio, sabes que los seis de arriba de Alianza y lo van a hacer, ¿ah? Es un equipo colaborador en la marca, creo
14: sí.
13: yo.
14: No hay es ninguno... un equipo que va, está obligado a correr.
13: Sí, no, o sea, bueno, y tienen con qué, ¿no? Pavés, Jesús Castillo, Gaibor es el que menos de repente, pero también si le pides que lo haga, lo hace. No con la intensidad de Jesús Castillo, la intensidad de Pavés, es cierto. Gentile, ni qué decir, ¿no? Gentile corre y corre este partido, ¿eh? O sea, le indica que corre y corre este partido. Por ahí un poco menos, pero también colabora es Vélez. Y hasta Eric Castillo puede de repente marcar a un central, de repente al central por derecha, puede ser su jugador todo el encuentro para presionar, para jugar, para proporcionar un solo zaguero central. Entonces, es un partido, creo yo, de lo táctico, que seguramente dejará mucho que hablar, ¿no? Yo creo que tanto el técnico como la banca parece ser la clave, sobre todo en el segundo tiempo, ¿no? Tiene que estar fino Guede, fino también Rondelli, atención, y también fino los que van a entrar a la cancha, porque creo que hasta de repente los goles o el cambio del partido puede llegar desde el banco, Gino.
14: Y podría ser, ¿no? Porque tiene opciones interesantes el cuadro de Alianza, bien lo decían, lo de Paolo Guerrero, lo de Girotti también, que yo creo que son dos jugadores que van a tener minutos
13: en Lucía. Mira, trajo, mantuvo a Paolo Guerrero, ¿no? Compró también a Ramos también, ¿no? Compró también a Girotti. Y los tres, ¿no? El Ramos no está ni siquiera en el banco, ¿no?
14: No.
13: Ramos ni siquiera en el banco, Girotti en el banco, Paolo en el banco. O sea, mira, prefiere a Eric Castillo, prefiere a su jugador, que era extremo, reconvertido en delantero mentiroso, en falso 9.
15: Muchas gracias.
13: ¿Qué te dice?
15: Por
13: que
15: el
13: no está satisfecho con su 9, ¿no? ¿Te dice eso, no? Que no está satisfecho con los 9, entonces, Pablo Guede, que no requiere un 9 para ganar este partido.
14: Sí, es verdad, ¿no? Porque en la convocatoria oficial que subió Alianza Lima, estaba Luis Ramos también en la convocatoria. Finalmente termina siendo desafectado, no ¿sí? va a estar ni siquiera en la banca de suplentes el delantero peruano.
13: Sí, ni siquiera en la banca de suplentes, atención, ni Ramos y en el banco Paolo y también Girotti. Es un indicativo, creo, no está satisfecho, ¿no? O sea, yo creo que ya, de lo que vio con Boy, se perdió que tanto se habló también, que Paolo no le gustó la crítica, dicen, y todo eso, creo que no le está gustando el trabajo de los 9, ¿no? Ya, también el sacrificio, también la marca, también transmitir a los compañeros que si el 9 corre, porque ellos no, pero los goles, ¿y cuándo, no? ¿Y los goles, y cuándo van a llegar los goles? ¿Cuándo van a llegar que Girotti tenga una racha de al menos 5 o 6 partidos, no? Que Paolo también tenga una racha de 6, 7 partidos marcando goles, y nunca llega. Y creo que ya, porque es fuerte, ¿ah? ¿Eh? Por más que sea la altura y quiere un planteamiento con jugadores más rápidos, más veloces, creo que el tema de no jugar con un 9 referencial arriba, creo que deja mucho que desear, ¿eh?
14: Bueno. Sí, es verdad, ¿no? Cae la carta de gol, va a caer por Eric Castillo, por Jairo Vélez. Veremos lo que puede hacer Gaspar Gentile. No es un jugador acostumbrado a anotar con Alianza Lima, pero de todas maneras, vamos a conocer, ¿te parece, los 11 de ambas escuadras? Conocemos el 11 primero del equipo local, conocemos el 11 de Melgar de Arequipa. Este es el 11 del cuadro dominó en la voz de Lucho Polín.
16: Vamos con la formación del cuadro Characato. Atención, así forma Melgar de Arequipa. Número 21 en el arco, Jorge Cabezudo. La defensa por derecha, 33 para Matías Lazo. Los centrales, 23 para Juan Escobar. Número 3, Leonel González. Por

0: Cristian Bortacar. Número 10, Nicolás Cuagliata. Y adelante, número 11 para Johnny Vidales. Y el capitán Bernardo Cuesta tiene la camiseta número 9, los 11 de Miguel Ángel Rondelli.
1: Esos son los 11 entonces del cuadro arequipeño. Conocemos también los 11 del cuadro de la victoria. Este es el 11 del conjunto blanquiazul. El 11, Alianza Lima, Lucho.
0: Vamos con la formación blanquiazul, atención. Así forma Alianza. Alejandro Duarte, número 1 del arco. Por derecha, 17 para Luis Advíncula. Los centrales, el capitán Enzo Garcés. Tiene la número 6 en la espalda. 3 para Mateo Anthony. Y por izquierda, Nicolás Díaz, que tiene la número 2. En el medio campo, el chileno Esteban Pavés, número 5. 7 para Fernando Gaibor. 15, Jesús Castillo. Número 20 para Jairo Vélez. Por un extremo estará seguramente Eric Castillo con la número 8. Y número 25 para Gaspar Gentile, el equipo que dirige Pablo Guede.
1: Y es entonces el 11 de Pablo Guede. Conocemos también a las autoridades, Lucho.
0: Mike Palomino será el árbitro principal. Primer árbitro asistente, Steven Atoche. Segundo árbitro asistente, Guido Díaz. El cuarto oficial, Pierre Valencia. El asesor arbitral, Dante Quirós. En el VAR estarán David Guamán y Diego Jaimes. Con el quality manager, Javier Reyes.
1: Un revuelo, ¿no? Por parte de la designación de Mike Palomino por parte de la gente de Melgar, ¿no, Jan? No estaban de acuerdo.
2: No estaban de acuerdo, pero hay que revisar más en el tema del VAR, ¿no? En el VAR ahí está el tema también, ¿no? Y ahí hay gente que trabaja en el VAR que por lo general hay mucha polémica, ¿no? O sea, se demoran en decidir.
1: Hoy se demoraron una eternidad en revisar la acción del segundo gol de Boys. Se habrán demorado unos, ¿qué te digo? 5 minutos en trazar una línea para el offside.
2: Sí, también se han quejado, obviamente, de lo de Alianza con Comerciantes, ¿no?
1: Ayer hay la polémica de la expulsión de Pedro Díaz también. ¿No? O
2: sea, no, la verdad es que hay un tema muy fuerte a trabajar, a mejorar, a capacitar seguramente a más gente en el VAR, ¿no? Cuando vemos también ya equipos listos para salir a la cancha, ahí saludando Salomón Lindman a los jugadores blanquiazules, también a unas palabras también de Pablo Guede con una casaca azul impresionante también, espectacular. Se viene el partidazo del fin de semana para mí, ¿eh?
1: Sí. Este es el partido de la fecha, yo también creo lo mismo.
2: Ahí está también el asistente Emiliano Papa, ¿no? Lateral izquierdo histórico del fútbol argentino, de Central y también de Vélez. Era tranquilo, pero cuando lo provocaban, el tipo achoradísimo, te digo, ¿eh? Sí. Es mejor no provocarlo, porque el tipo era bravísimo. Emiliano Papa, se viene el partido de la fecha.
0: Compañeros.
1: Lucho.
0: Sí, bueno, y una tribuna también que se ha sumado la barra blanquiazul, ¿no? Los hinchas de Alianza Lima. Bueno, teniendo siempre este tema complicado con las carreteras hoy en día en Arequipa, ¿no? Donde han habido problemas que, bueno, se están tratando de resolver por las lluvias. 14 grados de temperatura en Arequipa, en la Ciudad Blanca, un brillo solar, pero igual en la sombra, pues, siempre hace frío en este clima arequipeño, ¿no? Ya están listas los equipos para salir al campo de juego, se van formando para el protocolo inicial, compañeros.
2: A ver, siempre hay algo de rivalidad también, creo que yo me animo a decirlo, ¿eh? Y se le he preguntado a algunos también, hincha de Melgar, de Arequipa, un par me han dicho que sí. Quisiera ir nuevamente a Arequipa y preguntar a todo el mundo allá, pero que si hay un rival al cual el arequipeño, el hincha de Melgar, quiere ganar esa Alianza, creo, ¿eh? Así como yo también creo que el hincha de Cienciano, al que más le gusta ganar es a la U. Porque siempre yo me acuerdo, principio del 2000 sobre todo, que cuando iba a la U algo pasaba, ¿no? Algo pasaba en el campo, desesperaban al hincha de Cienciano. Igual también en los partidos Melgar con Alianza, en Arequipa algo pasa también, la gente como que está más enervada,
1: y hay
2: la
1: muchos rivalidad. Partidos, no, sí, ¿eh? En el último tiempo, hablamos, a ver, tranquilamente, en los últimos 15 años, hay que ponerle, los partidos entre Melgar y Alianza han habido muchos que han definido bastantes cosas. Claro. Ha habido una final, ha habido partidos por semifinales.
2: Hay un gol también de Cancha González que no cobraron.
1: Terminan reclamando los dirigentes de Melgar.
2: ¿Te acuerdas cuando agarraron del cuello, creo, a un árbitro? Creo que fue Navarro, que era el técnico de Melgar, del rival de la Alianza, en Arequipa. También, ¿te acuerdas también la polémica del año pasado? Puede ser la de la falta a Noriega, que no fue falta. que sí fue falta.
1: Y que después terminó cobrando penal a favor de Alianza.
2: Sí, claro.
1: Aquella semifinal que iba a 3-0 y terminó 3-3 en Matute y en Arequipa, sí. El 2-2, que ese que gol de cancha que no se termina convalidando.
2: También ha pasado cosas con la U, ¿no? ¿Te acuerdas lo de cuando fueron ahí a pecharlo a Corso, ¿no? Que estaba solo ahí.
1: También.
2: Bueno, pero yo creo que es más con Alianza para mí. ¿Eh? Sí, para mí más es con Alianza. Yo creo eso y creo que si se es más con la U, voy a hacer mi encuesta seguramente más adelante.
1: Los equipos ya en el terreno de juego, una camiseta conmemorativa, la de Melgar, camiseta
2: bonita.
1: No habitual, está bien bonita la camiseta de Ecuador Arequipeño.
3: Sí, una camiseta alterna que hoy se está mostrando en este encuentro. Bueno, están saludándose ya los equipos frente al protocolo con los árbitros principales, bueno, el árbitro principal que justamente saluda para la foto respectiva.
2: Es granate, puede ser, Gino, Lucho. Es, ¿no? El color, granate para mí. A ver, es granate.
3: Granate, sí.
2: Granate. Es granate, ¿ah? ¿Eh? Ahí está, ¿no? Es granate la camiseta. Y bueno, veremos, ahí está. Atención, su 4-2-3-1, ¿no? El técnico Rondelli para este partido, ¿no? Con Vidales por izquierda y también Bordacar por derecha. Pero Bordacar, diagonales, ¿no? Desborde poco, pero más diagonales. Atención ahí con el gran jugador que es Bordacar, que es un volante con gol. Lucho.
3: Ahora, comentarte lo de la camiseta por los 486 años, conmemorando este aniversario, salió esta camiseta de aniversario que no solamente está variando el color, bueno, el diseño, sino también el escudo, ¿no? Que tiene algunos vivos que conforman la historia arequipeña. Justamente se están formando ya para la placa fotográfica Melgar de Arequipa.
2: Ahí está, atención, ahí también veíamos en imágenes a la mascota en Melgar. Yo creo que humildemente, para mí, no sé para ustedes, pero están hablando mucho de aura. Para mí la mascota en Melgar es la que tiene más aura.
1: Se de la lleva. Uno.
2: Para mí, Leonco está muy arriba de lo demás, para mí. Y aparte del CM de Melgar es bravo también.
3: Garrita.
2: También está ahí, pero creo que Leonco.
3: Y el gallo negro.
2: El Leonco está arriba, ¿no? Y aparte el CM también usa acá para loquear.
1: Yo te digo algo. Sí. Pero estamos hablando obviamente Leonco, de los de Liga 1. Pero el que se la lleva de encuentro, farmeando ahora, es la Muelita. Nadie me lo puede discutir. La Muelita se la lleva de encuentro.
2: Porque era solo contra el mundo, solo contra el mundo.
3: De nuestro tiempo, ya cuando empezamos, el Minerito.
1: Atlético Minero.
2: Bueno, no, pero creo que la Muela solito, ¿no? O sea,
3: no, pero la Pantera Rosa.
2: Pero la Pantera te la hace con pinches ahí, ¿no? Pero la Muela prácticamente estaba sola, ¿no?
1: Sí, claro.
2: La Pantera tiene una
1: barra. La Muelita sufría sola.
2: La Pantera tiene su barra, la Juventud Rosada. Claro. La de Cristal es el perro peruano, ¿no?
1: El perro peruano.
3: Fierito.
2: Ahí está.
3: Y bueno, justamente la Muela todavía sigue activo en los partidos,
2: sí,
3: de goles.
2: Claro. Sí. Lo que pasa es que el CM de Melgar usaba a la mascota León con sus publicaciones y se fue para La Habana varias veces, ¿no?
1: Sí.
2: En 2020, 2021 se fue para La Habana varias veces. Lo que hicieron funar ahí a Leonco y al CM de Melgar, que era un basado.
1: Es válido hablar de esto, la actualidad, ¿no? La actualidad. Lo que obviamente nos rodea, pero nos volvemos a meter de lleno para lo que va a ser este compromiso entre Melgar de Arequipa y Alianza Lima. Desde ya yo le pregunto a Ian Rodríguez,
2: sí,
1: para saberlo, para tenerlo ya antes del inicio, del pitazo inicial, le pregunto, ¿llave de gol para usted en el partido?
2: A ver, para mí, Bordacar en Melgar, vamos a decir una complicada para mí, ya. Bordacar en Melgar. Y Vélez en el conjunto de Alianza.
1: Lucho, sí. Polín.
3: Para mí, pelota parada, Garcés, ya le ha metido dos a Melgar en algún momento.
1: Ajá. Bueno. ¿Se anima por alguien de Melgar?
3: Vidales.
1: La ley del ex, entonces.
3: Sí, así es.
2: No tiene un gran paso por Alianza Vidales, ¿no? Apareció, salió, pero no es que...
1: Nunca llegó a destacar, ¿no? Recuerdo un gol de Vidales en un clásico amistoso.
2: Claro.
1: En el Nacional, si no me equivoco.
2: ¿Aparece el mismo año que Jordi Reina? Porque se habla mucho de ellos dos.
1: Sí.
2: Reina y
1: Zapata. Si no me equivoco, sí. 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Va quedando todo listo. Va quedando todo preparado para el inicio de los primeros 45 minutos de juego. Silbato del árbitro Mike Palomino y arrancan los primeros 45 minutos de juego. Ya se juega en el Estadio Monumental de la UNSA, Melgar de Arequipa, Alianza Lima, jornada 6 del torneo clausura, que tú lo vives aquí a través de Radio Exitosa. Sale desde abajo y lo va teniendo
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1: Leonel González, ataca de derecha a izquierda el conjunto dominó, la pelota se pierde. Al saque lateral, saque de banda. Quieren buscar por la derecha Cristian Bordacar. Va a ser el primer lateral del compromiso. 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Lateral que va a ser Nicolás Díaz. Ataca de izquierda a derecha el cuadro de Alianza, es decir, de norte hacia sur, viceversa. El cuadro arequipeño de sur hacia norte para tenerla por un costado ahora. Nelson Cabanillas, Cabanillas que la tiene ahora, aguanta Cabanillas. Juega en corto, balón para Cuagliata, la tiene el 10. Se topaba con Pavés, juega la pelota arriba con todo el conjunto arequipeño. La tiene Tandazo, quería girar Tandazo, no podía dar el pase. Va recuperando bien ahora el esférico Jesús Castillo. La manda Castillo, arriba picaba el espacio. Eric Castillo también, de Castillo a Castillo querían encontrarse. Pelota por la derecha para aguantar con el esférico, la va teniendo ahora Matías Lazo. Aguanta Lazo, Lazo que la tiene, Lazo que la juega. Arriba con todo, primer minuto ya cumplido de juego. Toca la pelota ahora Lazo, Lazo que la toca adelante. Balón arriba con todo para que vaya Bordacar. Bordacar que quiere llegar a línea de fondo, el centro que viene, balón arriba. Vidales, arriba, para ganar estaba Lucho Advíncula. Va a poner el cuerpito, sale bien Advíncula. Pone bien el cuerpo, va a retroceder. Juega desde abajo ahora con Renzo Garcés. Garcés que la tiene y va jugando en corto con Anthony. Y desde abajo va a salir el cuadro de Alianza. Clarita la intención de buscar al espacio Eric Castillo en la primera jugada de peligro de Alianza.
2: Total, en primera, ¿no? En primera para Gaibord, para Jesús Castillo, buscar el espacio donde está Eric Castillo, que se posiciona como falso 9 ahorita en el medio.
1: Salida de Jesús, la va teniendo ahora Gentile. Aguanta Gentile, sector izquierdo del campo, quería pasar, pelota que se pierde. 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El saque de manos que hace ahora Nico Díaz, que quería, pelota que se va a ir. Rebotaba la pelota Jesús Castillo, se va la pelota, se va la redonda. Al saque de manos, saque lateral, Jean Rodríguez.
2: Bien pegado a la línea, ¿no? Atención, a la izquierda, ahí vemos a Gentile a trabajar también bastante para darle una mano a Díaz, porque por ese lado se pega bastante. Atención, el jugador Bordacar.
1: Va a ser la salida por el medio, la va teniendo el cuadro arequipeño. Va recuperando Eric Castillo, que quería, atento Kevin Minda, para no perder la redonda. Va jugando en corto, balón de Cabanillas. Cabanillas que sale Tron con la marca de Gaibor. Juega Cabanillas y va adelante. Cabanillas con la pierna menos hábil. Retrocede la pelota, la va jugando ahora para Vidalis. Cabanillas que está con el cabello totalmente rubio, ¿no?
2: Así es. Lateral izquierdo del conjunto de Melgar, del equipo ex universitario.
1: Va a salir ahora Cabanillas, juega adelante, el balón arriba. Ahora para que vaya Vidales. Vidales que la tiene, Vidales ahora que quiere llegar a línea de fondo. No podía, va retrocediendo el esférico desde abajo. Ahora para Cabanillas, Cabanillas que la va tocando en corto. El balón ahora de Tandazo, Tandazo que la va tocando. Cortita también para que salga ahora Kevin Minda. Minda ahora. Hay una mirada atenta, sí, en uno de los palcos del Estadio Monumental de la UNSA, Lucho.
3: Sí, el director técnico de la selección peruana está presente también en el Estadio Arequipeño.
1: ¿Hay algo que le tiene que decir a la gente, Ian Rodríguez?
2: Atención que Melgar de Arequipa eliminó, ¿no? En esa cancha también, en la ida y en la vuelta, obviamente, al Inter de Porto Alegre, donde dirigía Mano Meneses, claro, ese campo. 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
3: Está sentido Nicolás Díaz, atención, porque está pidiendo justamente la asistencia de los médicos. Aprovecha Pablo Guede para darle indicaciones a Lucho Advíncula. Se está acercando May Palomino para ver si es de consideración una fricción justamente de Bordacar en perjuicio de Nicolás Díaz.
1: Lo termina pisando, ¿no, Jan?
2: Sí, pero no es intencional, no lo plancha. Yo creo que no es para roja, ni siquiera para amarilla. O sea, va la pelota, pero hay un tropiezo. No es que llega tarde y deja la plancha o un pisotón, no.
1: Ahora, lo que sería, Jan, que se lesione el otro lateral izquierdo de Alianza, ¿no? Al inicio del compromiso.
2: Tendría que poner un volante.
1: De Yabuque como contra
2: Tendría que poner un volante y poner en ese lado a quién, a Jesús Castillo.
1: No, podría jugar claro. Anthony por lateral izquierdo,
2: ¿no? También, ¿no?
1: Sí.
2: Pero ¿a quién pone de zaguero central? Está Gianfranco Chávez.
1: Está claro. Chávez en la banca.
3: Claro. José Estrada, no sé si alguna vez también como un perfil cambiado.
1: Sí, es verdad. En línea de tres lo hizo José Estrada en algún momento.
2: Lo hizo bien, ahí Cienciano.
1: No, pero con Alianza también. Si no me equivoco, tuvo minutos contra Cienciano en esta temporada, en el partido del Cusco. ¿O no? Pero sale desde abajo. La va a tener ahora en los últimos minutos, creo que termina entrando Estrada. Jugando el esférico ahora para tenerla Mateo Anthony. Anthony que la tiene, la juega adelante, balón largo, arriba con todo para que vaya Jairo Vélez. Vélez que quería, aguanta Eric Castillo, la tiene Eric Castillo, va la culebra adelante, quería ganar. Y falta, la falta y el tiro libre, sí. Tiro libre en cabeza. Paga que paga. Salió recontra lejos. Leonel González, ¿no, Lucho?
3: Sí, Leonel González le aplica la falta a Castillo. No había cómo pararlo. El número 3 de Melgar tiene que barrerse y de esta forma hacer caer al ecuatoriano. Tiro libre para el conjunto blanquiazul.
1: Llama la atención nomás para el central, ¿no?
3: Sí, nada más una advertencia.
1: Ahora, yo te había dicho rubio el cabello de Nelson Cabanillas, es rosado.
2: Es rosado, ¿ah? ¿Eh? Ahí está la moda, está la moda. Está farmeando ahora.
1: ¿Está farmeando ahora?
2: Sí, seguramente. ¿Cómo le gusta esa palabra?
1: Casi 6 minutos. Va a venir ahora el centro por parte del cuadro de Alianza. Fernando Gaibor frente a la pelota. Va a venir ahora el centro finalmente. La jugada de Vélez preparada para que vaya Advíncula. Le va a pegar Advíncula de larga distancia. La pelota se pierde por un costado. El remate de Lucho Advíncula pasó cerquita. Jan pasó cerquita la pelota del palo de la mano izquierda de Jorge Cabezudo. Seguimos 0-0.
2: Sí, jugada trabajada.

0: centro, le dio el pase a Advíncula y remata de zurda. Por lo general los goles de Advíncula son al palo derecho del arquero. Acá le pegó al palo izquierdo. Atención, recto, se fue desviado.
1: Comienza a tocar la pelota en corto. Lucho, cuéntame, ¿cómo están por ahora los técnicos de ambas escuadras?
2: Bueno, la clásica posición que tiene Pablo Guede en los partidos, analizando, serio. Les decía que había hablado con Lucho Advíncula cuando había parado el balón en la falta en perjuicio de Nicolás Díaz, ¿no? ¿Alguna indicación como para que se proyecte un poco más? Le decía a Lucho Advíncula.
1: Sale del balón adelante con todo para que vaya ahora Gaspar Gentile. Aguanta Gentile, que es la novedad en el once inicial de Alianza. La va jugando Gentile. Gentile ahora para Nico Díaz. Díaz que retrocede en 7 minutos.
0: Arma línea de 3, atención a cuando active la salida Alianza Lima. Pavés baja como líbero. Es el movimiento que vemos,
1: El balón largo de Pavés. Quería finalmente y no podía. Advíncula en la zona de rebote, la juega para Eric Castillo. El centro de Eric que venía, no podía finalmente. Luis Advíncula, que va jugando como un interior más. Y el que ocupa su lado es Gaibor, ¿no?
0: Así es, ahí el ecuatoriano Gaibor. Hay mucho movimiento, ¿no? Ahora aparece por la derecha como tercer central Pavés. O sea, hay mucho movimiento, mucha rotación en lo que quiere el técnico Guede.
2: Compañeros, escucho. Bueno, lo mencionaban acerca de José Estrada. Había sido incluido en banca para el partido ante UTC, donde gana Alianza por la mínima diferencia. No juega desde el partido con ADT, ahí en Tarma, el 14 de abril.
0: Tenencia larga allí, ¿no? ¿Ah? Sí. Le quiere quitar un poco el ritmo de Alianza al conjunto de Melgar.
1: Advíncula que la mandaba. Jairo Vélez que no podía, Eric Castillo tampoco, Bernardo Cuesta que quería, va a recuperar bien el conjunto de Alianza, chocaban fuerte, Cuesta y Garcés, de lo bonito ese, ¿no?
0: Es un duelo, claro. mucha también experiencia el Cuesta, también gran momento en Garcés, obviamente.
1: Saca la pelota adelante, pelota que se va a ir al saque de mano, se complicó en la salida Alianza.
0: Calmado Alianza, tranquilo, no ha generado ninguna, no presiona alto, ha practicado la tenencia larga. Hace línea de 4 y cuando sale línea de 3, calmado el equipo de Pablo Guedea.
1: El remate de Luis Advíncula, que fue la más clarita por ahora. En 8 minutos y medio pasó bien cerca ya, ¿no?
0: Sí, al palo izquierdo, no sorpresivo,
1: ¿eh? Y con la zurda para variar.
0: Porque él le pega el palo derecho siempre.
1: Sí. Comienza a tocar Vidales. Toca la pelota adelante, Vidales quería finalmente y no podía. Va recuperando bien la pelota del cuadro de Alianza. Gaibor ahora, Gaibor que quería, no podía finalmente. Llegaba para cubrir la pelota Kevin Minda. La manda por un costado, al saque de mano, saque lateral. Muy Alianza que está con la camiseta alterna, la camiseta blanca con la franja, la línea, ¿no? Al medio totalmente azul, Lucho.
2: Sí, así es. Hoy está jugando en este partido en calidad de visitante con esa camiseta, ¿no? Tres camisetas se han mostrado hasta el momento de este año, en esta temporada.
1: Saque de mano, saque lateral. 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La pelota por el medio. Recupera la pelota bien el cuadro de Melgar. Arriba quería Bernardo Cuesta. Atento para quedarse con el esférico. Alejandro Duarte, 9 minutos. 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
1: Casi 10, Jan Rodríguez, por ahora 0-0.
0: Sí, 0-0, donde quiere tomar la iniciativa Melgar, no lo deja Alianza Lima y el cuadro visitante tranquilo, ¿eh? Juega su partido con bastante paciencia.
1: Va a salir ahora con la pelota desde el medio Jairo Vélez, la tiene Vélez. Vélez ahora con Rizzo Garcés. Garcés que la jugaba, tocaba para Advíncula. Advíncula por la derecha, la va teniendo Lucho. Advíncula que quiere, toca por el medio. El balón ahora de Jesús Castillo, quería, ganaba. Jesús por el medio, abajo con todo tandazo. Se encontraba con Jesús Castillo. Un pequeño encontronazo ahí entre los dos jugadores, los dos mediocampistas de marca que tienen ambas escuadras. Ahora Nelson Cabanillas por la izquierda. Aguanta Nelson, juega adelante, el balón arriba. Intenta y recupera Mateo Anthony. Cabanillas la juega adelante, balón arriba. Cuidado, este es peligroso para Melgar. La tiene Cuaglieta. Cuaglieta para Cuesta en el área. Cuesta. Abajo Duarte. Abajo Duarte, gigante. Para salvar la portería se viene la réplica de Alianza. Y Gentile que quería, no podía finalmente. Recuperaba Matías Lazo, clarita para Melgar. La tuvo el goleador histórico, el Berni Cuesta.
0: Increíble, ¿eh? Por no controlar, por jugar en primera, le generó un hueco Melgar Alianza Lima. Bien ahí, atención con Agliata. Y después Cuesta, sin controlar, le quiere cambiar el pelo derecho, pero tapa donde el arquero Duarte. Como es cuando juegas en primera, se avivó Cabanillas, bien ahí Cuagliata y casi gol de Melgar, tapa gol de Duarte, ¿eh?
1: Salió lejos, Antonio.
0: Sí, salió lejos, pero también la virtud fue que puso pase en primera.
1: Claro. Aprovechó Cabanillas de que Antonio había salido lejos.
0: Cuando no hay control, agarras de manera sorpresiva la defensa rival.
1: La va teniendo por un costado ahora Bordacar. Aguanta.

0: estaba y quería Gentile que recuperaba. Falta de Gentile. La falta y el tiro libre en Cabet. Paga que pague en 11 minutos y medio.
1: Sí, caía Bordacar justamente en esa acción, ¿no? Entre Nicolás Díaz, caía Gentile también para aplicarle la falta entre los dos al número 7 de Melgar de Arequipa. Tiro libre a favor del local.
0: Está corriendo bastante Gentile, ¿no, Ian?
2: Sí, sabemos que es un jugador entregado en ese aspecto, ¿no? Para eso lo pusieron, creo yo, lo guardaron para esto. Es un jugador que va a dejar la vida seguramente en el campo de la manera física. El tema es el juego, no nos pasa por su gran momento en el juego, pero siempre tuvo sacrificio.
0: Va a ser ahora el tiro libre para Melgar. Lo va a hacer Quagliata, 12 minutos, por ahora 0-0. Jugada en corto, preparada también del cuadro, dominó el centro que viene de Cabanillas, balón arriba con todo, segundo palo. Llegaba Bordacar, el cabezazo del número 7, pelota que pasa cerca, se nota que entre semana los dos han trabajado bastante, sí, el balón detenido.
2: Han chambeado y bien, atención, bien Cabanillas, el pase preciso, era pivoteo, busca arco, para ti Lucho Bordacar, por cabecea. Y le sale pegada al palo derecho el arquero Duarte, no llegó para, no llegaba nunca Cuesta, ¿no? Muy fuerte el cabezazo.
1: Me parece que la intención era para Cuesta, ¿no? Salió un poco más abierta la pelota que lo.
2: Pero fuerte
1: que él, sí, claro. Y la pelota se fue, pero se fue bien pegada al palo derecho de Duarte.
0: Uy, manda la pelota larga, balón arriba. Para que vaya Eric Castillo. Castillo que la tiene en el área. Castillo. Gigante. Gigante abajo para cruzarse. Me parece que era Escobar. Se tomó la vida Castillo para definir, Eric. Y casi llega el primero, había ganado bien en potencia, pero la definición no lo acompañó, Ian.
2: Increíble, ¿ah? Cómo se tira Escobar esa pelota, porque el balón al espacio, ganó bien la dividida de cabeza de Eric Castillo por la derecha, y se demora un segundo, le da la oportunidad para que bloquee con la barrida Escobar, le iba a romper el arco, atención ahí a Cabezudo, iba a ser gol, pero bien el central de Melgar.
0: Para la salida ahora, el cuadro arequipeño por ahora... 0-0, no tenemos goles. Solamente por ahora. 13 minutos, pero igual hay aroma de gol, ¿no?
2: Sí, hay aroma de gol, ¿eh? Sí, ya tuvo ya dos claras en el conjunto de Melgar y una clara en salida.
0: Es buen partido,
2: ¿eh? Sí.
0: Está bastante intenso. 13, casi 14 minutos. Pero se viene la pelota al saque de meta.
2: Pero el que toma la iniciativa para mí es Melgar. Pero Alianza también está más conservador y se entiende y se comprende. Mira, ahí está como le gana la dividida, ¿no? Bien ahí la dividida y después llega a cortar muy bien, ¿no? Primero le gana la dividida. Ahí al jugador Escobar.
1: A González le gana.
2: Claro, a González, ¿no? González. Y después Escobar se mete una barrida espectacular para que no sea gol. Porque era gol, ¿eh? Le metió un fierrazo.
0: Y en la altura tú sabes que esa pelota.
2: Claro. Pero mira, bueno, la jugada que todos saben que va a ser Alianza, igual se le complica al rival, ¿no? Porque el pase al espacio para Eric Castillo está cantado en este partido.
0: Comienza a tocar la pelota desde abajo el cuadro. Blanquiazul. Tocando la pelota adelante, el balón arriba. Ahora para que vaya Nico Díaz, que decía, ¿con quién juego? ¿Con quién me apoyo? Tocando la pelota abajo. Circulando el esférico. Mateo Anthony. Anthony que va jugando en corto ahora para Garcés. Garcés que la tiene, 14 minutos y medio. Por ahora 0 para Melgar de Arequipa. 0 para Alianza Lima. Juega la pelota adelante, el balón arriba. Gaibor que quería. Aguanta Jairo Vélez. Vélez de nuevo para Gaibor. Gaibor que la tiene. Gaibor que gira, la tiene el ecuatoriano. Retrocediendo y jugando en corto. Balón ahora para Renzo Garcés. Garcés para de nuevo Gaibor. Gaibor con el cambio de banda, cambio de sector que viene. Balón largo arriba con todo. Quería Nico Díaz. Va a recuperar bien Matías Lazo. Aguanta Matías Lazo. Le pone el cuerpito. Va Nico Díaz. El cuerpo ahora entre los dos. Recupera bien la pelota ahora Gentile. Gentile la tiene en el mano a mano. Sale Gentile con la pelota. Juega para Eric Castillo. Castillo que retrocede. El balón atrás ahora. Le pertenece al cuadro de Alianza Bani, remate de larga distancia. Cabezudo en dos tiempos, casi queda el rebote para el Castillo. Atento estuvo el portero del cuadro de Melgar de Arequipa. Seguimos 0-0.
2: Bien, hay Alianza con la tenencia larga, ¿no? Atención, completó 9 toques del conjunto blanquiazul para el costado, para atrás. Después la quiere cambiar Gaibor. Casi la pierde, la recupera Castillo, mete un fierrazo al palo izquierdo, pero no dejó rebote Cabezudo.
0: 15 minutos, por ahora 0-0. Para salir ahora, Leonel González, Johnny Vidales, tocando bajo la marca ahora de Fernando Gaibor, desde atrás, propio campo. Va a salir Leonel González, González la juega adelante, balón arriba con todo para que vaya ahora el conjunto arequipeño. Renzo Garcés que ganaba, bien con la pelota, Gaibor jugando al medio, ay, te digo fuerte, ¿eh? Fuerte la acción que daba chocando Pavés, el balón adelante, quedaban sentidos, pero juega Germán, dice el árbitro, la tiene Jairo Vélez por la derecha, va a enganchar Jairo Vélez, se va a meter al área, engancha Vélez, es buena, Vélez ahora, Vélez, al medio cabezudo, la pedía en el segundo palo y Castillo, la hizo bien Jairo Vélez, por ahora seguimos 0-0.
2: Y es que cualquier lateral o también central no sabe a dónde ir, cuando te gambetea Vélez, pegó a la línea porque sabe salir y centrar para los dos lados.
0: Para salir con la pelota ahora, Bordacar, bonito partido ya, a día y vuelta.
2: Sí, claro, claro.
0: Ahora el marco espectacular también, Lucho, ¿no? ¿Cuánta gente calcula usted?
1: Bueno, yo calculo más de 30.000 personas hoy en el USA del equipo, tranquilamente.
0: Sí. Sale por el medio, la va teniendo Cabanillas.
2: Pero cuando la tiene Melgar, a veces en su zona, o en zona de alianza, solamente hay un jugador en zona de Melgar que es Castillo, el resto a defender, ¿eh? Modo conservador, pero es lo ideal para Alianza. Exactamente, está perfecto.
0: Matías Lazo, la va teniendo Lazo. Va pasando el ataque Lazo, la marca es de Nico Díaz. Aguanta Lazo, juega bien adelante para que vaya Bordacar. El centro de Bordacar. La deja pasar Gaibor. Salía en vano también Duarte. No llegaba Vidales y la pelota se va al saque lateral. Avisó de nuevo. Pero esta vez el cuadro Arequipa.
2: A ver, con pelota o también con balón al espacio está sufriendo mucho Alianza por la banda de Díaz, ¿ah? Es la banda escogida para jugar por ese lado, ¿ah? No tanto por la banda de Advíncula, sino por la banda de Chileno Díaz. Por ese lado ataca Melgar.
0: Ahora Palomino le dice a Advíncula, vamos, y Advíncula le dice, aguanta, compadre, un ratito, le dice, ¿no, Lucho?
1: Sí, quiere tomar aire, ¿no?
2: Sacó galones, ¿ah?
1: Sacó galones. Sí, dando indicaciones de ojo, ¿ah? Porque lo que decía Jan es muy cierto. Díaz está teniendo problemas, especialmente con Tandazo, que se ha tirado mucho por el sector.
0: Se le pone pelota desde abajo. Escobar, toca el esférico ahora. Leonel González. González jugando el esférico. Tocando en corto, 18 minutos. Va circulando la redonda. Cabanillas, quería Cabanillas, no podía con el balón largo para Cuesta, gana un lateral igual. Mirá tinta de Pablo Guedi, hoy día con una polera, como le dicen en Argentina, campera,
1: una campera.
0: Saque de manos.
2: Nunca más volvió a repetir su famosa frase, ¿no?
1: ¡Juega por adelante!
2: Nunca más, ¿no?
0: No, creería, al menos no lo hemos escuchado. Salida en corto. Juega el balón por el medio, abajo con todo. Jesús Castillo que quería ganar la jugada férrea. Toca adelante, balón arriba. Ahora para que la tenga Cuesta. Cuesta ahora juega por un costado. Balón para Matías Lazo. Abajo para quedarse con el esférico en un solo tiempo. Alejandro Duarte tras el remate de Nico Coagliata. En 18, casi 19. Seguimos 0-0. Avisan los dos partidos bonitos.
2: Sí, atajadas que hacen crecer en confianza a Duarte. Algunos dudan de Duarte. También se equivocó algunas veces. Pero acá el enganche, el remate fuerte al palo izquierdo a media altura. Y no da rebote Duarte. Son atajadas que dan confianza en un partido bravo donde Melgar va a generar varias.
0: Salía Antonio Juárez para Nico Díaz. Díaz que se equivoca. Recupera la pelota Lazo. Lazo que la juega para Coagliata. No podía Coagliata. La manda adelante. El balón arriba para que gane Tandazo. También va ganando en el medio campo Jesús Castillo. Tocando por la derecha Luis Advíncula que salía. Sale Advíncula. Va a jugar adelante. Férico por un costado. La tiene Johnny Vidales. Aguante el 11. Vidales. Lo maría Advíncula. La va jugando Vidales. Vidales con la pelota. Va a retroceder. Férico que le pertenece a Leonel González. González con el esférico. Toca la pelota ahora. Leonel González jugando con Matías Lazo. 19, casi 20 minutos de este compromiso. Salida en corto que le pertenece a Bordacar. Bordacar aguanta. Bordacar la juega por un costado. El balón por el medio fuerte con todo. Nico Díaz fue a abajo. Termina cometiendo la falta. Va a ser la falta finalmente de Gaspar Gentile. Que termina dándole abajo.
1: Sí, le da abajo.
0: Va a ser el tiro libre. Tiro libre en cabeza. Sí. Que paga.
1: Sí, le da fuerte ahí. Hay una amonestación, me parece que sí. Fue al final amonestación para Gentile, el número 33, Matías Lazo, cuando ya se había sacado la marca del hombre de Alianza Lima. No hubo María.
0: Por adelante, el balón arriba para que la tenga ahora Matías Lazo. Aguanta Lazo el centro que viene de Coagliata. Balón arriba para despejar bien el conjunto de Alianza. Jairo Vélez. Vélez que quería reclamar la falta. No hay nada, dice el árbitro. Juega nomás. Bordacar. Aguanta Bordacar tocando para Lazo. Lazo el centro. El centro al área. Atento. Para quedarse con la pelota. Alejandro Duarte. Como dice Jan. Crece en confianza. 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
0: Crece en confianza Duarte ya.
2: Sí, pero otra vez por el lado de Díaz, ¿no? Parece la indicación, así como Urcioli contra Cristal, ataque por el lado de Da Silva, ataque por el lado de Díaz, ha dicho Rondelli, ¿verdad?
0: Sale ahora desde abajo. La va teniendo Cabanillas. Cabanillas que siempre termina centralizándose, ¿no? Jugando bastante el medio.
2: Sí, no, él no es tanto de desbordar, ¿no? A él le gusta mucho el pase en diagonal, el cambio de orientación. No es un lateral que te vaya y te desborde, ¿no? No es mucho hacer eso. Veremos si lo hace ahora. Pero por su lado, no ha atacado el conjunto de Belgrano. Ha sido por el lado derecho de Lazo.
0: La falta de Gaibor contra Cabanillas. Falta y tiro libre en Cabet para que paga Lucho.
1: Sí, falta táctica ahí, justo en el centro del campo. Gaibor le ponía la pierna ahí para que trasavíe Cabanillas, el de pelo rosa hoy día. Y tiro libre que ya se cobra.
0: Cuidado, balón largo arriba para que la tenga Tandazo. Tandazo en el área, quería jugar. Tandazo que quería tocar con Bordacar. Nico Díaz enojado, ¿no?, con sus compañeros. Termina diciéndoles, vengan, retrocedan. Aviven, se les termina diciendo el chileno, ¿no, Lucho?
1: Sí, justamente la llamada de atención y los exhortaba justamente para juntarse un poco más y apoyarlo en la marca, me parece. Está teniendo muchos problemas por su zona.
0: Va a salir ahora Mateo Anthony. El balón largo de Mateo Anthony para que vaya Eric Castillo. Va a ganar Castillo. Juega ahora finalmente Escobar. Escobar toca con Lazo. Buena salida contra Gentile. Jugando en corto, balón de Minda. Minda ahora para Lazo. Recupera Gentile. Abajo iba con todo Castillo. No podía recuperar Vélez. Ahora Cabanillas. Aguanta Cabanillas. Va adelante Cabanillas. ¿Qué quería? Trastabillaba Cabanillas. Va a ser falta y tiro libre. La amarilla para un elemento de Alianza. Me parece que para Esteban Pavés, que se enojaba el chileno, Lucho.
1: Sí, bueno, la vehemencia de Pavés para ir fuerte contra la marca en esa acción, porque Nelson Cabanillas tenía la pelota cortita, justamente trataba, jalaba la pelota en esa acción, y Pavés, un poco de picón también, le aplicaba la pierna fuerte. La primera cartulina amarilla, entonces, es para un hombre de Alianza Lima, para Pavés.
0: 23 minutos. Gaibor está pidiendo que se juegue más, ¿no?
2: Hay que tocar, le dice, hay que tocar. Y también desesperado pegando gritos Anthony a sus compañeros.
0: Va saliendo Cuagliata. Tocaba Cuagliata, toca la pelota atrás ahora con Kevin Minda. Aguantaba Eric Castillo, la tiene Eric Castillo. Aguanta Castillo, juega ahora Castillo. Va a tocar adelante, juega por un costado finalmente. Ahora con Gaibor, aguanta Gaibor. La cruza y la va a jugar en corto. Cortita ahora por la derecha para que la tenga Jairo Vélez. Fernando Gaibor, que ya sabe lo que es anotar en esta cancha, sí, Lucho.
1: Sí. Le ha anotado una vez ya a Melgar de Arequipa.
0: De penal, ¿no?
1: Sí, y Garcés lo hizo dos veces.
0: La salida ahora que le pertenece a Gaibor. Gaibor que quería ceder la pelota lateral.
1: Sí, ¿no?
0: Ahí saque de mano, cerveza Cristal para el tercer tiempo. 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
1: Y Waldir Sáenz, 5 goles le anotó a Melgar de Arequipa en todos estos Melgar Alianza de la historia.
0: Alguien que sabe también lo que es jugar por Melgar.
2: Y también sabe marcarle, sí, gol a Alianza con la camisa de Melgara. A mí le marcó, me acuerdo, sí, una victoria en Melgar 3-2 a Alianza, sí, es verdad, en esa cancha.
0: Para salir ahora con la pelota. 2008 puede ser.
2: Puede ser. En 2008 estuvo en Boy, ¿no?
1: Y estuvo en Gualdir, estuvo también en Fuerte Cristal.
2: Claro, en Boy, sí, en el año 2000 en Cristal.
0: Cabezudo. Sale con la pelota Cabezudo. Tocando ahora por un costado, sector izquierdo, Leonel González. Cabanillas, sale Cabanillas. La presión no es tan férrea de Alianza. Cabanillas que la tiene, aguantando en 24 minutos. Comienza a circular y a tocar el esférico la escuadra arequipeña para comenzar a jugar. Ahora, desde abajo, Leonel González. Sin apresurar, se comienzan a circular el esférico de un lado a otro. El conjunto de Melgar pasa a campo contrario, la toca adelante, el balón arriba de taco, quería buscar Bordacari, no podía. Ahora para Nico Díaz, que la tiene que despejar, balón largo arriba para que se gane la vida Gaspar Gentile. Ya le pregunto a Jan Rodríguez, ¿qué le está pareciendo el partido de Gentile por ahora en 25 minutos? Después del ataque de Melgar, para comenzar a jugar la Tandazo. Tandazo con Vidales, sector izquierdo del campo, el mano a mano frente a Luis Advíncula, lo tiene ahora Vidales. Vidales que iba, Advíncula para recuperar bien la pelota. Quería Gaibor y no podía frente a Cabanillas, lo escucho.
2: No me parece un buen partido porque, a ver, no está ayudando a Díaz, llegan por esa banda siempre y no ha desbordado, ¿no? Lo mejor de Gentile, ¿te acuerdas? En el Cusco y además también con UTC era que se la daban en la mitad de cancha y el tipo encaraba.
0: Sí.
2: Uno contra uno.
0: Ha perdido eso, ¿no?
2: Sí.
1: Jan. Bueno, y también que Gino daba un dato importante al inicio del partido. No cambia de sistema cuando la altura para este encuentro me parece una decisión más acertada.
0: Bueno, línea de cuatro, ¿no?
1: Claro. Puedo haber jugado con una línea de 5 como le he hecho antes.
0: Sí. Salida ahora que le pertenece al conjunto arequipeño. Quería finalmente ahora Bordacar. Aguantaba Cuagliata. No podía finalmente. por una Alianza que ya le ha entregado la pelota a Melgar ya hace unos minutos, ¿no, Jan?
2: Sí, de verdad que ya el balón un poco es más del conjunto de Melgar, de Arequipa, es algo que no le gusta para nada a Gaibor, que decía, ¿no?, que toquen, porque el balón es todo de Melgar.
0: Comienza a tocar en corto, 26 minutos. Balón largo, arriba por la derecha, para que la tenga Cuagliata. Aguanta ahora Cuagliata la juega arriba con todo para que vaya ahora Yori Vidales. La deja de taco, gran jugada. Ahora Bordacar en el área. Bordacar no definía bien, Bordacar, y no decidía de la mejor manera. Igual no la pierde el conjunto arequipeño. Ahora sí retrocede bien Gentile. Juega en corto, el balón adelante. Quería Gentile, quería pasar por ese lado y no podía. Cabanilla con todo iba finalmente, parece nomás, dice el árbitro. El juez principal tocando la pelota en corto. La falta, se enojan todos con el árbitro Mike Palomino. Le dice primero esa, después la otra. Saca tarjeta, lo vuelve loco a Mike Palomino en 27 minutos de juego. Guedes también se enojó, va a ser tiro libre para Alianza. Reclama todo Melgar, tiro libre en cabeza. ¡Paga que paga, Lucho!
1: Sí, pero no la cobra, va Mike Palomino justamente porque parecía que retrotraía la acción. Le va fuerte Gentile, le hace una jugada de lujo ahí, la jale y hace el taco. Se quejaban justamente que debía cobrar esa falta. Al final cobró para afuera.
2: Como dicen en la pichanga, ¿no? Le metió un levante, ¡juá! A los tobillos también, salió volando ahí Cabanillas. Obviamente que falta esa María.
0: Después ahí... La de Lazo también, ¿no?
2: También, claro. Está pegando, ¿no? Está pegando.
0: Que no se le vaya la mano.
2: O sea, guarda.
0: A Palomino, sí. Va a jugar la pelota desde abajo. La va teniendo Alejandro Duarte. Duarte que la va jugando por un costado. Sector izquierdo, 27, casi 28.
2: Casi jugaba desde abajo.
0: Casi jugaba con fuego Alianza. En esta salida, Renzo Garcés con la pelota. Garcés, 28 minutos. Ahora Garcés con el esférico, tocando la pelota desde el medio. Gaibor la tiene, Gaibor la juega adelante, balón arriba para que vaya Gentile. No podía Gentile, no controlaba bien y va recuperando bien el conjunto de Melgar. Tocando en corto, Vidales pasa, Vidales. Y esta es buena para Melgar. La tiene Vidales la juega para Cuagliata. La tiene Cuesta, finalmente Cuesta le pega. Duarte, del rebote Duarte se va a quedar con el esférico en 28 minutos de juego. Se queda en dos tiempos con el esférico Alejandro Duarte. Era buena para Melgar.
2: Increíble, bien ahí, control dirigido de Vidales. Toca bien la pelota para Cuagliata, el remate de zurda. Atención, y tapa el arquero, pero da rebote, ¿no? Remate de Cuesta fuerte, con bote previo, es cierto, pero rebote largo. Felizmente estaba cerca Advíncula, si no cantábamos el primer gol de Melgar de Arequipa, lo que hizo el control dirigido, ¿no?, de Vidales para hacer daño. Había estado con confianza Duarte, pero en una casi se equivoca por jugar para Advíncula y ahora da un rebote largo. Pierde la confianza muy rápido.
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0: ¿Le gusta salir por abajo a ese equipo de
2: Guedes? Sí, le gusta, porque es lo que también, ¿te acuerdas?, se decía entre a ver, lo que pasaba con el arquero boliviano, con Vizcarra, Duarte, ¿no?, que le gusta más al técnico Guedes que estar jugando por abajo, ¿no? Porque definitivamente por abajo es más arriesgado Duarte que Vizcarra.
0: Sale Advíncula por la derecha, la tiene el Rayo, la tiene Luis. Juega Advíncula tocando en corto, balón para Gaibor. Gaibor ahora con Pavés. Pavés que la tiene el chileno jugando para Mateo Anthony. El otro chileno en el campo es Nico Díaz. Díaz que la tiene, aguanta Nico Díaz, juega de nuevo para Anthony. Tranquilidad para Alianza. Ahora Melgar le dio la pelota a Alianza para que salga tranquilo.
2: Claro, ahora sí, la tenencia de Alianza también. Y eso también le conviene a Alianza porque le baja un poco el ritmo a Melgar, ¿no? Para que no acelere tanto también. Son minutos claves en el partido. Y ya completaron, por ejemplo, 8 toques en Alianza Lima.
0: Advíncula que la tiene por la derecha. Advíncula. Se le va la pelota a Lucho Advíncula. Se va la redonda, se va la pelota, el saque de mano, saque lateral. 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Cabanillas. Cambió el sector de Cabanillas para circular. Ahora Matías Lazo. La tiene Lazo. Aguanta Matías Lazo. Jugaba adelante, se equivocaba. Berni Cuesta que va. Mateo Antonio, ¿a dónde iba Duarte? Ahora para Nico Díaz. Díaz que quería la falta de Bernardo Cuesta. Se enojó Nico Díaz. Le dice, ¿cuántas más van a hacer? Una, dos, tres, cuatro. Falta y tiro libre en cabeza. ¿Para qué paga, Lucho?
1: Sí, bueno, ya había jalado la pelota para su posición. La marca de Cuesta justamente ante Díaz, que salía limpiamente. Se cobra la falta, tiro libre en salida a favor de Alianza.
0: Va a ser la salida ahora para el cuadro Blanquiazul para salir ahora, para comenzar a jugar. Garces.
2: Por cómo está la tabla, por cómo está el partido, ¿un punto es valorable para Alianza?
0: Sí, yo creo que sí.
2: Recordemos que ya jugó con tu rival directo en el clausura, que era Cristal Melgar, ¿no? Y ahora también, pero tiene que jugar con la U, pero en el Monumental.
0: El centro de Advíncula, Rigo a cabezudo. Se queda con la pelota, se queda con el esférico. Calientan los suplentes de Alianza, ¿no, Lucho?
1: Salieron tres para hacer el trabajo precompetitivo. Está Archimbó, también está Paolo Guerrero y un defensor. Se trata de Gianfranco Chávez.
0: Iba con todo Jesús Casivi, no podía recuperar el esférico. Nico Díaz que va. Nico Díaz que quería la falta de Nico Díaz en contra de Cristian Bordacar. Falta y tiro libre. Tiro libre, Incabet. Paga que paga, se enojó Díaz.
1: Sí, y bonito duelo, ¿eh? Bonito duelo que tiene Díaz contra Bordacar, porque es el que está atacando siempre por esa banda, y en esta, cuando protegía la pelota, lo empujaba. En salida Melgar.
0: El que se encarga de Cabanillas es Advíncula, ¿no, Jan? Lo persigue a todos lados.
2: Sí, totalmente, pero también Advíncula, no sé ustedes, pero los centros Advíncula, ¿cuándo van a llegar, no? Ah. Los centros gol también.
0: Salen cortos, gran jugada adelante, el balón arriba, ataca el conjunto de Melgar, la tiene Cuagliata, Cuagliata ahora arriba, intentaba Nico Díaz para despejar. La pelota que se ve, el taquito que salía. Casi, casi Leonel González que llegaba. Para el ataque, saque de mano, saque lateral, cerveza Cristal. 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Equipo el centro, que vino desde un lateral rápido, ejecutó rápido el lateral, el cuadro arequipeño, el centro que vino desde la izquierda, arriba, para que gane Cristian Bordacar. Hay que decirlo, pésima salida por parte de Alejandro Duarte, a cualquier lado fue, en 33 minutos, el que aprovechó fue Bordacar, y de esta manera pone el primero, ya lo gana Melgar, 1 para Melgar de Arequipa, 0 para Alianza Lima. Ya lo gana el conjunto arequipeño.
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2: Donde el fútbol se vive mejor, y apareció un centro envenenado de la izquierda en diagonal, y anticipó muy bien Bordacar de cabeza. Salió con todo el arquero Duarte, no midió, y el frentazo es muy bueno. Gol y adentro, atención, pero la salida fue muy mala, pero también se sorprenden todos con el muy buen centro de Cuagliata en diagonal, y anticipó muy bien Bordacar, que Bordacar no desborda por la banda derecha, sino es un jugador que hace diagonales. Cuidado que está hablando Egedia, con el árbitro. Dos balones en el campo.
1: Sí.
2: Así. Dos balones en el campo.
1: Justamente le menciona eso Gede, ¿no? Que habían dos balones en el campo cuando se había cobrado el lateral y que la acción no debía continuar. Justamente le están diciendo que invaliden el tanto. Cuarto tanto, discúlpame, le doy el dato, cuarto tanto en la temporada para Bordacar. Segundo en el clausura, le había marcado la fecha pasada al Chancas, le marcó también en la victoria de Cristal. Bueno, tanto cae el agua al cántaro, Jan, ¿no? Que termina por rebalsarlo, ¿no?
2: Atención, ahí está Pablo, que escuchen ustedes. Habla Pablo Guede también reclamando que hay dos balones en el campo. También atención ahí, presionando Pavés.
0: Ahí está. Es lo que estaba hablando, ¿no?
2: Claro. Ahora te impresiona también, ¿no?
0: Hay dos balones en cancha,
2: claro,
0: le dice.
2: Porque mira, el otro balón, que no es el del gol, está en el área de Melgar. Ni siquiera está fuera del área de Melgar, está dentro del área, y ahí llega el centro y el gol de Bordacar.
1: Pero la pelota estaba saliendo ya.
2: Claro.
1: Lentamente, pero salía.
2: Pero cuando tira el centro, el balón se llega en el campo.
0: ¿Sabes qué pasa? Que la pelota parte más o menos desde donde se estaba sacando el lateral también.
1: Así es.
0: Desde ahí hacia el arco de Alianza. Es lo que reclamaban en contienda blanquiazul en 35 minutos, pero... A ver, que esto no paque la mala salida de Duarte, ¿no? Salió a cualquier
2: claro,
0: lado.
2: Salió mal también.
0: Es más, se llevó de encuentro a Nico Díaz.
2: Ahora, también el centro es espectacular, ¿eh? Te digo, ¿eh? En diagonal, ponerla ahí, es un centro muy bueno. Pero también el arquero tiene la ventaja, no tiene que puñetear, pero igual cobró gola.
0: Bueno, cambia todo el panorama, ¿no?
2: Sí, ahora sí.
0: Ya lo van a mil. Melgar por 1-0 en 36 minutos de juego. Para salir con la pelota por un costado, sector izquierdo del campo. Duarte ahora. Duarte que la tiene, Duarte que la juega. Pelota con Garcés. Advíncula, la tiene Lucho Advíncula. Toca adelante, el balón arriba de Advíncula para Vélez. Vélez que quería, no podía finalmente. Arriba para intentar, iba Eric Castillo. Para despejar ahora Leonel González. González que despeja la pelota redonda arriba, en lo más alto del Esteban Monumental de la UNSA. Esteban Pavés, para ganar arriba también Gaibor. La va jugando Gaibor de nuevo, el ecuatoriano por el medio. Intentaba y la baja de pecho. La va teniendo el número 7, con todo va a pisar fuerte. La tiene Gaibor, se va a animar de larga distancia Gaibor. Se animaba Gaibor por la derecha, esperaba solo Jairo Vélez. Se queda con la pelota el portero cabezudo. Seguimos por ahora 1-0, somos Radio Exitosa, en donde el fútbol en la Liga 1 se escucha mejor.
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0: Muy molesto Guede todavía, ¿no, Lucho?
1: Sí, bueno, está ofuscado, ¿no? El reclamo era claro, ¿no? Dos balones en el campo ataque. Mirá.
0: Cuidado, balón arriba. Ahora para que vaya Vidales por el lado de Advíncula. La tiene Vidales, Vidales ahora. Vidales en el área, Vidales. Y es un golazo. En el rebote, en la línea. En la línea termina salvando Nico Díaz. No pasa el peligro. La tiene ahora Cabanillas. Cabanillas, el centro de Cabanillas. Atento. Anthony y Alejandro Duarte. Clarita para Melgar. Sonó clank en el Estadio Monumental de la UNSA. Y por ahora seguimos 1-0. Gran jugada de Vidal y Jan.
2: ¿Cuál sonó más fuerte? ¿El clan de la cintura de Advíncula o el clan de travesaño?
0: Los dos.
2: Lo que le hizo. Atención ahí, el jugador Vidales. Atención a Advíncula. Lo dejó en el suelo, ¿no? Lo dejó tirado en el suelo. Increíble. Le amagó para afuera. Le fue por dentro. También pasó de largo otro jugador del Alianza Lima. El remate violento. Travesaño y fuera, ¿no? No entró la pelota afuera, pero se salvó Alianza. Está más cerca el segundo gol Melgar que Alianza del empate. Les conviene Alianza que acabe ya el primer tiempo.
0: Va a ser salida desde abajo, 38 minutos. Ahora debe entrar alguno de los nueve, ¿no?
2: No, si era gol, lo que se iba a dar de Advíncula, te digo. Si era gol, felizmente. Porque si era gol, lo que se iba a dar de
0: Balón largo arriba, ataca Melgar, la pelota para Tandazo. La tiene Tandazo, Tandazo que aguanta por la derecha. Tandazo la juega en corto al medio para despejar bien el cuadro de Alianza. Mateo Anthony tenía que despejar la pelota. Nico Díaz la jugó atrás. La falta, falta y tiro libre. El tiro libre a favor del conjunto de Alianza Lima. Reclaman la mano los jugadores de Melgar. Tiro libre en Cabepa, que paga.
1: Bueno, se le está yendo un poco al partido a Mepa Lomindo. Hay empujón en esta de Vidales en perjuicio de Garcés, pero reclamaban una jugada anterior donde había mano supuestamente en el hombre de Alianza Lima, que era Garcés.
2: Pero lo empuja, ¿no? Lo empuja y después la mano. Sí. O sea, no, tiene que ser falta primero.
0: Claro. Es lo que decía Mike Palomino, ¿no? Primero el empujón. Duarte jugaba ahora con Garcés. La va teniendo Renzo Garcés. Manda el balón largo arriba ahora Jairo Vélez. Ahora, si quieres jugar al balón largo, Jan, sin nueves.
2: No hay salidas por las bandas en Alianza.
0: Sin nueves es complicado, claro, jugar con el balón largo, ¿no?
2: No, pero balón largo, pero por abajo, a media altura. Por arriba no creo, pero ahora también la salida por los costados no tiene la salida. No,
0: Nico Díaz.
2: Ni Díaz ni Advíncula.
0: Es verdad. Nico Díaz que iba. Aguantaba Nico Díaz, pelota que se va a perder al lateral. Saque de mano, se revisa Cristal para el tercer tiempo. 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
0: Saca la pelota Duarte, jugando con Advíncula, tocando con Gaibor. La tiene Gaibor, el ecuatoriano, que quiere salir ahora por ese lado. La toca adelante, balón arriba. No podía Gaibor. Leonel González. González toca ahora para Cabanillas. Cabanillas que la tiene, juega adelante, el balón largo arriba con todo para que la tenga igual el conjunto arequipeño. Vidales, la marca es de Gaibor. Va Vidales, pone el cuerpito Gaibor. Sale Vidales, Vélez ahora le gana bien, le pone el cuerpo. Sale Vélez con la pelota, la tiene Vélez por la derecha. Espera Castillo en el área, Eric Castillo y Gentile. Ahora Vélez, Vélez ahora, Vélez la tiene. Vélez se anima por un costado, sector derecho, va a encarar. Vélez que la tiene, la marca le pertenece por un costado al conjunto arequipeño. Resbalaba Vélez, pero va a ganar un tiro de esquina. Tiro de esquina para el cuadro de Alianza. Solito se la generó Vélez. Claro. Seguimos 1-0.
2: Nadie la acompañó, ¿no? Nadie la acompañó, por eso buscó el córner. Pelota parada. Ahí Alianza es fuerte con Antoni, también con Garcés, con lo que puede hacer Pavés, y cuando sorprende Jesús Castillo.
0: Qué mal que va el vínculo.
2: ¿La toca digo. Duarte? No.
0: No,
2: qué mal que va el vínculo en esa jugada. ¿No? Que, no quiero decir lo que le iban a pedir si Alianza concebía ese gol.
0: No quiero decir lo que le iban a pedir. Tiro de esquina para Alianza, Lucho.
1: Va Gaibor, primer tiro de esquina del partido.
0: Va a abrir el tiro de esquina ahora. Los que le metieron tiro de esquina deben estar. Es una sufridera, te digo.
2: Totalmente.
0: Sí, claro. 41. En altura es más o menos común que haya córner.
2: Sí.
0: Va a venir el centro por parte de Fernando Gaibor. El centro que viene arriba de cabeza para despejar el cuadro de Melgar. Gentil no podía levantar la pelota. Gentile. Va el primer tiempo, Gentile, ¿no? No ha sido lo que esperaba Pablo Guede con este esquema. Gaspar Gentile en el partido.
2: No ha sido productivo ni marcando ni atacando.
0: Salida adelante, el balón arriba. Jairo Vélez, aguanta Jairo, que quería, recupera bien la pelota del conjunto arequipeño, tocando el esférico por la derecha, Bordacar, la marca de Nico Díaz, la tiene Bordacar, y Gentile que no podía, lo saca bien Bordacar, aguanta y toca, retrocede, el balón desde abajo le pertenece a Matías Lazo, y Lazo que la va tocando desde abajo con Cabezudo, Nelson Cabanillas. La va teniendo Cabanillas, que juega como una especie de enlace en este equipo. Toca la pelota por la derecha. El balón arriba, ataca bien. Tandazo que ocupa el espacio. La tiene Tandazo por la derecha. Tandazo que va. El centro de Tandazo con el taco. Termina despejando Mateo Antonio. Afuera nomás. ¡Bum! Y afuera va despejando la pelota. El balón largo arriba para que vaya Eric Castillo. Quería Eric. No podía finalmente. Ahora para comenzar a tocar en corto. El balón de Kevin Minda. Minda ahora jugando con Cabanillas. Cabanillas y el pase adelante. Balón arriba para que vaya el Verdi. Cuesta. Ahí va bien. Ahora Garcés quedaba cortita. Pelota que le pertenece al conjunto Alianza. Luis Atíncula. Renzo Garcés. Garcés que la jugaba arriba para buscar Eric Castillo. Repito. Sin un 9. Esas pelotas van en vano. La salida por un costado. Sector izquierdo del campo. Ahora para que vaya Cuagliata. Aguanta Cuagliata. El pase de Cuagliata que era bueno. Se queda con la redonda Alejandro Duarte. Seguimos 1-0.
2: Sí, el pase era muy bueno. Salió mucho tiempo después a esa pelota Vidal, por eso no llegó. Pero la idea era clara. Alianza le dan la pelota. Retrocede un poco Melgar, pero no sabe qué hacer con ella. Poco progreso en ataque, ¿eh?
0: Ahora, yo sé que la gente no está viendo. Déjeme darle la mano a Ian Rodríguez, por favor, porque salió su llave de gol.
2: Ah, claro.
0: Cristian Bordacar, usted
2: siempre
0: lo dijo.
2: Siempre la diagonal de Bordacar. Sí. Siempre. Es que no, es que como la discusión, no juega de este, lo ponen de extremo, pero juega otra cosa, ¿no? O sea, es que juega otra cosa. O sea, no
0: muchas veces ha jugado de punta,
2: claro,
0: también.
2: Claro, ¿no? Que no es un jugador que juegue. Es como lo que pasaba con Gaby Costa en Cristal, ¿te acuerdas? Que lo ponían de extremo, pero el tipo hacía diagonales, pase gol, llegaba al gol, o sea, no desbordaba tanto. Es, Bordacar tiene eso, ¿no? Que puede jugar por la banda derecha, pero el tipo en diagonal siempre. Apareció como volante por izquierda en diagonal cuando sí. Juega por derecha.
0: Sí.
2: A lo oscuro.
0: Salida de abajo. La va teniendo el cuadro de Alianza. 44 minutos. Gaibor en el círculo central. La tiene Gaibor, aguanta Gaibor. Tocando para Garcés. Garcés con la redonda, juega el esférico desde abajo. Garcés ahora tocando la pelota y jugando ahora con Nico Díaz. Díaz por la izquierda, aguanta Díaz, juega para el medio, por donde se encuentra Gaibor. Gaibor de nuevo para Díaz, espera Vélez abierto por el sector izquierdo. Aguanta ahora Jairo Vélez que la tiene. Va Vélez, Vélez ahora quiere hacer la diagonal hacia el medio. Vélez ahora se va a animar de larga distancia. Jairo Vélez. Bueno, este es el resumen de Alianza en el primer tiempo, ¿no? No ha sabido qué hacer de tres cuartos de cancha para adelante.
2: Es que es un indicativo, ¿no? No tiene opción de pase. Si la tiene Vélez, la tiene Gentile, no tiene opción de pase. Ya lo demostró en dos jugadas seguidas. Ahí está la jugada del gol, la vemos nuevamente. El balón está entrando, ¿no? Y tiran el centro con el balón adentro, pero cuando ya la pelota ingresa al arco, el balón está afuera, ¿no? La jugada que sale muy mal también, ¿no? Es cierto, es sorpresivo porque esos centros en diagonal, Gino, no se da mucho, ¿no? Para que cabecee el 9 o el volante.
0: Sí.
2: Pero lo agarra mal parado también, algo más pudo hacer, ¿no?
0: Y sale bien Vidal esquiva adelante, se saca Gaibor de encima, también a Garcés, el centro que viene al área, pasado al segundo palo, por donde se encuentra Bordacar, pelota que se va por un costado. Al saque ahora, ¿cuánto más se van a jugar, Lucho Polín?
1: Se va a jugar 4 minutos más para el término del primer tiempo.
0: 4 más entonces. 1-0 lo gana Melgar. Con gol del Chapu Bordacar. 1-0 lo gana el equipo de Rondelli. Para sacar la pelota, el balón largo. Arriba ahora para intentar, para jugar en la escuadra arequipeña. 45 ya cumplidos. Estamos jugando parte del primer minuto de adición. Salida por la derecha, Tandazo que picaba el espacio, también Cabanillas, el pase que venía de Bordacar afuera nomás por parte de la escuadra de Alianza Lima, pelota que se va al saque lateral, saque de manos. Va a ser Matías Lazo, saque lateral, Cerveza Cristal para el tercer tiempo. 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Juega adelante, el balón arriba. Ahora Bordacar, abajo con todo, intentaba y quería, la tiene por la derecha Matías Lazo. Quería llegar Lazo, aguanta Lazo el centro que viene al área, Advíncula que no podía sacarla y se encuentra con Vidales cara a cara de nuevo. La tiene Vidales, juega el corto, balón al medio, la deja pasar ahora Garcés, atento. Garcés para sacar el esférico, la juega por la derecha, el balón para Gaibor. Gaibor que la pisa, la cuida y la conserva, juega bajo la marca de Tandazo, la tiene Gaibor. Gaibor ahora con Gentile, ¿qué hizo Gentile? Se va la pelota igual porque despejaba la redonda Tandazo. Tiene que ser el cambio obligado para Alianza para el segundo tiempo.
2: Hace gestos, no dice nada, no vocifera, pero mira el suelo. Muy molesto Pablo Guede.
0: ¡Uy! Juega adelante Vélez. Vélez ahora para Gentile. Gentile que gira bien. Le tenía que dar la pelota a Vélez. No le da la redonda. ¿A dónde iba ahora Gentile? Gentile que la tiene igual en tres cuartos de cancha. Jugando la pelota por un costado. El balón que le pertenece ahora a Nico Díaz. Díaz que va a la juega para Castillo. Eric Castillo que la tiene. Juega adelante Eric. Eric para Jesús. Jesús para Eric. Eric que la tiene. Le pega a Castillo. ¡Golazo! ¡Gol! ¡Gol! ¡De Alianza Lima! ¡Se juntaron los Castillo y tocaron la pelota, Eric! Que enganchó para adentro, la jugó cortita para Jesús Castillo, que se la devolvió en tres cuartos de cancha, donde avanzó cerca del área del cuadro arequipeño y le pegó fuerte sobre la mano izquierda del portero cabezudo. Fuerte y colocada la fórmula para el tanto de Alianza. Abre bien el pie derecho para ponerla sobre la mano izquierda de cabezudo y Alianza lo empata. Empata sobre el final de este primer tiempo el conjunto blanquiazul. 1 para Melgar de Arequipa, 1 para Alianza Lima. Lo hizo Eric Castillo, la culebra. ¡Gol!
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2: 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Me la genero yo. Agarró el balón por izquierda Eric Castillo. Buscó la pared con Jesús Castillo y le pegó de manera brillante, parte interna, botín derecho al palo izquierdo, un poco más arriba de la media altura. Golazo Eric Castillo ecuatoriano, otra vez el salvador de Alianza Lima en la Liga 1.
0: La salida ahora de Cabanillas, quiere buscar de nuevo la ventaja del cuadro arequipeño. Ya casi tiempo cumplido, lo empató Alianza.
2: Increíble, ¿eh?
0: Cuando menos se imaginaba.
2: Cuando merecía el segundo Melgar, aparece una genialidad de Eric Castillo. Se juntaron los Castillos, ¿no? Para hacer un golazo muy bueno, una definición perfecta. Cuando más merecía el conjunto Melgar 2-0, aparece la jerarquía arriba de Eric Castillo para el nuevo gol.
1: 13 goles en la temporada para Castillo, no marcaba ante Alianza Atlético de Ciudad aquel 1 de agosto. Despertó nuevamente la culebra, pues no lo marcó nadie a la culebra.
2: Claro, Castillo, pero buscó la pared también.
0: Cuando el árbitro Mike Palomino hace sonar su silbato, culminan estos primeros 45 minutos de juego. Por ahora, 1 para Melgar de Arequipa, 1 para Alianza Lima. Solamente por ahora el partido, 1-1.
2: 1-1, a salvando, atención. ¿A qué le habrá dicho Guedes? No, seguramente, ¿qué le va a decir en el entretiempo? No, por eso te pongo de 9, porque inventa, haz algo distinto, diferente. Bien ahí Eric Castillo, porque el equipo estaba jugando realmente los últimos 15 minutos realmente mal, domado, dominado por el conjunto de Melgar, que tuvo esa posibilidad en ese remate de derecha de Vidales, que lo deja muy mal a Advíncula, el remate violento al travesaño, y luego de eso igual la pelota era de Melgar, se jugaba en cancha de Alianza Lima, pero apareció el que más sabe en conjunto blanquiazul, el mejor jugador de la temporada. Uno dirá, no, pero Garcés recibió el premio mejor jugador de apertura, justificado, recontra justificado, pero el jugador de Alianza en este clausura es definitivamente el ecuatoriano Eric Castillo. Agarró la pelota por izquierda, no lo salieron a marcar, tiró una pared con Jesús Castillo, el taco de Jesús Castillo y la definición en primera perfecta al palo izquierdo, un golazo. Si no es Castillo, ¿quién aparece en Alianza Lima, no? Cosa a corregir también, seguramente algún cambio, porque la banda izquierda de Alianza está haciendo agua, ¿no? Díaz no puede solo, no lo ayuda nadie en la marca, tendría que ayudarlo por ahí Jesús Castillo, también Gaspar Gentile, pero nadie colabora, nadie lo ayuda. Veremos qué cambios hay seguramente para el segundo tiempo. De repente poner a Carvajal como lateral izquierdo, está muy cansado, no agarró a nadie Díaz, no centró también a nadie Díaz, no desbordó, no combinó tampoco. Me parece que cambiar al lateral izquierdo va a ser clave para el segundo tiempo, porque seguramente Bordacar va constantemente a ir por esa banda. Y después en la mitad de la cancha, yo creo que por ahí, faltando de repente 20, puede entrar Chimbó un poco a colaborar. Pero creo que el cambio de un lateral izquierdo para el segundo tiempo de arranque, ¿eh?, de que se quede en el vestuario Díaz, que entre Carvajal, se le ve cansado, agotado, y no hizo un buen partido ni en ataque ni en defensa. Melgar en lo suyo, Melgar jugando de menos a más, no fue de menos a más, creo que mereció ganar el primer tiempo. El fútbol se ríe de los merecimientos y Alianza tuvo una y la mandó a guardar. Porque Alianza generó cuántas, un remate que bloquea muy bien Escobar de Eric Castillo, después también un remate de zurda en una jugada preparada, un tiro libre de zurda al palo izquierdo que se fue desviado de Advíncula, y después esta jugada, ¿no?, del gol. Alianza generó menos claras de gol que el conjunto de Melgar, porque también tiene una tajada muy buena Duarte de Cuesta al palo derecho, después también un remate también de Coagliata al palo izquierdo que no da rebote, después también el gol y además también el remate del travesaño de Vidales. Le ha costado mucho a Alianza Lima contrarrestar al conjunto de Melgar. Los primeros 10 minutos estuvieron bien, pero después el cuadro arequipeño se hizo muy fuerte de local. Pausa y regresamos con más.
4: 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La hora en Exitosa, 4 de la tarde y 25 minutos. 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

0: 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Melgar 1, Alianza Lima 1. El conjunto dominó, mereció irse al descanso ganando, pero Alianza Lima tuvo una y la mandó a guardar en los minutos finales de la primera mitad. Al minuto 47, Castillo para Castillo, y Castillo define de derecha al palo izquierdo. Buena pared, lo entendió todo Jesús Castillo cuando le devuelve la pelota al ecuatoriano Eric Castillo para definir al palo izquierdo. Pero me gustó lo de Melgar, creo, ¿eh? Me gustó lo de Melgar, fue de menos a más, mereció un poco más, y lo dicen también los números y estadísticas, ¿no? Atención, porque el equipo de Melgar hizo un buen partido, solamente un córner en el encuentro, ¿no? Solamente un córner que fue a favor de Alianza Lima, que lo provocó Vélez, que la tenía, la pisaba, le salía Cabanillas, nadie llegaba y forzó el córner, solamente un córner en el partido. En pases, 225 para Melgar, 194 para Alianza Lima. Por momentos, cuando iba 0-0, Alianza le quería dormir el partido a Melgar, ¿no? Con la tenencia larga, quería que Melgar persiga la pelota, quería que el equipo descanse con esa tenencia larga, pero después, recordemos también, una amarilla solamente en el partido, una para el conjunto blanquiazul, la tenencia de pelota, 54 para el cuadro de Melgar, 46 para el conjunto de Alianza Lima, ¿no? En el gol, algo más puede hacer. Si Alianza no gana este partido, seguramente van a culpar y mucho al arquero Duarte por haber salido en falso. Es cierto, no es un córner, es un centro de la izquierda en diagonal, donde anticipa muy bien ahí Bordacar. Y si no gana Alianza, los criticados van a ser Duarte primero y después Advíncula, que por la derecha ha tenido complicaciones cuando decidió Vidales enfrentarlo en el uno contra uno, y porque también Advíncula no ha tenido la posibilidad de centrar, de poner pelotas de gol para la llegada de Vélez, para un cabezazo o un remate a media altura de Eric Castillo. Le ha costado mucho el partido, ¿no? Advíncula, y es un referente, es un jugador que no es un jugador barato en el sueldo, y que la gente de Alianza Lima espera mucho más. ¿Hasta cuándo van a esperar? Se maquilló un poco su nivel en la apertura, porque Alianza ganó en la apertura. Pero en este encuentro le falta un poco más, ¿no? Tiene que imponer su jerarquía, no solamente para reclamar, no solamente para hablar con el árbitro, no solamente para poner cara de malo, sino para jugar, para centrar, para recuperar balones y darle un poco de salida a Alianza, porque por las bandas de Alianza, y deja mucho que desear con Díaz, que no marca y no ataca, también no ataca ni marca Advíncula. De repente mejora en el segundo tiempo, ¿no? Un peor partido de lo que está haciendo Advíncula y Díaz por las bandas, no creo que se repita en el segundo tiempo. Algo de mejora seguramente puede haber, veremos qué hace Pablo Guedes. Para mí, con todo respeto, y nunca he jugado al fútbol, nunca metí un balón, ni conozco lo que es una pelota, pero creo que Carvajal por Díaz, ¿ah? Para mí es Carvajal por Díaz en el segundo tiempo. Cantado, ¿ah? Que se quede en el vestuario, para mí Díaz. Pero bueno, ¿qué hay en la banca, a ver, de Melgar y en la banca de Alianza Lima para el segundo tiempo, señor Lucho Polín?
1: Bueno, vamos primero con la banca del conjunto blanquiazul, porque ya estaban haciendo un trabajo precompetitivo, estaba con un trabajo diferenciado Paolo, por ejemplo, que podría ser una alternativa interesante para evitar una ventana y que ingrese para este segundo tiempo. Pero te cuento los demás, a ver. Está Ángel de la Cruz, que es arquero sustituto. Está Gianfranco Chávez, que es un defensor. Josué Estrada, un lateral por derecha. Cristian Carvajal juega más por izquierda. Cristian Neira, un volante de contención. Jean-Pierre Archimbó. Está Alan Cantero, Paolo Guerrero y el argentino Federico Girotti. Es la banca que tiene, las opciones que tiene Paolo Guedes. Mientras que en el Melgar de Arequipa tenemos los siguientes jugadores en la banca. Está Cáceda como arquero sustituto, está Alec de Nemostier, Horacio Orsán, Marcos Portillo, Matías Segarra, Yamir Darrigo, Jefferson Cáceres, Franco Sanelato y finalmente Lautaro Guzmán, que completa esta banca de suplencia del cuadro dominó.
0: Así es, el banco dominó. Entonces, ¿cuál pueden ser los cambios en el conjunto de Melgar? Por ahí Segarra, ¿no? Si Segarra va por esa banda, de repente con la velocidad y el uno contra uno que tiene, porque es cierto, Cabanilla juega más a diagonal, a claro, tocar, ¿no? Pero yo, si soy osado, yo rondel y pongo a Segarra para, ¿sabes qué? Desborda, hermano, ¿ah? ¿Eh? Cavani no desborda, juega, toca, pero hay que desbordar, ¿no? Sería un buen cambio para el uno contra uno, se agarra contra el Víncula. Yo creo que como está Víncula y lo cansado que está por el primer tiempo y la altura, lo complicaría bastante, ¿eh?
1: Pero no veo mal a Melgar en este primer tiempo. O sea, no veo mal a Oncena. He tenido que ver pocas fallas por ahí.
0: Lo digo por la velocidad.
1: Sí, es cierto, pero ha funcionado, ¿no? La última
0: más por
1: que
0: derecha.
1: Se equivocan es justamente en el gol de Castillo, pero después de eso me parece que estuvo muy prolijo en la marca el cuadro de Melgar. Y no podemos quitarle mérito un poco a Bordacar, que hizo un buen trabajo para eludir bastante bien a Díaz. Y bueno, principalmente creo que Cabanillas fue el que se atrevió a pasar un poco más y causar problemas en la banda de Advíncula, ¿no? Después quiero acotar que Vidales, un buen partido de Vidales, ¿ah? Sí. En tres cuartos de cancha, haciendo una transición importante, casi mete un golazo. Es un jugador que le da mucho a este Melgar de Arequipa. Claro, más allá de que Cuesta es un definidor, este Vidales puede ser elemento de creación muy importante y podría ser también el segundo tiempo si es que Melgar se lo propone.
0: Así es, veremos qué ofrece también para el segundo tiempo Rondelli. Creo que Rondelli va a esperar de repente unos 20 minutos para hacer los cambios. Tiene gente, mira, tiene gente rápida, de arriba es velocista, igual también Matías Segarra. Es un jugador también encarador, Jefferson Cáceres. También es un jugador inteligente para los últimos metros, Lautaro Guzmán. Es también otro rápido, es Anelato. Y en Alianza, de repente, como vaya el partido, me parece a mí lo de Carvajal sería por Díaz de arranque, pero bueno, también en ataque, si ya quieres un poco el balón para el pivoteo, Girotti o Guerrero, y quieres un poco más de juego, también lo de Alan Cantero. Un poco uno contra uno, sorpresa. También podría ser lo del ruso Neira, ¿no? Esperemos que ofrecen ya árbitros en el campo de juego. Atención, se viene un segundo tiempo apasionante. El conjunto de Melgar contra Alianza Lima, 1-1 el partido. Vamos a ver, ¿eh? ¿Quién mueve primero el banco de suplentes? Vamos a ver quién mueve primero el banco de suplentes. Si Rondelli o si Pablo Guede, ¿eh? Que no le ha gustado por la cara que puso en gran parte del partido. Aún con el 0-0, no le gustaba lo que veía en sus jugadores. Eso es lo que denotaba su rostro en cada oportunidad. Ya volvió, por ejemplo, Melgar. Ya está el capitán Bernardo Cuesta conversando con el árbitro del partido. Hablamos de Mike Palomino. Se demora el cuadro de Pablo Guede, seguramente algunas indicaciones, algún café cargado de repente, alguna variante veremos. Y bueno, sigue, ¿no? Atentamente en el partido, no se ha dormido, no se ha aburrido, ha sido un buen partido, ¿eh? Hasta ahora. Ahí el técnico de la selección, Mano Menezes, ¿sí? Está fresco, ¿eh? Está bien despierto, ¿eh? Porque el partido no es malo, el partido es bueno.
1: Sí, presente, hermano Menezes, parece partido abreído, Subiana, hermano Menezes, no creo.
0: No lo vimos, pero bueno, siempre hay un ladrillo, una silla de plástico, ¿no? Seguramente, ¿no?
1: Bueno, ese partido de Cristal también, muy aburrido la primera parte, ¿no?
0: A ver, Girotti, ahí está, el ruso Girotti, a ver.
1: Jan.
0: El vikingo Girotti, sí, Simán Girotti.
1: Te decía, Jan, que estaban haciendo un trabajo precompetitivo justamente Girotti, Gianfranco Chávez y Pablo Guerrero, y que iba a ser interesante o iba a ser muy importante para Guede, creo, evitar una ventana de cambio, haciendo ingresar un jugador antes de que empiece el segundo tiempo. Y ya está listo el 99. Está listo Girotti.
0: Ahí está.
1: Federico Girotti.
0: Ahora, el tema es por Gentile, ¿no? Por Gentile, me imagino, y además también recuerda, ¿dónde va a jugar Eric Castillo? ¿Si por la izquierda o va por la izquierda finalmente Girotti? Y va por el medio Eric Castillo, ¿no? Vamos a ver también dónde lo posiciona, porque Eric Castillo con Girotti, por lo general el que juega de delantero centro es Eric Castillo, Gino.
2: Sí, vamos.
0: Vamos a ver, ¿eh? Creo que es algo a tomar en cuenta los movimientos, porque contra Boy se reclamaba. Contra Boy se reclamaba. Sanelato es un crack. Se reclamaba contra Boy que Eric Castillo juegue. Un aplauso para Sanelato, ¿no? Quiero aplaudir a Sanelato.
2: Me sumo.
0: Ahora te he criticado toda la vida como jugador, pero eres un crack, genio, fue mundial, listo, ¿no? Tenía que hacerlo algún día. La cosa es que creo que Eric Castillo es un jugador que se le reclamaba mucho a Guede, que fue por izquierda contra Boy.
2: Claro.
0: Ahora, acá la jugada le empezó por izquierda, te digo. ¿Eh?
2: Sí. A perfil cambiado, ¿no?
0: Claro. No desbordar para tocar. Vamos a ver dónde se posiciona ahora Girotti. Si sigue jugando por izquierda Girotti y por el medio Castillo.
2: No es primera vez que Eric Castillo hace un gol abriendo el pie, ¿no? Es una jugada que siempre intenta. Lo hizo frente a Iquique.
0: Claro, le gusta.
2: El año pasado, un golazo también que termina abriendo el pie.
0: Pero en Iquique allá hace un gol al palo izquierdo, ¿no? Al palo derecho, pero zurda.

0: donde toca la pelota, sí, y se mete con un efecto, pero espectacular.
1: Hay un gol que hace, creo que contra Iquique, allá, de zurda al palo derecho.
0: Fue de derecha al palo izquierdo, creo.
1: ¿Sí? Sí. Yo la vi, creo que... A ver, no está tomador. Ahí están los cambios, ¿ah?
0: Se da el cambio de Girotti. Ya los confirmará seguro Lucho Polín. Sigue Castillo en el campo, ¿no, Lucho?
2: Sí, Gaspar Gentil, se acabó el partido para él. Su reemplazo es el número 99, Federico Girotti.
0: Bueno, ingresa entonces Federico Girotti. Es que para lo que pedía el partido, Jan, una Alianza que estaba jugando bastante al balón largo, Girotti está bien, está perfecto que ingrese. Silbato del árbitro, Mike Palomino. Y arrancan los segundos 45 minutos de juego. Se dan los cambios, se da el cambio. Viene contigo Lucho Polín. Lo cierto es que arranca esta segunda mitad. Melgar 1, Alianza Lima 1. 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
0: Se da el cambio finalmente.
2: Jesús Castillo.
0: Lucho, se fue Jesús Castillo.
2: Sí, se fue Jesús Castillo. Su reemplazo entonces, el número 99, Federico Girotti.
1: Bueno. El autor del pase gol.
0: Sí, es verdad.
2: Pero no me parecía que debía ser Jesús Castillo, ¿no?
0: Pierde un poquito de marca también, ¿no? Recuperación tal vez.
1: Claro, bueno, confía en Gentile, ¿no? Sí. Ahora, Gentile seguramente, como lo hemos visto varias veces, con el técnico Pablo Guede, cuando jugaba en Alianza algunos partidos, jugaba de interior, ¿no?
0: Sí.
1: De interior por derecha.
0: De repente, es lo más probable.
2: Va a bajar 4-3-3 podría ser.
1: Va a bajar un poco, ¿no?
0: También podría ser un 4-3-3. Pero yo no lo muevo mucho a Castillo de la parte de adelante, ¿eh?
1: Mira, en la altura, Jesús Castillo, Caibori y Pavés siempre, ¿eh? Para sí. Mí, pero bueno. Que va sea arquear al técnico.
0: Abajo con todo iba a cruzar Mateo Antoni. Se va la pelota, el saque de mano, saque lateral. 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Hace el saque de manos. Saque lateral, ¿qué va a hacer? Matías Lazo, saca la pelota Lazo. Cuagliata quería jugar de taco y no podía. Gaspar Gentile, que retrocedía. La juega adelante, balón largo, arriba, muy largo. Para buscar a Eric Castillo. Quería encontrar el número 8, que quedaba mano a mano. Ojo con eso. Va a ser el lateral. Saque de mano, cerveza Cristal para el tercer tiempo. 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Hoy ya también estaremos con el partido de Universitario de Deportes contra los Chancas en el Estadio Monumental. 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Salida ahora por un costado para que la haga rebotar Gentile, que está haciendo bastante el recorrido, ¿no?, en el inicio de esta segunda mitad. Calienta los suplentes de Alianza igual, ¿no, Lucho?
2: Sí, ya Pierre Archimbó, está Pablo Guerrero, está calentando también Carvajal, Cantero y finalmente Chávez.
0: Ahí está, entonces. Repasamos, ¿te parece la banca de suplentes completa de Alianza Lima?
2: Claro, cómo no. Ángel de la Cruz, arquero sustituto. Gianfranco Chávez, José Estrada, Carvajal, Cristian Neira, Archimbó, Alan Cantero y Paolo Guerrero.
0: ¿Me ayudas con la banca del cuadro arequipeño también?
2: La banca que tiene en opción el profesor Rondelli es Casa como arquero sustituto. Dene Moustier, Horacio Orsán, Marcos Portillo, Matías Segarra, Darrigo, Jefferson Cáceres, Franco Sanelato y Lautaro Guzmán.
0: Ahí están entonces las opciones que tienen ambas escuadras. Va saliendo con la pelota Mateo Antoni. Esteban Pavés. Pavés tocando la pelota ahora con Renzo García. Garcés, que la tiene en propio campo. Tres minutos de esta segunda mitad por ahora. Uno para Melgar, uno para Alianza Lima. Se puso adelante el cuadro arequipeño con gol de Cristian Bordacar. Igualó las acciones Eric Castillo. En esta segunda mitad por ahora 1-1. La salida del balón adelante. Renzo Garcés que sacaba. No podía Gaibor. Ahora para recuperar Jairo Vélez, que retrocede. La va teniendo el número 20. Aguanta Jairo. Jairo que toca. Balón ahora. Tocando cortita para que salga Fernando Gaibor. Gaibor toca la pelota en corto. Renzo Garcés. Alejandro Duarte para tocar la pelota. Ahora con Renzo Garcés, como le gusta salir por abajo Alianza, lo reitero, Jan. Salida.
1: Le encanta, le encanta. Pero también es pedido el técnico también, ¿ah? ¿Eh? Sí. No sean malos. Yo creo que no arriesga. Yo creo que le pide el técnico que de eso, ¿no? Salida limpia.
0: Renzo Garcés, que hace el cambio de banda. Balón para Gaspar Gentile.
1: Cambio de banda, con sí. La izquierda, ¿no? Todo el partido en el primer tiempo en la derecha. Ahora cambió a la izquierda Gaspar Gentile.
0: Esteban Pavés. Con la pelota, Pavés.
1: Es un lado predilecto, ¿no? Porque sus mejores momentos en Liga 1 fueron por izquierda siempre.
0: Comienza a tocar y comienza a jugar. Desde abajo la va teniendo el conjunto Alianza. Esteban Pavés. Mateo Antoni. Espera por un costado. Quería la pelota Nico Díaz. Fuerte con todo para recuperar bien el conjunto de Alianza. La pelota para Nico Díaz. La tiene Nico Díaz. Díaz que va. Díaz que aguanta. Gentile ahora. Gentile que la tiene. Gentile por el medio. Espera Vélez. La pelota de Gentile por la derecha. Para que pase.

0: Luis Advíncula con tiempo y espacio. La tiene Advíncula. Advíncula por la derecha. Va a enganchar por la derecha. El centro que viene al área. Balón arriba. Querían buscar a Girotti. No podía finalmente. Ahora para Gaibor. Gaibor que la toca adelante. Balón arriba. Jairo Vélez de pega. Se va la pelota. Al tiro de esquina le pegaba Vélez. Pelota que se pierde. Al saque de esquina. Sí. Hay tiro de esquina a favor de Alianza Lima. Avisó Jairo Vélez.
1: Si bien ahí Gaibor para filtrar y Jairo Vélez rematando de derecha, desviado. Atención, mostrando el colmillo el conjunto de Alianza Lima. En este segundo tiempo lo quiere ganar el cuadro de Guede.
0: Iba al arco,
1: ¿eh? Sí, sí, sí. Desviado, hay córner desde la izquierda para el cuadro blanco y azul. Suben los grandotes. Atención, Girotti, Garcés y Anthony.
0: Va a venir ahora.
1: Guarda con Pavés también, hay sorpresa.
0: El tiro de esquina para Alianza, 5 minutos de esta segunda mitad, Lucho.
2: El segundo tiro de esquina, ojo, ¿eh? Va Gaibor.
0: Va a ir Fernando Gaibor. Hay tiro de esquina para Alianza, vértice. ¡Qué colinda! Occidente con norte. Va a venir el centro que va a ser Fernando Gaibor. Levanta las dos manos. El centro de Gaibor que viene pasado. Segundo palo arriba. Vélez para ganar al medio. Díaz que quería el medio. Garcés la tuvo. La tuvo Garcés, la tuvo Díaz. Increíble. Ni uno ni otro. El capitán de Alianza pudo haber puesto el segundo debajo del arco. Se pierde el tanto Garcés. Pelota a las manos de Cabezudo. La tuvo el conjunto blanquiazul.
1: Increíble. Abajo del arco de la pelota parada. El muy buen pivoteo. Y abajo del arco no puede convertir Garcés. De cabeza era gol, pero le pega con la pierna derecha mordida. Tapa el arquero Cabezudo. Cuidado, se va Alianza.
0: Balón largo arriba de Gaibor para Castillo, que va a llegar por un costado sector izquierdo. Espera en el área Girotti. La tiene Castillo. Engancha Castillo. Le va a pegar Castillo. Cabezudo se queda con la pelota. Avisa Alianza de nuevo. Comenzó con toda esta segunda mitad, sí, del cuadro de Pablo Guede.
1: Comenzó con la agresividad que tienes que jugar ante un partido complicado en el primer tiempo. Le muestra, atención, la jerarquía Alianza al cuadro de Melgar.
0: Sale por la derecha. La va teniendo Tandazo. Tandazo con la pelota. 6 minutos y medio ya de esta segunda mitad. Por ahora 1-1. Alianza que sale con la convicción de querer darle vuelta al marcador. Melgar que quiere hacerse fuerte de local. La salida por el medio. Juega adelante el balón largo arriba. De cabeza para despejar Mateo Anthony. Anthony que quería. En el rebote le cae la pelota. Kevin Minda. Minda para Tandazo. Tandazo la juega adelante. El balón arriba. Atento estaba Mateo Anthony para sacar la pelota. Jugaba ahora para Pavés. Pavés para Nico Díaz. Díaz para Girotti. Girotti que intentaba buscar a Eric Castillo adelante. No podía finalmente. Ahora para recuperar la pelota Escobar. Escobar que la juega para que vaya a Bordacar. El Chapu que quería encontrar adelante Bernardo Cuesta. Atento para despejar la pelota. El conjunto de Alianza Lima con Mateo Anthony se va a la redonda. El saque de mano. Saque lateral. 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El balón arriba. El centro que viene muy pasado. Va a ser balón desde abajo con el tiro libre a favor de Alianza Lima. Falta y tiro libre. 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
2: Sí, la falta justamente para cortar aquella acción. Pero en el remate justamente de Garcés. Abre, o mejor dicho, le da con el borde interno. Pero quería, me parece, rematar al arco, ¿no? Al final quiere el pase y no le puede dar de lleno.
0: La tuvo Alianza con Garcés y con Castillo. Por ahora seguimos 1-1. Aborrotada la tribuna de Alianza Lima en el Estadio Monumental de la UNSA, ¿no? Tribuna Norte.
2: Sí, se llenó la Tribuna Norte, también la Popular Sur. Algunos blancos, algunos espacios en Oriente. Llegó gente hasta el inicio del segundo tiempo, ¿eh?
0: Salí adelante, balón arriba. Ahora para que vaya Eric Castillo, espera Girotti adelante, balón arriba. Para que vaya Fede Girotti, no podía controlar bien la pelota. Se le va a ir, se va la pelota por un costado. Al saque de meta, saque de arco a favor de Melgar de Arequipa. Para comenzar a tenerla desde abajo Escobar.
1: Se ha sorprendido Melgar, no esperaba el dominio de Alianza Lima en los primeros minutos.
0: Comienza a tocar y comienza a jugar desde abajo Escobar, que la tiene. Escobar va a tocar en corto. El balón por el medio. Jairo Vélez que quiere recuperar. Hay falta. Falta en contra de Jairo Vélez. Falta y tiro libre en Cabet. Paga que paga. 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
0: Va a ser ahora el tiro libre.
2: Y no.
0: Tiro libre para Alianza. Escucho.
2: Él le pedía a la María para Tandazo justamente en esa acción. Lo barría, lo inhabilitaba justamente para dar el pase. Pero simplemente la perdona el árbitro principal. Tiro libre para Alianza.
0: Va a venir el tiro libre. Le va a pegar ahora Fernando Gaibor. Jugada preparada, tocando la pelota ahora. Jairo Vélez que la tiene. El centro de Vélez arriba. Intentaba y no podía. Arriba de cabeza. ganaba Gentile. Ganaba Gentile a las manos de Cabezudo. Se queda con la redonda el portero de Melgar. Otra más de Alianza que comienza a farmear ataque.
1: A farmear ataque, ¿no? Parece, ¿no?, que Castillo puede ser el del segundo gol en Alianza. Está encendidísimo, ha tenido claras. Atención, el ecuatoriano anda enchufadísimo luego de su gol.
0: Sale ahora por un costado el balón que le pertenece ahora al conjunto de Melgar. Va Leonel González. González que la juega adelante. Balón largo arriba con todo para que vaya Cuagliato. Muy largo. Muy larga la pelota para el 10. Se va a la redonda el saque de meta. En cualquier momento mueve la banca ya Miguel Rondelli, porque me imagino que no esperaban este inicio de Alianza, como lo dijiste.
1: Así es, no esperaban este inicio. De repente un poco más de velocidad por la banda izquierda de Melgar, ¿eh?
0: Se va a jugar en 10 minutos.
1: De carrera, ataque de Eric Castillo. Dénsela a él, que algo hará, ¿no? Un cambio de orientación, un pase entre líneas o encarar para pegarle de derecho. ¿Qué pasó?
0: Acciones paralizadas, Lucho. Todo bien, dice. Juega. Ahora sí, Mike Palomino, ¿no?
2: Sí, bueno, estaba demorando un poco las acciones. Pero ahora sí, pulgar arriba, que sigan las acciones. Va a sacar el saque de puerta Alianza.
0: Saque desde meta para el conjunto blanquiazul. Jugaba cortito Anthony con Duarte. Duarte para Gaibor y Gaibor para Vélez. Vélez que la va teniendo en el propio campo. Va saliendo ahora Jairo Vélez. Vélez toca para Gaibor. Gaibor para Esteban Pávez. La tiene el chileno. Aguanta Esteban Pávez. Pávez que va tocando balón para Nico Díaz. Díaz que la juega adelante. Balón arriba con todo para que vaya Girotti. Va a aguantar y poner el cuerpito. No podía Girotti. Igual la pelota no se va a ir. Ahora sí se pierde. La redonda se pierde. El esférico al saque ahora. Saque de meta le está costando a Girotti estos minutos. Por ahora no se adapta a la altura.
1: Sí, no se le da el partido hasta ahora a Girotti. Veremos si en alguna puede pivotear un balón para complicar hacia la defensa de Melgar con la velocidad de Eric Castillo. Y Melgar que no desapareció en el juego, ¿no? Poca conexión ahora de Bordacar, ¿no? De Cuagliata, de Vidales. No ha sido, ¿no? El inicio esperado. Bajó un poco el nivel de juego en el cuadro local.
0: Comienza a jugar por el medio. Jairo Vélez que recupera bien bajo la marca de Tandazo. Va saliendo Jairo Vélez. Aguanta Vélez la falta de Tandazo. Se va a ganar la amarilla. Ahora sí me parece. En la cartulina amarilla para el número 24. Escucho Lucho. Falta y tiro libre en Cabezpa. ¿Qué paga?
2: Ahora sí, reiteración de faltas para el número 24. Tandazo se barría nuevamente ante Jairo Vélez. Nuevamente exigía a Jairo Vélez y ahora sí le hicieron caso. Le muestran la segunda cartulina amarilla del partido. La primera para Melgar del equipo.
0: Bueno, la reiteración, ¿no, Jan?
1: Sí, por reiteración también, pero bien ahí para ganar metros, Jairo Vélez, para ir para adelante, también el balón parado puede ser vital.
0: Juega rápido el cuadro Alianza, la tocan en corto, Vélez, cabezudo en un solo tiempo, se queda con el esférico, se queda con la redonda el portero de Melgar, se quedó con la pelota, la jugada rápida por parte del conjunto blanquiazul.
1: La pelota pedía pase, la jugada pedía centro, ¿no? En diagonal, pero decidió pegarle al arco Vélez. Fácil para el portero cabezudo.
0: Se va a jugar ahora. Desde abajo, para el cuadro de Alianza. Para comenzar a tener la pelota. La va teniendo Esteban Pávez. En la salida, Pávez jugando ahora con Gaibor. Gaibor para Eric Castillo. Castillo que la va jugando en corto. Balón al medio ahora para Pávez. Pávez que sale con Gaibor de nuevo. El ecuatoriano, cambio de sector. Balón por un costado, sector izquierdo del campo para que salga ahora Jairo Vélez. Pegadito a la banda. La va teniendo Gentile en el sector occidental del campo. Aguanta Gentile hacia la diagonal. Juega en corto, balón al medio. Ahora para Nico Díaz. Saliendo Nicolás Díaz. Díaz ahora la tiene chileno. Aguanta y toca adelante. Balón arriba ahora por la izquierda para que salga Gaspar Gentile. Gentile aguanta, gira Gentile. Quiere ir al ataque, la marca de Vidales. Va a aguantar Gentile, le tiene que pasar también Jairo Vélez. Va jugando Gentile y va a asegurar el pase desde abajo para tenerla ahora Mateo Anthony. Anthony con la pelota. Salida de Anthony. Anthony que quería, Jairo Vélez jugando para Gaibor, solo en el centro, en la zona de la bomba del campo. La va teniendo Gaibor. Gaibor jugando para Garcés. Garcés de nuevo para Gaibor. Gaibor que quiere girarla. Tiene el ecuatoriano. Quiere buscar la falta de Kevin Minda y el tiro libre. Tiro libre. Ahora para el cuadro de Alianza Lima. Tiro libre en Cabezpa. ¿Qué pasa? Escucho.
1: Sí, ganando las divididas. Provocando faltas. Con la tenencia que es para Alianza. Domina Alianza. 1-1, pero domina. Sí. Seguro. Cuidado.
0: Balón largo arriba para que vaya Díncula. Quería finalmente y no podía. Cabanillas para ganar. Cabanillas que sacaba la pelota. Arriba para ganar de cabeza Pávez. Y no podía finalmente recuperar la pelota. El cuadro de Melgar. Cuidado. Ataca ahora adelante. Uy. Para que vaya el Chapu. Bordacar que va por el otro lado. Espera Vidales. La pelota era para él. Atento estaba Garcés. Para mandarla al tiro de esquina. jugado Alianza también en esta última, puede haber sido para Melgar.
1: La primera de Melgar que arremetió, ¿no? Atención, recuperación en el medio y arrancó con todo Bordacar. Se quedó en el pase, bloquea bien la defensa de Alianza Lima y córner para Melgar desde la izquierda. Va Cambiata.
0: Va a venir ahora el tiro de esquina a favor del conjunto de Melgar.
2: Tercer tiro de esquina del partido, primero para Melgar.
0: Va a venir el tiro de esquina de Melgar. Vértice que colinda Oriente con Sur. Va a ir el número 10, va a ir Cuagliata. Casi una hora de compromiso. Ahí el centro, solo González, ¿eh? El centro que viene, balón arriba de cabeza Nico Díaz para despejar el esférico. Tandazo en el borde del área, jugando ahora para Leonel González. El centro de González que viene pasado arriba para ganar de cabeza y para despejar el conjunto de Alianza. Sale con la pelota dominada, ahora desde abajo la va teniendo Gaibor. Pelota que se va al lateral, ahí saque de mano, saque lateral a favor de Alianza Lima. Saque de mano, cerveza Cristal para el tercer tiempo. 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
0: Una hora de compromiso y un partido muy bueno, ¿no, Jan?
1: Intenso. Sí, es un partido bueno, pero un partido que un primer tiempo fue claramente para Melgar, salvo los últimos 5 minutos del primer tiempo que fueron para Alianza. Y en este segundo tiempo es todo Alianza.
0: Sí, todo Alianza. Es verdad. Salida de Nico Díaz. La va teniendo Nico Díaz. Aguantando con el esférico y tocando. Ninguna hora de compromiso. Juega con el balón largo el cuadro de Alianza. Arriba para que vaya Nico Díaz, que quiere ganar. Girotti también, que esperaba. Nico Díaz, que le toca subir también bastante, igual que a Gaspar Gentil. Salida que le pertenece ahora a Cabanillas. Cabanillas que quería, gira Vidales, la marca de Advíncula, abajo con todo para ganar la pelota. Luis Advíncula que recupera bien el esférico, toca adelante, balón arriba, para que vaya Girotti. Girotti que quiere, Girotti que va, atento, para cubrir estaba Matías Lazo, la tenía Federico Girotti. En 61 seguimos 1-1 ahora. Yo te pregunto, Jan Rodríguez, ¿hay espacio para Paolo Guerrero?
1: Acabar con tres arriba.
0: Puede ser por Gentile.
1: Claro, puede ser por Gentile y jugar ya, jugártela toda, ¿no? Por el tema del triunfo y jugar con dos centrodelanteros y con Eric Castillo para dejar a Vélez.
0: Juan por el medio, la va teniendo el cuadro de Melgar. Toca el esférico por la derecha. Ahora para Cuesta. Cuesta que toca adelante, balón arriba para que la tenga Cuagliata en el borde del área. La tiene Cuagliata. Cuagliata que va. Cuagliata la juega para Cuesta. Cuesta ahora que quiere Cuesta. Le va a pegar de zurdo. Se va la pelota. Se va la pelota por un costado. El remate del capitán, del goleador histórico de Melgar. Pelota que se pierde al saque de meta, volaba Duarte. La pelota que casi entra sobre el palo de su mano derecha. Seguimos 1-1.
1: Sí, le hicieron el 2-1. Atención ahí a Díaz, también a Vélez. Y el remate es fuerte de izquierda al palo derecho. No hace el efecto que espera y cerquita el palo derecho del portero Duarte. Se salvó Alianza Lima. La pasaba mal Melgar, pero en una jugada por la banda. El remate de Cuesta casi hace el 2-1.
2: Ya, sí. ¿Sabes qué? A mí, me parece que Guedes se da cuenta que por los costados sufre. Es por eso que manda tres al frente. Y ahora habla con Paolo Guerrero. Podría ser una variante, ahora no sé por quién, ¿no?
1: Vamos a ver si por Gentile también.
2: Por Gentile.
1: Pero van a jugar mano a mano los laterales, te digo. ¿Eh? Si no se llevan en la marca, con el ingreso de Paolo van a ayudar menos, ¿no?
0: Es verdad.
1: Vamos a ver.
0: Que va a tener que recostarse un poquito más atrás, va a ser Jairo Vélez, ¿no?
1: Me imagino que un poco de ayuda a Díaz.
0: No creo que saque Eric Castillo.
1: Que para los números de las diferentes páginas, ¿no?, estadísticas del mundo, ha jugado más o menos bien Díaz, ¿no? Y yo creo que no ha hecho un buen partido. ¿O ha hecho un buen partido Díaz?
0: Lo han sobrepasado por ese lado.
1: Sí.
0: ¿No?
1: Vamos todos locos.
0: Salida ahora que le pertenece a Cuagliata, que va adelante con todo. Cuagliata se encuentra en la pelota. Díaz que va recuperando el esférico. Ahora para jugar Jairo Vélez, tocando arriba con Gaspar Gentile. Quería Gentile, Vélez ahora por el medio, la tiene Gentile que la juega adelante, balón arriba, para que vaya Girotti. No podía finalmente llegar en la última Girotti. El pase que venía de Gentile. Toma la lanza y va adelante con la pelota. Jugaba cortita Leonel González. Bordacar, el centro que venía de Bordacar, va a ser pelota que le pertenece al cuadro de Alianza. Con Alejandro Duarte, se viene el cambio en cualquier momento, va a ingresar Paolo Guerrero. En 64, ahora que te decía Jan, no creo que lo saque Eric Castillo.
1: No, a Eric Castillo no lo va a sacar ni la bala, ¿no?
2: Pero tácticamente tendría que ser por él. Claro, yo creo que...
0: Si no quiere arriesgar de más...
2: No. Claro, obviamente, si no quiere arriesgar más.
1: No me imagino.
2: Si y este partido no está para arriesgarlo.
0: El punto es bueno para Alianza.
1: Pero el contexto del segundo tiempo te habla que Alianza también lo podría ganar.
0: Sí, claro. Pero así como lo puede ganar, lo puede perder al replantear no
1: sí,
0: también.
1: Si lo puedes ganar, con el único que la puede, que puede ganar es con Eric Castillo en campo.
0: Sale adelante, el balón arriba para que vaya ahora Nico Díaz. Díaz que no se animaba a ir al ataque. Juega en corto el balón ahora que le pertenece a Gaibor. Gaibor para Vélez, Vélez para Gaibor de nuevo. La tiene el número 7, espera abierto por la derecha. Luis Advíncula, Advíncula versus Cabanillas. La tiene Advíncula, aguanta ahora Advíncula. Advíncula que la va a jugar, Advíncula que quería girar. Bien atento Cabanillas, que le ha ganado el duelo hoy día, ¿no?
1: Sí, sí, sí. Ha jugado mejor. Pero, a ver, el cambio.
0: Ahora,
1: ¿Advíncula? No, no creo, ¿no?
0: No, no.
2: Se está señalando justamente el cambio en este momento. Ya está listo el número 34, Paolo Guerrero. Y el que va a salir es Gaspar Gentile. Gaspar Gentile, camiseta número 25. Entonces, seguramente para que la culebra se tire por un costado y Guerrero pueda ocupar su sitio.
0: Bueno,
1: me imagino que Eric Castillo ahora sí por la izquierda, ¿no? No le queda otro, no vas a poner a Paolo en este partido, en la altura con el rival, por la izquierda o por la derecha, ¿no?
0: Por como acabo de ver el equipo, que diría que va a jugar un poquito más atrás, va a ser Castillo.
1: Claro, ahí está, ¿no?
0: Sale desde abajo ahora Renzo Garcés. Buena salida del Charapa. Manda el cambio de banda, sector izquierdo del campo para que vaya ahora Nico Díaz. Díaz que la tiene, ahora tiene dos tanques arriba, tienes que mandarle centros también.
1: Pero el pivoteo, ¿no? También, pero también que la banda de Alianza, no, aún con Girotti en el campo, no han desbordado para centrar.
0: Sale con la pelota ahora Jairo Vélez. Vélez que la tiene y Vélez que aguanta la marca de Tandazo. Retrocede el balón ahora desde abajo para tenerla Pavés. Pavés para Duarte. Duarte y afuera. Afuera nomás de Duarte. Juega por el medio y va recuperando el conjunto de Melgar. La tiene Cuagliata. Aguanta Cuagliata. Cuagliata que quería. La marca era de Paolo Guerrero. Matías Lazo para jugar por la derecha. Balón de Vidales pegadito al sector occidental del campo. La tiene Johnny Vidales. Aguanta Vidales, juega adelante el balón arriba, Bordacar que quería, Gaibor ahora para recuperar, juega adelante, balón de Paolo en primera, se le devuelve a Gaibor, la tiene el ecuatoriano, se le acaba la cancha. Se le acaba la cancha al número 7, a Fernando Gaibor cuando pasaba Paolo al ataque. En 66 se va la pelota, el saque de mano, saque lateral, cerveza Cristal, para el tercer tiempo Cristal de 650 mililitros a solo 650. Saca la pelota arriba, para jugar ahora Nico Díaz, Eric Castillo. Cambio de sector de Castillo, jugando para Advíncula. Advíncula que quiere pasar, Advíncula que juega por el medio, va Advíncula y ataca Alianza, ataca en cuatro, defiende en tres, y va Alianza, la tiene Advíncula. Advíncula, Advíncula, Advíncula, Advíncula.
1: ¿Qué?
0: Advíncula.
1: No, se la reclama Girotti. Se la reclama. Una jugada, tenía, había ganado en velocidad, rompe líneas, tiene tiempo y espacio en tres cuartos de cancha.
2: Iban cuatro.
1: Estaba Paolo, estaba Girotti. ¿Por qué no dio el pase? Remató de zurda de 30 metros al medio.
0: Increíble,
1: o sea,
0: te digo.
1: Ni rebote dio cabezudo. Dios mío, bueno.
2: Iban cuatro y defendían tres.
0: Sí. Bordacar que la tiene.
1: Las cosas que debe estar pensando Paolo Guerrero de esa jugada. Ah, las cosas que debe estar pensando.
0: Sale Matías Lazo. Lazo que la juega para Minda. Minda el centro. Bueno, el balón al área. Duarte. Duarte gigante. Bajo los tres palos para salvar su portería. Ante el acecho de Bernardo Cuesta. Llegaba el 9. Llegaba el Berni. Y casi, casi llega el tanto de Melgar. Atento estuvo esta vez el portero de Alianza.
1: Sí, parecía, ¿no? A la del gol también. Ahora el centro desde la derecha. Y el cabezazo, no le sale tan esquinado, acuesta y bien. Ahí Duarte pone las dos manos al palo izquierdo. Hay córner para la derecha del conjunto de Melgar.
0: Va a venir el tiro de esquina.
2: Va Cuagliata.
0: Se viene un cambio.
2: Cuarto tiro de esquina del partido.
0: Se viene un cambio de Melgar, ya me dirán Lucho. El centro de Cuagliata arriba para despejar la pelota a Girotti. Saca el esférico ahora. Cabanillas se va a animar de larga distancia. Cabanillas, pelota que se va. Al saque ahora, quedó sentido Duarte, ¿no, Lucho?
2: Está pidiendo la asistencia, está levantando la mano derecha justamente. Parece que ha habido un tirón. Vamos a ver, la zona afectada es la pierna derecha. 7 por 16 en Melgar, atención, ¿ah? ¿Eh? Una ventana, la primera en Melgar. 7 por 16, se va Bordacar justamente, empieza Bordacar en ese momento para que ingrese el número 16. Hablamos de Jefferson Cáceres.
0: Ingresa entonces Jefferson Cáceres. 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
0: ¿Qué hizo Advíncula ya? No entiendo hasta ahora, ¿no? Yo creo que el hincha de Alianza Lima debe estar preocupadísimo tanto en la cancha porque es una mala decisión. Tú puedes fallar por técnica, ¿no? Obviamente, pero los años en el fútbol de Advíncula no se le pueden permitir tomar malas decisiones. O sea, una cosa es fallar por técnica, porque de campo, por suerte, porque fútbol es así. Otra es por una mala decisión a los 36 años de Advíncula.
4: Atacaban cuatro ya. Y defendían tres.
0: Tenía tiempo y espacio. Y nadie le salió la marca.
4: Increíble. Acciones paralizadas, Lucho.
2: Sí, no, sí, se quejan en la banca de Melgar. Después va a ser el tiempo que corresponde. Están gritando justamente porque Duarte pedía la asistencia médica. Simplemente pidió agua y ahora sí, ya está listo para que salga con este saque de meta.
4: Salida de abajo, Duarte ahora, Mateo Anthony. Anthony para sacar la pelota, balón largo arriba con todo para que vaya Pablo Guerrero. No podía ganar, Jairo Vélez que intentaba. Sacaba el esférico bien el conjunto arequipeño. Matías Lazo, Lazo que retrocedía. Balón que le pertenece ahora a Escobar. Escobar que jugaba para Kevin Minda, Minda de nuevo para Escobar. Va saliendo con la pelota ahora Juan Escobar. La tiene Escobar. Va a presionar Girotti. Tocando la pelota ahora por un costado. La va jugando Tandazo. Tandazo toca ahora con Leonel González. González que la va jugando ahora desde abajo con Escobar. Escobar ahora para Cabanillas. Cabanillas que la va teniendo en el medio campo. Va girando Cabanillas. Cabanillas toca la pelota ahora en corto. El balón desde el medio. Ahora para salir con el esférico. El cuadro de Melgar. Juan Escobar con la pelota de Escobar. Escobar que quería, toque en corto, balón ahora de Kevin Minda. Minda juega por un costado, centro izquierdo. González, González con Cabanillas, Cabanillas para Minda. Minda que la toca adelante, el balón arriba con todo para que pase Minda. Minda que la tiene, aguanta Minda, juega en corto, balón adelante, balón arriba ahora para que la tenga Cuesta. Cuesta que toca para Tandazo, Tandazo para la derecha, balón para Cuagliata. Cuagliata con tiempo para meter el centro, aguanta y toca atento Pavés para cubrir por ese lado. Cuesta igual, iba con todo el cuadro arequipeño, el remate. El remate de Cuesta que se iba por un costado, la pelota que rebotaba en Garcés, se va a la redonda, se va la pelota, se va. El esférico al tiro de esquina para Melgar.
0: Ahora sí mejoró Melgar, ¿ah? Muy bien ahora Melgar, buena combinación, pared, el remate de Cuesta y le choque en la espalda a Garcés. Creo que el balón se había desviado, pero hay tiro de esquina para Melgar.
4: Cuagliata, tiro de esquina, Cuagliata entonces. Ahí el centro, la Advíncula hablando con sus compañeros. ¿Qué pasó? Oye, nomás dice Mike Palomino, ahora sí. Va a venir el centro de Cuagliata, el centro que viene, balón aéreo, arriba con todo Paolo para despejar la pelota. Arriba también Vélez, sacaba el esférico para ganar también en lo más alto. Pavés, Paolo Guerrero, ganaba Paolo, la juega ahora con Vélez. Vélez que la tiene y Vélez que va, Vélez que aguanta, la tiene Jairo Vélez. Vélez ahora, Vélez que quería, Vélez que intentaba pasar por el sector izquierdo, se le acaba la cancha, se le acaba el campo a Jairo Vélez. Cabanillas. Cabanillas que la tiene, jugando en corto, gana ahora Gaibor que va, la tiene Gaibor, Gaibor ahora que recupera la pelota solo contra el mundo, Gaibor que va adelante, Gaibor ahora, Gaibor, intentaba Gaibor, caía Gaibor, no hay nada, dice el árbitro, juega nomás, intentaba en la acción individual. Quedaron muy atrás Paolo Guerrero y Girotti, ¿no, Jan?
0: Sí, muy atrás, condujo bien ahí, atención Gaibor, pero no se le mostró nadie, ¿no? Ni Girotti ni Paolo muy lejos del volante ecuatoriano.
4: Jugando Cabanillas, tocando la pelota en corto. Vidales, que quería Cuesta de nuevo con Vidales. Espera por un costado, bien para recuperar. Esteban Pavés, la juega para Gaibor. Gaibor que toca pelota para Castillo, la tiene Eric. Aguanta Castillo de nuevo con Gaibor. Gaibor para Pavés, Pavés que quería jugar, lo complicaban. Igual, para ganar bien la pelota Gaibor. Tocando el esférico por un costado, sector izquierdo. Para que pase, ahora Nico Díaz. Espera Girotti por el otro lado. El balón de Nico Díaz, balón arriba con todo. Intentaba despejar la pelota, bien Cabanillas para aguantar de pecho. La tiene Cabanillas, Cabanillas que toca la redonda. Jugando en corto, balón ahora para Tandazo. Ya pasó Bernardo Cuesta, la pelota que iba para Cuesta. Es balón de Alejandro Duarte. Va a ser salida desde abajo para el cuadro de Alianza. Va bueno, teniendo el 1.
0: También se ve el cansancio en algunos jugadores de Melgar y también de Alianza Lima.
4: Comienza a tocar y comienza a jugar Nico Díaz. Neira por Vélez, ¿podría ser una opción para ti, Jan?
0: Yo creo que sí, porque tiene uno contra uno, ¿no? Algo más te puede dar en el tema de sorpresa arriba.
4: Salida por el medio, la va teniendo el cuadro arequipeño. Ahora para tenerla, Lazo con el centro de Lazo que viene arriba. Cáceres que llegaba, se queda con la redonda el portero Alejandro Duarte. En 74 minutos aprovechen decirle a todos ustedes que somos reexitosos en donde el fútbol y la Liga 1 se escucha mejor.
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4: 74 ya. Está para cualquiera, ¿no? Ya. Un poquito está más para Alianza. No,
1: está para cualquiera. Yo creo que mejor lo tiene Melgar en los últimos 10 minutos. Lo veo mejor. Yo creo que está para cualquiera.
4: Inició mejor Alianza este segundo tiempo.
1: Sí.
4: Salida ahora que le pertenece a Mateo Anthony. Anthony que la tiene. Anthony comienza a jugar y comienza a tocar. Nico Díaz. Aguanta Nico Díaz jugando en corto. El balón que le pertenece a Esteban Pavés. Pavés que toca por la derecha para que pase Luis Advíncula con tiempo y espacio. Advíncula juega cortito el balón ahora para Gaibor. Gaibor toca al medio. El balón para Eric Castillo. Castillo con Gaibor. Gaibor que quiere. Juega ahora con Luis Advíncula. Advíncula que va a retroceder el balón desde abajo. Que la va teniendo ahora Rinzo Garcés. Garcés desde su propio campo. Para tocar ahora con Alejandro Duarte. Duarte que va a jugar por un costado también, pero al sector izquierdo del campo por donde va a pasar ahora Mateo Anthony. Anthony que la manda adelante. El balón largo arriba de Mateo Anthony. Anthony que no podía. Vélez que llegaba tarde. Ahora para Vidales. Vidales que la juega. El esférico por el medio. Cuagliata llegaba ahora para el remate. Cuagliata en la humanidad de Renzo Garcés. No pasa el peligro. La tiene Cuagliata en el área. Cuagliata que iba. Cuagliata en el área. Cuagliata atento para quedarse con la pelota, para quedarse con el esférico. El portero Alejandro Duarte quiso hacer la individual. El 10.
1: Así es, quiso hacer la individual, el uno contra uno, y le salió a los tumbos, pero le salió. Fue para adelante, encaró, primero remata y después se mete en diagonal. Al final es frenado por Anthony Pavés, se mete en todo, se da a cubrir la pelota y el balón llegó a los pies, a las manos del arquero Duarte.
4: Se vienen dos cambios en Melgar.
2: Sí, uno de ellos es Matías Segarra, atención, llaman a otro también. Son dos variantes la que va a dar Melgar.
4: Bueno, Gaibor. Tocando la pelota ahora, Jairo Vélez. Va Vélez, aguanta Vélez y va adelante Vélez con el resto que tiene todavía el compromiso. Aguantaba Vélez, ya pide el cambio, me parece. Se viene el ruso Neyre en cualquier momento también en Alianza. Juega adelante el balón para Paolo Guerrero. No podía Paolo. Ha tocado la pelota Paolo.
1: No podía conectar Paolo, ¿no? No, no ha podido hacer una pared, tenerla, provocar una falta y botar un balón para Castillo, para Girotti.
4: Y va con todo Jairo Vélez, que ya pidió su cambio. Vidales. La tiene Vidal, el retrocede y juega por un costado. Mejor resto físico para Melgar en este tramo del partido. Jefferson Cáceres, quería Cáceres, jugaba ahora. Girotti que iba a presionar, por la derecha la va teniendo Tandazo. Aguanta Tandazo, le pasa a Matías Lazo. La tiene Tandazo, aguanta y toca el balón por el medio. Jefferson Cáceres, el centro que viene al área. El balón arriba para quedarse con la redonda. Alejandro Duarte de pechito. Va bajando Alejandro Duarte. Saca el esférico y toca. Adelante para que vaya Eric Castillo. Va pasando la culebra. Va adelante Castillo. Castillo en el mano. Mano a la falta. Falta y amarilla. Falta y tiro libre. Sí. Tiro libre en cabeza. Pa. Quedó muy sentido la culebra. Castillo, Lucho.
2: Sí, bueno, justamente le hacía la mague. Y el número 3 de Melgar de Arequipa tiene que obstruir de esa manera, ¿no? Leonel González es acreedor de la cartulina amarilla. Es la número 3 del partido. La segunda para Melgar de Arequipa. Está recuperándose la culebra Castillo Zoma.
4: Bueno, la falta entonces de Leonel González. Cante el hincha de Alianza y cante el hincha de Melgar en la UNSA. Va a ser el tiro libre. Quedó sentido Eric Castillo. Se va a dar el cambio o los cambios finalmente, ¿no, Lucho?
2: Sí, sigue sentido Castillo. Parece que va a tener que ingresar la asistencia médica. Mientras tanto se va a permitir los cambios. Vamos a ver. Imagino que primero en Melgar de Arequipa, ya que tenía la boleta de cambio lista. O en todo caso, ¿no? Después, ahora sí. Te cuento también que se prepara Archimboy Neyra en lo que será la segunda ventana de cambio en Alianza.
4: Bueno. Se va a dar entonces
1: Vélez y Gaibor, ¿puede ser?
4: Sí. Uno de ellos es Vélez, ¿no, Lucho?
2: Sí, se va Jairo Vélez, estaba sentido. Creo que lo han marcado muy bien el día de hoy. Y se retira para que ingrese Archimbó. Se va a Vélez entonces para que ingrese Jean-Pierre Archimbó, número 29, en Alianza Lima. Y también en esta ventana se ve la culebra Castillo para que ingrese Cristian Neyra, que tiene la número 22. Segunda ventana de Alianza Lima en esos dos cambios.
4: Bueno,
0: Se va Castillo entonces. Yo te iba a decir algo, Jan, y es que el medio de Alianza está quedando muy expuesto.
1: Claro, yo lo dejo en el campo.
0: Sí, pero
1: hubiese metido a,
0: pero,
1: o metí a uno de los dos, o a Girotti o a Guerrero.
0: Claro.
1: Pero a Castillo no lo saca nunca. Pero bueno,
2: pues, lo que pasa también es que al ingresar Paolo Guerrero y al ocupar su lugar, ya se perdió un poco cuando se tiró por la izquierda.
1: Por eso era, creo que era uno u otro, era Girotti o Guerrero nada más.
0: Tiro libre para Alianza, va a venir el centro de Aibor que viene arriba de cabeza. Intenta el cuadro de Alianza, la tiene Garcés, el centro que viene pasado arriba. Quería y no podía para despejar la redonda. Fuera nomás por parte de la escuadra Arequipeña. ¿Se dieron los cambios en Melgar también o...?
2: Todavía no.
0: Todavía no, Lucho. Bueno. Va a sacar la pelota ahora Alejandro Ugarte. Va a sacar el esférico. Desde abajo el portero del cuadro de Alianza Lima. Por ahora ya 79. Seguimos 1-1. Saca Alejandro Ugarte, el balón largo. Arriba con todo. Paolo que quería, no podía ganar Paolo Guerrero. Le ganaba en la dividida. Retrocedía Advíncula que intentaba, caía el Rosito Neira. Advíncula de nuevo arriba. Ahora Paolo la juega en corto balón. Ahora para Gaibor. Gaibor que quería. Gaibor que la tiene. Gaibor que intentaba. La va jugando ahora. Gaibor. Ahora sí con Neira. Neira de nuevo con Gaibor. Gaibor que la va jugando. Tocando con Esteban Pavés. Pavés. Mateo Anthony. Anthony que la tiene. Anthony. Nico Díaz. Sale Díaz por un costado, sector izquierdo del campo. Ya pasa Mateo Anthony también, Nico Díaz, aguanta Nico Díaz, Díaz que gira, Díaz que va, Díaz, ahora con Jean-Pierre Archimbaud, arriba para intentar ganar, de nuevo Jean-Pierre Archimbaud, Mateo Anthony que iba, Archimbaud de nuevo, jugando para Girotti, Girotti de taco, gran jugada, el balón arriba para que vaya ahora con todo el cuadro de Alianza, no hay nada, balón, balón, dice el árbitro, se enoja Gede y se vuelve loco, le dice, ¿cómo? ¿Cómo va a ser balón? Le dice, arriba para ganar Garcés, jugando para Gaibor, Gaibor que la tiene, se va a animar Gaibor, el centro que viene, balón al área, arriba con todo para que vaya Girotti, Paolo, Paolo que intentaba, falta, falta y tiro libre a favor de la escuadra de Alianza Lima, el tiro libre a favor del conjunto blanquiazul, todo pelota en la de Escobar.
1: Tremendo también lo de Antonia, cómo fue para adelante, atención y la falta contra el uruguayo y ahora tiro libre, se la pidió a Gaibor Girotti. ¿Y quién te dice que pelota parada?
2: Compañeros,
1: ¿quién te dice que un córner o un tiro libre? Vamos a ver.
2: Sí, bueno, primero Escobar le quita limpio a Gaibor, pero luego la plancha, perjuicio de Pablo Guerrero, donde se hace acreedor de la cuarta amarilla del partido de la tercera para Melgar de Arequipa. Está sentido Pablo Guerrero, se toma el empeine del pie derecho, pero se va poniendo de pie lentamente. Son las variantes, atención, ¿eh? Es lo que corresponde a la segunda ventana de cambio en Melgar de Arequipa. Uno de los que se va a ir es Johnny Vidales. Johnny Vidales para que ingrese Marco Portillo, camiseta número 26. El número 11 entonces para que ingrese el número 26 y el otro es Tandazo. Atención porque se va Walter Tandazo, que fue contestado también, para que ingrese Matías Segarra con el número 45. Dos variantes entonces en esta segunda ventana de cambio de Melgar.
0: Se dan las variantes, nadie se la va a quitar a Paolo desde ahí, ¿no? La había agarrado Girotti, pero Paolo llegó y le dijo, trae para acá. Va a ser ahora el tiro libre para Alianza. ¿Y por qué no, Jan? De balón detenido.
1: Vamos a ver, de repente balón detenido al palo del arquero. Vamos a ver, porque no, bueno, yo desde ahora lo hemos dicho, desde que salió Eric Castillo, no era para eso, pero ¿quién te dice que un balón parado en un rebote? Ahí está. Uy, Paolo, ¿ah?
0: ¿Eh? Sí.
1: Uy, lo sacaron a Girotti a Paolo, cuidado.
0: Va a venir el tiro libre ahora, tiro libre para Alianza Lima. Le va a pegar Paolo Guerrero en 83. Va a venir el tiro libre para Alianza. La jugada en corto, balón de Girotti. Le pegaba Girotti. Querían hacer la jugada preparada. Nico Díaz ahora y se viene la réplica. Se viene la contra de Melgar. El remate de larga distancia. Balón arriba. Quería sorprender a Duarte. Quisieron sorprender también con la jugada preparada. Era arco nomás.
1: Increíble. ¿No? Era arco. No entendí.
2: Yo tampoco entiendo.
1: Bueno.
0: La salida desde abajo que le pertenece ahora a Alejandro Duarte. Va sacando el cuadro de Alianza. Esteban Pavés. 83, la salida adelante, el balón largo, arriba con todo de Mateo Anthony para buscar a Girotti. La aguanta Girotti, quería Girotti, no podía. Ahora Pablo Guerrero, aguanta Guerrero, Guerrero que quería aguantar con la pelota. Se enoja Pablo Guede por un costado, archimbó para sacar la redonda. 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
0: Se va cuidando Jefferson Cáceres. Aguanta Cáceres. Toca para Kevin Minda. Cabanillas. Cabanillas con la pelota. Pavés ahora para recuperar. Y va Girotti adelante. Girotti que la tiene. Girotti ahora. Aguanta Girotti. Quería Cabanillas. Girotti ahora para aguantar con la pelota. La tiene Girotti. Girotti por la derecha. Girotti que va. Girotti que quiere el centro que venía de Girotti. No podía finalmente Girotti descargar la pelota. Quedaba sentido inclusive Girotti. La juegan en corto balón desde el medio. Ahora para salir con la pelota. El conjunto de Melgar. Portillo. La tiene Portillo. Juega arriba y por un costado sector izquierdo para que la tenga ahora Matías Segarra. Aguanta Matías Segarra. Segarra que quería. 84 minutos de juego. Uno para Melgar, uno para Alianza Lima. Empate a uno en el Monumental de la UNSA. Cuagliata, Cuagliata, pelota para Matías Segarra. Que pica habilitado Matías Segarra. La tiene Segarra, aguanta Segarra. No, no picaba habilitado, había falta. Antes el offside dice, bueno, termina cobrando el offside. Para Mike Palomino no había falta en contra de Cuagliata. Va a ser ahora entonces el tiro libre en salida, tiro libre en Cabet para que paga 85 minutos. Jan Rodríguez, se va acabando el partido.
1: Se va acabando el partido. Parece que no hay ningún gol más. Creo que va a quedar así, ¿eh? A no ser que un error de Melgar o de Alianza o un córner, un balón dividido de repente, un rebote, pero organizando iba a ser complicado, pero es fútbol. Todo puede pasar, pero veo 1-1.
0: Nico Díaz, la tiene Díaz, jugando en corto ahora para Mateo Anthony. Anthony que la manda arriba con todo para que vaya Pablo Guerrero, no podía ganar. Gaibor, juega Gaibor, ahora con Garcés. Garcés que va tocando para Víncula, Víncula para Gaibor, Gaibor que la va teniendo, aguanta Gaibor. Gaibor, juega Gaibor arriba para Paolo, Paolo que no podía por el medio, Archimbó para recuperar la pelota, recupera el esférico, la va jugando ahora para Cristian Neira, la tiene el ruso, aguanta Neira, Neira que va tocando, balón para Gaibor, Gaibor para Neira, Neira ahora, Neira que resbalaba, Neira que caía, Neira que intentaba, caía Neira y va a jugar ahora el cuadro Arequi Peño, balón por un costado, subió a Tríncula y quedó esa banda libre, va retrocediendo Luisa Tríncula, ahora para jugar cortita. Desde un costado ciclo izquierdo, Nicolás Cuagliata. Pasaba el espacio Portillo. El balón adelante, atento. Estaba Renzo Garcés. Garcés que la va jugando. El balón de Jean-Pierre Archimbó. Archimbó para Gaibor. Gaibor que la va dejando ahora para Pavés. Pavés que la toca adelante. El balón para Paolo. Paolo que descarga por un costado. Nico Díaz. Va pasando Nico Díaz. Nico Díaz con el esférico. Aguanta Nico Díaz. El chileno que va. Se proyecta en el ataque. Juega en corto el balón por el medio. Ahora para Jean-Pierre Archimbó. Archimbó que la va tocando para Pavés. Pavés que la va a tener. Ahora Esteban Pavés retrocediendo. Jugando desde abajo, Mateo Anthony, Anthony para Garcés. Garcés que la va a jugar por la derecha, por donde va a tener la Luis Advíncula. Advíncula retrocede toda todavía para Alejandro Duarte. Duarte, Duarte con la pelota. Juega adelante Alejandro Duarte. La manda para Girotti, gana Girotti de cabeza. No podía pivotear con nadie. Ahora para recuperar Matías Lazo. Lazo que la juega, 87 minutos de juego. Por ahora seguimos 1-1 para salir ahora. Con la redonda, Matías Segarra. Segarra, Segarra, la juega para Cabanillas. Cabanillas que la va tocando en corto, balón para Portillo. Portillo que quería, no podía finalmente. Matías Segarra, aguanta Segarra. Segarra que la tiene. Aguanta y toca, pelota por la izquierda para jugar Jefferson Cáceres. Cáceres retrocede con Escobar y Escobar que la va a jugar para Lazo. Lazo, ahora de nuevo para Cáceres. Cáceres que la tiene, Cáceres que va jugando en corto, balón al medio para que vaya Cuagliata. Cuagliata, Cuagliata que la tiene, Cuagliata que va, la toca adelante, balón arriba para que vaya Cáceres. Cáceres que llega a línea de fondo, retrocede finalmente, va saliendo del área y cajón grande. Aguanta ahora Cáceres, Cáceres para Cuagliata. Cuagliata que la toca en corto, balón al medio ahora para salir con la redonda dominada el cuadro de Melgar. Juega por la derecha, el centro que venía de Cuagliata fuera nomás por parte de Nico Díaz. La manda arriba, va Paolo Guerrero a intentar llegar. Pelota que se va a ir al saque de mano, saque lateral, cerveza Cristal para el tercer tiempo. 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Juega rápido Melgar de manos, el centro de Cuagliata arriba de cabeza para despejar Mateo Anthony. Anthony que quería, Cabanillas que no podía. Ahora Paolo, Paolo que la jugaba arriba, quería buscar a Girotti. Se apresuraba Paolo, tocando la pelota en corto. El balón por la izquierda para salir ahora en 88 minutos el cuadro de Melgar. Sale y juega con la pelota desde abajo Matías Lazo. Lazo que la tiene y Lazo que va
4: Lazo que juega, Cuagliata, ya pasó Cabanillas, Cuagliata por el medio, el balón adelante para que vaya Cabanillas, Cabanillas en el área, Cabanillas afuera de Garcés para despejar, afuera también de Pavés, llega Cabanillas igual que gana la redonda, la juega de Taco, intentaba y no podía, ahora Pavés con Paolo, Paolo que aguanta, va a buscar la falta, la consigue, falta y tiro libre en cabeza, 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
4: 89 minutos. Uno para Melgar, uno para Alianza Lima. Se va acabando el compromiso. Va a sacar desde abajo Mateo Anthony. Y a medida cuánto más se van a jugar Lucho Colín. Alejandro Duarte, ¿qué va a hacer? Que va a sacar la redonda.
5: Tiene el espacio Duarte. Demora.
4: Va a sacar el esférico desde abajo. La pide Girotti.
5: La cabeza, dice Girotti, la cabeza. A ver.
4: Hace el saque de Alejandro Duarte. El saque que viene Alejandro Duarte. Balón largo, arriba con todo. Quería Paolo. No podía finalmente. Gaibor de cabeza. Girotti. Gaibor que va. Gaibor que quería llevarse la pelota de encuentro. El balón de Cabanillas. La manda larga arriba. Ahora Mateo Anthony. Anthony que despeja la pelota. Se equivoca Mateo Anthony. Recupera la pelota del cuadro de Melgar. Juega desde el medio. El balón de Portillo. Portillo y cambio de sector. Balón largo arriba con todo. Para que vaya el cuadro de Melgar. La tiene ahora el conjunto arequipeño. Cuesta que va. Cuesta que quiere. La línea. Termina salvando de manera solemne. Tremendo lo de Nico Díaz para sacar la pelota cuando ese balón entraba tras el remate de Cuesta. Gigante el chileno Ian Rodríguez.
5: Ahora sí apareció Díaz, ¿eh? Ahora sí, jugó un mejor último minuto de segundo tiempo, tuvo un poco más de salida y acá evita el gol. Quedó muy mal como todo el partido Advíncula por la derecha y ahora sí Díaz se mete una barrida espectacular, evita un gol cantado. Impresionante, ahora sí lo ve el chileno. Advíncula otra vez, Gino, mucho en el uno contra uno, qué mal queda, ¿eh? Le ha salvado la vida el travesaño primero y luego Díaz a Luis Advíncula.
2: Bueno, a ver, hay problemas porque Cuesta reclamar gravemente al árbitro principal en un tiro libre porque hubo una falta en perjuicio del perjuicio de arequipeño, ¿no?
4: Tremendo lo de Nico Díaz, ¿eh? Sí. Tremendo lo de Nico Díaz y Advíncula. Todas queden en césped.
5: Cuesta primero, es que reclaman. ¿Qué reclama Cuesta? No reclama falta, reclama. ¿Ah, no? No, hay que verla. No, es con la espalda, ¿no? Es con la espalda. Y la saca.
4: No, Nico Díaz la saca con el pie.
5: Con el pie izquierdo.
4: Sí.
5: Es una salvada espectacular. No, no hay nada.
4: Tremendo.
5: Tremendo.
4: Tiro libre para Melgar, tiro libre en Cabet. Paga que paga.
2: Gino, le decía cinco más.
4: Cinco más se van a jugar, ya estamos en 91 con 30. Va a venir el tiro libre de Cuagliata. Centro arco. Esos centros venenosos, se dio un cambio también en Melgar.
2: Sí, te cuento en breve, entró Guzmán.
4: Va a venir ahora el tiro libre de Cuagliata a la barrera. A la barrera el tiro libre. No pase el peligro. La va teniendo Portillo. Aguanta Portillo. Jugando ahora para Lautaro Guzmán. Guzmán que la tiene. Guzmán que va. Aguanta ahora también en la defensa Nico Díaz. Aguanta bien Nico Díaz. Pone el cuerpito Nico Díaz. Sale Nico Díaz. Y Nico Díaz en esta. La hace rebotar en Lautaro Guzmán. Pelota que se va por un costado. Le grita Garcés, pero para animarlo. Se va la redonda al lateral. Saque de manos para el cuadro de Alianza Lima en 92 minutos. Saque de manos. Se regresa Cristal para el tercer tiempo. 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Aprovechamos en elegir a la figura de este compromiso. Elegimos al exitoso, el jugador elegante Docran.
6: El exitoso del partido.
4: Ian Rodríguez, el exitoso del partido.
5: Es complicado, pero para mí, Eric Castillo.
4: Eric Castillo, para usted. Lucho Polín.
2: Para mí, fue como un gol Nico Díaz.
4: Nico Díaz, que termina salvando la portería. Nico también con Nico Díaz, ¿eh? El segundo tiempo mejoró.
5: Sí.
4: Mejoró mucho.
5: Primer tiempo jugó mal.
4: Estuvo prácticamente, lo dejaba muy solo. Para
2: sacar esa pelota de la raya.
5: Sí, mejoró. Fue de menos a más.
4: Y en altura, para salvar por ahora el empate, es bastante, te digo. Va a salir con la pelota ahora Alejandro Duarte. Se va a quedar con el esférico Alejandro Duarte. Buen punto para Alianza, Ian Rodríguez.
5: Sí, yo creo que sí, pues es una cancha dura, ¿no? Difícil, es cierto que ha perdido en esa cancha que FC Cajamarca, pero sabemos que cuando va la U Alianza Cristal, ese campo, por lo general, dejan puntos. Los Cristal perdieron ese campo. ¿La U cómo quedó en la apertura?
4: Perdió.
5: Pero también, ¿no?
4: Sí.
5: En Rabanal.
0: Si no me equivoco, claro.
5: Claro.
0: Aquel partido donde anota rápido.
5: O el ESA Cristal, que son los que siempre aspiran a ganar el torneo corto. Con esa cancha y pierden puntos. Alianza ganó uno, Cristal y
2: Cristal perdió también.
0: Sí. Claro.
2: Compañeros, solamente para el dato, Cabanía fue el que salió para que ingrese Guzmán.
0: Ok. Va a salir desde abajo el conjunto arequipeño. Comienza a tenerle, comienza a jugar, pasa al ataque y va con todo partido que quería. Pelota que se va a jugar desde el saque de meta, quiere el empate Alianza, ¿no? Duarte también hace rato, yendo de un lado a otro.
2: Ahora Gino, son dos tiempos distintos, ¿no? Como si fueran dos partidos completamente distintos. Melgar, como decía Yang, tuvo toda la posesión en el primer tiempo. Tal vez debió aprovechar un poco más, pero Alianza despertó después del segundo.
0: Se va a jugar la pelota desde abajo, saque de meta que va a ser Alejandro Duarte. Saca la pelota Duarte. Balón largo arriba con todo para que vaya Federico Girotti. Quería ganar Girotti. Afuera por parte de Mateo Anthony. Anthony que va. Pablo Guerrero que quería. No podía Guerrero. Ahora Gaibor. Gaibor que la juega adelante. El balón largo arriba va a ser de cabezudo. Se va a quedar con el esférico. 94 minutos con 45, 46, 47. Le quedan céntimos nomás al partido para salir con el esférico desde abajo. Comienza a tener la redonda. Jugando en corto, el balón ahora por la derecha para que la tenga el cuadro arequipeño, va a ser la última. Cuagliata, la tiene Cuagliata, juega Cuagliata, toca en corto, balón al medio ahora para salir con el esférico del conjunto de Arequipa, tocando por la derecha el balón de Matías Lazo. Lazo ahora con Jefferson Cáceres, Cáceres que la tiene y toca en corto, el balón que le pertenece a Cuagliata, va saliendo el cuadro de Arequipa cuando el árbitro Mike Palomino se lleva el silbato a la boca. Culmina este compromiso, culmina el partido. Ha sido empate a uno entre Melgar y Alianza Lima. Se repartieron los puntos en la UNSA. Ha sido empate entre arequipeños y victorianos, Jean Rodríguez.
5: Así es, empate entre el conjunto de Melgar y Alianza Lima. Un empate creo que justificado, ¿eh? Justificado. Me dicen por acá, vamos a la pausa comercial y regresamos con más.
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0: regresamos a Radio Exitosa. Alianza Lima empató 1-1 contra el conjunto de Melgar de Arequipa. El primer gol del partido lo marcó por Dakar, un buen centro de Cuagliata por la izquierda, anticipó al arquero Duarte y el frentazo que va adentro, y luego eso también al minuto 47, primer tiempo, Eric Castillo en una jugada muy buena, en una pared con Jesús Castillo, la manda a guardar al palo izquierdo de Cabezudo, 1-1, un primer tiempo en el cual se le vio mejor al conjunto de Melgar de Arequipa, con ocasiones de gol, con tenencia, con la pelota jugada en campo de Alianza Lima, resistía, aguantaba el conjunto blanquiazul, pero también en un momento se repartieron la pelota, es cierto, el balón fue más de Melgar por poco, en algún momento quería practicar la tenencia larga el conjunto blanquiazul para un poco quitarle el ritmo al cuadro de Melgar, estuvo cerca del 2-0 antes del 1-1 de Eric Castillo, pero el travesaño le dijo que no al conjunto dominó. Qué mal la pasó a Víncula, ¿no? Qué mal está jugando. La otra banda también, Díaz lo dejó muy solo por esa banda. El jugador, bueno, está hablando Díaz, ¿no? Está hablando Nicolás Díaz en el conjunto de Blanquiazul. Vamos.
1: La última, mantienen el invicto en el clausura y el invicto en el año en la altura.
2: Sí, sí, la verdad es algo importante porque todos saben que es muy complicado jugar acá en este tipo de cancha con la altura, con el pasto un poco blando y nada, con estos equipos que son fuertes acá y que tienen buenos jugadores se hace complicado, y así que muy feliz.
1: Gracias.
2: Gracias, buenas noches.
1: Nicolás Díaz,
0: bueno, compañero. Hablando también del campo hoy día, ¿no? Que fue de menos a más, ¿eh? En el primer tiempo la pasó mal, atacaron por esa banda, también es cierto que Gentile no bajó nunca con el en la marca, tuvo que jugar muchas veces uno contra uno, dos contra uno en la altura, en un campo difícil, hizo mal primer tiempo, pero en el segundo tiempo la actitud de Alianza mejoró también, hubo un poco más de pelota por Alianza Lima, sufrió menos, es cierto, y fue de menos a más en el segundo tiempo, y la salvada, ¿no? Al final, en el remate de Cuesta, en la rotura de cintura, otra vez, primero fue Vidales, luego Cuesta para Advíncula, le salva la vida, ¿no? Le salva la vida, porque si Alianza perdía, con ese gol de Cuesta que salvó en la raya con la pierna izquierda el jugador Díaz, era toda culpa seguramente de Advíncula. En el segundo tiempo mejor Alianza Lima, va de menos a más, en la última lo pudo ganar, así como también pudo ser 2-0 primer tiempo y fue 1-1, también pudo ser 2-1, cuando creo que para mí todo el partido evaluándolo parece que justificó el 1-1, Gino, no sé cómo tú lo ves.
3: Sí, un 1-1 en donde, a ver, Melgar en el primer tiempo tuvo oportunidad para irse hasta con el 2-0 en el partido, no buenas atajadas de Duarte, salvo la acción del gol que termina fallando, termina impactando el puñetazo en Nicolás Díaz, termina saliendo mal y de esa manera llegó el primer tanto del conjunto arequipeño, que como lo decíamos, termina ese primer tiempo con la sorpresa de lo que fue el gol de Eric Castillo, ¿no? Un gol que llega prácticamente de la nada para Alianza, en donde no había generado Alianza Lima, no había tenido muchas opciones, un remate de Luis Advíncula de zurda que termina yéndose cerca del arco, pero después no había generado mucho el conjunto blanquiazul, pero con una buena jugada de los Castillo, termina anotando un golazo de Eric Castillo, ¿no? Que volvió al gol nuevamente con Alianza Lima, es el goleador de Alianza en lo que va de la temporada, en lo que va del año, y es importante para el cuadro blanquiazul que vuelva a anotar Eric Castillo. En el segundo tiempo tuvo oportunidades Alianza para ponerse nuevamente para ponerse adelante en el marcador, no lo pudo hacer y de ahí el trámite en el segundo tiempo fue compartido, ¿no? Tanto que nosotros decíamos en la transmisión, está para cualquiera, o sea, si lo ganaba Alianza era meritorio para Alianza por lo que intentó y si lo ganaba Melgar también por lo que había hecho en todo el partido. Entonces, hablamos de un partido bastante parejo.
0: Sí, un partido parejo, creo yo. En el segundo tiempo mejor el conjunto blanquiazul también corrige. Pero lo que yo quiero saber, quiero escuchar la conferencia seguramente ya más tarde, ¿qué quiso hacer, no? Con la salida de Eric Castillo, porque se va sin lesión, no estaba tan cansado, es un jugador que tiene muy buen estado físico, no entiendo porque no le si quiso hacer algo, lo que quiso hacer no le salió.
3: Mira, yo creo que lo que hace con el cambio de Castillo prácticamente es dar por hecho el empate. O sea, que prefiere mucho más el 1-1 que irse con 0 puntos a la capital.
0: Sí, pero hay dos jugadas de Girotti partiendo del medio para adelante que si está Castillo desborda, ¿no?
3: Sí, claro, yo entiendo.
0: Él intentaba desbordar, pero Girotti no le daba.
3: Pero ¿sabes qué pasa? Que en un momento del partido Melgar encontró ese medio de Alianza prácticamente vacío y comenzó a hacer juego desde ese medio que ya no corría. Un Gaibor que ya estaba extenuado, un Vélez que ya no corría tampoco. Entonces hablamos de que son era un medio campo que ya prácticamente estaba vacío. Al poner a Archimbó es para sumar un hombre, claro, más al medio.
0: Yo, ¿no?, creo que puedes poblarle, meter la cancha, puedes refrescar, puedes hacerla más fuerte. Pero creo que el partido de hoy, a ver, mi humilde opinión, era o Castillo, perdón, o Girotti o Paolo.
3: Concuerdo contigo.
0: No, no los dos.
3: Concuerdo contigo.
0: A Eric Castillo no lo saco ni loco, además estaba jugando bien, sobre todo en el segundo tiempo, Lucho.
4: Ahora, Paolo no sumó en la intención que se tuvo para que juegue retrasado, para que se ponga enganche. No tocó mucho la pelota, ¿no?
3: Ni siquiera intentó con el tiro libre que pudieron.
0: Y Girotti pivoteó poco y cada vez que quiso hacer algo diferente con el frente de los pies para desbordar, nunca pudo.
4: Yo creo que intentó de que Casillo pueda rendir por el sector izquierdo, ¿no? Donde estaba Gentile, dijo, bueno, está Paolo, vamos a que tome el sitio de enganche. Va a ir la culebra por el sector izquierdo, pero no funcionó. O sea, no fue lo que él pensó, ¿no? Entonces tuvo que sacarlo simplemente porque, como bien tú dices, no fue por un tema de lesión, sino por un tema táctico.
0: Quiero saber cuál es la explicación, ¿no? Y si le gustó el cambio y lo que hicieron Girotti y Paolo en el campo cuando sacó a Eric Castillo. Sí. Yo creo que mucho seguramente.

0: Armar Melgar. Melgar iba a adelantar y adelantó línea. Fue, era de repente, ¿no? El pase a un toque al espacio.
1: Claro, porque este partido no te pedía a Paolo Guerrero en el mediocampo, no, como lo ha hecho en otros partidos. No te pedía a Paolo Guerrero jugando de enlace, retrocediendo, tratando de ganar un poquito más de marca, no. Porque Paolo en altura, sabemos, si ya de por sí en el llano le cuesta, vemos de que ya le cuesta, en altura, contra un rival intenso como es Melgar, un equipo que juega para adelante, que va al frente, le iba a costar mucho más a Paolo Guerrero. Sí. Y le costó y se vio, porque no tocó prácticamente
0: la
1: pelota.
0: De todas maneras, ¿no? Y encima con Girotti también, que no es que sea un calidoso para tocar, para buscar el balón al espacio. También me sorprendió también lo de Jesús Castillo. Si hay un jugador que en esta clase partió no saco, es a Jesús Castillo, porque también te puede dar algo también en área rival, ¿no? No solamente recupera. Y lo mostró en la jugada del gol de Eric Castillo, cómo sí. combinó con la pared. Sabe llegar al área, ¿no? O sea, me sorprendieron esos cambios, ¿eh? A los Castillo, en un partido de altura, los dos. Ni loco lo saco.
2: Ahora, bueno, me sorprendió mucho de que Melgar, bueno, más allá de que se haya cambiado la táctica, la pizarra en Alianza, haya bajado tanto la intensidad que pudo haber tenido en el primer tiempo a comparación del segundo, ¿no?
0: Salió mejor también Alianza, salió más agresivo. Creo que no esperaba la agresividad de Alianza en el segundo tiempo. Los primeros 15 Alianza es todo.
2: Regaló mucho Alianza en el primer tiempo, creo.
0: Sí, ¿no? Sí, sí.
2: Ahora, no. En la tabla de posiciones, bueno, todavía falta Universitario, pero... Deportivo Garcilaso tiene 13 unidades, Alianza tiene 12, está, bueno, hasta el momento en segundo lugar. Y en la fecha 7, en Matute, el 29, se van a enfrentar Alianza frente a Deportivo Garcilaso, 7:30
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2: De la noche. Mientras que Melgar tendrá que ir a La Matanza, tendrá que ir al norte el 31 de agosto para enfrentar al Grau a las 3 de la tarde.
0: Ahora, si gana Universitario, bueno, le saca un punto, ¿no? Compartiría la punta con Garcilaso, como dice Lucho. Atención, es ganar o ganar el día de hoy ante el conjunto de los Chancas. Creo que es recontra favorito, ¿no? O sea, no se puede permitir la U ni siquiera ganar por un gol, tiene que ganar por más goles. Es archi favorito jugando en casa, encima con sus delanteros que andan afilados, ¿no? Como Valera y Gianluca de la Padula. El tema es por cuántos goles va a dar la U, ¿no? O cuántos goles va a marcar la Padula o cuántos goles va a marcar Valera, ¿no? Hoy es ganar o ganar por el conjunto crema, creo que lo va a conseguir. Y sería puntero junto al equipo de Deportivo Garcilaso. Cuando hablábamos todos de Alianza, de la U, de Cristal, ¿no? De Melgar, de Cusco FC con Rabanal, por Colman, Colito y también Callejo arriba del tridente, aparece Deportivo Garcilaso para hacer las suyas y ser puntero. Y pudo haber tenido dos puntos más. Porque ese empate 0-0 con Cienciano fue increíble, con el golpe fallado de penal de Beto da Silva, ¿no? Pero Alianza Lima, yo creo que igual sigue invicto también en la Liga 1, en el torneo clausura, y sigue también invicto en la altura, ¿no?
1: Ha empatado en sus tres partidos de visita Alianza, sí, en este torneo clausura. Ha ganado los tres de local y ha empatado los tres de visita, ¿no? Recordemos que empató con Comerciantes Unidos, empató con Sport Boys y ahora empató con Melgar. Ahora, no quiero dejar pasar la jugada, sí, con la que prácticamente termina el partido, no, con la que fue una de las últimas, que fue la gran salvada de Nicolás Díaz.
0: Ahora, pero también cómo queda otra vez al vínculo.
1: Sí, claro. ¿No? O sea, estamos hablando de el yin y el yang, no podríamos decir. Estamos hablando de lo blanco y lo negro, por decir así, porque estamos hablando de que son dos jugadores,
0: claro,
1: que terminan siendo muy... ¿cómo lo digo?
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1: Desde lo físico, inclusive se le vio mermadísimo a Luis Advíncula.
0: Mira,
1: ¿cuántas veces pasó al ataque Luis
0: Advíncula? Nunca. Advíncula comenzó mal y terminó mal, ¿no? Díaz empieza mal, hay que decirlo. Por más que no lo ayudó en la marca nunca Gentile, hay que hacer algo más en marca, creo yo. Hay que ir más al ataque, creo yo. Por más que la cancha sea complicada, pero termina bien. Termina bien, termina al margen de la salvada. Creo que tuvo un poco más de salida en los últimos 20 minutos del segundo tiempo.
1: Sí, claro.
0: Salió un poco más, se aplomó más, también Alianza jugó más también. Alianza mejora en el segundo tiempo y va mejorando Díaz por esa banda. Le costó casi un gol, ¿te acuerdas? De Cuesta, van por su banda otra vez, ¿no? Porque fue la indicación del técnico Rondelli, atacamos por esa banda, claro. No está acostumbrado a la altura, es nuevo, no, todavía no se compacta con el equipo, atacamos por ese lado. Y atacaron por ese lado y por ese lado generó un montón, aunque por el lado de Víncula llega el gol por un centro de tres cuartos de cancha, no en diagonal. Pero después fue creciendo porque Alianza mejora en el segundo tiempo. Si Alianza no mejoraba en el segundo tiempo, si no tenía mala pelota, si no se jugaba más en campo de Melgar, seguramente iba a seguir siendo malo lo de Díaz, pero fue creciendo, fue mejorando, ya no le quemaba la pelota, ya no lo atacaban uno contra uno, ya colaboraba más Vélez en la marca, y además la salvada creo que
1: tremendo.
0: Le salva el partido a Advíncula y le salva el partido también a

0: Alianza.
1: Termina regalando en un punto. Claro, o sea, termina dándole el punto a Alianza.
0: Termina. Lo que es el fútbol, ¿no? Empezó mal, terminó bien. Y el punto que tiene hoy Alianza Lima es por Díaz, por Alianza Salvador, espectacular. Ahora también, no quiero ser, a ver, malintencionado, pero si era gol, lo que se iba a decir.
1: Sí, claro.
0: Lo que le iban a pedir al vínculo. Lo que le iban a pedir.
2: No es novedad que esté el nivel de
1: por eso
0: no es novedad.
1: Y yo le digo
0: no, partidos, no, ¿eh? Pero ya es que
2: tal vez por eso ya está siendo incluido, claro, José Estrada por como una pieza de recambio por no, ese
0: pero
2: lado.
0: Yo le digo claro, algo, pero yo que le digo quedó algo, muy expuesto, o sea, quedó muy expuesto con el uno contra uno.
1: Ya, Lucho, a ver, no sé si ustedes comparten conmigo la idea, no la opinión, pero cuando Marco Guamán regrese y esté en óptimas condiciones, yo creo que el sacrificado no debería ser Nicolás Díaz. El que tendría que salir del 11 es Luis Advíncula.
2: No, pero creo que se ha acomodado más Guamán.
0: Es que mira, Guamán,
2: por izquierdo. Mira, menos tú cuando así le ha tocado jugar por derecha.
1: No. Pero yo no lo siento a Nicolás Díaz, ¿eh? Y a Guamán lo pongo en su puesto en donde es. Obviamente se ha acomodado por ese lado, yo entiendo.
2: Se ha acomodado mejor,
1: pero,
2: claro.
1: No, pero ¿qué está haciendo bien Luis Advíncula para poder quitarle el puesto a uno de los dos jugadores que estamos
2: mencionando? Pero tienes a José Estrada, yo no sé en qué nivel puede estar. Obviamente está falto de fútbol porque no actúa como titular hace mucho tiempo. Pero lo trajeron de Cienciano justamente por eso, ¿no? Sí. Porque tenía que reforzar una parte que tiene que siempre, al menos para Alianza, los laterales siempre estar bien, ¿no?
1: Es verdad.
0: Ahora, ¿tú te acuerdas lo que se le decía en la tribuna occidente a Guamán cuando jugaba como lateral derecho en Alianza Lima? No se puede repetir ahorita, ¿no?
1: Pero
0: no se puede repetir, porque la cantidad de cosas que le decían a Guamán por la derecha en Alianza Lima, ya no se pueden repetir ahorita.
1: Pero estamos hablando de otro Guamán igual, ¿no?
0: No, pero por derecha.
1: Claro.
0: Yo soy Guamán, ¿sabes qué, profe? Yo juego por izquierda, mano. Yo, derecha, no. Yo ya sé lo que es esto, ya estoy tranquilo, estoy bien, están en su mejor momento, Guamán. Sí, y es por verdad. Izquierda, no lo saco de ahí. De verdad no lo saco.
1: Bueno, pero como te digo, ¿no? El mérito de Advíncula va a ser entonces quedarse, ¿no? Como titular en Alianza, y no está haciendo mucho mérito, que digamos tampoco Luis Advíncula.
0: Claro, el momento de Guamán es muy bueno por izquierda. Entiendo que no hay otro lateral derecho de nivel por esa banda, y se queda Advíncula, ¿no? Pero Advíncula, yo siempre lo he dicho, se espera el centro. Advíncula vive de su remate de zurda al palo derecho, pero los centros, ¿cuándo van a llegar los centros gol? O sea, no, hoy no ató ni desató, hoy fue una puerta abierta como lateral derecho, porque cuando se pegó por esa banda, Cuesta hizo daño. Igual también Vidal lo volvió loco.
1: Sí.
0: Mira, no quiero exagerar, pero ¿sabes qué me recordó hoy Vidales con Advíncula? A lo que le hizo Ceboliña en el 5-0 de Brasil. No, lo volvió loco.
1: Tranquila.
0: Fue Ceboliña a Vidales.
1: Sí,
0: igualito al 5-0 2019, donde el mismo Advíncula cuenta que la pasó peor con Ceboliña que con
1: cualquier otro jugador.
0: Está malo.
1: Sí, es verdad.
0: No, que hoy día la pasó muy mal, y repito, felizmente Díaz le salva la cabeza, ¿no? Porque de verdad lo que sí iba a hablar de él. Y hay muchos jugadores que no están, que lo critican también, ¿no? Pero lo que sí iba a hablar. Ahora, con este tema de los videos, el TikTok y el Twitter, ¿no? Y las imágenes cortitas, ¿no? Los videos cortitos grabados y la burla y todo. Lo que sí iba a hablar, si se comió dos amagues muy fuertes. Sí. Eres un jugador de 36 años.
1: Y los dos casi son gol.
0: Claro.
1: La de Vidales termina chocando en el horizontal. Y la otra, la de Cuesta, la termina salvando Díaz sobre la línea. Entonces, estamos hablando de dos jugadas en donde tranquilamente Luis Advíncula pudo haber quedado muy mal parado. Entonces, lo recalco, ¿no? Para mí el nivel de Advíncula no está como para ser titular por encima de Díaz o de Guamán.
0: No me queda ninguna duda que cuando vuelva Guamán, va a ser Guamán lateral izquierdo y Advíncula va a seguir siendo lateral derecho. Ahora juega Alianza Lima, juega el día sábado, ¿no? Contra Garcilaso.
1: Así es.
0: Sí. El punto, por cómo siguió el partido, es justo. No es una cancha fácil. En esa cancha, en la apertura, perdió la U. En esa cancha de clausura, perdió Cristal también, que son rivales directos. Y el empate le sirve porque ahora enfrenta al rival directo, ¿no? Enfrenta al rival directo, que es Garcilaso. Así es.
1: Sí.
0: Claro, porque es un rival duro para el conjunto de Garcilaso. Es en Matute. Así que si gana ese partido, hace 15. Pero la U, si gana sus próximos dos partidos, hace 16, estaría ahí, ¿no? A un punto del cuadro crema, también a la espera de el partido, obviamente, el clásico también, donde Alianza Lima va a ser local. Otro punto también importante, creo que me gustó el partido de Gaibora, creo que hizo exitosa. También un buen encuentro, recuperando, tocando, filtrando. Fue un partido importante también de Gaibor, bueno, también lo de Pavés, ¿no? Pero arriba lo de Castillo fue lo mejor de Cundú Blanquiazul. Aún jugando mal, apareció él. Y jugando bien también se va apareciendo. pero los compañeros en ataque no estuvieron, creo yo, a la altura de lo que podía tener Eric Castillo, ¿no? Yo creo que ese jugador no lo saco. Yo quiero ver, hasta ahora quiero escuchar la explicación de Guede de la salida de Eric Castillo, de verdad. Bueno, vamos al Monumental, atención, con Oscar Paz. Oscar.
3: ¿Qué tal, Jan?
0: ¿Qué tal, Jan?
3: ¿Cómo estás? Abrazo para todos, bienvenidos. Aquí estamos listos en el Estadio Monumental para lo que será el partido entre Universitario Deportes y Los Chancas, ya con el equipo merengue confirmado, en una tarde donde va a llegar bastante gente, ¿ya? Por lo menos unos 45 mil espectadores aquí en el Coloso Merengue. La U tiene que hacer su tarea para llegar al primer lugar del campeonato. Repasamos la tabla de posiciones a las 5:51, a falta de este partido. Está así, atención, puntero Deportivo Garcilaso 13, segundo Alianza Lima 12, Sport Boys del Callao tercero con 11, el equipo de Decio protagonista, el equipo de Decio es animador del campeonato 2026, Melgar cuarto, Cristal tiene 10, al igual que Grau, la U 10, si los Cremas ganan hoy van a ir automáticamente a la parte alta del torneo con 13 puntos también, y hay que ver la diferencia de goles. Vamos a ir poco a poco con la recorrida también, calentando lo que será este partido. Y por supuesto con el once inicial de Universitario Deportes, que no tiene mayores novedades. Sale a la cancha Diego Romero, Caín Fara como defensor por derecha, reemplaza a Santa María, como era evidente, William Riveros, Di Benedetto por la banda Polo junto con Inga. En la mitad de la cancha, Ureña de borde central, lo acompaña Adrián Quiroz junto a Jairo Concha, y arriba la dupla Valera junto a La Padula, estimado Jan Rodríguez.
0: Así es, a ver, Oscar, está hablando Pablo, técnico de Alianza Lima.
3: Escuchemos.
4: Es un buen punto y ahora a casa contra Garcilaso.
5: Por acá atrás, Víctor Díaz, Radio Superestéreo.
4: ¿Qué, profe?
5: ¿Qué tal? Bienvenido, Arequipa, profesor. Una pregunta es, la altura
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5: un factor determinante para cualquier equipo que viene del llano. Y la segunda pregunta es, Pablo Guerrero jugó en los últimos minutos, ¿es por la altura o es porque es por un planteamiento táctico?
4: Un poquito por las dos cosas. Vale, porque Pablo lo estamos llevando de a poco y la verdad que estoy muy contento que hizo, porque entrar no es fácil. Y la otra que me preguntaste, ¿cuál es?
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4: Es jodido, no es fácil. Sí, pero todavía en la altura no pudimos jugar como nosotros jugamos en casa, que es presionando. Por lo tanto nos tenemos que adaptar y creo que el equipo se está adaptando muy bien, porque todavía no perdimos.
5: Listo, muchas gracias.
4: Que tengan buenas noches, chicos.
5: Buenas noches.
4: Hasta luego.
0: Bueno, ahí estaba la palabra de Pablo Guede. El punto es bueno, no es fácil jugar en la altura. Y a Pablo Guerrero lo están llevando de a pocos. Volvemos al Monumental, Oscar Paz.
3: Ok, Jan, estamos listos acá en esta transmisión de exitosa. Calienta Universitario sobre el costado derecho del campo de juego. Ahí están los jugadores titulares con una camiseta roja, chor crema. Mientras que los suplentes también lo hacen sobre el otro costado del terreno de juego. Frente a Occidente están todos los muchachos de Los Chancas. Hablamos de la alineación de Universitario, que, a ver, Cooper encontró el equipo, Cooper tomó una decisión ante el duelo ante Cristal y es volver al sistema de los últimos 3 años, y eso particularmente creemos que repotencia a los futbolistas. Saca lo mejor de jugadores que todavía tienen para darle a la U. Nos referimos a César Inga, el caso también de Andy Polo, mucho más protagonistas en ataque, cosa que no pasaba durante los primeros partidos. Se dio cuenta el DT que esto no tenía futuro, que a pesar de la victoria en Tarma, por ejemplo, a pesar de ganarle a Cusco, habían señales de que esto no iba a caminar, y claro, llegó la derrota dura ante Cienciano y eso significó automáticamente tocar el botón y volver a un número que le favorece a la mayoría de jugadores, además por la conformación del plantel. ¿Cuánto se va a extrañar hoy día? ¿Cuánto los Cremas van a echar de menos a Santa María? Y acá se vincula su ausencia con Requena, porque al ser un futbolista, el extranjero, de pocos pases para adelante y de una distribución por ahora que no está a la altura de lo de Ureña y del mejor Castillo, era Santa María el encargado de sacar al equipo y conectar con el resto de sus compañeros, tanto desde el servicio corto, el pase para adelante, o también la distribución larga. Es más, en el último partido Santa María tuvo hasta 7 pases largos y la mayoría de sus intervenciones fueron para progresar. En el caso de Requena eran más pases de apoyo y normalmente no lo tomaron en cuenta para la salida. Bueno, hoy ante un Chanca que seguramente hará una propuesta de bloque bajo y defender con línea de 5, necesitará la U mucha creatividad y pie inteligente en el medio para tratar de abrir el bloque. Es un equipo crema que está acostumbrado a este tipo de rivales. A ver cómo hoy fluye también la dupla Valera-La Padula, con un Gianluca mucho más fijo, Valera jugando, moviéndose por todo el frente de ataque, decidiendo bien, a veces no, pero claro, han aparecido en la foto los últimos goles del conjunto merengue, Gian Rodríguez.
0: Efectivamente, ¿no? La gente se pregunta, ¿no? ¿Por cuántos goles va a ganar el conjunto de la U? Ni siquiera dicen, dudan del empate. No, no, el tema es ganar y cuántos goles va a hacer Valera o La Padula, si vuelven a marcar los dos también. Es un partido en el cual la U tiene toda la chance de llevarse los 3 puntos, ¿no? El cuadro crema que tiene que ganar obligatoriamente. Bueno, atención, nos vamos, nos retiramos. Gracias, Gino Varese. También gracias a Lucho Polín, a Oscar Paz.
3: Abrazo para todos, muchachos. Nos quedamos aquí en el Estadio Monumental luego de la pausa, la previa y los detalles. Y por supuesto, un tema que se tiene que tocar sí o sí, y es la famosa medida cautelar del juez Edwin Bautista Agrenco, que levanta la suspensión del proceso concursal y ordena a Indecopi a que convoque a junta de acreedores. Esto después de la pausa comercial, muchachos.

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0: Señoras y señores, amigos de Exitosa, ¿cómo les va? Muy buenas tardes, un placer saludarlos. Aquí estamos en el Estadio Monumental, ubicados en la parte superior de la tribuna de Occidente, en el palco de prensa, para llevarles a todos ustedes este partido por la fecha 6 del torneo clausura universitario con Chancas. Hoy Universitario tiene la gran posibilidad de ponerse en el primer lugar en la tabla del torneo apertura. Voy ante el empate de Alianza, que era puntero. Hoy Universitario podría terminar el día siendo puntero del torneo clausura. Estamos junto a Oscar Paz, junto a Octar Abio Romero, junto a José Dávila en la parte técnica, viendo el trabajo de los protagonistas, los jugadores de Universitario, los suplentes aparte, los titulares aparte, trabajan, hacen el trabajo precompetitivo, al igual que el equipo de Chancas, que trabaja en la parte que da para el lado norte del terreno de juego. Sigue llegando público, lo decía Oscar en la intervención inicial de aquí desde el Monumental, que posiblemente haya 45.000 personas aquí en el Monumental. Cuando veníamos al estadio, nos acercábamos al estadio, la cantidad de gente que llegaba para apoyar al equipo. Universitario acostumbrado ya a llenar el estadio hace algunas temporadas, desde 3-4 temporadas, Universitario siempre juega a casa llena. Y veremos hoy en el tema futbolístico, Universitario no hace muchos cambios, solamente por obligación, ante la salida de Santa María por expulsión, entra William Riveros. Por lo demás, es el equipo que ya trabaja Cooper hace algunas semanas. Y sí hay novedad en el banco de suplentes. Edison Flores ha ingresado a la lista después de algunas fechas, al igual que el panameño también. Voy a saludar a mis compañeros para ir detallando información. Oscar Paz, ¿cómo te va? Muy buenas tardes. Bienvenido a la transmisión, querido amigo. ¿Qué tal el viaje? ¿Muy bien?
1: ¿Qué tal, Freddy? ¿Cómo estás? Por supuesto, todo excelente. Qué bueno, con la satisfacción de formar parte de una victoria. Bueno, suena un poco sobre formar parte, pero bueno, nosotros transmitimos al público, le damos obviamente las emociones y los hechos de lo que pasa en el terreno de juego y, como siempre, Exitosa presente en los días importantes del fútbol nacional.
0: Podríamos decir recién bajadito el avión.
1: Exactamente.
0: Del avión directo al estadio.
1: Por favor.
0: Todo un profesional.
1: Siempre.
0: Lo felicito, amigo.
1: Siempre aquí, al pie del cañón. A ver, cada vez que un equipo grande como Universitario, Alianza, Cristal, juega de local, representa un reto de creatividad y de lucidez para abrir bloques bajos, como seguramente planteará hoy día un equipo como los Chancas, que extraña a Adrián Quiroz, que extraña a ese jugador que era clave en la mitad de la cancha y que ahora hace un torneo intermitente, ¿no? El protagonista del torneo clausura de la altura se llama Garcilaso, ya no el conjunto de Pauleia, que repite nombres con relación a la temporada pasada. Jairo Camacho, que hizo un muy buen torneo apertura. Takeuchi Quintana por las bandas como carrileros. Y después González con Pimienta, que es un muy buen central, un gran rechazador, un futbolista que tiene mucha intuición dentro del área. Y el otro que lo acompaña es David González. Y en el medio vienen, digamos, los problemas que tiene Chancas, porque se acostumbró al pie, al cambio de orientación, al juego de Adrián Quiroz, sobre todo jugando de local. Y hoy entre Palomino, Kelvin Sánchez y también André Vázquez son los que conforman ese medio campo. Y arriba, dos jugadores peligrosos como son Franco Torres y Yarlín Quintero. Franco Torres es un volante además con mucha capacidad para filtrar pases, que de cara a portería tiene la técnica para hacer daño, y Yarlín Quintero con su velocidad, que le hizo gol a Comercial de Sonidos, le marcó también al Atlético de Sullana. Ha marcado 3 goles en 5 partidos Yarlín Quintero, porque es la carta más importante que tiene en ofensiva el equipo del profesor Pauleia. Por el lado de la U, un equipo ya reconocible desde la alineación, desde el rol que cumplen los futbolistas y también el funcionamiento, aún con muchas cosas por ajustar. Es normal. La U comenzó el año con una idea, con un entrenador, con un director deportivo, y está terminando la temporada con un técnico diferente que juega con el mismo sistema, pero que tiene otros matices. No pretendan ver lo mismo de Fossati ahora. Primero porque la U tiene 2 intérpretes menos, que eran clave para esa forma de desarrollar la idea. Nos referimos a Ureña, el mejor Ureña, un poquito el mejor Castillo en la primera parte del 2025 y por supuesto Martín Pérez Guedes, que además de ser un llegador tenía una buena cuota goleadora. Bueno, por esa zona Adrián Quiroz es diferente. Claro, zurdo, que muchas veces termina llevando la jugada por el lado de su perfil y no activando a Polo, que extraña a su socio, en una acción que salía de memoria, ¿no? Los famosos triángulos por la banda, jugar al tercer hombre y luego cuando uno iba a la banda el otro se metía por el medio y viceversa, y eso abría, destapaba rivales. Bueno, ahora no, Quiroz es un jugador que necesita un poquito más de cambio de ritmo, que cuando tiene la pelota y hace una acción, no se mueve. Y esa es una deuda que tiene, o un mal hábito, porque el fútbol de la altura es diferente al del llano. Más pausado, con más tiempo, con el arco de frente, con los rivales metidos. Bueno, ahora necesita Quiroz una actuación que además a él lo llene de confianza. Porque es un jugador con técnica, sí, pero que necesita corregir algunas cosas para poder ser mucho más participativo en esta versión de Universitario. Y bueno, el mejor en esta etapa o en estas primeras fechas ya dio señales contra Cristal y lo redondeó en el siguiente partido. Nos referimos a César Inga, que viene bastante bien. Que en Cajamarca hizo un muy buen partido. Claro, le trajeron un jugador para que compita el puesto con él, Abdiel Gutiérrez, que hoy entra a la convocatoria y es suplente. Vamos a saludar a Octavio Romero, que ya está cerca del plantel de Universitario de Deportes en esta tarde noche de fútbol aquí en Exitoso 95.5. Por supuesto, el fútbol siempre se escucha mejor aquí. De las 6:30 de la tarde van a jugar Universitario de Deportes y los Chancas en una jornada que, si los cremas ganan, llegarán a los 13 puntos, se igualarán con el conjunto cusqueño en el primer lugar. Claro, la diferencia es mejor para los de la Ciudad Imperial. 9 goles a favor, 3 en contra, más 6 la U tiene. 8 goles a favor, 7 en contra, más 1. Por lo que hoy, si el equipo redondea una buena actuación, podría combinar el triunfo más una cantidad que lo ayude a pelear también por la diferencia que es determinante según las reglas del campeonato. Octavio Romero, ¿cómo le va? Muy buenas tardes, bienvenido.
2: Salud Oscar, muy buenas tardes. Y un saludo también para Freddy José, que nos acompaña hoy desde el área técnica. Así es, bien lo decías, el día de hoy Universitario tiene una oportunidad grande de meterse en la pelea arriba del torneo clausura y también en el acumulado, Oscar, ojo, ya que de ganar el día de hoy va a superar justamente a su rival de esta noche, a los Chancas, haría 42 puntos y se mantendría a 10 de Alianza Lima, esto pensando, claro, está en los playoffs de final de temporada, si es que no logra el título del torneo clausura. Recordemos que el equipo crema viene de vencer claramente, o bueno, con algo de susto en los minutos finales a FC Cajamarca de visita, con goles de La Padula y Valera. Y además, Chancas viene también de caer, ojo, viene de caer en su localía ante Melgar por 3-0. Así que es imperioso la necesidad del equipo de Andahuaylas de sumar en esta cancha, en este estadio que ya viene llenándose de a pocos. Oscar, en Oriente tenemos alrededor de un 60%, Norte también ya está en 70%, al igual que la tribuna Sur, que es la tribuna familiar. Occidente, como siempre, se demora un poquito más en crecer en número de hinchas, pero también ya están todos acomodándose. Y para comunicarte que tanto los jugadores de Chancas como de Universitario ya ingresaron a los camerinos para disponerse a regresar a la cancha y meterse de lleno en lo que será el partido.
1: Comenzamos el conteo regresivo rumbo al clásico del fútbol peruano del día 12 de septiembre a las 8 de la noche. Los cremas van a jugar, además del duelo de hoy ante los Chancas, frente a la Universidad Técnica de Cajamarca, que perdió con Comerciantes Unidos 3-1, expulsaron a Ganosa, por lo que se perderá el partido ante los merengues. Luego, justamente, enfrentan a Comerciantes aquí en la capital y viene el clásico. Es para la U 9 de 9 y llegar con una ventaja de 3 ante Alianza Lima. El fixture, las debilidades de los rivales y además por lo que hoy está siendo Universitario, se ha recuperado. Es importantísimo, era urgente el orden de la plantilla, que los futbolistas sepan qué puesto, qué es lo que quiere el técnico de cada uno de ellos e incluso hasta con quienes compiten el puesto. Ahora ya el tablero y las piezas están en orden. El título de Alianza jugará rico, partido se viene, ¿eh? Pero claro, siempre está esa de los equipos de la altura cuando vienen al llano, en la mayoría de casos decepciona. Alianza frente a Deportivo Garcilaso, el próximo sábado a las 7:30 de la noche en Matute. Luego van a Chongoyape ante Juan Pablo II, la máquina del presidente de la federación que goleó. Se destapó 5-1, le metió a la Asociación Deportiva Tarma en una jornada con hartos goles. Y luego viene el partido ante Universitario de Deportes. Es decir, la U tiene un fixture favorable, sí, por lo que está haciendo, por su recuperación individual colectiva y por las debilidades que han mostrado los rivales. Un UTC que está deprimido con los problemas, la reducción de puntos y todo lo que significa este triste final de un cuadro que luchó para volver, pero que no ha dado la talla otra vez producto de los problemas dirigenciales o de las cabezas que no funcionan y que simplemente no tienen la intención de crecer. Estamos listos aquí, preparados ya para esta super jornada de fútbol. Son las 6 de la tarde con 12 minutos. Campo limpio, ya no hay nadie ajeno a el desarrollo del compromiso. Pero está este tema de la medida cautelar, que el hincha pregunta y dice, ¿qué va a pasar? ¿Cuál es la realidad? ¿Y cómo salió? ¿Cómo se cocinó esto? A pedido de Grenco, que levanta la suspensión del proceso concursal y ordena a Indecopi que convoque a junta de acreedores. Esta sentencia es del juez Bautista, exactamente. Entonces, hay una discusión con respecto a la ley, la 31279, que cambió y se transformó en la 32113, ¿no? Entonces, la discusión pasa por si, según los abogados especialistas en estos temas, si es que esta ley que cambió es autoaplicativa o heteroaplicativa. Es decir, si es autoaplicativa, está vigente. Pero de lo contrario, si es heteroaplicativa, Indecopi debió hacer un proceso. Entonces, lo que dice el juez es que la ley era heteroaplicativa y que de esta forma ya no se reactiva el concurso. Vamos a ver, porque hay precedentes también, es un caso estrictamente legal. La U va a presentar en 48 horas la apelación, pero la noticia es que sí, precisamente, este documento, esta medida cautelar del juez Edwin Bautista Di Paz, ¿no?, que le entrega la cautelar a Grenco y que levanta la suspensión del proceso concursal de Universitario de Deportes. Había pasado buen tiempo, bastante diría yo, en, a ver, la estabilidad que ha tenido la U ha sido clave para la consecución del éxito del tricampeonato. No hay nada que agregar ahí. Pero claro, cuando ya comienzan estas noticias de inestabilidad, no sabes si te quedas en el cargo o no, pues muchas veces esto se refleja en el terreno de juego. La U encontró un orden financiero y también legal. Ya no se hablaba de Grenco, no se hablaba de una deuda que está pagando y el equipo comenzó a caminar. Y en el fútbol es verdad, 1 + 1 = 2. Hay cuadros que con dirigencias en medio del océano y prácticamente sin capacidad para salvarse, lograron el título porque los entrenadores aislaron a sus jugadores y desde los resultados prácticamente formaron un mundo aparte. Y también hay clubes que fueron el reflejo y la consecuencia del mal trabajo y el desorden dirigencial. Vamos a ver, lo cierto es que llega mucha gente aquí al Monumental, calculamos unos 35 mil espectadores. Estamos listos para vivir una nueva jornada de fútbol a través de Exitosa 95.5 para todo el Perú y el mundo a través de las redes sociales. Nos vamos a la pausa comercial y venimos una jornada más de la Liga 1 a través de Exitosa. Volvemos.

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0: 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Fecha 6 del torneo clausura 2026, jugarán desde las 6:30 de la tarde Universitario de Deportes y Los Chancas. Los cremas con 10 puntos, si consiguen la victoria, llegarán al primer lugar junto con Deportivo Garcilaso. Los cusqueños primero por diferencia de goles, pero será un paso importante en esta parte del torneo, ya muy cerca del clásico, que podría ser determinante para ambos cuadros. Junto con Freddy Cole en los relatos, Octavio Romero también en la planta baja y José Dávila en los controles, estaremos listos para este partido que no presenta novedades desde el 11 titular. Expulsado Santa María en el duelo pasado, Rivero ocupará su lugar en la mitad de la cancha. Ya Cooper da señales de haber encontrado el equipo y de ordenar la plantilla con Requena como eje y los acompañantes Jairo Concha con Adrián Quiroz, que enfrentará hoy a su ex equipo. Siendo las 6:20 de la tarde, vamos a saludar a los integrantes de este partido. Y usted, por supuesto, sube el volumen porque estamos llegando a más de 70 ciudades en todo el país y, por supuesto, en las redes sociales a través de Exitosa Noticia. Novedades en el campo de juego con Octavio Romero a 9 minutos del arranque del partido. ¿Cómo le va? Bienvenido, buenas tardes.
1: ¿Qué tal, Oscar? Reiteradas buenas noches. La verdad que ensordecedor el ruido de la barra de la U aquí en esta parte del Estadio Monumental. Ya se pone de pie el estadio para recibir a los jugadores que ya están por salir en cualquier momento. Y para agregar detalles de la información que daba sobre la medida cautelar de Grenco, Oscar, Franco Velasco habló con el canal de oficial de la transmisión de la Liga 1 2026 y ha calificado al juez Edwin Bautista de prevaricador y kamikaze. Y además ha señalado que mañana mismo van a presentar una posición y van a denunciar ante el Poder Judicial a este juez Edwin Bautista, Oscar.
0: Muy bien, novedades en la plantilla de la U. Hoy vuelven Flores y aparece Gutiérrez.
1: Y además Brian Reina también. Jorge Apiel Gutiérrez aparece convocado por primera vez desde su llegada. No viajó a Cajamarca, ahora aparece otra vez el panameño, estará en la banca de suplentes. Y Edison Flores también, que semanas atrás el mismo Héctor Cooper había dicho que no estaba en condiciones físicas para meterse a la convocatoria, y ahora el Oreja vuelve luego de varias fechas.
0: Y otra vez Giving y Brian Reina fuera de lista, ¿cierto? Y
1: Jordan Giving, bueno, lo que más sorpresa genera, ya que ha sido uno de los jugadores que ha llegado en este mercado de pases de mitad de año. Vamos a ver. Seguramente también tendrá que ver con el tema físico, pero por ahora ya van dos partidos consecutivos, Oscar, que no es considerado. Y ya los jugadores, el plantel universitario, se encuentra en el túnel de los camerinos listos para salir al campo de juego.
0: Y compañeros, otro detalle, el Tunche tampoco está para este compromiso, por lo que los únicos atacantes son Flores y Alzugaray. Después, en este reordenamiento de la plantilla, Vargas portero suplente. Tienes a dos jugadores de la línea de 3 o 5, es decir, Corso, central, Gutiérrez por izquierda, Murrugarra, que es la alternativa de Requena, Fertoli, Calcaterra, Quispe, que pueden jugar como interiores en la mitad del campo, y luego tienes al Zugaray y a Flores. Al Zugaray, que ha jugado de interior y también de atacante, que es la posición habitual que ocupaba en la Liga de Quito.
1: Compañeros.
0: Y Edison Flores. ¡Te escucho!
1: Salen los equipos a la cancha, acompañados por la terna arbitral, que hoy es dirigida por Daniel Ureta como el árbitro principal. Los 22 jugadores ya están listos, formados, para dar inicio a la ceremonia protocolar del inicio del partido.
0: Gran respuesta del público aquí en el Monumental. Una vez más, Universitario convocando a toda su hinchada. Saludamos a la voz que le llevará a todo el país y el mundo entero los relatos de este compromiso. Una fecha más, querido amigo. ¿Cómo le va? Freddy Raúl Cora. Muy buenas tardes, rayitas noche ya.
2: Hola, Oscar, ¿cómo estás? Buenas tardes, buenas noches. Amigos, un abrazo enorme para todos. Aquí estamos en el Estadio Monumental. Sigue anocheciendo ya. No, lo único que se ve a lo lejos aquí en el Estadio Monumental, las luces en el cerro. Ahora se ilumina el cielo del Monumental con los fuegos artificiales, porque aparece el primer equipo, aparece Universitario de Deportes. Hay cañones de humo por el sector de Oriente, a lo largo de Oriente, y papel picado que se extiende por lo alto de la tribuna de Occidente. Ya Universitario está en el terreno de juego y es un recibimiento apoteósico el que tiene el vigente campeón del fútbol peruano. Siguen los fuegos artificiales, que se hace ya habitual cuando Universitario juega en condición de local. Un tifo tipo, es una banderola con una caricatura.
0: Representativa de los hinchas.
2: ¿No? Universitario, claro. Me das tantas alegrías y tan buenos hermanos, dice la banderola en la tribuna de Oriente. Ya están Universitario y Chancas en el terreno de juego. Uniforme oficial de Universitario, crema, chori, camiseta y las medias negras. Y para el equipo visitante, la clásica camiseta granate con las medias amarillas. Ilchor también granate. Ya están en el terreno de juego. Estamos a minutos nomás de que el partido comience. Presentamos de inmediato las formaciones para esta noche. Los visitantes, el equipo de Chancas, el equipo de Andahuaylas. ¿Cómo forma Chancas para esta noche, Octavio Romero?
1: Gracias, Freddy. 4-4-2 para el equipo de Andahuaylas, con el número 1 en el arco, Jairo Camacho. Número 33, lateral derecho, Carlos Pimienta. Los centrales, Héctor González con el número 2 y 26, David González. El lateral izquierdo, el número 31, Ayrton Quintana. Por volante por la derecha, Oshiro Takeuchi con la número 18. Jorge Palomino en el medio campo con el número 5. Kelvin Sánchez también en la media cancha con el número 15. Y por la izquierda, Lisandro Vázquez con la número 13. Adelante, Yarlin Quintero con la número 11. Y el 10, Franco Torres.
2: Muy bien, ahora presentamos a los 11 de Universitario. Los 11 titulares del profe Héctor Cooper. Vamos, Octavio, los 11 de Universitario para esta noche.
1: El tradicional esquema 3-5-2, que no se cambie en Universitario. Diego Romero en el arco, Caín Fara con el número 2 por la derecha. William Riveros con el número 3 como último hombre. Matías de Benedetto cierra la línea de 3 con la número 5. Por el lateral derecho, el carril derecho, Andy Polo con la número 24. Cesaringa por la izquierda con la número 35. Juan Manuel Requena en la volante con la número 15. Adrián Quiroz pegado a la derecha con la 28. Jairo Concha con la número 17 partiendo desde la izquierda. Y los dos delanteros, los dos goleadores, los dos tanques, Alex Valera y Gianluca Lapadula con la número 18 y la número 20.
2: Muy bien, para completar la información, los árbitros para este partido, las autoridades para este partido, Octavio.
1: Daniel Lurete es el árbitro principal, José Castillo el primer asistente, Nelson Sánchez el segundo asistente, mientras que Mario Quispe será el cuarto árbitro. En el VAR estarán Julio Quiroz acompañado de Raúl López.
2: Muy bien, información completa, gracias, Octavio. La gente sigue llegando aquí al Estadio Monumental, corriendo apuradito. Hace su ingreso a la gente en la tribuna de Oriente, que todavía luce con espacio. La tribuna Norte tampoco se ha llenado todavía, pero estoy seguro que casi a la mitad de este primer tiempo estará llena. Universitario se va acomodando en el campo, queda para el lado sur, atacará para este primer tiempo entonces de sur a norte, cuando Chancas están ahí juntos todos en el campo sur donde está Universitario. Ahí con unas arengas del arquero del equipo de Andahuaylas. Ya los capitanes también se van retirando. Ahora parece que Universitario va a atacar de norte a sur.
1: Así es, Freddy. Finalmente cambia de cancha. Me parece que en el sorteo terminó ganando el equipo de Chancas y Universitario se acomoda, como bien lo decías, para atacar de norte a sur.
2: 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Paga que paga, va quedando todo listo, querido Oscar.
0: Sí, señor.
2: Para que el partido comience aquí en el Monumental.
0: Independientemente del resultado del equipo, hay futbolistas que han dejado dudas en el público y en los periodistas también. Uno de ellos es el señor Juan Manuel Requena, que ya completa varios partidos con el conjunto merengue, pero que no ha mostrado ese potencial y perfil del cual Universitario aprovechó de otros jugadores, como es el caso de Urey y también de Jesús Castillo. Hoy vamos a ver si muestra más confianza y más juego para adelante. La U lo necesita porque Riveros no tiene las condiciones técnicas de Santa María, que te ayuda muy bien. Y ahora la hinchada canta contra Grenco. Cuatro tribunas. Que se vaya Grenco a las tres puntos suspensivos. Mañana en el instituto vamos a ampliar toda esta situación legal que genera inestabilidad después de bastante tiempo en las oficinas de Universitario de Deportes.
2: Bien, estamos a un minuto todavía de la hora programada para que el partido comience. El árbitro de Daniel Ureta espera que se cumpla ese minuto cuando el cuarto oficial recorre toda la parte lateral del campo y se va dirigiendo ahora al banco de suplentes del equipo visitante. Va a revisar, sigue llegando público aquí al estadio Monumental. Hoy Universitario podría sumar 13 puntos y podría ser puntero junto a Garcilaso. Hoy Alianza empató solamente. Veremos si Universitario es capaz,
1: compañeros,
2: de adueñarse del primer lugar junto a Garcilaso. Sí.
1: Lo que está revisando el cuarto árbitro Mario Quispe es que los que están en la lista sean finalmente los que estén ubicados en la banca de los suplentes, y los excedentes, las personas que no figuran en la nómina, están siendo retirados antes del inicio del partido.
0: Muy bien. Sí. Desde el parado inicial, 1-3-5-2 para Chancas, 1-3-5-2 para Universitario Deporte. Veremos cuando ruede la pelota.
2: Se encomienda al más grande el árbitro, mira el cielo, suena el silbato. Señoras y señores, amigos de Exitosa, comienza el partido aquí en el Estadio Monumental.
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2: Y por supuesto, lo vivimos en el 95.5 de Exitosa en la capital y en más de 70 ciudades conectadas en todo el país y en el mundo. A través de la www.exitosanoticias.be, por supuesto, en nuestras plataformas también, en nuestra plataforma de YouTube. Vivimos el partido, gracias por acompañarnos, gracias por permitirnos ingresar a sus hogares. Va Universitario, Valera al área, Valera, raya de fondo para levantar el centro. Llegó sin fuerza para mandar el centro, pero qué bien ganó el fondo de Valera. La primera llegada de Universitario, la primera aparición de atacante de Crema. Aquí va a marcar Jairo Concha, va al piso para recuperar. ¡Epa! Falta contra Quirós. Ve y ley de ventaja, sigue, dice el árbitro. Pero ha quedado mal Quirós. Cambio de frente de Polo, pelota por el costado izquierdo, recibe ahora Inga. Engancha hacia adentro, le queda para la derecha, manda al centro. Valera no puede, la Padura tampoco, defiende. Sale, la saca para Takeuchi. Juega por el medio, adelanta de inmediato Kelvin Sánchez, recupera Valera, presiona la salida. De rebote se le encuentra Requena, juega hacia el costado izquierdo. Presiona desde el arranque Universitario, aquí en la salida con Matías Di Benedetto. Tres cuartos de cancha por Oriente, se viene ahora César Inga, Jairo Concha. La juega por el medio, qué buena pelota, la Padula. La dejaba correr, pero una buena lectura, González saca esa pelota, anticipa y corta y la juega hacia adelante. Para el balón para Franco Torres, juega por el medio. Sánchez que intenta en el medio, cambia de frente, costado izquierdo, lo tiene Ayrton Quintana. Toca más atrás todavía, balón para González, busca con quién combinar, ahí está. El central David González juega por el medio, recibe ahora Sánchez por el medio, busca Palomino también, Palomino la tiene. Cambia para Pimienta, trepa por la derecha, aquí está, atacando el equipo de Chancas, aquí busca en tres cuartos de cancha Palomino. Nuevamente la pelota para González. Otro por la banda, viene el centro, pero Canaria pasada, se deja caer. El delantero Torres, la pelota para Polo, ahora sí hay falta. Y para tarjeta, Ayrton Quintana le deja el brazo deliberadamente y con intención. Queda sentido Andy Polo y el árbitro le muestra la primera cartulina amarilla en apenas dos minutos de partido. Octavio Romero, sentido Polo.
1: Así es, Freddy Cora, bien lo describías. Ayrton Quintana, el lateral izquierdo con la número 31, le impidió el paso a Andy Polo, le puso la mano en el rostro. El carrilero por derecha del equipo Crema cae tendido en el juego acusando un dolor justamente en la cara, y el árbitro Daniel Lureta no dudó en pintarlo de amarillo. Primera tarjeta y primera amonestación para el equipo de Chancas y del partido, el número 31, Ayrton Quintana, Freddy.
2: Muy bien, sentido entonces, pero se va recuperando Andy Polo. Pero vale, dice el árbitro algo, ¿no? Había intención clara de hacer falta, de cometer falta y no de jugar, Octavio.
1: Sí, así es, tanto William Rivero como Caín Fara se le acercaban al juez principal, imagino que pidiéndole la tarjeta roja, ¿no? Finalmente se mantiene su posición Daniel Lureta y ya se reanudan las acciones, Freddy.
0: Totalmente de acuerdo con la tarjeta amarilla. No hay nada que discutir. Cero intención de ir a disputar la pelota. Es más, le deja un poquito el brazo arriba al jugador de Universitario de Deportes.
2: 3 minutos con 20 de este primer tiempo. 0 para Universitario, 0 para Chancas. Anticipa bien González. Sale ahora el central. Héctor González regala esa pelota. A ver. Había una falta, había una mano, ¿no? De Valera, Octavio.
1: Sí, me parece que la mano finalmente era de Jairo Concha. Salía el central, el número 2, con un pelotazo largo. La pelota interceptó el cuerpo y la mano del 17 de Universitario. Y hay tiro libre en salida para Chancas, que aprovechan a avanzar varios metros.
2: Sigue llegando público, ¿no?
1: Así es, la tribuna norte sigue llegando, Oriente también. Y aquí en Occidente también, en la parte baja, continúa acomodándose la gente.
2: La salida para el equipo visitante. Juega ahora desde el fondo de González. Levanta la mirada, cambia por el costado izquierdo. Franco Torres con el balón, levanta. Ya la mirada va a enganchar hacia adentro con la marca de Ahora Quiroz se le va la pelota por la raya de costado y lateral para Universitario. 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
2: La salida con Carlos Pimienta, juega para Takeuchi, juega para Palomino, lo marca de inmediato, Matías Ibereto, no respira la nuca, obliga a jugar hacia atrás, sostiene a Pimienta, juega por el medio, ahora con el balón está Kevin Sánchez, toca atrás Pimienta, la tiene Sánchez, otra vez va por el medio, busca elaborar la salida para el equipo visitante. Vázquez cambia por izquierda, ya está Ayrton Quintana, pero está con tarjeta amarilla, ya se viene por la banda izquierda, anticipa muy bien Caín Fara. El jugador y Armin Quintero, pero la pelota va para el rival. Recupera en el fondo González, toca para que vaya ahora el número 15. Sánchez cambia para Pimienta, la salida por la derecha para Chanca, balón a espaldas. Va corriendo Takeuchi, anticipa bien ahora Matías Di Benedetto, gana con la cabeza, no se complica la vida. La revienta la banda a la tribuna, el lateral para Chanca, el lateral Cristal para el tercer tiempo. 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Me parece que hay plancha, me parece que hay plancha de Requena y se gana la amarilla, claro que sí, porque llega tarde y agarra de lleno al jugador de Chancas que está sentido. Ya no sé hasta si podría revisarla. Me parece que llega muy tarde Requena. Voy contigo, Octavio.
1: Así es, Freddy, bien indicado, la segunda amarilla del partido. Primera para Universitario, Juan Manuel Requena, que terminó bajándose al número 13, Lisandro Vázquez, que ya había pasado, había hecho bien la jugada. Y finalmente hay tiro libre peligroso para el equipo de Chancas.
2: Tiro libre para el equipo visitante. 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
0: Y otra vez Requena en este tipo de acciones, protagonizando el juego brusco, pasado de revoluciones. Es una pelota.
2: Lo que pasa es que llega tarde, Oscar.
0: Claro, pero en una zona donde tenías el respaldo de hasta dos jugadores, era innecesario. La vehemencia viene de un fútbol donde se juega así y sin VAR. Y aquí, totalmente justificada la decisión del árbitro. Lo pisa completamente. Le estampa los botines en la planta del futbolista Pimienta.
2: Centro al área. Defiende bien. Sacó esa pelota. Es el medio Requena, la juega larga, no hay nadie sobre el campo de Chancas. Viene de inmediato Sánchez, recupera y juega para Palomino, más atrás todavía para empezar de nuevo con el portero. Ahí está recogiendo la pelota Jairo Camacho. La va a tocar para Palomino, organiza la salida para el equipo visitante. Estamos en el primer tiempo, la salida ahora por la banda. La tiene Don Vázquez, la juega larga, quedó corto, gana Polo con golpe de cabeza, pelota para Adrián Quiroz, arranca Quiroz, va al piso. Tiene que ir para cerrar el central David González, pelota fuera del campo, lateral para Universitario, lateral Cristal para el tercer tiempo. Cristal, 650 mililitros a cero, 6 a 50, tres cuartos de cancha, va a jugar de mano por la banda derecha en tres cuartos de cancha. Andy Polo por el medio, está pidiendo Valera, pasa en la área, está Gianluca Lapadura, la pelota viene para Gianluca, la juega por el medio, pronto para Jairo Concha, quedó corto, recupera Franco Torres, juega para Takeuchi, se viene por derecha, la juega larga para que pique Franco Torres, va a llega primero Matías Di Benedetto, gana con golpe de cabeza, evita que la pelota salga, la juega por arriba, va a caer cerca al área, espera Valera, salta Pimienta, gana con golpe de cabeza, complementa ahora Vázquez, llega primero Andy Polo, la tiene Polo, va a empezar de nuevo, juega hacia atrás para William Rivera, ahí está el paraguayo Tarzán, levanta la mirada, puede cambiar por la derecha y ahora pide ahora Caín Fara. Estamos en el primer tiempo, 8 minutos hemos jugado, 0 para Universitario, 0 para Chanca, fecha 6 del torneo clausura. Pelota para Riveros, cambia por izquierda, uno en su campo, la tiene Matías Di Benedetto, la puede jugar por el medio, aquí está recogiendo la Padula, otra vez la deja pasar para que vaya Valera, pero no están conectados, no están sincronizados y aparece el central González para lanzarla sobre el campo de la U.
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2: Jairo Concha en la salida, juega por el medio, que buena pelota, filtro para Requena, a ver qué decide, lateraliza para que vaya ahora Adrián Quiroz en la banda, está Polo libre, Cooper le dice vaya y Polo se atreve, Polo va por la derecha con la marca de Quintana, va a encarar, metió la diagonal, alargó un poquito la pelota, plancha fuerte, en el área la perdió y aparece para Mino para recoger esa pelota y ahora Polo le dejó el vuelto, Polo se la dejó a Quintana y hay falta, tiro libre para el Chancas Octavio Romero.
1: Así es, Freddy, se bajan al lateral izquierdo que estaba ya llegando para bloquear al número 24 Andy Polo. Cuando Chancas estaba en salida, Daniel Ureta no duda en cobrar la falta y hay tiro libre en salida nuevamente para Chancas, que avanza varios metros.
2: La pelota para David González, estamos en el primer tiempo, aprovechamos para darle una miradita a ese cronómetro, controlamos el tiempo y el marcador aquí en el Monumental.
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2: 10 minutos hemos jugado ya de este primer tiempo. 0 para Universitario, 0 para Chancas, somos exitosos, 95.5. 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

0: Pero de paso van a atender a Franco Torres. Voy contigo, Octavio Romero.
1: ¿Qué pasó?
2: Así es, Freddy. Bueno, el jugador continúa atendido en el campo de juego. Se acerca Daniel Ureta a ver qué es lo que pasa. Aprovecha Yarlin Quintero en reclamarle, ya que estaba varios segundos antes tirado el jugador del equipo visitante. Y de momento todavía no da la orden para que el cuerpo médico ingrese, el equipo médico de Chaca, que ya está listo. Ojo, están esperando nada más la orden, pero poco a poco Franco Torres ya se viene recuperando, compañeros.
1: Un choque con Caín Jara. Cuando Franco Torres quiere picar, termina estrellándose con el hombro del jugador de Universitario de Deportes. Pero a simple vista no hay nada, simplemente fue una acción normal de fútbol.
2: Compañeros,
0: sí, Octavio.
2: Justamente Caín Farr, el número 2 crema, se acerca y le pide las disculpas del caso a Franco Torres, que ya se viene recuperando de a poco, pero aún muestra dolor.
0: ¿Eh? Esa es la paralítica. ¿Ah? ¿Sabe, no?
2: Esa duele, ¿ah?
0: Claro, la rodilla en el muslo, para graficarles un poquito, le dejó la paralítica. Ahora Jairo Concha Valera, Jairo, largo, buscando a Polo. Rechaza Quintana, la pelota dividida en el medio, falta contra Adrián Quiroz, lo iba jalando, el árbitro dejó seguir. Ya la tiene Universitario, hubo falta aquí, ¿no? Contra Quiroz, Octavio.
2: Sí, pero finalmente Daniel Ureta dijo, siga, siga, continúan las acciones, la tiene Universitario, Freddy.
0: Con Andy Polo por el costado derecho, que juega hacia atrás para que sostenga Caín Farr, mete el cambio de frente hacia el costado izquierdo por Tribuna de Oriente, de golpe de cabeza. Atinga se la juega para Jairo Concha, va a tocar a ver qué decide César Inga, nuevamente la pelota para Jairo, va a jugar por el medio, espera Valera, balón por arriba, quedó corto el servicio, la Padura no llega, anticipa muy bien Sánchez, va a intentar, ahora Jairo Concha le hace con un sombrero, va a presionar César Inga, gana con fuerza, se queda con esa pelota, recupera para Universitario, va a jugar por el medio, levanta la mirada, va a tocar hacia adelante, ahí está manejando la redonda Juan Requena, en la banda pide Inga, se demora demasiado, protesta la gente, hay disconformidad con el juego de Requena, la pelota para Riveros, ahora toca para Matías Di Benedetto, se muestra Jairo Concha, la quiere ahora César Inga, balón para William Riveros, toca para Caín Fara por la derecha, ya la pide Polo, juega por arriba, Valera la recoge, tres cuartos de cancha, encarga Jairo Concha, va a picar la Padura al área, sigue Jairo Concha, cambia de frente, balón por la derecha, libre de marca, arranca Polo con la marca de Quintana, lo va a enfrentar, lo va a encarar, se aproxima al área, Polo decide jugar hacia atrás, Jairo Concha se muestra, toca por la banda, recibe Adrián Quiroz, se juegan ahora, ahí está, va Jairo Concha, va Andy Polo al piso, Andy Polo sigue, se levanta, la pelota nuevamente para Jairo, juega para Quiroz, espera Caín Farr, va a tocar por izquierda, juega hacia atrás, círculo central, no encuentra espacio por donde progresar Universitario, la tiene que cambiar ahora, por el costado izquierdo con Matías Di Benedetto, el encargo para Inga, toca para Requena, a ver qué decide Requena, ahí está Requena, va a jugar hacia atrás, sí, ahí está William Rivero, juego predecible.
1: Y caen las pifias desde la tribuna, porque Requena no juega para adelante, otro pase más de conservación, buscando un compañero, ahora lateraliza para Polo.
0: Balón para Polo, juega hacia atrás, Caín Farr la tiene, toca para William Riveros, está esperando Adrián Quiroz por el costado izquierdo, la pelota para Matías Di Benedetto, se muestra Alex Valera, sigue Di Benedetto, la filtraba para Gianluca Lapadula, quedó corto, aparece para rechazar ahora desde el fondo González.
1: Entonces, si el volante de primera línea no filtra, no fluye, no conecta con los atacantes, tienen que ser los centrales los que saquen al equipo para buscar mover al rival. Vamos.
0: Volvió Torre, ¿no, Octavio?
2: Más bien se acercó aquí a la línea, a la banca de suplentes de Chancas, le aplicaron como siempre el milagroso éter y ya se reincorpora a las acciones.
0: Bueno, anestesia local, diría nuestro amigo Lucho Palmini.
3: Anestesia local.
0: Un abrazo para mi técnico. Pelota fuera del terreno de juego y lateral para Universitario, lateral Cristal para el tercer tiempo, Cristal 650 mililitros a solo 6 soles 50, lateral en los últimos metros del campo, juega por balón al área, Valera lo tiene, puede girar, va a enganchar, ahí está Valera, busca el espacio para pegarle, habilita hacia la banda izquierda, corta para Omino, salta, ahí Adrián Quiroz, le queda hasta Keucci, juega hacia atrás, Pimienta, la rechaza, la tira, la viborea por el aire, balón que viene sobre la ubicación de Matías Di Benedetto, que la controla, de inmediato para Inga, ahora Adrián Quiroz, quien pide en el medio, 0 a 0 está el partido, estamos en 15 minutos ya de este primer tiempo aquí en el Monumental, fecha 6 del torneo de clausura, lo vivimos aquí en el 95 5.5 de exitosa, 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Balón para Polo, puede jugar por el medio, la pide Jairo Concha, trocaron posiciones, giró por izquierda, por ahora Concha por derecha, balón para William Riveros, pelotazo largo, va, corta Palomino, lee bien la jugada, Palomino que toca por el medio, qué buena jugada que hizo ahora Vázquez, arranca ahí Vázquez, la pelota por el medio, corta Polo, buen trabajo, buen retorno, balón para Jairo Concha, tira la ley, le picaba la Padura, se demoraron demasiado, juega para Inga, enganchar hacia adentro, perdió la pelota de un brazo extendido, levántese nomás, dice el árbitro, se viene por el medio, Vázquez juega para Yarlín Quintero, lo va

0: encarar a Matías Di Benedetto, intenta mandar centro, corta bien Requena, la tira del campo por la raya de costado y lateral para Changas, el lateral Cristal para el tercer tiempo, 650 mililitros a zona 650.
1: En 15 minutos, pregunto, ¿cuál es la diferencia entre Requena y Burrugarra? ¿Qué tiene uno? ¿Qué te da uno que no te da el otro?
0: A ver, Burrugarra, para responderte rapidito, Burrugarra le da mayor vértigo, mayor velocidad, mayor marca, incluso.
1: Un poco más, ¿no? Pero con la pelota en los pies, los dos son muy parecidos.
0: Eso sí. Pelota fuera del campo, nuevo saque de costado para Changas. El lateral Cristal por el tercer tiempo, Cristal 650 mililitros a zona 650, juega de mano Takeuchi, devuelve más que levanta Takeuchi por el área y hasta Jarlín Quintero la tira del campo. Por la raya de fondo no aparecía Matías Di Benedetto, al final pegó en el central de Universitario y es, no, va a quedar con más, reclamaban un córner.
1: Sacó rápido y se va Polo.
0: Y ahora arranca Polo por la banda derecha abierta. Pide Valera, la padura, se mete al área. Corre también Adrián Quiroz, va Polo. Se libera individual que le acompaña, pelota para que vaya ahora Adrián Quiroz. La larga por el costado izquierdo. Recibe Inga, listo para el centro. Espera la padula. El pivoteo, la peinada de la padula. No se rompe Polo, la pelota se va por la raya de fondo, cerca al poste izquierdo, saque de meta nomás para Changas, que reclama la gente de Changas, Octavio Romero.
2: Lo que fue el córner, claro, finalmente Daniel Ureta apuró, indicó que era saque de meta, mientras los jugadores de Changas ya se estaban acomodando para lo que era el tiro de esquina. Walter Pauleya, muy molesto, abría los brazos y se acerca también al cuarto árbitro, al señor Mario Quispe.
1: Pero la pelota la manda fuera de la cancha Quintero.
0: Se ve.
1: Claro, y la usa acá rápido.
0: Valera, Polo ahora. Intenta Universitario, se vuelve loco Pugue Cooper. Se dirige hacia su comando técnico, grita Cooper.
1: Acá, por ejemplo, extraen a Santa María, ¿no? Que conduce, gana metros y automáticamente busca a Concha o Quiroz. Bueno, ahora la U necesita más pases para ocupar campo rival.
0: Requena que toma la pelota, a ver qué decide, la juega por el medio, Valera que descargaba para qué, para Inga. Recupera Chacuí, regalaron y ahora la Padula juega por la banda, la tiene Jairo Concha, listo para mandar al centro. Levanta la mirada, viene la pelota, el primer palo, se va este Pimienta. Saca esa pelota, Requena llega y juega por derecha. Ahora Polo va a encararlo a Quintana, va a ganar la raya de fondo, metió el enganche para el área, cierra bien ahora Vázquez. La salida con Torre, la pelota para Jarlín Quintero, la marca Requena, no lo presiona, lo mira nomás. Pelota larga, balón al vacío para que vaya Takeuchi. Regresa Inga, ya lo tapó. Y obliga a Takeuchi a aguantar, buscar la compañía de alguien, filtra y Requena corta. Balón para Riveros, toca para Inga, hace una mague y sale por la banda, trepa de inmediato. Cruzó la raya del medio, tres cuartos de cancha. Inga con Jairo Concha, vuelve a tocar para Inga. En el lateral, ahí está. Inga juega hacia atrás, sostiene Matías Di Benedetto. Falta medio para Requena. Por derecha la pide Andy Polo, cambio de frente, balón para Polo, la duerme con el muslo derecho, ya la controla Polo, nadie pasó por la banda, Quiroz se demoró demasiado y el balón hacia atrás otra vez, la tira Requena, a ver qué decide, espera Adrián Quiroz, gira y va a tocar por la banda izquierda, ahí recibe la pelota Matías Di Benedetto, va a picar Inga al vacío, sigue Di Benedetto, ya lo atraparon, no encuentra opción de pase, la juega para Riveros, por derecha le está pidiendo Caín Fara, el balón para el argentino, por el costado izquierdo pide ahora Di Benedetto, juega por la derecha, recibe Andy Polo, toca para William Riveros, en el medio está pidiendo Requena, le cuesta Universitario progresar, balón para Riveros porque nadie se muestra, Valera ahora sí la pidió, pero Riveros la tira larga, espera la Padula, aguanta la marca, sigue la Padula, choca ya, rebota el defensor, sigue ahora Adrián Quiroz, ganó la raya de fondo, busca el apoyo, Polo libre, ahora Polo para el centro, ahí está el servicio de Polo buscando la Padula, quedó muy corto, el rechazo le va a quedar a Requena, juega de inmediato, balón para Jairo Concha, Requena otra vez a ver qué decide, y la juega hacia el costado. Y va cuando pudo haber progresado, cuando pudo haber devuelto la pelota Jairo Concha. Y la juega hacia atrás. Insiste Universitario por izquierda a la Coringa. Levanta al centro. Rechaza ahora Héctor González. Es un ataque y defensa. Se juega solamente en campo de Changas, pero no genera peligro la U.
1: Exactamente, porque caes en la sucesión de pases al pie. Y se hace fácil para el rival leer. Y luego está el problema de Requena. Los pases son para el costado, para atrás.
0: Trepa fuera, la filtra para Valera, devolvía para la Padula, la pared. quedó corto, rechaza Quintana, va a saltar Cesaringa, gana con golpe de cabeza, se apoya el Matías y Benedetto, juega de inmediato para Jairo Concha, que intenta organizar, la pide Valera, balón al vacío, corre la Padula en el área, costado izquierdo, ahí está la Padula, juega para Inga, va a levantar el centro, pide Jairo Concha, se muestra Jairo, en uno contra uno, ahora viene el centro de Inga, esperaba Valera, rechaza y le va a quedar a Quiroz, le va a pegar, no pudo pegarle esa pelota, le pegó mordido Adrián Quiroz, que le pasó. Ahí la pelota pasó de largo, le había regalado un pobre rechazo de la defensa de Chancas, pero Quiroz no lo supo aprovechar.
1: Y hizo el movimiento antes que llegue la pelota, ¿no? Porque fue un regalo de la defensa, prácticamente a la altura de la media luna, con todo el arco de frente para que dispare en primera. Sin embargo, no fue así. La U intenta por las bandas, intenta con paciencia, a veces con exceso, desde el pase al pie. Quiroz es un futbolista que necesita moverse más sin la pelota. Hay una acción donde recibe Polo y no lo tenía adelante, se quedó clavado en su posición. Entonces, Andy, acostumbrado a tener siempre a un futbolista para poder progresar, encuentra en Quiroz un pasador, pero que no se mueve.
0: Tal vez sea momento de Piero Kipper, el segundo tiempo seguramente es de Piero. Balón, felizmente la U tiene ahora una variante en ese sector, ¿no?
1: La U aumentó el plantel y también la calidad. A ver si responden cuando el equipo los necesite. Pachancas.
0: En tres cuartos de cancha maneja la pelota el equipo de Andahuayla. La tira para Minos, juega por la derecha. Recibe Pimienta, juega más adelante y está Takeuchi con la marca de Inga. Juega por el medio. Incansable el aliento del hincha. Crema quiere el monumental. No para de cantar la trinchera norte. Ensordecedor aliento por otra adelante. Anticipa Fara. La suelta para Valera. Engancha hacia adentro. Sigue Valera. Traslada la pelota. La Padula pica para el medio. Ahí está Valera. La Padula. ¡Qué pelota! ¡Vaya Luca! ¡Fuera! ¡Afuera, afuera, afuera, afuera, afuera, afuera! Saque de arco para el Chancas. La capacidad, la jerarquía de un delantero. Aquí la Padula. Valera se recogió y la filtró por el medio. Le marcó el pase. Y ahí la Padula jaló la pelota con el empeine del botín izquierdo. Adelantó. Y ahí la empalmó de volea, casi una tijera. Y apenas arriba, saque de arco para Chancas, lo mejor de este primer tiempo hasta ahora.
1: Una sociedad que va dando frutos, éramos incrédulos, pero Valera, la Padula cada vez juegan mejor. El pase de Alex para Gianluca, que la agarra en primera de zurda, pero el balón que termina por encima de la portería. Fue una buena recuperación de Fara. Valera sobre la mitad de la cancha conduciendo, tenía metros, nadie lo marca, nadie lo presiona, y luego le tira bien el movimiento Gianluca, que controla de izquierda y casi casi a la altura de penal le pega fuerte, pero el balón por arriba de la portería. La primera, contamos a los 22 minutos, la Padula y una opción clara para la U.
0: Pelota en el fondo.
2: Compañeros.
0: Sí, Octavio.
2: Palmas rojas para Héctor Cooper, que aplaudió el gran pase de Ale Valera, la definición también de Gianluca La Padula, que estuvo a punto de ser el primero para el equipo crema.
0: ¿Cómo me dijo?
2: Palmas rojas, aplaudió.
0: Ok, ok. Aquí está con la pelota Requena. Balón hacia atrás, Rivero, ¿cómo maneja la pelota?
1: No sé si estoy desactualizado o el señor Octavio está inventando un nuevo lenguaje.
0: Sí, sí, la verdad. Es
1: un...
2: Señor, cuando usted aplaude, se le pone la palma roja.
0: Pero no me hable de rojo, hermano.
1: Ah, pelota, a mí se le pone la palma roja cuando hago otra cosa.
0: Hay lateral para Chancas, el lateral. Cristal para el tercer tiempo. 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
1: Ese es palma roja.
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0: ¿Usted sabe qué es palma roja, Juan Pablo?
1: No, pero de que le quema de todas maneras.
0: Viene ahora Quiroz, pelota para Gianluca, para Valera, Valera al área para el primero. ¡Ya lo pegó!
2: ¡Camacho!
0: ¡Camacho! ¡Camacho enorme! Se hace grande la portería de Chancas para con el pie sacarle el remate de Valera. La jugada no marcaba un centro, pero Valera, los goleadores son así. Egoístas hasta el final. Cuando la Padula iba por el segundo palo, tenía la opción Valera, definió el primer palo y apareció Camacho.
1: Pégale al arco, es el manual del delantero. Y así lo hizo Valera, esta vez apareció por izquierda, entró al área y sacó el zurdazo para que bloquee sobre el palo derecho el portero de los Chancas, la figura del torneo apertura en la portería del equipo animador, que hoy comienza a sufrir ya el dominio de Universitario de Deportes. Esquina.
0: Córner al pie de Oriente, queda con la tribuna sur lista para pegarle. Ahora Adrián Quiroz, y el centro. Viene la pelota, pasada va por el medio. Universitario de Deportes a los 25 minutos de este primer tiempo. El grito de gol en todo el Monumental, el grito de gol en todo el país crema. Aparece otra vez Gianluca Lapadula para poner el cuarto personal, y ahí levantando los brazos, haciéndola el topoillo para escuchar más fuerte el grito de la hinchada y saluda al público. Ahí aparece el goleador Gianluca Lapadula a las 23 para darle el primero a la una al Monumental. Estalla el Monumental, 1 Universitario, 0 Chancas. ¡Gol!
4: ¡Exitosa!
1: Escucha mejor. En 6 fechas, Gianluca Lapadula se ganó el corazón de los hinchas Universitarios de Deportes. Y no hay otra fórmula que con goles. El centro del vértice entre Oriente y la Popular Sur de Adrián Quirós, pecado mortal de González, porque tenía la marca de Lapadula, lo deja suelto, va hacia la dirección donde va a caer la pelota. Luego viene el pivoteo entre Fara y Rivero, van a pelear. Y abajo del arco, prácticamente a la altura del palo izquierdo, en el área chica, cerquita de Camacho, se tira al piso y de zurda la manda a guardar. Así se pone arriba en el marcador Lapadula, y una historia de amor que parece tener más capítulos aquí en el Monumental.
0: Estamos en el primer tiempo y gana Universitario 1-0. Aprovechamos para darle una mirada y de ese cronómetro controlamos el tiempo y el marcador en el Monumental.
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0: 28 minutos hemos jugado ya de este primer tiempo. 1 para Universitario, 0 para Chancas. 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
0: ¿Qué pasa, Octavio? ¿Por qué se detiene el juego?
2: Hubo una falta a favor del equipo crema, falta de Palomino contra Jairo Concha, que ya él mismo ejecuta, y hay tiro libre en salida para Universitario.
1: Bueno, y al final Fara busca el arco, gana por arriba, llega también Riveros a la posición y la pelota cae justo al lugar donde estaba la Paula. El fútbol es así también, a veces la pelota busca el 9, ¿eh?
0: Y el goleador tiene ese olfato y sabe dónde acomodarse, sabe dónde estar.
1: Claro, ahí estaba. Él estaba en el segundo palo, esperando la pelota, y González lo deja. Pecado, porque va a la zona donde cae la pelota, a la posición de Fara, y luego libera a Gianluca. Cuidado.
0: Pelota larga para Polo, la baja con el pecho, balón al área. Y aparece ahora Quintana para tirarla, pero estaba adelantado Polo, se llevaron un poquito, requieren soltar la pelota, lo pillaron adelantado Polo, y estiro libre indirecto para el equipo visitante.
2: Compañeros.
0: Y Octavio.
2: Gianluca Lapadula, 36 años, 5 partidos jugados en Universitario, 4 goles y 1 asistencia. Número redondo por ahora para el Bambino.
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0: Un abrazo para mi amigo Jan Rodríguez. La pelota por el costado izquierdo, trepa de inmediato para la banda, aquí está Quintana, va a levantar el centro, viene la pelota al área, salta Matías Di Benedetto, le va a quedar a Quintana, le pegó al arco, fuera, al arco es un decir, porque hizo un jugador Quintero. Enganchó con derecha, le quedó para pegarle al arco con la zurda, se apresuró, casi la manda al mandarín del córner.
1: Enganchó como Mbappé y definió como Yarlín Quintero. ¿Ah? Bueno, la pelota que se fue lejos, casi llegando a la altura del banderín del córner. Así, después de bastante rato, llegó el conjunto visitante. Pero la U había tenido ya dos situaciones. A los 22-23, la Padula y un remate tras una acción de Valera. Luego Alex Valera, ¿no?, remata y ataca a Camacho. Desde ahí nace el córner y ahora sabe.
0: Y ahora va Valera, la Padula la pide, balón para Gianluca. Se va a meter al área, se levanta la cinta de su asiento, centro, segundo palo. Baja Ido Concha, primero Pimienta. Pelea Valera, saca con golpe de cabeza el central de Chanca, la tiene Inga ahora. Juega por fuera, la recibe Jairo Concha, metió el taconazo para que vaya Inga, raya de fondo. Costado izquierdo para levantar el centro, gana bien ahora Takeuchi, va a recoger esa pelota cerca del banderito.